Lo mejor de las dos carátulas presenta una selección de obras de la Argentina y el mundo que compartieron el aire de Radio Nacional en el histórico ciclo de Teatro por Radio. 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Hoy compartimos Camille, la dama de las camelias, de Alejandro Dumas, hijo, en una adaptación de Paola Lavín con Susana Rinaldi como actriz invitada. Alejandro Dumas fue hijo extramatrimonial de la costurera Marie-Catherine Lavaille y del escritor homónimo, ese que escribió Los Tres Mosqueteros y El Conde de Montecristo, entre otras obras. Su padre decidió criarlo lejos de su madre y esto marcó a Dumas hijo, que siempre escribió tragedias sobre personajes femeninos. Camille, la dama de las camelias, que vamos a escuchar hoy en Lo mejor de las dos carátulas, es una novela basada en una relación que el propio autor mantuvo con una cortesana parisina. La obra fue adaptada muchas veces al teatro y al cine, pero su mayor representación la tuvo en La Traviata, de la ópera de Giuseppe Verdi.

0: París, 1842. Durante la monarquía de Luis Felipe de Orleans, eran muchas las cortesanas que frecuentaban a los aristocráticos hombres de la sociedad parisiense. Entre tantas, Margarita Gautier era conocida no solo por su belleza y magnetismo, sino también por su vida licenciosa. Justamente, a las 10 de la noche de un frío invierno, la espera en su casa uno de sus tantos amantes, Arturo de Barville. Nichette, amiga de Margarita, ha ido a visitarla también, pero al no encontrarla, decide retirarse.
1: Nanín.
2: Señor.
1: ¿Quién es esta mujer?
2: Es amiga de Margarita. Era compañera de ella cuando trabajaban las dos en una tienda de modas.
1: ¿Margarita trabajó en una tienda de modas?
2: Claro que sí. Eso no es un secreto para nadie.
1: Pues no lo sabía. Ay, dime, Nanín. Tú que la conoces bien, eres su ama de llaves ya hace... ¿cuánto tiempo?
2: Muchos años. Muchos años, señor.
1: ¿Te parece que voy ganando terreno con Margarita?
2: Le diría que por ahora no, señor.
1: Sí, parece que ya se ha olvidado de mí. Es decir, que el señor Duque...
2: Es que es muy difícil desbancarlo.
1: Me imagino. Me imagino que no será por su atractivo y por lo divertida de su compañía.
2: Ah, puede ser que sea como usted dice, pero la quiere mucho, señor. Casi como una hija.
1: Nanín... ¿Como una hija?
2: Sí, sí, sí. ¿Recuerda que él tenía una hija enferma?
1: Sí, sí, recuerdo.
2: En el mismo hotel donde murió la joven. Bueno, conoció a Margarita. Al quedarse sin su hija, le propuso a Margarita que la reemplazara.
1: ¿Y qué contestó ella?
2: Que no podía ser. Margarita no es de las que mienten. Le confesó su condición y modo de ser.
1: Además, en la actualidad, Margarita debe más de 50.000 francos.
2: Que usted... le ha ofrecido saldar. Pero, desgraciadamente para usted, mi ama prefiere la deuda al amor que le ofrece.
1: Porque también cuenta con el conde Giré.
2: El señor conde es un amigo y nada más.
1: Sí.
2: Ay, debe ser ella. Le ruego, ni una palabra de cuanto le he dicho.
1: Quédese tranquila, Nanín. Nada saldrá de mi boca.
2: ¿Cómo está, señorita? ¿Cómo le ha ido?
3: Bien, gracias. Por favor, que preparen la mesa.
2: Bien.
3: Vendrán Olimpia y Saint Gaudens. Los encontré en la ópera y los invité a cenar.
2: Ya mismo lo ordeno.
3: Ay, qué cansada estoy. Oh, señor Barville. No lo vi al entrar.
1: Pues estoy aquí esperándola como siempre. Parece que ese es mi destino.
3: Ajá, y es el mío. Digo, siempre verlo. Supongo que tendrá usted algo nuevo para contarme.
1: Desgraciadamente, no.
3: De manera que he de oír lo de siempre.
1: Sí, Margarita.
3: Pero, ¿por qué no se dirige a otra puerta? He de ser yo siempre la que sufra. Confieso que es algo aburrido, Barville.
1: El año pasado no se aburría usted conmigo.
3: Es que estaba enferma y hastiada y sinceramente, cualquier cosa me divertía. Ahora es distinto.
1: Naturalmente. Ahora tiene la protección del duque de Mauriac y el cariño del conde Giré.
3: A nadie le importa eso. De modo que si no tiene usted otra cosa que decir...
1: Lo sé. Puedo retirarme, ¿verdad?
3: ¡Ay, celebro que se dé cuenta solo!
1: Pues no me iré.
3: ¡Qué hombre, Dios mío! Realmente es insoportable. Será mejor que me ocupe de otra cosa, ¿no? ¡Nanín!
2: Aquí estoy, señorita.
3: Oh, sí. ¿Has visto a Prudencia?
2: Sí, dijo que vendría esta noche. Ay, y quien vino antes fue la señorita Nichette, pero no pudo esperarla.
3: ¿Dejó algo dicho?
2: Simplemente saludos. Y también le trajeron este ramo.
1: Es de mi parte, Margarita.
3: Oh, lilas blancas y rosas.
1: Sí.
3: Ponlas en tu habitación, Nanín.
2: Sí, señorita, con permiso.
1: ¿Por qué las desprecia usted?
3: A ver si nos entendemos, Barville. ¿Con qué nombre es el que se me conoce?
1: ¿Margarita Gautier?
3: No, no, no, no, no. ¿Cómo me llaman? Quise decir.
1: Ah, sí. La dama de las camelias.
3: ¿Y por qué cree usted que es?
1: Porque siempre está con un ramo de camelias en las manos.
3: Ay, porque son las que prefiero. Si cree que he de hacer una excepción por usted, se equivoca. Los perfumes de las flores me marean y por eso prefiero las camelias.
1: Veo que tengo mala suerte hoy. Será mejor que me vaya entonces.
3: Ha tenido usted una muy buena idea. Buenas noches.

0: Hola, hola, hola.
1: Oh,
0: hola.
1: Olimpia. Al fin. ¿Cómo has tardado?
0: Ay, querida, si la culpa la tiene Saint Gaudens.
2: Ay, naturalmente. Siempre soy yo quien la tiene. Ay, ¿quién otro? Buenas noches, amigo Berville.
3: ¿Cómo está, querido Saint Gaudens?
2: Ah, muy bien, muy bien. Supongo que cenará con nosotros.
1: No, no, él se va.
3: Ya escucho.
1: Nanín.
4: Señorita.
1: ¿Ya está la cena?
4: Dentro de 5 minutos. ¿Quiere usted que se sirva en el comedor?
1: Sí, en el comedor. Estaremos mejor.
4: Bien.
1: Nanín.
4: Señorita.
1: Viene Prudencia con 2 amigos. ¿Hay algún problema?
4: No, señorita. Pondré más platos. Con permiso.
1: Ah, Berville. No se ha marchado usted aún. Estoy esperando a Prudencia. ¿Vive aquí en el primer piso?
0: ¿Prudencia vive aquí?
1: Sí, tiene visitas.
0: Ah.
1: La invité a comer con nosotros y que traiga a sus amigos. Pero es una buena mujer y necesita dinero. Ay, qué frío hace esta noche, ¿verdad?
2: Es cierto.
1: Berville,
2: sí.
1: Ponga más leña a la chimenea. Haga algo útil, al menos.
3: Enseguida, Margarita, enseguida.
5: Buenas noches. Buenas noches.
0: Ya estamos aquí.
1: Adelante, adelante.
6: ¿Cómo está usted, señora?
1: Perfectamente, Gastón.
0: Ay, cuidado, que si se tratan ustedes con tanto cumplido...
1: Ay, es que Gastón es muy fino y distinguido. Y además no quiero tratarlo con demasiada intimidad. No quiero que Eugenia me saque los ojos.
6: No, por favor. Las manos de Eugenia son demasiado pequeñas y sus ojos son demasiado grandes.
0: Uy, basta de indiscreciones. Querida Margarita, permítame que le presente a mi amigo Armando Duval, que es el adorador más ferviente que usted tiene en París.
1: Buenas noches, señor Duval.
7: Buenas noches. Al fin puedo estrechar su mano, señorita Gautier.
2: Ay, querido Gastón, me alegra verlo tanto tiempo.
6: ¿Y usted, amigo Saint Gaudens? ¿Joven como siempre?
2: Ah, no tan joven,
6: que sí,
2: no.
6: Que sí.
2: Ay, señor Duval,
7: sí.
2: Dígame, ¿es usted pariente del jefe económico Duval?
7: Sí, es mi padre. ¿Lo conoce? Oh,
2: claro que sí, por supuesto. Y también conoce a su madre.
7: Una gran mujer, mi madre.
2: Sí.
7: Hace 3 años que ya murió.
2: Ah, lo lamento. ¿Es usted hijo único?
7: No, señor. Tengo una hermana.
1: Ah, no, Gastón.
7: Sí. Sí.
1: Tiene una hermana. Su amigo Duval es muy agradable.
6: Y él sencillamente está loco por usted. ¿No es cierto, Prudencia?
0: ¿Loco? Eso es poco. ¿Cómo será su fanatismo que se pasa la vida al lado de los que le hablan de usted?
7: Esa es la verdad, señor.
1: Bueno, entonces ahora sí sé a quién darle las gracias por tanta preocupación. ¿Oyó esta historia, amigo Berville?
2: Sí.
1: ¿Cuándo hizo usted algo semejante?
3: Es que entonces no tenía el gusto de conocerla tanto.
1: Bueno, ¿y qué importa? El señor no me ha conocido hasta este instante.
3: No quiero incomodarla más. Será mejor que me retire. Margarita, volveré en otra ocasión.
1: Pues siga usted bien, Berville. Adiós.
3: Buenas noches, señores.
8: Buenas noches.
1: Pasemos al comedor, entonces, ¿sí?

0: han terminado de cenar. La sobremesa es alegre y bulliciosa. Armando Duval, desde su lugar, observa a Margarita en una actitud bastante cerrada y melancólica. Después de un instante, su amigo Gastón lo saca de su ensimismamiento.
1: Ah, dígame, Prudencia.
2: Sí.
1: ¿Qué edad cree usted que tengo?
2: Pues la que representa. Amigo Gastón.
3: Sí, Margarita.
4: ¿Sería usted tan amable de tocar el piano?
3: Bueno, sí, con mucho gusto, pero les advierto que no sé tocar más que polka, ¿sí?
4: No importa, no importa. Bailaremos polka entonces. Apartemos la mesa. Vamos, vamos a bailar.
1: Margarita, pero ¿qué le pasa, Margarita?
5: ¿Se siente mal?
4: No, no es nada, no.
6: Por
4: no
6: favor,
4: es nada.
6: Gastón, detengan el baile.
4: Alcánceme un vaso con agua, señor Duval.
5: Sí, un vaso.
2: Ay, no, no nos asuste, Margarita,
4: no,
2: por favor.
4: Es un momento nomás. Un poco de agua. Por favor, pasen a tomar café a la sala. Pronto iré con ustedes.
2: Sí, sí. Mejor dejémosla sola. Necesita estar tranquila.
3: Sí,
2: vayamos.
3: Sí, sí, sí. Con permiso.
4: Dios mío, necesito fuerzas. Qué pálida estoy, Dios.
5: Disculpe, Margarita. ¿Está usted mejor?
4: Ah, es usted.
5: Sí.
4: Pensé que había ido con los otros a tomar café. Estoy tan acostumbrada a estos ataques que...
5: Perdóneme usted. No sé por qué me parece que usted misma se está matando.
4: Oh, no se preocupe. Y hágame caso. No deje por mí la alegre compañía de los demás.
5: ¿Pero qué me importan los demás? Ellos no la quieren como yo. No tienen el interés que yo.
4: Es verdad. Parece que desde hace 2 años...
5: ¿Se burla de mis sentimientos?
4: No, no, no. No me malinterprete. Pero sucede que estoy acostumbrada a oír diariamente lo mismo.
5: Está bien, lo acepto. Pero prométame algo.
4: ¿Qué?
5: Que cuidará usted de su salud.
4: Oh, qué engañado está, señor Duval. Esta agitación es... es la que me da la vida. Además, las mujeres como yo, sin familia, sin verdadero afecto y rodeadas solo de adoradores, no podemos hacer otra vida, ¿sabe? Nos abandonan cuando no servimos para satisfacer sus caprichos. Cuando hace algún tiempo la enfermedad me retuvo en cama cerca de 2 meses, ni uno solo llegó hasta mí para prodigarme una sola palabra de cariño.
5: Tal vez voy a decir una locura. Pero si yo me considerara con algún derecho para ello, me constituiría en su hermano, en su enfermero, hasta verla curada por completo. Luego la dejaría en libertad para que prosiguiera la vida interrumpida. Pero no sé por qué. El corazón me dice que no volvería usted a ella.
4: Me parece que Prudencia tenía razón al decirme que usted era un sentimental. Me gustaría saber desde cuándo se interesa por mí.
5: Hace 2 años. Un día pasó usted ante mí.
4: Ajá.
5: Bella, sonriente, deslumbrante. Desde aquel día la he seguido de lejos y en silencio.
4: ¿Y por qué vino tantas veces a preguntar por mi salud y jamás se animó a hablarme?
5: Por puro temor. Temor a la influencia que pudiera usted ejercer en mi vida.
4: Con lo cual deduzco que está usted enamorado de mí.
5: Bueno, no me parece que sea hoy el día para hacerle tal confesión.
4: Ni me la haga jamás. Se lo ruego. Se lo ruego, Armando.
5: ¿Y por qué?
4: Porque una de dos. O me vería obligada a rechazarle y entonces me odiaría. O de aceptarle se vería usted obligado a soportar la compañía de una mujer enfermiza y nerviosa que acabaría por aburrirle.
5: Qué injusta es con usted misma. La nobleza de su alma es superior a todo.
4: Oh, no, seamos prácticos. Hay cosas que ustedes conocen. La mujer que como yo derrocha 100.000 francos no puede hacer la felicidad de un joven digno como usted.
5: Pero,
4: óigame, si me ama usted tanto, evite mi presencia. Quiérame, sí, pero como un amigo y nada más. Venga usted a verme cuando guste, pero créame, valgo menos de lo que usted se imagina.
5: Solo quiero saber algo. ¿Alguna vez amó Margarita?
4: Jamás. Pero no sé a dónde conduce esta conversación ahora.
5: Solo quería expresar mis sentimientos.
4: Sinceramente.
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8: 9:00 p.m. 21 minutos. 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

0: Bueno, ¿cómo les va? Buenas noches. Otra vez nosotros en la Radio Pública, en Radio Nacional Bariloche. Edición especial, muy lindo para nosotros compartir con todos ustedes, con todos los que están del otro lado, este momento, esta noche fresca que nos toca transitar aquí en la ciudad y en sus alrededores. Y hoy muy especial porque tenemos visitas, están con nosotros Julio Ojeda, buenas noches, primero nuestro operador y después la gente del CENS número 9, este nocturno de adultos, que vienen a conocer un poquito de qué se trata esto de la radio, en este caso de los medios públicos, capitaneados en parte por Martín Alvarado. ¿Cómo anda, maestro? ¿Qué dice? ¿Cómo le va?
1: ¿Qué tal? Buenas noches, todo muy bien por acá.
0: Bueno, gracias por venir, esta linda iniciativa de conocer, en este caso, a nuestra radio. Estamos por AM590, si alguien nos quiere escribir, también estamos a disposición en el 154-62-50-40. Y bueno, primero gracias por venir en una noche tan fresca. Hay que salir, ¿no? Bueno, sí. Ustedes les gusta la nocturnidad, me parece, también. Les gusta la noche. Y eso está muy bien, pero hace mucho frío, sí. Así que yo primero, como miembro de la radio pública, les agradezco. Y bueno, ojalá que la pasen muy bien. Se pueden ir presentando, ya a Martín lo presentamos hace un segundo. Y bueno, ¿quiénes nos acompañan en esta tanda? Se pueden ir presentando, chicas y chicos.
2: Bien, buenas noches para todos. Yo soy Cata. También somos del colegio del CEM 9 del Alto, ¿no? Del barrio Levalle.
0: Muy bien.
2: Estamos ahí.
0: Bueno, Martínez es una institución que tiene un noble objetivo que tiene que ver con terminar los estudios, claro. Y eso era algo de lo que charlábamos fuera del aire, la importancia de hacerlo a cualquier edad, en cualquier condición, porque seguramente muchos de ustedes o algunos han tenido que cortar su educación por alguna cuestión, ya sea económica, familiar, de enfermedad o lo que sea, y después hay como una cosa de bueno, ya está, ya pasó, bueno, no hay que terminar. Es muy lindo aprender y es indispensable hoy, así que bien por ustedes. Y bueno, también nos pueden contar, se pueden sumar al micrófono y nos pueden ir contando eso de por qué esta decisión de terminar los estudios, que les conlleva, es complicado, es difícil, lo llevan bien. ¿Cómo es tu nombre?
3: Bueno, yo soy Natalia Godoy, soy del CEM 9. Estoy intentando hace 3 años, por temas laborales no he podido, porque se me complica. Yo trabajo en el Hotel Catedral. Uh-huh. Y en la temporada alta es difícil. Pero ya he sacado 3 materias y estoy re feliz.
0: Qué bien, muy bien. ¿Cuántos años son para terminar el colegio, la escuela?
3: 3 años.
0: 3 años.
1: Sí, son 3 años y la orientación es relaciones humanas.
0: Sí.
1: Después otra cosa que tiene la escuela también con lo que cuenta es un centro infantil. Sí. En donde los estudiantes pueden dejar a sus hijos e hijas
0: bien
1: al cuidado mientras estudian también.
0: Hay que explicarle a la gente, a veces hay que explicar algunas cuestiones que son obvias, ¿no? Que la gente cuando ya pasa lo que es la edad típica en la que cursa, tiene otras obligaciones. Muchos seguramente tienen trabajo, tienen familia. Entonces me imagino que estos institutos tienen una flexibilidad y un acompañamiento, eso que dice Martín, para los que tienen hijos y con el tema laboral y demás, se trata de acompañarlos. ¿Cómo es tu nombre?
4: Buenas noches, ¿cómo están?
0: Muy bien.
4: Mi nombre es Gladys.
0: Muy bien.
4: Te cuento que tengo 64 años y estoy haciendo el colegio de noche para ocupar mi mente. Más que nada para acompañarnos entre todos los adultos mayores.
0: Sí,
4: de ahí me llamo. Para acompañarnos entre todos los adultos mayores, ya que nos acompañan tantos maestros, directivos, preceptores, todos, y 2 maestros por aula, para el que no entienda que pueda tener comprensión de lo que estamos haciendo, ¿no? Porque claro, somos adultos. Yo te decía que en mi caso lo hago porque es para ocupar mi tiempo y para liberar mi mente, más que nada, porque a los 64 años no voy a poder trabajar en cualquier lado, claro, hoy en día.
0: No, por supuesto.
4: Y nos sentimos muy acompañados.
0: Y en el caso tuyo, ¿te gusta?
4: Me gusta, me distraigo, aprendo. Más allá de que vos tengas la experiencia de vida, ¿no? De lo que has aprendido y de lo que sabés, tanto a nivel estudio, lo aprendés todos los días en el colegio y te acompañan los profesores que están continuamente al lado tuyo para lo que no entendés, que lo entiendas, te lo explican. Y te, hoy no podés, no entendés, lo aprendés mañana, lo aprendés pasado, pero siempre están los profes atrás, dándote la orientación que vos necesitas. Yo me siento realmente acompañada y la verdad que tenemos un grupo lindo de chicos, hoy faltaron algunos, pero bueno, estamos todos muy acompañados y somos todos gente adulta.
0: Muy bien, qué linda tus palabras. Gladys, usted maestro.
5: Bueno, hola, buenas noches, yo soy Eduardo Painefil. Y bueno, igual para terminar la secundaria, lo que me llevó por el tema de trabajo, ¿viste?
0: Sí.
5: Para mejorar la calidad de mi trabajo, sí o sí necesito terminar el secundario. Entonces, la iniciativa fue así. Le tuve que decir a mi hija que me anote. Así que, y bueno, ya tengo mi hijo grande, así que bueno. Igual en el colegio nos ayuda mucho, ¿viste? Nos apoya claro, mucho.
0: Todo. No, bueno, pero debe ser fundamental el apoyo de la familia.
5: Sí, eso es importante.
0: De los amigos, ¿no? Porque eso sí, es algo necesario y que te abre puertas. Y
5: obviamente,
0: eso sí. Uno conoce gente. Es todo,
5: sí, eso todo lleva, va de la mano todo de la escuela.
0: Es todo redondo, sí, y está bueno. Y ahí me contaban también fuera del aire algunos otros proyectos. Bueno, en un ratito entrará el otro grupo de compañeros a contar y quizás los que no han venido también están escuchando la AM590, la radio pública, Radio Nacional Bariloche, más los amigos y demás, así que también pueden mandar saluditos.
2: Sí, y queremos eso, mandarle saludos a los compañeros de segundo y tercero
5: que quedaron ahí, sí, que iban a escuchar, dice.
0: Bueno,
1: sí, que ahora, ¿no está escuchando la escuela del CENS 9? Sí. Ahí
4: todos están escuchando y le mandamos saludos.
1: Los porteros también, que se tomaron un tecito antes de venir, igual.
0: En otra vuelta pueden también venir y participar. Bueno, antes que ingrese el otro grupo. ¿Son ustedes de escuchar radio? ¿Cómo se informan? ¿Le dan importancia? ¿O ven televisión? ¿O hacen zapping? ¿Cómo, por ejemplo?
4: Sí, escuchas radio. Pero bueno, es muy poco y es complicado. Porque a veces llegan los hijos o los nietos y te cambian y te ponen otra cosa. Pero nosotros con noticias y eso... sí, que estamos informados. Generalmente vemos Canal 6, claro, la tele. Y bueno, pero sí, estamos informados. Estamos todos informados de la situación, de todo.
0: Bien, bueno, y sí.
2: Yo te voy a contar. Yo doy gracias de que nos abran las puertas. Sí. Y por el profe Martín, que nos acercó hasta aquí también. Por la Radio Nacional, porque es muy escuchada en la zona rural. Yo soy de la parte de Ñorquincó, pero tengo mi familia en Las Vallas, que ellos siempre mandan los sociales.
0: Claro.
2: Así que siempre estamos escuchando y ellos se informan. Este es un medio de comunicación que tienen ellos. Y yo también quiero saludar a mi familia que está escuchando en el barrio Unión. Así que le mando un saludo. Y bueno, y también llegué a la escuela para, después de haber ya terminado de criar los hijos, ya no tenía que alquilar, ya tenía, me hice este espacio para poder concretar algo que me parecía que me faltaba. Y era el secundario, que, o sea que yo fui a una escuela rural, a la de al 29 de Ñorquincó, y no tenía ni idea de lo que era secundario, así que hoy estoy orgullosa de poder estar y el apoyo de los docentes, de los profes, los compañeros, somos muy compañeros, un grupo bastante pequeño, pero estamos bastante unidos.
0: Buenísimo.
2: Y eso es lo que nos ayuda también a seguir. El que no entiende una cosa, sabe otro y así.
0: Gladys.
2: Y invitar a las gente que, a las personas, sí, que se quieran,
4: que no tengan miedo.
0: No tengan prejuicios.
4: No, que no tengan miedo, que la escuela se ayuda un montón, que están acompañados, tanto mamás como abuelos que no tuvieron su tiempo, hoy lo pueden hacer. Que es muy lindo, que están acompañados, están acompañados por profesores, directivos, yo te digo, todo el mundo está dedicándose a uno en todo. Así que no tengan miedo, que se acerquen al Levalle, a la escuela del Levalle, que nos acompañen, que es importante. Yo fui a ver y me quedé al otro día ahí en la escuela. Fui a preguntar y hoy estoy acá.
0: Aprovechen que está esta posibilidad, que tiene flexibilidad, tiene todas esas posibilidades para hacerlo un poquito más llevadero, porque ya somos adultos y tenemos otros tiempos, otras formas, entonces existe esa posibilidad y está bueno tomarla.
2: Así que exactamente. Y remarcar también la parte del centro infantil para las mamás, los papás que tienen sus niñitos, los pueden dejar mientras están cursando.
0: Bien.
6: Bueno. Una de las cosas que yo quería decir es, cuesta muchas veces cuando trabajás, cuesta llegar al colegio cansada y tener que tener las materias, pero si te propones lo haces. Una de las cosas principales que son es el apoyo que te dan los profesores y las ganas que tengas vos de terminar, ¿no? Porque yo, por ejemplo, ya te digo, he sacado materia y me ha costado muchísimo. Pero lo quiero hacer, es algo que tengo pendiente y lo quiero terminar.
0: Vale la pena.
6: Vale la pena, vale mucho.
0: Y da satisfacción.
6: Exactamente. Sí,
0: porque debe haber gente que no se anima por algún prejuicio, ¿viste?
5: Sí,
0: que,
5: ¿viste? El primer tiempo te dan miedo y después ya lo vas perdiendo una vez.
0: Claro, te da miedo, ¿qué van a decir? Bueno, hay que hacerlo. Bueno, les agradecemos, ahora va a entrar el otro grupo y seguiremos charlando. Nosotros vamos a compartir algo de música, los invitamos a que se queden porque nos queda un lindo trecho de programa especial por delante.
2: Muchas gracias, profesor. Muchísimas gracias.

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1: 9 de la noche, 39 minutos.
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5: Bueno, se viene el segundo evento de la noche después del homenaje que continúa al indio Patricio Rey, sus redonditos de ricota, muy buena elección, ya hay algunos mensajes. Buenas tardes, buenas noches radio, estoy escuchando, saludos a las chicas del secundario de adultos, a Sixta Marileo de parte de Estela Cornejo del campo, puesto del castillo. Bueno, muy bien Estela, te mandamos un beso a vos, gracias por estar en sintonía. Todo fue medio de sorpresa porque es un horario que no es habitual que estemos al aire, así que bienvenidos los que estaban en sintonía. Bueno, vamos a aprovechar, ¿quién más se va sumando? ¿Cómo es tu nombre?
6: Bueno, mi nombre es Vanessa.
5: Vanessa.
6: Y también estoy terminando la secundaria.
5: Bien.
6: Y nada, me lo propuse más que nada por el tema de que hoy en día en todos los trabajos te exigen el secundario, más que nada. Así que nada, que nada me detenga ni porque tenga mis hijos, que nada me impida terminar el secundario.
5: Bien, una buena decisión.
6: Sí.
5: También gente, chicos, chicas jóvenes que tuvieron que dejar y que ahora quieren retomar.
6: Claro, sí.
5: Está bueno eso para el trabajo y también para la vida.
6: Ajá.
5: Para la vida, porque después uno que cuando empieza a leer, a conocer contenidos y demás, es un camino hermoso, hermoso. Así que felicitaciones.
6: Muchas
5: y bueno,
6: métale
5: para adelante,
6: sí,
5: Vanessa.
6: Sí, a terminar.
5: ¿Cuánto falta?
6: Y vamos recién el primer año, así que nos quedan 2 años más.
5: Bueno, pero este ya está terminado este año.
6: Sí, sí. Ya
5: con el tema del mundial y todo eso, parece que ya está, ¿no? Tiene que haber flexibilidad. Bueno, maestro, ¿usted?
7: Hola, ¿qué tal?
5: Si quiere ponerse los auriculares.
7: ¿Qué tal? Buenas noches, sí. Gracias, mi nombre es Miguel. Bueno, soy parte de este grupo del secundario SENS número 9. Un orgullo poder ser parte de esta comunidad, digamos, porque somos un grupo de personas que tenemos nuestras responsabilidades y aún así llevamos adelante una nueva responsabilidad que también es terminar el secundario, ¿no?
5: Bien, Miguel, buena voz, como habían dicho fuera del aire. Puede venir acá a la radio a hacer un programa, ¿en qué horario puede?
7: Con gusto.
5: Después arreglamos, después vemos. Muy bien, Miguel. Bueno, ¿y está contento con...?
7: Sí, muy contento, obviamente, que es algo que sirve para uno, ¿no?
5: Sí.
7: Como decía mi compañera Vane, esas cosas que uno a veces va dejando de lado, o también te lo exigen en los trabajos, experiencia, nada, es algo para uno, ¿no? En mi caso particular es también terminar de una vez,
5: sí.
7: Secundario que quedó hace, no sé, 20 años que lo dejé de lado, ¿no?
5: Bien. Y como hemos charlado en otras ocasiones, también se da el caso, Martín, de gente que hace el esfuerzo, un poco regañadientes a veces, contra viento y marea, con todas las dificultades que conocemos, y después le agarra el gusto, he conocido casos, y dice, yo voy a seguir estudiando, a ver qué otra cosa se puede estudiar, y continúan con las especializaciones, profesionalizaciones. Hoy está muy bueno porque acá en Bariloche, en la provincia, está la chance de seguir en la universidad con montonazo de cursos, así que eso también es lindo y es una posibilidad para
7: sí,
5: todos,
7: sí.
5: No solamente si yo terminé, a ver qué más hay.
8: No, y
5: afuera.
8: Es eso, Lolito. Bueno, primero todos arrancan como un pequeño miedo, que yo no puedo, que no voy a mi familia. Bueno, terminan acomodándose las cosas.
5: Sí.
8: En la escuela también se les da el tiempo y el proceso. No es lo mismo que un adolescente. Somos personas que trabajamos, tenemos otras responsabilidades, pero termina siendo una experiencia muy rica.
5: Sí.
8: Y es lo que le abre después las ganas de hacer otras cosas.
5: Claro.
8: Y muchas veces también hay que valorar eso, como docente lo digo, que hay cosas que los adultos saben hacer, que quizás los profesores también aprendemos, uh-huh. De las cosas que nos enseñan. Siempre es como recíproco el tema. Es un ida y vuelta que es rico para las dos partes, digamos.
5: Bueno, y estamos con las chicas también. ¿Cómo es tu nombre?
0: Hola, buenas noches. Mi nombre es Noé Reyes. También empecé este año por primera vez. Me propuse terminar el secundario. Como dice el profe Martín, como que los planetas se alinearon. Y hoy tengo la posibilidad de poder terminar. Y la verdad que me va mucho mejor de lo que yo esperaba. Bien. Porque está muy bueno, me gusta. Soy muy exigente conmigo misma. Y eso lo puedo plasmar en la carpeta, en las notas, con los profesores. Y nada, me encanta. La verdad que a veces ya no pienso que fue tarde volver a empezar. Pienso que mi lema es sí se puede. Y si otras personas pudieron, yo también. Claro. Así que acá estoy poniendo todo lo mejor.
5: No, es un lindo ejemplo, sí, de vida. En todas estas historias se reflejará seguramente muchos de los que están del otro lado o familiares que le pueden contar a la gente de esta posibilidad y demás. ¿Tu nombre?
2: Hola, mi nombre es Nati Coronel. Y también primera vez que pruebo hacer el secundario nocturno. La verdad que es una experiencia que me encantó. El grupo que se formó en primer año, la escuela en sí, somos todos muy compañeros, muy unidos.
5: ¿Cuál es el horario que tienen por lo general?
2: Hacemos de 6 y 45 hasta 9 y 55. Bien. Así que está bueno, es un ratito, al final del día. También lo vemos los que tenemos hijos o un trabajo pesado, que acá se trabaja mucho con el turismo. Es despejar un ratito la mente. Somos todos grandes. Sí. Es compartir un mate, charlas con los profesores, que son muy unidos. Nos aconsejan, nos apoyan. Por ahí uno llega cansado porque es al final del día, pero estamos todos ahí. Todos llevamos algo para compartir y está bueno. Se arma. Hacemos juegos en el recreo, compartimos una chocolatada, un té, un pancito con queso, que lo esperamos todos los martes. Y si no, pan con dulce, pero estamos, claro, todos ahí muy unidos para los actos.
5: Bien.
2: O sea, uno cree que por ahí en el secundario nocturno no se hacen por ahí actos muy formales, pero estamos todos ahí poniéndole el pecho y bailamos y nos preparamos. Y la verdad que es un grupo re lindo.
5: La famosa nocturna.
2: Sí.
5: Y en lo que tiene que ver con las materias, no sé si son las mismas que hace 20 años teníamos nosotros en lo que es el secundario. La especialidad es...
8: Relaciones humanas, es la especialidad, uh-huh. Es un bachillerato y son todas materias más bien sociales.
5: Sí.
8: Y hay algo que se hace en las nocturnas que es modular, se trabaja modularmente. Yo, por ejemplo, estoy en comunicación y medios, uh-huh. pero trabajo con otras materias como lengua y literatura, en donde hacemos relatos nocturnos, le decimos, algunos cuentos que estamos armando. De ahí salió la iniciativa de los estudiantes de hacer como una especie de programa de radio en la escuela, que sí, después lo difundimos por redes sociales. Y ya va a ser el tercer año este que lo venimos haciendo y está bueno. Son 3 años, se trabaja modular y nada, y la idea es eso. Los saberes como que se mezclan a veces, un poco se confunden porque no es como antes, pero ya se le encontró un poco la vuelta. Pero bueno, es una experiencia que para ellos está bueno, esto de empezar a adaptarse a diferentes disciplinas, y también es un desafío para los profes juntar algunas disciplinas diferentes,
5: claro,
8: a un objetivo.
5: Sí, porque seguramente habrá alguna que después piensa que se puede dedicar. Siempre el que habla más cree que se puede dedicar a hacer programas de radio o de televisión, que todavía no hay mucho, pero o hacer streaming, bueno, ahora están los podcasts.
8: Claro. O escucharse, ¿no?, la voz, ¿viste?
5: Escucharse como la voz, es durísimo, es duro.
8: Escucharse
5: es duro.
8: La voz como
5: no es fácil.
8: Que genera un impacto, pero...
5: No es fácil. pero
8: está bueno.
5: Pero bueno, también existe esa posibilidad de dedicarse al ámbito de la comunicación. No importa que esté bastante bastardeado o que quizás no es lo que uno imagina a nivel salida laboral, pero lo importante es hacer lo que a uno le gusta y no estar esperando o viendo qué estudiar o qué hacer en pos de lo que va a tener más salida laboral. Eso funciona así, por más que parezca complicado. Y bueno, todavía existe la radio, por suerte, así que puede ser una salida laboral, ¿sí? Para el que le guste, te tiene que gustar la música, la información, la comunicación y todo lo que es la radio, que es un montón de cosas muy lindas, ¿no?
0: Sí, y sí. Lo bueno de esta, de la Radio Nacional, es como llega a tantos lugares,
5: sí.
0: Tantos lugares, uh-huh. que quizás no cuenta con el internet, está bueno que hoy todavía podemos llegar a conectar. Viajás por la ruta y lo único que tenés es Radio Nacional, la única compañía.
5: No les queda otra que escuchar
0: la radio.
5: No,
0: está muy buena la Radio Nacional, eso. Sí.
5: Son cautivos de... No, está muy bien.
0: Es una compañía y bueno, nada, está buenísimo eso.
5: Ese fenómeno es hermoso cuando uno va por la ruta y va haciendo zapping y va cambiando y llega un punto, o sea, cuando sales yendo para Villa La Angostura, póngale usted, cuando agarra el cruce, que se van perdiendo todas. Es el mejor momento nuestro, porque se pierden todas y queda escuchándose muy bien en AM la radio pública. Así que está.
2: Yo iba a decir justamente eso. Cada vez que me voy a Chile, se me acompaña un montón bien. Todos los kilómetros.
5: Está bueno eso, pero después también tiene que escucharla cuando hay otras posibilidades.
0: No, sí, yo soy de escuchar mucha radio. Me encanta, es mi compañía.
5: Claro, bueno, sí. Eso está bueno y. Y ojalá que no se pierda esa costumbre tan linda, ¿no? No sé si queda más gente, Martín, que quiera...
8: No sé si alguien quiere volver.
5: ¿Se viene una tercera vuelta?
8: ¿Quieren una tercera? ¿Un ratito más alguien?
5: Hay que ver qué dice...
8: Ahí vienen Gladys, viene ahí.
5: Hay que ver qué dice Julio, que es el que maneja. Los operadores son los que manejan.
2: Sí. Yo quiero aprovechar a mandar un saludito a mi hija y mi pareja que me están escuchando. Muy muertos bien. De frío en el auto. Desde afuera de casa porque no podían sintonizar. Ay, que no. Están muertos de frío pero escuchándonos.
5: Qué aguante.
2: Qué lindo. Y qué aguante. Mi mamá y mi hermano, que los tengo en segundo y tercer año, que están en la escuela escuchándonos también.
5: Qué aguante.
8: Y un feliz cumpleaños para Messi, hablamos fuera del aire también. Messi, Riquelme, ¿y quién más era que dijeron?
0: Sábato.
5: Fangio, Sábato.
8: Hay varios.
0: Hoy no es feriado porque no sé.
5: Debería ser feriado.
0: Debería ser feriado con todo lo bueno que tenemos.
5: Es el día más importante.
0: Y estamos proyectando también un. Para el 8 de julio hacemos el acto del Día de la Independencia.

0: temática de los 50 años, el tema de los desaparecidos.
1: Muy bien.
0: Y cositas también relacionadas al barrio, que es lo que quieren comunicar acá los estudiantes, que van por ese tema. Así que les vamos a estar avisando y bueno.
1: Perfecto. Bueno, es el momento que se acerquen los que quieren y los que no quieren también hablar y acercarse y mandar un saludo.
2: ¿Puedo mandar un saludo?
1: Sí, acérquese.
2: Yo voy a mandar un saludo para mi primo de Coquelén. Él es Edgardo Godoy,
1: bien.
2: Que se encuentre bien y que en algún momento nos vamos a encontrar, primito. Saludo.
1: Muy bien. Bueno, algún mensajito más que se pueda decir, sí.
3: Yo le mando otro beso a mi suegro, que a mí me mandaron un mensaje que también están afuera, muertos de frío, escuchándonos.
1: ¡Qué aguante!
3: ¡Qué lindo!
1: ¡Qué lindo! Bueno,
4: yo quiero mandar un saludo a la Buena Blanca, donde está mi papá.
1: Bien.
4: Así que espero que también se hagan presente con un mensaje, que no sean ratas.
5: Yo devolver el saludo a Estelita, que está ahí, atenta.
1: Muy bien, Estelita.
5: Sí. Ahí en Villa Lanco.
1: Bueno.
6: La gente de Comayo que nos estuvieron escuchando, mandarle un fuerte saludo a todos y agradecerles por acompañarnos del otro lado. Y a vos, Carlito.
1: ¿No? Muy bien.
7: Pablo.
1: Muy bien, gracias.
6: Agradecerte por estos minutos de tu tiempo.
1: Bueno, gracias.
6: Por la paciencia. Pues la gracia por todo, por el acompañamiento también.
1: Bueno,
6: ¿no?
1: Bueno. Ojalá que.
6: Y a
1: Julio.
6: A Julio, gracias Julio, nos vemos en la próxima, vamos a venir seguido. Gracias.
5: A Euge que nos acompaña del otro lado.
6: A Euge también, sí. Y a
5: Emilce,
6: gracias Martín por este acompañamiento y esta enseñanza, porque es importante para nosotros.
1: Bien, a Gaby Salamida también, que fue la que coordinó esta visita ahí con Martín. Y bueno, muchas gracias por haberse acercado. Ojalá que haya sido de su provecho, de su beneficio. Y bueno, cualquier difusión de todo lo que nos contabas vos que van a hacer, ahí me pueden escribir o pueden venir y les...
3: Dale.
1: Y estamos para eso.
4: Muchas gracias por abrirnos el micrófono, este espacio. La verdad que está muy bueno. Y repetir que estamos esperando a esos jóvenes adultos que deseen terminar los estudios secundarios y son bienvenidos. Así que
1: Bueno.
4: Muchas gracias.
1: Bueno, gracias Martín, gracias. Ahí motorizando todo. Gracias, saludos a todos los chicos que no pudieron venir también de la institución, a los porteros, a todos los cursos y divisiones. Saludos a todos. Y bueno, nosotros nos despedimos, Julio, y mañana nos encontramos en la programación cotidiana. Sigan en sintonía, sigan en la radio pública, en Radio Nacional Bariloche. Muchas gracias.
5: Muchas gracias.

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1: Al norte de la provincia de Neuquén, a través de un camino bastante rústico, existe el pico más alto de la Patagonia, con sus 4.709 metros, en la zona de Barbarco, y se lo conoce como la Puerta al Pico del Domullo. Allí existe un paisaje llamado Los Bolillos, en donde las formaciones, en tonos llamativos, modeladas por el viento y el agua, pueden parecer crestas de un dragón imaginario sobre las colinas.
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0: bastante desmejorada.
1: ¿Qué tarde llegaste, Margarita?
2: Es que acabamos de salir de la ópera.
3: Buenas noches.
4: Querida Margarita, uh-huh. Tengo que decirle algo.
1: Ajá.
4: Armando está aquí. Sí,
5: Armando.
4: Sí, no puede eludirlo. Está mirándola.
5: Hice mal en venir entonces.
4: No, al contrario. Un día u otro debían encontrarse frente a frente.
5: ¿Habló usted con él?
4: Sí.
5: ¿Y qué dijo?
4: Bueno, dijo que ya no la quiere, pero...
5: Oh, ojalá pensara así, pero no lo creo.
3: Margarita, Armando está aquí.
5: Sí, lo sé.
3: Pero usted dijo que ignoraba su presencia en París.
5: Sí, y era verdad.
3: Y además me prometió no hablarle.
5: Sí, Arturo, y lo sostengo. Lo que no puedo asegurar es que él no me hable.
6: Margarita, hola, tanto tiempo.
5: Usted aquí, Gustavo.
6: Sí.
5: No puedo creerlo. ¿Nichette también ha venido?
6: No.
5: Oh, hace muy bien. Ella no debe venir aquí. Ámela mucho. Eso es muy bueno.
6: ¿Qué le pasa?
5: Nada.
6: Pero...
5: Es que soy muy desgraciada, Gustavo.
6: Si alguien la viera llorar, mejor hubiera usted hecho quedándose en casa.
5: Sea sincero. ¿Soy acaso dueña de mí misma o de mis acciones?
6: Siga usted mi consejo, Margarita. Váyase pronto de esta fiesta.
5: ¿Por qué?
6: Armando está aquí.
5: Lo sé. De todos modos, a él nada le importa de mi vida ya.
6: No, eso no es verdad. Lo único que hay que evitar es su desesperación. Si Barville llegara a provocarle, no sé lo que sucedería.
5: Tiene razón. No puedo permitir ese enfrentamiento. Ya mismo me voy de aquí.
6: Por favor.
5: Arturo, no me siento bien. Quisiera marcharme.
6: ¿Qué pretende?
5: Nada, solo eso. Necesito aire.
3: Lo que usted tiene es el despecho porque Armando no le hace ningún caso.
5: Ojo.
3: Retirarnos ahora sería ponernos en ridículo.
5: Está bien. Obedezco.
1: ¿Y qué ópera cantaban esta noche?
5: La favorita.
4: La historia de una mujer que engaña a su amante.
1: Vaya cosa nueva, eso no tiene nada de particular.
4: Bueno, pero hay amantes de muchas clases.
7: Ay, amigo Duval, tiene usted una suerte endiablada esta noche.
8: Ah, sí, para no desmentir el adagio. Afortunado en el juego, desgraciado en amores.
7: Pues muy desgraciado será usted en ellos cuando tiene tanta suerte en el juego,
8: Es que me propongo hacer una fortuna esta noche.
7: ¿Ah, sí?
8: Para irme a pasar una temporada en el campo.
1: No. ¿Y solo?
8: No. Con alguien que ya me acompañó una vez, abandonándome después. Pero ahora esto no sucederá porque, como seré rico... Ya he observado que mis derrotas amorosas las debo únicamente a los bienes de fortuna de mi contrario. Es una linda historia, que merece contarse y en la cual me confieso vencido.
4: Ay, señor Gustavo, esto no me gusta nada.
3: Era previsible. ¡Caballero!
5: Arturo, si provoca usted a Armando, todo habrá terminado entre nosotros.
8: ¿Decía usted algo, Babil?
3: Efectivamente. Quiero contribuir a que pueda realizar sus propósitos. Le juego una partida.
8: Acepto.
3: Aquí van 100 luises.
8: ¿No? Vayan por los 100 luises.
3: ¿100 luises?
8: ¿De qué lado, caballero?
3: Del que usted deje.
8: Pues a la derecha los míos.
7: Ah, bueno, entonces 9 a la izquierda y 4 a la derecha. Ganó Armando.
3: Bien. 200.
7: Van. Pero tenga usted cuidado con el proverbio, ¿eh?
9: A ver. 6 y 8. Armando ganó también.
8: ¿Continuamos?
3: No, está bien. Luego seguiremos, más tarde.
8: Muy bien. Le concedo la revancha, caballero. Se la prometo en un juego que no le desagradará.
1: Ay, Armando, pero qué suerte tienes.
8: Veo que me tuteas cuando gano, ¿eh? Ven conmigo, Olimpia, ven.
1: Sí, claro.
3: ¿Viene usted, Margarita?
5: Sí, luego he de hablar primero con Prudencia.
3: Margarita, le advierto que como pasen más de 10 minutos vendré por usted. La aguardaré.
5: Está bien. Ahora déjeme sola con ella. Prudencia.
4: Sí, Margarita.
5: Es preciso que vaya usted y diga a Armando que deseo hablarle.
4: Pero ¿y si no quiere?
5: No se negará. Me odia tanto que no rechazará la ocasión de decirme unas cuantas cosas.
4: Está bien, Margarita.
1: Espero tener suerte.
5: Tendré sangre fría. Dios mío, es preciso no hacer traición a lo que prometí a su padre. Mi Dios.
0: Armando y Margarita, en una parte de la reunión, están solos frente a frente. Después de unos instantes, Margarita logra rehacerse mientras él mantiene una actitud desafiante y agresiva.
8: Aquí estoy, señora. Prudencia me dijo
5: que... Sí, abreviemos. Abreviemos, Armando. Quiero hablarle.
8: ¿Acaso pretende disculparse?
5: No, no, nada de eso. No quiero recordar nada del pasado. Bien. Quiero pedirle que se marche de esta fiesta.
8: ¡Que me vaya! No me haga reír.
5: Sí, sí, se lo suplico. Vuelva al lado de su padre.
8: ¿Y puedo saber por qué?
5: Porque Baril puede provocarle y no quiero que por mi causa le suceda a usted algo.
8: Lo que usted me propone es una cobardía. Bueno, pero la verdad es que no sé por qué me llama la atención. De una mujer como usted no se puede esperar otra cosa.
5: Armando, es tal mi sufrimiento desde hace tiempo que casi ya no puedo vivir. Se lo suplico por lo que usted más quiera. Aléjese de este lugar y olvide mi nombre para siempre.
8: Sí, ya comprendo. Usted tiembla por su amante, ¿no? Que representa su fortuna. Y el cañón de mi pistola podría arruinarla, ¿verdad?
5: Puede suceder lo contrario. Y quiero evitar un peligro para usted.
8: ¿Y qué le importa a usted lo que pueda sucederme, eh? ¿Qué puede importarle de mi vida a la mujer que me escribió? Olvídeme usted, porque tengo otro amante.
5: Escúcheme. Berville es inocente. A usted más que a nadie le consta que yo no puedo amar a ese hombre ni a ningún otro.
8: Pero, entonces, ¿por qué se fue usted con él?
5: A usted menos que a nadie puedo decirle la razón.
8: Pero yo sí. Yo sí puedo decir por qué. Lo prefirió a él. Porque es usted una mujer sin corazón ni lealtad. Porque el proyecto de vivir modestamente con un hombre que la adora, no, la aterró, ¿no es cierto?
5: No,
8: claro,
5: eso.
8: No valía el cariño de este hombre, el sacrificio de renunciar a sus coches, a sus trajes y a sus valiosas joyas, ¿no?
5: Sí, esta soy yo. Una infame. Una mujer que no merece otra cosa que su desprecio. Armando, de rodillas te lo suplico. Márchate de París y no vuelvas hacia atrás.
8: Te obedeceré con una condición.
5: ¿Cuál?
8: Que permanezcas a mi lado en la huida.
5: No, no, eso no, eso no.
8: Pero que no has dicho.
5: Sí, Dios mío, dame valor.
8: Oye, Margarita, estoy como loco y soy capaz de cualquier cosa. En un instante creí que era el odio lo que me impulsaba hacia ti, pero me engañaba. Es el amor, ese amor insaciable que me guía hacia ti. Una sola palabra tuya, una sola disculpa que indique tu arrepentimiento y todo lo olvidaré. Dime que me quieres aún y todo te lo perdono. Iremos de París, iremos hasta el fin del mundo si es preciso, donde podamos ocultar nuestro amor y nuestra felicidad.
5: Mi vida entera daría por una hora de esa felicidad. Pero no es posible. Hay entre los dos un abismo infranqueable. Los dos seríamos muy desgraciados. No, no es posible este amor. Olvídame, te lo suplico.
8: Pero es que no comprendo.
5: Yo he jurado que lo harías.
8: ¿A quién?
5: A quien tiene derecho de exigirme tal sacrificio.
8: ¿No será el señor Barbil?
5: A él, sí.
8: ¿Pero tú lo quieres? ¡Dímelo! Y me marcho ahora mismo.
5: Sí, sí, lo quiero. Lo quiero. Vete de una vez.
8: ¡Eres una...
9: Armando, por favor.
8: Por favor, que los músicos...
9: No, basta.
8: ¡Paren la música!
9: ¡Basta!
8: ¡Acérquense! ¡Acérquense todos, caballeros!
9: Por favor, tranquilízate.
8: ¡Acérquense! ¡Vengan! ¡Miren a esta mujer!
5: Armando.
8: ¡Mírenla!
5: Armando. Te
8: suplico. ¡Sí, Margarita! ¡Margarita Gautier!
9: Por favor.
8: ¿Saben lo que hizo? Vendió cuanto poseía para vivir a mi lado. Tanto era lo que me amaba. ¡Qué hermoso gesto este, verdad! ¿Y saben ustedes lo que hice yo en cambio? Una bajeza. Una bajeza. Aceptarle el sacrificio sin darle en cambio la menor recompensa por mi parte. Pero luego me arrepentí. Por eso es que estoy aquí.
10: ¡Basta, Armando!
8: Con el único propósito de dejarle algo en pago de todo aquello. ¡Toma, Margarita! ¡Toma! ¡Basta, Armando! Espero que te alcancen estos billetes para vivir tranquilo un tiempo. Y vosotros sois testigos de que nada le debo ya.
3: Señor Duval.
5: Armando.
3: Es usted un miserable. Nos veremos.
8: Cuando usted quiera, señor Marvin. Elija el lugar y las armas.

0: París, invierno muy crudo. Primeras horas del año nuevo. Se escuchan muy lejos los últimos fuegos de artificio y la gente que rebalsó las calles de la ciudad se ha dispersado lentamente. Algún que otro grupo sigue celebrando mientras se aleja del lugar. La acción en la casa de Margarita Gautier. Ella guarda cama en su dormitorio. El doctor Bernier permanece a su lado, aunque ya mucho no puede hacer por la vida de ella.
1: A ver, el pulso. ¿Cómo se encuentra hoy?
2: Mejor. Mejor y peor. Mal de cuerpo, pero mucho más tranquila de espíritu. ¿Cómo se encuentra, doctor? Ayer por la noche creí morirme. Se apoderó de mí el miedo a la muerte, ¿sabe? E hice llamar a un sacerdote.
1: Quédese tranquila. Habrá que esperar a la primavera. Estoy seguro que mejorará.
2: Gracias. Gracias, doctor, por la buena intención que me dan sus palabras, ¿sí? A los médicos les está permitido engañar a los enfermos, no, ocultándole la verdad, ¿cierto?
1: No, por favor.
2: Oh, ¿puede hacerme un favor? Mire, tengo una carta guardada para que se la entregue a mi amiga Nichette. Ay, ¿dónde la habré dejado?
3: Ah. ¿Qué me parece, doctor? ¿Cómo la ve?
1: Mal, Nanín. Ay. El caso es gravísimo.
2: Aquí está, doctor.
1: Gracias.
2: ¿Quiere hacerme el favor de ir hasta la iglesia de la Madeleine y entregársela a Nichette? O que se la entreguen después de la ceremonia, ¿sí?
1: Se casa hoy, ¿verdad?
2: Así es, sí. Se lo agradezco muchísimo.
1: Trataré de dársela en la mano.
2: Nanín, acompaña al doctor y déjame un momento sola.
3: Sí, señorita, sí. Permiso.
2: Si pudiera prolongar mi vida hasta la primavera. Tengo que levantarme y hacer un esfuerzo. Hace seis meses ya que recibí la carta del señor Duval y aún no he tenido noticias de Armando. ¿Le habrá hablado? ¿Sabrá él la verdad? ¡Oh! ¿Sabrá él la verdad?

0: Señora, sí. Hay visitas, pero le ruego a usted calma.
1: ¿Quién ha llegado, Nanin?
0: Antes quiero que se siente. No sé qué hace levantada. Vamos, sea buena.
1: Nanin, habla de una vez. ¿No será Armando? ¿Por tu cara?
0: ¿Es? Sí. Sí, es él.
1: Oh, no puede ser posible este milagro. Dios mío. Hazlo pasar.
0: Sí, señora.
2: Aquí estoy. No pude esperar más en el recibidor.
1: Armando.
2: Margarita, no me maldigas. Mi padre me escribió contándome todo. Lejos de ti no sabía dónde esconder mi amor y mis remordimientos. Viajé día y noche sin descanso, sin tregua, perseguido por terribles presentimientos. Mi amor, dime que me perdonas. Abrázame, abrázame y perdóname.
1: Perdonarte. Perdonarte yo,
2: sí.
1: Siendo la culpable. Yo quiero mi dicha después de la tuya. Amor,
2: sí.
1: No es tu Margarita la que ves ahora, pero no importa. Tu amor me rejuvenecerá.
2: Sí, claro, claro.
1: Yo recobraré nuevamente mis atractivos con tu cariño.
2: Claro que sí.
1: Tú olvidarás, olvidarás lo pasado. Y empezará desde hoy, para nosotros dos, una nueva vida.
2: Claro que sí. Nadie, nadie podrá apartarme ya de ti. Óyeme bien.
1: Ay, sí.
2: Desde este instante, abandonarás estas paredes. Huiremos lejos de París.
1: No, no perdamos tiempo, porque no. La vida...
2: No, no.
1: La vida, mi querido, se me escapa de las manos y quiero detenerla en su camino.
2: Sí.
1: Nichés y Gustavo... Nichette y Gustavo se casan.
2: ¿Ah, sí?
1: Esta mañana seremos testigos de su dicha.
2: ¿Sí?
1: Nanin, prepara mi traje para salir.
0: Pero señorita.
1: Nada, nada, nada. Nanin, estoy feliz y ¿sí? podré salir sin que nada me preocupe.
2: Margarita, estás muy pálida. Tal vez hoy no sea el día indicado, ¿eh? ¿Por qué no esperamos?
0: No, no me parece que pueda salir.
1: Estoy tan feliz. Es tu presencia, mi amor.
2: Amor.
1: Tantas sorpresas a un corazón enfermo como el mío. Te trastornan las súbitas alegrías.
2: ¿Eh?
1: Ah, me falta un poco de aire.
2: ¿Qué?
1: Creo que me sentaré primero, ¿sí?
2: Sí, sí. No saldremos, ¿eh? No saldremos. ¿Qué pasa? ¿Qué pasa, Margarita? ¿Qué pasa? Dime, dime, ¿qué pasa?
1: Estas crisis son frecuentes últimamente, pero... mírame.
2: Sí.
1: Ya sonrío.
2: Sí, sí, pero estás temblando, no, Margarita.
1: No, no es nada. A ver, Nanin, acércame ese traje. Ay, Dios, no puedo, no, no puedo.
2: Nanin, pronto ve a buscar al doctor.
1: Acércate. Acércate, Armando.
2: Sí, aquí estoy.
1: Lo más
2: aquí
1: cerca
2: estoy.
1: Posible.
2: Aquí estoy.
1: Lo más cerca posible.
2: Aquí estoy, mi amor.
1: Si tu regreso no me salva, nada podrá salvarme.
2: Margarita. Margarita, está bien, no hables ahora. Dime que vivirás, ¿eh? Aparta de tu imaginación la idea de la muerte y que no crees en ella, que no la quieres. Dilo.
1: Aún cuando no la quiera, si Dios lo destina.
2: No, no, no, no, no, no, no, no, no me espantan tus palabras, Margarita, no, no, no.
1: ¿Cómo es posible eso? Soy yo la que ha de infundirme valor desde el borde de mi sepulcro.
2: No, no.
1: No, no, querido, no, no llores.
3: Ay, llores. Mi querida amiga. Tú me escribiste anunciándome tu muerte y te encuentro levantada.
2: Gustavo, soy tan desgraciado.
4: Se lo ve muy mal.
2: ¿Estás muriendo?
1: Nichette,
3: sí.
1: Queridísima, agonizo, pero soy muy feliz.
3: Margarita.
1: ¿Os habéis casado ya?
4: Sí, querida.
3: Sí. Sí.
1: Oh, oh, qué alegría, qué felices seréis. Armando,
2: sí.
1: Dame tu mano.
2: Sí.
1: Yo te aseguro que... Te aseguro que no es tan terrible la muerte.
2: Margarita. ¿Eh?
5: Margarita. Oh,
1: mi querido Gastón, vienes a despedirte de tu amiga.
5: Encontré a Nanine en la calle cuando venía para acá. Margarita, por favor, no digas eso. Te vas a poner bien.
2: Claro que sí.
1: Armando.
2: Sí.
1: Mírale como un buen amigo. Gastón ha sido muy bueno conmigo.
2: ¿Qué?
1: No puedo ya.
2: Margarita.
1: No, amor. Ya no sufro más. No temas. Cualquiera diría que entro en una nueva vida.
3: Gustavo,
1: no llores. Nichette, no sabes qué bien me siento ahora. Esta es una vida distinta. Oh.
3: No puedo verla así. Mi amiga, mi querida amiga.
2: No. Ya, querida.
5: Margarita.
2: No llores. Margarita, habla. Mírala cómo duerme. Mira su rostro. Déjala ir, Armando. No me dejes tan solo, Margarita. Ella te amó hasta último momento. Pobre Margarita.
3: Ay, descansa en paz. Todo te será perdonado. Porque mucho amaste en este mundo.

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2: Héctor.
3: ¿Vos no sos Bobby Flores?
2: Yo soy el mismo Bobby Flores
3: que dice usted. Flowers.
2: Yes.
3: El mismo de la rock and pop.
2: Yes.
3: Pero mirá vos, el chico este, sí. La carrera que ha hecho en tan poco tiempo.
2: Carrera. Sí, una carrera hecha corriendo atrás suyo.
3: Bobby.
2: Te corría y yo corría atrás suyo.
3: Cuando no vengo acá, extraño. Este día de estar en este programa es para mí muy importante.
2: Para mí también, Tito.
3: Buscando cosas, encontré algunas cosas que después te voy a mostrar. Yo vivo buscando cosas que se me pierden. El desordenado vive buscando cosas, tratando de rescatar cosas que sabe que están, pero no sabe dónde.
2: Y ese, a mí lo que me pasa es que yo sé que están, pero no están. Nunca más están. Entonces quedo con la duda de si sabía o no
3: pero
2: sabía.
3: Están, en algún lugar están esas cosas que supiste. Que, no, yo hablo de cosas que supe que estaban.
2: Ah, yo pienso que están y a veces no están.
3: Ese es un problema existencial. Ya es otra cosa, ¿no? Consultá a este muchacho amigo mío, que es, a ver...
2: Es existencial.
3: Psiquiatra, que te va a venir muy bien si te pasa eso.
2: No, yo perdí un banderín.
3: También podés ver cosas que no están y ya es más grave.
2: Ahí ya es un
3: límite. Sí, es más grave.
2: Mi primo el gordo ve cosas que no están y él solo las está viendo.
3: No me digas.
2: La higuera.
3: Eso es la higuera.
2: Él sigue viendo la higuera.
3: Eso es grave.
2: No es más una higuera, es un gomero ahora, pero él sigue creyendo que es una higuera.
3: Bueno.
2: El problema es que espera higos todas las navidades. Y no, es un gomero.
3: Y queda pan dulce.
2: Y no, da goma, gomero. Tito, ¿le puedo preguntar algo de una...? No hablamos
3: mucho.
2: Si
3: no es demasiado íntimo.
2: No. Yo recuerdo que mi papá tenía muchos discos que no veo ahora, de Héctor Mauré.
3: Héctor Mauré. ¿Cómo gustaba Mauré?
2: ¿Por qué no? ¿Ves que no hay un reconocimiento a Mauré?
3: Sí,
2: ¿no?
3: Sí, ha habido un reconocimiento.
2: Y pero no veo que
3: se ha habido un reconocimiento muy grande. Al principio había una confusión porque...
2: Cantor Héctor... de tango era.
3: Sí. Claro, que no gran lo... gardeliano. Con una voz exquisita.
2: Me acuerdo de
3: Mauré. Sí, con todas las delicadezas. Mauré deja la orquesta de D'Arienzo con 40 y tantos.
2: Ah.
3: Entra en el 40, en el 40 y tantos, tempranamente, por la mitad del 40, deja, sí, con gran éxito. Y pasa 6 años sin grabar, y todos decían, debe ser una mano negra. Después, hablando con gente, me entero que no resolvía los negocios como debía. A veces era demasiado exigente, entonces pasó mucho tiempo sin grabar. Pero aún, estando mucho tiempo sin grabar...
2: Sí.
3: Mauré era un éxito arrollador.
2: Claro.
3: Trabajaba en radio, no había televisión en ese momento. Empezó a grabar en un sello que grababa mal, que se reproducía mal. Que no sé si era un sello original de la CBS o que lo compró CBS después.
2: Sí.
3: Y era prácticamente imposible rescatar esos 78 RPM. Después grabó algunos 78,
2: sí,
3: bastantes... Pero ya no en ese sello menor, sino en CBS Columbia.
2: Sí.
3: Y allí está muy bien.
2: Me acuerdo de los discos, no me acuerdo cómo cantaba él ni
3: después,
2: nada. Mi hijo tenía mucho de eso.
3: Había un sello argentino que se llamaba Music Hall.
2: Music Hall.
3: Que estaba en la calle Uriburu 40,
2: sí,
3: creo, al lado de Rivadavia.
2: Sí.
3: Y allí, ese sello hacía repertorio.
2: Claro.
3: Entonces contrató Podestá todavía muy bien, Mauré todavía muy bien, aunque no al 100%, pero estaba muy bien, y otros cantores, y grabó un vagón de long plays, muchos, porque eso se vendía mucho al exterior, acá desde luego,
2: sí,
3: pero se vendía mucho al exterior, títulos,
2: claro,
3: títulos, títulos, cosas conocidas,
2: sí, claro,
3: y
2: claro.
3: Mauré tuvo mucho éxito con eso también, y claro, te estoy hablando de los 70, 80.
2: Y en la tele me acuerdo de verlo también.
3: En la tele también. Si quieres ver a Mauré hoy día, sí, cómo estaba en aquel momento acá no hay ningún testimonio, porque lo de la tele era, ya fue tardío. Claro. Pero él estaba muy bien actuando, se ve en un video que está en internet, sí, en YouTube, hecho en el Uruguay. Los uruguayos eran más ordenados, sí, que nosotros en cuanto
2: mucho
3: a guardar cosas.
2: Guardaban mucho.
3: Y ahí está una canción que cantaba Gardel, y el gran gardeliano la trajo de nuevo a la actualidad, que se llamaba Cartas Viejas.
2: Cartas Viejas.
3: Cartas Viejas. Está tan bien cantado. Búscalo en internet. Héctor,
2: sí,
3: Mauré,
2: Cartas Viejas. Viejas. Ahí lo anoté.
3: Yo creo que es bueno lo que le estoy recomendando.
2: Sí. Por claro, eso después se lo pregunto.
3: Sí, sí.
2: Bueno, Letito, ¿qué tiene?
3: Ah.
2: Además de consejos sanos.
3: Yo, bueno, en esta tarea del rescate que te anunciaba recién, Roberto Goyeneche.
2: Roberto Goyeneche.
3: No es a propósito, es coincidencia que yo haya descubierto estas cosas que para mí son perlitas lindas,
2: sí,
3: y que es lindo mostrarle a la gente. Tengo tres secuencias de Goyeneche.
2: No,
3: hoy las
2: muy
3: tres
2: bien.
3: Secuencias son de Goyeneche.
2: Muy bien.
3: En la primera,
2: sí,
3: fíjate qué dueto. Aparece en unos ciclos que hacía Antonio Carrizo, en un
2: Antonio
3: ciclo,
2: Carrizo,
3: dedicado a distintas figuras.
2: En, ¿no?, la vida y el canto.
3: En la vida y el canto, muy bien, Flores. Allí, Antonio, brillante como siempre, prepara, porque era muy organizado Antonio Carrizo,
2: sí,
3: prepara este trabajo, habla con los amigos, con los representantes.
2: Uh-huh.
3: El representante se llamaba señor Chino Tiscornia.
2: El señor,
3: ¿te imaginás lo que era el
2: claro,
3: señor,
2: sí,
3: Chino Tiscornia?
2: Un amigo de Saavedra.
3: Seguro.
2: Seguro.
3: Entonces, preparan todo y hace un ciclo que tuvo un éxito arrollador. Yo no me acuerdo qué frecuencia tenía, si era una vez por semana o no. Y algo he rescatado, Bobby, de eso.
2: Ah.
3: Desprolijamente, pero está. Esta es la presentación del ciclo hecha por Antonio Carrizo.
2: Qué lindo.
3: Con Roberto Goyeneche. Vas a ver qué originalidad,
2: qué
3: de parte de los dos.
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5: Aquí está, es Roberto Goyeneche.
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5: Desde siempre y para siempre, el polaco.
4: Todo, todo ya se fue.
5: Buenas tardes, Roberto.
6: ¿Cómo te va?
5: ¿Qué haces?
6: Me emocioné un poquito con eso.
5: Está bien, ¿no? Fue una sorpresa.
6: Es bárbaro.
5: Te teníamos preparado. ¿Vos te fue bien por Europa?
6: Muy bien, gracias a Dios.
5: Tu segundo viaje, ¿no?
6: Sí, imagínate, yo pensaba que en el país del canto tenés que ir a... No se podía cantar porque en el país del canto, ¿qué ibas a inventar? Está todo inventado.
5: Bueno, pero no inventaron el tango.
6: Claro, que justamente, y imagínate, ahí me vieron por distinto y me vieron bien.
5: Está bien.
6: Gracias a Dios, yo hice lo mío.
5: Está
6: y
5: bien.
6: Además es tan fácil el idioma italiano. Es tan lindo, es tan linda la
5: ¿cómo
6: gente.
5: ¿Cómo se dice offside?
6: Offside es posición irregular,
5: Y corner.
6: Calcio d'angolo. Qué rico que eso.
5: Y penal.
6: Más morrebore.
5: Bueno, dime. La idea de este ciclo. ¿Cuántos tangos llevas grabados, más o menos?
6: Y más o menos 1.300.
5: Bueno. La idea es que con algunos amigos tuyos, con el pibe Marafiotti, conversamos largamente, ya lo habíamos hablado hace mucho tiempo, yo diría años,
6: sí,
5: esto,
6: sí,
5: y nunca
6: sí,
5: te hacías
6: sí,
5: el
6: sí,
5: trabajo,
6: es cierto, tenés razón.
5: Que eligieras ciento y tantos de los tangos que has grabado,
6: claro, claro,
5: entre los que más te han gustado, y con eso íbamos a hacer una serie.
6: Bueno, pero no son los que más me gustan, porque si no sería deshonesto con los otros.
5: Bueno, pero son los que más te gustan. Si los elegiste...
6: Bueno, sí.
5: Vos sabés que hay... Hay muchos poetas que han tratado de hacer enumeraciones caóticas.
6: Uh-huh.
5: Y no existe. Todas las elecciones tienen un orden.
6: Uh-huh.
5: No existe la elección por azar. No existe.
6: Claro,
5: vos
6: tiene que
5: elegiste y algún orden le diste a la gente.
6: Tiene
5: cosas.
6: Que haber.
5: Por
6: sí.
5: algo lo elegiste.
6: Sí.
5: No existe la anarquía.
6: Inclusive por carta de presentación,
5: bueno.
6: Porque...
5: El primer día yo creo que es justo que hagamos un homenaje a Pichuco como compositor. Está bien.
6: Sí.
5: Y lo primero que vamos a oír será Che Bandoneón, de Pichuco y Homero Manzi. Haceme una reflexión sobre Che Bandoneón.
6: Bueno, fíjate que Che Bandoneón el Gordo era un tema que le causaba un poquito de gracia, porque decía, yo el bandoneón no lo tuteo, ¿sabes? Era muy simpático. Y este...
3: Che Bandoneón...
6: Sí, entonces le decía a usted bandoneón.
5: Es que es como si le echan en cara algo al bandoneón, ¿no? Por eso dice che, que a veces es cariñoso, pero a veces es medio... Así como cuando uno dice che, vea a un tipo que lo quiere pelear,
6: ¿no? Es que es tremendo. Es tremendo porque... Vos sabés que tiene, tiene palabras que... Bueno, está... No se pueden contar porque... inclusive la poesía del tema este tiene... divergencias con el cantante y el autor. Porque este tema, una vez me acuerdo, juro por mi madre que no
5: sí,
6: me lo dijo, bien. No me lo dijo Juan,
5: sí, está bien.
6: Me lo dijo el autor,
5: sí.
6: Que era el hombre de la uña del dedo meñique larga, sí. Se dice, se rascaba para no despeinarse. Me dijo una vez, mira, escuchame pibe, dice, no es así, porque mira, yo te voy a contar, es tercita y mimi, igual que Nino, lo mismo, la tres. Dejando su vestido de percal, estaban tan cansadas que batieron al final. ¡Motaja de rayón! ¡Batieron! Y yo en una grabación dije, batieron. Se me cayó el planeta encima. Me censuraron de todos los diarios. Porque Mansi ya no estaba más vivo, no estaba entre los vivos. Y era la palabra de él contra la mía. Y yo no podía decir eso.
5: Y era
6: pero,
5: batieron.
6: Era batieron. Pero batieron. Sí, pero yo dije después vistieron. Porque para estar en acorde con todo, ¿sabes?
5: Garúa. Una sola cosa te quiero preguntar de Garúa. En Garúa vos diste en el clavo exactamente en un verso que fue muy discutido. El de los huesos cansados.
6: Ah, no, a ver, hasta los huesos calados y helado. Él está helado, los huesos están cansados. Él está helado. Hasta los huesos calados y helado. ¿Por qué él está hablando que él está helado? No son los huesos calados y helados. Él es el que está helado.
5: Se cantaba de la otra manera.
6: Mucha gente dijo calados y helados, pero no es así.
5: Y es lindo, ¿eh?
6: Pucha, tango, sí es lindo.
5: ¿Y sabés cuántas cosas hizo Cadícamo con
6: no,
5: Pichuco
6: Crátula,
5: 3?
6: No, ese es Cadícamo.
5: No, ese es Enrique.
6: Ese es Enrique, claro que
5: tres
6: sí.
5: Tres cosas hizo.
6: Claro.
5: Hizo para que bailen los muchachos, hizo esto y nada más.
6: No va a haber ningún éxito, ¿eh?

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0: 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Hasta el cielo se ha puesto a llorar. Qué noche llena de hastío y de frío. Hasta el botón se piantó de la esquina. Y sobre la calle la hilera de focos lustra el asfalto con luz mortecina. Y yo voy como un descarte, siempre solo, siempre aparte, esperándote. Las gotas caen en el charco de mi alma, hasta los huesos calados y helados. Y humillando este tormento, todavía pasa el viento empujándome. Garúa, solo y triste por ser más este corazón transido, con tristeza de tapera, sintiendo tu hielo. Porque aquella con un solvido fue el de abierto una gotera, he perdido como un duende que en la sombra más la busca y más la nombra. Garúa, qué tristeza, acá el cielo se ha puesto a llorar.
1: A esto yo personalmente le llamo Goyeneche natural, porque está fuera de toda protección, fuera de un estudio de radio especial para grabar, no, está ahí delante de la gente, en los que vienen después también.
2: ¿De dónde era esto?
1: Esto se supone que es en Radio Rivadavia, se supone.
2: Ah, en el estudio de Radio Rivadavia.
1: ¿Dónde se hizo el programa? Ahí sí, en el estudio de Radio Rivadavia.
2: ¿Y la gente estaba ahí?
1: Y la gente estaba ahí, claro, pero eran todos amigos.
2: Ah, me imagino.
1: Todos
2: sí. Amigos,
1: a veces iba yo a ver.
2: Eran estudios grandes, hay que aclarar, porque la gente se habla de un estudio de radio.
1: No, pero más o menos, ese ruido te lo hacen 10 tipos, ¿eh?
2: Sí, pero entraban 10 tipos.
1: Ah, claro.
2: Hoy no, en los estudios no entran 10 tipos.
1: Era un estudio un poco más grande que este, tendrá 5x3.
2: ¿Este?
1: Este, más o menos, no más. 6.
2: Sí, puede ser, sí.
1: Más o menos. ¿Qué te quería decir yo?
2: Que era Goyeneche natural.
1: ¿Dónde Goyeneche? Si esto sí fue grabado en la con músicos que no tengo los nombres. Mm. Jorge Dávila y su trío. Que Jorge Dávila era un malplatense, un director malplatense. Ajá. Que sabía mucho, tenía gran cancha para agarrar enseguida las canciones.
2: Estaban ahí en el estudio.
1: Lo que viene después no sé si estaba en el estudio. Ajá. Viene uno, te lo adelanto para más tarde. Con Juanjo Domínguez,
2: sí.
1: Y otro, él va a cantar Viejo Ciego, una maravilla, ¿cómo lo canta? También en un lugar público, nada de estudio de grabación, nada de nada, es Goyeneche natural, y lo va a cantar con Esteban Morgado y Antonio Agri, que toca el violín, vas a ver lo que es. Pero no te quiero adelantar nada ahora.
2: ¿Quieres ponerlo ahora?
1: No. Después, más tarde.
2: Lo que quiera, Héctor.
1: No, más tarde.
2: Si usted quiere, yo lo...
1: Faltaba más.
2: Bueno. Mateo Sujatovich.
1: ¿Qué hace en Rusia?
2: Es el hijo de... No, la banda se llama Conociendo Rusia.
1: ¿Se llama así?
2: Se llama así. Es el hijo, ¿sabe de quién? De Leo Sujatovich. Leo Sujatovich, histórico tecladista de
1: Spinetta. Viejo conocido, pero sí.
2: Claro, tipo que ha tocado con...
1: Más conocido que viejo.
2: Sí, divino. Leo Sujatovich, un tecladista genial que le dio a Spinetta... mucho del sonido que lo caracterizó todos los años 80 a Spinetta, ¿no? Con su banda Jade. Bueno, este es el hijo, Mateo, que agarré el disco y dije, bueno, es el hijo de Leo Sujatovich, oído tiene.
1: Por lo menos, desafinarlo a eso.
2: Sí, este pibe creció escuchando. Ahora, ahí lo tiene, mire qué elegante, un dandy como el padre.
1: Sí, bien empilchado.
2: El disco, ¿sabe cómo se llama? Cabildo y Juramento.
1: Y abajo dice Conociendo a Rusia.
2: Conociendo a Rusia, la banda, claro.
1: Te desorienta.
2: Creo que es un genio. Mire, para que yo le diga genio a alguien así de entrada.
1: Sí.
2: Pero, ¿sabe por qué lo fundamento? Porque, aparte de tocar y componer y cantar, es hijo de un tipo que lo ha educado bien musicalmente hablando. ¿Sí? Usted sabe que cuando un niño crece con los estímulos adecuados en los oídos...
1: Primero los genes.
2: El oído se le afina, claro, primero los genes. Primero los genes y después educar el oído. Sí. Que el pibito ya distingue una cosa de otra. Quiere ver qué hace Conociendo Rusia, digamos, su banda.
1: Sí.
2: ¿Qué es él? La banda es él y 10 más, ¿no?
1: A ver.
2: Acá está, Cabildo y Juramento se llama esto. Y este es Mateo Sujatovich y Conociendo Rusia.

0: ¿Qué le parece?
1: Muy bueno. Es muy bueno. Lo que me llamaba la atención es lo bien que trabaja el piano eléctrico, el hombre que lo hace, el teclado.
0: El padre, Leo.
1: Ah, bueno.
0: Y el padre no iba a dejar acá en las tocadas.
1: Pero qué bien, ¿eh?
0: Sí,
1: qué sutil ese sonido.
0: Es muy interesante el disco, es muy relajado.
1: Sí. Es lindo.
0: Sí, y él compone muy bien. La verdad que Mateo Sujatovich, conociendo
1: Mateo,
0: a Rusia.
1: Vamos, Mateo.
0: Me alegro que le haya gustado.
1: Mucha confianza.
0: Me alegro.
1: ¿Me toca a mí?
0: Sí.
1: Bueno, segunda parte de Goyeneche Natural. Con otro acompañamiento. Recién era Dávila, ahora busqué otro acompañamiento. Sí. Un acompañamiento del que tengo más, pero será para otro día. Ajá. Porque le gusta mucho a la gente. Se trata de Juanjo Domínguez.
0: Bueno.
1: Juanjo Domínguez... Tenés que ponerlo en la primera línea de los grandes guitarristas argentinos. La guitarra es el instrumento argentino por excelencia.
0: A ver, póngame tres arriba de todo en la guitarra.
1: Hay mucho.
0: Yo digo, Yupanqui está.
1: Yupanqui está,
0: Juanjo está.
1: Juanjo está.
0: Salinas.
1: Por supuesto. Ahora no me acuerdo, pero qué sé yo.
0: Los de Gardel.
1: No, es otra cosa, no es otra cosa.
0: Qué lindo tocaban esos tres.
1: Tocaban muy bien.
0: Barbieri y
1: Muy bien para lo que tenían que hacer.
0: Sí, marcaron un estilo propio.
1: Además, el sonido se lo pedía Gardel, de tocar al lado del... Donde van a estar las cuerdas,
0: ¿no? Diapasón.
1: Sí, al lado de acá.
0: Sí.
1: El lado derecho...
0: Atrás de todo.
1: Si el tipo no es zurdo, está del lado derecho, la parte de atrás donde se ata la cuerda.
0: Sí.
1: Bueno, ellos tenían que tocar ahí porque Gardel quería un sonido oscuro. También. No, inventó todo.
0: Sí.
1: ¿Qué querés? Inventó todo, yo no tengo nada que decir.
0: Bueno, pero tenemos a Juanjo entre los mejores guitarristas de la Argentina.
1: Sí, tenemos en Corrientes a cada guitarrista. Claro. Bueno. Sí. No quiero quedar mal con nadie, por eso no quiero. No quiero ser injusto, mejor dicho, que era normal.
0: Atahualpa, a mí me encanta tocar la guitarra. No era pirotécnico ni nada,
1: todos,
0: pero ¿cómo tocaba?
1: No, y la pirotecnia no.
0: No, era como pura sutileza.
1: Que unos le llaman virtuosismo.
0: Virtuosismo.
1: El virtuosismo muchas veces en la música clásica ha hecho desbarrancar tipos.
0: Claro.
1: Porque terminas tocando para la tribuna.
0: Claro.
1: ¿Qué es tocar para la tribuna? Tocando para que aplaude el escándalo.
0: El escándalo.
1: El ultra brillo, la cosa así. Y muchas veces una nota sencilla, bien hecha, es mucho mejor que el malabarismo.
0: ¿Sabe quién me hizo escuchar a mí con atención a Atahualpa Yupanqui y Moyo? Ricardo Moyo,
1: de
0: Divididos.
1: Bueno, ¿ves?
0: Ricardo
1: Moyo. Ellos saben muy bien.
0: Los
1: de Divididos hicieron cosas folclóricas muy interesantes.
0: Sí, claro, bueno.
1: Y mirá, yo estaba en Cosquín cuando estrenaron esas cosas de Yupanqui.
0: Sí.
1: Y había gente que decía, ¿qué va a ser esto? Con esa cara diciendo, ¿qué desastre va a suceder aquí?
0: No.
1: Y resulta que es una cosa tan digna
0: lo
1: que hicieron ellos. Bueno, Yupanqui muchos.
0: Bueno, hicieron El Arriero, Divididos.
1: El Arriero
0: hicieron. ¿Quiere que le cuente una cortita de Moyo, que me contaba Moyo? Un día estaban de gira y paran en una estación de servicio a tomar algo, ¿no? Iban en la combi, se iban de gira. Y viene un tipo. Se le acerca como una especie de gaucho, ¿no? Con un pibe. Y le dice, ¿usted es Moyo? Ricardo le dice, sí, soy Moyo. Y lo agarra el pibe de la axila, el señor, y le dice, ¿le puede decir a mi hijo que el arriero no es suya?
1: Bueno. Qué obra,
0: claro,
1: el arriero.
0: Claro, pero muchos chicos se han acercado a esas cosas a través de ellos.
1: Eso está bien, ¿ve?
0: Eso está muy bien, sí.
1: Está bien, hay que aguantársela para hacerlo, ¿no?
0: Claro.
1: Porque vas a tener todas las opiniones tradicionales.
0: Todo, sí.
1: Tipos que no han escuchado nada de eso, pero no sé de qué se trata, pero me opongo.
0: Ah, van a hablar mal, sí.
1: Eso pasó con Astor mucho también.
0: Uf.
1: Y con muchos otros, ¿no?
0: Sí, claro.
1: Pero si no te gusta, no te gusta. Si no, sacan lo otro.
0: Claro. No, bueno, vio cómo
1: es. Donde en eso no pasa es en Corrientes con el chamamé. En el chamamé hay gente, yo creo que lo más novedoso que ha surgido ahora en base al chamamé está en toda esa zona chamamecera, Corrientes, Chaco, Misiones.
0: Ah, sí.
1: Formosa, sí.
0: No estoy muy al tanto,
1: sí,
0: mire.
1: Sí, yo te voy a.
0: Me estoy perdiendo algo, ¿no?
1: Te voy a traer.

0: Vuelvo.
1: Sí. Goyeneche con
0: Goyeneche con Juanjo Domínguez. Juanjo Domínguez es un muchacho que abandonó el planeta demasiado joven. Sí. Pero su alma está con nosotros. Sí. Está mirándonos, está observándonos. Porque ese tipo de gente que le trajo tanta alegría a nuestras almitas, no puede separarse definitivamente. Espiritualmente estamos cerca. Vos contratabas a Juanjo Domínguez para que te acompañara y era lo mismo que contratar a 6 o 7 músicos.
1: Claro.
0: Por todas las cosas que hace y que las vas a escuchar ahora, en este, que es uno de los tangos más conocidos, cantados por Goyeneche, pero lo que hemos escuchado siempre son grabaciones de estudio o de algo que cantaba por ahí en la televisión.
1: O en teatro, claro.
0: O en teatro, claro. Acá no. Acá él ni sabe, es el Goyeneche natural, es él. Incluso vas a ver cómo le pide al guitarrista que arranque de entrada y te vas a dar cuenta que es el Goyeneche natural.
2: Dale, Juanjo.

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1: Para Aldea Epulef y sus parajes, el puesto sanitario le informa a su población que mañana jueves hay atención médica. Estará atendiendo el equipo de residentes del Hospital Zonal Esquel.
2: Para Sierras de Gualjaina, a Nelly y Diego, comunicarse con Adriana urgente. Firma Adriana.
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3: Las 11 de la noche en la República Argentina.
4: Último momento, 2 terremotos en Venezuela, hay muertos y múltiples edificios afectados.
3: Un terremoto de magnitud 7,2, seguido de otro de 7,5, sacudieron el centro de Venezuela.
4: Hace instantes, la presidenta a cargo de Venezuela, Delcy Rodríguez, afirmó:
5: quiero que Venezuela sepa que cuenta con las autoridades, que cuenta con el gobierno nacional, con los gobiernos regionales, que ya están desplegados en todo el territorio nacional, donde prácticamente se sintió en todos los estados estos 2 sismos seguidos, pero particularmente en las entidades que fueron más afectadas y donde estamos ya atendiendo la situación de los heridos. Y estamos también canalizando lo que tiene que ver con pérdidas de vivienda.
3: El alcalde de Chacao, municipio al este de Caracas, declaró que hay víctimas mortales, en tanto los equipos de emergencia van rescatando a personas bajo los escombros. Ampliaremos.
4: El Banco Central compró 70 millones de dólares y ya sumó 10.900 millones en el año.
3: De esta forma, las reservas quedaron al borde de los 47.000 millones.
4: Las acciones en la bolsa porteña cayeron un 4,2% promedio y el riesgo país cerró en 433 unidades.
3: En tanto, la cotización oficial del dólar en Banco Nación este miércoles fue de 1.495 y el dólar blue en la City porteña se vendió a 1.530.
4: Nacional es mundial. Adelante, Eladio Arregui.
6: Final del primer tiempo. Se está definiendo el grupo A de la Copa del Mundo. Están igualando México y República Checa 0-0, al igual que el encuentro que están disputando Sudáfrica y Corea del Sur. Con este resultado, México, que ya ganó el grupo, el segundo es Corea y el tercero República Checa. Recordamos que Brasil ganó 3-0 Escocia y volvió Neymar a jugar. Marruecos derrotó 4-2 Haití y terminó segundo.
3: El tránsito con Ernesto Arriaga.
7: Recordar que están anunciando neviscas en la ruta 40, en el sur de Neuquén, en el Paso Zamoré, en Río Negro, Bariloche, en Esquel, en Chubut, el Bolsón, el Hoyo y también en Santa Cruz, en Guerrero Costa, Alto Río Senguer, Río Mayo y toda la zona de influencia montaña. Por favor, circular con suma precaución, transitar si es posible en horas de día.
4: En San Juan, en donde nos escuchás por AM910, la temperatura es de 4 grados 8 décimos, el cielo está despejado.
3: Aquí en Buenos Aires, la actual es de 9 grados, humedad 65%, cielo parcialmente nublado.
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1: Un programón que admite que lo escuches a través del streaming, de los podcasts, de la radio misma, ¿no? Estamos transmitiendo a través de AM870. Vos elegís la manera, ellos eligen la música. Héctor Larrea y Bobby Flores.
2: Flores.
3: ¿Qué?
2: Tardás mucho, Flores, vos.
3: Es que me emociono con afiches. ¿Sabes qué? Mi era uno de los tangos favoritos. Sí, era uno de los tangos favoritos de mi viejo, afiche.
2: Lindo.
3: Y siempre
2: es una de las cosas que mantienen el tango vivo en mucha gente.
3: ¿Sabes qué me decía? ¿Por qué estás en la radio? Me decía mi viejo. Me acuerdo.
2: No tenés...
3: ¿Por qué no averiguás si es cierta la historia? Si es verídica la historia de afiche.
2: ¿Cuál
3: si
2: es?
3: Si tiene un nombre. Y del tipo que ve a la mujer que amó, ahora famosa, digamos, en un afiche de vidriera. Y él se acuerda de... No hay referencia, ¿no?, de que haya sido dedicado a alguien.
2: No, yo la referencia que tengo es de Atilio Stampone,
3: sí.
2: Expósito, Homero. Expósito, era muy amigo de ellos. Entonces, tan amigo de los Stampone, sí. Stampone todavía vivía con la madre, eran jovencísimos los dos, y se visitaban mucho.
3: Ajá.
2: Y él iba mucho, era muy amigo de ambos, de él, de Atilio y de la madre.
3: Sí.
2: Y es más, la madre lo invitaba a comer, le hacía pastas y Atilio se iba a tocar el piano.
3: ¿Y él se quedaba?
2: Y él se quedaba charlando con la madre.
3: Claro.
2: Pasaba así, eran muy, muy, muy amigos.
3: Sí.
2: Y un día, ambos se respetaban.
3: Claro.
2: Atilio sabía quién era Homero y Homero sabía quién era Atilio. No hacía falta que nadie aclarara sí. nada. Y un día lo llama y dice, ¿tenés una lapicera ahí?
3: ¿Quién lo llama?
2: Lo llama Homero a Atilio.
3: Atilio, sí.
2: Y le dice, ¿tenés una lapicera ahí? Sí, porque anotá esto que se me ocurrió, podría llamarse afiches, vas a ver qué lindo.
3: No.
2: Sí, y fíjate si le podés hacer una música.
3: Qué linda letra.
2: Y salió esto, y linda música.
3: Qué, sí, todo, sí.
2: Acordate sí. lo que dicen por ahí, y que yo suscribo. Una muy buena letra con una mala música naufraga irremediablemente.
3: Ah, una mala letra con buena música.
2: Y al revés, una mala letra, una letra sí. intrascendente, puede tener éxito con una muy buena música.
3: Claro.
2: Este no es el caso. Acá empatan.
3: Sí,
2: es
3: sí.
2: tal para cual. Tal música para tal letra para tal música.
3: Sí. Muy lindo. Bueno,
2: es la historia que yo tengo. Después,
3: pues,
2: yo Homero no lo conocí, no lo traté. Lo conocí, pero no lo traté. Me hubiera gustado preguntarle, pero casi siempre te van a mentir los autores.
3: Claro, sí.
2: Hay un vagón sí. de ellos que dicen la historia de Grisel era auténtica. No sé si era auténtica. Después, por ahí me dicen, no, sí, Grisel ni existe. Claro.
3: Bueno,
2: no
3: la sé. Historia que cuentan en Brasil, usted sabe que yo estuve en Brasil en los 80, era sí. que la Garota de Ipanema, que la historia oficial es que ellos dos estaban sentados ahí en la esquina de Prudente Morales y vieron pasar una chica, es muy lindísima la historia, que incluso hay un bar que se llama Grota de Ipanema en esa esquina.
2: Sandrini me decía una cosa muy linda, dice, Héctor, las mejores anécdotas son las inventadas.
3: Son las inventadas.
2: ¿Por qué me había contado una? ¿Querés que te la cuente?
3: Sí, sí, claro.
2: Dice que empezó a trabajar, lo iban a emplear en un circo.
3: A Sandrini. Sí.
2: Entonces, él empezó en el circo. Y le dice, bueno, arregló la plata, los pesitos que podía ganar. Le dice, ¿dónde está mi camarín? Y el tipo mira al costado y dice, ahí. Y ahí había unas chapas y unos palos. Dice, su camarín todavía no está hecho, hágaselo. Y después le dije, ¿era cierto lo del camarín? No, dice, pero me pareció simpático para ese momento.
3: Bueno, Fabio, Leonardo Fabio, siempre contaba que en su pueblo, no me acuerdo dónde era, donde había nacido él, el mejor amigo era uno que venía los fines de semana, se juntaba con ellos y le contaba anécdotas de Buenos Aires, de la capital. Le contaba a ellos.
2: Esa es la más linda, tenía
3: venía,
2: razón.
3: No, y le preguntan a Fabio, ah, el muchacho era de la capital, no había venido nunca. Claro, bueno,
2: claro,
3: bueno.
2: Esta no le haga mal a nadie.
3: Bueno, en Brasil lo que cuentan es que, a mí me lo dijeron tipo de la música, ¿no?, que estaban ahí vinculados, dicen, no, ese le escribieron, un día le había agarrado un patatús en el hígado a Vinicius y lo habían internado, porque tomaba mucho.
2: Pobre Vinicio.
3: Y entonces dice, Jovín le pasaba lo mismo. Dice, Jovín, la semana que viene entras vos, así que entra ahora. Entonces se internaron los dos juntos.
2: No.
3: Como 3 semanas.
2: Acabas de inventarlo.
3: No, no, ¿cómo no se me ocurriría inventar algo así? Y salieron y tenían como 20 canciones. Entre ellas Corcovado y La Garrota de Ipanema.
2: Eso no me extraña.
3: Sí, yo lo puedo creer de ellos. Sí, sí. Sí.
2: Ah, era muy talentoso.
3: Bueno, vamos. Le voy a dar un dúo. Le voy a traer un dúo porque no a quiero ver. Hacer menos que Ud.
2: Magaldi Noda. No.
3: No, Francis Edward. Sinatra y Edward.
2: ¿Edward es el segundo nombre?
3: Ellington. No, Sinatra y Ellington juntos.
2: ¿Francis cuánto?
3: Francis Sinatra y Duke Ellington.
2: Francis
3: Albert Sinatra se llama.
2: Francis Albert and Edward Key. Sí, lo tengo. Lo tengo.
3: Un dúo que no fue lo que esperaban todos.
2: No fue lo que esperaban todos. No. Y el disco tampoco es lo que esperaban todos. No. Pero estoy seguro que has elegido lo mejor que hay.
3: Sunny.
2: Sí, claro, pensamos igual.
3: Porque, sí, yo creo que tenían, todos esperaron.
2: Yo no sé qué pasó ahí. Todos esperábamos una cosa brillantísima.
3: Es del 67 este disco.
2: Sí, yo
3: los
2: no sé.
3: Los dos estaban bien, quiero decir.
2: Los dos estaban muy bien. Pero no ligaron.
3: No. Había salido Sinatra con Jobim, que había sido un exitazo.
2: A mí no me gusta ese disco. No me atrae.
3: Conociendo a los dos quedaron en la mitad.
2: Es muy calmo, demasiado calmo. Sinatra venía de la abertura del swing, la obertura, si querés.
3: Sí.
2: Y de pronto...
3: Y Jobim venía de moda.
2: Claro. Pero no era el momento.
3: No era el momento.
2: No era el lugar ni el momento adecuado. Yo creo que con este muchacho, que tiene las dos fotos de chicos, que es muy original esto.
3: Muy lindo.
2: Sinatra de chico y...
3: Duke Ellington de chico.
2: Es muy lindo. Y yo creía que iba a haber una mayor coincidencia.
3: Sí. No, yo siempre pensé...
2: No se dio, bueno.
3: Es que, ¿qué repertorio hacen estos dos? Un productor, le dicen, tengo a Sinatra y a Duke Ellington juntos.
2: Dale
3: 6 canciones.
2: Pero todas cosas mucho más conocidas que esas.
3: Sí, no, yo creo que...
2: Es mucho más vital. Yo hubiera usado el criterio radial que hay para programar.
3: Sí, pero ellos no.
2: Tratar de ir arriba, empezar arriba, bajar un poco y terminar muy arriba, pero... Casi espectacularmente, fíjate lo que te digo. Y a mí no me gusta la acrobacia. Acrobacia.
3: Pero a estos dos sí.
2: Digo temas brillantes.
3: A estos dos sí.
2: Porque tenían de sobra para ganar.
3: Yo nunca me expliqué cómo no hicieron Toma el Tren A.
2: Por ejemplo.
3: Por ejemplo, que por Sinatra hubiese
2: sido un
3: golazo.
2: Por ejemplo,
3: sí.
2: Tantas que tenía Ellington.
3: Sí. Por eso, bueno.
2: Y tantas que tenía Sinatra para sugerirle.
3: Ahí quedó el disco de Francis Albert Sinatra y Edward Kennedy Ellington.
2: ¿Por qué lo consultaron acá, a nosotros?
3: Y no.
2: Pero...
3: Yo era chiquito y usted estaba en otra. Usted estaba con la señorita Lita, televisión, estaba triunfando ahí.
2: Yo estaba en quejas de bandoneón por el otro.
3: Bueno, escuchamos a Sinatra y Ellington juntos haciendo Sunny.
2: De todas maneras, es necesario aclarar una cosa.
3: Sí.
2: Estoy seguro que vos, y estoy segurísimo que yo, no estamos cuestionando la calidad.
3: No.
2: Lo que estamos cuestionando es el brillo, el éxito que faltó.
3: Claro, ahí está. Dale.

0: Ahí está.
1: Sí, este es la mejor pista del disco. Y esos arreglos, yo te preguntaba si Ellington escribía los arreglos.
2: Sí, Ellington escribía, sí. Es más, ahí está, mira, ahí tienen la partitura. Ahí está en la foto la partitura.
1: No, pero yo digo si lo escribía él.
2: Y yo creo que sí.
1: Un día lo vi escribir a Tito Puente, en Nueva York.
2: Sí, me contó. Qué placer eso. Sí, me contó que lo vio escribir a Tito Puente.
1: Sí, ni pelota me era a mí, pero yo estaba
2: pero usted estaba con un amigo.
1: Con un amigo, y fue a verlo, y ¿quién es ese que está ahí? Tito Puente. Tito Puente. Y me dijo el tipo, ¿lo conoce? Y yo no le quise decir nada.
2: Siempre sus amigos lo llevan, nunca al museo, ¿no? Ni a una escuela primaria, ¿no? Siempre lo llevan
1: No podés ir a ningún museo, porque hay mucha gente. Es preferible ir a ver, a escribir a Tito Puente.
2: Aparte uno va a ver un museo y está lleno de japoneses sacando fotos en los cuadros importantes.
1: Mucha gente, yo hace mucho que no viajo, pero la gente que viaja ahora dijo que el mundo en las zonas turísticas está imposible.
2: Está imposible.
1: Son multitudes.
2: Y sí, yo me acuerdo cuando estuve, la única vez que estuve, yo estuve una sola vez en Europa, en París. Y quise ir a ver la Gioconda, la Mona Lisa. Había de tantos japoneses, había sacando fotos que me fui.
1: Pero no tuviste que hacer cola.
2: Sí.
1: Además, los turistas somos desprolijos. Si en lugares como ese... Sí.
2: Es más chiquita la
1: Vamos con los pantalones rotos, con las zapatillas sucias.
2: Y porque unos turistas creen que...
1: Te podés caer en todo, sí, ¿no es así?
2: No.
1: Hay lugares que... Yo creo... Está mal lo que yo digo. Pero merecerían un poco más de respeto. Sí. Vos me vas a decir, bueno, la ropa que uno lleva no es una falta de respeto. Sí. ¿Qué sé yo? Sí.
2: No, yo tengo ropa que sé que es una falta de respeto para
1: el mundo. Vos ibas de smoking, así, yo creo que era una exageración.
2: No, pero a mí me gusta el smoking. Vio de la mañana, no, nada mejor que salir de smoking.
1: Ah, sí,
2: a mí un café con leche a la Giralda.
1: Sobre todo por el moño.
2: Bueno, Tito, ¿qué más tienes?
1: Bueno, la tercera parte de Goyeneche Natural.
2: Sí.
1: Primero actuó con Dávila y un grupo.
2: Sí.
1: Después actuó con Juanjo Domínguez.
2: Sí.
1: Y ahora, para escuchar un tango que yo no había escuchado nunca, que lo canta a la manera de Goyeneche, y no hay manera de cantar como Goyeneche. El tango Viejo Ciego, con un acompañamiento...
2: Yo no lo conozco ese tango, Viejo Ciego.
1: Como un lazarillo, llegás por las noches. A ver, viejo ciego, toca un tango lerdo y muy triste, que quiero llorar. Una barbaridad de tango.
2: ¿De quién es?
1: Viejo ciego.
2: Voy a saber uno. Y Héctor, sí, yo sé.
1: Ahora no me acuerdo. Tendría que buscarlo. No tengo todos los nombres de autores en la cabeza.
2: Y no, yo no lo conozco por eso.
1: Y no lo anoté, pero te va a gustar mucho. ¿Sabes quiénes lo acompañan?
2: Sí.
1: Antonio Agri toca el violín, vas a ver de qué manera. Y de qué manera toca la guitarra nuestro amigo Esteban Morgado.
2: Mira, Morgado siempre rimando ahí, Morgado.
1: Sí, pero bien, ¿eh? Buen violero, hablábamos de buena violera, ahí tenés un buen violero.
2: Morgado, sí. Claro.
1: Flor de violero.
2: Sí, flor de violero. ¿De qué año será esto?
1: No tengo
2: Antonio
1: idea.
2: Agri y Morgado juntos.
1: No tengo idea.
2: Tiene más de 20 años.
1: Son rescates parciales que hago y a veces la gente me acerca alguna copia y ¿qué va a venir fecha?
2: ¿Qué oyentes ha tenido usted? Sí. ¿Usted ha tenido oyentes que...?
1: Muy buenos amigos.
2: Sí.
1: Hay algunos que han sido amigos míos.
2: Sí, sí.
1: Hay mucho tangópata también.
2: Claro.
1: Bueno, ¿querés escuchar Viejo Ciego?
2: Sí, me encantaría.
1: Bueno.

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El día que se apaguen tu tango quejumbroso, tendrá crespones de humo la voz del callejón, y habrá en los naipes suyos un sello misterioso, y habrá en las almas simples un poco de emoción. 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

0: pareces un verso del loco Carriego. 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Cuando oigo tu nota me invade el recuerdo de aquella muchacha de tiempos atrás. A ver, viejo ciego, toca un tango lerdo, muy lerdo y muy triste,
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0: Esa cosa que se le ocurrieron a Agri.
1: Qué genio, ¿no?
0: Una manera de diluir todo.
1: Qué genio. Sí, sí.
0: Después de cantar eso, ¿qué puedes agregar?
1: ¿Qué puedes agregar? Bueno,
0: ¿y entonces, Flores?
1: Entonces, le voy a decir algo. Vamos a poner a la Velvet Underground, que es la banda que produjo Andy Warhol.
0: Ah.
1: El conocido Andy Warhol.
0: Ah, claro.
1: ¿Sí? Lou Reed, John Cale, Sterling Morrison.
0: Sí, otro día, pero...
1: Sí, sí, me contó que lo conoció en Tango Argentino.
0: ¿Tango Argentino? Sí, ¡qué sí, memoria tenés!
1: Sí, sí, eso me salvó la vida siempre. Esto se llama Waiting for the Man. Estoy esperando un hombre. El tipo estaba esperando un hombre que tenía $25 en la mano. Estaba esperando un tipo que iba a pasar, le iba a dejar algo en una mano y con otra mano le daba la plata. Ya sabe a qué me refiero. Sí, año 67. Le voy a decir algo de este disco, de la Velvet Underground, con esta tapa famosa de Andy Warhol con la banana.
0: Me da hambre esa banana.
1: Sí. David Bowie dijo un día de este disco lo que yo creo que es la síntesis exacta de este disco. Dijo: es un disco que vendió 5.000 copias. ¿Sí? Que es nada, digamos, en el mercado americano es nada. Y dijo David Bowie, este disco vendió 5.000 copias y de este disco se generaron 5.000 bandas de rock. ¿Me explico? La influencia...
0: De manera figurada.
1: Claro, sí. La influencia de lo que es un disco que hoy está, sí. Mire, 50 años después acá estoy pasando en una radio y sé que hay gente que lo va a escuchar por primera vez.
0: Sí, claro.
1: Bueno, esto es Waiting for the Man de la Velvet Underground.

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0: se cuenta, a lo mejor vos conocés esta historia. A mí me han contado diferentes historias con el mismo parámetro. Una pareja que quiere huir de la otra Alemania,
1: de la otra Alemania
0: oriental,
1: sí.
0: Venirse a la oriental, sí. Y emprenden la fuga y a él lo matan.
1: Sí.
0: Y muere ahí. Se dice que para que la cantara Nino Bravo, Herrero y Armenteros, a quien vos conocés,
1: sí,
0: compusieron la canción Libre, que es una de las más famosas.
1: Sí, Libre.
0: Libre,
1: sí.
0: Dicen que fue hecha para él. Es una canción extraordinaria.
1: Siempre se dijo eso.
0: Y dice, tiene casi 20 años y está cansado de soñar, pero tras la frontera está su hogar, su mundo, su ciudad. Piensa que la alambrada no es un trozo de metal, algo que nunca puede detener sus ansias de volar. Y sí, sus ansias de volar son detenidas por la muerte, las balas que tratan de impedir que la gente se vaya. La letra es interesantísima toda, y el final también, es todo interesante, pero el final tiene esa apertura, tiene casi 20 años y está cansado de soñar, que es una maravilla. Sí. Y esto, cuando dicen libre como el sol cuando amanece, yo soy libre como el mar, libre como el ave que escapó de su prisión y puede al fin volar, libre como el viento que recoge mi lamento y mi pesar, camino sin cesar, ¿ves? Ahí ya...
1: Sí.
0: Es la inconsciencia total. Camino sin cesar detrás de la verdad y sabré lo que es al fin la libertad.

0: Yo tengo debilidad por Tim Maia. Uh-huh. Usted sabe que sí, Tim Maia...
1: Sí, lo sé, lo sé. Gracias a Dios que elegiste
0: tuvo,
1: eso.
0: Sí.
1: Qué bueno.
0: Tuvo momentos muy... Tuvo momentos brillantes. Todos los momentos fueron buenos. Pero tuvo uno muy especial que fue cuando le agarró la parte mística. Y se mete en una religión que en Brasil estaba... Después fue considerada una secta, después se legitimó ya como una religión alternativa, qué sé yo, que no me acuerdo cómo se llama, pero era la racionalidad, que decía, tenían un mapa de formación y creación del mundo con una energía eléctrica y magnética que nos manejaba a todos. Usted tiene que entender que Tim Maia tomó drogas muy duras en los 60.
1: Bueno, pero ese razonamiento quedó... es bueno.
0: Es bueno, sí,
1: no,
0: claro.
1: No lo podés descalificar. Veremos después qué se presenta si desentrañamos un poco el vértigo de ese pensamiento. Porque es un pensamiento vertiginoso.
0: Sí, sí, tiene los dibujitos. Tiene cierta lógica. Tim Maia tampoco era un gil de goma. Sí. No le iba a agarrar cualquiera.
1: Astral inferior con Zeus habitantes.
0: Usted sabe, el astral, el alto astral, el bajo astral.
1: Sabemos tampoco todo.
0: Usted sabe, el bajo astral. ¿Sabe cómo usted puede distinguir enseguida a una persona con bajo astral por la cantidad de pensamientos negativos que tiene?
1: Claro, baja vibración.
0: Y la persona de bajo astral piensa negativamente de todo.
1: Claro, se dice que ese tipo de personas te puede socavar la energía. Eso es probable.
0: Claro.
1: Los sensibles, los tipos muy sensibles lo notan enseguida
0: y, sí.
1: Y se van.
0: Yo
1: ¿lo notás?
0: Me he ido con sí.
1: Ah, bueno.
0: Sí, ¿sabe cómo me doy cuenta? Y lo erro pocas veces.
1: Bueno.
0: Pues muchas veces me dijeron, vos sos un mala onda.
1: Eso es intuición. Eso,
0: y
1: eso
0: volví, es ¿no? Sí, sí, bueno.
1: A la intuición se está refiriendo ahora la gente de la física cuántica.
0: Claro.
1: Hablando del doble cuántico.
0: Claro.
1: Que era la intuición.
0: Sí.
1: Pero parece que el doble cuántico hace viajes. Acá ya nos metemos medio en lo esotérico.
0: Sí,
1: ¿no?
0: Sí, sí, bueno.
1: Hace viajes nocturnos, que antes esos se verbalizaba de distinta manera. Y decían que el espíritu o el alma o lo que fuere que dijeran ellos, que decía la gente que se encargaba de eso, hacía viajes astrales sostenido por el cordón de plata.
0: Ah,
1: y si se llegaba a cortar el cordón de plata,
0: uno se quedaba flotando.
1: Una amiga mía, el tipo se moría.
0: Se quedaba flotando en el espacio.
1: El tipo que está abajo.
0: Claro.
1: El espíritu se quedaba flotando.
0: El espíritu quedaba flotando y el tipo
1: quedaba flotando
0: se moría.
1: En el espacio. ¿Qué sé yo? A mí me parece. Así como dice Borges, que... Borges se refiere a otra cosa, pero dice que engendrar y matar son hechos ajenos, son ajenos a la voluntad humana. ¿Te gusta?
0: Sí.
1: Por lo menos para pensarlo.
0: Sí, claro.
1: Yo pienso que hay cosas que también son ajenas a la voluntad humana y a que pueda o no tu doble cuántico irse a pasear de noche.
0: Es verdad. Sí,
1: andás a ver cómo es eso.
0: Y vaya, Swedenborg, el gran sueco, decía, bueno, uno tiene, entre tantas moléculas y químicas inorgánicas que tiene uno adentro del cuerpo, que forman eso que se llama alma, para algunos, algo tienen que hacer esas moléculas, o sea, no están ociosas en nuestro cuerpo.
1: No.
0: Bueno, okay. Bueno, ahí entramos en lo de Tim Maia.
1: Fíjate que, tenemos todo lo que hacemos, lo hacemos en base a una energía.
0: Sí.
1: Para mirar necesitamos energía, para hablar necesitamos energía, para escupir necesitamos energía. Quiere decir que si para respirar, si para que se mueva la sangre, para todas esas cosas, para que nos funcione el corazón, el hígado, todo, necesitamos energía.
0: Claro.
1: Más bien que no dominamos esa cosa.
0: Obvio. Bueno,
1: no
0: ahí tiene.
1: Fíjate si tenés que pensar en todo eso.
0: En eso andaba Tim Maia. Año 70 y pico, fines de los 70, principios de los 80.
1: Uh-huh.
0: Abandona su carrera así musical dentro del soul y todo, arma un sello y hace un disco fundamentado en esta teoría racional que se llama justamente Tim Maia Racional, que como Ud puede ver en la tapa, tenía toda la simbología de esta religión.
1: Puso racional a propósito.
0: ¿Qué?
1: Puso racional a propósito,
0: claro.
1: Porque muchos le iban a decir, y seguramente le han dicho,
0: obvio.
1: Que eso que él dice es irracional.
0: No,
1: no me atrevería, ¿no? A decir semejante cosa, qué sé yo.
0: Yo leí algo de... Usted sabe que yo soy curioso en esas cosas. Tenía su parte interesante esta teoría de la racionalidad, como por ejemplo que el niño nacido depende en qué ambiente hace crecer Udo un niño, va a tener un hombre de una determinada altura moral o bajeza monada. Eso.
1: Y todo tiene importancia.
0: Sí. Bueno, Tim Maia es un disco que se llama Racional.
1: Uh-huh.
0: que obviamente en su momento, no sé, yo no estaba, pero habrá sido muy discutido, y con el tiempo quedó como un gran disco de Tim Maia, más allá de que haya motivado la composición de estas canciones, ¿sí? Quiero decir, más allá de la teoría, de la racionalidad y todo eso, el disco musicalmente es genial. Era un gran momento de Tim Maia. A plena creatividad, con una banda de primera. Y se habían metido todos en este viaje astral, si quiere. Y quedó el disco. Después se fue. A los 2 años se olvidó de todo y empezó con lo de él otra vez. Vio cómo era Tim Maia.
1: Sí.
0: Pero el disco quedó. ¿Quiere escuchar algo de este racional?
1: Sí, señor.
0: Esto que se llama Inmunización Racional.
1: Mirá vos.
0: Así empieza el disco, ¿sí?
1: Mirá vos.
0: ¿Quiere escuchar a Tim Maia haciendo esto? Vamos.
1: Claro.

0: A mí me gustaría conocer la traducción. Se la voy a pedir a nuestra amiga.
1: Sí, están las letras traducidas en algunas horas. Sí, son letras con un corte así semi-místico de... Sí. Deja entrar la luz a
0: eso
1: tu alma.
0: Eso me interesa para considerarlo, ¿no?
1: Es muy interesante el disco. Todo el disco, yo se lo voy a prestar.
0: Son buenas perspectivas para analizar. Yo traje un disco que traje una sola vez para escuchar una canción. Son 11. 11 obras, va. Canciones cuando hay letra, ¿no? Canción. ¿Qué? Canción de canción. Yo acostumbro a llamarle tema u obra musical cuando no hay letra. Esto es absolutamente musical, quiero decir. No hay cantor.
1: Instrumental.
0: Sí. Pablo Aslan. O Pablo Aslan. Pablo Aslan era sesionista para grabaciones e hizo giras con estrellas muy importantes. De nombres muy destacados. Es un músico muy apreciado. Y se descubrió en un determinado momento, después de pasar primero por la música clásica, casi simultáneamente por el rock y el bajo eléctrico, descubre que hay una gran posibilidad de vida musical en el contrabajo dulce, en el contrabajo de caja, o la chancha, que nadie quiere estudiar el contrabajo porque por ahí hay taxistas que no te quieren llevar.
1: No.
0: Porque es muy grande el trabajo.
1: Sí, sí.
0: Acá reunió una cantidad de músicos extraordinarias como Néstor Marcón y Nicolás Ledesma para tocar tango, ¿no? Abel Robantini, Ramiro Gallo, el violinista, Gustavo Vergali, que está en casi todos los temas, y el Pipi Piazzolla, tu entrañable amigo.
1: El Pipi,
0: Daniel, hijo.
1: Daniel Pipi Piazzolla.
0: Claro. Daniel, hijo, porque es hijo del viejo, que Daniel, también se llama Daniel.
1: Pianista.
0: Sí, hijo de Astor.
1: Hijo de Astor, nieto de Astor.
0: Nieto de Astor. Bueno, pero Daniel no está acá, está el pibe.
1: Está el pibe.
0: Salió de ley el pibe.
1: Pipe, sí.
0: Y una de las cosas que más le llamaba la atención a Pablo Aslan era que en el jazz se improvisaba y en el tango no. Para improvisar en el tango hay que arreglar ciertas cosas, porque si no se puede armar una gran confusión.
1: No, ante todo hay que arreglar con el director.
0: Hay que arreglar la armonía, hay que convenir algunas cosas. Sí. No se puede salir a improvisar tan libremente.
1: No.
0: Él lo logra acá, en este disco.
1: En el disco de tango.
0: Y eligen una milonga hermosísima que a todo el mundo le gusta, que es la Trampira, una milonga de Aníbal Troilo. Y donde intervienen todos los que te dije. Y vas a ver cómo suena una trompeta improvisando, y vas a ver cómo suena un piano improvisando.
1: La trampera es un...
0: La trampera es algo para cazar pájaro.
1: Que para cazar pajarito, que era una jaulita que iba arriba de la jaula.
0: Sí, que a mí nunca me gustó.
1: No, mi papá andaba en una época
0: y
1: con
0: atrapar pajarito, no me gustaba atrapar pajarito. La trampera es una milonga, también se le dice trampera o trampa a los que cazan animales, liebres y eso.
1: Sí.
0: Pero no, pobre, pero lo enganchan de la pata, la pita pobre.
1: No, la trampera original, yo me acuerdo, era como una jaulita. Pues
0: es una
1: de la
0: jaulita,
1: jaula.
0: Que el tipo iba a comer un cachito de lechuga que había ahí y se cerraba la puerta.
1: Porque el pajarito cuando canta se está peleando.
0: Ah, no sabía.
1: Eso me lo decía mi papá, porque yo le digo, ¿por qué? Porque ponía un pajarito abajo, en la jaula de abajo, que...
0: Ah, ¿sí?
1: Parece que le decía al otro, venía acá, se hizo guapo, le decía, que estaba volando. Y el que estaba volando...
0: Es la primera vez que escucho.
1: Bueno, es una técnica que estaba volando, entonces caía y cuando pisaba el palito, el famoso pisar el palito, se soltaba y caía la tapa arriba y quedaba enjaulado el de arriba también. Y ahí al de abajo le decía, toma, jodete por cabrón.
0: Nunca es tarde para... Ah, hablaba el pajarito.
1: Hablaban los dos.
0: Pero decían de cabrón a otro pajarito.
1: No sé qué le decían, pero en el idioma pajarito le decía cabrón.
0: Bueno, pero no pongas en el pico del pajarito palabras que él lo dijo.
1: Pero habrá sido peor, pajarito, porque son muy malos.
0: ¿Querés escuchar la trampera?
1: Claro.
0: Con todos estos
1: y ahora sí.
0: Fenomenales músicos.

Hola, ¿cómo les va? Bienvenidos, aquí estamos, claro que sí, como no podía ser de otra manera en esta madrugada de jueves. Aquí arranca una nueva edición de De A Dos, este programa que nació por y para ustedes, de la Puna, la Antártida, de la Cordillera, las Toninas, en todo el país, escucha a la medianoche De A Dos. Y obviamente, como siempre, ustedes ya saben, programa divertido, ameno, descontracturado, para olvidarnos de lo tedioso del día. Acá no hacemos política, acá no hablamos de religión, acá es pura diversión. Bueyes perdidos, cosas de la vida, lo que nos pasa a todos, mechado con muy buena música, la mejor década musical de la historia, la de los 80, historias de esas que te cautivan, de que las que te enamoran, pasar el arranque de la madrugada de la mejor manera posible. En esta madrugada XL, como solemos decir, como la matiné de los 80, esa que íbamos a los cines y le daban 2x1, acá arrancamos con De A Dos, desembarcamos en la discoteca y hasta las 6 de la mañana, teniéndote enganchado ahí, porque desde aquí, como vos sabés, estamos proponiendo y fogoneando el hecho de dormirse con la radio encendida. 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Todas esas chances te damos para escucharnos aquí, para escucharnos en todo el mundo, porque hoy la tecnología nos permite llegar a todo el planeta. Así que acá estamos, como siempre, al pie del cañón, para los que están intentando conciliar el sueño, para los que están trabajando, para los que están manejando las rutas argentinas, para los que están sereneando, para los noctámbulos, para los que sufren de insomnio. Para ustedes va este programa. Y obviamente, como siempre, con el equipo completo, ya está acá Jacqueline Carol Macarevicius, nuestra productora ejecutiva comercial y general. También está Jorgito Falcone, que nos musicaliza, nos pone al aire, nos brinda todo su conocimiento desde la pecera del cristal. Ya está Gaviceni en cualquier momento tomando las riendas, reemplazando al querido Jorgito Falcone, el hombre de la bicicleta que se va rumbo a su casa pedaleando. Y ustedes, porque ustedes son quienes reciben lo que nosotros desde aquí ofrecemos con mucha humildad y con mucho amor, y terminan siendo ustedes el combustible, la energía necesaria para que nosotros aquí estoicamente hagamos radio de madrugada en vivo. Pero nada de eso sería posible, imposible les diría, de llevar adelante si ella no estuviera presente. Esta morocha hermosa, sensual, lujuriosa, enorme, profesional, talentosa, insustituible, inimitable, irreemplazable, única. Señoras y señores, a ella la presentamos así.

0: claro que sí. Y perderme por los valles de tu piel. Señoras, señores, con ustedes, Sonia Ferraris.
1: Pero como dicen que les va muy buena madrugada para todo el mundo. Bienvenidas, bienvenidos. ¡Feliz jueves! Bien, cada día me gusta más Cristian Castro. ¿Qué ya me gustaba de antes, pero...
0: Lo sigo... redescubrís.
1: ¿Viste?
0: Lo redescubrís.
1: Sí, señor. Sí, señor. Esta canción hacía rato que no la escuchaba.
0: Es lo que me pasa a mí desde hace un tiempo, ¿no? Que te dije, empecé y me enganché y estoy todo el día con Cristian. Digo, este, uy, aquel, uy. Y estoy arrancando desde el año 94 para acá, voy pasando por todas sus etapas. Y voy de redescubriendo algunos temas como este que me había olvidado y hoy lo escuché y dije, justo, este tiene que... Hoy va él.
1: Me encanta para entrar en calor. ¿Se copará Cristian alguna de estas madrugadas?
0: Estamos esperando eso.
1: Para visitarnos, aunque sea por teléfono.
0: Estoy esperando, ya he hecho varios... Yo siempre tuve su teléfono, la realidad es esa, teníamos... Pero desde que se puso de novio, cuando él se pone de novio, hace esas cagadas que suele hacer... Cambia los teléfonos, se olvida de los amigos, todo, y después los quiere recuperar, ¿viste? Con el tiempo. Ya de estos, en 30 años de amigo, ¿sabés cuántas veces la pasé? Y 2, 3, 4 años desaparece y no te da bolivo ya. Y después, ávido está. ¿Dónde está, Pomelo? ¿Dónde está, Pablo? ¿Dónde está? Y bueno, antes éramos más jóvenes, ahora, ¿viste? Como que ya se, ¿viste? Eso de ya ahora no estaba fácil, ¿viste? Ahora tenés que remar. Ahora tiene que renovar, pero yo sigo en contacto con su representante y su manager, un tipazo, Darío de León, un uruguayo mexicanizado, por decirlo de una manera, ¿no? Porque se fue a vivir muy joven a México y es un mexicano más, uruguayo él, y nos queremos mucho, un hombre grande, ¿viste? De esos representantes de los de antes, y hay que llevarle el ritmo a Cristian, ¿viste? Muchas veces estábamos nosotros y él venía y se apoyaba en nosotros, ¿viste? Entonces él se iba... porque es desgastante, ¿viste?, al lado de Cristian. Pero ahora hablé hace poquito y digo, Darío, el programa, la música es de él, todo. Lo sé, Pomelo, lo sé, habla así, lo sé, Pomelo. Te juro que la próxima... Y estoy en eso, y estoy tratando de ver cuándo podemos hacer una nota telefónica, que venga acá cuando venga a la Argentina, poder sentarlo, pero como está nadando, está de guardavida y hace esas boludeces que suele hacer...
1: Bueno, hay que sumar a Manguito.
0: Sí, bueno, él tuvo también sus etapas de esas, ¿viste?
1: Por eso lo digo.
0: Él tenía mucha guita. Cuando yo lo conocí, estaba en la cúspide de la ola. Te digo la verdad, en el año 97 hacía lo que quería. En ese momento con la compañía discográfica, Sonia, te cuento una infidencia y le cuento a los oyentes. Me dice, estábamos, cuando yo vivía con él en Miami en ese momento, ¿no? Y estábamos a la tarde así, me dice, esta noche te quiero al lado mío, Pomelo, porque vamos a firmar el contrato con BMG y... Uy, se me escapó, bueno. Pero no es el tema ahora, es doble compañía, se fusionaron dos. Entonces me dice, quiero que estés ahí porque no sé qué tengo que pedir y qué sé yo. Le digo, bueno, tenés que pedir, estás en la cúspide de la ola, sentate y negociá. Y estábamos, Cristian vivía, por ende yo vivía con él, en Fisher Island, la isla donde... a que se hizo muy conocida porque vivía Susana Jiménez, con Huberto Rubiralta, alguna vez lo conté, yo me levantaba a la mañana y Rubiralta estaba con una vida jodida la de Rubiralta, se levantaba temprano, estaba con el mate sentado en la puerta del rancho, de Susana, vos venís, sentate a tomar unos mates, me decía, era una vida muy ajetreada la de él. Entonces había un restaurante muy exclusivo dentro de la isla, muy exclusivo, tan exclusivo era que yo me guardé las cajitas de fósforo porque dije, acá no voy a volver nunca más. Y se sienta, che. Y estábamos ahí, estaba yo con Cristian, estaba el presidente de la compañía, el presidente internacional de la compañía, mirá lo que era Cristian en ese momento, y al lado Alex McCloskey, Dios lo tenga en la gloria, un tipazo al que quiero entrañablemente y extraño mucho, papá de Matías. Y el contrato en ese momento era por $500,000. Año 97. Entonces dice, bueno, comimos todo muy opiparamente, ¿viste? Todo ahí, que sento ya que langosta, que todo eso. Yo miraba ahí, ya, bueno. Entonces dice, llega el momento y Cristian tenía esas cosas, yo sabía, digo, en cualquier momento se manda a la cristiana, yo le decía la cristianada, ¿viste? En cualquier momento se manda a la cristianada, digo, algo se pudre todo. Entonces dice, bueno, Cristian, dice el presidente de la compañía, ya hemos llegado a un arreglo, estás el, este, Cristian en ese momento había empezado ya a grabar, que yo te conté, el disco de la Esfinge, y le prohibieron terminantemente hacer rock and roll, porque lo de él era balada romántica y no quería la compañía. Entonces ese disco era Fantasma, estaba del costado de él, no quiso imponerlo, que se lo dejen grabar, y no le dijeron que no. Entonces en un momento dice, bueno, vamos a firmar el contrato, Cristian, y quieres el dinero que tú pediste. Sí, sí, le dice Cristian, sí, sí. Pero había... Ay, yo dije, la puta madre. Había un requerimiento más para mi firma. Dice, te juro, Sonia, mira que, sabes que te lo juro por mi viejo. Y se los cuento a los oyentes porque sabe, Sonia, cuando yo digo esto es así y ella es igual que yo. Y ese tipo me levanta la vista, éramos cuatro en la mesa, ¿viste? El tipo levanta la vista, Cristian al lado mío, me mira a mí, el tipo de la compañía, como diciendo, y yo, ¿viste? Lo miro a Alex, y Alex me mira a mí, y yo, como dice, todo me quería, ¿viste? Me decía, y le, que tire un pase, ¿viste? Que frene, que haga algo, que le meta la mano a la boca. Y yo me quedo pálido, porque hacía tres meses que yo estaba laburando con él, ni siquiera podía ser todavía lo que fui más, lo que fui después, donde ponía ciertos límites que otros no le ponían. Y en ese momento me miraba los dos a mí como diciendo, ¿qué nos va a pedir? Te lo juro que fue eso. Y dice, bueno, a eso hay que sumarle una Ferrari. ¿Escuchaste? Una Ferrari 555 roja. Mañana te voy a traer las fotos. Y yo me quedé así, mirá. Porque era como pedirle un helado, un kilo, un cuarto kilo de helado. ¿Viste? Si el mozo traía un cuarto kilo de helado, él dijo, podríamos agregar una Ferrari al contrato. Alex se pone blanco, yo duro, imagínate, Cristian, le da lo mismo, porque es un... viva la pepa, y el tipo le dijo, caramba, esto no estaba en los planes de nadie, Cristian. Bueno, pero usted sabe que el éxito que tenemos con el disco, Alex, ¿qué hacemos? No, bueno, y si terminemos de comer, disfrutemos de esta noche... y mañana firmamos el contrato. Bueno, todo lo que te cuento es exacto, ¿eh? Al otro día, teléfono, Cristian no tenía, el que tenía era yo, porque Cristian se cerraba la pieza, ni siquiera celular en ese momento. Mirá lo que te estoy, obviamente en Estados Unidos había, pero no Cristian no usaba celular. De hecho, esta anécdota te conté con una importantísima cantante latina, muy sensual ella, por lo que pasaba horas de teléfono fijo hablando a Los Ángeles y después yo iba a pagar la cuenta. Así que imagínate que no había celular, suena el teléfono en la casa, lo tenía que atender yo. Le digo, hola, hombre, Alex, sí, estamos yendo para allá con el presidente de la compañía y quiere sorprender a Cristian. Bueno, ten todo preparado, que esté levantado. Entonces, viste, había que ir a golpear la puerta, qué sé yo, Cristian, dale, que sale, que es Cristian, viste, dos horas, tres, llaman ahí para entrar a la isla, entras en un barco, cargas el auto, cruzás la bahía y te metes en la isla. Y entonces, cuando salgo a la, le digo, Cristian, está bien, bueno, hasta que lo convenzo, dice, ya salgo, y se cerraba de adentro de la pieza. Y salgo afuera. Donde nosotros, la casa de Cristian era unos departamentos, que eran todos unos departamentos como si fuese un condominio con su propia pileta, su propia jacuzzi, por él eran cinco departamentos. Al lado vivía Susana Jiménez, pero ya era una, no era un condominio, era una casa. Era según el lugar, cada departamento. Eso en ese momento, año 97, valía un palo verde. Entonces, salgo a la puerta y veo venir la limusín. Y atrás veo venir un camión mosquito con la Ferrari arriba. Yo digo, no puedo creer esto. Cristian vino a la Ferrari, le dije. No era Sonia. Pero rajaba la tierra igual, ¿eh? Bajamos la... Y ahí estaba la Ferrari. ¿Sabés que no la usó nunca, Sonia?
1: No te puedo creer.
0: Por mi papá. La guardó en el... Mirá, En ese momento él tenía un BMW que era el que usaba yo para los mandados, para las cosas diarias, un BMW. Tenía un Jaguar, que era el que usaba siempre, y tenía la Ferrari. Y además una moto Ducati, que tampoco usaba. Cuando yo llegué la primera vez me dijo, mirá, estos son los autos, el único, vos podés usar el BMW. Y yo digo, y la Ferrari, ¿sabés lo que era? Yo me decía, vos me andá a poner, porque había que ponerla en marcha, ¿viste? Cada dos días mínimo. No la sacaba, estaba ahí. No la usó nunca, Sonia. No la usó nunca. Guardada ahí en el garage, al lado de los otros autos. Y así fue esa historia, el contrato en la cúspide de la ola de Cristian Castro, este morocho en ese momento, color azabache como tu pelo, arreglando la firma con la disquera y esto sorprendiéndolo. Imagínate lo que le daría a la disquera para que el tipo le reconozca las 500 lucas. Y al otro día fuimos a Miss Universo, que está el video, lo pueden buscar, Miss Universo, Miss Belleza Internacional, en Miami, año 97, y Cristian le cantó a todas las princesas, a las reinas, y en ese momento estaba, era una cosa, Luis Miguel y él cabeza a cabeza, fue terrible. Así que si le dieron lo que le dieron era porque lo valía en ese momento. Después, lo de siempre, Cristian es un barrilete cósmico, así que... Perdón que me llevé este tiempo, pero valía la pena contar esa anécdota.
1: Se la vamos a preguntar cuando tengamos la posibilidad de alguna nota. Bueno, así arrancamos entonces nuestro día 2 del día de hoy, como siempre, convocando a nuestros amigos, amigas, oyentes, con un mensaje en nuestro WhatsApp, si lo desean. Recuerden que los leemos y los escuchamos en el 11-3-870-74-85.
0: Va terminando la primera rueda del Mundial, Sonia, ya, ¿viste? Tanto esperar y se termina la fase de grupos.
1: ¡Qué cosa!
0: Impresionante lo de México, que acaba de ganar, ganó los tres partidos.
1: Exacto.
0: Ojo con México, calladito. Me sorprendió gratamente Sudáfrica. Siempre tengo un pedacito de mi corazón, simplemente por lo que fue Nelson Mandela. Siempre en mi corazón está Sudáfrica, a partir de conocer exhaustivamente Nelson Mandela, me leí toda su biografía.
1: Bueno, Marruecos también ganó, hablando de Sudáfrica.
0: Sí, Marruecos, que tiene un gran... El fútbol africano, ¿viste, Sonia? El fútbol africano de a poquito, ya los juveniles son potencia. Pero acá, ¿viste?, empiezan a mostrar sus cosas. Brasil reapareció después de haber arrancado medio mal. Vinicius 2 hoy, hasta tuvo la chance de jugar algunos minutos... Neymar, pero bueno, así se están dando las cosas. El Mundial está llegando a su fin en la fase de grupos y empieza el verdadero Mundial, ¿viste cuando se dice? Así que atentos el sábado con Argentina.
1: La ponemos en marcha entonces, empezamos a disfrutar de la música. Hablando de Mundial, en un ratito hay dos datos muy, pero muy interesantes que tienen que ver con el día de hoy.
0: Me encanta.
1: Uno, 48 años. ¿De qué?
0: Usted me va a desasnar en un rato.
1: Bueno. Y otro, 32 años. ¿De qué? En qué instantes, bárbaro. Nada más. Nos vamos al año 1985. Desde allí, Stevie Wonder, en el comienzo musical de nuestro Día 2, nos trae Part-Time Lover.

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0: Ahí teníamos la música de The Cure, Close to Me, en día 2, 0:38 ya.
1: Aquí estamos, firme como mugre de talón, haciendo nuestro programa.
0: Ay, no.
1: ¿Por qué no? Si somos, como la mugre del talón está firme siempre, ¿viste?
0: No, ¿de quién?
1: Se hace una cruz. Se hace una cruz. No, pero... ¿Quién no ha juntado mugre en el talón?
0: Yo no. Por Dios.
1: Pero escúchame. Preguntale a él que anda en bicicleta cuando llega.
0: No.
1: Sí,
0: no.
1: pero.
0: ¿Eh? Usa la piedra pobre.
1: Ah, pero bueno, pues si usa piedra pobre porque tenía mugre, ¿viste?
0: Esto, no, a veces por los callitos.
1: Esto tiene que ver con la conversación que mantenemos Top Secret con el querido Jorgito Falcone, que nos habla por cucaracha.
0: Mugre de talón, no.
1: Firme como mugre. ¿Quién no ha tenido después de un partido una cosita así, una línea de
0: bueno,
1: mugre?
0: Bueno, por ahí en verano cuando andas en ojotas durante el día, pone.
1: Y bueno, ¿viste? Entonces ahí ya. Ahí
0: pero
1: estás...
0: tampoco te queda firme, te das una lavadita y sale enseguida.
1: Bueno, pero mientras no te bañas, la mugre está firme.
0: Bueno, ponele.
1: No se va sola.
0: Ok.
1: Vamos, amor. Vamos, Que no decaiga, vamos.
0: Déjame empezar a agradecer mensajes que van llegando a nuestro WhatsApp antes de contarte algo muy, muy emotivo que lo tiene a John McGinley como protagonista. ¿Lo tenés?
1: Sí,
0: yo
1: claro.
0: Lo tengo de Pelotón. Me acuerdo de haber visto Pelotón con mi papá.
1: Es muy versátil porque hace drama y comedia.
0: Sí.
1: Un fenómeno. Además de...
0: enorme actor.
1: Físicamente impecable el tipo. Realmente un tipo... Y además... es un ejemplo de vida, pero no quiero adelantar nada porque seguramente vos me lo vas a contar.
0: En un ratito nada más. Ahora vamos a agradecerle a Renato, que nos está escuchando en Bahía Blanca. Mira, su mensaje.
1: Sí.
0: Muchísimas, pero muchísimas gracias. Un abrazo a la distancia también para vos, Renato. Buenas noches, parejita de A2, Fabián, Sonia, una vez más, juntos para escuchar buena música, charlas y todo lo lindo que siempre nos dan. Un gran cariño.
1: Gracias.
0: Desde Santa Fe Ciudad nos envía Ana María.
1: Gracias, Ana.
0: Incondicional amiga de nuestras madrunoches. Ana María, muchos besos para vos. Muy buena madrunoche, mis amigos Sonia y Fabián. Como siempre, presente, sintonizando Nacional. Fría noche, pero hay que ponerle pilas. Buen jueves para ustedes. Los saluda Tere de Capilla del Señor, provincia de Buenos Aires. Ayer por la tarde, justamente hablando de esto, ¿no? De la fría noche y demás.
1: Sí.
0: Me preguntaba, ¿cómo puede haber gente team invierno? Chicos, no podía entrar en calor.
1: ¿Qué?
0: Me levanté, mi casa era una... No era una heladera, era un freezer.
1: Sí, sí.
0: ¿Sabes lo que me costó calentar un poquito apenas?
1: ¿Y eso que no estaba yo ahí?
0: No, eso que todavía no terminamos junio.
1: Bueno, yo por eso ayer les decía todo el team verano, invierno, que cuando se vayan a bañar que se la apague el calefón. Van a ver qué lindo,
0: bueno,
1: que
0: eso
1: es.
0: También, no se me calentaba nunca el agua de la ducha.
1: No, mirate. A mí me gritó Iván, papá, el agua sale tibia. Le digo, huevón. Tenés que abrirla menos. Hay un tema que no sucede en tu casa y que no sucede en casas normales. Cuando vos vivís en un edificio, como me pasa a mí, y estás en el primer piso, y el agua viene desde arriba con mucha presión, desde el tanque, fluye tan rápido y con tanta fuerza que no...
0: Sí, el calefón, pobrecito, hace lo que puede.
1: No da abasto. Entonces lo que tenés que hacer es cerrar lo máximo posible la canilla caliente y ahí va a salir bien caliente. Entonces le dije a Iván... Se la puse bien para que... Iván es medio tololón para esas cosas. Lucas es más resolutible, ¿viste?
0: Resolutivo,
1: perdón.
0: Por aquí la tenemos a Griselda, nuestra incondicional amiga de San Rafael. No hace frío, no hace frío, no hace frío. No funciona.
1: No funciona.
0: Qué bueno que llegan grandes amigos a calmar el frío. Un beso grandote, grandote. Muchísimas gracias, Gris, como siempre, por arrancarnos una sonrisa. Por aquí Sergio nos está acompañando desde Tacuarembó, junto a las chicas firmes, Nubia, Cintia, Diana, Zuli y Marisela, deseándonos lo mejor. Un abrazo fuerte, fuerte desde el otro lado del río. Saludos a tus mamás. Los queremos mucho. Muchísimas gracias, chicos. Un beso enorme, enorme para ustedes. Ariel nos está escuchando en Zárate también.
1: Gran amigo, Ariel.
0: Sí, hola de A2. Sonia, Fabián, los adoro. Gracias por estar. Son parte nuestra. Están dentro de nuestros corazones. Son muy generosos los dos y hacen todo con mucho amor. Eso se nota. Los adoro. Gracias, Ariel.
1: Gracias, Arielito.
0: Sos un sol. Buena madrunoche, Sonia Fabián, acá estudiando gastronomía por internet. Saludos patagónicos, nos envía Ricardo, nuestro cocinero de Villa Langostura. Parece que hoy pintó comer sano, liviano y nutritivo, nos cuenta. Bueno, un abrazo, Richard. Buena madrunoche, Sonia, Fabi, soy Luis, el camionero de Mar del Plata. Ajá. Viajando a Salta con mi nieto Santino.
1: Mira vos.
0: Escuchando a los dos zorrosales de la noche. Luisito, hacía rato que no se conectaba con nosotros. Un beso grande, bueno, buena ruta, buen viaje, un abrazo fuerte para Santino también.
1: ¡Arrivederci, Santino! Diría querido Don Corleone.
0: Qué lindo viajar con el nieto, me gusta esto. Y, ¿verdad?
1: Porque además yo alucino esto, ¿viste? El abuelo en el momento le dice, bueno, Santino, es hora de dormir. Y tenés la cuchetita ahí atrás del abuelo, ¿entendés? Claro. Y vos lo hacés dormir con la cabeza contra la ventanilla del acompañante. Entonces vos, cada tanto, desde el reojo, lo estás viendo, o con el espejito. Debe ser lindo.
0: No, yo me los imagino charlando todo el recorrido, por lo menos gran parte del recorrido, y el abuelo contándole anécdotas.
1: Ah, eso está bueno también, o mostrándole el camino. Mirá, porque a esa hora se cruzan... Se puede cruzar, viste, bichos de vida nocturna, viste. Claro. Y sobre todo yendo a lugares tan lejanos. Eso también está bueno.
0: Saludos, amigos. Ayer estaba engripado y por suerte estoy bien. Desde San Luis, Mario. Cuídate mucho, Mario, querido. Un
1: ¿qué
0: beso
1: hizo?
0: Enorme
1: de
0: para
1: ayer
0: vos.
1: Ayer a hoy se curó al cerrar rápido.
0: Qué bueno.
1: Yo tuve un mes.
0: Contanos, porque nuestra productora hace una semana que está, que pobrecita, está hecho un trizas.
1: La nona está...
0: Buena madrunoche, Sonia Fabián, equipo de Día 2, feliz cumpleaños para mi querido San José de Hachal, 275 añitos cumple Hachal. Ajá. Que tengan un lindo jueves, abrazo grande, gracias Ale por el dato y bueno, por supuesto, un abrazo bien, bien fuerte para todos los hachenses.
1: Sin ninguna duda.
0: Buenas noches, Sonia Fabián, ¿cómo dicen que les va? Acá volviendo de Buenos Aires a Santa Fe, con mi cebador y copiloto Alexis Gómez. Ajá. Fin de en casa. ¡Qué bueno! Vas a poder ver el partido el sábado, Roque. Buen programa y aguante la selección argentina. Vamos todavía. Roque, un beso grande para vos y para Alexis.
1: Sí.
0: Otros amigos transportistas recorriendo las rutas argentinas sintonizando Radio Nacional. Enorme eso, nos encanta. Por aquí lo tenemos también a Raúl de Trenquelauquen. Ignacio desde Paraná también saluda. Fabi, hola chicos de Madrunoche. Acá los escucho con la radio debajo de la almohada.
1: ¡Qué lindo!
0: Está fresquito por Paraná. Soy Ignacio, cordobés radicado en Paraná. Saludos y abrazos. Nacho, un abrazo fuerte para vos. Buenas madrunoches. Saludos, Sonia y Fabián. Soy Martín de Pico Truncado. Ajá. Todavía trabajando en el acantilado con mi compañero Rementería. Saludos a todos los oyentes. Muy buena la radio. Por aquí, hasta las 6, me quedo en sintonía.
1: Muy
0: Martín.
1: Bien.
0: Un abrazo fuerte para vos y para el compañero, ¿eh? Claro que sí. ¡Helen!
1: ¡Helen! ¡Hola, duquesa!
0: Mirá, Helen debe ser una de las pocas que merece todo mi respeto del Team Invierno. Que cada vez que creo que tengo mucho frío, sí, me acuerdo de Helen y digo, no, bueno, está
1: sacale bien. El título.
0: Yo... No, por favor.
1: Pasa a ser una ciudadana rasa a partir de ahora.
0: Soñita, no, para mí no, Helen. Soñita Fabián, qué alegría otro programa juntos. Qué lindo escucharlos a los dos. Feliz y bendecido jueves. Los dos están en mi corazón. Gracias, Helen, vos en el nuestro. Buenas noches, calefactores de la madrunoche. Que tengan un buen programa. Decirle al compañero que agarre media naranja, la caliente al fuego de la cocina y cuando esté bien caliente le ponga miel y se la mande al buche. Santo remedio para el resfrío, la tos y la carraspera. Toma nota, Jacqueline, que me dijo que estaba
1: nona,
0: con
1: tome
0: tos.
1: Nota, nona.
0: Salud y vida para estos frescos.
1: Ahora que le dije nona, me recordé que mañana voy a tener un dinero, si parece.
0: Vamos a
1: ver. Si está la... Bueno, sí. El lunes, madrugada del lunes... Te iba a traer la piñolata.
0: ¿En serio? A ver que quede registro. 0:47 con 36 segundos.
1: El domingo, ¿sí?, voy a cocinar piñolata.
0: Vamos todavía. Quiero registro de esto, Gabito, por favor.
1: Sí, hoy lo pensé.
0: Me hace el corte.
1: Hoy lo pensé. Dije, mañana voy a comprarlo, que no es tampoco... mira, medio kilo de harina.
0: Sí.
1: 150 gramos de sal a la harina, ¿no?
0: Uh-huh.
1: Un poco de azúcar.
0: Sí.
1: 3 huevos, revolvés y amasás. Primero en el bol, y después la sacás y en la mesa, ¿no? En la mesada. Después la dejás 15, 20 minutos estacionarse y después la traes, haces los choricitos y los cortas, ta, ta, ta, ta, ta. Llenás la, la freidora con aceite y lo vas tirando ahí con el aceite bien caliente. Se redondean solos y se inflan, ¿viste? Cuando los pones se inflan y los pones doraditos, bien doraditos. Lo sacás como cuando sacás la milanesa, lo pones en pan, en papel, para que se absorba el aceite.
0: Claro.
1: Y una vez que tienes la gran cantidad, salen mucho, con media, sale la que sale. Y inmediatamente agarrás una sartén, le pones miel,
0: claro,
1: a la sartén, la haces hervir y ahí le tirás adentro la, las bolitas de masa. Y después, si querés, le podés poner, viste,
0: granito,
1: esa porquería que se
0: que
1: llama,
0: que te rompen los dientes.
1: Esa mierda que se sepa que existe, solo para romper los quinotos. Y, pero yo lo voy a traer sin eso, te aviso.
0: Bueno,
1: toma. Porque muchos dicen, ponele verde, roja y blanca, los colores de Italia. No le pongo una merda, nada.
0: Bueno, vamos a ponerle blanca y celeste en todo caso.
1: No le ponemos nada. Si no sirve para nada eso. ¿Cómo se llaman? Esa cosita.
0: Granas.
1: Granas, granas, granas. No me sale. Yo te iba a decir grajea, mira lo que te iba a decir.
0: Bueno, gracias a Pablo, nuestro amigo de San Rafael, por la receta, ¿sí? Para paliar el resfrío,
1: sí,
0: la tos
1: naranja,
0: y la carraspera. La naranja caliente, bueno, con un poquito de miel.
1: Yo tengo mi media naranja caliente, pero no, no puedo tomar, no me deja, no se deja.
0: Muy buena madrugada, Sonia, Fabián, ¿cómo están? Gente linda, un saludo para todos los integrantes de ese gran equipo de Radio Nacional. Gracias, Raúl. Otro amigo camionero, vamos todavía, nuestro amigo de Los Helechos, allá en la provincia de Misiones. Sí. Gerardo de Salsipuedes también nos saluda por aquí. Buenas madrunoches, noche fría y en calma, para seguir jugando con las emociones. Abrazos, los quiero, los amo, son necesarios.
1: No nos pisa decir, pues está, cuando tenemos medio sensibles.
0: Chicos, sí, estamos hoy, estamos, hemos recibido algunas noticias un poco... bajón, que nos han puesto sensibles,
1: que
0: y bueno, con estos
1: exterior,
0: mensajes.
1: Sí, sí.
0: Bueno, un beso grande, gracias Gerardo, sos muy generoso, nos encanta acompañarte como siempre en el parque y bueno, cuando estás en casa también.
1: Sí.
0: Atair Suárez, nuestro amigo de Sao Paulo, debe estar feliz.
1: No, 3-0. Dos de Vinicius.
0: Brasil a Escocia.
1: A Escocia, triste por lo de Escocia, yo lo dije ayer.
0: Sí, señor.
1: ¿Hoy te mandé algo de Escocia o no te lo mandé al final? Los escoceses cuando se cruzan con los argentinos por el Mundial.
0: Ah, nos contabas ayer eso.
1: Bueno, pero ahora se dio justo lo que te contaba ayer, se hizo realidad. Los escoceses se cruzan con hinchas argentinos y empieza Diego Maradona... Diego Maradona. Ellos lo tienen como un santo después de aquellos dos goles a los ingleses que terminaron siendo eliminados del 86.
0: Bueno, Atair Suárez, sí, justamente está contento, ¿eh?, con el buen partido de su seleccionado, sí, sí, en el día de ayer. Así que felicitaciones, un abrazo fuerte también para vos.
1: Gran triunfo de Canarinha.
0: Hola Sonia, Fabi, yo busco en el celu si están o si hay partidos, me encanta ver fútbol, llevo bien el fixture, qué bien Nelly, qué bueno, yo no, porque no veo, no veo, son muy chiquititos los cuadros, son tantas las elecciones que cada vez me cuesta más llenar los resultados.
1: Yo me rendí, viste, hago los primeros partidos los anoto y después los empiezo a anotar y ya me olvido, y cuando lo veo en blanco, y cómo tiene terminado, te tengo que buscar, anda, cagá, no lo buscan.
0: Bueno, yo hice ayer hice eso, me puse al día, un beso grande.
1: Está como quieta la productora hoy. Y entra y sale la, sí, la nona.
0: Beso grande, Nelly, para vos y para Ismael. Como siempre, gracias por acompañarnos. Bueno, Julio nos saluda desde Campamento Vespucio, provincia de Salta. Firme como Bulón de Puente. Ahí está, ese me gustó más que Mugre Talón.
1: Sí, bueno, ¿cómo? Bulón como de Puente.
0: Bulón de Puente.
1: Podría ser también, sí, sí, sí.
0: Bueno, depende de qué puente, porque si es el de la película Destino Final...
1: Como rulo de estatua también está.
0: Claro, exactamente. Uh-huh. Buena madrugada, Julito, para vos. Gracias por acompañarnos. Buena madrunoche, Sonia Pomelo, acá el gato de Corina.
1: Hola, gato.
0: Siempre firme, nuestro gatito querido. Oscar Alberto Escobedo, nuestro amigo de Córdoba Café y tal, también está por allí. Solo 2 grados la temperatura en Córdoba. Está fresco.
1: Sí, fresco pachomba.
0: Buena madrunoche también para vos, Oscarcito. Gracias, gracias por acompañarnos. Buenas noches, chicos. Abrazo desde Esquel, Chubut. Fresquito y el gas no rinde. Aquí escuchándolos. relajando el baile del día. Abrazos, Cecil Hughes, como siempre allí presente.
1: Sí, claro, un beso grande a Cecil, un abrazo gigante.
0: También lo tenemos al mejor parrillero, al mejor asador del mundo.
1: Ah, ¿apareció?
0: Apareció Catalino Fulking. Buena madrugada, Sonia y compañía. Son mi compañía.
1: Gracias. Compañía Codevila.
0: Somos muchos los araganes que no escribimos, pero que siempre estamos junto a ustedes escuchándolos. Un abrazo en esta fría noche, Catalino, para vos, para Leonor, para todos los comensales allí en la parrilla. Un abrazo fuerte.
1: Abrazo grande para Asador Fulkins.
0: Buenas madrugadas, Sonia, Fabián, José de San Miguel de Tucumán. Cordiales saludos, como siempre, que tengan un lindo programa, bendiciones. Gracias, José querido. Y además, hay mensajes de voz que nos han llegado a nuestro WhatsApp. Hola.
2: Hola, chicos, feliz madrugadas para toda mi Argentina. Acá desde La Linda, con un frío tremendo. Le cuento que esta mañana tuvimos 4 grados bajo cero, a la madrugada, mejor dicho. 4 grados bajo cero de mínima, así que aparecimos escarchados todos. Y para ahora, la madrugada de este jueves, anuncian lo mismo, 3-4 grados bajo cero. Bueno, contento de poder escucharlo y de disfrutar de ese programa. Y bueno, un poco bastante conmovido por lo que pasó en Venezuela, ¿no? Mandarle toda nuestra fuerza, nuestro afecto a los hermanos venezolanos para que puedan superar esta tremenda catástrofe natural, ¿no? Gracias, chicos. Les habló Víctor desde La Linda. Chau, chau.
0: Beso grande, Víctor, y por supuesto también nosotros desde aquí nos solidarizamos con todos los hermanos venezolanos.
1: No hacíamos mención porque sobre el final, y esperando, como solemos hacer, después de un programa distendido y ameno, divertido, meternos en estos temas que de los cuales no nos podemos abstraer, como decimos siempre, y bueno, de más está decir,

0: Tu abrazo fraternal, ¿no?
1: Buenas noches, buenas noches. Sonia, Fabiana, acá los vengo escuchando en Radio Nacional, llegando a Guaviní, yendo para Bahía Blanca, si Dios quiere. Les mando un abrazo para todos y los sigo escuchando. Juan, camionero, me bojó, un abrazo.
2: Gracias, Juanjo. Era verdad, nos estaba escuchando.
0: Sí, se escuchaba, ¿no? Un poquito, se ve que está más sordo que yo, Juan. No, bien, Juan, bien, bien. Lo que quiero decir está qué lindo, me vino enseguida, ¿sabés qué lindo Guaminí, la laguna ahí para ir a pescar? Con este frío medio complicado, pero lindo pescar ahí en la laguna de Guaminí, qué lindo, qué lindo.
2: Mira, me gusta, nuestros amigos nos siguen enviando firmes. Me gusta porque me sacan de eso de la mugre de talón, que no es muy.
0: Zeni, por ejemplo, cuando juega al pádel se le debe juntar también la mugre en el talón.
2: No creo, no.
0: Ah, no. Hasta que no te bañás no tenés mugre en el talón, Zeni. Ay, son todos finoli.
2: Voy a contar una incidencia. Gabriel es un hombre muy sano. Cada vez que lo miro está comiendo una manzana, sí, o fruto seco, o una banana, siempre una fruta, tranqui. Ahora, al ratito lo ves salir con el cepillo de dientes, con el dentífrico, se lava los dientes. Siempre, pero es una impecabilidad andante.
0: Hay algo que a mí ya me está poniendo no del todo bien, con quien quiero entrañablemente, porque es un tipo súper generoso, pero me fastidia un poco ver cada medianoche, cuando me estoy yendo a las 2 de la mañana, ahí al costadito, todo armadito con un mantelito, la manzanita, el turroncito, la botellita de agua, me pone nervioso esa meticulosidad. Me pone muy nervioso el cepillo de diente, el dentífrico, el hilo dental, todo, el papel higiénico ahí junto en el rollito, todo. Porque también le puede agarrar. Y sí, come la manzanita, la floja. Sí, entonces todo ahí me pone realmente, me fastidia que sea así de meticuloso mi amigo Zeni.
2: Bueno, mira, Julio de Campamento Vespucio dice, podría ser firme como talón de oso, eso estaría mejor. Pablo de San Rafael, firme como músico del Titanic. Y Ricardo, de Villa Langostura, firme como remache de puente. ¿Qué tiene que ver con el bulón también?
0: El de poco afortunado, el del músico del Titanic, porque en un momento no estaba firme.
2: Bueno, pues se quedan firmes hasta el final.
0: Fíjate que se lo llevó el agua.
2: En algún momento la mugre del talón también la sacás.
0: Sí, bueno, pero la sacás. A este no lo sacás más del fondo. Este tragó agua y se fue con violín abajo.
2: Un minuto y algunos segundos falta para llegar a la 1 de la madrugada. ¿Qué significa esto? Que se vienen las noticias.
0: Se viene Darío Burstein.
2: Y por supuesto, hay mucho más. Día 2 en vivo en Nacional. Hasta las 2.

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1: En la República Argentina, la una de la mañana. Los diputados aprobaron el proyecto oficial del Superrigi, la iniciativa que busca ofrecer sustentabilidad de 30 años a inversiones mayores a $1.000 millones, logró 130 votos a favor, 106 en contra y 7 abstenciones. Se trata del régimen de incentivo para grandes inversiones en nuevas industrias. En el debate, la diputada libertaria por San Luis,

0: Mónica Becerra señaló.
1: Y un proyecto que viene a fortalecer el mandato otorgado por los argentinos que quieren el verdadero desarrollo productivo, que quieren la generación de empleo de calidad y la prosperidad real. Este proyecto tiene fundamento constitucional. El artículo 75, en su inciso 18, nos habla de esta cláusula de progreso y otorga a este Congreso precisamente la facultad de legislar para otorgar concesiones temporales y estímulos para la instalación de nuevas industrias.
0: Reiteramos, dos terremotos en Venezuela destruyeron edificios y el gobierno declaró el estado de emergencia. Delcy Rodríguez, al trazar la primera evaluación, movilizó a todo el personal médico del país.
2: Quiero pedir a los médicos, enfermeras, a todo el personal de salud en su conjunto para que se dirijan a sus puestos de trabajo y podamos atender a las personas que están ya siendo llevadas a las emergencias, tanto de los hospitales como centros de salud privados. Quiero informar que el aeropuerto de Maiquetía se encuentra cerrado por graves daños a su infraestructura.
0: Los derrumbes de edificios se registraron en varias zonas de Caracas, así como afectaciones en sectores de los estados Miranda, La Guaira, Falcón y Carabobo, y se reportan graves daños en La Guaira. En Comodoro Rivadavia, donde nos escuchás por AM670, la temperatura 2 grados 9 décimos, el cielo está despejado. En Buenos Aires se espera una jornada ventosa, mínima 6 grados en áreas urbanas. A esta hora el cielo está parcialmente nublado, 8 grados 6 décimos, la temperatura, humedad 66%.
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musicalizado por el señor Gabriel Celi. En esta madrugada fría, destemplada, en esta madrugada invernal, buscando encender el fuego de tu pasión, llega la historia del día. De fondo suena Sting. Y esta versión melódica de un tema que acompaña como ningún otro a la historia del día. Esta historia de amor, sensualidad y lujuria. Esta historia que llamativamente arranca en la ciudad de La Plata.

Subimos al micro de la ciudad de La Plata. Me siento a tu lado. Todavía conservo en mis labios la blandura de los tuyos y en mi cuerpo la calidez de tu presencia. ¿Solo eso? No, lo reconozco. También conservo los silencios, las ausencias, los desencuentros. Realmente todo es tan difícil, o somos nosotros y nuestros fantasmas. Da igual. Las lágrimas y las palabras curaron las heridas. Solo existe el aquí y el ahora. Aunque no sea para siempre, aunque solo sea esta noche. Las luces del micro se apagan y nos envuelve un silencio apenas quebrado por la música de la radio y las charlas bajas animadas de los insomnes. Yo también quiero hablar. Escucharte aunque no entienda tus palabras, sumergirme en tu voz. Pero estás agotada. Respeto tu deseo, aunque el mío me aturda. Te quedas dormida. Yo ni siquiera lo intento. No puedo, no quiero. Giro el rostro y te miro. El pelo revuelto. Pareces una nena grande. Quiero protegerte. Te coloco mi campera, haciéndole un bollito detrás de tu nuca para que dejes de cabecear. No, quiero que apoyes tu mejilla en mi hombro. Ser tu colchón, tu almohada, tu manta. Acariciarte sin más intención que descubrir el tacto de tu piel. Puede que estén viéndonos. ¿Qué me importa? Me acerco con sigilo. Hundo la nariz en tu jersey y ese perfume me encanta. Te huelo, me embriagas. Siempre te nombro tu perfume y te reís cuando te lo digo. No olés a vos, a volcanes, a glaciares, a poesía. Froto mi rostro contra tu hombro. Lo beso con suavidad. Sonreís levemente. ¿Me sentís en sueños? ¿O acaso estás despierta? Decime que no lo estás. Decime que no fingís. Decime que me deseas. ¿Me deseas? Tal vez no. Tal vez solo fue un desafío para tu ego. Un pecado que no querés cometer. Me separo de vos. Me alejo. Intento protegerme de esta fiebre que me consume. Pero no puedo, no quiero. ¡Existís! Y te deseo con avidez. Sos un milagro. Eres mi milagro. Tu pierna izquierda se pega a mi pierna derecha. Me golpea suavemente cuando el conductor toma una curva pronunciada. Cada golpe penetra en mí, en mis huesos. Me prendo fuego en llamas. Cierro los ojos. Ojalá esta ruta no acabe nunca. Ojalá pudiera parar el tiempo, congelarlo, desnudarme y sentarte sobre mí. Besarte de nuevo. Bucear por debajo de tu remera, de tus calzas. Prenderte fuego, liberar tu sexo para apresarlo con el mío. O tal vez liberarnos, liberarte simplemente, para que seas vos misma, para ser yo mismo. Permanecer inmóvil, con voz arriba, sintiéndote, consumiéndome, consumiéndote. Arder hasta los huesos. Arder hasta que todo sea ceniza. Arder hasta
hasta que tu palabra sea carne de

0: Ahí teníamos a las Heart con Never, poniéndole música a dedos.
1: 1:15 de la madrugada, aquí estamos haciendo nuestro programa. Tenemos tanto todavía, en 45 minutos, tenemos lo que todavía nos tiene que contar Sonia, tenemos más música, tenemos algo a lo que yo quería hacer mención, Sonia, porque vos sos especialista en esto. Y tiene que ver con una ciclogénesis que se acerca para el fin de semana otra vez. Sobre todo en el ámbito del AMBA.
0: Sí, señor.
1: ¿Y sabés qué me preocupa cuando... Mirá vos lo que es el instinto paternal. ¿Sabés lo que me preocupa cuando la ciclogénesis llega los fines de semana? No me preocupa ni a mí, no me preocupa el auto, no me preocupa... Solamente me preocupa que Iván sale muy temprano en la madrugada para ir a trabajar y me pone ya nervioso sabiendo que puede afectarlo el hecho del clima. Frío primero, con lluvia ni hablar. Entonces, algo que él no suele hacer, pero que yo le digo que debe hacer, es, papá, cuando te despertás a las 4:30 un fin de semana y ves que las condiciones del clima no ayudan, llamame que yo te llevo. No, papá, vos estás durmiendo. Vos llamame y yo te llevo, si después vengo y me meto en la cama otra vez. Aparte hago como la mamá que lleva a los chicos al colegio a la mañana. Me pongo ese... ¿Cómo salgo? Tengo un... Me regalaron el mejor regalo que me hicieron hace un par de años. Vos vas a saber el nombre porque yo no sé. ¿Viste que están? Son como unos de polar con capucha, grandotes, como buzos canguro. ¿Te ubicás? Tengo uno de esos. Pongo cuando me levanto. Y salto, bueno, así me levanto, si lo tengo que llevar a Iván, que ya me paso, como salgo, me pongo un pantalón de gimnasia, eso arriba, y arranco, papi, te llevo con el auto, pero él es tan bueno y tan generoso que no me quiere despertar, ¿viste? Cuando llueve se va igual, y después escucho el teléfono que me despierto porque tiene una costumbre, Iván, increíble, ¿no? Que no lo hace el hermano. Iván sale de casa y pone, ya salí, llega al colectivo, ya subí. Se baja del colectivo, ya bajé. Llega al trabajo, ya entré. Te pone cada paso. Es algo innato, lo hizo toda la vida. Luca, tenés que poner una orden judicial, tenés que llamar al FBI, tenés que hacer un seguimiento, y es por eso que lo tengo escrachado en el celular. Como él tiene un celular como el mío, la misma marca, ¿no? La que empieza con I y termina con iPhone. Entonces, yo tengo acá el buscador. Y entonces yo lo voy siguiendo a Luca. Y entonces el hijo, el guacho, se agarra de eso y dice, ¿para qué si total vos tenés el que me encontrás donde estoy? Es un guacho, y me hace adrede, ¿sabés que me lo hace adrede el guacho?
0: 1:17. Bueno, hoy les contaba que se están cumpliendo 48 años. Sí. ¿Saben de qué?
1: ¿De qué?
0: De que la selección argentina gana su primer campeonato mundial. Al vencer 3-1 a Holanda, en condición de local, lógicamente, en el Estadio Monumental, en Buenos Aires. Dos goles de Mario Kempes y uno de... ¿Se acuerda?
1: Es Daniel Bartón.
0: Ah, muy bien. Bueno, Ding Naninga había descontado para los neerlandeses. Kempes fue el goleador y ganador de la Bota de Oro del Mundial de Argentina 78, en la que anotó 6 tantos.
1: Es un hecho aún no igualado, ese siempre lo comento yo. Vos sabés que en la historia... Jugador infravalorado como pocos, Mario Alberto Kempes. Mi primer gran ídolo, con el que yo ya más de una vez conté que sigo con una gran relación de amistad, y el otro día te mostraba la foto de cuando jugué con él. Es el único jugador en la historia que logró los 3 hitos en un mundial. Ser campeón del mundo y los 2 que acabas de mencionar. El botín de oro por ser el goleador y el balón de oro por ser el mejor jugador del mundial. Algo que solo ha logrado Mario Alberto Kempes. ¿Cuántos recuerdos vos traje?
0: Bueno, ¿quién te dice que esto puede ser una premonición? Sí, ¿cómo que no?
1: ¿Sí?
0: Tenía 3 añitos.
1: Ah, nada.
0: Bueno, nada. Y también, obviamente que en tiempos de Mundial, no, esto no fue en el Mundial anterior, porque, bueno, se había jugado en diciembre, no, uno no podía no jugar con esto de las efemérides, claro, y los acontecimientos y demás. Seguramente muchos también recordarán, un poquito más para acá, 32 años ya, es increíble lo que ha pasado el tiempo, de aquel partido en el que Argentina vencía a Nigeria 2-1 por la fase de grupos del Mundial de Estados Unidos, 94. Sí, claro. El último partido de Diego Armando Maradona con la camiseta albiceleste. ¿Se acuerdan? Una enfermera rubia. Digo rubia porque es la imagen que a todos nos quedó, ¿no? Acompañando a Maradona a un control antidoping que resultó ser positivo, ¿no? Y que derivaba, lógicamente, en la suspensión de Diego del fútbol.
1: Habla bien de vos, te la recuerdas así, como una enfermera rubia.
0: ¿Qué voy a decir?
1: La recuerdo como una gorda vigilante.
0: Y bueno, ¿qué voy a decir? A ver.
1: No, ya sé, muy bien, muy bien. Yo la recuerdo como una gorda vigilante.
0: Traté de ser lo más políticamente correcta, ¿no?
1: Es el dolor más grande que aún no ha podido sanar en mi corazón ese.
0: Yo creo que era el mundial. En el de corazón de todos, de muchos.
1: Era la mejor selección de la historia. Esa sí que era la mejor selección de la historia. Selección del Coco Basile del 94.
0: Sí.
1: Un equipo que, si no hubiese sido por esa situación, que podía haber sido subsanada, lo hicieron adrede, ¿eh? Independientemente del error de Diego Armando Maradona. Yo acá, y saben que me une una relación muy personal con Diego, tengo que reconocer que él es un error que cometió entregarse a las manos de un preparador físico que lo obligó a tomar un suplemento dietario que contenía efedrina. Pero era fácil arreglarlo, porque no era algo para sacar una ventaja deportiva, ¿entendés? Pero sabían internamente en la FIFA que si no hacían eso con Maradona, Argentina iba a ser campeón del mundo. Y era el último campeonato de Joao Avelange como presidente de la FIFA, y Brasil debía ser campeón. Fue el peor Brasil de la historia ese, el que dirigía Dunga. Mirá que Brasil se ha caracterizado por jugar bien al fútbol siempre, pero debía salir campeón Brasil como homenaje a Joao Avelange por ser el último mundial como presidente de la FIFA. Y nos terminó cagando la vida a todos los argentinos, ¿eh? Estos recuerdos, qué lindo. Digo, estas cosas que tiene Sonia son realmente para destacar. Que esté atento a estos hechos que fueron tan significativos, ¿no? El Mundial 78, que para mí, Sonia, queridos oyentes, es el primer mundial del cual tengo un recuerdo total. Ya vivía el fútbol y me acuerdo de los partidos, y me acuerdo de los goles, y me acuerdo de dónde estaba en el momento en que se jugaba cada partido. Ni hablar del 86. Ya era un joven mayor de edad.
0: Vamos a saludar a Samuel, que nos está escuchando en Bellavista, provincia de Corrientes. Hola, Sonia, Fabián, un gusto saludarlos. Muy buena madrunoche por aquí. Lindo frío. A mí me encanta el frío. Y como siempre, estoy repartiendo frutillas. Samuel Insaurralde, un abrazo bien fuerte. Nos envía las... Mirá qué son estas frutillas. Es una belleza.
1: Impresionante. Hacenos llegar una cajita.
0: Qué bueno. Un beso grande. Gracias, Samu, por acompañarnos. Por aquí también, Gloria desde Jujuy. Nos escribe, buenas noches, Sonia, Fabián. Qué gusto escucharlos. Me hacen reír.
1: Claro, es lo que buscamos, es el objetivo.
0: Ya los extrañaba. ¡Qué frío por aquí! ¡Abrazotes! Gracias, Gloria. Un beso grandote y nos encanta hacerte reír. Esa es la idea. Hola, muy buena madrunoche, Sonia hermosa, y al señor caballero Fabián, escuchándolos como todas las noches cuando puedo. Gracias por las cosas lindas que nos escribís, José Luis. Juntos a la par hasta las 6. Nos quedamos con José. Besos y abrazos para vos. Allí en el yacimiento Sierra Chata. Sí, en el corazón de Neuquén, corazón de Vaca Muerta.
1: De Vaca Muerta.
0: José Luis, besos. Hola, gente linda, compañeros de tantas noches. Soy Gerardo de Córdoba. Ajá. Gracias por compartir esa música extraordinaria. Abrazos. Gracias, Gerard, a vos por tu valoración. Uno más. Hola, buena madrunoche. ¿Cómo están? La pareja más hermosa de la noche. Soy Esther de San Rafael. Les estoy dando mi presente. Anoche no escribí, pero sí los escuché. Estuve con visitas y la radio de fondo. Muchísimas gracias, Esther. Un beso grande para vos y también para Juan. Me encanta el cierre del mensaje de Esther. Que todo les salga bonito. Todo lo que vayan a hacer hoy. Me encantó.
1: Hermoso.
0: Que así sea, Esther.
1: Gracias, Esther. Y vos también, ¿eh? Y vos también. Cuando hablabas de que nos llegaba el mensaje de Samuel, dije, se dio cuenta de lo que es hacer radio de verdad. Dije, Chiche está escuchando. Pensé que era Hellblum.
0: Ay, que le dieron el alta.
1: Sí.
0: Bien.
1: Anda con...
0: Bueno.
1: Se le complicaría acá porque tiene...
0: Sí,
1: la...
0: pero bueno.
1: Pero lo bueno es que está bien, ¿no?
0: Saber que, obviamente,
1: sí,
0: se
1: sí.
0: ha recuperado.
1: Tipo, yo he tenido compañeros de carrera, cuando estudiábamos periodismo, que han sido productores de él. Mamita. Malo el abuelo, ¿eh?
0: Sí, complicado.
1: Jodido, pero mal. Mirá que yo conocí a un tipo jodido cuando lo hablaba con mi vieja y hacíamos la parte publicitaria de la noche del domingo. Conocí un gran hijo de su madre, como fue Gerardo Sofovich. Tan talentoso como maltratador. Un tipo sin escrúpulos ninguno, Que Dios lo tenga la gloria, porque nos dio grandes éxitos también, ¿no? Hay que reconocerlo. Pero el tipo era mal llevado, jodido, un maltratador. Yo he visto cosas con las que eran sus secretarias, Sonia, fuera de cámara y detrás de cámara, o en los cortes, que a mí me daban ganas de saltar y pararme para decirle, pero escuchen, ¿por qué no me lo decís a mí? O sea, ¿viste? A ese grado. Y mi mamá, que me conocía, siempre me decía, te pido por favor, ponete dos tapones en los oídos y hacé de cuenta que no ves ni escuchás nada. Y Chiche es más o menos así, Chiche es más o menos así.
0: Vamos a seguir adelante en un ratito lo que les debo, ¿sí? Una historia muy muy conmovedora de la mano de Joel McKinley.
1: Sí, claro.
0: Ahora,
1: sí.
0: Otro recuerdo ochentoso. Nos vamos al año 1983 de la mano de Pat Benatar.
1: ¡Upa! ¡Qué lindo! ¿Qué tal,
0: Love is a Battlefield.

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0: Hola Sonia, Fabi, buenas noches. Te habla Piruco, el Uber de las vacas. Les cuento que estoy viajando desde Resistencia, no de Resistencia, sino de Vilela, Chaco, a Rosario. Y acá pasé Crespo y lo voy escuchando. Está hermosa la noche, está un poquito fría, pero está lindo, así que no se olvide que los quiero mucho a los dos y siempre me acompañan, viajan conmigo, donde yo estoy, está Radio Nacional y están ustedes, por supuesto, así que siempre lo voy a llevar en mi corazón y en mi alma, porque son buenos compañeros y me acompañan. Un saludo grandote para los dos y para todos los oyentes. Piruco, el Uber de las vacas.
1: Pero qué lindo, Piruco, porque cada vez que nos deja un mensaje nos da una clase de geografía. Claro, me encanta.
2: Crespo Santa Fe, en este momento está pasando por ahí.
1: Sí, señor.
2: Gracias, Piruco, amigo querido. Gracias por estar siempre, Piruquín.
1: Beso grande, grande, grande. Gracias por este mensajito, nuestro WhatsApp. Bueno, también nos escribió Olga, de San Rafael. Sí. Buenas noches, Sonia, Fabián. Muy lindo el programa, nos dice. Bendiciones.
2: Gracias,
1: Sonia. Así que me parece que vamos, estamos haciendo las cosas medianamente bien.
2: Hoy se ve que no tenemos ningún tipo de perturbación
1: en el éter. No, tocamos madera.
2: Hoy están llegando bien en todos lados la radio.
1: Aparentemente sí.
2: Hoy hice lo que tenía que hacer y que denuncié lo que había pasado.
1: Muy bien. Hola, gente linda, compañeros de tantas noches. Soy Gerardo de Córdoba. Ajá. Gracias por compartir este rato con nosotros. Abrazo, abrazo para vos, Gerard. Gracias, gracias por volver a elegirnos. También está por allí Tomás, José León Suárez. Hola, Sonia, Fabián. Hoy un poquito más temprano en sintonía. Ajá. De a dos con Corey Hart. ¡Apa! Muy bien. Que todo vaya súper bien. Abrazotes, Tomás. Abrazotes enormes también para vos, gracias por acompañarnos. Claro, lo que escuchábamos recién, Never Surrender.
2: Exactamente. Acá estamos haciendo lo mejor que hacemos, que sabemos hacer. Parece eso. Y ustedes no lo hacen saber.
1: Bueno, les cuento lo que les digo. 1997.
2: Sí.
1: El actor John McGinley tuvo a su hijo Max, quien nació con síndrome de Down. Poco después, su agente lo llevó aparte para darle lo que presentó como un consejo práctico. No hables de esto en público. Manténelo en privado. La gente va a dejar de contratarte. Para algunos, eso podía sonar como una forma razonable de proteger la carrera, ¿no? Cuidar el sustento, evitar la exposición y fingir que nada había cambiado. La respuesta de John fue inmediata. Lo despidió a la agente. Luego hizo exactamente lo contrario, justamente, de lo que le habían dicho. Llevó a Max a todas partes, alfombras rojas, programas de televisión, rodajes y eventos públicos. Donde fuera John, ahí estaba Max. En una época en la que la sociedad aún prefería mantener a las personas con discapacidades del desarrollo fuera de la vista, ¿no? Bueno, John tomó otra decisión. Lo hizo visible a su hijo, abiertamente, con orgullo y sin pedir disculpas. Lo que comenzó como el instinto protector de un padre se convirtió en décadas de activismo firme. John pasó a ser una de las voces más reconocibles en su país en favor de la concienciación sobre el síndrome de Down. Habló en conferencias internacionales, testificó ante el Congreso y luchó por reformas laborales que abrieran oportunidades reales para que las personas con discapacidad pudieran trabajar, ganar su propio dinero y vivir de forma independiente. Durante ese camino, un periodista le hizo una pregunta que revelaba más sobre los prejuicios sociales que sobre Max. Si alguna vez había deseado que su hijo fuera normal. Yo te digo la verdad, yo te cuento esto y no puedo imaginarme, no puedo entender, no entra en mi cabeza que un periodista pudiera hacer una pregunta así. Bueno, yo no dudo. Respondió que Max ya era normal. La pregunta no lo era. Fue un rechazo directo a la idea de que el valor de una persona se mide por cuánto encaja en un molde estrecho y convencional. Han pasado décadas desde entonces. Max tiene hoy 27 años, trabaja, se desenvuelve en su comunidad y lleva una vida independiente, llena de posibilidades de los críticos de 1997, que jamás habrían imaginado para él. Sí. Al mirar atrás, John suele decir que Max nunca limitó su vida, la expandió. A través de su hijo aprendió lo que realmente significan el amor, la paciencia y el compromiso. El mundo dio señales desde el principio de que habría preferido que Max permaneciera en las sombras. John pasó casi 3 décadas asegurándose de que el mundo mirara a Max directamente a los ojos. Algunos padres protegen a sus hijos a veces, ¿no?, alejándolos del mundo, otros los protegen negándose a que el mundo mire hacia otro lado. La verdadera inclusión comienza cuando dejamos de tratar las diferencias, ¿no?, como déficits, porque Max no necesitaba cambiar para encajar en el mundo. Lo que necesitaba cambiar era el mundo para hacerle un lugar a Max.
2: Hermosa historia y tal cual debe ser siempre, ¿no? En este caso, uno conoce muchísimos casos como este y lo mejor que puede hacer es tratar de darle la vida que cualquier otro ser humano pueda llevar dentro de sus limitaciones, porque muchas veces creemos que tienen limitaciones que no tienen.
1: No, porque a veces esas limitaciones potencian quizás alguna habilidad o total, alguna otra aptitud.
2: Total. Siempre hombre, a mí me pasó con mi primito primo más grande, ¿no? Primito por el hecho de que siempre no dejan de ser unos nenes. Uh-huh. Marcelo San Martino, que también nació con síndrome de Down y al que llevábamos nosotros a todos lados. Íbamos a bailar y lo llevábamos, íbamos a un teatro y lo llevábamos, íbamos a un festival y lo llevábamos, y jamás lo dejamos afuera, y él disfrutaba de esos momentos. Lamentablemente en estos casos, viste cómo es Sonia, y esto tiene que ver con la vida misma, es biológico, estos chicos mueren a temprana edad, lamentablemente digo, ¿no? Pero intentamos, y de hecho nos sentimos, cuando hablo en plural, lo digo porque éramos un grupo de amigos, y Marcelo, que era mi primo, estaba con nosotros, y era del mismo barrio, del mismo club, y a todos lados lo llevábamos, y nos sentíamos plenos cuando él venía con nosotros, y la sonrisa que él tenía, y si alguien osaba a decir algo como sucedió con ese, no sé cómo denominarlo, periodista que dijiste que le hizo esa pregunta, si alguien osaba decir alguna barbaridad con respecto a Marcelo cuando lo llevábamos a algún lado, de no dejarlo entrar, y despectivamente podía lanzar un...
1: ¿Pero podía pasar eso? ¿Les ha pasado en algún momento? En alguna...
2: A nosotros no, pero viste que nunca estás, viste cómo es este mundo.
1: Sí, bueno, verdad.
2: Imagínate que no dejaban entrar, había épocas en los boliches y vos... lo debes haber visto o vivido, lo mismo que Gaby Seño, cualquiera de nosotros y oyentes, que si te veían morochito no te dejaban pasar.
1: A mí me pasó. Bueno. Hubo 2 veces que no me dejaron entrar.
2: ¿Entendés? Si te veían gordo no te dejaban entrar, si ibas con zapatillas no te dejaban entrar, si tenías el pelo un poco más largo de lo común no te dejaban entrar. Discriminación hubo siempre en los boliches. Ahora, ¿quién iba a usar a nosotros a decirnos este con ustedes no pasa? Porque lo comíamos crudo, después tenían que venir a buscarlo con la orden del juez, pero en ese momento nadie se atrevió a decir nada en absoluto, porque lo mejor que hay, como decimos y cerramos con esto, Sonia, es integrarlos, es tratar de hacer que su vida sea igual a la de todos, dentro de las posibilidades, claro está, ¿no? Y dentro del grado de inmadurez que pueda llegar a tener a partir de lo que está padeciendo.
1: 1:47 en la República Argentina. Esto es Día 2 en la madrunoche de Radio Nacional. Y bueno, se sigue disputando el Mundial, sí, en su edición correspondiente al año 2026. Y hoy hay también 6 encuentros, sí, como ayer.
2: Claro, porque se cierra la fase de grupos. Exacto. Y todos tienen que jugar a la misma hora para no sacarse ventaja deportiva.
1: Sí, señor. Así que a las 5 de la tarde tenemos Ecuador-Alemania, sí, y Curazao-Costa de Marfil.
2: Qué partido ese, ¿no? 2 de las selecciones sorpresas.
1: Tal cual. Bueno, a las 8 de la noche, Túnez, Países Bajos, Japón, Suecia.
2: Ajá.
1: Y a las 11 de la noche, a las 23, Paraguay, Australia, Turquía, Estados Unidos.
2: Lo bueno de esta fase de grupos y de la definición de los mismos en cuanto a clasificación, pensando en Argentina, 3 de julio, viernes 3 de julio, 19 horas.
1: Día del locutor.
2: Día del locutor. Es casi improbable ya a esta altura, o por lo menos es el porcentaje de que pueda tocarle a la Argentina es prácticamente nulo, que se pueda cruzar con Uruguay, que no es un dato menor. Así que es el rival con menos posibilidades, casi nulas, de cruzarse con Argentina. Después habrá que ver qué pasa con España, habrá que ver qué pasa con Costa de Marfil, y no, perdón, con... ¿quiénes están en el grupo? Se me mezclaron los grupos, ¿viste? Ya sabía que me iba a pasar. Estados Unidos, ¿con quién me dijiste que jugaba?
1: Estados Unidos con Turquía.
2: ¿Y el otro partido de esa hora?
1: Australia-Paraguay.
2: No, esa es la
1: Suecia,
2: zona de
1: Japón, de... Países Bajos-Túnez, Costa de Marfil-Curazao, Alemania-Ecuador.
2: Ahí está. Y estamos hablando de Uruguay-España. Y no me puedo acordar quiénes son los otros dos equipos que están con en la zona de España y Uruguay.
1: ¿Se Cabo Verde?
2: Cabo Verde parece que es uno, ¿no? Cabo Verde. Y el otro es... Emiratos Árabes, me acordé. Emiratos Árabes, me acordé. Emiratos Árabes, Cabo Verde y España podrían ser rivales de la Argentina. Habrá que ver cómo se dan los resultados. El que menos posibilidades tiene de cruzarse con Argentina es Uruguay. Y es un buen dato ese, teniendo en cuenta que más allá de la chicana y...
1: Ay, sí, no.
2: Nunca
1: no,
2: deja
1: no.
2: de... Siempre uno, por lo menos nosotros, no dejamos de hinchar por Uruguay.
1: Siempre.
2: Los argentinos tenemos ese cariño y esa admiración por quienes dicen haber sido 4 veces campeón del mundo, que Gardel es uruguayo y que el mate lo inventaron ellos. No importa, nosotros los queremos igual.
1: Vamos a seguir adelante disfrutando de la música de Dea 2, casi casi sobre el final. ¿Qué les parece? Un lindo recuerdo de la mano de Laura Branigan.
2: Me encanta.
1: 1984 para Self Control.

0: Autocontrol, Laura Branigan en Dega 2 y ya sobre el final, Fabi, déjame saludar a Rubén, que nos está escuchando allí en Bahía Blanca.
1: Ajá,
0: besos. También a otro Rubén, que en este caso nos escribe desde Embarcación, portal del Chaco Salteño.
1: Ajá.
0: Buenas noches, amigos, aquí fumigando el trigo. Son nuestra compañía. Somos del norte de Salta, cerca de la frontera con Bolivia. Son lo máximo. Qué maravilla. Gracias, Rubén. Un abrazo bien, pero bien fuerte. Vamos a sumar a las actividades, ¿no?, de nuestros amigos madrunocheros.
1: Sí, claro.
0: Fabi, cuando decimos los que están sereneando, los que están ruteando, los que están tractoreando, cosechando caña de azúcar. Bueno, acá fumigando el trigo, Rubencito, bien al norte de nuestra patria, cerquita de la frontera con Bolivia. Es un placer acompañarte.
1: Y esa es la importancia, siempre lo decimos, lo reiteramos, porque merece que todos ustedes se den cuenta de la importancia que tiene Radio Nacional y a los lugares donde llega, donde no

0: ser enorme y lo decimos habitualmente, ¿no? Una gran responsabilidad que asumimos con muchísimo gusto.
1: Vos sabés que vos serías lo mejor para mi salud. Lo estoy leyendo ahí, mira, que dice el chocolate negro mejora la salud arterial. Y vos sos un chocolate, un hermoso chocolate morocho.
0: Ay, qué rico. ¿Eh? Mira, en solo 2 semanas
1: sí.
0: Los efectos.
1: Viste, no te voy a sacar mucho tiempo. mi amor. Ahora, si vos querés que me quede más, me quedo más,
0: Bueno.
1: Yo, con 2 semanas estamos bien. Señoras, señores, nos vamos yendo. Me voy, se quedan. Ustedes y ella, ustedes bancando los trapos, agitando las banderas. Se viene Discoteca Nacional hasta las 6 de la madrugada. Nosotros volvemos mañana, la madrugada del viernes, en la previa de Argentina y Jordania. Final de la fase de grupo, Argentina primera, 3 de julio. Buscamos rival. Gracias, Gaby. Gracias, Jackie. Gracias, mi amor, un besito.
0: Un placer, como siempre.
1: ¿Con qué nos vamos?
0: Un poquito de Alphaville, Forever Young.
1: Siempre jóvenes.

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1: Las 2 de la madrugada en la República Argentina. El gobierno renovó para julio el otorgamiento del bono de 70.000 pesos a jubilados. El beneficio alcanzará a titulares de jubilaciones y pensiones contributivas, las PUAM y no contributivas, con sus haberes vigentes en el mes de liquidación. Quienes cobren hasta la mínima percibirán el bono completo, mientras que los que cobren más percibirán un proporcional hasta completar el tope, equivalente al haber mínimo más 70.000 pesos. El gobierno autorizó la salida de la Fuerza Aérea Argentina para el ejercicio Salitre 2026. Desplegará personal y aeronaves en la base aérea de Antofagasta, Chile, entre los días 28 de junio y 12 de julio próximos. La medida se tomó a través del Decreto de Necesidad y Urgencia 490/2026 ante la falta de tratamiento legislativo del proyecto de ley que habilita los ejercicios combinados del período. El ejercicio multinacional incorpora operaciones de multidominio y escenarios bajo mandato ONU, con el fin de fortalecer la interoperabilidad y el adiestramiento.

0: la información del Mundial con Eladio Arregui.
1: Se definió el grupo C de la Copa del Mundo y lo ganó Brasil, que derrotó a Escocia en Miami por 3-0. En tanto, en Atlanta, Marruecos venció a Haití por 4-2. De esta manera, Brasil se quedó con el grupo C y Marruecos en la segunda ubicación. Hasta el momento, Brasil jugará con Japón y Marruecos con Holanda.
0: El tiempo en la ciudad autónoma de Buenos Aires y alrededores, temperatura 8 grados 8 décimos, cielo parcialmente nublado, humedad 64%. En las ciudades neuquinas de Villa La Angostura y San Martín de los Andes, donde escuchan Radio Nacional en AM 1440 y en FM 92.5, hay alerta amarilla por nevadas.
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Una de esas canciones con historia para abrir nuestra discoteca de hoy, Los Caminos de la Vida, del cantautor y acordeonero colombiano Omar Geles. Un tema que Geles compuso ya por el año 1993, inspirándose en su propia infancia, marcada por la pobreza y el gran esfuerzo de su madre por sacarlo adelante. Aquí teníamos la versión popularizada por estas tierras por Vicentico, abriendo la discoteca.

11 minutos han pasado de las 2 del jueves 25 de junio de 2026 y por aquí estamos ya dispuestos a ser cómplices, a ser testigos de otra discoteca nacional. En el aire de la radio de todos, desde la ciudad de Buenos Aires, para el país. Bienvenidas, bienvenidos quienes se suman a esta cofradía madrunochera. Gracias a quienes nos vienen acompañando con Fabi en nuestro día 2 y que ahora se quedan. Como por ejemplo los amigos allí en Pico Truncado, haciendo la quinta de 6, como nos contaban Martín y Rementería, o José Luis en Vaca Muerta, ¿sí? O Rubén, nuestro amigo que está fumigando el trigo allí en Embarcación, en el portal del Chaco Salteño, en la frontera con Bolivia, bien al norte de nuestra patria, o como los amigos camioneros que están por allí transitando las rutas argentinas, quienes están sereneando también en esta madrunoche, pero por supuesto, para todos hay lugar, como siempre, en nuestra discoteca, llena de historias hechas canciones. Nos pone en el aire Gabriel Octavio Ceni en esta primera parte, nos coordina y nos produce, como siempre, Jacqueline Macarevicius. Hoy, en el control central de LRA1, nos supervisa Santiago Conde, y en la planta transmisora de Nacional, allí en General Pacheco, provincia de Buenos Aires, Walter Luaces y Pablo de Bernardini. Es imposible que este mensajito de madrunoche llegue a todos los rincones de nuestra patria. Hoy sí, sin inconvenientes en la recepción de la señal de Radio Nacional, estamos llegando a todos los corazones que palpitan en argentino, y eso realmente nos mima el alma. Saludamos muy, pero muy especialmente a los compas y colegas de LRA 22, Radio Nacional Jujuy, Jorge Cafrune. ¿Sí? Si andás por allí, nos sintonizás en AM 790 o bien en la FM 94.1. ¡Feliz cumple a San José de Jáchal! Hace un ratito nos pasaba el dato nuestra querida Alejandra, que Jáchal está cumpliendo 275 añitos desde su fundación. Así que a todos los hachalleros, a pasar un lindo día. Bueno, tenemos muchísimo por compartirnos, como siempre. Buscamos que ninguna discoteca se parezca a otra, pero ustedes saben que lo que nunca nos falta es una bonita historia por compartir cuando la noche invita, cuando la noche convida. También nos gusta siempre ofrecerles algún especial. Gracias a quienes se han hecho eco de nuestro especial de ayer, evocando las figuras de Carlos Gardel y de Rodrigo Bueno. Nada más y nada menos, nos parecía oportuno que ambos tuvieran su lugar en nuestro especial, ¿no? En ocasión de conmemorarse el aniversario de sus partidas. Así que aquí estamos, aquí nos quedamos hasta las 6, juntos y a la par. Como dijo alguno por ahí, disfrutando de nuestra música. Llega Charlie, hablando a tu corazón.

Ahí teníamos la música de La Portuaria. Nada es igual. Antes, Abuelos de la Nada, qué lindo recuerdo de la década del 80. Cosas mías. Tras Charlie, Hablando a tu corazón, 2:25. Y hablando de corazones que se hablan, corazones que se escuchan, corazones que se escriben, recuerden que hay un WhatsApp que nos conecta y es el 11-3-870-74-85. Ahí los esperamos, para leerlos, para escucharlos en este día. Que si no es tan bueno, podemos inventarlo. ¿Qué les parece? ¿Sí? Los quedamos siendo cómplices y siendo testigos del comienzo de una nueva vida. Gracias a quienes de a poquito nos van ratificando, que están. Bueno, a Raúl de Trenquelauquen, que estaba esperando esta hora del día para acompañarnos. A Olguita de Villa Radatili, allí en la costa chubutense. Presente aquí ahora. Muy buena madrunoche, querida Sonia. Vamos todavía, Olga. Muchas gracias. Otro amigo allí en Chubut, Fabián, se suma desde Comodoro Rivadavia, en el trabajo, siempre prendido a la radio. Buen comienzo de jueves. Abrazo fuerte, Fabi, también para vos. Ahí estaremos, haciéndonos mutua compañía. A Mario, de San Luis, incondicional compañero ya, amigo de mis madrunoches. Sigo acompañándote. Gracias. Y nos pasa un pensamiento, ¿sí? Para arrancar la jornada, ¿no? Para motivarnos. Muévete con la lentitud de quien sabe que la prisa es enemiga de la vida. Está bueno para tenerlo en cuenta, ¿no? Vamos a seguir adelante. Hay más música, hay más canciones, hay más historias contadas y cantadas por los nuestros, como lo que llega con Catupecumán.

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2: El caso del entrenador neerlandés Dick Advocaat emociona muchísimo. Llegó a Curazao en 2024 y los clasificó a la primera Copa del Mundo de toda su historia, superando selecciones como Jamaica y Trinidad Tobago. Todo estaba listo para vivir el sueño mundialista. Sin embargo, en febrero sorprendió al planeta fútbol al presentar su renuncia. La razón: su hija enfrentaba una situación complicada de salud y quería estar con ella. Curazao puso a un nuevo entrenador y los partidos de preparación no salieron bien. En mayo los jugadores presionaron para que volviera. La federación cedió y como su hija mejoró de salud y aceptó y regresó a sus casi 79 años de edad, Advocaat se convirtió en el entrenador más veterano en toda la historia de los mundiales. El simple hecho de estar en el banquillo con Curazao ya era legendario, pero los logros no se quedaron ahí. En la primera jornada frente a Alemania, el país caribeño marcó su primer gol en toda la historia del certamen. Y en la segunda jornada frente a Ecuador, sumó el primer punto mundialista de toda su historia.
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Ahí lo teníamos a Iván Noble, poniéndole su voz, su música, su toque a esta madrunoche de jueves, con buena suerte. 2:38 ya en la República Argentina, y empiezo a pasear por el país, empiezo a visitar amigas, amigos que nos están escuchando. Por ejemplo, en Río Grande, tengo un beso grande para Luis, a través de nuestra LRA24, por allí está prendido la discoteca nacional en el norte de la isla. El cielo está algo nublado en este momento por allí, la temperatura es de 6 décimas de grado bajo cero, la sensación térmica 3 grados 2 bajo cero. La máxima hoy está estimada en 5 grados y se esperan lluvias aisladas a partir de la tarde en Río Grande, ¿sí? 6 décimas de grado bajo cero, la temperatura 3, 2 bajo cero, la térmica. Me voy a San Salvador de Jujuy, así, sin escalas. 3 grados 9 décimas la temperatura. En este momento la térmica 1 grado 1 décima. Y el pronóstico que indica una máxima de 14 grados. Hoy con cielo despejado durante todo el día por la Tacita de Plata. En Comodoro Rivadavia, mientras tanto, con cielo despejado, la temperatura es de 2 grados. La térmica 2 grados 2 bajo cero. Y para hoy el pronóstico que indica una máxima de 10 grados con cielo parcialmente nublado. De Comodoro a San Luis, cielo despejado, un poquito más amigable la temperatura por San Luis, 6 grados 4 décimas, aunque la térmica es de 4 grados. 15 es la máxima prevista para San Luis hoy, se espera un jueves con cielo despejado. Y en San José de Hachal, que está de cumple, cielo algo nublado con 6 grados 1 décima de temperatura. La máxima 15, también con cielo despejado, según el pronóstico, para la ciudad sanjuanina, que hoy está cumpliendo 275 años desde su fundación. Mientras tanto, por la ciudad autónoma de Buenos Aires, ¿cómo pinta la historia? Con cielo parcialmente nublado, 8 grados 8 décimas, la temperatura, 64% la humedad, y el pronóstico indicando una máxima de 13 grados con cielo parcialmente nublado. Tengo por aquí un beso grande, grande, grande para enviarle a Raúl, que nos ratifica que se queda por allí. Seguimos hasta el final, a las 6 aproximadamente, cuando vos estés terminando. Yo debería estar llegando a General Pacheco. Bueno, vamos a ver si es así, Raulito. Por lo pronto, buen viaje, buena ruta. Gracias, gracias por acompañarnos y por permitirnos también que te acompañemos. Beso grande para Beatriz, que nos está escuchando por allí en Paraná. A Javier de Nogoyá, buenas noches, acá sereneando en el obrador de la PIN de Nogoyá, Entre Ríos. Vamos todavía, Javi, ahí estaremos, haciéndonos mutua compañía. También Marta desde San Salvador de Jujuy va sumándose por aquí, bendecido jueves. Los abrazo con mucho cariño, que tengan una hermosa jornada, gracias por la compañía. Gracias a vos, Marta, de mi corazón, un beso enorme, enorme, y para Betty, del puesto Las Taguas, en Malargüe, provincia de Mendoza. Gracias, gracias por tus mimos en el mensaje. 2:41, vamos a seguir adelante, hay más recorrida por nuestra patria, pero en este caso a través de la música, porque nos vamos a Jujuy, puntualmente a El Carmen. Desde allí llega Bruno Arias con este bailecito de Justiniano Torres Aparicio, La Vi por Vez Primera.

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Pasadito por nuestro litoral, allí con los de Maguaré y Atardecer de Ausencia, antes Milena Salamanca y Clavelito Blanco. Ahora, a toda orquesta, de la mano de nuestra música ciudadana.

0: Cierre de hora a toda orquesta, con Mariano Mores y Taquito Militar, su milonga, luego Aníbal Troilo y Milongueando en el 40, de Armando Pontier, recién La Juan D'Arienzo y Gallo Ciego, de Agustín Bardi. Vamos llegando a las 3, señoras, señores, se viene una bonita historia, muy colorida, ¿sí? Para compartir cuando la noche convide, cuando la noche invite, pero antes nos informamos. Llega Fernando Pedernera, nos cuenta lo que hay que saber. Y hay más Discoteca Nacional.
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2: Las 3 de la madrugada en la República Argentina. Internacionales, la presidenta de Venezuela, Delcy Rodríguez, informó que por el terremoto hay al menos 32 muertos y más de 700 heridos. La mandataria encargada presentó el primer balance oficial e informó que la cifra no incluye posibles víctimas en La Guaira, a la que describió como zona de desastre. En paralelo, los organismos de seguridad mantienen operativos de búsqueda, rescate y asistencia en distintos sectores del país. El gobierno delegó en el ministro de Justicia la transferencia de la justicia penal a la ciudad de Buenos Aires. El presidente Javier Milei otorgó a Juan Bautista Maíquez la facultad de firmar los convenios con la ciudad autónoma para traspasar las competencias no federales. La medida busca avanzar en la autonomía jurisdiccional porteña, pendiente desde la reforma constitucional de 1994. Una vez suscriptos los acuerdos, deberán ser remitidos al Congreso Nacional para su ratificación. La información del Mundial con Damián Zárate.
3: Argentina piensa en el partido del próximo sábado a las 23 en Dallas, cerrando el grupo contra Jordania, ya clasificada y ya sabiendo que será primera en su grupo. El viernes a las 11 de la noche conocerá a su rival porque se cierra el grupo donde están España, Cabo Verde, Uruguay y Arabia Saudita.
2: El tiempo en la ciudad autónoma de Buenos Aires y alrededores, temperatura 8 grados 8 décimos, cielo parcialmente nublado, humedad 64%. 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

0: 1590 y por FM 95.5 rige una alerta amarilla por nevadas.
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En Viena existe una calle que lleva el nombre de Argentina, por una deuda de gratitud nacida del hambre. Al terminar la Primera Guerra Mundial, el Imperio Austrohúngaro desapareció y Austria quedó reducida a una pequeña república. Viena había sido la capital de un territorio inmenso, abastecida durante décadas por regiones que ahora pertenecían a otros países. Las nuevas fronteras interrumpieron antiguas rutas comerciales. A la escasez de alimentos se sumaron el desempleo, la inflación y una profunda crisis sanitaria. Niños, ancianos y enfermos estuvieron entre los más afectados. Desde el otro lado del Atlántico llegó una ayuda inesperada. Por iniciativa del representante argentino en Viena, Fernando Pérez, el Congreso argentino aprobó el 27 de agosto de 1920 un crédito sin intereses de 5 millones de pesos para Austria. El dinero permitió comprar en Argentina alimentos y ropa destinados a la población que atravesaba la emergencia. El gobierno argentino también asumió el transporte marítimo de los suministros hasta Europa. A partir de febrero de 1921, comenzaron a llegar miles de toneladas de ayuda. Los productos fueron distribuidos principalmente entre niños, mujeres embarazadas, madres, ancianos y enfermos. Parte de los alimentos también llegó a estudiantes, profesores y trabajadores de la Universidad de Viena. El gesto dejó una marca permanente en la ciudad. El 27 de enero de 1921, las autoridades municipales decidieron cambiar el nombre de la antigua Alegase, situada en el distrito vienés de Wieden. Desde entonces, pasó a llamarse Argentinienstrasse, la calle de los argentinos. La vía atraviesa una zona histórica, cercana a la iglesia de San Carlos Borromeo y al Palacio Belvedere. Más de un siglo después, continúa formando parte del mapa de Viena. La Universidad de Viena también reconoció la ayuda. En junio de 1921 concedió una distinción honorífica al presidente Hipólito Yrigoyen, al diplomático Fernando Pérez y a otras personas que habían contribuido a aliviar la crisis. La conexión entre Argentina y Austria no quedó únicamente en archivos diplomáticos, quedó escrita en las calles. Por eso, cada vez que alguien recorre la Argentinienstrasse, camina sobre el recuerdo de un país lejano que en uno de los momentos más difíciles de la historia austríaca ayudó a alimentar y vestir a quienes intentaban sobrevivir entre las ruinas de la guerra.

Paseíto por el mundo a través de la música de la Discoteca Nacional. La Oreja de Van Gogh pasaba con Rosas. Marta Sánchez, desesperada y recién. Cristian Castro, Lloran las rosas. Ahora, momento sensible con este puñadito de los nuestros.

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0: Un puñadito de los nuestros en este momento sensible de la discoteca nacional. Ahí estaba César, Banana Pueyrredón, cuando amas a alguien. Antes, Chico Novarro, Silvana Di Lorenzo, Arráncame la Vida, y María Marta Serralima junto a Sandro, Cosas de la Vida. 3:33 en la República Argentina. Hacemos una pausa y a la vuelta les cuento quiénes hoy se enfrentan en nuestro especial de las 4.
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0: Ahí estaba Celeste Carballo poniéndole una zamba a esta madrunoche de jueves, cuando seamos del amor. 3:38 en la República Argentina, y les cuento, les anticipo, ¿quiénes serán los protagonistas de nuestro especial de hoy? Lo tenemos a Román allí en Neuquén. Sí, ansioso por saber también a Oscar Alberto Escobedo, nuestro amigo de Córdoba capital. Bueno, tenemos un encuentro de Thanos, ¿sí? Franco Simone y Eros Ramazzotti frente a frente. ¿Qué les parece? En un ratito nada más, a partir de las 4, cuando llegue nuestro especial. Ahora hay voces amigas en nuestro WhatsApp.
1: Muy buenas madrunoches, querida Sara Sonia. Le mando, coche, que no puedo sintonizar la radio, qué extraño. Así que las escuché anoche y anteanoche. Ahora pude localizarla. Bueno, te deseo una buena jornada, un buen regreso a la casa. Que Dios y la Virgen te acompañe. Te quiero mucho. Gladys.
0: Gracias, mi reina, qué lindo. Bueno, decíamos hoy, ¿no? Tempranito, ayer tuvimos algunos inconvenientes, hubo algunos inconvenientes en cuanto a la recepción en algunas de nuestras emisoras en el país, pero lo bueno es que hoy estamos bien cerquita y en sintonía. Besos para vos, Gladys querida.
2: Hola, muy buenas madrugadas, Sonia querida, qué hermosa la historia que acabas de contar. Ahora entiendo por qué razón. Increíble, ¿no? Entiendo por qué razón se llama en el Paso del Molino, un centro comercial que hay allá en Uruguay, es un barrio. Hay un barrio que se llama Belvedere, dentro de ese centro comercial. Ahí tengo familiares que viven. Ahora entiendo por qué le pusieron Belvedere, porque había muchísimos alemanes. Mirá vos cómo descubro cosas, ¿no? A través tuya, Sonia querida. Había muchos alemanes y judíos. Increíble. Hermosa la historia, hermoso. Qué solidaria que fue la Argentina siempre. Bueno, eso quería que supieras. Gracias por la historia. Bueno, hoy operan a mi hijo Martín, así que pido oración por él, ¿sí? No es nada grave, pero no deja de ser una cirugía. Te quiero mucho, saludos a tu mami, grande Radio Nacional con ese equipazo que tenés. Gracias por todo. Bendiciones a todos.
0: Qué linda, mi reina. Bueno, bendiciones a montones para vos, también para tu hijo, va a salir todo de 10. Y sí, acá se trabaja en equipo, si no las cosas no funcionan. Mirta de mi corazón. Hay historias que parecen inventadas, ¿no? Pero son absolutamente reales, como la que contábamos hace un ratito. Gracias a vos por hacerte eco y también por compartirnos ese pedacito de historia que tiene que ver con tu terruño.
3: Hola, genia de la madrunoche, te habla Alicia desde Villaluro para darte las gracias por la historia que leíste. Me encantó. Con datos históricos y geográficos que no había escuchado. Buenísimo. Felicitaciones a vos, a la producción. Realmente una historia hermosa y emotiva. Buen regreso a tu ciudad. Hace muchísimo frío, mucho, mucho frío. Un abrazo.
0: Abrazo también para vos, Alicia, nuestra querida amiga del barrio de Villaluro, también haciéndose eco de esta historia que yo les contaba. Era bonita y pintoresca para compartir en la madrunoche de Radio Nacional. Abrazo para Ariel, que está por allí en Zárate. Te tengo que felicitar por tu historia. Siento orgullo por lo que hizo Argentina aquellos años. Nunca la había escuchado. Muchísimas gracias. Ariel, gracias a vos. Me encanta cuando aprendemos juntos. Hola, muy buena madrunoche, compañera del alma. Gracias por ese tema tan bello, cosas de la vida. Es verdad, los capítulos hay que cerrarlos. Y yo estoy cerrando uno hermoso en mi vida. Gracias por tan dulce y bella compañía. Hasta cada momento, compañera del alma. Hasta cada momento, Jorge. Abrazo. Por aquí estamos, ¿eh? Siempre, siempre esperándote para acompañarte. Abrazo para Camilo Zárate, que está por allí en Cañada de Gómez también, provincia de Santa Fe. Gracias, Sonia querida, por la historia. Aquí estoy, escuchándote. Hay un poema que me gustaría oírlo en tu voz. Rosas Blancas. Bueno, ¿cómo no lo vamos a buscar, Camilo? Si gustas enviárnoslo, va a ser un placer, ¿sí? Gracias. Analía de María Grande también está por allí. Hola, Sonia, muy buena madrunoche. Acá estoy siempre disfrutando de tu compañía y de la hermosa música que pasan. Muchas bendiciones y cariños. Gracias, Analía. Cariños también, ¿eh? A montones para vos, para Ricardo de Joaquín B. González, allá en la provincia de Salta también, como todas las noches madrugadas, firme en el dial de Radio Nacional. Abrazo y que Dios te bendiga, Ricardo, también a vos. Gracias a Roberto Poli Tejada, de San José de Jáchal, allí presente también. Un beso, nos encanta acompañarte. Y bueno, les decía, está Román en Neuquén, capital, haciendo lo propio. Hola, hermosa mía. Te mando millones de besos hasta cada momento. Román, millones de besos que vuelven, ¿sí? A través del éter, sin escalas, a Neuquén. 15 minutos, se nos separan de las 4. Vamos a seguir adelante, disfrutando de nuestra música, lo mejor que tenemos, hablando de historias bonitas y pintorescas. En un ratito les voy a contar, ¿no? Ya que hablábamos de este lindo gesto de Argentina, ya por los años 20, para con Austria, luego de la Primera Guerra Mundial. Una historia que sucede en los Países Bajos, ¿sí? Hay una conocida cadena de supermercados que ha colocado ya hace algunos años lo que llaman cajas lentas o de espera. ¿Sabes cuál es el fin? Que las personas mayores que tienen tiempo y necesitan socializar puedan conversar con los empleados a cargo. ¿Eh? Viste que muchas veces, seguramente, ¿quién no se ha impacientado en la cola de la verdulería, del almacén, de la carnicería, cuando el vendedor se pone a charlar, ¿no? con alguien, generalmente con nuestros mayores, mientras crece la cola? Bueno, hay una cadena de supermercados que tuvo en cuenta, ¿sí? La solución de algunos adultos mayores, y creo que la solución, no, la soledad, en realidad, y le he encontrado la vuelta, le he encontrado la solución, ¿sí? Podés charlar en la caja del súper con los empleados. En un ratito te lo amplío. Esto es en Países Bajos, ¿sí? La ex Holanda. Ahora, recorrida por nuestra tierra, a través de la música, llega Don Guaraní. Romances de Plum.

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0: Pues sabes que hace algunos años, allá por 2011, 2012, Soledad Pastorutti junto a Afo Verde, que estaba en un proyecto, ¿no?, para llevar la música de raíz en español. Lo que querían era combinar la música de tres países, justamente interpretada por artistas que representaran el folclore de sus respectivos pueblos. Bueno, fue por esa razón que se pensó en Lila Downs, en Niña Pastori y justamente en La Sole, que desde muy jóvenes han sido reconocidas en este género. Y en 2013 se concretó ese proyecto que se llamó Raíz, un álbum de estudio en conjunto, insisto, con Lila Downs, con Niña Pastori y con Soledad Pastorutti. Desde allí las escuchábamos en Tren del Cielo, este tema de Alejandro Lerner, cerrando la hora en la Discoteca Nacional. Antes, los cantores de Quillahuasi pasaban con La Galopa de Cholo Aguirre, Trasnochados Espineles, las voces de Orán con La Zamba de Marcos Tames y Ramón Burgos, Recuerdo Salteño y Horacio Guaraní con Romance de Plumas Verdes. En instantes, señoras, señores, se viene nuestro especial Encuentro de Thanos, Franco Simone, Eros Ramazzotti en la Discoteca Nacional. Antes, nos informamos con Fernando Pedernera.
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2: Las 4 de la madrugada en la República Argentina. El presidente Javier Milei aprobó la nueva estructura operativa de la Dirección Nacional de Vialidad. El decreto 533/2026, publicado esta madrugada en el Boletín Oficial, derogó la decisión administrativa previa y aprobó el organigrama de primer nivel operativo con anexos que detallan responsabilidades y acciones. Facultó al titular de Vialidad a fijar la estructura inferior con no más de 24 jefaturas de distrito, 18 subgerencias, 114 divisiones y 5 supervisiones de auditoría. Los gastos se cubrirán con partidas propias y las aperturas estructurales actuales seguirán vigentes transitoriamente hasta completar la reestructuración. El gobierno designó a Patricio Michlich como vicepresidente de la Unidad de Información Financiera. El nombramiento se produce tras la renuncia de Santiago González Rodríguez y luego de cumplirse los procedimientos legales de consulta ciudadana y audiencia pública. Michlich asumirá el cargo por el periodo establecido en la Ley 25.246 a partir de la publicación del Decreto 534/2026 en el Boletín Oficial. La información del Mundial con Damián Zárate.
3: Se confirmó en las últimas horas que el rumano István Kavax dirigirá el partido de la Argentina, que viene de arbitrar el juego 1000 en la historia de los Mundiales, el que enfrentó a Túnez y Japón.
2: El tiempo en la Ciudad Autónoma de Buenos Aires y alrededores, temperatura 9 grados 2 décimos, cielo mayormente nublado, humedad 62%. En las localidades chubutenses de Lago Puelo, El Hoyo, Buenos Aires Chico, El Maitén, Epuyén, Lago Epuyén y Cholila, donde escuchan Radio Nacional en AM560 y por FM en 88.7, rige una alerta amarilla por nevadas.
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1: Cuatro y tres en la República Argentina. Bienvenidas, bienvenidos quienes se van sumando a la Discoteca Nacional de Madrunoche. En vivo hasta las seis, por aquí nos quedamos. Gracias a quienes nos vienen acompañando desde que arrancó el jueves 25 de junio de 2026 en sintonía. Y la bienvenida al señor Mauro Torres, que a partir de este momento nos pondrá en el aire y nos llevará hasta el final de nuestra discoteca. Llegó el momento, llegó nuestro especial. Les contaba hoy un encuentro de Thanos, dos leyendas de la música italiana. Por un lado, Franco Simone, ¿sí? Francesco Luigi. Y por el otro, Eros Ramazzotti. Eros que, a propósito, en el marco del Ramazzotti World Tour, estará presentándose en Buenos Aires, ¿sí? En el próximo mes de noviembre, ¿no? Una gira que lo llevará por grandes ciudades como París, Milán, Nueva York, Sao Paulo, pero bueno, recalará en el Movistar Arena, ¿sí? El 28 de noviembre próximo. Así que Franco Simone y Eros Ramazzotti, frente a frente hoy en nuestra Discoteca Nacional. En el comienzo, Simone, paisaje.

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La frutillita del postre, ¿no? Qué lindo en el cierre. Eros Ramazzotti con Tina Turner, nada más y nada menos, en nuestro especial de hoy, Encuentro de Thanos. Francesco Luigi Simone y Eros Luciano Walter Ramazzotti. Señoras, señores, lo escuchamos a Franco Simone en Paisaje, Respiro, Tarde, Tú, Siempre Tú, Tentaciones, Río Grande y He Nacido Cantando. A Eros lo escuchamos en Amarte es Total, Cuánto Amor Me Das, Dime Qué Día Es, Si Bastás en un par de canciones, La Cosa Más Bella, Toma la Luna, Cosas de la Vida.

0: Una historia importante, el World Tour 2026 lo traerá a nuestro país el próximo 28 de noviembre a Ramazzotti, ¿eh? Y vamos llegando al final de esta hora compartida, señoras, señores, nos informamos a las 5, para eso Fernando Pedernera nos cuenta lo que hay que saber y seguimos.
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2: Las 5 de la madrugada en la República Argentina. Lo reiteramos, la presidenta de Venezuela, Delcy Rodríguez, informó que por el terremoto hay al menos 32 muertos y centenares de heridos.
3: A esta hora tenemos reportes de 32 fallecidos, sin contar aún con las cifras que pueda arrojar el estado La Guaira, y más de 700 heridos que hemos estado recibiendo en emergencia, tanto de hospitales públicos como de centros de salud privados. Igualmente, quiero recordar a la población la plataforma VENAP, que nos informe si ha sido afectada su vivienda o si tiene personas, familiares o amigos desaparecidos.
2: El presidente Javier Milei inicia una gira por España donde dará una conferencia y recibirá un reconocimiento de una universidad privada. Entre el jueves 25 y el sábado 27 de junio el jefe de Estado tiene previsto reunirse con empresarios locales con el objetivo de atraer inversiones españolas y europeas. La información del Mundial con Damián Zárate.
4: Pensando en el sábado, se viene la rotación total. Tal vez repetiría solamente Dibu Martínez, pero minutos para Simeone, para Nico Paz, para Tagliafico. Seguramente en la delantera puede jugar el Flaco López. Lo irá resolviendo Scaloni en los próximos entrenamientos.
2: El tiempo en la ciudad de Buenos Aires y alrededores, la temperatura 9 grados 2 décimos, cielo mayormente nublado, humedad 62%. Rige una alerta amarilla por viento para la costa atlántica, centro norte de la provincia de Santa Cruz y para nuestras Islas Malvinas.
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3: 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La 1:45, porque falta un cuarto para las dos.
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Y aquí vamos, como siempre, agradeciendo estar vivos un día más en la faz de la Tierra. Claro que sí, abriéndole una ventana a la vida. Agradeciendo tener este corazón que bombea aire en los pulmones y siempre ramos de ilusiones de que este sea el mejor día del año. Bienvenidas, bienvenidos, buen día para todo el mundo, claro que sí. Arriba los y las del Club de las 5, señoras, señores. Esta es la discoteca nacional de Madrunoche, en vivo hasta las 6, como todos los días, de lunes a viernes, desde la ciudad de Buenos Aires, a través de LRA1, Nacional AM870, y por supuesto para todo el país. Hay 49 de nuestras queridas emisoras que nos llevan ahí, donde vos estás, para arrancar juntos cada vida. Hoy se llama jueves, 25 de junio de 2026. Son 114 años del grito de Alcorta, ocurrido el 25 de junio de 1912. Una masiva rebelión agraria de pequeños y medianos arrendatarios rurales. Cerca de 2.000 chacareros se congregaron en la Sociedad Italiana de Alcorta, en la provincia de Santa Fe, para protestar contra los altos alquileres y los abusos de los terratenientes. Esta huelga histórica dio origen a la Federación Agraria Argentina. Haciendo un poquito de historia entonces, 114 años del grito de Alcorta, hoy 25 de junio. Además, se celebra el Día del Psicólogo Social. Esto tiene que ver con el aniversario del nacimiento de Enrique Pichon Rivière, ¿sí? En 1907, bueno, el padre de la psicología social, ¿no? Pichon Rivière fue un médico psiquiatra argentino, nacido en Suiza y naturalizado francés, considerado uno de los introductores del psicoanálisis en nuestro país. Así que, obviamente, muy feliz día a todos los psicólogos sociales. Además, es el día del antitaurino. Y esto no tiene nada que ver con la gente anti de los que somos de Tauro. Nada que ver. Esto es en rechazo a la crueldad de la matanza de animales a modo de entretenimiento. Es una fecha que fue instituida por el movimiento antitaurino y recuerda el compromiso de la sociedad de construir una nueva realidad que incluya a todos los animales como otros válidos para la consideración moral y el reconocimiento de derechos. ¿Sí? Día del antitaurino también hoy, 25 de junio. Se celebra el Día de la Gente de Mar, promovido por la Organización Marítima Internacional, para reconocer el trabajo de millones de personas que hacen posible transporte marítimo mundial. A propósito, bueno, desde aquí un feliz día a los amigos que nos escuchan en alta mar. Y también se conmemora el Día Mundial del Vitiligo, destinado a generar conciencia sobre esta enfermedad dermatológica y, bueno, para combatir la discriminación hacia quienes la padecen. Una recorrida acerca de los acontecimientos y de las conmemoraciones vinculadas a este 25 de junio. Que dicho sea de paso, arranca. Mira, por ejemplo, en Ushuaia, a ver, obviamente, ¿no? Vamos a hacer una recorrida por nuestra geografía en un ratito nada más, pero les cuento a nuestros amigos del extremo sur de nuestra patria que por allí el cielo está parcialmente nublado y la temperatura es de 2 grados 4 décimas. La térmica, 1 grado 1 décima bajo cero, 87% la humedad y con el pronóstico indicando una máxima de 6 grados y probabilidad de lluvias y nevadas a partir de la tarde de hoy. 2,4 la actual, 1 grado 1 décima bajo cero la sensación térmica. Y alguno se preguntaba por allí, ¿no?, con respecto a esta ola de calor récord que se está registrando en Europa, si podría Argentina enfrentar un episodio similar este verano. La ola de calor que esta semana saturó Europa y llevó a Francia a su jornada más tórrida desde 1947, reabrió una pregunta en nuestro país. Y es si un episodio de este tipo puede repetirse en el verano local en un contexto de temperaturas globales en aumento y eventos extremos cada vez más frecuentes. Bueno, la respuesta corta, según los meteorólogos, es sí, pero con matices. Por ejemplo,
Desde el aeropuerto de Córdoba, el meteorólogo Marcelo Madelón dijo: en Argentina todos los veranos tenemos olas de calor. Depende del año, a veces son más y otros años en menor cantidad. Suele haber por verano entre 4 y 10 olas de calor. Por su parte, Mauricio Saldívar, meteorólogo y doctor en geografía, planteó que es lógico que las olas de calor del verano europeo puedan, de alguna manera, replicarse en el verano argentino, aunque con diferencias de intensidad y de contexto atmosférico. Bueno, estas son buenas. Saldívar sostuvo que Argentina atraviesa episodios más frecuentes y prolongados, aunque sin alcanzar la magnitud observada en Europa o en Estados Unidos. Entre las razones, mencionó tanto factores hemisféricos como otros locales, incluido el efecto de isla de calor urbano. Otro meteorólogo, Horacio Sarochar, puso en foco la próxima temporada estival, el próximo verano. El servicio meteorológico elabora pronósticos trimestrales en base a la climatología, pero estos llegan hasta agosto, así que falta mucho para nuestro verano. Sin embargo, y en combinación con el fenómeno del Niño que se dará, es muy probable que haya más olas de calor, con temperaturas medias algo superiores a las normales y lluvias también por encima de lo normal. También sugirió que si bien el marco que impone el calentamiento global hace que en todo el planeta la temperatura media global haya aumentado poco más de un grado tres décimas, si la comparamos con las temperaturas de la era preindustrial, ese calentamiento no es igual en todo el planeta. Por ejemplo, el Ártico se calienta casi cuatro veces más rápido que el resto del mundo. Le sigue Europa a prácticamente el doble y en tercer lugar la Antártida. El hemisferio norte se calienta y se enfría más rápido que el sur por su mayor continentalidad. Ahí está la diferencia, ¿no?, en cuanto a la ubicación geográfica, ¿no?, de nuestro país. Aquí la superficie de los océanos funciona como un termorregulador, haciendo que los extremos no sean tan marcados. Pero sí, es la respuesta acerca de que Argentina podría enfrentar olas de calor bastante, bastante pronunciadas. De todas maneras, habrá que esperar a partir de agosto, ¿no?, los pronósticos extendidos y demás. 5:15, luego de esto, matecito en mano, les cuento cómo sigue el calendario de pagos de ANSES. Hoy, jueves 25 de junio, se abonan jubilaciones y pensiones que superen los haberes mínimos a quienes tengan documentos terminados en 4 y 5. También se paga la prestación por desempleo a quienes tengan documentos finalizados en 8 y 9. Voy a saludar y voy a agradecer a quienes van arrancando su jornada sintonizando Radio Nacional, por ejemplo, en el barrio Tres Cerritos, allí en la provincia de Salta. Héctor, buen día, toda la discoteca nacional, muy frío en mi provincia, en Salta la Linda. Héctor, en un ratito me voy por allí. Besos. Muy pero muy buenos días, Sonia querida, equipo todo y compañeros oyentes de nuestra Radio Nacional. He disfrutado del especial, doy el presente después de una corta ausencia. Que tengas un muy bonito y bendecido día. Buen regreso a tu hogar, Gustavo, el pollajero de Floresta. ¡Qué lindo! Bienvenido, Gus. Es un gustazo saberte por allí. Mi Sonia, buen día, acá escuchándote siempre. Laurito, el riojano afincado en González, Catán. Laurito Ferreira, besos para vos. También para Soledad de Castelar, ¿sí?, una fiel oyente del Club de las 5. ¡Buen jueves para todos! Gracias por la compañía de siempre. Quiero contarles que yo trabajo en un colegio. Ayer, en el recreo de las 10... los alumnos del último año en el patio le cantaron el feliz cumpleaños a Messi. Al ratito se sumaron los demás cursos. Fue un momento muy lindo, muy emotivo, se me ocurre. Sole, gracias. Gracias por compartirnos este pedacito de tu historia. Muy buena madrunoche, Sonia querida, estoy en sintonía. Bendiciones para todos. Julito Mazo se suma desde Santo Tomé, allí en Corrientes. También hace lo propio Rubén desde Bahía Blanca. Te salió la tanada, querida Sonia, haciendo honor a tu apellido. Hermoso el especial, como siempre. Hasta mañana. Gracias, Rubén. Me encanta que te haya gustado. Vuelvo a Corrientes. Por Santa Rosa nos está escuchando Brum. Hola, Sonia querida. Buen amanecer. Frío por aquí. Te escucho mientras tomo unos mates. Genia.
Besos, Brum. Que tengas un lindo jueves también vos. Me voy a Río Negro, en la mar, que nos está escuchando Gerardo Gómez. Hola, ¿cómo estamos? Acá de guardia, saludos. Bueno, queda poquito, Gerardo. Abrazo fuerte, buen descanso. Gracias por acompañarnos. Luis Marcelo nos desea buenos días desde Gualeguaychú. Raúl desde Los Helechos, sigue en sintonía. Abrazo, buenísimo el especial, Sonia querida, como para reenamorarse. Vamos todavía, si sirvió para eso, genial, después nos contás. Elenita Belloso, desde Viedma también, allí en Río Negro, canta presente. Hola, Sonia querida de mi corazón, buena madrunoche. Me alegra mucho estar contigo una vez más. Gracias por sanar mis dolencias. Qué lindo ese encuentro de Thanos. Amo la música italiana. Bueno, me gusta que lo hayas disfrutado, Helen. Besos para vos. A Mirta, nuestra amiga de Florida. A Julio de Campamento Vespucio. Allí en Salta. Estercita Ponce de San Rafael. Buen día también. Ana María de Santa Fe, también presente. Teco, nuestro amigo de General Pacheco. Mira, en la provincia de Buenos Aires. Me encanta esto de recorrer toda nuestra geografía a través de los mensajes. Buen día, hermosa. Gracias por la música y las historias. Un abrazo bien fuerte para vos. Gracias. Hoy cumpliría años mi hermana, la madre de María Castañola de Benavides. Salúdala. Gracias. Por supuesto que no. Beso al cielo. Teco. Y lógicamente para María, un abrazo bien, pero bien fuerte. Javier asoma desde Puerto San Julián, allí en Santa Cruz, saliendo para Vanguardia y de allí a Comodoro. Besos y gracias por seguir acompañándome. Un abrazo bien fuerte, Javi. Buena ruta. Buen viaje y gracias por esos besitos a mi mamá. Analía de María Grande, también canta presente. Andrés desde Bariloche, por acá fresquito, buscando calor en tu voz. Bueno, desde aquí mandamos todas las energías y todo el calor posible. Calor humano, básicamente, porque si es climatológicamente hablando, estamos en el horno. Vamos a seguir adelante regalando algunas canciones en lo que queda de nuestra discoteca nacional y en instantes sí, seguimos paseando por el país, pero a través del servicio meteorológico. Llega Cerati, Cosas Imposibles.

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1: Muy buenos días Radio Nacional, buen día Sonia, ¿cómo estamos? Por acá todo bien, estamos recorriendo ruta, hoy un poquito más frío, está escarchado la ruta por el cambio que ayer hubo, lluvia, mucha humedad, así que hoy están escarchaditas las rutas, pero Radio Nacional sigue siendo compañía, es como un ritual que tengo todas las mañanas, es levantarme y lo primero que hago es poner en marcha la camioneta y poner Radio Nacional, así que muchísimas gracias por tan grata compañía, un abrazo a la distancia, Fernando el Calafate.
2: Gracias, Fernando. Buena ruta, mucha precaución. Cuídate, por favor, ¿sí? Gracias también a Sergio, nuestro amigo de Tacuarembó. Claro, frío. 4 grados por Tacuarembó en este momento. Eso sí, el cielo está cuasi despejado, se podría decir. Recorro nuestra geografía, me voy a Villa La Angostura, en la provincia de Neuquén, donde nos está escuchando nuestro amigo Ricardo, agradeciendo el especial hoy con los tanos. 0 grado. Ni frío ni calor, decía un amigo. 3 grados 6 décimas bajo cero la sensación térmica, con cielo algo nublado. Y el pronóstico, atención, indicando nevadas fuertes. Hay alerta amarillo por nevadas fuertes vigente para Villa La Angostura, ¿sí? Hacia la noche entonces, así que estar atentos. 8 grados la temperatura máxima pronosticada para hoy por allí. Me voy a Salta, donde el actual es de 2 décimas de grado bajo cero, con cielo ligeramente nublado. La máxima, 13 grados, con cielo despejado, indica el pronóstico. De la fría Salta, me voy a Bahía Blanca, en la provincia de Buenos Aires, 3 grados 2 décimas la temperatura, 1 décima de grado bajo cero la sensación térmica, y hay pronóstico de chaparrones durante lo que queda de la madrugada, parte de la mañana, luego cielo parcialmente nublado. Por Bahía, la máxima alcanzaría los 11 grados. En Santo Tomé, provincia de Corrientes, cielo mayormente nublado. 8 grados 4 décimas la temperatura, un poquito más amigable, te digo, para los que somos del team verano. 18 la máxima para hoy por Santo Tomé, indica el pronóstico, y cielo despejado. Sigo de viaje, me voy a San José de Jáchal, que hoy está cumpliendo años, ¿sí? Renovamos el feliz cumple para todos los jachallenses. 275 años para Jáchal, que arranca el jueves con cielo algo nublado y 6 grados de temperatura. La máxima para este jueves, 15 grados y cielo despejado. Por la ciudad de Buenos Aires y alrededores, el cielo está mayormente nublado, 8 grados 8 décimas, esa es la temperatura, la humedad 66% y se espera una máxima de 13 grados, hoy con cielo parcialmente nublado. Besos para Raúl, nuestro amigo de Trenquelauquen, presente por allí, también para Roxy, que desde Guaymallén, provincia de Mendoza, nos escribe: ¡Feliz vida, Sonia, te escucho! Abrazo, Roxy, gracias, gracias por estar. Hermoso el especial de hoy, Sonia, nos escribe Alejandra, de San José de Jáchal, muchas gracias, besos para vos. José Luis sigue en sintonía, allí en el yacimiento Sierra Chata, en el corazón de Vaca Muerta, provincia de Neuquén, gracias, firme hasta las 6. Buen regreso a casa y buen descanso, que así sea, José Luis, igualmente. Gracias también para Alberto, que se va sumando desde Malargüe, allá en la provincia de Mendoza. Buen día, mi querida Sonia, qué hermosa música, el especial de hoy, que tengas un lindo jueves. Por acá tuvimos mucho viento y frío. Besos, Alberto. Gracias, gracias por acompañarnos. Y a Beatriz, que sigue en sintonía allá en Paraná. Buen regreso, cuídate y descansá. Así va a ser. En ese orden, mi querida Bea. Ahora sí. Cuenta regresiva de esta discoteca nacional de jueves. Llegan los ratones paranoicos, la banda de rock and roll.

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Y nosotros queríamos ponerle un poquito de color y calor a este arranque de jueves gélido en todo el país, señoras y señores, con los decadentes y el murguero en vivo. Mira, como si estuviéramos ahí, ¿eh? Nosotros ya hemos calentado los motores, así que nos vamos a descansar tranquilos con la sangre bien caliente. Por lo pronto, hasta aquí llegó la Discoteca Nacional del jueves 25 de junio. Esperamos haber sido una grata compañía. Si no, mañana volvemos a intentarlo. Y en modo viernes, imagínate cómo venimos. Gracias a Gabriel Zeni, a Maurito Torres, que nos pusieron en el aire, y a todos los amigos y amigas de este fogón imaginario con forma de radio en todo el país que le han dado sentido a otra discoteca. Nos quedamos bien informados en un ratito, a partir de las 6, de la mano del Panorama Federal de Noticias. Y será, si Dios quiere, solo si Él, y yo sé que va a querer, hasta mañana, minutos después del acero, cuando nos reencontremos en el aire de Radio Nacional con Fabio Codevila haciendo día 2 y más tarde abriéndonos de par en par las puertas de nuestra Discoteca Nacional. Hoy, el cierre musical con los Redonditos de Ricota. ¡Que lo disfruten! ¡Chao! ¡Hasta mañana!

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1: Buen día, soy Oscar de Tandil, tornero matricero, por empezar la jornada en el taller.
2: Hola, hola, hola, hola, ¿qué tal? ¿Cómo les va? Muy, pero muy buenos días, bienvenidos al Panorama Federal de Noticias, bienvenidos a este jueves 25 de junio del 2026. Mi nombre es María Fernanda Eras, me voy a quedar con ustedes hasta las 7 de la mañana. Un minuto pasó ya de las 6 de la mañana y te cuento que en la Ciudad Autónoma de Buenos Aires la temperatura es de 9 grados 2 décimas. La humedad relativa ambiente del 62%. El cielo está mayormente nublado, pero atención que hay algunas lloviznas leves, pero lloviznas que molestan y causan que la calzada esté resbaladiza. Así que, como siempre, les pedimos precaución a la hora de conducir. La temperatura máxima para hoy de 13 grados. En un ratito vamos a ir con el pronóstico para los próximos días y, por supuesto, también el pronóstico para las distintas regiones en nuestro país. Mi presentación está hecha. Saludamos al colega Fernando Pedernera. Buen día, Fernando.
3: Muy buenos días, María Fernanda, y muy buenos días a los habitantes del pueblo de Jáchal, donde está Radio Nacional Buenaventura Luna, ya que hoy el pueblo está cumpliendo 275 años desde su fundación en 1751.
2: Muy bien, nos saludamos al pueblo de Jáchal en este Panorama Federal de Noticias y nosotros, como estamos acostumbrados, arrancamos recorriendo las calles.
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3: Y atención porque hay registro de 3 incidentes durante esta madrugada con intervención del SAME. Se trata de 2 operativos de bomberos y de un choque.
2: Operativo de bombero en Isabel la Católica y Bransen, en el barrio de Barracas y en el sur de la ciudad de Buenos Aires, con traslado de una mujer de 88 años al hospital Argerich. El resto de los asistidos recibió oxígeno en el lugar.
3: En Escobar, entre Condarco y Terrada, en Villa Pueyrredón, hubo otro operativo de bomberos con intervención del SAME y se asistió a 3 adultos y a un menor.
2: En la autopista 9 de Julio Sur, a la altura de Suárez, en sentido a la capital federal, en el límite entre los barrios de Barraca y Constitución, se produjo un incidente entre un auto y una moto.
3: Sobre esto hay que decir, data de información de último momento, que hay un deceso, hay un fallecido que es el que iba manejando la moto, que se cayó de ese vehículo y fue atropellado por otro que venía por atrás. Atención que hay mucho despliegue policial, porque se infiere que este

0: Esto era una persecución que involucraba un hecho policial. Lo cierto es que hay una persona fallecida. Se espera que en esta zona, en Autopista 9 de Julio Sur, a la altura de Suárez, sentido Capital Federal, durante toda la mañana va a estar el tránsito alterado, ya que se están realizando las pericias correspondientes. En apariencia, este habría sido un hecho policial que terminó con el fallecimiento del motociclista que, al caer de su motovehículo, fue embestido por el auto que venía por detrás.
1: Nos vamos ahora a repasar el estado de los accesos y las autopistas. El tránsito es tranquilo y con buena marcha en los puentes Pueyrredón, La Noria, Alsina, en la autopista Buenos Aires-La Plata, Richeri, 25 de Mayo, Belepiane, Lugones, Cantilo, Cámpora, Ilia, 9 de Julio, Perito Moreno, Camino del Buen Aire, Autopista del Oeste, Panamericana y Avenida General Paz.
0: En cuanto a los servicios, los trenes ramales Tigre, Mitre y José León Suárez de la línea Mitre están circulando a horario.
1: En la línea Roca, los ramales La Plata, Cleu, Cañuela y Ezeiza corren dentro de los cronogramas previstos.
0: También están operando a horario las líneas Belgrano Norte, Belgrano Sur, Urquiza, San Martín y Sarmiento.
1: ¿Qué pasa con el subte y el premetro? Bueno, comenzaron a operar por lo pronto de acuerdo a los cronogramas previstos.
0: Y en el Aeropuerto Internacional de Ezeiza y el Aeroparque Metropolitano Jorge Newbery, la operatividad al momento es normal.
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1: Y en este jueves 25 de junio vamos con el pronóstico por regiones para la República Argentina.
0: En el NOA, Jujuy, Salta, Tucumán, Catamarca, La Rioja y Santiago del Estero, cielos despejados con nubosidad variable, heladas en sectores del noroeste, especialmente en el centro-norte de Salta, Tucumán y este de Jujuy. Mínimas entre 2 y 6 grados, máximas de 14 a 18 grados. Vientos leves del noreste, sin lluvias significativas.
1: En el NEA, estamos hablando del noreste argentino, Formosa, Chaco, Corrientes y Misiones, despejado a parcialmente nublado, con probabilidades de heladas en el centro y sur del Chaco, centro y este de Formosa, sur de Corrientes, ambiente frío, con mínimas de 0 a 5 grados, más suaves hacia el norte, alrededor de 3 a 8 grados en Misiones, y máximas de 11 a 17 grados, con vientos del noroeste rotando al norte, bajas probabilidades de precipitaciones.
0: En Cuyo, Mendoza, San Juan, San Luis y parte de La Rioja, en la parte este precisamente de esta provincia, se esperan cielos parcialmente nublados a despejados, con heladas en gran parte de la región. Frío en horas matutinas, mínimas entre 2 grados bajo cero y 3 grados, y máximas de 11 a 15 grados. Vientos del noreste-noroeste, sin lluvias.
1: Nos vamos a la región centro, Córdoba, Santa Fe, Entre Ríos, Buenos Aires, La Pampa y el AMBA. Estable con cielo despejado, nubosidad variable y riesgo de heladas en amplias zonas, especialmente en el oeste y sur de Buenos Aires, La Pampa y Córdoba. Frío generalizado, mínimas de 3 a 7 grados, máximas de 10 a 14 grados, alrededor de 12 grados en la Ciudad Autónoma de Buenos Aires y alrededores, con vientos leves a moderados, baja chance de inestabilidad aislada.
0: En la Patagonia, Neuquén, Río Negro, Chubut, Santa Cruz y Tierra del Fuego, se espera frío polar con heladas generalizadas. Nubosidad variable con posibles nevadas en la cordillera de Chubut y Santa Cruz y zonas altas. Mínimas bajo cero, hasta 3 grados bajo cero e inferiores en el sur. Y máximas de 5 a 10 grados, más frías hacia el sur. Vientos moderados, condiciones inestables en el extremo sur.
1: Y finalizamos este recorrido con el sector antártico argentino, islas del Atlántico Sur. Clima polar extremo con temperaturas muy bajas, mínimas de entre 20 grados bajo cero y 40 grados bajo cero o inferiores en el interior. Más moderadas en las bases costeras. Nevadas y vientos fuertes frecuentes, condiciones de posibles ventiscas en las islas del Atlántico Sur.
0: Y repasamos ahora el cronograma de pagos de la ANSES.
1: Hoy continúa el pago de las jubilaciones y pensiones que superen el haber mínimo y se abonará a beneficiarios con documentos terminados en 4 y 5.
0: La asignación por maternidad se podrá cobrar sin distinción de número final de documento.
1: La asignación de pago único primera quincena y familiares de pensiones no contributivas estarán abonando hasta el miércoles 8 de julio a beneficiarios con todas las terminaciones de documento.
0: Y este jueves concluye el pago de la prestación por desempleo Plan 1, que será percibida por quienes presenten DNI terminados en 8 y 9.
2: Internacionales.
1: 6 de la mañana, 9 minutos en la República Argentina. Comenzamos con la información internacional porque hubo terremotos en Venezuela. Delcy Rodríguez informó que hay al menos 32 muertos, más de 700 heridos.
3: A esta hora tenemos reportes de 32 fallecidos, sin contar aún con las cifras que pueda arrojar el estado La Guaira, y más de 700 heridos que hemos estado recibiendo en emergencia, tanto de hospitales públicos como de centros de salud privados. Igualmente, quiero recordar a la población la plataforma VENAP, que nos informen si ha sido afectada su vivienda o si tiene personas, familiares o amigos desaparecidos.
0: Los sismos tuvieron su epicentro en el estado de Yaracuy, en el noroeste del país, pero se sintieron con fuerza en la capital venezolana.
1: Cientos de personas evacuaron edificios residenciales como medida de prevención ante posibles réplicas.
0: El gobierno local declaró la emergencia, ordenó la suspensión de clases y el aeropuerto Simón Bolívar de Maiquetía cerró sus puertas ante los daños sufridos.
1: El primer movimiento telúrico de 7,3 tuvo su epicentro a 21 kilómetros de profundidad cerca de la ciudad de San Felipe, en Yaracuy.
0: El segundo, de 7,5, ocurrió 39 segundos después en la misma zona y a 10 kilómetros de profundidad.
1: La presidenta de Venezuela, Delcy Rodríguez, declaró la emergencia nacional.
3: Quiero que Venezuela sepa que cuenta con las autoridades, que cuenta con el gobierno nacional, con los gobiernos regionales, que ya están desplegados en todo el territorio nacional, donde prácticamente se sintió en todos los estados estos dos sismos seguidos, pero particularmente en las entidades que fueron más afectadas y donde estamos ya atendiendo la situación de los heridos. Y estamos también canalizando lo que tiene que ver con pérdidas de vivienda.
0: En este contexto, el gobierno argentino expresó su más profunda solidaridad con el pueblo venezolano.
1: El texto firmado por el presidente de la Nación, Javier Milei, sostuvo que Argentina está a disposición a colaborar con la asistencia humanitaria que pudiera requerirse, en coordinación con los organismos internacionales.
0: Más allá de las diferencias que puedan existir entre nuestros gobiernos, el presidente Javier Milei extiende su mano de solidaridad con el pueblo venezolano frente a una catástrofe natural que demanda una reacción de toda la comunidad internacional.
1: En estos momentos difíciles, nuestros pensamientos están con las familias afectadas y con los equipos de rescate y protección civil que trabajan sin descanso para garantizar la seguridad de la población, agregó el comunicado oficial.
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1: Seis de la mañana, 12 minutos en la República Argentina. Nos quedamos hasta las 7 en este panorama federal de noticias, ya en el previernes, en este jueves que tenemos por delante para compartir con la programación de Radio Nacional. Actualizamos datos del tiempo. Les dije que en algunos sectores de la Ciudad Autónoma de Buenos Aires había una llovizna leve, pero una llovizna de esas que molestan bastante. La temperatura actual es de 9 grados 2 décimas. El cielo mayormente nublado. La humedad relativa ambiente 62%. El viento sopla del noroeste a 4 kilómetros en la hora. Dato a tener en cuenta, el cielo estará saliendo, el sol, el cielo lo vamos a tener todo el tiempo sobre nosotros. El sol estará saliendo a las 8 de la mañana, un minuto. La temperatura máxima para hoy de 13 grados con cielo parcialmente nublado.
0: Lionel Messi cumplió 39 años en plena concentración del Mundial y Argentina se vistió de fiesta de norte a sur.
1: Desde Rosario hasta Jujuy, el cumpleaños del capitán se vivió con homenajes en escuelas, actos públicos y manifestaciones en la calle.
0: En la concentración, sus compañeros le prepararon una sorpresa. Todos aparecieron vistiendo remeras personalizadas que llevaban estampadas fotografías personales junto al capitán.
1: El amor por el 10 no tiene límites. En la ciudad de Buenos Aires hubo cánticos en los bares, oficinas y escuelas, y los automovilistas circulaban con banderas argentinas.
0: La clásica línea 39 de colectivos cambió sus carteles electrónicos para desearle un feliz 39 lío, una imagen que se viralizó en todas las redes.
1: En Rosario, ciudad natal del futbolista, el municipio organizó el Circuito Messi, por lugares emblemáticos por donde pasó el astro a lo largo de su vida.
0: El informe de Diego Frisco desde Radio Nacional Rosario.
4: Del cumpleaños de Lionel Messi, el municipio de Rosario invitó a realizar el circuito en su homenaje. Nos da detalles Andrea Nisnevich, directora de turismo de la ciudad de Rosario.
5: Este circuito Messi lo que hace es poner en valor los pasos de Lionel justamente por la ciudad. ¿Cómo podés llegar hasta acá? Simple, agarrás la app de Rosario Turismo, te bajás el circuito Messi y podés ir escuchando o leyendo en simultáneo cada una de las postas de los distintos lugares que fueron significativos, como decíamos antes, en la vida de Lionel. Podemos empezar acá por la casa, después tenemos la escuela, tenemos el club abanderado Grandoli, que es donde empezó, está el City Center, que es donde se casó, y los murales que están en el centro, que son tan significativos cerca del monumento.
1: Y el cantante Abel Pintos también le rindió homenaje junto a los alumnos en el Monumento a la Bandera.
6: ¿Qué les parece si lo cantamos todos juntos y se lo regalamos a Lionel? ¿Les parece bien?

0: El presidente Javier Milei se sumó a las salutaciones a través de sus redes sociales. Feliz cumple, Lionel, con el 10 en lugar de las letras I y O. Y vamos a Argentina, carajo. La única izquierda buena es la de Messi. Lo demás, agregó, es todo descartable.
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0: La información de la Copa del Mundo con Fabián Pomelo Codevila.
3: Gracias. El Mundial 2026 llega al final de lo que es la fase de grupos y ya empieza a pensar en los 16avos de final. En la jornada de ayer se dieron estos resultados. Suiza le ganó a Canadá 2-1, Vargas y Mazambí, los goles para el conjunto europeo. David, el gol para los canadienses. Bosnia-Herzegovina le ganó 3-1 a Qatar, Alapjevovic, Abunaba y Mahmik, los goles de Bosnia. Al-Aidos, el gol de Qatar. La victoria de Brasil sobre Escocia 3-0, dos goles de Vinicius Junior, uno de Cunha. Y una particularidad, volvió, se lo esperaba, puso otra vez en su pecho la camiseta canarinha. Estamos hablando de Neymar, el 10 de Brasil reapareció tras superar la lesión que lo dejó fuera de los primeros partidos, ingresó ante Escocia y recibió una ovación de la torcida. En tanto, Marruecos derrotó 4-2 a Haití, Hakimi, Saibari, Rahimi y Yassin, los goles del conjunto africano. Bono e Isidor, los goles de Haití. Sudáfrica y el batacazo, gol de Maseko, le ganó 1-0 a Corea del Sur y está clasificada a los 16avos de final. Y México, prolijito, el tri, el conjunto azteca, le ganó 3-0 a República Checa y sumó 3 victorias en 3 partidos, Chávez, Quiñones y Fidalgo. Los goles del conjunto mexicano. Memo Ochoa hizo historia. El arquero alcanzó los 6 mundiales disputados con la camiseta de la selección mexicana y se metió en un grupo histórico de futbolistas con más presencias en la Copa del Mundo junto a Cristiano Ronaldo y Lionel Messi. ¿Cómo sigue el Mundial? ¿Cómo sigue la fase de grupos que culmina en un par de días? En el día de hoy, 17 horas, Ecuador ante Alemania, mismo horario para Curazao y Costa de Marfil. Se cruzan dos de las sorpresas más grandes que ha tenido hasta aquí este Mundial. Desde las 20 estarán jugando Túnez y Países Bajos. También a las 20 Japón, Suecia. 23 horas Paraguay, Australia. Y en el mismo horario Turquía, Estados Unidos. Mientras esperamos por la Argentina, juega el próximo sábado 23 horas el AT&T de Dallas ante Jordania, buscando asegurar lo que ya es algo que nadie le puede arrebatar. Ese primer lugar de la zona J ya tiene autoridades en el partido. Dirigirá el rumano István Kovács, que viene de arbitrar el partido número 1000 de la historia de los mundiales. Este fue entre Túnez y Japón. Lo secundarán sus compatriotas Mijaí Marica y Ferencsák Dumbovi. Así están dadas las cosas. Argentina llega a Dallas proveniente de Kansas y un seguimiento especial del equipo de Radio Nacional a Radio del Mundial, encabezado por Daniel Moyo y junto a él Carlos Fernando el Mono Navarro Montoya. Todo el conjunto que se encuentra periodísticamente hablando en los Estados Unidos con la información hoy durante todo el día, con la llegada a la conferencia de prensa, la palabra de Scaloni, esperando la tercera presentación de la escaloneta.
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2: Seis de la mañana, 20 minutos en la República Argentina. En la ciudad de Buenos Aires, la temperatura 9 grados 2 décimas, humedad relativa ambiente 62%, cielo mayormente nublado.
0: El gobierno logró la media sanción del Super Rigi en diputados.
2: Con el apoyo de sus habituales aliados, la Libertad Avanza de la Cámara Baja aprobó el régimen para incentivar grandes inversiones en nuevas industrias impulsado por el Poder Ejecutivo.
0: La iniciativa, que propone beneficios fiscales por 30 años y apunta a atraer proyectos tecnológicos y de inteligencia artificial, obtuvo 130 votos y registró 106 en contra con 7 abstenciones.
2: El jefe de bloque de diputados de La Libertad Avanza, Gabriel Bornoroni, explicó los beneficios de la norma en el cierre de la sesión de anoche.
4: Estas reglas claras que queremos proponer nosotros los argentinos es importante para decirle al mundo que estamos preparados para recibir todas las inversiones que vengan a la Argentina. Son reglas claras para todos los que quieran venir a invertir. Es imposible que haya un costo fiscal porque esta industria hoy no existe en la Argentina. También que no exige empleo ni transferencia de tecnología. Esta ley obliga a tener el 20% de adquisiciones de bienes y servicios locales.
0: El presidente Javier Milei inicia una gira por España.
2: En Europa, el presidente dará una conferencia en la Universidad Privada CEU San Pablo, donde recibirá un reconocimiento.
0: Además, tiene previsto reunirse con empresarios españoles como parte de la gira de 3 días.
2: El jefe de Estado permanecerá en Madrid desde el 25 hasta el 27 de junio.
0: El eje de la visita será la promoción de inversiones en Argentina ante empresarios españoles y europeos.
2: Adrián Rabier renunció a su banca y asume el viernes como vocero.
0: El flamante funcionario y ahora exdiputado aportó al quórum, pero iniciada la sesión se aprobó su renuncia y juró quién completará su mandato.
2: Una vez avalada la dimisión por el pleno, el pampeano se despidió del recinto y asumió su reemplazante, Martín Matkin, como mandato hasta diciembre del 2029.
0: Más información con Liliana Arias.
5: El designado vocero presidencial Adrián Rabier anunció que el viernes a las 11 será su presentación oficial en Casa Rosada, la que se transmitirá en vivo y abierta a la sala de periodistas. Lo hizo a través de un posteo en redes sociales en el que también informó que el próximo martes a las 11 encabezará su primera conferencia de prensa como vocero presidencial y estará disponible para responder las preguntas que tengan los periodistas acreditados con la transparencia, la información y el rigor técnico que el rol exige, asegura Rabier. También señaló que recibe este desafío con humildad y plena conciencia de la responsabilidad institucional que conlleva su cargo.
0: Es ley el acuerdo de renegociación de pago con holdouts.
2: La Cámara de Diputados aprobó con 139 votos a favor, 97 en contra, el proyecto de ley enviado por el Poder Ejecutivo que contaba con media sanción del Senado.
0: El proyecto prevé la aprobación de acuerdos de conciliación celebrados con dos o fondos que no ingresaron en pactos alcanzados anteriormente por la Argentina con otros holdouts.
2: Se trata de acuerdos por el pago de 171 millones de dólares a los tenedores de títulos públicos de Vanbridge y el grupo de acreedores encabezado por Atestor Valuer Master Fund.
0: Santiago Santurio, diputado de La Libertad Avanza, fue el encargado de cerrar la lista de oradores antes de la votación.
6: Cuando hablan de honrar deudas, sobre si perjudican a unos o a otros, lo vivimos diciendo, pero en el modelo económico del gobierno anterior, que se lo saltean todo el tiempo, los últimos 6 meses... los bancos tenían garantizada una ganancia a una tasa por encima de la inflación, mientras los jubilados pedían poder adquisitivo. Y nos viene a dar clase de empatía, humanismo y a quién hay que favorecer o perjudicar. La única manera que la Argentina crezca es saliendo del pasado que nos metieron los políticos irresponsables.
0: Salud. Avances contra el mal de Alzheimer y otras afecciones degenerativas.
2: El informe de Diana Costanzo.
7: Javier Milei partirá a las 23 rumbo a Madrid, España, con el objetivo de desarrollar por aproximadamente 36 horas una agenda por empresarios.

0: 6:25 en la República Argentina. Nosotros continuamos con la información y en este caso vamos a estar hablando del caso Agostina. Se conocieron fotos de la casa de Barrelier y hallaron rastros de sangre.
1: En las últimas horas se difundieron imágenes del interior de la vivienda de Claudio Barrelier, principal acusado por el asesinato de Agostina Vega.
0: Las fotografías muestran distintos ambientes de la casa ubicada en el barrio Cofico, en Córdoba, con una importante acumulación de objetos, ropas, cajas y muebles.
1: Además, estudios realizados con luminol detectaron rastros compatibles con sangre en un baño de la vivienda, una evidencia incorporada al expediente y pendiente a analizar por la Fiscalía.
0: Nos amplía la información nuestra especialista en temas policiales, Andrea Valdivieso.
2: Dos de los tres detenidos por el asesinato de Agostina Vega volverán hoy ante el fiscal Raúl Garzón para ampliar su indagatoria. Así lo solicitaron los representantes legales de Osvaldo Faceta y Soledad Andreani, ambos acusados de encubrir a Claudio Barrelier, imputado por el femicidio agravado de la menor de edad. Recordemos que Barrelier es expareja de Melissa Heredia, madre de Agostina, sobre quien ahora pesa la mirada de la justicia. Es que salieron a la luz audios que le envía a un tal Emiliano, amigo suyo, pidiendo que no cuente nada, pero que sospecha de Claudio Barrelier, ya desde el domingo, aunque no lo incluyera en la denuncia.
3: De que la última persona que vio a mi hija el sábado cuando se desapareció fue Claudio, porque el remisero que la llevó a Lagos hasta, bueno, Fraello y Campillo, lo reconoció Claudio. Y mi hija estuvo con él. Fue el último que la vio cubierta. Y es lo que todos estamos deduciendo. O sea, los que son íntimos míos, bueno, vos también se la cubierta. Pero todos estamos deduciendo eso.
1: 6:27, y para conocer los hitos de nuestra historia, le damos paso a Magdalena Arnú.
4: Hoy, jueves 25 de junio, recordamos el día en que la Argentina vence a Holanda 3-1 en la final de la Copa del Mundo de 1978.
5: ¡Terminó el partido! ¡Argentina es el nuevo campeón del mundo! ¡Argentina campeón mundial!
4: Fue en el Estadio Monumental, con dos goles de Mario Kempes y uno de Daniel Bertoni en tiempo suplementario. También recordamos la huelga agraria conocida como el Grito de Alcorta. Ocurrió entre junio y agosto de 1912 y fue protagonizada por un grupo de chacareros arrendatarios del sur de Santa Fe. Se trataba en su mayoría de inmigrantes de origen italiano que cultivaban maíz en lo que hoy se considera la zona núcleo pampeana de altísima productividad. Julio Genderejian, experto en historia económica de la Argentina y director del Instituto Ravignani, nos describió el particular contexto de la protesta y los efectos que tuvo.
6: Luego de un 1911 con fuertes pérdidas, los chacareros esperaban resarcirse con los altos precios del maíz de fines de ese año. Pero esos precios cayeron a menos de la mitad al levantarse la enorme cosecha de 1912, que tuvo los rendimientos por hectárea más altos en dos décadas. En el momento de la cosecha, el único costo importante que quedaba por pagar era el arriendo, el cual había aumentado sustancialmente desde años antes por la demanda de los productores en esa zona núcleo. La protesta apuntó entonces contra los terratenientes, tachándolos de especuladores, cuando en realidad todos los actores de la cadena habían especulado. El impacto mediático de la huelga y su repercusión en las ciudades, donde se la asimiló a la huelga de inquilinos urbanos de hacía unos años, y la organización sindical que surgió, le dieron entonces un carácter muy distinto a anteriores protestas rurales. Esa protesta dio origen a la Federación Agraria, una institución de proyección nacional que sigue siendo aún hoy un actor muy relevante del agro. Por contraste, las sociedades rurales, que eran agrupaciones tradicionales de los terratenientes, eran más bien instituciones de alcance solo local. Esa protesta entonces inició una nueva era en las relaciones entre los actores principales del agro, el gobierno y la opinión pública.
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4: También un 25 de junio, pero de 2008, fallecía Aurelio Gramajo, conocido como el bailarín de los montes. El Yalaco, como se lo conocía en el ambiente, formó parte de la agrupación La Chacarerata Santiagueña, que lidera su hermano, el ñato Juan Carlos Gramajo.
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0: 6 de la mañana, 30 minutos en la República Argentina. En el panorama federal de noticias repasamos los principales títulos.
1: Al menos 32 muertos y más de 700 heridos por los terremotos en Venezuela.
0: La Argentina se vistió de fiesta de norte a sur por el cumpleaños de Lionel Messi.
1: Es ley el acuerdo de renegociación de pago con los holdouts.
0: El gobierno logró la media sanción del Superrigi en diputados.
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11: Hola, buenos días. Desde Luján de Cuyo, esperando a las 6 para escuchar el panorama informativo.
12: Seis de la mañana, 34 minutos en la República Argentina. Actualizamos datos del tiempo en la Ciudad Autónoma de Buenos Aires. La temperatura 9 grados 2 décimas, cielo mayormente nublado. La humedad relativamente 62% y la salida del sol será a las 8 de la mañana, un minuto.
13: El ministro de Economía afirmó que hay que invertir y tomar riesgo.
12: Al exponer en la 31ª Exposición Internacional de la Construcción y la Vivienda, Luis Caputo expresó que te puede ir bien o mal, pero hay que perderle miedo a que te vaya mal.
14: Buscamos una mayor apertura económica, porque eso es lo que va a hacer que haya más competencia. Y esa mayor competencia, en definitiva, lo que va a hacer es que la gente tenga acceso a productos de mejor calidad a mejor precio, que es, en definitiva, lo que nosotros buscamos para todos los argentinos.
13: El ministro también brindó precisiones sobre la deuda adquirida.
14: La deuda pública total, cuando vemos la deuda con el sector privado y los organismos multilaterales, también cayó de manera brutal, está en niveles de 39%, y más importante para el dolor de kirchnerista, es el único gobierno que ha bajado la deuda consolidada, ¿sí? Venimos del primer gobierno de Cristina, que la subió en 144 mil millones, el de Macri en 60 mil, el de Alberto Fernández en 177 mil, y este gobierno la bajó en 22.000.
12: Luis Caputo destacó la baja de la pobreza.
14: Es algo de que nos enorgullece mucho porque hemos sacado de la pobreza casi el 25% de la población. Entonces, cuando se dice cómo le va, cuando se habla de la gente, yo siempre digo, bueno, decime de qué gente estamos hablando, porque acá ya estamos, hay un dato bien concreto, y es que hay entre 12 y 14 millones de argentinos, dependiendo en qué momento del tiempo tomen, que han salido de la pobreza.
13: Federico Sturzenegger defendió en el Senado los cambios a la ley de sociedades.
12: El ministro explicó ante los legisladores en comisión aspectos del proyecto para crear empresas automatizadas sin intervención de humanos.
13: Argentina tiene una oportunidad, aseguró.
15: Generar un ecosistema en Argentina va a permitir, en algún sentido, bueno, que muchas empresas del resto del mundo se instalen acá, aunque operen fuera, y que eso tiene beneficio para Argentina, pero el gran beneficio que tiene es de crear un ecosistema, un ecosistema de una economía nueva, en la cual Argentina puede ser pionera, puede ser líder. ¿Por qué? Porque tenemos un capital humano extraordinario para ese tipo de actividades. Entonces, si nosotros creamos una masa crítica de empresas que están trabajando con esta tecnología, que de todo el mundo vienen a operar en Argentina o desde Argentina, yo creo que eso va a ayudar a potenciar. ¿Y por qué no? ¿Por qué no vamos a poder ser líderes mundiales en esto en el siglo XXI? Tenemos absolutamente todas las posibilidades, pero para eso queremos favorecer la construcción del ecosistema de las empresas que usan inteligencia artificial desde Argentina y en Argentina.
12: Argentina manifestó su apoyo al gobierno de Bolivia.
13: En su intervención en el evento coorganizado junto a los gobiernos de Estados Unidos y Bolivia en la 56ª Asamblea General de la OEA, el canciller Pablo Quirno expresó que Argentina acompañó y continuará acompañando a Bolivia con acciones concretas.
12: La palabra del canciller argentino.
16: El presidente Rodrigo Paz fue elegido de manera legítima y democrática por el pueblo boliviano. Ese mandato expresó la decisión soberana de una sociedad que eligió abrir una nueva etapa política, institucional y económica para su país. La Argentina valora esa decisión soberana y acompaña y acompañará al gobierno boliviano en su esfuerzo por preservar el orden constitucional, proteger a sus ciudadanos y sostener el funcionamiento de sus instituciones.
13: Salud. La ciencia presenta adelantos contra las afecciones degenerativas como el mal de Alzheimer.
12: El informe de Diana Costanzo.
17: En el ámbito científico se conoce desde hace tiempo que la curcumina, que otorga el color amarillento característico a la cúrcuma, tiene propiedades antioxidantes y protectoras. Ahora, un equipo científico de la Universidad de Buenos Aires logró encapsular a la curcumina dentro de nanopartículas para lograr que llegue de forma efectiva a donde se necesite. Si bien todavía se encuentra en fases experimentales, podría sentar las bases para terapias contra el deterioro cognitivo y enfermedades neurodegenerativas como el Alzheimer. Por Radio Nacional, Mario Boccia, profesor e investigador del Laboratorio de Neurofarmacología de los Procesos de la Memoria de la Facultad de Farmacia y Bioquímica de la UBA, se refirió al proyecto de investigación básica.
18: Esto es especialmente relevante para enfermedades como el Alzheimer o el Parkinson. En estas patologías, ciertas proteínas se procesan de forma incorrecta, las neuronas empiezan a funcionar mal y eventualmente mueren. Eso afecta directamente los procesos de memoria. Los recuerdos no se forman bien, se pierden o no pueden actualizarse. La curcumina, con sus propiedades antioxidantes y protectoras, podrían ayudar a frenar ese deterioro celular. Lo que queremos dejar bien en claro es que esta es una etapa muy preliminar.
12: Harán nuevas pericias a Jessica Sirio por el escándalo de los videos con dólares.
13: La justicia tomará medidas, además, y declaraciones que incluirán testigos de los allanamientos para comprobar si hubo cambios en el inmueble.
12: Sirio había denunciado que era extorsionada por los videos, pero fuentes judiciales dijeron que esa presentación tiene poco sustento.
13: El exmarido de Sirio, Elías Pichirilo, habría tenido una participación clave en la producción de los videos que filmó la influencer con millones de dólares en efectivo guardados dentro de bolsas herméticas en la casa que compartía con Martín Insaurralde.
12: YPF iniciará relevamientos marítimos en Río Negro.
13: La petrolera estatal desarrollará estudios geofísicos y oceanográficos en el Golfo de San Matías para el avance de su proyecto de gas licuado.
12: Las tareas técnicas en sectores costeros y mar adentro demandarán un mes aproximadamente a partir del 27 de junio.
13: La campaña de alta resolución aportará datos clave que respaldarán el diseño definitivo de las futuras instalaciones y ductos.
12: Hubo 112 personas hospitalizadas en Salta por infecciones respiratorias graves.
13: El dato fue informado por el director general de Coordinación Epidemiológica de Salta, Francisco García Campos, sobre la base del registro de las últimas dos semanas.
12: El funcionario indicó que en lo que va del año hubo además cerca de 1.600 internaciones por cuadros respiratorios graves en toda la provincia.
13: El sistema sanitario provincial también registró un fuerte incremento de cuadros de neumonía y, según detalló García Campos, actualmente ya se contabilizan más de 3.000 casos.
12: Detienen a una mujer policía de seguridad aeroportuaria, acusada de ser viuda negra.
13: La investigación se inició a partir de la denuncia de un hombre que se aseguró haber sido drogado y despojado de sus pertenencias tras un encuentro concertado por una aplicación de citas en su domicilio de Quilmes.
12: La acusada presta servicios en la fuerza, aunque al momento de los hechos se encontraba con licencia médica por presuntos problemas psiquiátricos.
13: Los investigadores también lograron ubicar su domicilio en la localidad de Ezeiza, donde se ordenó un allanamiento con autorización judicial.
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12: Seis de la mañana, 42 minutos en la República Argentina. Vamos con el pronóstico extendido para la Ciudad Autónoma de Buenos Aires. Para hoy vamos a tener una temperatura máxima de 13 grados, con cielo parcialmente nublado. Mañana viernes, mínima de 5, máxima de 14, con cielo algo nublado. El sábado, mínima de 7, máxima de 17, cuando estará jugando Argentina nuevamente en el Mundial, con cielo parcialmente nublado durante toda la jornada. El domingo iniciamos con una mínima de 9 grados, una máxima de 14, con cielo parcialmente nublado.
19: Internacionales.
13: Liberaron a los dos argentinos detenidos en Libia que iban a Gaza en una misión humanitaria.
12: El canciller Pablo Quirno anunció la expulsión de los mendocinos Paula Jiménez y Lucas Aguilera de Libia, luego de permanecer detenidos el pasado 24 de mayo, cuando integraban un convoy Sumud que transportaba asistencia humanitaria para Palestina.
13: Quirno destacó también la cautela con que se llevaron adelante las gestiones para la liberación, dada la complejidad del contexto, y agradeció la asistencia de los funcionarios de la Embajada Argentina en Túnez.
12: Durante semanas los argentinos permanecieron detenidos esperando autorización para continuar viaje y actualmente se encuentran seguros en Estambul, Turquía.
19: Provincias.
13: Astroturismo en Jujuy.
12: El informe de Daniel Reynoso desde la emisora de Radio Nacional en la capital provincial.
20: Desde el Colegio de Profesionales de Turismo de Jujuy se impulsan capacitaciones. Escuchamos a la licenciada Mariana Zambrano y conocemos algunos detalles.
21: Se vincula con el turismo astronómico y justamente lo hemos articulado con diferentes instituciones, pensada también como impulso desde el Colegio de Profesionales de Turismo y la Red de Turismo Científico de Argentina, que trabajan de manera con la Fundación Ciencia del Turismo y Sustentabilidad, también en articulación con lo que es la Secretaría de Turismo de la provincia, que está trabajando muy fuertemente en lo que es el turismo astronómico.
13: Encontraron sin vida a Guadalupe Ramos.
12: El informe de Delia Lobo desde Radio Nacional Salta.
22: El cuerpo apareció este martes en un depósito de la vivienda que habitaba junto a su familia en la ciudad de Orán, al norte de la provincia. Sandro Santos, de la policía oranense, indicó que se investigan las causas de su muerte.
23: Aproximadamente la 1 de la mañana ingresó un llamado al 911, dando cuenta de la familia que había sido encontrada, la persona que estaba siendo buscada. Estaba en el domicilio donde ella residía, en la parte del fondo del domicilio, en una habitación que es usada como depósito. Ya estaba sin vida, por eso es que se va a realizar también la autopsia.
13: Realizan un parche cutáneo derivado de placenta.
12: El informe de Gustavo González desde Radio Nacional San Luis.
24: Es un importante avance médico argentino que abre nuevas esperanzas para pacientes con heridas complejas. Sobre el tema, hablamos con la becaria del CONICET, María Guerbi.
25: Tiene la particularidad de haber abordado un caso de un paciente, buscaba una alternativa terapéutica no quirúrgica. Por su historia, quería evitar un nuevo ingreso al quirófano. La evolución favorable que se vio en la zona tratada con los apósitos de membrana amniótica llevó a extender a toda la úlcera, que era una úlcera de gran área, y a llegar a una evolución tan favorable que llevó al cierre total de la UNED.
13: Crecen los intentos de suicidios.
12: El informe de Rolando Brizuela desde Radio Nacional Mendoza.
0: De acuerdo con el Boletín Epidemiológico Nacional, los intentos de trastorno con resultado mortal presentan actualmente una tendencia que se ubica por encima de lo esperado. La licenciada Claudia Mota Bernique, referente y coordinadora problemática del suicidio en Mendoza, abordó esta situación en la provincia.
1: Las adolescencias es la primera causa de muerte a nivel estadístico. Las muertes autoinfligidas van creciendo. Estamos un poco por encima de la media nacional.
13: Lucha contra la sarna ovina.
12: El informe de Raúl Carelo desde Radio Nacional Esquel.
2: El presidente de la Federación de Sociedades Rurales de Chubut, Osvaldo Luján, manifestó que las entidades trabajan junto a provincia y organismos nacionales en la detección de la enfermedad y soluciones alternativas hasta que aparezca la vacuna.
4: Trabajando a través del COPROSA, que es la Comisión de Sanidad Animal, el día viernes de la semana pasada estuvimos reunidos con el gobernador, con la gente de SENASA. Por otro lado, también se están haciendo gestiones para que los laboratorios trabajen en la búsqueda de una vacuna que ya se viene haciendo, pero hasta ahora sin resultados.
13: Preocupa el aumento de los casos de tuberculosis en Entre Ríos.
12: Desde Radio Nacional Gualeguaychú informa Eli del Mar Otma.
5: Según el último boletín epidemiológico nacional, la provincia registró uno de los incrementos porcentuales más altos de todo el país en la notificación de la enfermedad en un contexto de suba sostenida a nivel nacional. El informe de boletín epidemiológico detalla que en Entre Ríos pasó de registrar 85 casos entre las semanas 1 y 22 de 2025 a 118 casos confirmados en el mismo lapso de este 2026. Esto representa una variación del 39%, ubicando a la provincia entre los distritos con mayor crecimiento relativo en el país.
13: Indagaron a los policías que atropellaron y mataron a dos personas e hirieron a otras dos en un siniestro vial.
12: Desde Radio Nacional Santiago del Estero informa Eduardo Espeche.
6: Los policías que conducían una combi que mató a una pareja en motocicleta e hirieron a su hija y a otro motociclista fueron indagados en el Ministerio Público Fiscal de Santiago del Estero. El conductor Jonathan Jiménez dijo ante el fiscal Mauricio Abranzuch que sufrió una convulsión cuando se dirigía a cargar combustible para salir a un procedimiento. Sin embargo, negó recordar lo que sucedió tras conducir 6 cuadras en las que atropelló a 2 motociclistas, cruzó semáforos en rojo y terminó por estrellarse contra un colectivo. Dijo que pese a un trastorno neurológico y de tener carpeta médica, seguía como chofer a pedido del jefe del cuerpo de infantería. Por otro lado, su acompañante, el suboficial Nahuel Salto, corroboró sus dichos al agregar que se aferró al volante y no pudo hacerlo volver en sí.
13: Deportes.
12: Nacional es mundial.
13: Retomamos el contacto con Fabián Pomelo Codevila.
26: Un hecho significativo se dio ayer en el Mundial 2026 e involucra a los árbitros de nuestro país. Se vivió una jornada de consagración absoluta en la Copa del Mundo para Yael Falcón Pérez y Facundo Tello, que fueron los encargados de dirigir los 2 partidos en simultáneo que definían el Grupo A. Mientras México se enfrentaba a República Checa en el Estadio Azteca, victoria de la Tri. Bajo la mirada de Yael Falcón Pérez, Corea del Sur caía ante Sudáfrica en Monterrey con el control del partido a cargo de Facundo Tello. Este suceso quiebra una barrera temporal inmensa, ya que la presencia de 2 árbitros de la misma nacionalidad en partidos celebrados a la misma hora no ocurría desde el Mundial 1950, aquel del Maracanazo. Para encontrar el último antecedente hay que remontarse al 2 de julio de ese año, a las 15 horas. En aquella ocasión los ingleses George Reader y Arthur Ellis dirigieron al mismo tiempo. Reader estuvo al frente de la histórica goleada de Uruguay 8-0 sobre Bolivia en el grupo 4, mientras que Ellis impartió justicia en la victoria de Italia por 2-0 ante Paraguay en el grupo 3. Argentina hace historia. La hace con Messi, la hace con sus árbitros. Decíamos, hace un rato nada más. El Mundial 2026 ingresa en su etapa más atractiva, los enfrentamientos de eliminación directa que marcarán el camino hacia la gran final del 19 de julio en el MetLife Stadium de New Jersey. El nuevo formato con 48 equipos y 12 grupos establece que no solo se clasificarán a 16avos de final los líderes y escoltas de cada zona, también lo harán los 8 mejores seleccionados que terminen terceros. Hasta aquí los cruces de 16avos de final son los siguientes. El primer confirmado, domingo 28 de junio, Sudáfrica-Canadá en Los Ángeles Stadium, 16 horas. El lunes 29 de junio, Brasil en el Houston Stadium, espera rival. Lo mismo que Alemania, que jugará el mismo día a las 17:30 en el Boston Stadium. En tanto, Marruecos también espera rival para el mismo día, pero a las 22 horas en el Estadio Monterrey. El martes 30 de junio, todavía no hay equipos confirmados para esa eliminación directa. Se sabe que se jugará a las 14 horas en el Dallas Stadium. Lo mismo ocurrirá el mismo día, pero en New Jersey Stadium, donde a las 18 horas estarán también buscando quiénes serán los que se enfrenten en dicha oportunidad. México ya sabe que está clasificado y jugará el martes 30 de junio ante el rival que saldrá en las próximas horas, y el partido seguirá siendo en el Estadio Ciudad de México, el mítico Azteca. También sabe Estados Unidos que definirá en San Francisco, en el San Francisco Bay Area Stadium, el miércoles 1 de julio a las 21 horas, esperando rival. Y todavía falta mucho para saber, entre otras cosas, quién será el rival de la Argentina el próximo 3 de julio, cuando en Miami el combinado nacional juegue por los 16avos de final.
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12: Desde la mañana, 54 minutos en la República Argentina. Dato a tener en cuenta en relación con el tránsito, en relación a los servicios. Estamos hablando de la línea D de subterráneo, La Verde, que opera con servicio limitado entre Pueyrredón y Congreso de Tucumán. Reiteramos, la línea D de subterráneo, La Verde, opera con servicio limitado entre Pueyrredón y Congreso de Tucumán.
13: Y ya en el final casi de este panorama federal, vamos a compartir la segunda parte de las efemérides del día con Magdalena Arnú.
3: Y hoy, jueves 25 de junio, también recordamos la muerte de Isabel Sarli. La Coca Sarli, como se la llamaba, saltó a la fama primero como Miss Argentina y a partir de 1956 como actriz fetiche de Armando Bó, con quien filmó entre los años 1959 y 1980. Su debut en la pantalla grande fue con la película El trueno entre las hojas, que causó escándalo por ofrecer, por primera vez en una película argentina, un desnudo completo. Así recordaba ella misma estos episodios en una entrevista televisiva algunos años después.
7: Y me engañaron, me dijeron de que estaría chiquitita como una hormiguita, que la cámara estaba muy lejana. Yo no sabía de acercamiento, no sabía de nada. Y bueno, y fue todo tan distinto, ¿no? Tan escandaloso fue todo después. Se estrena la película primero en el Uruguay.
3: Y también recordamos la muerte ocurrida en 1983 del compositor argentino Alberto Ginastera. Y aquí va la semblanza de Silvina Luz Mancilla, especialista en la música académica argentina.
8: El rol de Alberto Ginastera para la música académica argentina del siglo XX ha sido y es el de un protagonista. Han pasado ya más de 40 años desde su fallecimiento y ha transcurrido también ya un cuarto del siglo XXI. Tenemos ya la suficiente perspectiva como para observar que su figura no decae, no abandona ese rol central, preeminente dentro del panorama compositivo de nuestro país. A Ginastera le cupo ser un brillante graduado del Conservatorio Nacional de Música, siendo muy joven. un compositor prodigio porque su producción musical arranca en el colegio secundario. Su trayectoria fue ascendente, sin descanso, produciendo casi siempre obras por encargo. Y así tenemos sus ballets, obras pianísticas muy difundidas, sus piezas de cámara, sus canciones, cuartetos de cuerda, todo repertorio que sigue ocupando los atriles frecuentemente entre intérpretes de todo el mundo. Por supuesto, sus óperas, en especial la censurada Bomarzo, que escribió junto a Manuel Mujica Lainez.
3: A esta producción artística se suma su incansable labor para la difusión y la formación musical. Fundó el Conservatorio Gilardo Gilardi de la Ciudad de La Plata, la primera Facultad de Música en la Universidad Católica Argentina, y el CLAEM, el Centro Latinoamericano de Altos Estudios Musicales, dentro del Instituto de Itela.
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12: Sobre los minutos finales de este panorama federal de noticias, repasamos el cronograma de pagos del ANSES.
13: Recordamos que hoy continúa el pago de jubilaciones y pensiones que superen el haber mínimo y se abonarán a beneficiarios con documentos finalizados en 4 y 5.
12: La asignación por maternidad se podrá cobrar sin distinción de número final de documentos.
13: Las asignaciones de pago único, primera quincena y familiares de pensiones no contributivas se abonan hasta el miércoles 8 de julio a beneficiarios con todas las terminaciones de documentos.
12: Y este jueves concluye el pago de la prestación por desempleo Plan 1, que será percibida por quienes presenten documentos terminados en 8 y 9.
13: Recordamos que hoy se ratificó el pago del bono de 70.000 pesos para jubilados y beneficiarios de las distintas pensiones que entrega la ANSES para el mes de julio. El tope es el valor de una jubilación mínima más el bono de 70.000 pesos.

0: Nuevas pericias a Jessica Sirio por el escándalo de los videos con dólares.
1: Detienen a una mujer policía de seguridad aeroportuaria acusada de ser viuda negra.
0: Preocupa el aumento de los casos de tuberculosis en Entre Ríos. Y hasta aquí llegamos con toda la información en este primer panorama, el panorama federal de noticias. Los invitamos a quedarse con la mejor programación, está en Radio Nacional. Chau, gracias por estar.
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0: Muy buen día, muy buen día. ¿Cuántos 4 minutos nos separan ahora de las 7 de la mañana en la República Argentina de este día jueves, es decir, casi viernes, es decir, todos estamos muy contentos? 25 de junio de 2026 en todo el mundo. Mi nombre es Nico Yacoy. Esto es Primer Round en el muy lindo aire de Radio Nacional, AM870. Hasta las
1: 10 de la mañana.
0: Fernanda, era muy buen día, bienvenida, ¿cómo es que le va?
1: Buen día, Nico, buen día a los oyentes. Hoy un día raro. Sí, pero vos sabés que subí al colectivo con frío, no tanto como las últimas jornadas, y bajé del colectivo con lluvia.
0: Ah, pero ¿viste? Lo mismo veníamos charlando. ¿Llueve o no llueve? No entiendo qué está pasando.
1: Actualmente creo que no, que ya...
2: ¿Llovió? Pero
1: apenita. Ah, a mí me agarró un montón, apenita, ¿sí? Cuando saliste vos, no saben lo que...
0: En tu caso fue lluvia. Yo lo que vi, digo, ¿qué fenómeno es este relacionado con el frío? Que sí. No sabía si clasificaba como lluvia o qué cosa era. Era como una espersora y una cosita.
1: Claro, en algún momento eran como unas gotitas muy muy leves, pero en algunas cuadritas fue intenso. Te digo que tuve que después pasar a... Nada, secarme un poquito porque no fue una lluvia tremendo, pero bueno, así que está atípico el tiempo. Después vamos a repasar el pronóstico para las distintas regiones que también tienen sus cuestiones hoy particulares. En la ciudad de Buenos Aires, Nico, 9 grados 2 décimas. Ayer a esta hora teníamos 4 grados. Así que no nos podemos quejar.
0: 9 grados 2 décimas contra 4 grados, estamos mejor.
1: Estamos mucho mejor.
0: Sí, estamos mucho más contentos.
1: Así que la máxima para hoy será de 13 grados. El sol está saliendo a las 8 de la mañana, un minuto. La humedad relativa ambiente en estos momentos 62%, cielo mayormente nublado. Después también les voy a contar cómo viene el pronóstico para el viernes, sábado, domingo y demás. Y como siempre, Nico,
0: viernes, sábado y domingo, viste que ya nos ha dicho nuestra agroclimatóloga que más de 3 días es una cosa.
1: Sí, ya no. No,
0: es un invento.
1: Es un total.
0: Tan extendido, no. 3 días.
1: Porque después te cambia. Ah, y sí, decís, sí. Me preparé tanto para después que los cambie. Y como siempre, Nico, invitamos a los oyentes a que estén conectados con nosotros. Y pueden estar conectados, además de escuchándonos, intercambiando mensajes en el YouTube, que es muy fácil, en el streaming. Ingresan a YouTube, cliquean Radio Nacional en vivo y allí nos ven y pueden interactuar con nosotros. Y la otra forma es a través de nuestro WhatsApp, que es el 113-870-7485.
0: Muy bien, 7 minutos nos separan ahora de las 7 de la mañana en la República Argentina. Les cuento qué hay que saber entonces a esta hora. Terremoto en Venezuela, hay al menos 32 muertos, 700 heridos y sigue la búsqueda de sobrevivientes entre los escombros. Fueron 2 sismos con una magnitud de 7,2 y 7,5 grados respectivamente. La cifra de fallecidos fue confirmada por la presidenta interina Delcy Rodríguez, que decretó la emergencia nacional con suspensión de clases y actividades no esenciales. El epicentro fue cerca de la costa norte del país y se sintió con fuerza en Caracas, donde se vivieron escenas de pánico y evacuaciones masivas. Se aprobó la media sanción del Super Rigi en diputados, con 130 votos a favor, 106 en contra y 7 abstenciones. La Cámara Baja aprobó el régimen para incentivar grandes inversiones. Los proyectos, que deberán superar los 1.000 millones de dólares de inversión, tendrán beneficios fiscales por 30 años. Es ley el acuerdo de renegociación de pago con holdouts. La Cámara de Diputados aprobó también, con 139 votos a favor y 97 en contra, el proyecto de ley enviado por el Poder Ejecutivo, que ya contaba con media sanción del Senado. El acuerdo prevé el pago de 171 millones de dólares por parte del Estado argentino a los inversores defaulteados. El presidente Javier Milei inicia hoy una gira por España. En Europa, el primer mandatario dará una conferencia en la Universidad Privada CEU San Pablo, donde recibirá un reconocimiento. Además, tiene previsto reunirse con empresarios españoles como parte de la gira de días. El jefe de Estado permanecerá en Madrid hasta el 27 de junio. Adrián Rabier renunció a su banca y asume el viernes como vocero. El flamante funcionario y ahora exdiputado aportó al quórum, pero iniciada la sesión se aprobó su renuncia y juró quien completará su mandato. Asumió en su reemplazo el pampeano Martín Matzkin, con mandato hasta diciembre de 2029. Caso Agostina, se conocieron fotos de la casa de Barrelier y hallaron rastros de sangre. En las últimas horas se difundieron imágenes del interior de la vivienda del principal acusado por el asesinato de Agostina Vega. Además, estudios realizados con luminol detectaron rastros compatibles con sangre en un baño de la vivienda, una evidencia incorporada al expediente y pendiente de analizar por la Fiscalía. Colombia, el candidato oficialista reconoce el triunfo de Abelardo de la Espriella, de Iván Cepeda, que admitió su derrota en el balotaje, y el presidente Gustavo Petro anunció el inicio de la transición. De la Espriella, empresario y abogado sin cargos públicos previos, se impuso por un estrecho margen de menos del 1% de los votos. Fue reconocido por varios mandatarios, entre ellos Donald Trump, Javier Milei y el presidente panameño José Raúl Mulino. Rodrigo Ruiz, muy buen día, bienvenido. ¿Cómo le va?
2: Buen día, Nico, para vos, para todos. Bueno, el Mundial que ya va llegando a la parte de definiciones de los grupos. Sí, hay un cruce confirmado.
0: Ajá.
2: Sí, Sudáfrica, Canadá.
0: Bien, pero un cruce confirmado en las etapas.
2: 16 avos.
1: O sea, uno menos para nosotros.
2: Exactamente. Canadá, que había también clasificado como uno de los segundos, al final se enfrenta con Sudáfrica, que era el otro segundo del grupo, que ayer sorpresivamente le ganó a República de Corea, que era quizá uno de los favoritos en el inicio, y por primera vez el equipo africano pasa de instancia en un mundial, así que bueno, tenemos el primer cruce ya confirmado.
0: Pero mira, primera vez.
2: Sí, en la historia, que Sudáfrica pasa...
0: ¿Tiene parche con eso? ¿Le ponen un parche? No.
2: Y puede ser.
0: Capaz que sí.
1: Todo puede ser.
0: Sí. Pero si no, lo emparchamos nosotros.
2: ¿Pero por qué se da, Nico, esto? Porque cada vez hay más equipos y hay una distancia más que antes era octavos, ahora es 16.
0: Hay 16.
2: ¿No? Entonces, bueno, clasifican los 8 mejores. Sí, va a ser bastante
0: che, largo. Es mucho. Un partido más es relativamente mucho, marginalmente mucho, va a decirme alguien, ¿no? En términos de exigencia física para los equipos.
2: Sí, igualmente,
0: ¿no?
2: Va a haber más margen de recuperación. Sí. Más margen de recuperación entre partido y partido. Al haber tantos encuentros, claro. Son mucho más días de recuperación. Así que eso, por el otro lado, está bueno también, ¿no? Tener tiempo para recuperarse. Vamos a estar hablando de la selección argentina, Nico, que se va a entrenar hoy por la tarde a puerta cerrada, donde Scaloni va a parar el equipo ante Jordania. Muchos cambios va a haber. La gran duda, o las grandes dudas, serán si ataja el Dibu Martínez, que ya está mucho mejor de su dedo. El tema es si le da descanso o no le da descanso para que él siga teniendo competencia o descanse su dedo, que le vendría también muy bien. Y la otra es preguntarle a Messi, Leo, ¿querés jugar?
0: Porque él es va a decir necesario sí. Hacer esa él pregunta, me parece que no es necesario.
2: Él siempre
0: no.
2: Va a decir que sí.
0: No es necesario. Después quiero escuchar a la audiencia sobre si tiene que jugar o no tiene que jugar. Claro. Seguramente hay parte de la tribuna que sostiene mejor descanse, no es cierto, se guarde, etcétera, etcétera. Y la otra que lo queremos ver jugar.
1: Claro, ahora hay
0: que meter goles que alarguen su récord.
2: Pasa que mucho tiempo sin jugar después. Porque recién juega el 3 de julio Argentina.
0: No, a mí eso se olvida de jugar. No.
2: Es un montón.
1: Hay que ver si un jugador como él le hace bien o mal no jugar tanto tiempo.
2: Claro.
0: Está en un contexto además personal muy complicado donde uno puede pensar que jugar también le saca la cabeza y acomoda el ánimo, ¿no?
2: Se lleva 5 goles, así que mira lo bien que le hace.
0: Pero pobre.
2: Y escúchame, Nico, otra cosa. Y ayer no sé si viste la foto, la gran sorpresa que le dieron sus compañeros, que la marca que viste de la selección le hizo a cada uno una remera especial que después imprimieron los utileros de la selección con imágenes de ellos con Messi. ¿Sí?
0: Ah, mira.
2: En algún momento de su vida, de su carrera, hay en la página del diario Deportivo Le la expresa acá con una gran foto. Después, si querés, pues, se la podemos dar a Martín, pero es muy linda la foto que sus compañeros y el regalo que le hicieron para su cumpleaños número 39, así que es muy lindo esa esa devolución que tuvieron con él.
0: Muy bien. Andrea China Valdivieso, muy buen día, bienvenida, ¿cómo le va?
3: Buen día, Nico, equipo, a todos los oyentes, más feliz que nunca, te diré.
0: Pero, ¿por qué razón?
3: Acabo de recibir la nota de mi tesina, del Instituto Universitario de la Policía Federal Argentina.
0: Desayunó tesina y se sacó un...
3: 10.
0: ¡Bien! Aplauso para la China.
3: Como el 10.
0: Que es una tesina consumada, sería usted.
3: Exactamente, tesina consumada.
1: Tesina mesina.
3: Sobre mesina, claro. Una mesina...
0: Tenías que sacarte esa tesina encima, hiciste muy bien.
3: Sí, claro que sí.
0: Porque primer round trae...
3: Claro que sí, y bueno, sobre femicidios íntimos, que es lo que venimos hablando justamente, y el caso de Agostina Vega, lo metemos ya en el anticipo de lo que vamos a hablar hoy, son los audios que trascienden desde el interior del expediente de Melissa Heredia con un tal Emiliano, que complican bastante la situación de Melissa respecto del conocimiento de que Barrelier había sido la última persona en ver a su hija, y los vamos a compartir aquí en el día de hoy para evaluar también entre todos qué es lo que pasa ahí, ¿no? Y los chats entre ella y Barrelier durante todo el domingo, que también hasta parece que lo amenazara ella con inculparlo, mira, ¿no? Mira. Hay algo extraño ahí, lo vamos a repasar. También todo lo del Jessica Sirio Gates.
0: Por supuesto, por
3: una
0: supuesto.
3: Una causa que se va a abrir.
0: Policiáculo.
3: Aparte, un policiáculo, pero que bueno, que tiene vericuetos de la justicia.
0: Policiáculos y policial, por claro, eso, como sí, policiáculo, claro, policiáculo, la gente va a retar. No, es por eso.
3: Pero no se descarte que pueda llegar a ser detenida por lo que hallaron en el departamento de Cañitas.
0: Digo, dos armas, ya no solo por aquello, sino por esto.
3: Una con papeles flojos, tusi y cocaína, se confirmó científicamente.
0: Con Jessica Sirio se está floja de papeles en sí misma.
3: ¿No es cierto? Exactamente. No. Y además, una información de último momento, que es un tiroteo después de un robo en la autopista 9 de Julio Sur, a la altura de Barracas, con algún impedimento del tránsito que ya nos contará Romina Wiener, pero se trató de un intento de robo, se bajan, la víctima le dispara a uno de los delincuentes, lo abate y se fuga. Así que tenemos tres prófugos, dos que en teoría son motochorros y el tercero que fue quien dispara a quien se haya muerto ahí en la calzada. Así que todo en materia de investigación de qué pasó ahí arriba esta madrugada.
0: Muy bien. María Fernanda Eras.
1: Bien, hoy vamos a estar hablando de los objetos más olvidados y los más insólitos en los autos de aplicación. ¿Qué hicieron? Una de las aplicaciones, la más conocida, la más antigua en realidad, hizo un relevamiento durante el 2025 de todos los objetos que se fueron olvidando. Claro, porque la ventaja que tenés con el auto de aplicación es que te olvidas algo y podés ubicar al chofer.
3: La trazabilidad.
0: Sí, tal cual. Eso es una de las muchas. Sí.
1: Exacto. Salvo que se haya subido un pasajero atrás y se haya llevado lo que te olvidaste, es como un poco
0: pero
1: más
0: mira,
1: fácil.
0: A ver, que alguno de los choferes de aplicación que nos está escuchando me responda esta pregunta. ¿Tienen por protocolo esperar que entres? Porque me parece, en serio, una no es una galantería. Está muy bien,
1: sí.
0: Incluso por seguridad. Ellos te dejan y recién cuando entraste arrancan y se van. Pero me ha pasado de noche.
1: Sí.
0: ¿Y es así?
1: Sí. No sé si es así, pero a mí se me vino a la cabeza que también es algo para regular. Se me vino a la cabeza una situación con una menor en la familia.
0: Ah, bueno.
1: Que se bajó de un auto de aplicación y el abuelo miró así y dijo, ¿de dónde se está bajando?
3: Claro.
1: Y estaban esperando que entre, al domicilio.
0: Eso que nos cuenten.
1: Bueno, vamos a estar hablando de lo más olvidado y los objetos más insólitos.
0: Pero mira, no te tengo
1: olvidados.
0: Que nada.
1: Sí.
3: No me imagino. Bueno,
1: yo no sé si alguno de ustedes alguna vez se olvidó algo.
0: No.
1: En un taxi, en un auto.
3: Sí, el celular.
0: El celular, dos veces. Se lo quiere olvidar, entonces se lo quiere olvidar. Después charlamos de eso, porque ahora digo, Cecilia Díguel, muy buen día, bienvenida, ¿cómo le va?
4: Buen día, Nico, equipo, ¿cómo están?
0: Bien, muy bien. Ceci, bueno, muy complicada la situación en Venezuela después de esto que técnicamente se llama doblete, ¿no? Que son dos sismos intensos de más de 7 grados, uno seguidito al otro.
4: Sí, el Servicio Geológico de Estados Unidos reportó que fue un sismo, Nico, que se le denomina como precursor de magnitud 7.2. Esto ocurrió a las 18.04 hora venezolana, una hora más en Argentina, y fue seguido con solo 39 segundos después. 39 segundos después, un terremoto principal, más grande que el primero, con una magnitud de 7.5. Esto fue con epicentro en Yumare, en el estado de Yaracuy, que es a unos 300 kilómetros de Caracas. El Estado Nacional venezolano declaró a La Guaira como zona de desastre.
0: Por esto, Ceci, que traes, por esto que traes, no es el segundo una secuela del primero, sino el primero una precuela del segundo. El
4: claro,
0: más importante fue el segundo.
4: Es el precursor, por eso se le dice precursor. Gracias. Y después el principal fue el segundo. Hubo réplica. Yo estuve hablando durante la madrugada con distintas fuentes que tengo en Venezuela y la gente estaba en las calles, se sentían réplicas cuando me iban mandando mensajes. El estado costero, como te decía, de La Guaira, que es muy cerca de Caracas, es donde está Maiquetía, que es el, sí, es el aeropuerto tan hermoso principal que tiene Caracas, y lo declaró la presidenta encargada de Venezuela zona de desastre. A ver, las cifras hay que tomarlas con mucho cuidado y calma. Delcy Rodríguez está hablando de 32 muertos, más de 700 heridos, graves daños estructurales. Declaró el estado de emergencia, se sintió en varios estados y en países vecinos, se generó una alerta de tsunami en el Caribe que después fue desactivada, pero se habla de que el desastre puede ser pero muchísimo más grande. El Servicio Geológico de Estados Unidos, que suele estimar probabilidades, hizo un estudio que las cifras son, la verdad, que muy, muy fuertes.
0: Muy superiores a eso.
4: Muy superiores. Hablan de un 42% de probabilidades de que haya entre 10.000 y 100.000 muertos. Esto hay que tomarlo con mucha precaución.
0: 42%, claro, de probabilidades.
4: Es de probabilidades, pero claro, colapsaron muchos edificios. En redes sociales se pueden ver la gravedad de cómo se veían. También hay que tener en cuenta varios temas. Uno, que era un día festivo en Venezuela, el 24 de junio, ¿sabes, Nico? Que se festejan dos cosas, y por eso era feriado: la batalla de Carabobo, que es una fecha patria que dio inicio a la independencia, y después una fiesta de San Juan Bautista, que es una fiesta tradicional religiosa. Por eso muchas personas estaban en su casa, cuando en un día laborable no suelen estarlo. Claro. Los niños que por ahí tienen actividades escolares, postescolares, también estaban en su casa. Esto agrava la magnitud del desastre. Y otro tema que hay que tener en cuenta, que, bueno, a ver, si bien Venezuela es un país que tiene actividad sísmica constante, hay terremotos, pero no son de gran magnitud, porque justo ahí chocan dos placas, la del Caribe y la placa sudamericana. Pero ¿qué sucede con este terremoto particularmente? Sucedió muy cerca de la superficie, no en las profundidades. Sucedió a menos de 30 kilómetros de la superficie. Entonces, esto hace que la vibración y el riesgo de daños sea muchísimo más alto.
0: Claro,
4: y otras veces que el epicentro es mucho más profundo en la corteza de la Tierra.
0: Tal cual. Acá, ¿cuán profundo es entonces? ¿Alrededor de 10 kilómetros?
4: 30 kilómetros de profundidad.
0: Okay.
4: Claro.
0: Van corrigiendo.
4: 30 kilómetros. Y sí, porque se van, se van reportando cosas, ¿no? A medida que se va estudiando, el gobierno de Estados Unidos anunció el despliegue inmediato de equipos de rescate, de asistencia médica. Italia, Bélgica, España, la Unión Europea misma también van a movilizar apoyo.
0: Sí. Sí, ahí hay una actualización que daría 164 muertos a esta hora. ¿Sí? 164 muertos y 971 heridos, pero vuelvo, esto
4: sí,
0: es una cifra,
4: mira,
0: es una cifra viva, ¿no es cierto? Lamentablemente.
4: Y bueno, arrancamos la columna hace 3 minutos, sí, y ya sí, van cambiando la cifra. Por eso, seamos cautos, el gobierno venezolano.
0: Sin contar con que yo sobre cifras no le creo nada al gobierno venezolano, pero es otra historia, este es otro tema, está bien.
4: Sí, y además está actuando también con apoyo internacional. Sí, en los últimos 20 años las cifras en Venezuela oficiales no fueron muy de fiar, pero en este caso también hay un apoyo internacional. Ya también hay un cambio también, ¿no?, en Venezuela con respecto a esto. Bueno, la ciudadanía está muy complicada también para comunicarse, no está funcionando funcionando los servicios eléctricos, de agua, de gas, que se cortaron preventivamente. Obviamente se suspendieron las clases, el transporte por metro, los ferrocarriles. Es una situación que se declaró estado de emergencia y todo lo que conlleva esto, Nicolás.
0: Hubo, de alguna manera, percepción, ¿no es cierto?, de coletazos de este movimiento telúrico en Colombia, en Islas del Caribe también.
4: Sí.
0: Bueno, Japón ha reportado también algunos movimientos, aunque es un
4: eso
0: lugar
4: es
0: donde ocurre más.
4: Sí, que en otras partes, ¿no?, del mundo también hubo terremotos que se sintieron en horas cercanas.
0: Y hubo, se dice, una alerta de tsunami emitida inicialmente para las costas de Venezuela y las cercanas, pero se suspendió y, a Dios gracias, no se registraron olas de magnitud, ¿no es cierto? Pero una alerta que alcanzó incluso a la isla, de enfrente, República Dominicana. Así que eso es lo que tenemos. Seguimos en contacto, Ceci, por cualquier actualización y esperemos que sean para, bueno, a aumentar el número de gente encontrada viva, ¿no? Que es un poco la búsqueda.
4: Sí, porque las actividades de rescate están, Nico, muy activas y se escucha gente entre los escombros. Sabés que Venezuela es un país que viene con un deterioro edilicio muy pronunciado desde el año más o menos 2014. Hay una infraestructura ya de por sí muy dañada en las calles, en los edificios, en las escuelas, en las universidades, y esto también, ¿no?, lleva a que el colapso sea aún mayor.
0: Uh-huh. Ceci, seguimos en contacto.
4: Dale.
0: Beso grandote. Romina Winder, muy buen día, bienvenida, ¿cómo le va?
5: Bien, Nico, ¿cómo está vos?
0: Bien, muy bien, muy bien. Acá siguiendo con atención lo que sucedía en Venezuela. Y ahora entrando contigo en lo que sucede en la Argentina en materia de tránsito, que entiendo que hay alguna cosa en el subte de la ciudad de Buenos Aires.
5: Bueno, con respecto al subte que hace referencia, es la línea D, estuvo limitado, ya ahora va de punta a punta, está haciendo el recorrido completo entre Catedral y Congreso de Tucumán, con lo cual es una buena noticia, sí. Si salgan con tiempo, porque al haber estado con un trayecto corto que solo llegaba a Pueyrredón, imagínate la cantidad de personas que están intentando subir, entonces es más que un desafío. Después está colapsada la autopista 9 de Julio Sur, ahí hubo un incidente que lo va a estar desarrollando Miriam, pero con respecto a tránsito, está cortada la 9 de Julio Sur a la altura de Barracas por todo un operativo policial. El colapso se da desde el puente Pueyrredón, con lo cual sugerimos directamente utilizar el puente Nicolás Avellaneda o bien la autopista Buenos Aires-La Plata como alguna de las alternativas para poder ingresar y evitar esa situación de demoras. Después se produjo, Nico, un choque en acceso oeste a la altura de Morón en sentido a la autopista Perito Moreno. Ahí la circulación está reducida, hay operativos de seguridad y se ven fuertes las demoras en Panamericana desde Pacheco hasta Bancalari.
0: Qué mal el acceso oeste estos días.
5: ¿Viste? Sí. Muchísimo tránsito y choques también. Sí. Entonces se van generando todas estas complicaciones. Y la Panamericana no se queda atrás, te digo, hay muchísimas demoras. También al Rojo Vivo, lo mismo sucede con General Paz, entre Mataderos y Devoto, en sentido hacia Lugones, hacia el Río de la Plata. Eso en cuanto a accesos a capital y servicios, que están todos operando con los esquemas establecidos, con recorridos de punta a punta. Así que es una buena noticia y que se haya subsanado lo de la línea de SubTV. Después, en cuanto a rutas nacionales, Nico, saber que en Chubut, en la ruta nacional 259, se debe transitar con precaución en diferentes sectores, la calzada está húmeda y resbaladiza, estar atentos a esa situación. Después, en la provincia de Buenos Aires, en la ruta nacional 3, kilómetro 589, en el lugar se están haciendo tareas de mantenimiento, hay que reducir la velocidad, respetar las indicaciones de señalización. En Catamarca, en la ruta nacional 60, a la altura de la quebrada de la Sébila, se sigue transitando por un desvío, esto tiene que ver con obras que se están haciendo, entonces hay que ir a baja velocidad. El paso internacional San Francisco ayer estuvo operativo, vamos a ver qué es lo que sucede hoy. En estos momentos el paso internacional Pino Achado y Cardenal Zamoré Están los dos cerrados, hay que ver si se produce la habilitación. Ayer Pino Achado estuvo cerrado por un temporal de nieve y se habilitó pasado el mediodía, o sea, después del mediodía empezó a operar este paso. Vamos a ver qué es lo que sucede hoy, y esto es importante tenerlo en cuenta y como referencia para ver cómo se van a dar las situaciones en este día. El paso Cristo Redentor en Mendoza, en la Ruta 7, abre a partir de las 9 de la mañana, va a estar operativo para todo tipo de vehículos, camiones, colectivos y vehículos particulares. Y ayer, Pehuencho Peró, que está ubicado en la Ruta 145 en Mendoza, vamos a ver qué es lo que sucede hoy. En ese paso ya en esta época del año empieza a ser un día a día, ¿no? En función de cómo se va dando la cuestión climática. En Río Negro, la Ruta Nacional 40 está habilitada sin ningún tipo de inconvenientes. Recordar que en algunos sectores van a encontrar presencia de hielos y escarchas, que es normal bajar la velocidad y aumentar la distancia de seguridad entre vehículos. Y lo mismo sucede en la provincia de Tierra del Fuego, en la Ruta Nacional 3, toda la zona que va entre Tolhuin, Ushuaia y Río Grande. Y ya en el litoral de la República Argentina, en Entre Ríos, en la Ruta Nacional 18, se debe transitar con precaución en el acceso a Seguí y Viale. Ahí el tránsito está reducido por tareas de mantenimiento, así que bajar la velocidad y respetar las indicaciones de señalización. Esta sería la principal info, Nico.
0: Muy bien, Romy Wiener, muchísimas gracias, que tengas un hermoso día.
5: Ustedes también, chau, chau.
0: Es Romina Wiener. Muy bien, a 30 minutos ahora de las 7 de la mañana nos asomamos al amanecer de la ciudad de Buenos Aires con Mariel Ríos. Mariel Ríos, muy buen día, bienvenida, ¿cómo le va?
6: Muy buenos días, ¿cómo les va? Bien. Yo pensaba que me iban a hablar con
0: acá
6: la boca llena.
0: Estoy con la boca, mira, nos comimos, dame el último pastelito que le habíamos guardado a Mariel y...
6: Ah, ahí me lo estoy comiendo. Qué barbaridad.
1: Por favor.
6: Mira, barbaridad esos pastelitos.
0: ¿Cómo seremos, Mariel Río? Un programa tan particular en esta metida que guardamos los pastelitos para hoy y acá los tenemos para desayunar.
1: Qué rico.
6: Qué maravilla. Así agradecemos que... ahí a la panadería de Billinghurst y Charcas, que muy gentilmente, después de el móvil de ayer, nos envió los pastelitos. Le contamos a los oyentes que el lado B no lo vieron. Así que agradecemos ahí.
0: Ojo, que yo soy tan malo para estas cosas, que sale muy bien. Me empezó a sacar usted a pedir cosas por la calle. Ahora necesito...
6: Qué barbaridad, pero mira, yo no...
0: Las bananas se me están gastando. Vamos a una verdulería.
6: Bueno, eso. Yo no pedí nada, Jacoy. No, las chicas muy gentilmente de corazón han enviado los pastelitos ante su reclamo de que se terminan rápido.
0: No, es ayer lo charlaba en el gimnasio. A mí me pasa que vivo mayo, junio y julio con... deseo de pastelito, con antojo de pastelito. Y siempre frustrado, porque cuando llego no hay.
1: Sentimiento patrio. No hay más.
0: Y claro, es por eso, que lo encajan por el sentimiento. Que empieza el 25 de mayo y termina.
1: La necesidad calórica.
6: Helada del móvil, sí. Helada del móvil de cumplió 8 años, ¿se da cuenta?
0: Sí, no.
6: Los colectivos, los trenes, los pastelitos también.
0: No sé si voy a poder probar, porque ya los están atacando ahí, las chicas, nuestras trillizas de oro, ¿no? Y pero, nuestras trillizas doradas a la hoja son, ya dijimos. Pero bueno, bien.
6: Bueno, acá cumpla sueños con Radio Nacional, se llama el segmento, y ahí llegaron los pastelitos. Y el amanecer está muy tímido hoy en la ciudad de Buenos Aires, vamos a retomar el comienzo. Está amaneciendo tímidamente, hay unas nubes negras en el este, pero es impresionante la aglomeración de nubes negras. Yo creo que eso es frío, señores.
0: Sí.
6: El frío llegó para quedarse en este invierno, se lo tomó en serio al papel el invierno, pero hoy está menos frío que ayer.
0: Bueno, acordate que estamos inmersos, ¿no es cierto?, ya casi de frente a este fenómeno del niño, que se caracteriza por dos cosas: más humedad y lluvia, menos frío que el año pasado. Así que...
6: Sí, se nota mucho que es menos frío que el año pasado, totalmente. No es esa temperatura de un grado bajo cero que a esta altura del año se suele tener. Así que se está portando bien, pero para lo que veníamos teniendo desde el principio de año fue mucho el golpe, así como de frío. Así que nos cuesta aclimatarnos aún, pero hoy está mucho más benévolo, así que si quieren hoy ya los guantes lo pueden guardar, ya no es necesario guantes.
0: No, con una curita no se alcanza. Yo tengo una curita, una curita me puse, pero está bien. Eso es por otra.
6: ¿Una curita?
0: Es por otra cosa, es por otra cosa.
6: ¿Qué anduvo haciendo, Jacoby?
0: Entrenando. Ese Aníbal que usted conoció, bueno, me rompió un dedo. Lo vamos a dejar ahí.
6: Ojo lo que va a decir, porque la hora dijo, me rompió con un ímpetu y
0: no,
6: dije, ¿qué
0: sí,
6: padre?
0: La bolsa, la pelota, pero no, el dedo
6: claro,
0: porque...
6: Exacto.
1: ¿Se cayó al final?
0: No, tengo media uña que se está cayendo. Claro, es un horror, sí. Un horror. Que solo me lo tapo para evitarle al mundo que vea esto que me está pasando.
6: En esas ocasiones es cuando uno dice el deporte no es salud.
0: No, totalmente.
1: Es impresionable.
0: Totalmente. Sí, es impresionante. Venga por su pastel entonces, María Río.
6: Yo voy a la redacción ahora, me van a escuchar toda la mañana, ¿eh?
0: Eso mismo, estoy al tanto.
6: Usted está al tanto de todo, usted es como Dios. Sabe todo.
0: De casi todo. La mitad de las cosas me las esconden, pero no importa, eso ya no es culpa mía.
6: No, ¿cómo que se las esconde? ¿Qué está diciendo, por favor?
0: Mirá que dos tengo acá, Mariel Ríos y Andrea La China Valdivieso. Mirá. Si la gente supiera.
6: Los Ángeles de Charlie somos.
0: Ponele. Mariel Ríos, muchísimas gracias, que tenga lindo día.
6: Nos vemos en un rato, ¿eh? Bajen los pastelitos con mate.
0: Ya está. Beso grandote, decíamos, es Mariel Ríos, y ahí tenemos con María Fernanda Heras un recurso que compartir, ¿no es cierto?, a 35 minutos de las 7 de la mañana.
1: Sí, que tiene que ver con los desaparecidos en el terremoto de Venezuela y una página que se puso a disposición de las familias y de los amigos para reportar a aquellas personas que todavía no han sido rastreadas o no han sido contactadas. Bueno, las personas reportadas...
0: La página es desaparecidosterremotovenezuela.com, desaparecidosterremotovenezuela.com, y es muy interesante porque lo primero que te encontrás es un gran botón que dice reportar a alguien, y la propuesta, por no decir la promesa de la página, es que bueno, te ayudan a contactar con la persona que estás buscando. Cuando uno ve los números, y bueno, hay 11.847 personas reportadas a esta hora, 11.847, de las cuales 11.157 permanecen sin contacto, uh-huh, y 690 fueron localizadas a salvo.
1: Totalmente. Y abajo una leyenda que dice, es gratis y toma menos de un minuto, solo necesitas su nombre y dónde se lo vio por última vez, como para hacer el rastrillaje, el contacto entre la persona desaparecida y sus seres queridos. ¿Por qué? Porque muchas veces en estas situaciones lo que sucede, Nico, es que la persona está ubicada, pero al no tener medios de comunicación,
0: claro,
1: no tener
0: que esperemos
1: celular...
0: Esperemos ese sea el común denominador de todos los casos. ¿Viste?
1: Sí, la familia lo están buscando, pero está localizado.
0: Sí. Y es impresionante porque están las fotos, ¿no es cierto?, de los hasta ahora desaparecidos, la expresión sin contacto me parece correcta, y uno ve 22 años, 38 años, 30 años, 78 años, 35 años, 8 años...
3: He hablado con colegas de Venezuela y la situación es desesperante.
0: Es desesperante.
3: En tanto y en cuanto también las conexiones se complican, ¿no?
0: Estamos en línea Omar Lugo. Omar Lugo es periodista, nos atiende desde Caracas, Venezuela. Hola Omar, Nico, Jacoy, equipo en Radio Nacional Argentina. Muy buen día, gracias por atendernos.
7: Buenos días, Nico, y a los oyentes de Radio Nacional desde Caracas.
0: Bueno, contanos un poco cómo está esta situación post sismos.
7: Sí, un poco, imagino, lo que ustedes han reportado ya, las últimas cifras oficiales que hemos tenido y que obviamente son muy preliminares, según la presidenta encargada, Delcy Rodríguez, eran 32 muertos y más de 700 heridos. Pero dejó claro que esas cifras no incluyen el estado Vargas, que fue declarado zona de desastre y que, según el gobierno, es el que llevó la peor parte de todos de lo que pasó con estos dos terremotos que sacudieron a Venezuela en la tarde de el lunes. El estado Vargas, para que tengan idea, es pequeño, queda a unos 40 kilómetros al norte de Caracas y es costero, es decir, está arropado entre el mar y una cordillera central, que la divide esa entidad de Caracas. Ajá. Allí hay muchos edificios, inclusive de fin de semana, pero de muchos habitantes de la zona también, y hasta anoche había, hasta la madrugada, mejor dicho, que estuvimos reportando, intentando conseguir, ajá, información, era muy complicado comunicarse con las personas de allá, no se sabía el destino de familias enteras y de personas, y se prevé, en realidad, no ni siquiera puedo decir que es una presunción, pero se prevé que haya más víctimas allí, porque según la propia Delcy Rodríguez, había decenas, esa fue la referencia, decenas de edificios colapsados.
0: Es una zona de edificios de departamentos destinados al turismo, uno lo ve en la ladera de la montaña y sobre la costa del mar, ¿no?
7: Exactamente, ese es el estado Vargas, entre la montaña y el mar Caribe.
0: Así es.
7: Entonces, allí hay muchos edificios residenciales y también vacacionales. Uh-huh. Ayer era un día de feriado nacional en Venezuela, pero el día de la batalla de la independencia, la batalla de Carabobo, y obviamente había muchas familias, mucha gente por allí circulando, inclusive a esa hora ya estaban regresando muchos a sus casas, los visitantes, pero bueno, ya casi han terminado las clases, y en fin, imagino que mucha gente se habrá quedado, aparte de los propios residentes. Conozco, claro, el caso directo de alguien que está buscando a su familia allí y no ha podido comunicarse, Nico.
0: Eso es tremendo, uno tiende a pensar o a desear que sea un problema de comunicación, ¿no es cierto? Y nada más, pero la situación se avisora complicada porque ya pasaron muchas horas entre el sismo y ahora, ¿no? Para que sea nada más que una situación de líneas de teléfono.
7: Bueno, por experiencia propia en la cobertura de terremotos como estos, se sabe que cuando aparecen los primeros números siempre suelen ser preliminares.
0: Claro.
7: Cuando sale, y estos primeros fueron 32, a esta hora todavía están escarbando en los escombros en Caracas, en al menos 5 edificios que se sepa, 4 de ellos en el municipio de Chacao y 1 en Libertador, que uh-huh. Caracas tiene 4 municipios, edificios que colapsaron por completo. Y allí estaban así, dando prioridad al rescate de víctimas ayer, bueno, hasta esta madrugada habían reportado que habían rescatado por lo menos a 16 personas, pero todavía hay allí en la zona de Altamira y Los Palos Grandes, que son muy populares, unos barrios muy tranquilos y muy habitados por extranjeros, sobre todo también personas que cuando vienen a vivir aquí buscan quedarse allí porque es una zona muy placentera, muy cómoda, pero es una zona sísmica. De hecho, en el terremoto del año 67, el 29 de julio, hubo allí el mayor número de víctimas en esa misma zona, Nico.
0: ¿Cómo podemos ayudar desde la distancia, Omar, además de con oraciones y buenos deseos? Digo, ¿hay alguna manera?
7: Mira, no sé exactamente la logística, pero muchos países están ofreciendo enviar ayuda de rescatistas, pero también se están haciendo centros de acopio, no sé si a través de la embajada, los consulados, el consulado de Uruguay, no sé si eso está reactivado. Tal vez algunas personas pueden enviar al menos algo que sientan que pueden ayudar en eso, pero hasta ahora todavía no sé cómo se está organizando esa parte. Hay muchos damnificados, especialmente en Vargas, gente que perdió por completo sus hogares. Hubo edificios colapsados también cerca de la ciudad de Maracay, la ciudad central que queda a unos 120 kilómetros al sur de Caracas. Familias enteras perdieron todas sus pertenencias y sus casas, ¿no?
0: Ahora, y acá lo que está pasando desde Argentina, sí, es enorme la comunidad de venezolanos en el país, y bueno, la preocupación enorme por encontrar familiares en muchos casos.
7: Sí, me imagino, porque ellos están desde la distancia, tener una impotencia, me imagino,
0: sí,
7: ¿no?
0: Claro.
7: El gobierno tiene una APP llamada Ven APP, donde dice que está recopilando información, cruzando información sobre personas desaparecidas, hallados y encontrados, me imagino.
0: Ah, muy bien. Ven APP. Nosotros teníamos desaparecidos terremotovenezuela.com también, que es una página que está haciendo algo similar.
7: Exacto. Esta plataforma dice que el gobierno está siendo usada para atender reportes de terremotos. Okay. Pero en fin, todavía como suele ocurrir en estos casos, Nico, estará por evaluarse la verdadera magnitud de los daños y el número de víctimas. Fueron dos terremotos de 7,2 y 7,5, según el Servicio Geológico de Estados Unidos, y fueron continuos, pocos segundos de diferencia. Tú sentías que eso no paraba nunca, que se iba a caer el mundo, y veías, sentías cuando escuchabas las cosas cayéndote a tu alrededor. Era impresionante. Y pensabas que iba para largo ya. Temías algún derrumbe, como de hecho ocurrieron algunos edificios que colapsaron por completo.
0: ¿Hay educación de prevención, digamos, por el lugar donde está situada Venezuela? Digo, ¿se sabe qué hacer? Acá no tenemos ni idea de qué hacer ante un terremoto.
7: Muy poco hay en Venezuela porque no es no tiene esa tradición sísmica, digamos, claro, de Perú, claro, o de Chile, ¿sabes? Aquí por eso la gente se asusta mucho cuando pasan estas cosas. Sí. Normalmente en los Andes hay más temblores cerca de Colombia, porque Colombia, claro, es más sísmico, claro, pero en Venezuela no estamos acostumbrados a estas cosas. De hecho, este es el peor terremoto en 126 años, del año 1900, claro, según las autoridades y el Servicio Geológico de Estados Unidos, claro, que es el que reporta estas cosas en casi todo el mundo. Vaya. Y bueno, la situación es esa hasta ahora, Nico, esperemos que...
0: Sí. Lo que hay es un estado de emergencia, bueno, todo tiene que ver con el lugar, ¿no es cierto? Las hay también, digo, de desastre, pero en general la cotidianidad de hoy arranca muy cruzada por esto.
7: Sí, bueno, están suspendidas las clases, claro, están suspendido el servicio de transporte del metro de Caracas y un ferrocarril también. Aparte de eso, bueno, mucha gente no irá a trabajar.
0: Seguro. Seguro.
7: Y las actividades suspendidas, y todavía el país está en medio consternado, ¿no? Después de la conmoción, claro, hubo mucho miedo, mucho ruido, y la gente también, y las autoridades están evaluando los daños estructurales que hubo en edificios, sobre todo, inclusive en edificios públicos. Entonces, en eso más o menos consiste la emergencia. Las escuelas están siendo usadas, algunas, para recopilar ayuda para los damnificados, según el gobierno, y han habilitado pues todas las policías, los cuerpos de seguridad a escala nacional para atender esta emergencia, Nico.
0: Omar, te dejo seguir laburando y te agradezco infinitamente por esta charla, por lo demás tan temprano para ustedes. Así que seguimos en línea y a disposición por cualquier cosa.
7: Un abrazo y gracias, Argentina, por vuestra solidaridad.
0: Un abrazo grande. Omar Lugo es periodista, nos atiende desde Caracas, Venezuela. Hacíamos referencia con Ceci de igual más temprano a una previsión o pronóstico hecha por el Servicio Geológico de los Estados Unidos, USGS, bueno, que lleva los números a un lugar muy diferente de ahí donde están, ¿no es cierto? Tenemos confirmadas 196 víctimas fatales o fallecidos hasta ahora. Bueno, las previsiones del Servicio Geológico de los Estados Unidos eleva esa cifra a entre 10.000, fíjate dónde pone el piso, entre 10.000 y 100.000. Yo lo traigo nomás para hacernos una idea de la magnitud que esto puede terminar teniendo. Y es una previsión que efectivamente surge a partir de combinar la magnitud del sismo, la profundidad de su acaecimiento, la intensidad del movimiento y, por supuesto, la densidad de población y la vulnerabilidad de las construcciones. Que se toman todos estos datos, ¿cierto?, para proyectar, es un ejercicio de modelización en cualquier caso, los resultados de un sismo, sus consecuencias, y este es el número que pone para este caso puntual.
1: Nico, y en relación a la aplicación que nos comentaba recién Omar Lugo, el periodista, está directamente relacionada a esta aplicación Ven App, que es la que dio la presidenta, ajá, actual Delcy Rodríguez, con el Estado Mayor. Y lo que dice la aplicación es que además de reportar los casos de desaparecidos, también reporta, y esto es interesante, situaciones de infraestructuras que presenten algún tipo de afección, porque se puede dar de infraestructuras que estén a punto de caerse. Entonces vos lo informás y el Estado Mayor va directamente a socorrer al lugar. Es una aplicación directamente conectada.
0: Bien, lo que tenemos entonces es que hubo dos sismos de gran magnitud en Venezuela. El primero alcanzó los 7.2 grados, el segundo los 7.5. El epicentro se ubicó en la zona de Yaracuy, Carabobo, esto es cerca de San Felipe y Morón, con profundidades superficiales que amplificaron el impacto, ¿no es cierto? Hablábamos recién de 10, 20 kilómetros de profundidad, lo cual es muy, muy poco. El movimiento se sintió con intensidad en Caracas. Hablábamos recién con Omar Lugo, periodista venezolano que nos atendía desde ahí, en La Guaira y en gran parte del centro norte del país. También hubo alguna réplica en Colombia, algunas islas del Caribe, pero la declarada zona de desastre, tal cual nos contaba Omar Lugo recién, es La Guaira. Esta zona costera preciosa cuando uno lo ve, plagada de edificios de tipo residencial, pero también turístico, con la particularidad de ser ayer un día de turismo en Venezuela. Provocó, por supuesto, la seguidilla de sismos, escenas de pánico masivo, evacuaciones en edificios y daños estructurales visibles en la capital, todavía pendientes de cuantificación definitiva. El aeropuerto internacional de Maiquetía sufrió daños y permanece cerrada. Las autoridades reportan colapsos parciales o totales en distintas zonas del país.
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0: César Tapia, muy buen día, bienvenido, ¿cómo le va?
1: Nico y equipo, ¿cómo andan? Buen día.
0: Bien, muy bien, muy bien.
1: Bueno,
0: ya despuntando casi el fin de semana, cuando nosotros lo escuchamos desde casita, a usted hacer su programa.
1: Sí, ahí vamos el sábado, pero nosotros vamos a preparar la previa, va a ser larga desde la mañana hasta la noche, claro, pero
0: va
1: bueno.
0: Va a ser larga, la mañana va a ser largo el sábado, efectivamente.
1: Va a ser largo.
0: Efectivamente.
1: Sí, exacto.
0: Contanos, César.
1: Bueno, apareció en las últimas horas un nuevo informe del OCLA, del Observatorio de la Cadena Láctea, que habla de la productividad lechera en nuestro país, el seguimiento que hace desde hace varios años. Y quizás el título más importante es que los tambos vuelven a tener números rentables después de algunos meses en los cuales acá hay que discriminar y según este informe, discriminar desde los tambos más pequeños a los tambos más grandes. Quizás los tambos más grandes que tienen mejor tecnología, que pueden manejar de otra manera los insumos, los procesos más eficientes, tienen números más rentables y los más pequeños no llegan todavía a esa rentabilidad, por eso se habla de un número general, un número nacional, ¿no?
0: Así es.
1: Entonces, bueno, hoy superan los costos, pero muy ahí, muy muy cortito, porque por ejemplo el litro de leche cruda promedio se está pagando en 509 pesos en tranquera, como se dice, y los costos estimados están en 505 pesos, o sea, casi estás trabajando a precio de costos, pero hoy por hoy el número está en un 0,31% por encima de los costos. Lo que habla el OCLA, que considera como un valor equilibrado, es que el productor pueda llegar a una ganancia del 5%, que obviamente aún se está lejos, pero que para lo que es la productividad tambera salir por debajo de los costos es un importante avance. Más allá de los números que habíamos hablado semanas atrás, donde la productividad está teniendo buenos números y que de darse estos números que se vienen dando cada uno de los meses, recordemos que septiembre, la parte de la primavera, es donde más se produce leche en la República Argentina, ¿no?
0: Efectivamente. Efectivamente. César, ¿tenés algo más para cerrarnos?
1: Bueno, hoy en este seguimiento que estamos haciendo, obviamente, del tema de puertos, hoy es la reunión, 11 de la mañana,
0: cierto,
1: lo hemos mencionado
0: cierto,
1: ayer,
0: sí.
1: Así que estamos pendientes con eso y lo iremos informando a lo largo de la programación.
0: Bueno, situación que empieza entonces con un descontento, si querés, laboral sindical, pero que termina teniendo ribetes ya a esta altura políticos, ¿no? Así que
1: sí,
0: vamos
1: sí,
0: a...
1: Sí. Denunciado
0: incluso
1: ayer,
0: por las partes involucradas esto, ¿no? Así que
1: totalmente, y lo que no habíamos mencionado ayer, a ver si hay un acercamiento, hubo acercamiento, pero no de que haya un acuerdo en primera instancia hoy a la mañana. Recordemos que a las 15 horas ya vence la conciliación obligatoria, veremos si en el parcial de esas horas se puede llegar a ese acuerdo.
0: Efectivamente. César, muchísimas gracias, que tengas hermoso día.
1: Gracias, igualmente para ustedes.
0: Abrazo grandote, César Tapia.

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0: bien, 58 minutos, ahora de las 7 de la mañana. ¿Cómo estamos amaneciendo, María Fernanda Heras? Y bueno, la invitación de siempre a los oyentes para que participen de este programa.
1: Por supuesto, con una temperatura muy agradable para esta época del año, 8 grados 8 décimas de temperatura, con una térmica de 8 grados 2 décimas, la humedad 64%, el cielo algo nublado, la salida del sol será en unos minutitos, Nico, a las 8 de la mañana, un minuto. Y los oyentes están a pleno, ¿eh? En un ratito vamos a ir, porque varias consignas tenemos. Ajá. Están re-

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2: 8 de la mañana en la República Argentina. El gobierno argentino expresó su solidaridad con el pueblo venezolano. Se puso a disposición para colaborar con la asistencia humanitaria que pudiera requerirse en coordinación con los organismos internacionales tras los terremotos que provocaron pérdidas de vidas humanas. A través de un comunicado, el presidente Javier Milei manifestó su fraternidad con las familias afectadas y con los equipos de rescate que trabajan sin descanso. El Poder Ejecutivo venezolano informó que por el momento hay 164 fallecidos, aunque temen que ese número aumente con el correr de las horas. Por Radio Nacional, desde Caracas, el periodista Omar Lugo dijo que hay una zona de catástrofe en su país.
3: Muchos países están ofreciendo enviar ayuda de rescatistas, pero también se están haciendo centros de acopio. Hay muchos damnificados, especialmente en Vargas, gente que perdió por completo sus hogares. Hubo edificios colapsados también cerca de la ciudad de Maracay, la ciudad central que queda a unos 120 kilómetros al sur de Caracas. Familias enteras perdieron todas sus pertenencias y sus casas, ¿no?
2: Ahora el estado del tránsito con Romina Wiener.
4: Atentos en la provincia de Mendoza, el paso internacional Cristo Redentor, ubicado en Ruta Nacional 7, que conecta a Argentina con Chile, estará operativo a partir de las 9 de la mañana para camiones, colectivos y vehículos particulares. Misma situación, paso Pehuenche, situado en la ruta 145. Además, buena circulación en el complejo Zárate Brazo Largo, Ruta Nacional 12 del Mercosur, en los puentes Mitre y Urquiza, en la provincia de Tierra del Fuego, en la Ruta Nacional 3, entre Tolhuin y Ushuaia, precaución en diferentes sectores. Calzada húmeda y resbaladiza.
2: Nacionales Mundial, el informe de Rodrigo Ruiz.
5: Mundial de fútbol, ayer por la noche se cerró el grupo A del Mundial. Sudáfrica le ganó 1-0 a Corea del Sur y México derrotó 3-0 a República Checa. Con estos resultados ya hay un cruce confirmado de 16avos de final, el encuentro entre Canadá, uno de los anfitriones, ante Sudáfrica.
2: En Córdoba, donde nos escuchás a través de AM750, la temperatura es 3 grados 5 décimas. El cielo está despejado y la humedad es de 86%. Aquí, en la ciudad de Buenos Aires, 8 grados 8 décimas la temperatura, la humedad 64%, la presión 1014.9 hectopascales, el cielo algo nublado.
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1: 4 minutos nos separan a la hora de las 8 de la mañana en la República Argentina de este día jueves 25 de junio de 2026 en todo el mundo.
2: Y nos quedamos con Nico Jacobi hasta las 10 de la mañana en primer round, con una temperatura en la ciudad de

0: Buenos Aires de 8 grados 8 décimas, con una térmica de 8 grados 2 décimas, la humedad relativa ambiente 64%, cielo algo nublado. Repasamos rápidamente el pronóstico.
1: Por favor, yo no puedo hacer el programa en estas condiciones con las manos llenas de almíbar, ¿no es cierto?
2: Qué pero envidia, no es de pastelito, ese almíbar no es de pastelito.
1: Era de pastelito, ya comí mi pastelito.
0: Pero
1: por
0: les mandaron
1: supuesto,
0: algo más.
2: Llegaron las facturitas, facturita, claro,
1: qué
2: por
1: genia,
2: eso.
1: Qué genia. Escúchame, por supuesto el de membrillo, porque sí. No voy a agarrar el pastelito de batata, que no es pastelito.
0: Que no es pastelito.
1: Entonces, eso ya está claro.
0: Definitivamente.
1: Y después que nos cuenten si los comen como lo comimos nosotros. A ver cómo come usted pastelito. No, eso no es así, no es así. Tienes que ir primero comiendo orejita por orejita, no. Orejita, y después llegas al corazón y te lo comes.
2: No, la orejita por orejita es otro pastel que hago yo.
1: Ah, no, ustedes ya lo muerden así todo, así, crack de una. No puedo creer. No
2: claro,
1: puedo creer.
2: Que haga crack.
0: Bueno, repasamos el pronóstico por regiones para este jueves 25 de junio en la República Argentina. En el NOA, cielo despejado con nubosidad variable, heladas en sectores del noreste, especialmente en el centro y norte de Salta, Tucumán y este de Jujuy. En el NEA, despejado parcialmente nublado con probabilidades de heladas en el centro y sur del Chaco, centro y este de Formosa y sur de Corrientes. En el Cuyo, cielo parcialmente nublado a despejado con heladas en gran parte de la región, fría en horas matutinas. En el centro, estable con cielos despejados o nubosidad variable y riesgo de heladas en amplias zonas, especialmente en el oeste y sur de Buenos Aires, La Pampa y Córdoba. Patagonia, frío polar con heladas generalizadas, nubosidad variables con posibles nevadas en la cordillera de Chubut y Santa Cruz. En el sector antártico argentino, islas del Atlántico Sur, clima polar extremo con temperaturas muy bajas, más moderadas en bases costeras, nevadas y vientos fuertes frecuentes.
1: Muy bien, ¿qué hay que saber entonces hoy, jueves 27 de junio a esta hora? Terremoto en Venezuela, hay al menos 32 muertos, 700 heridos y sigue la búsqueda de sobrevivientes entre los escombros. Fueron dos sismos con una magnitud de 7.2 y 7.5 grados respectivamente. El epicentro fue cerca de la costa norte del país y se sintió con fuerza en Caracas, donde se vieron escenas de pánico y evacuaciones masivas. Esto decía Delcy Rodríguez, presidenta interina en Venezuela.
3: A esta hora tenemos reportes de 32 fallecidos, sin contar aún con las cifras que pueda arrojar el estado La Guaira, y más de 700 heridos que hemos estado recibiendo en emergencia, tanto de hospitales públicos como de centros de salud privados. Igualmente, quiero recordar a la población la plataforma VENAP, que nos informen si ha sido afectada su vivienda o si tiene personas, familiares o amigos desaparecidos.
1: Se aprobó la media sanción del Super Rigi en diputados, con 130 votos a favor y 106 en contra, más 7 abstenciones. La Cámara Baja aprobó el régimen para incentivar grandes inversiones en sectores estratégicos de la economía. Los proyectos, que deberán superar los 1.000 millones de dólares, tendrán beneficios fiscales por 30 años. Esto decía Gabriel Bornoroni, jefe del bloque de diputados nacionales de La Libertad Avanza.
4: Estas reglas claras que queremos proponer nosotros los argentinos es importante para decirle al mundo que estamos preparados para recibir todas las inversiones que vengan a Argentina. Son reglas claras para todos los que quieran venir a invertir. Es imposible que haya un costo fiscal porque esta industria hoy no existe en la Argentina. También que no exige empleo ni transferencia de tecnología. Esta ley obliga a tener el 20% de adquisiciones de bienes y servicios locales.
1: Es ley el acuerdo de renegociación de pago con holdouts. La Cámara de Diputados también aprobó, en este caso con 139 votos a favor y 97 en contra, el proyecto de ley enviado por el Poder Ejecutivo, que ya contaba con media sanción del Senado. El acuerdo prevé el pago de 171 millones de dólares por parte del Estado argentino a los holdouts defaulteados en el año 2001. Adrián Ravier renunció a su banca y asume el viernes como vocero. El flamante funcionario y ahora exdiputado aportó al quórum, pero iniciada la sesión se aprobó su renuncia y juró quien completará su mandato. Asumió en su reemplazo el pampeano Martín Matzkin. con mandato hasta diciembre del año 2029. La justicia imputó al ex senador Eduardo Cuéder por presunto lavado de dinero con operaciones inmobiliarias en Paraguay. La fiscalía sostiene que el ex legislador, junto a su secretaria Yara Guincel, compraron departamentos y estacionamientos en Asunción con dinero ilícito. Caso Agostina, se conocieron fotos de la casa de Barrelier y hallaron rastros de sangre. En las últimas horas se difundieron imágenes del interior de la vivienda del principal acusado por el asesinato de Agostina Vega. Además, estudios realizados con luminol detectaron rastros compatibles con sangre en un baño de la vivienda, una evidencia incorporada al expediente y pendiente de analizar por la fiscalía. Colombia, el candidato oficialista reconoce el triunfo de Abelardo de la Espriella, es Iván Cepeda que admitió su derrota en el balotaje. Por lo tanto, el presidente Gustavo Petro anunció también el inicio de la transición. De la Espriella, empresario y abogado sin cargos públicos previos, se impuso por un estrecho margen de menos del 1% de los votos.
5: He decidido aceptar el resultado que surge de dicho proceso y que señala que Abelardo de la Espriella es el nuevo presidente de la República. Lo hago como un acto de responsabilidad democrática. Lo hago para contribuir a la convivencia, a la paz y al diálogo entre colombianos. Lo hago porque creemos profundamente en la democracia y porque estamos convencidos de que las diferencias políticas deben resolverse mediante la participación ciudadana, el respeto a las instituciones y la deliberación pública.
1: Miriam Mariotto, muy buen día, bienvenida. ¿Cómo le va?
6: Buen día, ¿cómo están? Aquí estamos en el Centro Venezolano Argentino, obviamente para ver las repercusiones y cómo están siguiendo el terrible terremoto que hubo allí en Caracas, en las inmediaciones. Estamos con Luisa Vera, que es vicepresidenta de este centro venezolano. ¿Qué tal, Luisa? ¿Cómo están manejando el tema? Me dijiste que no durmieron en toda la noche, que estuvieron toda la noche contactados como podían, ¿no? Con allá, con su país.
7: Sí, son momentos muy difíciles. Toda la noche estuvimos viendo las imágenes, recibiendo información, creando un vínculo de conexión para tratar de que los familiares que están fuera de Venezuela puedan saber dónde están sus familias en Venezuela. O sea, de
6: no se pudieron contactar porque además está todo caído, ¿no?
7: Sí, no hay electricidad, están caídas las redes sociales, pocas personas tienen teléfono. Pero ya existe un canal centralizado en donde estamos a través de un link en la página de Alianza por Venezuela. Se pueden buscar a aquellas migrantes que necesiten saber ubicar familiares en Venezuela, puede colocar allí sus datos.
6: ¿Cómo es? ¿Repetí eso?
7: A través de la página de Alianza por Venezuela o la red social Alianza por Venezuela está un link para vincular, para registrar todas las personas que están desaparecidas. O sea, si hay familiares que necesitan ubicar, estamos tratando, nuestro interés el día de hoy es tratar de buscar información, apoyar y contener a todos aquellos migrantes que están acá en Buenos Aires y necesitan saber dónde están.
6: ¿Cómo es la zona más afectada por el terremoto? ¿Qué nos puedes contar?
7: Sí, bueno, la zona más afectada es La Guaira, bueno, Caracas y La Guaira. Lamentable es las cifras que están, cada momento están subiendo. Ya ahorita indicaron que van por 179 muertos, más de 900 heridos, y todavía no se ha removido gran cantidad de edificios que cayeron.
6: Es una zona de vivienda.
7: Sí, Caracas, que es la sí, capital de la ciudad, es una zona que tiene más de 3 millones de habitantes. Muchos edificios, no hay la cultura antisísmica en Venezuela, y nos agarró sin la cultura o sin la preparación como puede tener otros países como Chile. La zona muy muy afectada es hacia la costa, hacia donde queda el aeropuerto de Maiquetía, que es La Guaira. Ahí es donde está la mayor cantidad de edificios derrumbados.
6: Bueno, Nicolás, no sé si querés hablar, preguntar algo en específico a Luisa.
1: Luisa, te mando primero,
6: te paso con Nicolás. Dale.
7: Buen día, Nicolás.
1: Luisa, muy buen día. Bueno, primero de todo, un abrazo porque es una situación muy, muy difícil, ¿no es cierto? Pues este escenario tan complejo que, en definitiva, es la incertidumbre, ¿no? Así que lo primero es esto, recordar el modo cómo podemos ayudar a encontrar a las personas sin contacto, y es a través de estas aplicaciones y sitios de internet.
7: Sí, existe un canal de ayuda centralizado que tratamos de que las personas que tengan familiares desaparecidos registren allí, y si lo llegan a contactar, borra la información, pero la idea es tener un listado de personas desaparecidas, claro, y tratar de, con los voluntarios que tenemos y las ONG de Venezuela con las que estamos en contacto, trabajar de manera centralizada y poder apoyar a todos aquellos migrantes que anden en búsqueda de familiares. O sea, son muchos los mensajes que hemos recibido de migrantes acá en Argentina que no ha tenido noticia de su familia. Entonces nosotros queremos ser un puente, un canal de ver de qué manera podemos hacer centralizar esa búsqueda de desaparecidos.
1: Eso está perfecto. Y para colmo, la cuestión, ¿no es cierto?, de las cifras, que lo decíamos más temprano, es un gobierno, ¿no es cierto?, que no da confianza respecto de las cifras que da. Está bien, esto es otra historia, pero tiene ese track record, es una realidad.
7: Entonces, sí, los canales de información allá que están tan limitados, claro, toda la situación que ya sabemos en Venezuela, que no es fácil, los centros de salud que, claro, no cuentan con los recursos, ni ideas cómo estén los rescatistas, cómo estén los bomberos, cuentan, claro, con las... No lo sabemos cómo puede estar, y de verdad que crea mayor incertidumbre, pasan las horas, el desastre tan grande, bueno, ahí estamos muchos de los familiares, pasaron toda la noche en casa, en la calle, no hay electricidad, no hay redes sociales, de verdad que son momentos difíciles para
1: nosotros.
7: Y eso
1: llama un poco la atención. Nosotros acabamos de entrevistar a periodistas venezolanos directamente desde Caracas, digo, llama la atención apagón de información respecto de lo que esté pasando en la costa, cuando ya corren más de 12 horas desde el sismo.
7: Bueno, no es nada. Lo de la falta de información no es nada extraño en Venezuela. O sea, nosotros... Bueno,
1: por eso.
7: De verdad que es una situación difícil, y en estos momentos, bueno, esperemos que haya algún cambio positivo en beneficio de todos los... Sí, y más de 8 millones fuera de Venezuela, pendientes de saber de sus familiares, bueno,
1: todos,
7: y que
1: conociendo a alguien,
7: pasan
1: todos
7: las horas y va a ser, sí, y pasan las horas y cada vez más difícil, pues, las viviendas, las comidas, cómo va a subsistir aquellas personas que quedaron sin vivienda, habrá carpas o áreas donde ellas puedan ir, o sea, hay tantas personas, adultos mayores, niños, o sea, de verdad que la situación es angustiante.
1: Queda el consuelo, Luisa, de que tal vez haya más involucramiento de la comunidad internacional en este caso, ¿no es cierto? Vamos a poder observar más lo que pasa, sí, y ayudar mejor, no sé, estoy pensando
7: en vosotros. Esperemos que haya mayor apertura, que se reciban las ayudas, porque en ocasiones anteriores ha sido un tema difícil. Claro. Esperemos que en estos momentos como estos, el gobierno permita el apoyo de otros países que se ha puesto a la orden a ayudar a Venezuela.
1: O se lo hagan permitir, que es un poco lo que pulseada que está viviendo el país en este momento. Luisa, muchísimas gracias por este rato que te hiciste para nosotros, y obvio, contás con nosotros para aquello en lo que podamos ayudar.
7: Gracias por todo el apoyo que le brindan al pueblo venezolano.
1: Un beso grande.
6: Ay, Miriam, hay situación muy tenso acá, digo, ¿no? Porque la verdad que es una situación complicada, claro, y sin información. Estamos en el peor momento, en donde recién se está empezando a hablar y cada vez sube la cifra de muertos, y bueno, imagínate, está la gente muy preocupada. Van a empezar a llegar seguramente coterráneos de Luisa, aquí venezolanos que están en Buenos Aires, para dar una mano también con la información y también para averiguar. Así que nos quedaremos por aquí.
1: Me impactó, entre otras cosas, no se lo quise preguntar para no desviar el tema, cuando hace referencia, ¿no es cierto?, a las redes de organizaciones que están trabajando en el territorio, son las organizaciones de derechos humanos que trabajaron las otras desapariciones,
6: claro,
1: ¿no es cierto?
6: Sí, en ese sentido tienen aceite, muy aceitado,
1: sí, claro,
6: el tema de,
1: desgraciadamente,
6: de,
1: sí,
6: Claro, pero bueno, igualmente la información no llega, porque además el servicio de internet está todo caído y bueno, como decía, no tienen preparación sísmica, muy complicado va a ser volver a la normalidad para por lo menos pasar la información en estas próximas horas, ¿no?
1: Efectivamente. Miriam, volvemos a ti cuando llames, ¿dale?
6: Ah, perfecto, hasta luego.
1: Beso grandote, Miriam Mariotto.
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0: Hernán Mundo, muy buen día, bienvenido, ¿cómo le va?
1: ¿Qué tal, Nicolás? Buen día, el saludo para vos, por supuesto para todo el equipo. Agrego a lo que venían desarrollando, declaraciones de última hora del canciller Pablo Quirno sobre los dos terremotos ocurridos anoche con epicentro en estado de Carabobo y con consecuencia, como decía Miriam, de muy importantes daños en Caracas y también en el área metropolitana, por supuesto allí en La Guaira, como mencionaba la entrevistada, en la zona costera del centro del país. No tenemos cifras de argentinos que hayan podido estar afectados y necesitan asistencia directa. De cualquier manera, está abierta una línea de comunicación, una línea de WhatsApp para venezolanos residentes, argentinos residentes en Venezuela, argentinos residentes en el país caribeño, por si necesitan algún tipo de ayuda, sí, que es el 11-50-61-5903, obviamente con el prefijo 549. Esto está pensado para argentinos que están en Venezuela, y lo que recalcó es que hay diálogo con la Cancillería venezolana. Es sabido que Argentina no cuenta con embajada hoy por hoy en Caracas.
0: No tiene rotas las relaciones formales.
1: Exactamente, rotas las relaciones formales, pero sí señaló que hay diálogo a través de la Cancillería de Venezuela y obviamente encarándola el propio canciller argentino, o sea, Cancillería con Cancillería, orden dada por el propio presidente Javier, sí, Milei.
0: Permitime, Hernán, recordar el, sí, número entonces, es más 54-911-50-61-5903.
1: Exactamente, esa es la línea de comunicación, pero por lo que señalaba, por el momento no hay cifras de argentinos que hayan podido estar afectados en lo que refiere a, bueno, consecuencias materiales o humanas debido al terremoto. De cualquier manera, como ustedes decían, información en desarrollo, iremos viendo qué pasa en próximas horas. En estos momentos, el presidente Javier Milei, junto a su comitiva, la que integran Karina Milei y Sandra Petovelo, la ministra de Capital Humano, escala en las Islas Canarias, esto rumbo a Madrid, España, recordemos, para desarrollar una agenda que básicamente pasa por reuniones con empresarios y participación en actividades académicas. Un viaje relativamente corto, de no más de 36 horas. Recordemos que el presidente estará regresando a la Argentina el mismo sábado, con foco, como decíamos, en un encuentro con empresarios que ha sido organizado por el embajador argentino en España, Wenceslao Bunge, agenda que va a comenzar obviamente en la tarde española, teniendo en cuenta también la diferencia horaria. Obviamente se apunta a mejorar el intercambio comercial entre los dos países, sobre todas las cosas favorecer las exportaciones de la República Argentina. Y por otro lado, recordemos, formalmente lo que refiere a la participación en un centro universitario, mañana una disertación, perdón, en una clase de economía en la Universidad CEU San Pablo. Allí estará el presidente Javier Milei, actividad impulsada por el académico Javier Morillas Gómez, que es un periodista también y hombre que tiene relevancia hoy por hoy en columnas de opinión en algunos medios españoles, además de integrar el Tribunal de Cuentas de España. Recordemos entonces, lo reiteramos, el presidente vuela de regreso el día sábado. Y en lo referente a Casa de Gobierno, actividad del nuevo vocero, hablamos de Adrián Rabier, ya formalizado, como ustedes mencionaban, su renuncia a la banca que ocupaba en Cámara de Diputados. Esperamos la designación oficial. De cualquier manera, ya está anunciado que el día viernes, o sea mañana a las 11 de la mañana, presentación oficial en Casa de Gobierno. Nos comentaban, bueno, va a comentar los alcances del formato de la vocería, cuáles son sus propósitos, va a comenzar con un mensaje general sobre el rumbo del gobierno y los temas que, bueno, lo están ocupando en sus primeros días en la actividad al frente de la vocería. Un mensaje a la ciudadanía, en definitiva, sin que haya margen para preguntas mañana específicamente, con el formato de anuncio y de presentación. El martes que viene, sí, a las 11, encabezará su primera conferencia de prensa como vocero presidencial y allí llegará el momento de las preguntas de la prensa acreditada.
0: Es de suponer, Hernán, que esta seguidilla, digamos, de presentación y entrada, sí, en funciones empezará muy tempranito mañana con la designación del boletín oficial, ¿no es cierto?
1: Exactamente, exactamente. De cualquier manera, puede desempeñar su rol sin la designación formal. Ha pasado con otros funcionarios, o sea que eso no sería impedimento, pero vamos en ese camino. Y por último, Nicolás, una actividad breve, Día Internacional de las Pymes hoy, habrá representación del gobierno en el evento de la CAME en un ratito más, estará allí el ministro del Interior, Diego Santilli, y también el secretario de Turismo, Daniel Scioli, y el secretario de Coordinación de Producción, Pablo Lavinia.
0: Hernán, gracias y una alegría saber que los tuyos en Venezuela están bien. Así que...
1: Sí, afortunadamente sí, obviamente la gente muy pendiente y sobre todo en esa zona céntrica del país, ¿no? Y que además, agreguemos el dato, Nicolás, que no, como decía bien Luis Savera, la entrevistada, una zona que no está preparada para situaciones sísmicas y además que fue fuertemente dañada, recordemos, en aquel deslave y en esa situación dramática de 1999, también allí en La Guaira, ¿eh? En la misma zona, pero sí, todos ocupados, pendientes de lo que sucede en Venezuela por hoy.
0: Muchas gracias, Hernán. Un abrazo grande. Es Hernán Mundo, que es corresponsal de Radio Nacional en Casa de Gobierno.
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13: Hora 8:30 minutos. En Venezuela buscan sobrevivientes entre los escombros. La Cancillería Argentina informó que por el momento no hay conciudadanos afectados por los sismos. Desde Caracas, en diálogo con el Servicio Informativo de Radio Nacional, el periodista argentino Marco Salgado dijo que en el epicentro del terremoto colapsaron más de 20 edificios.
14: El último balance oficial es de 164 muertos y más de 1.000 heridos. El estado más afectado es La Guaira, que es un estado vecino a Caracas, sobre las costas del Mar Caribe, donde está el aeropuerto internacional, que fue cerrado luego de los terremotos y que todavía, hasta donde sabemos, no ha sido reabierto. Allí, en La Guaira, que es un estado pequeño y muy poblado, hay al menos una veintena de edificios que colapsaron. Eso es el dato oficial.
13: El periodista venezolano Omar Lugo habló con el programa Primer Round y afirmó que se trata del peor sismo en más de 100 años.
15: Tú sentías que eso no paraba nunca, que se iba a caer el mundo, y sentías cuando escuchabas las cosas cayéndote a tu alrededor y pensabas que iba para largo ya. Temías algún derrumbe, como de hecho ocurrieron algunos edificios que colapsaron por completo. Este es el peor terremoto en 126 años, del año 1900.
13: En tanto, los venezolanos en Buenos Aires se organizan para centralizar la información y ubicar a sus familiares. Miriam Mariotto.
16: En el centro venezolano en Argentina están comenzando a nuclear información de la poca que le llega desde Caracas con datos sobre el terremoto. Escuchamos la palabra de Luisa Vera, vicepresidenta de este centro.
17: hay electricidad, están caídas las redes sociales, pocas personas tienen teléfono, pero ya existe un canal centralizado en donde estamos a través de un link en la página de Alianza por Venezuela. Se pueden buscar a aquellas migrantes que necesiten saber ubicar familiares en Venezuela, pueden colocar allí sus datos.
13: En Buenos Aires la temperatura 7 grados 9 décimas, la sensación térmica 6 grados 3 décimas, la humedad 70%, cielo despejado.
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0: 8 de la mañana, 33 minutos en la República Argentina, y hasta las 10 de la mañana te acompañamos con Nico Yacoy en primer round. Y ustedes nos acompañan a nosotros, por supuesto, en este caso a través de los mensajes que nos están dejando en el WhatsApp. Nos escriben, dice Claudio, camionero, dice, el camionero de Villa Pueyrredón, pienso que sería mejor dejarlo relajarse a Lionel Messi hasta la próxima fase.
1: Ajá.
2: Ah, bueno, está bien.
0: La mayoría están coincidiendo con
2: eso. Y mirá
0: eso.
2: Si mostramos que no tenemos equipo más que Messi. No es
0: bueno,
2: así, no es así.
0: Algunos,
2: ¿verdad?,
0: van por ahí.
2: Algunos están diciendo que está todo el equipo jugando para Messi, ¿verdad? Porque es cierto.
0: Mientras que esté él en la cancha.
2: Juegue, está bien, sí. Pero que saben jugar también, sí.
0: Claro.
2: Por ahí mostramos eso, que somos las dos cosas. Con
0: sí.
2: Y sin.
1: Y bueno, pero hay que probar otros equipos también, ¿no?
2: Siempre preocupada por el parecer usted, China.
0: Jorge de la Plata, hola, buen día, gente de Radio Nacional. No me he olvidado nada en un taxi o en un remis. Gracias por la programación de la radio y buena información.
2: Muy bien, aquí consciente de la importancia de sus propias pertenencias.
0: A ver, acá Ana de Suipacha, dice, en Suipacha hacemos los mandados caminando o en bicicleta o en moto, claro.
2: Claro.
0: Mucho más cerquita, ¿eh? Javier de la estación de Lomas, departamento allí de Entre Ríos, dice que juegue él, que entre en el segundo tiempo.
2: Ah, bueno. Ah, sí. Mira, en vez de en el primero. Está
0: es
2: bien.
0: Otra alternativa.
2: Está bien, como para arreglar las cosas. O las deja planteadas, ¿no es cierto?
1: Que le, que le den el gusto, ¿no? De jugar un ratito.
2: Después. Yo creo que sí. Por ahí hay un récord sobre cantidad de partidos ininterrumpidos en un mundial y no lo puede romper. Y uno de los récords era cantidad de minutos.
0: Cantidad de minutos es esencial.
2: Bueno, entonces que vaya a sumar minutos.
0: Porque ahí sí está
1: porque
0: compitiendo.
1: Está, ¿no? ¿Está perdiendo hoy?
0: No, está compitiendo,
1: está compitiendo.
0: Con Cristiano. Entonces,
1: ay, con mi amigo.
2: Cristiano, nada. No
1: mi amigo Cristiano.
2: Nada.
0: De todas maneras,
2: no, nada.
0: Leo Messi dice que a él no le importan los récords.
2: A nosotros sí, sobre todo los de los otros, ya que no podemos alcanzar ninguno.
0: De San Luis del Palmar, en Corrientes, dice que juegue, sí, pero lento.
2: Está bueno, está bien.
0: Voy con uno más, vale. Hay un montón, Ángela de Tierras Altas dice, sí, es mejor que se guarde para ver cómo está el equipo sin él.
2: Ah, viste que hay algo de eso, ¿no es cierto?
0: Sí.
2: Que te diría que está a mitad de camino entre el interés o qué sé yo, la incógnita y el morbo. Queremos ver cómo es el
0: totalmente
2: equipo sin...
0: ¿Voy con sin uno de Yapa?
2: Dale, uno solo y
0: Teófilo
2: nos vamos a
0: de Salta dice, creo que si juega debe hacerlos unos pocos minutos. De lo contrario, que no juegue, es mejor. Eso sí, depende de él mismo. Buen día
2: muy
0: para
2: bien
0: todos los amigos de Radio Nacional.
2: Tenemos el mensajito de Messi o de Scaloni, que serían los dos, ¿no es cierto?, determinantes en esta historia. Nos vamos a Corrientes ahora con Nerina Álvarez. Nerina Álvarez, muy buen día, bienvenida. ¿Cómo le va?
3: Buenos días, Nico. Buenos días a todo el equipo que se encuentra en el piso y así también a toda la audiencia de Nacional. Bueno, por acá en Corrientes, 7 grados, sensación térmica 6, una mañana totalmente fría nuevamente la capital correntina, pero bueno, nuevamente nos estamos preparando para ir al Escuadrón 48, en el cual se va a desarrollar, se va a seguir desarrollando esta segunda etapa de las jornadas de audiencia por el caso de Loan Danilo Peña.
2: Ajá. La estrella ayer, o sea, el que inauguró entre los imputados las declaraciones fue Alan Cañete.
3: Sí. Exactamente, Alan Cañete, que declaró de forma extensa, no solamente declaró más de 3 horas, sino además también estuvo marcado de lo bien que se explayó, respondió preguntas tanto de la fiscalía como de la defensa, del tribunal. Realmente sorprendió con cómo desmenuzó desde el día que llegó a 9 de julio, respondió todo tipo de preguntas, también quedó muy marcado la declaración de Alan, donde también mencionó que sí fue convocado por Ramón Dupuy, sí, donde también fue muy contundente en mencionar que él no estafó al intendente, como se había mencionado en un principio, de que el intendente le había dado 1.800.000 pesos, ¿se acuerdan? Que había
2: ayúdenme la China, claro. y Nerina, no. A recordar, ¿no es cierto?, a situar en la historia la figura de Alan Cañete.
1: No, nos hacíamos cruces ayer a la tarde con Nerina cuando empezó a hablar este sujeto. Charlamos inclusive ayer a la tarde. Neri, buen día. Porque Alan Cañete es amigo de Morena Real. Estuvo involucrado en los escruches que se realizaron acá en el Gran Buenos Aires por prestarle el auto a Morena Real para cometer justamente este tipo de delitos. Ese es Alan Cañete, que está sospechado de entorpecer la investigación a partir de este contacto con la Fundación Dupuy. ¿No? Neri, esto es así, y no negó nada de eso, negó haber estafado al intendente.
3: Claro, totalmente. Lo que él planteó en sus declaraciones es que al quien le presenta al intendente fue el periodista Alejandro Puebla, que a través de él tiene contacto con el intendente, y que a la vez el intendente le había expresado que no tenían profesionales en ese momento, que no tenían, por ejemplo, psicólogos y demás, y que fue él el que pone en sus redes sociales que necesitaban o convocaban a un psicólogo, que fue ahí que ingresa a la ecuación, sí. Rosy Colombo. Porque él pone en su estado de Instagram, y al ver esto, Ramón Dupuy es que se contacta nuevamente con Alan y ahí le ofrece conectarse con Rosy Colombo.
2: Es, o sea, que alguien lo convoca, empieza, para que encarajine la investigación.
1: Exactamente, sí, señor.
2: O sea, son mano de obra de alguien.
3: Sí, claro. Bueno, la cuestión es que fue tan marcada la declaración de Alan ayer, que hasta el mismo fiscal lo dejó sin palabras. Hubo un momento que el fiscal no tenía preguntas.
2: Porque ya había respondido todo solo.
3: Exactamente. Bueno, y empezaron
2: te está dando una historia.
3: Claramente, empezaron a rebuscar, porque la verdad que fue un momento muy marcado, que empezaron a rebuscar entre la fiscalía preguntas para realizarle.
2: ¿Es tan loco pensar esto, Neri y China? ¿Es tan loco pensar que si fue puesto por alguien como mano de obra para desviar la investigación, que sería el tecnicismo correcto, situarlo como imputado, aunque tiene un riesgo para él, porque puede quedar, ¿no es cierto?, después condenado.
1: Está pero, en el banquillo, sí. No tiene obligación de decir verdad.
2: Pero también es plantar un actor en un lugar relevante para seguir desviando la
1: investigación. Son 10 los actores que plantaron, y incluso está la figura de la acusación.
2: Puede ser el muñeco de alguien, puesto por alguien ahí para...
1: Pero si hasta la Udelina la pusieron ahí.
3: Totalmente.
1: Codazzi ahora está citado. Ahora contanos, Neri, qué se decidió a partir del testimonio de Cañete de ayer y quiénes declaran hoy.
3: Claro, a raíz de esta extensa declaración de Cañete, bueno, empezaron a surgir nuevos nombres que, bueno, el Tribunal Oral Federal va a convocar ahora a Lirita Carrió, por ejemplo, a Codazzi. Bueno, pero entendemos por qué Lilita Carrió. En su momento, Lilita Carrió, ¿se acuerdan cuando el ex gobernador Gustavo Valdés
2: posteó un Twitter? Sí.
3: Claro, postea un tweet, donde resuelve él en su cabeza que el caso de Loan estaba resuelto y él adjudicaba que se trató de un accidente. ¿Se acuerdan?
2: Sí,
3: luego
2: claro,
3: él borró ese tweet.
1: Justamente sí. Es porque estuvo detrás de ese traslado de la Udelina de madrugada, cuando la Udelina todavía no era una detenida, era una testigo y familiar del nene desaparecido, la traslada en medio de la noche a una fiscalía a instalar la versión del accidente.
3: Exactamente. ¿Quién le traslada? Le traslada a Codazzi, y además mencionábamos hace días atrás, ¿se acuerdan que yo les decía por qué no está dentro de la lista de los testigos el chofer? Que estábamos hablando de quien es hoy concejal en la localidad de Concepción, estamos hablando de Agustín Ibarra.
2: Sí.
3: Bueno, ayer consulté nuevamente si estaba dentro de la lista de los detenidos, al sorprenderme que convocan a Codazzi, me confirman que sí, que está dentro de la lista de los testigos también. O sea, no solamente a Lilita la convocan ahora, sino también a Codazzi. Y está bueno detenernos acá para desmenuzarlo un poquito, porque Lilita Carrió puede llegar a ser una parte importante de toda esta audiencia, porque supuestamente, según supuestos de ella, dichos por ella, ella mantenía contacto directo con el gobernador y mantenía algún tipo de información que nosotros no teníamos.
2: Bueno, a ver, son sectores en los que ella se ufana de tener buena relación. Sí. Bueno, ella ha, de hecho, pasado gran parte de su vida, sobre todo académica, en Corrientes, ¿no? Ahí hay un interés. Ahora, que sea, corre por mi cuenta, pero yo plenamente consciente, Elisa Carrió, que siempre termina en el medio de las cosas, que puede ayudar a esclarecer, o queriendo, sin querer, puede ser un elemento, ¿no es cierto?, una herramienta de los que quieren entorpecer la investigación. Ya, pues Lilita es un elefante en un bazar.
3: Claro, la verdad, Lilita, yo no creo que para protagonismo la causa
2: tiene,
3: sume.
2: Tal cual, tal cual. Y en el afán de protagonismo que tiene, porque nadie nos estamos acordando de ella, bueno, ni te cuento.
3: Totalmente.
1: ¿Sabes cuándo, Neri?
3: ¿Cómo?
1: ¿Se sabe cuándo van a declarar estos nuevos citados?
3: No, todavía no se sabe cuándo van a declarar. Sí tenemos fecha ya para... Sabemos cuándo van a declarar los papás de Loan, ¿sí? Bien. Que ayer se determinó, el Tribunal Oral Federal determinó que los padres de Loan declaren el día martes de la semana próxima. ¿Por qué?
2: Pero qué bárbaro, porque qué falta de respeto al dolor ajeno. O sea, ahí te das cuenta, ¿no? Que la justicia tiene en un punto los que la encarnan en realidad... un encallecimiento tal que no les importa el escarnio al que están, ¿no, ¿no es cierto? El reconcome de esa gente.
3: Pero la manera que se están desarrollando las audiencias es muy particular, lo venimos mencionando desde el principio. Ayer nuevamente plantearon desde la querella que los padres de Loan tienen unos ciertos requisitos para poder estar dentro de la audiencia, entendiendo de que tanto María como José están atravesando una situación muy difícil y que ellos tienen que estar acompañados sí o sí de la psicóloga, quien los está acompañando en este momento. Entonces tiene que estar presente la psicóloga y los tienen que notificar con tiempo para poder llevar a cabo esta serie de requisitos. Uno de ellos, por ejemplo, que no estén sentados mirando hacia los detenidos, hacia los imputados, que en todo momento estén mirando hacia la fiscalía, hacia la querella, hacia el tribunal, y que los imputados no tengan contacto visual tanto con María, José, y así también con el hijo mayor de María y José, José hijo.
2: Bien, bueno, nada, tendrán que disponer la manera, eso no puede ser, ¿no es cierto?, un obstáculo para que se saque este tema de encima pronto esos padres.
3: Tal cual, pero de igual manera, ¿cómo se va a desarrollar hoy la audiencia? Va a ser particular también, porque hoy no va a haber declaraciones de relevancia. Nosotros, hablando fuera de la sala del Escuadrón 48, relativamente decíamos, probablemente a las 13 horas termine la audiencia en la jornada de hoy. Veremos cómo se van a desarrollar y va a iniciar seguramente a las 10 de la mañana, siempre dicen 9:30, pero se termina iniciando a las 10 de la mañana. Y cómo van surgiendo las indagatorias, quedan solamente 3 personas para la misma y van a terminar levantando la audiencia, entrando en cuarto intermedio hasta el día martes seguramente. Bien. Que nuevamente se va a esperar las declaraciones de los padres de Loan, que sigue siendo el momento más emotivo de estas audiencias que se llevan a cabo acá en la capital de Corrientes.
2: Seguro.
3: Ahora bien, sigue siendo una falta de respeto para las víctimas. Entendemos que las víctimas, hablamos de la familia de Loan, y así también para toda la gente que está involucrada dentro del mismo procesamiento, ¿no?
2: No, y esto
3: porque
2: le pone,
3: se sigue dilatando.
2: Esto le pone rostro a ese concepto de la revictimización.
3: Total.
2: ¿No? Pues en un punto hay eso, la justicia que en algún punto, porque no va a poder reponer la situación inicial, te tiene que arropar ¿no es cierto? Te termina vapuleando como en este caso. Neri, excelente laburo. Seguimos seguimos en contacto, sí, claro, con las actualizaciones que tengas.
3: Perfecto. Un dato de color que quiero ir decir antes de retirarnos. Bueno, tanto el fiscal Schaffer como la fiscal Tamara Porcel no dieron declaraciones luego de la testimonial
2: de Cañete,
3: puesto que evidentemente quedaron un poco descolocados luego de la declaración de Cañete.
2: Bueno. ¿Cañete es el apellido o es Cañete es un sobrenombre que sale de Cañete?
3: No, Cañete es el apellido, sí. Bueno, sí,
2: nombre son destino, dice Marechal, ¿viste?
3: Sí, tal cual,
2: apellido,
3: sí,
2: también. Qué bárbaro. Neri, besote grande.
3: Gracias, un abrazo a toda la audiencia y a ustedes también que se encuentran en el piso.
2: Abrazo, Nerina Álvarez de LT12, Radio Nacional, Santo Tomé, provincia de Corrientes.
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0: Muy bien, 52 minutos ahora de las 8 de la mañana.
1: Y seguimos recorriendo juntos los mensajes de los oyentes. Buen día, sería mejor cuidar a Messi porque los que vienen pegan mucho en las piernas y saben que es peligroso. Confío en el técnico, que es muy prudente, muy humilde. Esta es mi opinión, Héctor Camionero de Marcos Paz. Gracias por acompañarme en los viajes. Gracias a vos, Héctor, por elegirnos.
0: No, por llevarnos, claro.
1: Claro, de paseo.
0: Sí, sí.
1: Vamos con otro de los mensajes. Beatriz nos manda ahí unos emoticones saludándonos. Muchas gracias desde Paraná, Entre Ríos. Buenos días, primer round. Los estoy viendo por televisión.
0: Ah, conectada. Muy bien. Qué valiente, doblemente valiente. Nos sí. Totalmente.
1: Y está muy conmocionada con lo sucedido en Venezuela.
0: Pero ciertamente. ¿A dónde nos están escribiendo?
1: Al 113-870-7485.
0: Muy bien, le cuento que tenemos en línea ahora a Maximiliano Bondarenco. Maximiliano es legislador bonaerense por la Libertad de Avances, además excomisario. Maximiliano, Nico Yacoy, equipo nacional, buen día, muchas gracias por atendernos.
2: Buenos días, Nico. ¿Cómo está usted y todo su equipo?
0: Bien, muy bien, muy bien. Tanto tiempo, pero preocupados como siempre por la inseguridad en la provincia de Buenos Aires.
2: Y la verdad que sí, que es para preocuparse. Bueno, los bonaerenses venimos preocupados hace años con el tema de la inseguridad. No por eso un comisario hoy es diputado, como yo.
0: Seguramente. Y claro, sí, claro.
2: Y sí, bueno, ese es un gran tema, la inseguridad, donde hace años que no se le pone el cascabel al gato, donde cada día que prendemos la televisión vemos un hecho distinto, donde hoy estamos los delincuentes, nos han cambiado el ritmo de la vida, nos enrejamos, uno va a comprar un almacén, está enrejado el almacenero como si fuera un delincuente, nosotros en nuestra casa, hubo un aumento de las empresas de seguridad tremendo, que eso también es medio, hay que tomarlo con pinzas, ¿no? Porque siempre comunicación con el 911... y el que atiende es el policía que tiene que ir a cada salto de alarma. Entonces, le pedimos más a una fuerza que está desmembrada totalmente, que este gobierno, por ejemplo, el gobernador Kicillof y el ministro de la Inseguridad, Alonso, se han encargado de saquearla a la policía de la provincia, de desmantelar su logística y de robarle hasta la dignidad al personal policial. Y la única línea que nosotros tenemos entre el delincuente y el ciudadano es el policía.
0: Sí. Sí, claro.
2: Usted puede poner cámaras, puede poner drones, puede poner todo lo que quiera, pero el que lo va a correr y el que le va a poner las esposas y lo va a poner adelante de la justicia es el policía, es el recurso humano. Y acá sistemáticamente se han encargado de destrozar.
0: Y las cámaras que uno, en mi perspectiva, falsamente recuesta en su existencia, sirven siempre para después, cuanto mucho para, no sé, prueba, pero la realidad es que no te previene.
2: No, puede ser disuasiva y puede ser utilizada como recurso ante la justicia, algunas, otras no sirven. Entonces, uno dice, ¿pongo cámara o no pongo cámara? La pone porque no tiene otra alternativa.
0: Sí, sí, aunque no ande, como decís, por disuasión. Es cierto eso.
2: Claro, entonces quedamos en la misma. Sí, tal empresa, te ponen un Power Ranger, una empresa que va vestido de arriba de una moto, y te dicen, somos los máster en seguridad, comunicación directa con el 911, y después cae un pobre vigilante con la cubierta hecha pedazo, con el patrullero que se le cae la rueda, y seguimos sacando gente de la calle, no haciendo prevención, porque cuando uno corre atrás del delito y no hace prevención, no hay seguridad.
0: Totalmente, totalmente. Max, estás particularmente preocupado, lo decías recién, pero te leí en declaraciones también recientes, con lo que ves como una falta de capacidad por parte del ministro de Seguridad, Alonso, en la provincia de Buenos Aires.
2: Sí, bueno, yo sigo sosteniendo que es un inútil. Pero, a ver, un inútil sería yo si me ponen a manejar el Ministerio de Salud. Sería un inútil,
0: claro,
2: no
0: claro,
2: útil.
0: Claro.
2: Es un inútil, es una persona que no sabe del tema, que no lo entiende, que cuando uno, lo más importante que tiene la policía de la provincia es su recurso humano, como cualquier institución, Nico, como cualquier institución, el recurso humano es lo que vale. Se han dedicado a destrozarle la vida al personal policial, tenemos una tasa de suicidios de los chicos que salen altísima. Sí. Porque ¿cómo nosotros podemos formar un policía en 9 meses? 4 meses, no, 5 meses, pero... 5 meses más. Encima 5 de esos meses son virtuales.
0: Y que lo están mandando al muere, lo están mandando al muere.
2: Exactamente, los mandan al operativo Sol. Nosotros hicimos un pedido de informe de por qué mandaban al operativo Sol a efectivos sin armamento. No, está bien. Entonces decís, ¿cómo puede estar un policía vestido? Es carne de cañón.
0: Totalmente, totalmente.
2: Le muestran una pintura en la escuela de policía que cuando ve la realidad, el pibe termina metiéndose un tiro en la cabeza.
0: Bueno, estás también muy alertado por eso, ¿no? La tasa de suicidios en la fuerza.
2: No, pero es que es para preocuparse lo que nos está pasando. Pero en serio, para preocuparse. Hace años que yo vengo preocupado con el tema.
0: Además, es, que es simplemente inutilidad, que ya sería gravísimo, ¿no es cierto? ¿Es simplemente inutilidad o hay ahí una cuestión ideológica y también de alianza con el delito? Porque en todo caso lo que están desarmando es precisamente, bueno, lo decías vos, la prevención. Y es una manera indirecta de liberar una zona. Vos estás liberando, al fin y al cabo, con eso.
2: Pero son prodelincuentes. Desde el momento que no le sacan el celular a los presos, ¿no? Uno, mire, le cuento esto cortito. Uno entra a la escuela de policía, una chica, mamá, entra a la escuela de policía, su periodo de capacitación, los primeros 15 días, le sacan el teléfono y se lo dejan usar un día por semana. Esa chica es mamá. O sea, que no le dejan tener comunicación con la familia, con sus hijos, ¿está? Sí, sí, sí. Y a los presos le ponemos 4G para que puedan destrozarnos metiendo delitos y extorsiones desde la cárcel. Hoy los presos son hacker,

0: No, una cosa.
1: La verdad que es terrible. Maxi, mientras tanto, lo que te queda es hacer esto que estás haciendo, que es presentar pedidos de informe.
0: Hacemos pedidos de informe preguntando qué cantidad. Claro. Ya no respondieron absolutamente nada.
1: Además,
0: ya ve, y porque son prodelincuentes, no van a decir lo que. Y lo que más le molesta es que le preguntemos, y hay que seguirle preguntando. Y si le presentamos un proyecto para el personal policial, porque antenistas, sí, los que suben a la antena, tienen un plus de alto riesgo, que son 800 mil pesos, no es mucho más. 800 mil pesos que va al bolsillo del antenista que se sube arriba a la antena y le pagan ese plus de alto riesgo. Los comandos cobran ese plus de alto riesgo. Aérea, con la división aérea, cobra ese plus de alto riesgo. Policía ecológica, que se dedica a juntar todo lo que tenga que ver con residuos patológicos, fluidos tóxicos, vuelca un camión de carbohidratos, de combustible y lo van a juntar policía ecológica.
1: De hidrocarburos, bueno, sí.
0: Hidrocarburos. Cobra el plus de alto riesgo. Ahora, el vigilante que va con su compañero y con ese móvil destrozado, con el chaleco vencido, con una cubierta de un 128 arriba de una Ranger, que corre al delincuente, que tiene que llegar al 911, atender el 911, que se encuentra con el enfrentamiento, que va al accidente, que va al incendio, que va al conflicto familiar, al conflicto vecinal, que va a asistir un parto, ese tipo no cobra el plus de alto riesgo, que es la cara visible, que aparte es la representación de la institución adelante de ellos. En la emergencia, la presentación del gobernador en una emergencia es el policía, y no lo atienden. No, echaron 70 efectivos de La Matanza hace 3 semanas atrás, un mes atrás, porque fueron a reclamar por mejores sueldos y mejores condiciones laborales. Y echaron a 70 efectivos, tanto que hablan del trabajo y de cuidar a la gente, y no les importa. No les importa echar de un zapatazo 70 policías, como el policía no puede reclamar, no puede decir nada, porque no tiene sindicato, no tiene nadie que los represente. Bueno, ahora sí tiene nadie que los represente.
1: Maxi, pero no quieren ni que pienses en un plan de solución. ¿Te acordás del quilombo que te armaron al principio, cuando en la campaña, por el hecho de sentarte con policías a pensar un plan para la policía? O sea, así estamos. Maxi,
0: pero bueno, por eso estamos así.
1: Muchas gracias por la charla, que tengo el noticiero ahí encima, me está cortando.
0: Nico, por favor, abrazo gigante y a su equipo también.
1: Abrazo grandote. Maximiliano Bondarenco es legislador bonaerense por La Libertad Avanza, además ex comisario de la policía de la provincia de Buenos Aires.

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Muy buenos días, aquí vamos a comenzar a compartir los mensajes de Nacional Bariloche correspondientes a hoy jueves 25 de junio. Le comunican a Antonio Prafil que debe acercarse a la escuela en el día de hoy. A Marcos Melo de Paso Coihue

0: avisan que su hijo viaja el sábado. Él le pide que en lo posible vaya a la señal. A Inodelia Grande de Río Chico le comunican que lo convenido llegó bien a destino y le mandan saludos. A Orlando Barnes de Los 15 Pinos, José Guayquimil le hace saber que ya tiene el convenido y le pide que se acerque hoy después del mediodía. A Jesús Romero de Melicó se le avisa que el viaje no se realizará por razones de fuerza mayor. Jorge Gómez de Comayo Arriba hace saber al dueño de una perra color marrón de hocico blanco que la misma anda haciendo daños a los animales. A Mario Meliqueo le avisan que Dominga se encuentra bien y está esperando un turno médico. A Guillermo López le hacen saber que hoy jueves debe presentarse en el puesto sanitario de Río Chico. Para Argentino Payalev, Verónica le avisa que le dejó lo adeudado en lo de Marita Curufil. A Mabel Bobadilla, su hijo le avisa que no pudo viajar por temas de transporte. A Mardonio Miranda, María de las Heras, provincia de Santa Cruz, le pide que si puede se comunique con ella. Avisos institucionales. Se informa a los vecinos de Villa Yanquín que sean beneficiarios del Plan Calor Garrafas que tienen tiempo de llevar los envases vacíos hasta hoy jueves, ya que mañana llega el camión de gas. La Comisión de Fomento de Siete Parajes invita a vecinos y vecinas de la comunidad a compartir un tradicional locro y un bingo para homenajear a los padres. Les esperan este sábado 27 a las 12:30 horas en la escuela número 158 de Corralito. Piden, por favor, asistir con plato y cubiertos. La Secretaría de Desarrollo de la Municipalidad de Ñorquincó comunica a los pobladores de Chacaihuarruca, Correntoso y Chenquenillén que hoy jueves 25 se estará entregando las garrafas en la escuela 65 a partir de las 10 de la mañana. La Comisión de Fomento de Río Chico comunica que personal de ANSES atenderá al público mañana viernes 26 en la oficina de la comisión y de 9 a 13 horas. El Hospital Área Programa Ñorquincó comunica al señor Carranza Oscar que el domingo lo van a ir a buscar alrededor de las 17 para trasladarlo al Bolsón. Del día lunes debe llevar la orden. PAMI informa que el médico de cabecera, doctor Marcelo Graemiger, realizará atención en el Centro de Jubilados de Pilcanillev mañana 26 de junio de 9 a 13. El Hospital Área Programa Ñorquincó comunica a las siguientes personas que tienen turno para los especialistas este sábado a partir de las 10 horas. Las personas que tienen turno son Héctor Romero, Julio Conalef, Nélida Díaz, Gabino Sonda, Rosa Sonda, Ismael Moll, Carlos Joaquín Moll, Liam Moll Jaramillo y Alejandro Ñanco. Avisos necrológicos. Se lamenta comunicar el fallecimiento del señor Pedro Zenobio Riquelme a la edad de 83 años. El velatorio es el 25 de mayo, sala B, desde las 10:30 horas y el sepelio luego a las 11 en el cementerio municipal. Su deceso enluta a las familias Riquelme y Molina. Se lamenta comunicar el fallecimiento del señor Gabriel Amuñanco a la edad de 88 años. Su deceso enluta a las familias Amuñanco y Huenchupán. Avisos religiosos. La parroquia María Auxiliadora comunica el horario de las celebraciones eucarísticas en la Capilla Virgen Misionera de Comayo. Será este sábado 27 a las 18 horas, mientras que en el Salón Parroquial de Pilcanillev el domingo 28 a las 17 horas. Avisos de extravíos. Demetrio Antrichipay extravió 40 yeguarizos, algunas van con marca y orejana y también perdió 2 novillos y 2 toros, van 3 con marca y 1 orejano. Si algún vecino de Cañadón Chileno o los alrededores lo han visto, ruega avisar por este mismo medio o a su hija Beatriz de Comayo. Bolsa de trabajo y otros, se ofrece persona para trabajo para el campo, para cuidar casa o animales. Interesados pueden comunicarse con José al 2944-305180. Y por último, un saludo para Arturo de Anecón Grande, que le dicen muchas gracias.
1: Escuchá la segunda emisión del servicio de mensajes a las 12:30.

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Muy, pero muy buenos días. Acá te damos la bienvenida a la programación local de Radio Nacional Bariloche. Este momentito, este rato que emitimos desde aquí es hasta las 10 de la mañana. Más tarde nos conectamos con la provincia de Río Negro a través de las cuatro radios nacionales que son Viedma, Jacobacci, Bolsón, Bariloche. Bueno, vamos a estar en diálogo recorriendo la provincia de punta a punta. Pero hasta las 10, desde acá, te saluda Martina Cianis. ¿Cómo estás?

0: ¿Cómo está Mario Guzmán, nuestro operador, musicalizador, productor de Tutti? Mario Guzmán, ¿qué onda?
1: Buen día, Martina, ¿cómo le va? Bienvenida. Todo tranquilo, lindo, por suerte. Fresca la mañana, pero ya estamos aquí en Radio Nacional con el mismo amor de siempre, como dice Rubén Goldín, los días jueves.
0: Muy bien.
1: Está tranqui, andando la mañana, porque viene para largo la cosa.
0: Sí, estaba muy lindo el cielo hace unos minutitos. Ajá. Ahí, los colorcitos del amanecer, la verdad que muy, muy lindo. Tenemos que mencionar a Yolanda Mesa, que está ahí
1: nomás
0: firme con los mensajes al poblador, haciendo de ese servicio que todavía se usa.
1: Puente. Sí, y se va a usar, vaya a saber por cuántos años más.
0: Yo creo que tiene que ir transformándose a medida que pasan los tiempos, pero va a seguir el servicio de mensajes al poblado para toda la ruralidad que nos
1: Exactamente. Escucha. Bueno, y de paso le mandamos un enorme abrazo, un saludo para todos nuestros amigos, amigas de la región andina, de la región sur, también que cada mañana sintonizan el aire de AM590 y a los amigos que tenemos aquí en la ciudad de San Carlos de Bariloche, que están también en sintonía desde tempranito.
0: Sí, me gustaría, si tienen ganas, sí, me gustaría saber en algún lugar remoto si nos están escuchando. Yo sé que seguro que sí. Capaz que no tiene señal para mandarnos un mensajito, pero si tiene señal nos pueden escribir al 2944-625040, compartirnos algo de su mañana, hacernos llegar una inquietud, una pregunta.
1: Una foto del mate, la torta frita, el paisaje, el caballo, el forral, lo que sea.
0: Qué lindo.
1: La ruta, lindo. A ver cómo está la ruta también. Sí. De cualquier lugar, de cualquier puesto donde estés escuchando Nacional Bariloche, mandanos un mensajito.
0: Vamos a sortear un almuerzo con Mario Guzmán.
1: Sí. ¿Van a sortear el chancho? No,
0: chiste.
1: Bueno. Aquí estamos ya para andar la mañana, ¿le parece? ¿Qué tiene para ahí?
0: ¿Pronóstico? Tengo, sí, dale. Datos del clima. 8 décimas bajo cero en este momento, en este lugar. Viento en calma, el lago estaba planchadito. La previsión del día es una máxima de 7 grados. Y más tarde vamos a continuar con una jornada mayormente nublada. Hay previsión de nieve, pero viene estando la previsión de nieve ahí y yo la anuncio.
1: Y no quiere caer, ¿no?
0: ¿Estás seguro que está viniendo, Mario?
1: ¿Cuándo caiga?
0: ¿Estás
1: también
0: seguro que está viniendo la nieve? Bueno, acá estamos esperando esa nevada que, si bien después nos complica porque no estamos organizados, etcétera, etcétera.
1: Nos agarra así de sopetón.
0: Se complica el tráfico, que ya siempre está complicado por acá.
1: Imagínese con nieve.
0: Imagínese con nieve, pero la verdad es que la nieve es el producto estrella, se ha transformado en eso por esta región porque es un atractivo para los turistas. Pero el invierno es así en Bariloche.
1: Sí, a veces viene y a veces no. El año pasado lo tuvimos bastante flojo y ahora teníamos esperanza como que iba a ser totalmente distinto, pero hasta ahora, bueno,
0: se viene haciendo esperar.
1: Exactamente, bueno. Esperamos tantas cosas.
0: Sí,
1: vamos
0: sí.
1: A traer la nieve.
0: Para que me quiero ir a ver qué onda más para el lado de la estepa, el clima, porque en estos días se nota mucho la diferencia. Mira, 3 grados 2 décimas bajo cero. Y también viento en calma, previsión de lluvias aisladas para la noche en el caso de las zonas más cercanas a Pilcanilleu y todo lo que es la línea sur. Bueno, creo que para arrancar estamos bien.
1: Sí, arrancamos entonces con algo de musiquita
0: y venimos.
1: Dale.

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1: Bueno, ahí teníamos esta linda y simpática versión de Frío en los pies. La participación de Kevin Johansen y la voz, en este caso, de Silvina Moreno, es así, que bueno, este sencillo que después formó parte de uno de los discos precisamente de Silvina Moreno. De esta manera comenzamos musicalmente la mañana de Nacional.
2: Me encantó, Mario, gracias, muy bien.

0: un poquito esta zona con algunos titulares. En el diario El Cordillerano, en este caso, publican enfocar ese programa para otorgar controles oftalmológicos y anteojos a niñas, niños y personas mayores de la ciudad. Termina junio con entregas de lentes. Esta semana todavía está vigente. Si cualquier cosa te querés acercar, podés meterte en la página y tiene allí toda la data de en qué escuelas están por esta zona. Creo que andaban por el San Francisco esta semana. Otro titular: Bariloche avanza con la creación de un crematorio municipal y fija tarifas fijas para el servicio. El proyecto se está tratando en la Comisión de Servicios Tránsito y Transporte. El proyecto del Ejecutivo define cuánto costará la cremación. Esto fue elevado al Consejo Municipal. El proyecto de ordenanza destinado a regular y ordenar el funcionamiento del futuro crematorio municipal de San Carlos de Bariloche. El servicio busca ofrecer una alternativa más económica, higiénica y sustentable para la disposición final de restos humanos. Allí van a estar discutiéndolo y analizándolo el próximo martes, pero ya es un hecho de que este servicio va a empezar a funcionar. Me voy a el diario Bariloche 2000 sobre el hantavirus. Talacelis afirmó que se mantienen los promedios históricos. El hantavirus es una enfermedad endémica profundamente vinculada a la región cordillerana y Chile, cuyo vector principal es el contacto con el ratón colilargo. Tras los nuevos casos en Bariloche y el reciente fallecimiento de una mujer, el ministro Demetrio Talacelis llevó tranquilidad a la comunidad al confirmar que no se registra un exceso de casos a nivel provincial ni un comportamiento atípico del virus. Lo que queda por preguntarnos, agrego yo, es si la mujer que falleció estaba contagiada efectivamente de la cepa andina, que se contagia de persona a persona, y si en este caso estuvo observando el aislamiento correspondiente al ser ella era pareja de una persona que también había tenido hantavirus unos 40 días antes. Bueno, resta ver qué pasó con eso y si efectivamente fue la cepa Andes la que la enfermó.
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0: Y todos estos días veníamos pensando en esta ceremonia que se hace y este evento que el pueblo mapuche celebra, que tiene que ver con el Año Nuevo. Por estos días fue que el sol empezó a retornar y en este marco, desde el municipio, están invitando a una feria, pero que además tiene otros condimentos. Por eso estamos en comunicación con Fiorella Yoneswala, del área de interculturalidad de la Dirección de Promoción Social de la Municipalidad. Fiorella, bienvenida, gracias por el tiempo. Acá te saluda Martina, ¿cómo estás?
2: ¿Qué tal, Marimari Compuché, Marimari Comeimun, Inche Fiorella Yoneswala Pingén, Inche Mapuchengen, Ni Love Gualahue, ni Cusao, municipalidad, sí. Mari, mi nombre es Fiorella, hola a todos. Trabajo en la municipalidad, soy mapuche y pertenezco a la comunidad mapuche Gualahue.
0: Qué bueno. Y para empezar, me gustaría preguntarte qué significa este Wiñau Tuipantú, esta fecha, este momento del año. ¿Cómo lo ves? ¿Cómo fuiste conectándote con este momento del año?
2: Y la realidad es que para nosotros, como es, termina el año en esta fecha, es en el momento en el que más cansados nos encontramos, cuando estamos, quienes transitamos la identidad y somos parte del pueblo mapuche en toda su índole, como que lo tenemos bien arraigado, ¿no? El hecho de que termina un ciclo y comienza otro. y es como esta fecha se da entre el 18 y el 24 de junio, uh-huh, dentro de las posibilidades de cada comunidad, de cada LOF, del Gualmapu, que es muy amplio. Uh-huh. Y en ese marco es que a nosotros, pensando por la positiva del pueblo mapuche, ¿no? Después de tantas cosas negativas que nos pasan, uh-huh, intentar hacer algo en el marco del Huinitrepantu, uh-huh, que se entienda que no vamos a festejar el Huinitrepantu ahí, sino que vamos a hacer una actividad en el marco del Huinitrepantu, uh-huh, y la idea es encontrarse, compartir, encontrar saberes entre las personas, porque como todos estamos en esta búsqueda de encontrar el kimón mapuche, el saber mapuche, es como muy importante para nosotros realizar actividades en las que podamos reunirnos, uh-huh, también para encontrarse y poder abrazarse como comunidades, como pueblo mapuche.
0: Uh-huh. Fiorella, me quedé pensando en esto de que, bueno, muchas comunidades que están asentadas en sus territorios, se toman el tiempo para hacer una ceremonia, un encuentro, pasar tal vez la noche esperando, saludando al sol, al amanecer. Pero bueno, aquí en Bariloche tenemos una gran cantidad de población mapuche que está más asentada en las ciudades y por eso me parecía interesante que puedan también haber espacios para esto. ¿Cómo viviste vos? No sé si te criaste en la ciudad. ¿Cómo te podés conectar a algunas cosas desde esta urbanidad que habitamos?
2: Y cuando vos sos mapuche, la conexión existe, ¿viste? Uh-huh. Cuando vos sentís el ser mapuche, la conexión con el territorio, uh-huh, está, existe. Lo podés sentir, en mi caso lo siente mi familia, mi compañero, mis hijas, uh-huh, es como una forma de vida, ¿no? De, uh-huh, del ser. Nosotros en lo personal tenemos la comunidad acá cerca en la zona, está cerca de Colonia Suiza, así, uh-huh, que es como un espacio en el que está cercano a la ciudad, uh-huh, a la población, uh-huh, entonces no es tan difícil llegar al territorio.
0: Claro.
2: Sí hay mucha población mapuche que tiene sus comunidades en la Leña Sur y que es un poco más difícil llegar, uh-huh, pero hoy en día existe esto de que la celebración a veces es, incluso hay gente que elige hacerlo en soledad, ¿no? Uh-huh. Como se hacía hace muchos años atrás, uh-huh, festejando San Juan, cuando la gente necesitaba reencontrarse con su ser mapuche, uh-huh, se arraigaron a esa fecha, al, uh-huh, 24, para hacer San Juan, y es lo que sucedió por mucho tiempo en muchas casas, uh-huh, dentro de la ciudad, que, uh-huh, la gente prendía un fueguito y celebraba el San Juan, ¿no? Uh-huh. Que es el parte de nuestras ceremonias como pueblos originarios, porque no solamente el pueblo mapuche festeja en esta fecha, sino que otros pueblos también lo hacen. Uh-huh. Entonces es como esa fecha fue algo como muy arraigado para las comunidades que quedaron ocultas, para el pueblo, uh-huh, mapuche que estaba oculto dentro de las, claro, poblaciones
0: más criollas. Fiorella, creo que la perdimos.
2: Sí.
0: Estoy acá. Ahí está. Bueno, ahora entrando más en detalle en lo que es este Festi Kimun, ¿cuál es la propuesta? ¿Qué se está organizando para este sábado?
2: Este sábado la propuesta es, la actividad comenzaría a las 17 horas, uh-huh, con un Raúl Kimun, que así le intentamos llamar para poder que la palabra circule, uh-huh, pueda ser algo que nos pueda, que cada uno pueda conversar desde su ser, desde su saber, uh-huh, en cuanto a platería, a telar, o sea, que sea retrafe, que haga huitral, que haga cualquier sabiduría o arte que tenga dentro de su cuerpo, de su ser, uh-huh, lo pueda transmitir, pueda contar un poquito de su arte. Entonces, uh-huh, lo decidimos llamar un Traun Kimun para poder hablar de eso, que circule la palabra. Uh-huh. También nos va a acompañar Walter del Río, uh-huh, que es un historiador muy conocido, uh-huh, en la zona, que también va a hablar un poco ahí sobre la identidad, de cómo se fue construyendo, y esto de donde él, con este conocimiento que él tiene, uh-huh, de haber estudiaba la historia. Uh-huh. Y eso es desde las 17 a las 19 horas. Uh-huh. Se va a estar dando estos conversatorios. Uh-huh. Y de luego, desde 19 a 21 a 30 horas, va a haber música. Uh-huh. O sea, va a haber folclore. Uh-huh. Y va a haber una obrita de teatro. Uh-huh. Que se llama Huaychán, que está ideada y creada por una persona mapuche. Uh-huh. Por Noelia Morales, que tiene sus colaboradores. Uh-huh. y es una obra que ya la vi en alguna oportunidad y transmite un mensaje muy importante, ¿no? De cómo uno sigue acá luchando para poder celebrar o encontrarse para Huinitrepantu o cualquier otro guiliatu que pueda hacerse durante el año, ¿no?
0: Claro.
2: Una obrita hermosa. Aún no tenemos bien el horario en el que se va a hacer, si va a iniciar la obrita o va a estar ahí medio en el medio. Uh-huh. Porque nos faltaban confirmar los horarios. Sí. Pero bueno, para que se sepa que va a estar también Urraca Negra, que hace rap mapuche también. Uh-huh. Que ella es de la Futaguerría, ella viene desde la ciudad de Buenos Aires, está. Uh-huh. Hace un tiempo acá en la zona. Uh-huh. Va a estar Diego Garay, que toca folclore, es cantautor igual. Uh-huh. Ligüen y Valentina son dos jóvenes que pertenecen a un espacio mapuche de jóvenes, mapuche, que está nucleado en la MUNI hoy, y que intentamos que dentro de su identidad y su crecimiento hacia la identidad, bueno, está esto de la música. Una toca violín, Valentina toca el violín y Ligüen toca la guitarra, y van a hacer unas canciones también en este festi. Uh-huh. Y terminaríamos con el Santo Murgón.
0: Uh-huh. Qué bueno.
2: Que son unos también que la rompen también ahí con alegría.
0: Claro.
2: La verdad es que termine el festi bien alegre, bien arriba, para que, bueno, por esto de encontrarse, la felicidad de poder encontrarse como mapuche, con gente mapuche y no mapuche que quiera también acercarse. Sí. Las puertas están abiertas. Bien. Va a haber un espacio de feria. Uh-huh. Va a haber parte itinerante de la Feria Peutún, que es una feria mapuche que también está nucleada a la MUNI, que tenemos ahí alrededor de 30 artesanos, que, bueno, personas que hacen arte, nos gusta decirle a nosotros más que artesanos. Uh-huh. Que participan de la feria. Uh-huh. Así que, bueno, ellos llevaremos algunas cositas de la feria, así en la feria itinerante. Uh-huh. Después se suman algunos feriantes del multiespacio, un piuqué también.
0: Qué bueno.
2: Que con ellos colaboramos un montón, trabajamos bastante con las juventudes, entrelazar las identidades, ¿no? Uh-huh. Y también, bueno, va a haber una mesa en la que vamos a compartir seguramente comida mapuche, va a haber mudai. Uh-huh. Va a haber, creo que mote con huesillo, que son bebidas típicas nuestras. Uh-huh. De nuestro pueblo. Uh-huh. Así que es por ahora todo lo que tengo.
0: Muy bien,
2: seguimos,
0: muy bien.
2: Igual sumando algunas cosas. Sí, es un montón. Y también contaremos con la muestra fotográfica de Maite Libertad, que es una también que está muy comprometida con la lucha. Ajá. Que también integra la Feria Peutún.
0: Sí.
2: Y que, bueno, el flyercito que anda dando vuelta, la imagen es de su autoría.
0: Ah, qué bueno.
2: Así que ella también va a contar ahí, va a estar poniendo algunas fotitos también para mostrar el arte que hace con el lente.
0: Qué bueno, qué bueno. Fiorella, muy interesante todo lo que traes. Para cerrar, y breve, porque no tenemos tanto tiempo de explayarnos, pero quería preguntarte sobre el área de interculturalidad en la que vos trabajás, y a grandes rasgos, ¿qué planes tienen para este año? ¿Cómo sigue el año de ese área? Contabas que bueno, que articulan con Nungún Piuqué, pero que me imagino que tienen otros proyectos en marcha, ¿no?
2: Claro, sí. La Feria Peutún es el espacio más fuerte que hoy estamos habitando, con más personas mapuches que no pertenecen a una comunidad en sí. Uh-huh. Que son mapuches, necesitan un espacio para sentirse en comunidad. Uh-huh. El espacio es comunitario, está ahí en la Feria de Moreno y Villegas. Uh-huh. En la Feria Artesanal, en el fondo, atrás.
0: Ah, qué bueno.
2: Ahí estamos los mapuches con nuestro arte. Después tenemos, está el espacio de jóvenes mapuche, que es un espacio que también está pisando fuerte en muchos lugares, que está como tomando fuerza. Este espacio comenzó hace dos años, alrededor de dos años, pero bueno, entre que uno también la cotidiana de la ciudad, el estudio, los pibes, cómo se van como acomodando entre ellos. Ahora hay muchos proyectos con ellos, ellos elaboran un fanzine que nosotros lo llamamos Wirituku, y que está en la feria, está ahí a disposición en la feria, Peutún, son escritos elaborados por ellos, con el saber que desean como mostrarle a la sociedad en general. Bueno, eso es por ahora lo de los chicos, y después, bueno, mucho que articulamos también, el espacio de interculturalidad también está aportando ahí un poco en lo que es esquí social, también hay cupo de interculturalidad para esos espacios, para pileta social también, que hoy está dentro de la dirección. O sea, hay varios, tenemos muchas cosas en la agenda, hay muchos foros también de jóvenes que se están dando y en los que nosotros acompañamos a los pibes con la mirada de ellos, ¿no? O sea, nosotros tomamos lo que ellos nos dicen y acompañamos hacia sus demandas.
0: Qué bueno. Fiorella, muy completa la información, muy interesante todo. Me quedé sin tiempo ahora sí, pero gracias por este contacto y por la invitación para este sábado 27 a partir de las 17 en la Escuela Municipal de Arte La Llave, ¿verdad?
2: Perfecto, sí, va a ser el Festikimun, están todos invitados, bienvenidos a participar, a compartir un mate, una charla, y a veces solamente con pasar y saludar es un montón para nosotros, así que los esperamos a todos los que quieran participar, la entrada es libre y gratuita, y bueno, aclaramos que los espacios estos son libres de sustancias, en todas sus índoles, así que bueno, nada, esperemos que salga hermoso y los esperamos a todos.
0: Muchas gracias. Ahí pasaba Fiorella Jones-Wala del área de interculturalidad de la Dirección de Promoción Social de la MUNI.

0: La música de Marta Pirén en la mañana de Nacional Bariloche. Conquistemos el sol, así se llama esta canción.
1: Me encanta, Mario. Hoy la verdad es que me estás conmoviendo con la ¿sí? música. Estas cantoras que trajiste bueno. Me pegaron en... tengo mensajitos, escucha. Dale. Buen día, Martina. Buen día. Y manos mágicas, Mario. Buena. Guzmán. Hoy Jorge. Disfrutándolos desde San Antonio Este. Fresco por acá. José. Viento costero. Sí, José. Viento costero y disfrutando la buena compañía radial y en el Franco. Un abrazo grande a José que nos escribe. También tengo un saludito de Bea de Neuquén que manda saludos acá al equipo y a la oyentada. Viste qué federales que somos, sí, Mario. Sí, ¿vos sí. tenés algo más?
0: No, yo tengo muchos amigos que nos escuchan.
1: ¿Un
0: pero
1: mensajito?
0: No los que...
1: Un mensajito. ¿Vienes?
0: Cuando usted quiera.
1: Sí, ahí a va. Ver, escuchemos.
2: Hola, buen día, ¿cómo están ustedes? Martina, Mario y Yoli Mesa.
0: Buen día. Qué
2: lindo escucharlos. Hermoso programa y tan necesario como siempre, ¿no? La comunicación con la ruralidad. Y qué importantes son los avisos sociales que todavía se mantienen, por suerte, para la gente de campo, que es a veces el único contacto con algún familiar o con amigos y conocidos que tienen en otros lugares. Que no se termine nunca, que se siga con esto tan importante, que a veces la gente que todavía tiene radios a pila, bueno, guarda la pila esa, con la conserva para escuchar los avisos más que nada, ¿no? Sumamente necesario. Desearles una linda semana a todos, especialmente a toda la gente de campo, y como ustedes dicen, uh-huh. yo siempre recuerdo cuando llegaba al Ipetren chico, que cruzábamos 7 tranqueras para llegar a la escuela, y ya en la 4ª tranquera había una familia chapingo, que solía estar el señor con su churrasquito, las tortas fritas, y me decía, pase, pase, maestra, sírvase algo. Y bueno, acompañarlo con el churrasquito y después tomar unos mates y seguir viaje. Así que son de esos recuerdos hermosos que guardo en mi corazón de tanta gente de la zona rural. Un abrazo a la distancia para todos y que estén bien, que tengan un buen invierno.
0: Bueno.
1: Qué lindo. Eso, ¿no? La memoria de una maestra rural y la cantidad de aventuras que tendrá Mirna para contar. Bueno, desde acá y con la excusa del mensajito de Mirna, mandarle un saludito a todas las maestras y maestros que están ahí, que a veces tardan mucho en llegar a sus lugares de trabajo, que tienen que recorrer kilómetros en este frío patagónico para llegar ahí a poder enseñar. Gracias por los saluditos. Si querés sumarte, 2944-625040. Acá estamos. Hoy hay una movida, una jornada de ATE por la reincorporación y renovación de contratos en la CONEA. Bueno, vamos a entrar en comunicación con Ignacio Cortés, él es trabajador del Centro Atómico y delegado también. Así que, Ignacio, bienvenido, gracias por el tiempo, ¿cómo andás?
3: Hola, buenos días, gracias por el llamado.
1: Bueno, ¿cómo se llega a este momento, a esta jornada? ¿Cuáles son las principales premisas que les llevan a llevar adelante esta reivindicación, digamos?
3: Bueno, hoy nos juntamos en la avenida Bustillo, acá enfrente de las puertas del Centro Atómico Bariloche, en concreto para pedir por la reincorporación del secretario de AT despedido, Luis Urra, uh-huh. y por la renovación de contratos. Hay en la Comisión Nacional de Energía Atómica hay 1.300 personas contratadas, y aquí solamente en Bariloche hay 104 uh-huh. personas contratadas que no saben al día de hoy si el mes que viene les van a robar el contrato.
1: Claro, tremendo.
3: Hay comunicaciones informales, que se queden tranquilos, etcétera, pero no hay información fehaciente. Uh-huh. Bueno, y todo esto se viene dando en un contexto que ya venimos denunciando múltiples veces de desmantelamiento del plan nuclear argentino y vaciamiento de todo el sector de ciencia y técnica nacional.
1: Totalmente. Todo esto es gravísimo. Quería preguntarte, Ignacio, ¿cómo se están organizando entre los y las trabajadoras? ¿Se están pudiendo reunir en asamblea? ¿Cuáles son las cosas que se escuchan en estos encuentros?
3: Sí, tenemos asambleas que ahora están dentro del marco de la reforma laboral, que busca perseguir todo este tipo de actividad y organización de los trabajadores, que en definitiva es lo que nos permite juntarnos, sociabilizar nuestros problemas y organizarnos para hacer reclamos.
1: Claro.
3: Bueno, este gobierno también avanza sobre las posibilidades de solidaridad que tenemos los trabajadores entre nosotros, pero bueno, por ahora hacemos asambleas, la gente está muy, pero muy preocupada, todos los días tenemos gente que se va, que abandona la institución, cuadros técnicos, que personas formadas durante años que abandonan esta institución que le da al país un prestigio y la posibilidad de desarrollo nuclear propio.
1: Claro.
3: Y, o sea, es angustiante.
1: Sí. Sí, eso son noticias que nos van llegando de la fuga de científicos hacia países, incluso de Latinoamérica, en donde se reconoce su trabajo, su conocimiento. Con respecto a lo que decías del desarrollo nuclear argentino, un parrafito de la situación, decías que bueno, Argentina se encuentra entre los pocos países que desarrollan reactores nucleares con fines pacíficos. Contame un poquito dónde estábamos y qué es lo que se está deteriorando, qué es lo que se está cayendo con respecto a esas movidas claves que propone el sector, que lleva adelante el sector.
3: Bueno, yo creo que se puede pensar a la Comisión Nacional de Energía Atómica como una institución con cinco grandes bloques. Uno es el de minería de uranio, el otro es el de la generación de electricidad nucleoeléctrica, es decir, centrales nucleares. Después la CNEA, eso tiene otro gran bloque que son grandes proyectos. El CAREM, los reactores que hace, los centros argentinos de terapia para el cáncer.
1: Sí.
3: Un cuarto bloque es la formación de recursos humanos, primero a través de sus tres institutos de formación superior y después a través de, cuando uno ingresa a la institución, va aprendiendo a hacer y a trabajar en el sector, y eso es algo que se tiene que mantener, la cadena. Y en quinto lugar, la comisión tiene toda una red de laboratorios que interactúa con el ecosistema científico-tecnológico argentino.
1: Claro.
3: Y cada uno de esos bloques los están rompiendo de una manera particular.
1: Claro.
3: El primero, el de la minería de uranio, la CNEA tiene la capacidad desde evaluar dónde puede haber uranio, extraerlo, procesar el combustible, fabricar el combustible, meterlo en una central nuclear, hacer electricidad y después disponer del residuo.
1: Wow.
3: Bueno, ¿qué es lo que está pasando con eso? Están apareciendo empresas privadas que están interesadas en yacimientos uraníferos argentinos. Y Argentina no tiene uranio para regalar, no tenemos tanto. Entonces regalar este recurso sería poco inteligente en una decisión, para una decisión soberana, una decisión que se proyecta a un país que en crecimiento. Después, la generación nucleoeléctrica, que la CNEA la articula a través de una empresa que se llama Nucleoeléctrica Argentina Sociedad Anónima, la quisieron privatizar, están intentando privatizarla, pero hubo problemas de sobreprecios, pusieron a Demian Reidel a cargo de la empresa y él hizo un contrato oneroso con la empresa de limpieza que fue una vergüenza, la verdad. El tipo se tuvo que ir, lo echaron y sigue ahí bajo el amparo de Milei, no sé por qué. Así como sostiene a Dorni, también le gusta sostener personajes corruptos, parece.
1: Sí.
3: Y bueno,
1: aparecieron de hecho ahí en toda la cuestión de nucleoeléctrica todo tipo de gastos injustificables, pero bueno, ya llegado a este punto son detalles esas cosas, pero quiero seguir tratando, seguir entendiendo muy claro cómo venías explicando cada punto, así que si querés pasemos al tercer aspecto.
3: El tercer aspecto son los grandes proyectos de la CNEA. La CNEA en sus funciones tiene proyectos en los cuales son estratégicos, por ejemplo el CAREM, que era el primer reactor modular argentino. Ese proyecto deliberadamente fue desfinanciado, el personal más formado de ese proyecto fue captado por una empresa de capitales extranjeros que tiene casualmente una sede acá en Bariloche, que la pusieron para chuparse las personas formadas, las personas que ya sabían cómo hacer desarrollar este tipo de tecnología. Y el Estado argentino invirtió años en formación de las personas y en regar la plantita de ese proyecto para que crezca, y bueno, se lo están llevando deliberadamente. Después tiene el RA10, que va a ser un reactor argentino de investigación para producción de radioisótopos para la medicina nuclear, y además va a tener distintos elementos de investigación, distintas líneas de investigación. Bueno, eso parece que quieren ver de concesionarlo. Eso no me queda muy claro, pero parece que la palabra que está sonando es que va a concesión, es decir, que no va a ser administrado por el Estado argentino en su en este proyecto de tener capacidades propias. Bueno, los proyectos de enriquecimiento, Argentina tiene dos proyectos de enriquecimiento de uranio, también para fines pacíficos, esos están totalmente desfinanciados. Y bueno, eso se destruye, todos estos proyectos se destruyen también porque hay intereses privados que quieren o quedarse con la capacidad, o que Argentina no desarrolle la capacidad.
1: Claro.
3: Que también es algo que sucede.
1: Sí, de parte sobre todo de Estados Unidos, ¿no? Hay una resistencia histórica a que Argentina pueda seguir desarrollando energía nuclear, bueno, potencia nuclear con fines pacíficos, ¿no?
3: Totalmente. Ahora que se está cambiando la centralidad de la matriz energética de los combustibles fósiles y las centrales termoeléctricas hacia energías renovables y energías limpias, como son las que se producen en las centrales nucleares, que va a ser un negocio de acá, de las próximas décadas, parece que no tienen interés que nosotros, que vinimos invirtiendo años y un montón de presupuesto en sostener esta institución que ha dado sus frutos, la quieren destruir.
1: Totalmente.
3: No es casual.
1: No, para nada. Bueno, Ignacio, me estoy quedando sin tiempo, pero para cerrar, volvamos a la medida que se va a desarrollar hoy. ¿Cuál es el plan? ¿Cómo son los horarios? ¿Quiénes van a estar allí?
3: Nosotros nos vamos a empezar a concentrar a las 10 de la mañana en adelante para hacer una olla popular, y va a venir la Comisión Directiva de ATE Nacional, viene la Comisión Directiva de ATE Provincial, viene la CTA Autónoma, la CTA de los DAS y los Trabajadores, nos acompañan sindicatos amigos, viene UNTER Bariloche, viene la Comisión Directiva de la Seccional de ATE, y salimos también las personas que trabajamos acá en el Centro Atómico, que hay tanto empleados de la Comisión Energía Atómica como de CONICET. Salimos a reclamar, son todos reclamos que tenemos en común, porque el vaciamiento es contra el Estado en general y contra la ciencia y técnica en particular, así que esto nos aúna. Vamos a pedir la reincorporación de Luis Urra, y vamos a pedir también la renovación de los contratos.
1: Bien. Buenísimo, muy claro todo. Ignacio, te agradezco como siempre el tiempo y las ganas de compartir esta temática que a veces, si uno no está en el tema, es difícil entender y dimensionar lo que está sucediendo, así que siempre viene bien tratar de desandar un poquito lo que está pasando. Te mando un abrazo.
3: Un abrazo y gracias a ustedes. Adiós.
1: Chau, chau. Ahí pasaba Ignacio Cortés, trabajador del Centro Atómico de Bariloche, delegado de ATE, y contándonos acerca de esta medida que ya empieza.

0: ¿Se nos fue el tiempo?
1: Yo me fui,
0: ¿encontró señal o no?
1: Me fui hasta la señal. Entraron un par de mensajitos. Franco Alonso de Inahuapi, lo tenemos agendado. Creo que viene Bariloche ahora.
0: Sí.
1: Franco, gracias por escribir. Miguel también nos mandó una info. Vamos a. Dice que. Una info que dice: Tortorielo volvió a pegar el faltazo para salvar a Dorni.
0: Bueno.
1: No esperábamos nada, pero. Bueno, nos encontramos en un ratito con todo el equipo de la Mañana Nacional de Río Negro, que reúne a las radios de esta linda provincia en el aire de la radio pública. Martina Ciani, Mario Guzmán, acá estamos y acá nos quedamos.
2: El gobierno declaró la emergencia total y creó un fondo de 200 millones de dólares para la reconstrucción.

0: impacto de dos placas tectónicas.
1: El proyecto de Superrigi pasó al Senado. Tras la aprobación en la Cámara Baja, la diputada libertaria Laura Rodríguez Machado dijo que se trata de un instrumento para atraer inversiones.
2: El gobierno ha tenido acciones concretas en relación a ese camino a la industrialización. Uno tuvo media sanción ayer, el denominado RIGI, que básicamente es un instrumento para atraer inversiones en sectores estratégicos que necesita Argentina desarrollar, básicamente en temas minería, gas, petróleo, Vaca Muerta, todo lo que está en las provincias del sur o provincias denominadas mineras.
1: El estado del tránsito con Romina Wiener.
3: En la provincia de Chubut, transitar con precaución en la ruta nacional 259 entre Esquel y Trevelín, en diferentes sectores, calzada húmeda y resbaladiza, precaución. Además, en la provincia del Chaco, el puente Chaco Corrientes, ubicado en la ruta nacional 16, tiene tránsito intenso en ambas cabeceras. En la provincia de Buenos Aires, en diferentes sectores de la ruta nacional 3, transitar con precaución, visibilidad de conducción reducida por la presencia de bancos de niebla.
1: Nacional es mundial con Santiago Lucía.
4: El seleccionado argentino de fútbol se prepara para el partido frente a Jordania del sábado a las 23. Si bien todavía no definió el equipo, Lionel Scaloni, van a aparecer muchos futbolistas que hasta ahora no tuvieron minutos. Pidió atajar el Dibu Martínez. La defensa sería con Montiel, Senesi, Otamendi y Tagliafico. En la mitad de la cancha, Simeone, Ezequiel Palacios, Paredes y Lo Celso. ¿Jugará Messi? La gran pregunta para el sábado. Y estará acompañado por el flaco López, el delantero del Palmeiras.
1: En Ushuaia, Tierra del Fuego, donde nos escuchás por AM780, la sensación térmica es de 5 grados 3 décimas. Después del mediodía se esperan lluvias y nevadas. En Buenos Aires, la temperatura 8 grados 4 décimas, la sensación térmica 6 grados 9, la humedad 67%, cielo despejado.
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Señoras, señores, muy pero muy buen día. Pasaron 7 minutos desde las 10 en todo el país y por supuesto también aquí en estas latitudes que conforman a la Patagonia Argentina, donde nos encontramos las 4 emisoras de Radio Nacional en el territorio provincial para confluir en la propuesta informativa que llamamos La Mañana de Nacional Río Negro.

0: proyecto conformado por Conrado Castaldi, Alejandra Troncoso, Martina Cianis y hoy quien te habla, Adrián Moreno, para invitarte a que nos acompañes desde ahora y hasta las 12:45 compartiendo nuestra propuesta informativa acerca de lo que acontece en esta parte del territorio nacional. Ya mismo le damos la bienvenida a Conrado. ¿Cómo estás? Buen día.
1: Hola Adrián, buen día, ¿cómo estás? Bueno, aquí estamos desde El Bolsón con todo el equipo en las mañanas de Nacional. Listos para acompañarlos en esta jornada de jueves 25 de junio, día fresco en El Bolsón otra vez, con temperatura de 2 grados centígrados ahora, siendo las 10 de la mañana con 8 minutos, y el cielo mayormente nublado. Aguardamos precipitaciones para la noche, sobre todo de este jueves. Pero bien tarde, a eso de las 9, 10 de la noche, se estarían registrando las primeras precipitaciones que continuarían durante la madrugada, dependiendo del frío que haga, que va a ser mucho seguramente, y el incremento de la intensidad que va a tener también durante la tarde del viernes, podría llegar a ser nieve en algunos puntos. Así que atentos a eso, a aquellos que viajan también por la ruta 40, cuando pasan por las rutas, las partes altas del tramo que une Bolsón y Bariloche también, porque pueden encontrarse con nieve en algunos puntos. Así que preparándonos para lo que es este jueves, lo que se viene el viernes, y ya el sábado esperando el partido de la selección argentina.
0: Vamos, vamos, que mañana es viernes y el cuerpo lo sabe, y vamos que viene la nieve, a tener cuidado, pero a disfrutarla si es posible. Nos vamos, Conrado, desde allí, desde la tan bella ciudad del Bolsón, hacia la capital de los lagos, San Carlos de Bariloche. Está Martina Cianis. ¿Cómo está, Martina? Buen día.
2: Buen día, muy bien por acá. También mañana fresquita, hay que decirlo, y también esperando la nieve, que se anuncia, pero aún no ha llegado. La temperatura aquí en este momento es 1 grado 8 décimas bajo cero, con una térmica que casi llega a los 4 grados. Tenemos previsión de una jornada nublada con un aumento del viento bastante paulatinamente, pero también ahí está el dibujito de la nieve para la noche. Hay probabilidades de que precipite, pero ya después de tantos días de ver el anuncio y que no se concrete, ya no me atrevo a asegurar nada.
0: Bueno, pero estaremos expectantes entonces, ¿eh? Sí. Desde esa probabilidad de nevadas nos vamos hacia la zona sur, la capital de la línea sur en la provincia de Río Negro, ingeniero Jacobacci. Allí está Alejandra Troncoso, y preguntarte, Ale, ¿qué pasó con la nevada de ayer? ¿Se disipó o se aumentó?
3: Buen día, ¿no? Se derritió todo con ese solcito que salió, así que vino bien para mojar un poquitito nuestro suelo.
0: Ajá. ¿Cómo venimos hoy?
3: La temperatura en este momento 3.2 grados centígrados bajo cero, así que está fresquito, bien, bien fresquito. Hoy amanecimos con una heladita bien blanquita. Así que, bueno, le vamos a pedir al solcito que aparezca de vez en cuando, porque el cielo en este momento se está nublando bastante, pero durante el día, según el pronóstico, va a salir un poquito el sol detrás de esas nubes. Así que esperamos que caliente un poquitito para llegar a la máxima de 7 grados. Y si nos adelantamos un poquitito, para mañana viernes se espera que caiga algo de agua, así que veremos qué pasa.
0: Bien, perfecto. Bueno, estaremos atentos. Nos venimos hacia la costa, en la ciudad de Viedma y alrededores, 7 grados en este momento. La máxima que se prevé para el resto de la jornada llegará a los 12. El viento está calmo, apenas a 8 kilómetros en la hora. La humedad elevada, 91%, y estará en la jornada de hoy el cielo mayormente cubierto. Así se prevé para el resto del día. Mañana más o menos las mismas temperaturas, la máxima se registrará en 10 y la mínima en 4, y habrá lluvias o lloviznas. Volvemos, tiramos la pelota nuevamente hacia el Bolsón, allí Conrado, para que nos adelantes algunos de los temas que vamos a tratar en la jornada de hoy.
1: Bueno, Adrián, nosotros hoy vamos a tocar el tema de la presencia de animales en nuestras zonas, aquí en la zona urbana o zona de interfase también, que es algo habitual. Algunas recomendaciones a tener en cuenta ante la presencia de animales en estas zonas. También vamos a hablar de AFIDA, que es una asociación dedicada al deporte adaptado, y de César Álvarez, que es un atleta del Bolsón que viajará a México para competir representando a la Argentina. Por último, vamos a charlar un poco sobre la temporada de invierno que se viene en el Maitén, con un importante anuncio que tiene que ver con nuestra querida Trochita, dos servicios que van a estar brindando por semana a partir del 11 de julio.
0: Bien, perfecto. Ale, ¿cómo estamos con la presentación para el día de hoy?
3: Por acá bien, les puedo contar que vamos a tener un contacto telefónico con Matías Tromán. Él es trabajador del DPA. ¿Por qué? Porque se están realizando trabajos en nuestra zona, trabajos de captación de agua en la línea sur, todo un trabajo. Hay una mesa que está integrada por el ministerio y por diferentes organizaciones, así que nos vamos a adentrar en ese trabajo. Y también vamos a estar hablando de la Fiesta Nacional de la Matra, que se realiza en Balcheta. Y por último vamos a compartir también la palabra del doctor ginecólogo de nuestro hospital local, el doctor Sánchez, para hablar de algo que nos preocupa. Hay aumentos de casos de sífilis en nuestra provincia. Y bueno, vamos a tener su palabra para hablar de ello.
0: Muy bien, perfecto. Martina, venda, que no es lo más importante, sino lo único.
2: Totalmente. Bueno, desde Bariloche tenemos también, como cada jornada, mucha información. En este caso, vamos a compartir la voz de un trabajador del Centro Atómico de Bariloche, porque están anunciando paros y un corte de ruta acá en la Bustillo para lo que es el mediodía de hoy, así que un recorrido por lo que está sucediendo ahí. También vamos a hablar con una trabajadora de el INTA de aquí de Bariloche, porque se publicó un artículo que habla sobre diversificar para mejorar el arraigo. Esto se trata de una experiencia que se realizó en Puesto Blanco, pero que tiene que ver con la articulación y el acompañamiento a familias rurales para que se pueda mejorar el arraigo aquí en esta zona. Y la última que tengo para contarte, un poco de teatro. Me enganché con el teatro y la verdad es que Bariloche tiene una gran cantidad de propuestas, así que para ir reflejando, ir compartiendo algo de lo que sucede, vamos a hablar con la directora de una obra que se estrena, que se presenta este fin de semana, que se llama Hola Noche Mía, y habla de teatro de monstruos, amistad y surf rock. Así que vamos a ver qué es lo que nos cuenta Francesca acerca de este grupo de teatro espeluznante que se va a estar presentando. Por ahí va la jornada informativa desde Bariloche, en este caso.
0: Mirá qué propuesta, ¿eh? Bueno, estaremos atentos entonces a la edición del teatro. Ayer estuvimos adelantando la charla que mantuvimos con el presidente de la Red Argentina de Suicidología a propósito de dos jornadas que arrancan hoy, ya arrancaron, la primera en Catriel y mañana será la otra, con el objetivo de convocar actores sociales en general, ¿no?, de toda la comunidad, para conocer y tener herramientas acerca de la prevención del suicidio. Vamos a poner al aire la nota que hicimos con Marcelo Mandre. También trataremos una propuesta que se ha dado desde el Registro de la Propiedad e Inmueble para proteger, cuidar lo que comúnmente conocemos como vivienda única o de bien de familia. Bueno, una herramienta que se está ofreciendo desde el Registro de la Propiedad Inmueble en la provincia de Río Negro para todos los usuarios de este beneficio. Y hace un par de días, una semana, estuvimos hablando acerca del próximo eclipse que podrá verse desde Río Negro, que será en el verano. Lo vimos desde el punto de vista astronómico, pero hoy vamos a conocer algunas de las propuestas que se están preparando desde el área de turismo en la zona costera, en la zona atlántica, para poder disfrutar de este fenómeno que vamos a tener mayormente mirada desde aquí, desde la zona atlántica. Todo esto después de la apertura musical que comienza de este modo.

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1: Muy bien, ayer se conmemoró el Día del Cantor Nacional y hemos hecho un breve homenaje a la voz del zorzal criollo Carlos Gardel. Y con Carlos Gardel nos vamos hacia Conrado porque aparecieron zorros en la región. Contame esa, ¿cómo es?
2: Sí, una gran cantidad de zorros que están apareciendo ahí por la zona de Cerro Radal. Cerro Radal está, al sur de lo que sería el Bolsón, pero ya del lado de Chubut, y pertenece ya a lo que es Lago Puelo, justamente ahí donde está Cerro Radal, también está lo que es el reservorio de residuos de la municipalidad de Lago Puelo, y se estaba dando la gran cantidad de la presencia de zorros en la zona, que están llegando también a distintos domicilios, y ante esta presencia de animales silvestres, es que el licenciado en gestión ambiental y especialista en manejo de fauna silvestre, Víctor Frato, advierte que bajo ninguna circunstancia hay que alimentar ni intentar domesticar a estos animales, porque justamente también estos animales tienen un rol en su propio ecosistema. Pero ante el avance justamente del humano sobre sus zonas que habitaban históricamente, están desplazándose hacia otros puntos, como puede llegar a ser en este caso Cerro Radal. Escuchemos a Víctor Frato, entonces, algunas de las recomendaciones que nos da.
3: Cada vez vemos más animales en zonas urbanas, justamente porque cada vez somos más, necesitamos más espacio para construir, para producir alimento, para producir productos maderables. Cada vez avanzamos más sobre espacios naturales y es lógico que los encuentros con fauna silvestre cada vez sean más frecuentes. En estos casos, todo depende de qué animal, ¿no? En principio, para cualquier animal, lo que no hay que hacer es ni matarlo ni darle de comer. Pero después también depende si estamos hablando de un puma o estamos hablando de un zorro. Por ahí si es un zorro que está en medio de la ciudad, y sí, hay que avisar a las autoridades, porque si no, ese animal va a morir atropellado. Si en el caso que sea un puma y se acerca a una chacra, por ejemplo, bueno, en ese caso también hay que avisar a las autoridades, porque hay que estar en alerta, porque es un animal que podría llegar a significar cierta peligrosidad. Entonces por ahí requiere la intervención de fauna, o quizás no, el animal apareció y después se fue. Pero lo que sí está seguro es que lo que no hay que hacer es tratar de entrar en contacto con el animal. Nuestra comida los mata, su organismo no está preparado para... Un animal que se acostumbra a comer en un mismo lugar porque la gente le da de comer, se queda en ese lugar y está generando un desequilibrio en otro lugar, porque ese animal no está cumpliendo su rol, en caso de zorro, por ejemplo, como depredador, que tendría que cumplir a la naturaleza. Hay algo que se está desequilibrando en otro lado, porque yo estoy reteniendo en la ciudad, en mi barrio, a un animal que tendría que estar en otro lugar, por ejemplo, comiendo roedores o manteniendo, digamos, la salud de determinadas poblaciones de animales.
2: Víctor Frato, entonces, ahí el especialista que nos daba, bueno, estas recomendaciones importantes a tener en cuenta: no suministrar alimentos, evitar darles comida por pena, curiosidad, el animal tiene la capacidad por encontrar el alimento por sí mismo. Evitar las selfies, algo que, bueno, vimos cuando esta influencer, claro, también se sacaba la selfie con el ratón, esto que generó una gran repercusión allá por Bariloche. Bueno, evitar estas cuestiones, evitar acercarse, tomar fotos.
1: Conrado, se nos fue. Bueno...
2: si me mientras... estás escuchando, yo continúo, Adrián. Bueno, hay que sacarse las selfies, sí. Y bueno, las cuestiones a tener en cuenta también respecto de lo que es el depósito de la comida, lo que es la comida de los perros, de los gatos, dejarlos enlegados en lugares cerrados, tener también aquellos que tienen gallinas bien cerrado todo lo que tiene que ver con los corrales. Algunas de las recomendaciones para tener en cuenta.
1: Perfecto, bueno, lo recordaremos después si es posible, porque hay a veces personas que no sabemos si no escuchan o no quieren escuchar, y esta es una información muy importante. Se viene la fiesta de la Matra, falta poquito, ya está todo encaminado, parece que no podés ampliar al respecto, Alejandra.
4: Exacto, ya si, bueno, les propongo, si no tienen planes para julio, pueden venirse a transitar la 23 y llegar hasta Balcheta, porque se va a realizar una nueva edición de la Fiesta Nacional de la Matra y las Artesanías, así que es una linda oportunidad de encuentro y de conocer de qué va toda esta fiesta. Vamos a poder disfrutar de Feria de Artesanos, Peña de la Matra, la Globa Matra Music, la Feria de Reventa, el Paseo Gastronómico. Habrá también el Punto Río Negro para Emprendedores, se realizará la Carrera de la Matra, habrá sector de juegos para infancia y diferentes espectáculos. Si quieren, podemos empezar yendo a los talleres de Zumba el día viernes a partir de las 15 horas. Empezamos con eso, hacemos todo un paseo el día viernes para llegar a la noche con la actuación de los Mellizos Díaz y el Grupo Censura. Y el día sábado vamos a poder disfrutar el espectáculo de Sharon y los Camperos del Chamamé. También habrá una propuesta de jineteada para los días 10 y 11, así que varias actividades que, si todo sale bien, mañana vamos a estar en comunicación con la señora intendente Yamila Direne para hablar un poquitito más específicamente de todo lo que va a acontecer en esta Fiesta Nacional de la Matra y las Artesanías.
1: Perfecto, buenísimo, estaremos expectantes porque sabemos que es una fiesta muy, pero muy interesante que se da en la región. Vamos a cambiar de tema porque se ha dado a conocer un programa que busca asistir, ayudar a las personas que son propietarias de un bien único y en algunos casos conocido como bien de familia para su resguardo. Para la seguridad del bien, estamos hablando inmobiliario. Quien se refirió al respecto fue el titular del registro de la propiedad de inmueble, Daniel Balduini. Vamos a compartir parte de lo que dijo.
5: Este es un programa que diseñó el Ministerio de Gobierno a los fines de resguardar la vivienda de la, todo aquel rionegrino que lo pida. Esto es el viejo bien de familia, que ahora se llama protección de la vivienda, es para que una vez inscripto, presentado el trámite, inscripto, la vivienda única no puede ser atacada por ninguna deuda que sea posterior a la inscripción de la vivienda, ¿no? Esto es lo que nos da la seguridad por cualquier avatar que ocurra en la familia, sea por cualquier deuda que pueda tener, la vivienda como un bien preciado, un bien donde se desarrolla la familia, los chicos, pueda estar fuera de cualquier ataque, para decirlo de alguna manera, de deudas posteriores a la inscripción. La idea del programa es desarrollarlo en toda la provincia, con lo cual nosotros armamos ya algunos equipos para trabajar en cada una de las ciudades. Nosotros vamos a ir a las ciudades a hacer ese trámite. Nosotros tenemos 4 delegaciones, una en Bariloche, en Cipolletti, en Roca y acá, con lo cual nos vamos a distribuir en la provincia. Va a ser la provincia la que va a ir al lugar para poder llevar adelante este trámite. No que el ciudadano tenga que venir, sino la provincia le va a brindar ese trámite. Dentro de estos 6 meses iremos teniendo un cronograma que ya lo iremos transmitiendo para hacer todos los trámites que van a ser sencillos para el ciudadano y nosotros nos vamos a encargar de llevar la documentación y de llevarlo adelante. Puede acceder cualquier persona, la documentación es llevar su escritura o la escritura de cada uno de los inmuebles, nosotros llevaremos la documentación, nosotros llevamos la documentación que necesita el registro, la vamos a llenar nosotros, y además es documento y a quién va a ser el beneficiario del programa, es decir, quién va a quedar como beneficiario de este bien de familia.
1: Bueno, buenísima la propuesta, ojalá que lleguen a todos, como dice el funcionario, y les sirva a aquellas personas que tienen su propiedad como bien de familia. Ahora sí, nos vamos hacia la capital de los lagos, Martina Cianis.
6: Acá estoy, Adrián, gracias.
1: Presente.
6: Y te cuento que estuvimos hablando más tempranito con Ignacio Cortés, que es trabajador del Centro Atómico, porque hoy están haciendo una jornada de lucha para visibilizar distintos reclamos, pero quiero que te cuente él porque explica muy claramente distintos aspectos de lo que están reivindicando.
7: Hoy nos juntamos en la avenida Bustillo, acá enfrente de las puertas del Centro Atómico Bariloche, en concreto para pedir por la reincorporación del secretario de AT, despedido Luis Urra, y por la renovación de contratos. Hay en la Comisión Nacional de Energía Atómica hay 1.300 personas contratadas, y aquí solamente en Bariloche 104 personas contratadas que no saben al día de hoy si el mes que viene les van a robar el contrato. Hay comunicaciones informales, que se queden tranquilos, etcétera, pero no hay información fehaciente. Y todo esto se viene dando en un contexto que ya venimos denunciando múltiples veces de desmantelamiento del plan nuclear argentino y vaciamiento de todo el sector de ciencia y técnica nacional. Tenemos asambleas que ahora están dentro del marco de la reforma laboral, que busca perseguir todo este tipo de actividad y organización de los trabajadores, que en definitiva es lo que nos permite juntarnos, sociabilizar nuestros problemas y organizarnos para hacer reclamos. Por ahora hacemos asambleas, la gente está muy, pero muy preocupada. Todos los días tenemos gente que se va, que abandona la institución, cuadros técnicos, que personas formadas durante años que abandonan esta institución que le da al país un prestigio y la posibilidad de desarrollo nuclear propio. Yo creo que se puede pensar a la Comisión Nacional de Energía Atómica como una institución con 5 grandes bloques. Uno es el de minería de uranio, el otro es el de la generación de electricidad nucleoeléctrica, es decir, centrales nucleares. Después la CENEA, eso tiene otro gran bloque que son grandes proyectos, el CAREM, los reactores que hace, los centros argentinos de terapia para el cáncer. Un cuarto bloque es la formación de recursos humanos, primero a través de sus 3 institutos de formación superior y después a través de cuando uno ingresa a la institución va aprendiendo a hacer y a trabajar en el sector, y eso es algo que se tiene que mantener, la cadena. Y en quinto lugar, la comisión tiene toda una red de laboratorios que interactúa con el ecosistema científico-tecnológico argentino. Y cada uno de esos bloques los están rompiendo de una manera particular. El primero, el de la minería de uranio, la CENEA tiene la capacidad desde evaluar dónde puede haber uranio, extraerlo, procesar el combustible, fabricar el combustible, meterlo en una central nuclear, hacer electricidad y después disponer del residuo. ¿Qué es lo que está pasando con eso? Están apareciendo empresas privadas que están interesadas en yacimientos uraníferos argentinos. Y Argentina no tiene uranio para regalar, no tenemos tanto. Entonces regalar este recurso sería poco inteligente en una decisión, para una decisión soberana, una decisión que se proyecta a un país que en crecimiento. La generación nucleoeléctrica, que la CENEA la articula a través de una empresa que se llama Nucleoeléctrica Argentina Sociedad Anónima, la quisieron privatizar, están intentando privatizarla, pero hubo problemas de sobreprecios, pusieron a Demian Reidel a cargo de la empresa y él hizo un contrato oneroso con la empresa de limpieza que fue una vergüenza, la verdad. El tipo se tuvo que ir, lo echaron. El tercer aspecto son los grandes proyectos de la CENEA. En sus funciones tiene proyectos en los cuales son estratégicos. Por ejemplo, el CAREM, que era el primer reactor modular argentino, ese proyecto deliberadamente fue desfinanciado. El personal más formado de ese proyecto fue captado por una empresa de capitales extranjeros que tiene casualmente una sede acá en Bariloche, que la pusieron para chuparse personas formadas, las personas que ya sabían cómo hacer desarrollar este tipo de tecnología. Y el Estado argentino invirtió años en formación de las personas, regar la plantita de ese proyecto para que crezca, y bueno, se lo están llevando deliberadamente.
6: Así es, me pareció muy interesante y muy didáctico entender cómo se compone el sistema científico-tecnológico que se nuclea aquí en el Centro Atómico, así que un poco de esto. Van a estar cortando la ruta a Bustillo en un rato a las 12 del mediodía, así que vamos a seguir de cerca este sector de Bariloche, que es una parte grande de la población vinculada a la ciencia y la técnica.
1: Muy bien, hacemos una pausa, breve pausa musical, y ya nos metemos con más temas.

0: Bueno, Ale, vamos a hablar sobre un tema que tiene mucho que ver con la región, pero en realidad podemos decir con todo el territorio, el agua en la línea sur y una capacitación. Contanos.
1: Claro que sí, porque bueno, desde hace un tiempo venimos compartiendo con ustedes y con los oyentes esta preocupación aquí en toda la región por el faltante de agua y bueno, todos los trabajos que se vienen realizando en la zona desde diferentes organismos, ¿no? Y bueno, este trabajo continúa y para hablar un poquitito de esos trabajos de captación, nos vamos a ir hasta la zona del IPETREN, porque allí está trabajando el técnico Matías Tromán. Él es del DPA, así que lo vamos a saludar. Muy buenos días, Matías.
2: Buen día, Alejandra. Buen día a toda la audiencia de Radio Nacional.
1: Bueno, muchas gracias por este contacto para Nacional. Bueno, contanos, por favor, quiénes son parte de esta mesa que integran allí en este lugar en el que están trabajando.
2: Sí, nosotros somos parte de la mesa de agua de la región sur, que estamos trabajando con el ente de la región sur, la subsecretaría Ovino y Caprina, el INTA, las asociaciones rurales y el departamento de agua. Puntualmente, hoy estamos trabajando en la zona del IPETREN, venimos de la zona de Cerro Bandera, estamos con un equipo, una retropa, que estamos haciendo limpieza de aguadas en la mayoría de los lugares por la sequía que venimos teniendo. En muchos lugares no se han quedado sin agua y las aguadas, al no estar limpias, tampoco aflora mucha agua. Entonces, bueno, la idea es trabajar en los distintos campos con eso.
1: Bien, ¿y cómo viene siendo ese trabajo? Me decís que es un trabajo en conjunto, pero bueno, imagino que deben haber hecho un relevamiento de diferentes productores para poder organizarse en estas salidas de trabajo.
2: Exactamente, lo que nosotros tenemos es, primero, cuando tenemos el reclamo, si se quiere, nosotros tomamos todo por la mesa de agua y después, depende de la zona, es el técnico que le toca recorrer. En este caso, lo que es la zona del IPETREN hasta Ñorquinco es la zona de influencia más de DPA. Por ejemplo, lo que es el CUI actúa más el ente de la región sur, nos vamos distribuyendo. Y en este caso, sí, antes de iniciar los trabajos con la máquina, primero se recorre, se ven las situaciones de cada poblador y en base a eso después sí ya llegamos con el equipo. La semana pasada en Cerro Bandera, la verdad que fue fructífero el trabajo. En dos familias que no habían tenido agua en todo el verano, pudimos restablecerle, si se quiere, en cierta manera el agua, así que contentos por ese lado.
1: Y este trabajo no solamente tiene que ver con la limpieza, sino con la perforación, me decías.
2: Exactamente, nosotros vamos en dos caminos. Un camino es la limpieza de agua propiamente dicha, y también, bueno, con la máquina, son pozos hasta 3 metros se pueden realizar. Y después, por otro lado, nosotros se trabaja en conjunto con el geólogo del departamento de aguas, se hacen los estudios hidrogeológicos, y si hay posibilidades de perforar, perforaciones que son de 10, 15, 20 metros y más, que con la máquina no podemos realizarlo, ya nosotros actuamos en consecuencia. Para este caso, con el Departamento de Agua y la provincia, está saliendo ahora con una licitación para 800 metros lineales de perforación que van a estar distribuidos en distintos lugares de la provincia.
1: Bien, ¿y por dónde va a continuar este recorrido para continuar los trabajos?
2: Mira, nosotros ahora estamos en la zona del IPETREN esta semana y la que viene, y después nos quedaría la zona de Mamuel Choique, que hicimos algo el año pasado y quedó una zona colgada, así que en cierta manera, que no pudimos llegar, que bueno, este año contamos con la colaboración del Spliff del Bolsón, que nos colabora con un camión, entonces podemos movernos más fácil con la máquina y llegaríamos a esos pobladores que nos quedaron colgados.
1: Bien. Bueno, ¿algo más que desees agregar?
2: No, no, la verdad que agradezco el llamado y bueno, reflejar esto es importante, es parte de lo que se hace desde provincia. Tenés hoy el plan calor, tenés el plan de garrafa y esto del agua también es importante que se visibilice porque se está trabajando con el poblador y ayuda al arraigo para que el poblador pueda seguir en el campo, ¿no? Que es lo que quiere la mayoría de la gente que vive en estos lugares.
1: Claro que sí. Bueno, agradecemos el contacto para Nacional y te deseamos una buena estadía y buena jornada de trabajo.
2: Igualmente para ustedes, que tengan buen día.
1: Muchas gracias. Pasaba el técnico Matías Tromán, trabajador...

0: Bueno, Conrado, vamos a conocer algo de este joven César Álvarez que viene trabajando hace tiempo como atleta paralímpico y parece con un nuevo desafío. Se va hacia México.
1: Así es, Adrián. Va a estar viajando y representando a la Argentina en el Grand Prix Paralímpico de México. Esta noticia que fue confirmada recientemente. El Grand Prix de México es el Tlaxcala 2026 World Para Athletic Grand Prix, que se va a realizar del 21 al 25 de julio. También incluye el 12º Abierto Mexicano de Para Atletismo y está organizado por el Comité Paralímpico Mexicano. Se va a llevar a cabo en el estado de Tlaxcala. Por eso esta Tlaxcala 2026 va a reunir a más de 300 atletas nacionales e internacionales y es un certamen que sirve como plataforma para los deportistas, para que clasifiquen eventos internacionales, para mejorar las marcas personales, sumar puntos también muy importante rumbo a los Juegos Paralímpicos de Los Ángeles de 2028. Y en todo esto está César Álvarez, atleta del Bolsón, atleta de AFIDA. Nos parece apropiado también arrancar esta información contando un poco lo que hace AFIDA, esta Asociación Civil de Actividad Física y Deportes Adaptados de El Bolsón. Y vamos a escucharlo de la palabra de Cecilia Helling, que es su fundadora, coordinadora y miembro fundamental de lo que es AFIDA, que empezó a trabajar allá por el año 1996 de la mano de Ceci, como la conocemos todos acá, profesora de Educación Física, para brindar actividades físicas y recreativas y gratuitas y voluntarias para el colectivo de personas con discapacidad, y hace poco ha logrado tener también el título de propiedad en diciembre de 2025 que le dio el Consejo Deliberante. Vamos a escuchar entonces a Cecilia hablando sobre lo que es AFIDA y las actividades que están organizando, porque siguen siempre a partir de esta iniciativa que tienen de llevar el deporte a cada una de las personas con discapacidades, haciendo justamente algunas actividades para juntar fondos. Esto decía Cecilia Gerimo.
2: Bueno, AFIDA, como siempre, haciendo muchas cosas, promoviendo muchas actividades para nuestra población, que es muy grande, y sosteniendo mucho también, que son años bastante difíciles. Así que, bueno, pero en una gran fraternidad que hay en AFIDA, hay amigos y amigas que nos acompañan, así que haciendo muchas actividades también para recaudar fondos para poder seguir sosteniendo los talleres, esto de la feria y otras actividades de venta de a veces de comida que hacemos es para sostener los talleres de la institución. Tenemos talleres de artes y oficios aparte del área deportiva, viste, que ya siempre saben es nuestra gema, donde se congrega la mayor cantidad de población, de niños, niñas, adolescentes y adultos, y adultos mayores, pero además tenemos talleres, varios talleres de artes y oficios que, bueno, se sostienen también con el esfuerzo que generamos para tener recursos económicos, sobre todo para comprar los insumos de los mismos. Este sábado hacemos una feria de garage, que se llama, porque es de todo un poco, para vender, para comprar, para pasear, y el buffet lo tenemos con AFIDA. Así que, bueno, una propuesta más para que la gente también haga intercambio de elementos y pueda vender también sus cosas y también comprar lo que necesiten a precios muy baratos, y también nosotros en el buffet para también brindar algo rico para compartir la tarde. Y hay una inscripción que se hace por teléfono, una inscripción previa, que después les mando el flyer, creo que lo tienen igual. Sí, y después se pueden anotar antes o se pueden venir directamente ese mismo día. Hay que traer el puesto, los puestos tienen una medida determinada y tiene un costo de para poder estar, que es 3.500 anticipado y 5.000 en la puerta. Un poco entre todos, como siempre nos sirve a nosotros y le sirve a la gente que siempre hace ferias y bingos para poder recaudar dinero. Por suerte estos eventos siempre nos encuentran con gente querida, con amigos, gente que empieza, con familias que también de paso preguntan, es AFIDA, hay niños y niñas que se anotan, y bueno, es un círculo comunitario que tenemos la suerte de tener acá en la localidad, así que está buenísimo.
1: Cecilia, en esta primera parte, bueno, contándonos un poco de las actividades que están haciendo desde AFIDA y todas estas actividades para juntar fondos que son utilizados para, por ejemplo, comprar insumos o las sillas de ruedas estas de competición, que son muy pero muy caras, por lo general se compran afuera, y tiene que ver directamente con la historia, en este caso, de César Álvarez, que tiene 24 años, deportista de El Bolsón, que fue distinguido en otras oportunidades como deportista del año, y que vive junto a orillas del río Kenkentreu, y conoció a Cecilia, y a partir de ese vínculo con ella y formar parte de AFIDA, conseguir la silla de ruedas, comenzó con la competencia, primeras carreras que fueron en estancia clasificatoria en los Juegos Evita, y después pasando por distintas estancias, participando en Juegos Adaptados y Juegos Adaptados de la Araucanía, siguió con su formación, con su trayectoria, y compitiendo también en Buenos Aires, llegando ahora a participar de este Grand Prix en México, lo que lo podría llegar también llevar más adelante, ojalá que así sea, hasta los Juegos Olímpicos, ¿por qué no? Veremos cómo sigue el camino de él, pero por pronto ahora estará participando en México este Grand Prix, y nos cuenta un poco más ahí Cecilia respecto de esa historia, ¿no? Cómo fueron adquiriendo la silla de ruedas y bueno, ahora lo que es la participación de César en México.
2: ¿Se acuerdan que compramos una silla y tuvimos todo un historial de estafa, que tuvimos que procurar otros medios para poder traerla, buscarla, Buenos Aires y demás, gracias a un amigo que nos hizo la pata para poder traerla de Estados Unidos? Y bueno, y ahí, a partir de ahí, César empezó a entrenar con la selección nacional en Buenos Aires. Hemos viajado un montón de veces a Buenos Aires. Después se logró que pudiera entrenar acá en Cinco Saltos, donde él se fue ya a principio de este año a vivir allá, digamos, a pasar la pretemporada en Cinco Saltos con un técnico que sigue la línea del técnico nacional. Y bueno, aparece esta oportunidad de viajar a México, al Grand Prix de México, con su silla deportiva paralímpica, junto con, creo, tres o cuatro chicos más de Río Negro, que viajan, se van el 15 de julio, así que estamos, mira, felices y orgullosos, con una emoción enorme por él. Es muy talentoso deportivamente y es muy disciplinado, como tantos de los chicos, por supuesto, que hacen deportes a este nivel, ¿no? Con este rendimiento deportivo. Así que re felices, se fue ayer a la tarde y ya está en Cinco Saltos, ya está entrenando. Y bueno, con la gran ayuda de también en esto, y es importante para nosotros ser agradecidos, tanta gente que colabora cuando nosotros hacemos rifas o hacemos venta de empanadas, que hicimos la otra vez, o venta de comida en general, o rifas de lo que sea. Hay un grupo hermoso de hermosas mujeres que se llaman las Cacatúas, que hacen se suman a eventos cuando se necesitan, y por no sé, de esas causalidades fui a buscar un papel para César que necesitábamos presentar en el Comité Paralímpico. Les conté de la posibilidad de viajar y se pusieron al hombro la venta de un locro para juntar dinero para él, y así que fueron una de las mayores organizadoras de esto, porque con eso sacamos los pasajes, el pasaporte, bueno, es un montón de plata, por supuesto, para nosotros era imposible, así que más que agradecida Fida, las Cacatúas, que son unas genias, así que están tan contentos como nosotros. César es uno de los, cuando más chiquitos empiezan, es mucho más fácil trabajar sobre sus talentos. Todos los chicos los tienen, por supuesto, pero cuando son más pequeños, igual que Nico, bueno, ahora tenemos a Aurora, tenemos otros atletas que se van puliendo a nivel deportivo de mayor desafíos, ¿viste? Pero creo que lo que amerita contar, y que siempre lo digo, es cuando tengan un hijo, una hija, un hermano, un familiar que tenga alguna condición de discapacidad, no importa cuál fuera, que tenga posibilidades de ir a estos lugares que nosotros promovemos, que sobre todo, además son lugares sociales, no se demoren. El deporte, y lo vemos con César y lo vemos con los chicos, generan una autonomía y una felicidad que tal vez no lo logran en otros lugares, ya lo hemos hablado un montón de veces. Las personas con discapacidad no tienen acceso a otro tipo de cosas, ¿no? A trabajo, a un estudio terciario, universitario, por falta de accesibilidad, no porque no no lo puedan hacer, no por falta de capacidad, sino porque no está preparado todavía todo esto, aunque trabajamos mucho, que es otro de las puntales de AFIDA, trabajar mucho en lo que es política pública. Bueno, vayan a hacer deportes, que los chicos vayan, que se sumen, que prueben, que se animen. Es un lugar de deporte adaptado, tanto comunitario, de participación comunitaria, como de formación deportiva y formación deportiva de alto rendimiento en un montón de deportes que tenemos y que vamos siempre sumando, por supuesto. Así que bueno, invitarlos también para esto.
1: Bien, qué importante lo que nos cuenta ahí Cecilia, en este caso a partir de lo que es la experiencia de César, que va a estar participando de este Grand Prix de México, pero hablando de lo que es la inclusión, en definitiva, la inclusión de las personas con discapacidad, desde la educación, desde las actividades deportivas, potenciando justamente sus posibilidades y lo que le abre un enorme universo, un enorme abanico de posibilidades, en este caso a César, pero así como se hizo con él, a todas las personas que tienen algún tipo de limitación o discapacidad, para poder trabajar y desarrollarse. Todos pueden hacerlo con el acompañamiento fundamental también de un enorme grupo que hay ahí en AFIDA, también las cacatúas, que son una cantidad de mujeres que trabajan ahí también desde el hospital y que se pusieron también al hombro esto de juntar los fondos necesarios para que pueda hacer todos los trámites necesarios y pueda viajar a México. Ojalá que sea con lo mejor para él, una buena experiencia y pueda seguir creciendo.
0: Ojalá que sí, lo conocí a César, tuve la oportunidad y he visto cómo iba desde su casa, no sé si seguirá viviendo en el mismo lugar ahora, del barrio San José, en la entrada de la ciudad, hasta el polideportivo. Imagínate todo eso en silla de rueda para ir a entrenar.
1: Un montón.
0: Un sacrificio montón. Enorme y bueno, bien vale la pena que lo acompañemos. Conrado, nos vamos con una pausa musical hacia las noticias que vienen desde Buenos Aires.
3: Dale. ¡Rulay! ¡Empezó el verano!

0: pues tal vez no.
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2: Hora 11 en la República Argentina. El presidente Javier Milei ordenó ayudar al pueblo venezolano. Así lo dijo el canciller Pablo Quirno en diálogo con una radio porteña.
3: Nosotros estamos ahí listos para poder ayudar, como hicimos también en circunstancias diferentes. El presidente sí me dio la instrucción de que evaluemos y nos pongamos a disposición del pueblo venezolano para justamente ver dónde podemos ayudar y ofrecernos para brindar esa asistencia.
2: Por Radio Nacional, desde Caracas, la periodista venezolana Patricia Torres afirmó que el país necesitará ayuda internacional.
4: Si Venezuela ha estado necesitada todos estos años de la solidaridad internacional, hoy más que nunca esa solidaridad la pedimos a gritos. Aquí vamos a necesitar asistencia sanitaria. La estructura sanitaria venezolana hospitalaria está quebrada. Por los años de mal gobierno, por los años de crisis, sabemos que va a haber muchos heridos. Así que espero que el gobierno venezolano solicite todas las ayudas posibles a todos los gobiernos, porque vamos a necesitar hospitales de campaña, hospitales militares, porque

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2: Tras disputarse las dos primeras jornadas de la fase inicial, siete seleccionados ya quedaron matemáticamente eliminados de la Copa del Mundo. Se despidieron Haití, Turquía, Túnez, Jordania, Panamá, Qatar y la República Checa. Ya están fuera de competencia.
1: En Resistencia, Chaco, donde nos escuchás por AM620, la temperatura es de 10 grados 4 décimas. El cielo está despejado y no hay pronóstico de tormentas. En Buenos Aires, la temperatura 10 grados 7 décimas, la humedad 61% y el cielo está despejado.
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1: Bueno, teníamos previsto ir por otro carril, pero las circunstancias de la noticia y la información nos llevan hacia Venezuela, lo que hemos escuchado recién en el informe, el informativo de Buenos Aires, y lo que conocemos desde hace ya varias horas, lo acontecido, estos dos movimientos sísmicos que se han dado con un nivel elevado. Hemos convocado a Roberto Ruiz Tobar, él es periodista, colega, amigo de Radio Universidad de Monte Ávila y coordinador de los medios de la universidad. ¿Cómo estás, Roberto? Muchísimas gracias por atendernos.
2: Buen día, Adrián. Gracias a ustedes por llamar, interesarse tanto en los temas de Venezuela y querer tener información certera y directa de lo que aquí acontece en el tema, en cualquier tema que nos acontece a diario, el tema político, el tema económico, y en este caso el tema de un desastre natural que nos llegó sin previo aviso, ¿no?
1: Sí, y específicamente sobre esto último, ¿qué nos puedes contar? ¿Cómo está la situación ahora?
2: Bueno, la situación ahora ha venido como que dándonos un poco más

0: información y más datos sobre lo que es el alcance de esto. A diferencia de otros acontecimientos similares en el país, este es el de mayor importancia en cuanto a la altura, en cuanto a la cantidad de personas afectadas, en cuanto a la potencia de los sismos. Fueron dos sismos, uno 7.1, uno 7.4, prácticamente seguido en segundos, lo cual hizo parecer que había un sismo más largo, pero fueron dos eventos consecutivos, como dicen, en dupleta, y eso nos tomó mucho por sorpresa. En Venezuela, a diferencia de otros países como México, como Chile, que tienen una cultura sísmica mucho más preparada en cuanto a la ciudadanía, porque lo sufren más frecuentemente, nosotros no tenemos mucha esa preparación, ¿sabes? Esa preparación, ni siquiera la conciencia previa, ni cómo actuar en el momento. No hay unos protocolos de atención en cuanto a sismos en los colegios, en las casas, en las residencias, en los edificios, no lo hay como tal. Sin embargo, bueno, yo creo que la ciudadanía se comportó bastante de una forma natural, buscando preservar la vida. De los edificios bajamos sin usar los ascensores, bajamos por escaleras, estábamos en las calles públicas, espacios sobre todo abiertos. Y bueno, esto te lo cuento un poco cómo nosotros comenzamos a sentir eso que nos tomó por sorpresa ayer a las 6 de la tarde. Ya han pasado más de 12 horas, casi 18 horas, y estamos acá. ¿Qué reporte tenemos hasta el momento? Mira, el epicentro se ubicó a 300 kilómetros de la ciudad capital, donde estamos ahora, en Caracas. Eso es el estado Carabobo, el sector de Morón, también Yaritagua, Nirgua, unas zonas del estado Carabobo, un estado central de nuestro país, a 300 kilómetros de Caracas. Sin embargo, se sintió con mucha potencia y mucha fuerza ese movimiento. Hasta ahora, los reportes nos dan unos 164 personas fallecidas, más de 1.000 personas en condición de afección de salud afectadas, pues, y por supuesto son cifras que hasta ahora se han contabilizado. Hay mucha gente tapiada, hay mucha gente en escombros y no se sabe la cifra exacta. Hay estimaciones que dicen que la cantidad de fallecidos puede llegar a 1.000, pero son hasta ahora especulaciones de aproximación. La cuenta que se tiene es oficialmente 164 fallecidos, 900 personas en estado de salud de alguna manera afectados y una buena cantidad de personas desaparecidas. Entonces, básicamente, ese es el alcance, la cifra que tenemos hasta este momento de afectación. Por supuesto, estamos en un estado de emergencia nacional, se decretó desde ayer mismo en la noche un estado de emergencia nacional, se suspendieron las clases y la mayoría de las actividades, salvo aquellas que son, digamos, que relacionadas a lo que es la vida, a lo que es el sector sensible como el sector de supermercados. Sin embargo, la propia Asociación de Supermercados de Venezuela dijo que, bueno, que están con mucha cautela porque no se sabe en qué estado se encuentran esas estructuras, esos supermercados, esas tiendas, para poder meter allí tanto a los empleados como a el personal de clientes que va a adquirir productos en estos establecimientos. Eso es lo que hay hasta ahora, se está esperando a ver. Hay mucha ayuda internacional que se ha ofrecido. Desde ayer ya se ha anunciado por parte de la presidenta encargada la ayuda que ofreció Donald Trump, la ayuda que ofreció Bukele de El Salvador y otros países que también se han mostrado muy solidarios con Venezuela, incluso Argentina. El presidente Milei, Javier Milei, fue uno de los que ya también denunció la ayuda para Venezuela en este momento de crisis. Adicionalmente se creó un fondo de 200 millones de dólares con fines de atender pues lo que sería esta crisis. Básicamente, pérdida de vivienda, pérdida de bienes materiales, afectación de vías, afectación de espacios públicos, de algunos colegios, de edificios tanto en Caracas como en el área de playa y otros centros que están siendo pues evaluados y revisados. Nosotros en la Universidad de Montable tenemos varios profesores que viven en el estado de La Guaira, que es una de las zonas bastante afectadas, que se encuentran en condición de desaparecidos. Y eso es una búsqueda que, bueno, que todos nos potenciamos, todos nos unimos y nos coordinamos en sinergia para poder avanzar en esta búsqueda, además de buscar la noticia, la información, ayudar a las personas, ser solidario con ellos y además, por supuesto, salvaguardar la propia vida y la vida de nuestros familiares.
1: Roberto, bueno, obviamente una de las razones es la hermandad como país dentro del continente. Pero por otra parte, teniendo en cuenta la cantidad de personas venezolanas que viven en la República Argentina, y en función de ello te quiero preguntar si sabes cómo están los canales de comunicación, ¿no? Si hay fluidez, si las personas, por ejemplo, de nuestro país, que están en nuestro país, pueden tener contacto con sus familiares en la zona afectada. ¿Qué conocimiento tenés de ello?
0: Bueno, tengo un conocimiento muy directo porque mi hija, como bien sabes, vive en Bahía Blanca, Argentina, y nos costó bastante comunicarnos con ella. Las redes celulares aquí estaban bastante afectadas, no había manera de comunicarse de una forma fluida, solamente estaban funcionando algunos servicios de Wi-Fi, de conexiones a través de Internet. Ni siquiera los VPN estaban funcionando en el momento y fue bastante complicado y muy, muy, muy dramático. Desde las 6 de la tarde que ocurrió el primer sismo hasta las 8 de la noche, que fue cuando pudimos rescatar parte de la conectividad por Wi-Fi, podernos por allí comunicar con nuestros familiares que están en Argentina y con muchos venezolanos que viven allá y que estudian allá y con los cuales se hace mucha, mucha vida y mucha interacción. Pero fue difícil, sobre todo la primera hora. Después de la segunda hora, es decir, a partir de las 7 de la noche nuestra, 8 de la noche o 20 horas aparte de ustedes, sí se restableció un poco la comunicación con nuestros compatriotas que viven en Argentina. Tengo aquí el boletín oficial que acaba de ser enviado, 20.990 personas desaparecidas, es lo que se estima hasta el momento,
1: Wow.
0: 1.027 personas localizadas, pues esta es la cifra oficial. Pero bueno, volviendo al punto, la conectividad, por supuesto, en la medida que nos podemos conectar a una red Wi-Fi, que no dependamos directamente de los datos de la compañía telefónica directa, podemos tener una comunicación fluida. Y a través de terceros siempre hay un amigo, un profesor, una persona que puede triangular la información. Tenemos un hijo en Panamá, una hija en Madrid y una hija en Argentina, y a través de ellos también hemos podido triangular información para saber, para que dar a conocer el estado de todas las personas que estamos acá en Venezuela, a nuestros familiares, en este caso en Argentina.
1: La última, Roberto, no te molestamos más. ¿Cómo analizás, bueno, teniendo en cuenta que la falta de experiencia, ¿no? De situaciones de esta naturaleza, de desastres de este tipo, ¿cómo analizás la reacción que ha tenido el gobierno?
0: Mira, en cuanto a experiencia y preparación, el remoto más reciente con estas características fue en el año 1967. Estamos hablando de casi de más de 60 años. Entonces, un poco la gente que está en el gobierno no es la misma. Hay generaciones que han pasado. Yo viví desde el 67, mi esposa también, los hijos no, y mucha de la gente que está ahorita en el país joven no ha pasado por esa experiencia. Los sistemas del gobierno de atención primaria, digamos, de protección civil, defensa civil, todo lo que es la atención directa y se ha visto minimizada. Se ha visto minimizada, no somos un país que esté preparado para eso. Hay muchos aspectos de la atención de salud, de la atención de contingencia, de la atención de bomberos que está en condiciones, situaciones precarias. Es lamentable y angustiante, por ejemplo, que en el estado La Guaira, estado Vargas, estado de costa principal nuestro, donde está el Aeropuerto Internacional de Maiquetía, allí la gente sigue publicando cosas, momentos, como no hay posibilidad de atenderla, estas situaciones de búsqueda de rescatistas de una forma organizada, porque si bien se apoya mucho en voluntarios, tiene que haber gente experta que dirija un poco esta labor de búsqueda para que no represente peligro para quienes están en la situación de escombros y para quienes los estamos queriendo atender. Siendo la situación del gobierno, la respuesta ha sido inmediata y directa en cuanto a aceptar ayuda afuera, que fue algo que nos diferenció en la tragedia del 98 y 99, de aceptar ayuda afuera, pero bueno, se puso en evidencia pues que no había, digamos, por un lado el control para evitar que edificios que sufrieron daño hace mucho tiempo se volvieran a meter allí, a construir y darle habitabilidad. Muchas edificaciones nuevas las que hizo el gobierno llamada esta misión vivienda, y no me quiero meter en temas políticos, pero no cumplía con los requisitos mínimos de seguridad y mucho menos con sistemas antisísmicos. Y lo otro es la precaria situación de las instancias de emergencia y de atención del Estado en este tipo de situaciones. Es decir, que estamos un poquito como a las buenas de Dios rezando cada día más, porque no ha habido una estructura que te garantice como ciudadano que tú digas, me siento seguro, estoy protegido. Esa situación no la tenemos. Entonces, estamos dependiendo mucho de la ayuda internacional, como te dije, con rescatistas, con dinero, con recursos, con insumos, con agua, comida no perecedera. Pero ahorita estamos todavía, digamos, en la fase de levantamiento de la data exacta para saber dónde y cómo ha sido la afectación real. Y yo creo que esto va a demorar semanas, tal vez un poco más, en saber exactamente cuál es la cifra. Pero en definitiva, el gobierno no estaba preparado para eso.
1: Roberto, muchísimas gracias por tu tiempo y por supuesto desde aquí a disposición desde nuestro lugar.
0: Por supuesto, gracias a ustedes por darnos esta oportunidad, siempre agradecidos y hermanados con todo lo que es la radio, la cobertura, el apoyo en cuanto a lo que pasa y ocurre en Venezuela. Yo admiro mucho el periodismo argentino y bueno, los felicito por esto y les agradezco mucho que nos permitan desde la Universidad Monte Ávila, nuestra radio web y nuestro canal en YouTube, poder llegarles con este mensaje directo y enterar pues a todos los venezolanos que están allá, que están escuchando, que sepan que aquí la situación está cada vez mejor controlada porque los vecinos se están tomando conciencia y se están tomando pues la tarea de estar mejor preparados para todas estas contingencias. Saludos a ti, a tu audiencia y bueno, nada, un gran día, Adrián.
1: Un abrazo grande, hasta luego.
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0: Y ahora nos vamos a meter en el mundo de la producción con la propuesta que nos trae Carolina González.
1: ¿Probaste alguna vez el oro rojo? Hace más de 4.000 años, en Medio Oriente y la cuenca del Mediterráneo, las antiguas civilizaciones descubrieron que los estigmas de una flor eran capaces de aromatizar y saborizar de forma intensa cualquier platillo. Desde entonces, el azafrán forma parte de la cultura gastronómica de muchas naciones. La producción mundial es liderada por Irán, Afganistán, India y España. Este último país reconocido por la calidad certificada de sus productos. En Argentina, la producción de azafrán es artesanal y a escala mediante modelos colaborativos, como los que impulsa el INTA para pequeños productores, una alternativa de diversificación en parcelas pequeñas. ¿Y si el oro rojo se cultivara también en el valle inferior del Río Negro? En Radio Nacional dialogamos con la ingeniera agrónoma María Teresa Doñate. Ella es investigadora del INTA Patagonia Norte y nos contó sobre esta nueva experiencia.
2: Es muy nuevita esta investigación que estamos llevando adelante. Este año hemos comenzado con un ensayo del cultivo de azafrán en cooperación con el INTA Bariloche, con la Estación Experimental de Bariloche, que ellos llevan adelante esta producción y tienen las semillas que nos han aportado. Y conocemos, sabemos que el azafrán se ha adaptado a distintas regiones y se produce desde Jujuy hasta Santa Cruz, pero no tenemos información que se haya producido en nuestro valle, en el valle inferior, en el Idebi. Entonces, bueno, el objetivo es ese, es conocer cómo este cultivo se adapta a nuestras condiciones climáticas y sobre todo edáficas, y a partir de ahí, bueno, sacar obviamente conclusiones y ver cómo se da. Se conoce que el azafrán requiere suelos sueltos, suelos más bien arenosos, con fácil drenaje, y nuestros suelos están en lo opuesto a estas características, podríamos decir. Son más bien arcillosos, más bien pesados. Entonces, bueno, el objetivo de estos ensayos es, en un principio, determinar cómo va a ser ese cultivo, con qué rendimientos, y a partir de ahí analizar, porque también sabemos que si el bien el valle se caracteriza por estos suelos, es posible alrededor obtener suelos, tener suelos más sueltos, no sé, en el caso de Guardia Mitre, en el caso de la comarca, en el caso de Patagones. Pero bueno, es todo un desafío porque es un cultivo que no se conoce, y siempre digo que la primera que tiene que aprender soy yo, ¿no? Porque más allá de que uno pueda leer textos y demás, el cultivo se realiza en suelo, en tierra, entonces hay que experimentar allí, ¿no?
1: ¿El azafrán es una flor?
2: El azafrán es un cultivo anual, es decir, se siembra y se cosecha en el mismo año, se inicia el cultivo con bulbos, que en este caso se llaman cormos, se siembran a fines de febrero, principios de marzo. A los 45 días aproximadamente de haber realizado esa siembra, esa plantación, florece. Esa flor se cosecha y se extrae la parte femenina de la flor, que es el estigma, y tiene una característica determinada que es trifurcado, digamos, ese estigma, que quiere decir que está dividido en tres partes, que son las hebras. Se extraen esas tres hebras, que es de color rojizo, y luego de ser deshidratado, constituye lo que llamamos la especia como azafrán. Es decir, que lo que se extrae es una parte de la flor, y es algo muy liviano, si se quiere decir. Es decir, que para obtener, digamos, mucha cantidad, se necesita mucha superficie. Y también por eso tiene que ver el precio, porque lo que se cosecha es muy, muy poquito.
3: Por eso es tan caro. Y precisamente pensaba un poquito sobre la cultura, ¿no? La cultura gastronómica, quizás nosotros no tenemos tan incorporado el azafrán en nuestra gastronomía tradicional como entiendo lo tendría España, que por lo menos es el lugar que yo sé que se utiliza mucho.
2: Exactamente, es así. Obviamente que es un cultivo que no se produce, entonces no se va a consumir, es como todo, y una vez que se produzca, ahí tendríamos que ver, bueno, el costo, claro, es como muchos otros alimentos, digamos, ¿no? Pero es así, el costo es altísimo, y bueno, es un desafío, ¿no?, para nuestro valle. El INTA a nivel nacional tiene de alguna forma un modelito de lo que sería la producción del azafrán, y está orientado hacia una familia agricultora, digamos. Digamos, ese modelito hablaría de una superficie de 1.000 metros cuadrados. 1.000 metros cuadrados, para tener una idea, es la décima parte de una hectárea, ¿sí? O sea, que de alguna forma está promoviendo estas superficies que a partir del tercer año del ciclo productivo se cosecharía 1 kilo de esta especie, de estas hebras. La idea es, obviamente, primero saber cómo se adapta al cultivo y después ver si en algún momento podríamos llegar a tener este modelito productivo. Quería comentarles que, bueno, que como región, Mendoza es una de las regiones pioneras en estos sistemas productivos, digamos, ¿no? Y es lo que son ellos quienes tienen la mayor cantidad de información, y de ahí estamos tomando para continuar con estos ensayos.
3: ¿Podría convertirse este en un cultivo casero? Porque más allá de que la idea es que sea productivo, es que las familias puedan vivir a lo mejor de este cultivo, digo, lo pienso como de la misma forma en que plantamos tomates todos los noviembres, digo, si en algún momento eso también se puede llegar a dar.
2: Mira, yo te cuento, el gran problema del azafrán sería, en ese sentido, ¿no?, que tiene una baja tasa de multiplicación. Es decir, que yo siembro un cormo, un bulbo, y volver a obtener semilla de esta misma planta es, digamos, la cantidad de semilla que obtenemos es muy baja. Semilla no estoy hablando propiamente dicha como una semilla de definición botánica, sino sería el bulbo. Uh-huh, entonces, eso hace que sí, podría ser la cebollita. Entonces, esto sería la limitante más importante de la difusión del cultivo, porque hay escasa semilla, y eso hace que sea tan caro iniciar el cultivo. Eso sería lo digamos la limitante más grande, más allá de las condiciones edáficas y las condiciones climáticas.
3: Como tantas otras producciones originales, en el valle inferior del Río Negro, el oro rojo puede estar llegando para quedarse.
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señoras y señores, muy buenos días. Bienvenidos al bloque mundialista en la mañana de Río Negro. La carrera por la bota de oro del Mundial 2026 está al rojo vivo y un nombre ya conocido se perfila como el gran candidato. Lionel Messi, el capitán argentino, se destaca como el máximo goleador con 5 tantos, buscando dejar su huella una vez más en la historia del certamen. Su performance lo llevó a superar a Klose como el máximo artillero histórico de los mundiales con 18 goles. Detrás de la pulga, la competencia no da tregua. Kylian Mbappé y Erling Haaland lo persiguen de cerca, ambos con 4 goles, demostrando su poderío ofensivo en cada partido que disputan. Otras figuras como Cristiano Ronaldo con 2 goles y una lista de talentosos jugadores de distintas selecciones también se suman a esta contienda.

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1: Leo Messi sumó un año más de vida y, como ya es costumbre, lo encontró concentrado con la camiseta de la selección argentina. Una postal que se repite en su brillante carrera futbolística. En la medianoche de Kansas City, mientras se disputa su sexto mundial y ya como máximo goleador histórico de la competición, el capitán fue sorprendido por algunos de sus compañeros, De Paul, Licha Martínez, Paredes, Otamendi, Molina, Lo Celso y el utilero Marito, llevaron una torta y unos alfajores para el primer festejo íntimo del 10 en un nuevo año de su cumpleaños.

En la jornada del día de hoy, jueves, un partido trascendental importante para un equipo sudamericano. Ecuador va a enfrentar a Alemania con la obligación sí o sí de ganar. Será en New Jersey, en los Estados Unidos, a partir de la hora 17, hora de la Argentina. Ecuador empató 0-0 frente a Curazao y quedó al borde de la eliminación en el Mundial 2026. Con solo un punto en dos partidos del grupo E, la tricolor necesita vencer a Alemania en esta última fecha para mantener sus opciones en el torneo. Será en el estadio de Kansas City. El equipo sudamericano generó numerosos momentos y ocasiones en los partidos anteriores, pero no pudo sumar de a tres y en el día de hoy se juega su clasificación. El momento mundialista en la mañana de Río Negro.

0: Señoras, señores, 11 y 35 en todo el país, 6 grados, la temperatura en la comarca Viedma Patagones, está fría la mañana, el sol no quiere salir y así se va a mantener durante el resto de la jornada que apenas va a tener, hay que ver si llegamos, apenas se anuncian 12 grados. Martina, ¿estás por ahí?
1: Sí, claro, acá estoy siguiendo muy atentamente toda esta mañana muy diversa y entretenida y también con temas que se van complementando, porque escuchaba acerca de la temática que traían sobre el cultivo de azafrán y esta entrevista también va para ese lado, pero desde otra perspectiva. Quise llamar a Paula Ocaris, ella es jefa de extensión rural de el INTA de acá de Bariloche, porque hay una revista que se publica que se llama Presencia y que lo que busca es sistematizar los conocimientos que se van desarrollando en los territorios y ponerlos a disposición de quien quiera. Es una revista que está disponible en internet y bueno, para hablar sobre un artículo, en este caso específicamente que publica Paula con un equipo que se llama Diversificar para mejorar el arraigo. Para preguntarle sobre eso es que te llamamos, Paula, gracias por el tiempo, bienvenida a la radio pública. Acá te saluda Martina, pero estamos en conexión con compañeros de las otras radios nacionales de Río Negro. ¿Cómo va?
2: Hola, buen día y a todas las emisoras y a todos los que están llegando en este momento.
1: Bueno, te escuchamos un poquito entrecortada, si tenés alguna zona con mejor señal, te agradezco, así podemos hacer este diálogo un poquito más fluido, pero en principio quería saber de qué se trata este módulo productivo agroecológico Puesto Blanco, que titula también el artículo al que hacemos mención.
2: Bueno, un poco Puesto Blanco es un puesto, como dice su nombre, que está dentro de una estancia que tiene el INTA, en Pico. Es un campo muy grande de nuestra región, tiene puestos ubicados estratégicamente en algunos lugares para que el ganado que se cría esté mejor cuidado por una persona o una familia que se aloja en ese puesto. Nosotros lo que queríamos es...
1: Vamos a ver si... Paula, sabes que se escucha muy mal, vamos a ver si podemos llamarte por línea telefónica y capaz que de esa manera tener una mejor comunicación. Un segundito. Compañeros, les cuento que estamos hablando sobre este equipo interdisciplinario que trabajó y trabaja en este Puesto Blanco, que busca demostrar, fusionando la ciencia y los saberes locales, las tecnologías que se pueden diseñar específicamente para cada territorio y para que las familias que habitan en la ruralidad puedan mantenerse arraigadas a esos territorios. Así que estamos buscando de nuevo la comunicación con Paula porque se escuchaba muy mal. Hay temitas de internet que no sabemos si son nuestros o de ahí. Paula, ahora sí.
3: Ahora sí me escuchan.
1: Ahora te escucho perfecto, gracias.
3: Bien.
1: Nos contabas.
3: Empiezo de cero.
1: Sí.
3: Bueno, yo contaba esto que el Puesto Blanco es un puesto que está dentro de la estancia que tiene el INTA en Pilcaviejo. Los puestos en todas las estancias de la Patagonia, que son estancias en general grandes, tienen puestos ubicados estratégicamente que son viviendas para la persona o la familia que cuida ese ganado. Claro. Entonces están distribuidos de manera tal de que el manejo, sobre todo de la hacienda, sea más fácil. Nosotros desde la Agencia de Extensión y desde este grupo, que nos autollamamos Puesto Blanco, buscamos darle algo más a esas familias que viven en esos puestos, o esa persona que a veces, y es bastante común, que sea una persona sola.
1: Uh-huh. Sí.
3: Entonces lo que buscamos es poder aportarle un alimento fresco, diversificar la producción alrededor de la vivienda, en otros países se llama el traspatio, con gallinas, a veces son abejas, son conejos y verduras. Uh-huh. Es un poco ese el objetivo.
1: Claro. ¿Y cómo se articula? Son equipos interdisciplinarios, me imagino. ¿Y cómo se articula y cómo fue que se desarrolló este módulo demostrativo?
3: Bueno, nosotros éramos la Agencia de Extensión Rural, que lamentablemente la cerraron, pero bueno, el equipo sigue trabajando. Y como nosotros estamos insertos dentro de la experimental Bariloche, que es donde hay áreas de investigación, uh-huh, es más fácil también esa articulación. Articulamos con compañeros que trabajan en el área de recursos naturales y con la persona que es la puestera de este campo, que es la foto de tapa de nuestra revista Presencia de este último número, que es Andrea Cañuqueo, que bueno, ella es puestera ahí. Entonces la idea siempre fue trabajar en equipo para aportar desde la ciencia, desde la extensión y desde la mirada de quien vive cotidianamente en ese lugar y que va a hacer uso de eso que estamos produciendo ahí.
1: Claro. Y yo me imagino que una parte de este trabajo tiene que ver con cómo resolver las problemáticas que son conocidas, ¿no? Como la falta de agua o las distancias, a veces la comunicación incluso. ¿Qué es lo que detectaron ustedes y qué respuestas por ahí encuentran?
3: Bueno, nosotros del trabajo cotidiano que tenemos después de la agencia, tiene 60 años en el territorio, entonces conocemos las características de esos lugares. Una de las cosas, como vos bien mencionaste, es el acceso al agua. No siempre el acceso al agua es fácil, a veces hay que traer el agua de una vertiente que está lejos de donde fue ubicada la casa, uh-huh, o la vertiente que estaba cerca se secó y hay que usar y buscar otra. Entonces también trabajamos en todo lo que es la mejora del sistema de agua, tanto para consumo humano como para los animales y para poder regar este módulo que tiene un invernadero y una huerta hacia afuera. Uh-huh. Ahí nos servimos de la energía solar para poner una bomba con energía solar que pueda bombear el agua de una vertiente a la casa, uh-huh, y a un tanque que permite el abastecimiento de este sistema productivo. Uh-huh. A su vez, los paneles solares también los usamos para lo que es la iluminación del hogar, la posibilidad de conectar un celular para tener... Bueno, uh-huh, además en el puesto se instaló una antena de internet para que la compañera pueda tener vinculación, que también es muy importante en el campo. Uh-huh. Buscando que la calidad de vida siempre sea un poquito mejor.
1: Claro. Conocemos y mencionabas al pasar la situación económica de una agencia como el INTA, que está en todos los territorios, pero más allá de eso, preguntarte si existe la intención o el deseo de que esto se pueda llevar a otros puestos, más allá de esta experiencia, se pueda replicar en distintos territorios.
3: Sí, obviamente, la idea, nosotros trabajamos en el puesto del campo de INTA, que tenemos más acceso, es uh-huh, nuestra institución. Uh-huh. También es verdad que una instancia institucional tiene un rol y un objetivo, capaz que no es el mismo instancia que busca mayor productividad. Entonces, uh-huh, para nosotros el cuidado del recurso es importante, el que esa presenta parte instante, que se quiere poder...
1: Bueno, ahí se nos está complicando la comunicación.
3: Pero también lo vemos en otros campos y entendemos que la confortabilidad de las personas que trabajan repercute positivamente en la productividad. Claro. Y en la posibilidad de incorporar innovación, de incorporar metodologías de trabajo distintas, de manejo del ganado. Entonces, buscamos ese trabajo.
1: Bien, Paula, para cerrar, preguntarte algo acerca de esta revista Presencia que yo mencionaba, pero que se publica habitualmente. ¿Qué nos podés contar?
3: Bueno, la revista busca acercar un poco a público general, no hace falta ser ni investigador ni académico para poder entender. Nosotros tratamos de escribirlo en un lenguaje lo más llano posible para llegar a toda la gente. Desde hace un tiempo ya, que es solo virtual, uh-huh, pero si alguien está interesado, por ejemplo, en revistas anteriores, en números anteriores, tenemos, uh-huh, en papel, uh-huh, en formato papel, que está bueno también para leer. Uh-huh. Y la idea es contar un poco qué estamos haciendo desde las distintas áreas de investigación y desde las distintas agencias de extensión, contarle al público algo que estamos haciendo en este tiempo que nos resulta novedoso o que puede servir para que otras personas lo apliquen, como en el caso de este artículo, pero bueno, vas a ver que hay otros, uh-huh, algunos son más de carácter de investigación y lo que se hace es acercar los resultados a la población, uh-huh, y otros tienen que ver con recordar a alguien que trabajó, pasó por el INTA, bueno, un poco de todo, uh-huh, tiene la revista.
1: Sí, muy muy interesante y me parece que tiene material también técnico, ¿no? Para llevar adelante algún tipo de proyecto, alguien que tal vez está en el campo puede nutrirse de ideas y de herramientas ahí.
3: Sí, sí, ahí siempre están nuestros contactos, entonces si alguien está interesado en algo en particular, se puede poner en contacto con la persona que figura en el artículo y o acercarse a INTA y consultar. Uh-huh. Ese es un poco también contar lo que estamos haciendo. A veces hacemos muchísimas cosas, uh-huh, y no nos da el tiempo para contarlo. Bueno, eso es una forma que tenemos de llegar a la población.
1: Paula, te agradezco muchísimo este tiempo. Nos quedamos sin tiempo, pero muy interesante y la seguimos en otra vuelta.
3: No, muchas gracias a ustedes que siempre están ahí acompañándonos y ayudándonos a difundir lo que hacemos.
1: Por supuesto, aquí estamos hasta cualquier momento. Ahí pasaba Paula Ocari, jefa de la Agencia de Extensión Rural de Bariloche, contándonos acerca de esta revista. Y te paso las redes por si querés mirar. Podés buscar en Instagram INTA Bariloche o INTA Patagonia Norte y ahí tenés la manera de llegar a estos contenidos.
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0: Bueno, nos contabas, Ale, acerca de casos que lamentablemente se van registrando en la provincia sobre sífilis. ¿Qué nos podés ampliar al respecto?
1: Así es. Bueno, nosotros desde aquí consultamos al médico ginecólogo Marcelo Sánchez de nuestro hospital acerca del aumento de casos en nuestra provincia, lo que es preocupante. Y bueno, vamos a escucharlo a él también dándonos consejos para la prevención, bueno, recomendaciones y también tratamiento.
2: Bueno, hoy nos preocupa mucho este aumento de los casos de sífilis, ¿sí? En nuestro país, obviamente, el número ha ascendido en forma importantísima, hay más de 45, 46 mil casos nuevos. Estos casos se dan en personas entre los 15 y 39 años, es decir, adolescencia y etapa adulta, joven, bueno, que es preocupante. Esta enfermedad es una enfermedad de transmisión sexual, obviamente, está provocada por una bacteria que se llama Treponema pallidum. Es una enfermedad sumamente antigua y conocida hace mucho tiempo por el ser humano y que es fácilmente tratable por un antibiótico muy noble que es la penicilina. Obviamente la causa que puede generar este aumento es probablemente la falta del uso del preservativo, es decir, relaciones sexuales sin responsabilidad, tanto en adolescentes, que es muchas veces los que piensan a mí no me va a pasar, yo puedo con todo el adolescente, pero lo más preocupante es en personas de edad media, ¿sí?, y personas adultas, donde la responsabilidad del uso del preservativo sería crucial en esta enfermedad. Esta enfermedad suele presentarse como una sífilis primaria, una secundaria, una sífilis terciaria. La sífilis primaria, es decir, lo primero que aparece es una lesión ulcerada en genitales, generalmente es mucho más visible en el varón que en la mujer. A veces en la mujer, por ser la vagina una cavidad virtual interna, es difícil de ser visualizada por la propia persona. En el varón es más sencillo. De todas maneras, esta lesión ulcerada, que se llama chancro, es autolimitada. Desaparece alrededor de los 7 días. Si no es tratado y esto pasa desapercibido, bueno, la persona puede progresar a una sífilis secundaria, donde algún tiempo después o algunos años después pueden aparecer una serie de erupciones, palmoplantares y algunos otros síntomas. Y si esto tampoco es detectado a tiempo, obviamente esta enfermedad progresa a una etapa terciaria o sífilis terciaria, donde ya se comprometen órganos mucho más nobles e importantes como corazón, cerebro, huesos, etcétera, etcétera. Es decir, la afección de la sífilis a nivel cardíaco es complicada, a nivel del cerebro, es decir, del sistema nervioso central, lo que se conoce como neurosífilis, es una enfermedad sumamente muy severa y que puede llevar a la muerte. Por ende, tener los cuidados necesarios para poder evitar esto y un diagnóstico temprano es lo que colabora para la resolución, porque la penicilina obviamente elimina a dicha bacteria. Y algo que a mí siempre me gusta agregar, quizá por mi especialidad, es obviamente lo que yo le llamo el daño a terceros. ¿Qué sería el daño a terceros? Bueno, de esa sexualidad ejercida en forma irresponsable puede sobrevenir un embarazo, ¿sí? Y es lo que obviamente ese tercero sería el bebé, la persona por nacer, que puede adquirir la sífilis congénita, con daños severos en ese recién nacido también, y que es algo sumamente complicado.
1: Para remarcar, bueno, la sífilis es una infección totalmente tratable. No hay que tener miedo ni de hablar ni de acercarse por más información, siempre a un centro médico y, bueno, evacuar dudas, ¿no?
0: Bien, perfecto, Ale. Buenísimo el reporte. Y nos vamos hacia la temporada de invierno, que arranca en el Maitén, y ya me quiero estar subiendo a la trochita, Conrado.
3: Sí, todos queremos, Adrián, porque es una de las actividades más lindas que podemos hacer si visitamos la localidad del Maitén, también Ingeniero Jacobacci, o si visitamos Esquel, ¿no? Pero bueno, la trochita tiene sus talleres ahí en la localidad de El Maitén, también muy cerca, pegadita del Paralel 42, pero del lado de Chubut y del otro lado del Cerro Piltriquitrón. Pasando ese cordón te encontrás con El Maitén, una bellísima localidad que tiene justamente ahí los talleres y la trochita, con sus salidas que van a tener desde el 11 de julio hacia la estación de Ingeniero Tomás, originalmente Ingeniero Tomae o Bruno Tomae, pero va a salir los miércoles y sábados desde las 14 horas desde la estación del Maitén, un recorrido turístico de 52 kilómetros en total en invierno, y si agarras nieve como pasó estos días que cayó en la estepa, vas a tener un escenario único. Escuchamos entonces a la responsable de turismo del Maitén, Yanina San Pedro, y Oscar Mancilla, gerente de La Trochita, así contaban lo que es esta temporada de invierno que se viene.
4: La posibilidad de hacer un recorrido en invierno siempre tiene una mística especial, ¿no es cierto? La gente espera poder salir a hacer un recorrido en el tren con nieve, eso no lo podemos prometer, pero sí recorrer el tren, recorrer la Patagonia, recorrer nuestra porción de tierra que tenemos entre el Maitén e Ingeniero Tomé. Son en total 52 kilómetros, ida y vuelta, es un recorrido largo, muy pintoresco y con el marco espectacular que le da el invierno a la Patagonia. Siempre hacemos la parada en el puente que está sobre el río, con una vista panorámica muy imponente, así que siempre invitando a todos los turistas que estén recorriendo la comarca que puedan visitarnos, que puedan ir a Maitén, que puedan recorrer los talleres, el museo y hacer nuestros recorridos, que los vamos a hacer dos veces por semana a partir del 11 de julio. Vamos a salir los días miércoles y sábados a las 2 de la tarde.
5: Lo ponemos contento que es un trencito que ya cumplió sus 100 años y el orgullo de que nosotros lo podamos seguir hacer andar, ¿no? Y que podamos estar asegurando la temporada en Esquel y en Maitén. Y actualmente se está armando una máquina ahí para la localidad de Esquel, que bueno, había que reforzar con una máquina. Llevó 4 calderas para hacer la nueva en la provincia. Corazón de la máquina es la caldera. Significa que si con lo que tenemos ya está asegurada la temporada que viene.
3: Bueno, muy buena noticia y la que daba Oscar Mancilla, gerente a cargo de las el mantenimiento de estos históricos trenes a vapor que tienen más de 100 años y el corazón de todos ellos es la caldera, como él decía, así que cuentan con ese insumo vital para poder tener y poder seguir teniendo estos viajes turísticos que van a salir entonces, como decíamos, desde el Maitén, desde el 11 de julio, miércoles y viernes, y las reservas las pueden hacer a través de la página web.
0: ¿Tenés número o todavía no están puestos
3: los números,
0: los valores? Sí.
3: Las tarifas no, todavía no lo he chequeado, pero ajá, en la página de La Trochita lo encontrás, que es latrochita.org.ar, ahí atento a cualquier anuncio que puedan llegar a hacer.
0: Bien, perfecto. Bueno, Martina, ¿qué problema tenés con los grupos de WhatsApp? Por favor.
6: No,
0: contestame, mirá, en el grupo,
6: Antes no me claves el visto.
0: Sí, ni el dedito, ¿viste?
6: No, bueno, a veces tenemos un ratito para hablar de temas generales y el tema del WhatsApp es algo que está presente en casi todo nuestro día prácticamente. ¿Cuánto tiempo pasa sin que te metas a ver si llegó algo? Me quedaba pensando, a mí hace poquito me pasó que intentaron hackearme la cuenta y digo, che, es un tema para por ahí compartir con la audiencia, más allá de las normas de seguridad, podríamos decirle, o las medidas de seguridad que podemos tomar para que no nos hackeen. Esto es, bueno, obviamente no dejar el WhatsApp web abierto en cualquier computadora, nunca darle el PIN de 6 dígitos que te llega y que es el que te permite recuperar tu cuenta cuando sucede algo por el estilo. También una recomendación es activar la verificación en 2 pasos. Eso permite que vos tengas tu PIN y además otra medida más que puede ser un patrón o la huella digital, por ejemplo. Pero más allá de eso, si te hackean, bueno, también tenés medidas que podés llevar adelante para recuperar tu cuenta. Por ejemplo, tenés que ingresar el PIN. Si la persona que te hackeó se apropió de tu cuenta y ya no te deja ingresar con tu PIN, podés pedir un PIN nuevo en la opción olvidaste tu PIN. Entonces eso te va a llegar a tu correo electrónico y vas a poder recuperar tu cuenta. Pero después, yendo a lo cotidiano y a la cuestión más simpática de esto, A mí me pasa que yo, a veces por cuestiones periodísticas, a veces por cuestiones del barrio, y creo que a la mayoría, no sé, ustedes me dirán tal vez, tenemos grupos, ¿viste? Hay algunos grupos en los que estás obligado a estar, tal vez el grupo de mamis y papis, que por suerte mi hijo creció antes. Pero hay grupos en los que te metes, de trabajo o de alguna actividad que haces, grupos de amigos también, grupos familiares, y hay dinámicas que se van armando en esos grupos. Por ejemplo, muchas veces en el grupo de papis y mamis que veo con mis amigas y nos reímos, alguien dice, Juli perdió la camiseta, alguien la encontró, y empiezan a decir, yo no, y entonces todo el mundo responde un poco atajándose cuando la pregunta es, bueno, si la encontraste, responde, no hace falta que responda, yo no.
0: Martina, nos tenemos que ir, después seguimos, vienen las noticias.
6: Chau, chau.
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8: Mediodía en la República Argentina. En Venezuela buscan a cerca de 1,000 personas tras los terremotos. Desde Caracas, la periodista venezolana Patricia Torres habló con Radio Nacional y afirmó que hay deficiencia en los sistemas de ayuda y emergencia.
9: Venezuela vive momentos muy críticos desde hace muchos años, una crisis económica muy profunda, una crisis política muy profunda. Es un país institucionalmente muy débil. Y eso se está viendo en estos momentos porque no hay de pronto el despliegue de ayuda, sobre todo en el estado de La Guaira, que esperaríamos. Tengo una compañera que tuvo que atravesar toda la costa para volver a Caracas. Le tomó 9 horas y lo que vio es una película de terror.
8: El gobierno argentino se solidarizó con el pueblo venezolano y puso el siguiente teléfono para hacer consultas. Es el +549... que es la característica internacional, 11 de Buenos Aires, 50-61-5903. Reiteramos, +549, 11-50-61-5903. Se levantó la sesión del Senado, Amanda Alma.
10: Por falta de quórum, el Senado de la Nación decidió levantar la sesión prevista para la jornada del día de hoy, donde se iban a tratar una serie de iniciativas con dictamen y con media sanción de la Cámara de Diputados. Se trata de una serie de tratados internacionales de cooperación en materia jurídica, así como también el proyecto de inviolabilidad de la propiedad privada. Además, desde la oposición impulsaban iniciativas para interpelar al jefe de gabinete.

0: Dejado.
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0: Muy bien, señoras y señores, nos metemos en nuestra última hora y media hora informativa para tratar un tema. Ya hemos hablado desde el punto de vista astronómico, pero ahora queremos conocer algún detalle de lo que se viene por el astroturismo, pero principalmente por el eclipse que tendremos en el verano. Y para ello hemos convocado a Sergio Papático, que es el delegado de la Agencia de Turismo de Río Negro en la zona costera. Y dijo, vamos a hablar del eclipse, me voy para la radio. Y acá lo tenemos.
1: Y acá estoy.
0: Bienvenido.
1: Gracias, Sergio. Buen día a la audiencia. Gracias por la invitación.
0: Vamos a contarle a toda la audiencia de Nacional Río Negro, porque nos están escuchando desde El Bolsón, desde San Carlos de Bariloche, Ingeniero Jacobas y, por supuesto, aquí en Viedma. Bueno, ¿qué se viene con el astroturismo que se viene desarrollando hace tiempo, ¿no?
1: Bueno, desde la TUR estamos trabajando con la gente que está relacionada al astroturismo de toda la provincia. Si bien yo trabajo para la costa, tenemos un grupo del cual estamos hablando. Hay gente de Bariloche, de Dinahuapi, de General Roca, de Las Grutas y de Sierra Grande. Gente que ya está trabajando con el astroturismo, pero la idea es hacer un producto un poco más fuerte para toda nuestra provincia.
0: ¿Qué concretamente es qué? Astroturismo.
1: El astroturismo es una actividad nocturna, obviamente, con telescopios, generalmente en el caso de la costa, en la misma playa, donde se muestra todo lo que tenga que ver con el cielo, gente que sabe del tema, y se hacen diferentes salidas. Por ejemplo, en Las Grutas se van

0: hasta las salinas, que es espectacular, yo lo he hecho, y además de ver las salinas a la tardecita, a la noche ves el cielo, y con gente que sabe del cielo, digamos, no es mi caso, yo soy,
1: claro, ¿sabes? No es ir a mirar las estrellas.
0: No, es tan así, es un poquitito más que eso, es una experiencia. Y tiene cada vez más adeptos en el mundo, hay lugares con una producción muy fuerte de esto, que es en España, por ejemplo, y acá está creciendo. En el caso de la costa, el lugar que donde más se está explotando es en las grutas, por ahora. Pero está apareciendo en otros lugares. A partir de este apoyo que tenemos desde la Tour hacia esta actividad, entre otras que estamos haciendo, también estamos hablando de un acontecimiento muy especial que vos nombraste, que es el eclipse, que es el eclipse solar anular, es decir, la luna se va a interponer entre el sol
1: y la
0: tierra, pero no totalmente, va a quedar como un anillo. Ajá. A un costado del sol. Eso va a ser el 6 de febrero, aproximadamente a las 13 horas, que se va a poder ver en toda nuestra costa de Río Negro, parte por también de la costa de Provincia de Buenos Aires, pero concretamente en Río Negro, más o menos una franja desde General Conesa hacia el lado del mar, toda Viedma, toda la ruta 1 que bordea el mar, la costa de Río Negrina, todos los balnearios, las grutas, San Antonio, el puerto, Sierra Grande con playas doradas, y agarra la zona sur de la meseta, que sería la ruta 5, donde está Arroyo Ventana, con Anilleu, Aguada Escondida, un lugar muy lindo que hay, un emprendimiento, que están preparándose ya para eso, están armando un camping inclusive. Creo que vamos a tener un fin de semana increíble. El 6 de febrero cae sábado, pero además es el plus de que es el fin de semana de carnaval. Lunes y martes carnaval. Entonces imagínate que son 4 días impresionantes, claro, que tenemos que aprovechar. Por eso ya estamos en principio promocionando en las redes de Río Negro Turismo, pero además vamos a hablar con los prestadores, con hoteleros, con restaurantes y demás. Para darte un caso, en Viedma probablemente venga mucha gente de Bahía Blanca, un sábado al mediodía, claro, y capaz que se vuelva a Bahía, pero en ese interín, pero si eso no pasa mínimamente, hay que estar preparado en la cuestión gastronómica,
1: claro,
0: un mediodía se va a llenar, claro, entonces que todos, desde los carritos de la costanera hasta los restaurantes de todo tipo, de Viedma y Patagones inclusive, se pueda armar algo. Por supuesto, en la costa ni hablar. Y ahí que los prestadores armen paquetes, tengan, no sé, 3x4 en alojamiento, e incluyendo los anteojos, que es una obligación para poder ver el eclipse.
1: Ajá. Y, Sergio, sería un evento que va a atraer a locales, pero también podemos pensar en extranjeros.
0: Sí, es muy probable que tengamos extranjeros en toda esta franja de nuestra provincia, que es la que obviamente estamos trabajando, agarra otros lugares, termina en la zona de Esquel, pero bueno, nuestra provincia fundamentalmente es en la zona de la costa y ese sector de la línea sur. Y sí, esperamos que lleguen extranjeros. Sí, es probable, es muy probable, muy probable. Creo que vamos a estar explotados.
1: Sí, porque ya hubo una experiencia,
0: claro,
1: ¿no?
0: En el 2020, claro, diciembre del 2020. Lo que pasa es que ahí nos agarró justo la pandemia. Pero ahora, fin de semana largo, pleno verano, 6 de febrero. Imagínate, no puede fallar, digamos.
1: Convengamos que quien, está bien, Bahía Blanca está cerca, pero puede ser un poquito más allá. Quien se toma el trabajo de hacer un viaje para ir a ver un eclipse, se queda, puede pensar en quedarse.
0: No, por supuesto, por ejemplo, muchos cordobeses disfrutan de nuestras playas siempre, imagínate para este verano.
1: Claro.
0: Vamos a hacer alguna promoción seguramente en Córdoba, en Mendoza, en centros, en Neuquén, inclusive, en la ciudad de Neuquén, digamos, va a venir mucha gente ya de esos lugares.
1: O sea, este verano podemos decir que además de la promoción tradicional y lo que se imagine para propiamente, ¿no? 26-27, vamos a tener un caballito de batalla importante que va a ser el eclipse.
0: Muy importante, muy importante. Sí, un fin de semana que sinceramente creo que va a estar a full, o eso esperamos, vamos a trabajar para eso, estamos trabajando para eso, uh-huh. y por supuesto quien tiene que apoyarnos, y nosotros apoyamos también, es a la actividad privada, es decir, desde tienen, hay que aprovecharlo, porque, no sé, por decirte algo, el que hace buceo,
1: claro, bueno, sí.
0: que ya esté preparado para ofrecer a los que vengan un servicio más. Si te quedas 3 o 4 días, primero tenés la playa por los días de febrero. Pero además hay un montón de cosas que se pueden hacer, ¿no?
1: Sí, sí, sí, sí. Ofertas especiales, propuestas en general. Bueno, te vamos a ir molestando más adelante a medida que se acerque la fecha para ir a conocer y para ir promocionando todas las propuestas que se generen, ¿no? Tanto de la agencia como particulares. Bueno, los particulares están dentro de la agencia.
0: Sí, así que no, primero no es ninguna molestia, uh-huh. al contrario, nos encanta.
1: Y pero digamos, venís y nos retás, así que no.
0: eso queda en off. No, por teléfono o que sea, y cualquier novedad te voy a ir avisando, uh-huh. porque nosotros te agradecemos a vos y a todas las radios nacionales de la provincia, porque siempre nos difunden, y estamos trabajando desde la TUR en todas las regiones. Hay delegados ahora en la Estepa, hay delegados del Valle, yo en la Costa, y estamos trabajando, digamos, sobre todo, este es un ente por sobre todo de promoción. Ahora vamos a reunirnos con los prestadores de los diferentes uh-huh. lugares. Estamos trabajando con Guardia Mitre, con San Javier ahora, que también les agarra el eclipse, así que prepararlos para ellos, a ellos también. Bueno, hay un montón de cosas. Vamos a estar en las ferias ahora nacionales e internacionales de Buenos Aires, que hay varias, en julio y en agosto.
1: No, vemos que se mueve la agencia, se está. Sí, en los otros días, bueno, se ha hecho la cobertura desde Buenos Aires, en Radio Nacional, del lanzamiento del invierno,
0: el 3
1: de junio pasado.
0: Sí, sabía que estaba Radio Nacional, uh-huh. sí. No, nos estamos moviendo todo lo que podemos, pensá que es un ente que todavía no tiene un año,
1: sí.
0: Se está armando, somos muy pocos, es algo diferente, digamos, a cualquier otra cosa conocida, dentro de las estructuras provinciales o nacionales y demás. Y somos todos profesionales en turismo, en marketing, en prensa, uh-huh. un equipo sólido que a mí me pone muy contento. Vos sabés que yo ya estaba medio como para jubilarme y de repente sale esto que me parece que está buenísimo y justamente que tiene que ver con la calidad humana y profesional, ¿no? Por eso está buenísimo.
1: Una apuesta importante. Bueno, Sergio, muchísimas gracias.
0: Gracias a ustedes.
1: Gracias por venir.
0: No, por favor. La próxima me voy a otra radio, la de Jacobás y la de Bolsón.
1: Uy, sí, lo coordinamos.
0: Sí, gracias.
1: Señoras y señores, viene el momento de la música que nos trae Daniel Ettmann.

Michael Jackson murió un 25 de junio del año 2009 en Los Ángeles, a los 50 años de edad, tras sufrir un paro cardiorrespiratorio provocado por una sobredosis de propofol y benzodiazepinas. Su médico personal, Conrad Murray, fue declarado culpable de homicidio involuntario por administrarles esos medicamentos.

Michael Joseph Jackson fue un cantante, compositor, productor y bailarín estadounidense. Apodado como el rey del pop, sus contribuciones y reconocimiento en la historia de la música y el baile duran más de 4 décadas, así como su publicitada vida personal, que lo convirtieron en una figura internacional en la cultura popular.

Su música incluye una amplia variedad de géneros como el pop, el rhythm and blues, el soul, el funk, el rock, el disco y el dance, y es reconocido como el artista musical más exitoso de todos los tiempos por el Guinness World Records. Thriller es el álbum más vendido de todos los tiempos, con ventas estimadas en 65 millones de copias en todo el mundo. Otros álbumes de Jackson como Off the Wall, Bad, Dangerous o History también figuran entre los más vendidos de la historia.

0: Y bueno, Martina, vamos hacia vos con dos grandes, con Michael, que está sonando con Billie Jean, y el señor Cristian Fuente Alba, que acaba de tomar los controles ahora.
1: Muy bien, muy bien. Acá desde Bariloche nos dieron ganas de recorrer un poco la escena teatral y este fin de semana se presenta en la Biblioteca Sarmiento, en ese espacio que se nombra como Usina Cultural del Cívico, que es un teatro precioso que si no lo conocen les invito a disfrutar de ese espacio. Y este fin de semana el Teatro Espeluznante presenta Hola Noche Mía. Para saber de qué se trata, vamos a conversar con la dramaturga y directora Francesca Giordano, que está en diálogo con nosotros. Francesca, bienvenida, gracias por el tiempo.
2: Hola, muchas gracias, y gracias por esa cortina musical, buenísima, muy temática.
1: Muy bien. ¿De qué se trata Hola Noche Mía?
2: Hola Noche Mía es una noche en un mar bravío, un mar patagónico, pongámosle. A filosofar, a pensar, a dar la espalda a la ciudad y al orden de las cosas, al orden del día. Y en esa noche transcurre
1: Francesca, ¿sabes que estamos con dificultades en la comunicación? Te va a llamar de nuevo Mario Guzmán, nuestro operador, para poder mejorar esta situación. Acá les cuento, mientras tanto, mientras Mario busca la llamada, que esto se va a presentar este sábado 27 a las 20 horas y aparentemente se trata de personajes que emulan un poquito el cine clase B, esa cosa de los disfraces un poco exagerados, pero ya enseguida la volvemos a conectar a Francesca Giordano, que es la directora y dramaturga también de esta obra que va a estar aquí en Bariloche y que forma parte de una escena enorme que siempre hay propuestas. Me puse a tratar de analizar si se puede ver una obra de teatro diferente cada semana, y aparentemente puede ser, acá en Bariloche, así que, Francesca, ¿ahora sí me escuchás bien?
2: Sí, yo te escucho bien, ¿vos?
1: Perfecto, perfecto. Estábamos contando que esto transcurre en una noche patagónica, tormentosa.
2: Sí, es en un mar, yo imagino el mar de Chile, ¿viste? Que es el que más conozco, pero bueno, pero es esto, el mar. Es un paisaje y una obra escrita en clave romántica, donde estos personajes se preguntan sobre la voluntad, sobre el hacer, sobre si el hacer es igual al pensar, sobre cómo se surfean los traumas de la sociedad y los traumas de cada uno, cómo replican los traumas de la sociedad en la historia de cada uno, en la historia particular. Así que, bueno, es una invitación para que vengan a verla. Nuestro teatro Espeluznante surgió en el año 2020 y venimos trabajando con distintas obras y distintas propuestas dentro de ese marco que es una forma de pensar el teatro, que es esto que está plasmado en un manifiesto que escribí, que editó el año pasado. Y bueno, trabajamos eso, pensando en la actividad. Es una obra que también piensa en el teatro.
1: Claro.
2: Se pregunta por el teatro.
1: Y en el caso de una obra como esta, la dramaturgia, la obra, la escribís vos en un momento previo, se va escribiendo a medida que se van improvisando escenas. ¿Cómo es ese proceso?
2: No, en este caso sí escribí, sí les fui con un texto, y con un texto incompleto. Y luego, sí, a partir de hacer escenas improvisándolas, medio no sabiendo ninguno, ni ellos ni yo, es que van surgiendo más cosas y la obra se va engrosando. Así que sí, es un trabajo en conjunto, más allá de que yo venga con una idea, así, con unas boyas, y que bueno, de alguna manera tengo que dirigir hacia un lado, ¿no?
1: Claro.
2: Pero sí.
1: Mencionabas al pasar este manifiesto del teatro espeluznante y me gustaría que me cuentes si se puede sintetizar porque lo has publicado como libro, pero ¿qué propone?
2: El teatro espeluznante propone una forma de ver de ver el teatro y de agudizar los sentidos hacia el entorno. Es un teatro que se piensa desde este lugar, desde este paisaje que es Bariloche, uh-huh. pero propone pensar un teatro para cada lugar que tenga una relación con el entorno, y eso quiere decir una relación donde se ven las cosas que menos brillan, ¿no? Uh-huh. Cada lugar, cada la vida tiene su costado sombrío y es un lugar para observar también.
1: Claro.
2: Y para eso, abrir la percepción a otros, a un lado más marginal, pongámosle, uh-huh. Como las acequias de lo que se ve comúnmente, sobre todo este lugar que está planteado muy para afuera, quizás como para que los turistas vengan y se maravillen, pero también aquí tenemos una poética personal que tiene cosas que salen de eso preparado para que lo vean de afuera, ¿no?
1: Totalmente. Yo mencionaba la escena de Bariloche que se nutre gracias a, entre otras cosas, la carrera de teatro de la Universidad de Río Negro, pero una tradición larga de movimiento teatral aquí en la ciudad. ¿Cómo está la movida de los espectadores? Las audiencias de teatro, hay ganas, hay gente que tiene la práctica de ir cotidianamente al teatro, hay gente que no se anima, ¿cómo ves esa parte?
2: Y yo, si bien Bariloche tiene una maquinaria teatral que, bueno, eso, es todo, ya no es común que se hagan funciones constantes, ¿viste? Uh-huh, uh-huh. Porque el público, hay que hacer funciones más esporádicas para que se acerque público, uh-huh. Porque también, bueno, son las condiciones, no somos muchos, etcétera, el clima, pero sí, nosotros tenemos una muy buena experiencia con el público, siempre se acercan y repiten, uh-huh. O se acercan a ver, se interesan por lo que hacemos para ver otra cosa que hacemos y así, y pienso que eso, que si bien es particular el público de acá, porque es particular nuestro entorno, yo veo que hay ganas, que es una buena salida.
1: Claro. Francesca, la última para cerrar esta nota, ¿cómo invitás a alguien que tal vez no se anima a ir al teatro o no lo hace muy seguido o no lo tiene tan presente? ¿Qué le podés decir para que se acerque este sábado a vivir esta experiencia?
2: Bueno, yo creo que es muy atractivo ir a hacer algo extraño. El teatro es muy extraño, pero te permite estar en una butaca oscura y ver a personas reales haciendo esto tan extraño que es actuar, que a simple vista no tiene mucho sentido, pero que es de una profundidad de la existencia enorme. Y es algo que te acordás con el cuerpo, con la piel, como que te acordás de estar ahí y ver a esa persona haciendo algo tan extraño. A mí me parece muy estimulante y les invito a todos que vengan a vivir esa experiencia. Esa es una obra ridícula y muy profunda y tiene esas dos cosas balanceando que lo hace muy, muy placentero para mí.
1: Buenísimo, muchísimas gracias, Francesca, hasta cualquier momento.
2: Te agradezco mucho, nos vemos y te espero.
1: Dale, ahí pasaba Francesca Giordano, directora y dramaturga de Hola Noche Mía, esta obra que se presenta este sábado.
0: Bien, perfecto, vamos a ver si nos podemos pegar un vueltín por allí. Ahora nos vamos a pegar un vueltín por cada una de las emisoras, se toma su tiempo y nos reencontramos para el cierre del día de hoy.

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1: Muy buen mediodía, aquí comienza la segunda edición de los mensajes de Nacional Bariloche correspondientes a hoy jueves 25 de junio. A Juan Cañupán y a Juan Cayupal de Fitahuao, Gustavo les comunica que este sábado en horas de la mañana va con el encargue y solicita que lo esperen con lo acordado. A Sebastián Nahuelfil y Sandro Victoriano, argentino Payalef, les solicita que acerquen lo adeudado hasta la Comisión de Fomento de Manuel Choique. Ever comunica a Ariel Tureo de Fitamiche que el próximo martes a las 10:30 horas irán a cargar las vacas, deben hacer la guía de las mismas. Para Antonio Prafil le solicitan que se acerque a la escuela en el día de hoy. A Marcos Melo de Paso Coihue le hacen saber que su hijo viaja el sábado, pide que en lo posible vaya la señal. Se comunica a Inodelia Grande de Río Chico que lo convenido llegó bien a destino y le mandan saludos. A Orlando Barnes de Los 15 Pinos, José Guayquimil le hace saber que ya tiene el convenido y le pide que se acerque hoy después del mediodía. A Jesús Romero de Melicó le avisan que el viaje no se realizará por razones de fuerza mayor. Jorge Gómez de Comayo Arriba hace saber al dueño de una perra color marrón, hocico blanco, que esta anda haciendo daños a los animales. Avisos institucionales, ANSES informa que se estará realizando atención en los meninucos mañana viernes 26 de 8 a 14 horas. Se informa a vecinos de Villa Yanquín que sean beneficiarios del plan Calor Garrafa, que tienen tiempo de llevar los envases vacíos hasta hoy, ya que mañana llega el camión de gas. La Comisión de Fomento Siete Parajes invita a vecinos y vecinas de la comunidad a compartir un tradicional locro y un bingo para homenajear a los padres. Les esperan allí el sábado 27 a las 12:30 horas en la escuela número 158 de Corralito. Piden, por favor, asistir llevando plato y cubiertos. La Comisión de Fomento de Río Chico comunica que mañana viernes 26, personal de ANSES del Bolsón realizará atención al público de 9 a 13 horas en la oficina de la comisión. Avisos de educación, la comunidad educativa de la escuela número 113 de Manuel Choique que invita a las y los vecinos del paraje a participar del acto de la promesa a la bandera del alumno Darío Sonda. Esto será mañana viernes 26 a partir de las 10:30 horas y después del acto se compartirá un almuerzo comunitario. El Hospital Área Programa Ñorquincó comunica al señor Oscar Carranza que lo van a ir a buscar este domingo alrededor de las 17 para trasladarlo al Bolsón y luego el día lunes, para trasladarlo al Bolsón el día lunes. Debe llevar la orden. PAMI informa que el médico de cabecera, doctor Marcelo Graemiger, va a realizar atención médica en el Centro de Jubilados de Pilcanilleu mañana viernes 26 de 9 a 13 horas. El Hospital Área Programa Ñorquincó comunica a las siguientes personas que tienen turno con los especialistas para el día sábado 27 a partir de las 10 horas. Las personas que tienen turno son Héctor Romero, Julio Conalef, Nélida Díaz, Gabino Sonda, Rosa Sonda, Ismael Moll, Carlos Joaquín Moll, Liam Moll, Jaramillo y Alejandro Ñanco. Aviso judicial, la doctora Alejandra Paulino, jueza a cargo de la Cámara Segunda de Trabajo de la Tercera Circunscripción Judicial de la provincia de Río Negro, con sede en John O'Connor 20 de la ciudad de Bariloche, secretaría a cargo del doctor Pablo Nicolás Velázquez, coordinación de la Oficina de Tramitación Integral Laboral, OTIL, a cargo del doctor Martín Alejandro Guerrero, con un correo electrónico otilbariloche@jusrionegro.gov.ar. Cita por el plazo de 10 días a quienes se consideren legitimados del cobro de la indemnización, liquidación final del señor Desiderio Barría, número de documento 17061567, a que se presenten para hacer valer sus derechos en los autos caratulados Municipalidad de San Carlos de Bariloche contra Buenuleo, Gloria Isabel, Barría, Gabriela Emilce, Barría, Leonardo y Barría, Desiderio II, según consignación judicial. El expediente es el número BA00166L2026. Avisos necrológicos. Se lamenta comunicar el fallecimiento del señor Pedro Zenobio Riquelme a la edad de 83 años. Su deceso enluta a las familias Riquelme y Molina. Aviso religioso. La parroquia de María Auxiliadora comunica el horario de las celebraciones eucarísticas. En la Capilla Virgen Misionera de Comayo será el sábado 27 a las 18 horas, mientras que en el Salón Parroquial de Pilcanillau el domingo 28 a las 17 horas. Avisos de extravíos. Demetrio Antrichipay extravió 40 yeguarizos, algunas van con marca y orejana, y también perdió 2 novillos y 2 toros, van 3 con marca y 1 orejano. Si algún vecino de Cañadón Chileno o la zona los vieron, agradece avisarle por este medio o a su hija Beatriz de Comayo. En bolsa de trabajo y otros, se necesita alquilar una pieza para una persona sola. Pueden comunicarse al número 2944711160 con Eugenio Seferino Marileo. Argentino Payalev solicita a quienes le quedaron adeudando el talaje de los castrones que por favor lo abonen lo antes posible. Saludos, desean un muy feliz cumple a Luisa Carranza del paraje Chacay Guarruca, Oscar le dice que la quiere mucho. Y por último, un saludo para Arturo de Anecón Grande y le dicen muchas gracias.
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0: ¿Cómo está el clima? ¿Cómo está ahora, ingeniero Jacobacci? ¿Bajó, subió la temperatura, salió el sol?
1: Va subiendo la temperatura, 5 grados en este momento y sensación térmica de 4. Así que va calentando un poquitito más el ambiente exterior.
0: Ajá. Bien, y Martina, ¿cómo estamos por allí?
2: 2 grados 4 décimas, sí, por lo menos venimos subiendo lentamente un poquito la temperatura. La térmica sigue cerca del 0 a 3 décimas sobre 0 apenitas. El viento se mantiene casi en calma, pero llega una brisa desde el sudoeste a 8 kilómetros por hora.
0: Bien, podríamos dedicarle estos minutos, apenas dos los que nos quedan, para preparar recetas o imaginar algo que tendremos en nuestra casa cuando llegamos. Acá Cristian dice, uy, no, yo acabo de llegar, escúchame. Bueno, pero los que nos vamos nos podemos ir con algo. Por ejemplo, ¿con qué te irías, Alejandra?
1: Capaz que con una tarta de acelga.
0: Ah... No, bueno, listo, terminamos el programa acá. ¿Martina? Acá, Martina, por lo menos haciendo un churrasco con papa frita.
2: Mario tira entrañita y chinchulines, che.
0: Claro, ese señor sí que sabe, claro.
2: Oh, yo en mi casa no hay nada, me parece. No sé, capaz que no. Resisto con una galletita, huevo duro. No, algo voy a tener que inventar, che.
0: Bueno, habrá que hacer algo, sí, para pasar el hambre y para pasar el frío.
2: Sí, totalmente. Temporada de guiso moñito, viste, con lo que hay, esa también va.
1: Sí. Acá me están diciendo por el chat que aunque sea un sanguchito de mortadela.
2: Oh, todo, bueno, todo me recuerda a ti.
0: Uno de mortadela no vendría nada mal a esta hora, ¿no? Con un quesito duro, por ejemplo, no.
2: Sí.
0: No.
2: ¿Sí?
0: No de sabor fuerte, porque si no se le pierde el sabor a la mortadela. Tiene que ser un tipo un Mar del Plata, uno de esos, ¿no? Un sardo.
2: Algo que maride bien, tiene que ser elegante, claro. Sobre todo.
0: Ahí está, un elegante queso para unirlo con la mortadela. Y te haces un canapé de mortadela como Dios manda.
2: Así es, así es.
0: Señoras, señores, llegamos al final. Martina, te dejamos el cierre.
2: Bueno, yo quiero saludar a toda nuestra audiencia, saludar a los compas de las 3-4 emisoras que hacemos este programa. Puedo contarles quién está detrás de los controles, en este caso, operación técnica desde Viedma, Héctor Manquilev y Cristian Fuente Alba, desde Jacobacci, Cristian García, Javier García, desde el Bolsón, Alejandro Gabriel y Paolo Aguirre, aquí Mario Guzmán, y siempre la coordinación técnica de Claudio García, que es el que hace que funcione todo, ¿no? Pero desde acá les digo, hasta mañana, nos volvemos a encontrar a las 10 en este programa que une la provincia a través del aire de las radios nacionales.

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0: Hora 12:45 minutos en la República Argentina. Bienvenidos al panorama federal de noticias. Terremotos en Venezuela. La cifra de víctimas llega a los 164 muertos y 971 heridos. La información con Cecilia Diwan.
1: La presidenta encargada de Venezuela, Delcy Rodríguez, declaró el estado de emergencia tras los dos fuertes terremotos en el centro de ese país. Se reportaron fallas de electricidad, aguas, cortes preventivos de gas y la suspensión de clases y servicios no esenciales. El estado costero de La Guaira fue declarado zona de desastre por el colapso de decenas de edificios. Mientras los equipos de emergencia venezolanos buscan víctimas entre escombros, la comunidad internacional ofreció ayuda. Estados Unidos, a través del secretario de Estado Marco Rubio, anunció el despliegue de rescatistas de los estados de Virginia y Los Ángeles en Venezuela.
0: El periodista venezolano Omar Lugo afirmó en primer round que se trata del peor sismo en más de 100 años.
2: Tú sentías que eso no paraba nunca, que se iba a caer el mundo. Y sentías cuando escuchabas las cosas cayéndote a tu alrededor. Y pensabas que iba para largo ya. Temías algún derrumbe, como de hecho ocurrieron algunos edificios que colapsaron por completo. Este es el peor terremoto en 126 años, del año 1900.
0: Desde Caracas, en diálogo con el Servicio Informativo de Radio Nacional, el periodista argentino Marco Salgado aseguró que esperan la llegada de rescatistas internacionales.
3: Se espera durante este día la llegada de especialistas en rastrear personas bajo los escombros, especialmente de México y de El Salvador, que son países que se especializan en ese tema, que tienen rescatistas muy, muy preparados, y se espera la llegada de ellos durante esta jornada del jueves.
0: En tanto, los venezolanos en Buenos Aires se organizan para centralizar la información y poder ubicar a sus familiares. Miriam Mariotto.
4: El Centro Venezolano Argentino puso en marcha el dispositivo Venezuela Conecta Familiares para intentar llevar información y traer desde Venezuela con respecto a las personas que están incomunicadas o desaparecidas tras los terremotos. Lizeth Luque explica cómo van a funcionar durante el día.
5: Nuestros voluntarios, tanto en Argentina como en Venezuela, están activos tratando de contactar y de publicar estas personas desaparecidas en las páginas que corresponden.
0: La atención consular para los argentinos es vía WhatsApp y el número es 11-50-61-59-03. Reiteramos, 11-50-61-59-03. Y ahora vamos a La Plata con Fernanda Germanier y más información al respecto.
6: La comunidad venezolana de La Plata se organiza para ayudar a su país tras el terremoto. En la capital de la provincia de Buenos Aires viven aproximadamente 12.000 venezolanos. Radio Nacional habló con Rogelio Zafra.
7: La población venezolana en La Plata está bastante conmocionada porque muchos tienen a sus familiares en sectores de alto riesgo. En este momento no saben de ellos. Con el resto de las organizaciones venezolanas presentes acá en Argentina, coordinando esfuerzos, ser eficiente en la consecución de ayuda humanitaria para nuestro pueblo.
0: Javier Milei ayuda al pueblo venezolano. A través de un comunicado, el presidente manifestó su fraternidad con las familias afectadas y con los equipos de rescate que trabajan sin descanso. Remarcó que más allá de las diferencias que puedan existir entre los gobiernos, extiende su mano en solidaridad con el pueblo venezolano. Así lo confirmó el canciller Pablo Quirno.
8: Nosotros estamos ahí listos para poder ayudar, como hicimos también en circunstancias diferentes. El presidente sí me dio la instrucción de que evaluemos y nos pongamos a disposición del pueblo venezolano para justamente ver dónde podemos ayudar y ofrecernos para brindar esa asistencia.
0: Por Radio Nacional desde Caracas, la periodista venezolana Patricia Torres afirmó que el país necesitará ayuda internacional.
9: Si Venezuela ha estado necesitada todos estos años de la solidaridad internacional, hoy más que nunca esa solidaridad la pedimos a gritos. Aquí vamos a necesitar asistencia sanitaria. La estructura sanitaria venezolana hospitalaria está quebrada por los años de mal gobierno, por los años de crisis. Sabemos que va a haber muchos heridos, así que espero que el gobierno venezolano solicite todas las ayudas posibles a todos los gobiernos porque vamos a necesitar hospitales de campaña, hospitales militares, porque realmente el país no tiene esos recursos para atender a las víctimas.
0: En este marco, el sismólogo Gustavo Ortiz aseguró que Venezuela se encuentra entre dos placas tectónicas. Amplía Diana Costanzo.
10: En diálogo con Radio Nacional, el doctor Gustavo Ortiz, sismólogo, director del Observatorio Sismológico del CONICET en San Juan, se refirió a las características del terremoto en Venezuela.
11: ¿Es esperable este terremoto para Venezuela? Sí, y de estas magnitudes también. Tienen terremotos históricos con magnitudes muy cercanas a estas. Lo que no se conocía quizás es el doblete sísmico, que son estos dos eventos que están relacionados entre sí y que son eventos de magnitudes bastante esperables, o sea, de magnitudes muy elevadas, de 7.5, 7.2, pero Venezuela sí es un país sísmico, está justamente en el contacto de dos placas tectónicas.
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13: La selección argentina de Lionel Scaloni ya piensa en el próximo compromiso del sábado a las 23 frente a Jordania en el Dallas Stadium, cerrando su participación en la fase de grupo. Ya el equipo argentino se aseguró el primer lugar y espera rival para los 16avos de final, que va a salir de España, Uruguay, Arabia Saudita o Cabo Verde. Se especula con que va a ser una rotación el entrenador argentino Lionel Scaloni, teniendo en cuenta que hay varios de los futbolistas que aún no jugaron en esta Copa del Mundo. Pero casi con seguridad, el capitán argentino Lionel Messi estará desde el comienzo. El sábado, Nacional transmite desde las 20:30, Argentina-Jordania desde Dallas.
0: El proyecto de Superrigi pasó al Senado. Tras la aprobación en la Cámara Baja, la diputada libertaria Laura Rodríguez Machado dijo que se trata de un instrumento para atraer inversores.
14: El gobierno ha tenido acciones concretas en relación a ese camino a la industrialización. Uno tuvo media sanción ayer, el denominado RIGI, que básicamente es un instrumento para atraer inversiones en sectores estratégicos que necesita Argentina desarrollar, básicamente en temas minería, gas, petróleo, Vaca Muerta, todo lo que está en las provincias del sur o provincias denominadas mineras.
0: El gobierno confirmó el bono extraordinario previsional de 70.000 pesos para julio. Es para jubilados, pensionados, beneficiarios de la PUAM y titulares de pensiones no contributivas que no superen el haber mínimo. El frío se hace sentir en todo el país. El Servicio Meteorológico Nacional indicó que 13 provincias están bajo alerta amarilla por temperaturas bajas extremas. Se trata de Buenos Aires, La Pampa, Córdoba, San Luis, Tucumán, Santiago del Estero, Corrientes, Chaco, Formosa, Salta, Jujuy y Misiones. En esta última provincia, el frío causó la muerte de una persona. Desde Nacional Puerto Iguazú, informa Noelia Villa.
15: Un hombre fue encontrado muerto en el polideportivo de la Chacra 3233 en la ciudad de Posadas, y según el parte de la policía de Misiones, se determinó que murió por hipotermia. La ola polar se cobró así una vida en la provincia. El Servicio Meteorológico Nacional extendió las alertas por frío extremo en los últimos días y hasta el fin de semana para todo el NEA, advirtiendo sobre las consecuencias para la salud que implican estos pronósticos. Se registraron heladas moderadas a fuertes en gran parte de la zona sur y centro de Misiones.
0: En tanto, la zona cordillerana comprendida por el noroeste de Chubut, oeste de Río Negro y suroeste de Neuquén, hay alerta por nevadas. En Santa Cruz e Islas Malvinas hay alerta por fuertes vientos. Y en Mendoza está afectada una ola polar con nieve en el llano y fríos extremos. El fenómeno se intensificará a partir del fin de semana. Nueva detención en el caso Agostina Vega. Andrea Valdivieso.
16: La información es de último momento, llega desde Córdoba. Han detenido a Marianela Palmero, esposa de Claudio Barrelier, principal acusado y detenido por el femicidio de Agostina Vega en Córdoba. La detención surgió luego de que Osvaldo Faceta la mencionara en su ampliación de declaración indagatoria ante el fiscal Raúl Garzón. En tanto, Soledad Andreani, también acusada de colaborar con el descarte del cuerpo y con las coartadas de Claudio Barrelier, fue citada por el fiscal para la 1:00 p.m. Por otro lado, crecen también las sospechas por parte de los investigadores sobre Melisa Heredia, madre de la víctima, quien habría ocultado información en las primeras horas de la búsqueda de la menor.
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0: Venezuela está paralizada por los terremotos. El gobierno declaró la emergencia total y creó un fondo de 200 millones de dólares para la reconstrucción de las zonas afectadas. En tanto, Italia pidió a Europa activar los mecanismos necesarios para derivar fondos económicos. España, Portugal, Francia, Bélgica, Brasil, Bolivia, Estados Unidos, India, Colombia y El Salvador son algunos de los países que se solidarizaron con el pueblo venezolano. En este marco, la aplicación Venapp está disponible para los venezolanos y servirá para que las familias puedan reportar casos de desaparecidos. Reiteramos, en Argentina, la atención consular es vía WhatsApp al 11 50 61 5903. Un futbolista argentino pidió ayuda para encontrar a su esposa y sus dos hijos. Se trata de Lucas Trejo, defensor del Club Sport Marítimo de La Guaira. Desconoce el paradero de su familia luego del derrumbe del edificio donde vivían en Playa Grande. La mujer fue identificada como Yanina Maranela, mientras que sus dos hijos también están desaparecidos. En medio de la desesperación, Trejo compartió la foto familiar y difundió el mensaje por las redes sociales. La Cámara de Diputados aprobó el pago de 171 millones de dólares a un grupo de fondos de inversión. Se trata de los holdouts que tenían títulos de deuda defaulteada en 2001. Son la firma Brainbridge y Atresor Value Master Fund. La iniciativa ya tenía media sanción del Senado y recordemos que la fragata Libertad fue retenida en Ghana el 2 de octubre de 2012. El buque escuela de la Armada Argentina fue detenido en el puerto ganés de Tema por un recurso de amparo que presentó el grupo NML Capital con sede en las Islas Caimán. El objetivo de la medida fue precisamente el cobrar papeles de deuda que no entraron en el canje de default de 2001.
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13: En la continuidad de la Copa del Mundo se van a jugar 6 partidos en la jornada de hoy por la tercera fecha justamente de la competencia. A las 5 de la tarde, Ecuador-Alemania, transmisión por el streaming de Radio Nacional. También van a jugar Curazao frente a Costa de Marfil. A las 20, Túnez-Países Bajos, será transmisión de Nacional a través de la M870 y en todo el país. Además, Japón-Suecia. A las 23, Paraguay frente a Australia, necesita ganar el equipo de Gustavo Alfaro. Y también a la misma hora van a jugar Turquía frente a los Estados Unidos.
0: Juicio por Loan desde Santo Tomé, informa Nerina Álvarez.
17: Cuarta jornada de audiencias. ¿Cómo se viene desarrollando en las audiencias por la desaparición de Loan Danilo Peña? El doctor Schaffer, el fiscal de la causa.
18: Se terminaron las rondas de declaraciones indagatorias. Una sola persona declaró de todo, que es Cañete, aceptó preguntas y bueno, su declaración culminó y terminamos con 3 más que también se abstuvieron, así que bueno, sigue el debate, ¿no?
0: El Senado pospuso la sesión por falta de quórum. Amanda Alma.
19: Sin el quórum necesario para sesionar, se suspendió la sesión prevista para la jornada del día de hoy en la Cámara de Senadores. Al salir del recinto, la senadora Patricia Bullrich, presidenta de La Libertad Avanza, se refirió a la estrategia del bloque peronista de incorporar la interpelación de Manuel Adorni como excusa para bloquear el tratamiento de otras leyes.
20: La labor parlamentaria, la sesión la arreglamos entre todos. Si la arreglamos entre todos y ellos tenían un proyecto de interpelación y no se levantan, sino que no dan quórum directamente, ¿por qué nosotros vamos a someternos a que se pasen 2 horas los corruptos más grandes de la historia a hablar de corrupción?
0: Hasta aquí Panorama Federal de Noticias. Sigan la sintonía de Radio Nacional.
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¿Qué tal? ¿Cómo les va? Bienvenidos a Pasión Nacional. Hoy no es un día donde vamos a irradiar felicidad de ninguna manera con el entretenimiento del fútbol y del mundial, porque de ninguna manera se puede estar feliz cuando estamos viendo las imágenes a propósito del terremoto de ayer por la tarde-noche en Venezuela y la situación que es crítica, que es lamentable, con muchos muertos, con decenas de heridos, con gente que no aparece, con el futbolista argentino Lucas Trejo, que nació en Córdoba, que jugó en Boca y en River, que en algún momento y que está muy preocupado y desesperado porque no aparece su familia. Entonces, a raíz de esta situación, el Mundial pasa a un segundo plano, obviamente. Para nosotros es muy importante,

0: En el comienzo del programa, que por el streaming de Radio Nacional vamos a transmitir a partir de las 4:30 de la tarde Ecuador-Alemania con Sergio Sarratea y Agustín Domper. Y luego, a partir de las 7 de la tarde por la M870 con la complicidad de las 48 radios de Nacional en todo el país, Túnez, Países Bajos, que juegan a las 20 con el relato de Martín Perazo y el comentario de Juani Minotti. Más tarde vamos a ir a los Estados Unidos para conocer novedades del equipo de Scaloni. Vamos a ver el equipo que pone Lionel para jugar frente a Jordania el sábado a las 23. Será transmisión de Radio Nacional con Daniel Moyo, el Mono Navarro Montoya y el equipo que tenemos allí en Dallas. Puntaje perfecto para México con 3 victorias consecutivas para el equipo de Aguirre. Ya están 16avos de final. Volvió Brasil, como siempre. Brasil es una marca muy importante a nivel mundial. Goleó a Escocia 3-0. Neymar jugó 20 minutos para la felicidad de propios y de extraños. El único partido confirmado de 16avos de final, el domingo Sudáfrica-Canadá en Los Ángeles. Después vamos a hablar también de la Copa Argentina y de Franco Colapinto. Le doy la bienvenida a Santiago Lucía en el comienzo de Pasión Nacional. ¿Qué tal, Santiago?
1: ¿Cómo te va, Nico? Con un montón de sensaciones después de estas jornadas donde ya empiezan a quedarse algunos equipos en el Mundial y otros a retirarse. Me parece que ayer, desde el punto de vista individual, hubo 2 nombres que se impusieron. Uno es Guillermo Ochoa, en un momento muy emotivo, no por lo que tiene que ver con la competencia, sino por su historia personal. Jugar el 6º Mundial, compartir ese récord con Cristiano Ronaldo y con Messi, habla obviamente de la dimensión de futbolista del arquero de México, que ayer tuvo un puñado de partidos. Y el otro nombre propio es el de Neymar. Más allá de que no haya tenido una incidencia en el juego de Brasil, como sí la tuvo Vinicius, otra de las grandes figuras que tiene esta Copa del Mundo, Neymar es un tipo que rompe barreras, rompe camisetas, el carisma, la alegría que transmite, hace que el mundo futbolero quiera verlo y quiera verlo bien. Por eso que haya jugado un ratito, por lo menos con la canarinha en el Mundial, me pareció otra de las muy buenas noticias que dejó el Día Mundialista.
0: Me da mucho gusto saludarte, querido José Luis Romero, en Córdoba, en el centro del país.
2: Hola, ¿qué tal, Nicolás? Fuerte abrazo a la distancia. Bueno, jornadas gélidas, muy frías, como en todo el país. Córdoba no es la excepción. Ahora un sol, que es una bendición, pero la temperatura ha subido, está en 16 grados una décima y la humedad en el 40%.
0: Bien, comparto con Javier Vicente las efemérides de hoy. En 1972 debutó un prócer del fútbol argentino como Ricardo Bochín, un emblema de nuestro fútbol.
3: Por favor.
0: En 1978, Argentina gana el Mundial por primera vez con un equipo sobresaliente dirigido por César Luis Menotti.
3: Para mí, la mejor selección de todos los tiempos, la del 78. Una selección que tenía nombres propios que fueron historia del fútbol argentino. Daniel Alberto Pasarela, Ubaldo Filiol, Alberto Tarantini, El Tolo Gallego,
0: Mario Kempes,
3: Osvaldo Ardiles, Mario Kempes, un cordobés que fue la gran figura de ese título, que tenía a René Orlando Houseman, tal vez el mejor delantero que vi en mi vida como suplente. Claro. Entraba al lugar de Bertoni. Un equipo extraordinario al que le faltó Diego, porque bueno, César tomó la decisión de dejarlo afuera en una de las decisiones más controversiales tal vez de la carrera del que para mí es el mejor entrenador argentino de la historia.
0: Un día como hoy de 1986, Argentina en un partido extraordinario le gana a Bélgica 2-0 con los 2 enormes goles de Maradona, sí, sí, con una actuación sensacional, y lo deposita Diego a la Argentina en la final de ese, exacto, Mundial.
3: Y otra efeméride que no podéis olvidarte es que un día como hoy, del año 94, o sea, repitiendo una de las sedes de este Mundial, en Estados Unidos, jugaba su último partido Diego Armando Maradona frente a Nigeria en la fase de grupos, el día que le cortaron las piernas.
0: Claro, después del doping positivo,
1: último
0: lamentablemente.
1: En la selección.
0: En la selección
1: último
0: argentina,
1: partido de la,
0: claro,
1: selección.
0: Es verdad, allí en el Mundial 94.
3: De un equipo extraordinario.
0: Sí,
3: que debió,
0: supuesto,
3: haber ganado el Mundial si seguía Diego, ¿no?
1: Eso lo podemos discutir. Fueron 2 partidos de ese equipo.
3: Pero fueron de un nivel futbolístico.
1: Está bien, pero fueron 2 partidos, Grecia y Nigeria. A aventurar a que pudo haber ganado un Mundial cuando solo jugó 2 partidos.
0: Sí, ya vamos demasiado a hablar largo y tendido. Le doy la bienvenida a nuestro locutor, nuestro amigo Hernán Exmayer, para que la tarde del jueves sea mejor aquí en Pasión Nacional.
4: Nico Álvarez, muy buenas tardes. Buenas tardes para todos. Tenemos un WhatsApp para comunicarnos desde todo el país, 11-3870-7485. Estamos transitando la temperatura máxima en la ciudad de Buenos Aires, 13.

0: 13 grados para el día de hoy, pero hay sol y cielo despejado.
1: Bien, lo importante es que hay sol, pero está muy fría la jornada aquí en la Ciudad Autónoma de Buenos Aires.
2: Ojo con este Brasil. Ojo con este Brasil del orden y el progreso, como dice el lema de su bandera. Porque Ancelotti, es cierto, no tiene en su juego las características tradicionales del jogo bonito, pero sabe de sus debilidades y conoce sus fortalezas. Orden y tratar de poner a los delanteros uno contra uno porque son hiper desequilibrantes. Vinicius, Rafinha, que ayer faltó, pero que va a volver en los 16avos, y ahí se hace muy fuerte este Brasil.
1: Brasil, más que nada por la historia, no tanto por el presente. Dos buenos goles de Vinicius. Es cierto que Escocia ofreció todas las facilidades. Negro, ¿qué viste de los partidos de ayer? ¿Qué te impactó?
3: Bueno, a ver, México hasta ahora puntaje ideal, jugó los tres en condición de local, ganó los tres, pero me da la sensación que ante un rival medianamente de jerarquía, no sé cómo le irá al seleccionado azteca, a uno de los anfitriones de este Mundial. Particularmente lo de Brasil, siempre lo he sostenido. Brasil debe despojarse de su bandera, de su lema, además del orden y progreso, como dice Javier, y muy bien. Digo, del jogo bonito. Es decir, Argentina en el continente se adelantó al resto de los competidores. Lo mismo sostengo de Uruguay, que con la hermosa y admirable sangre charrúa, y no llegás mucho, tenés que meterle fútbol, tenés que aggiornarlo a el nivel que exige el mercado futbolístico para tener aspiraciones. Por eso digo, hoy lo veo a Brasil y digo, che, pero si yo digo que basta de jogo bonito, que el juego obviamente tiene que estar, la gambeta y la habilidad de ellos, pero agregarle otras cosas. Pero, viste, me da temor, porque digo, Brasil en otros tiempos arrancaba de menor a mayor, no dabas dos mangos y después te mataba. Por eso también le tengo mucho respeto a Brasil.
2: Pero atención, José Luis, porque este Brasil tiene un antecedente, que es el del Mundial 94, cuando gana el campeonato, jugaba parecido. Era un equipo de un bloque defensivo fuerte y aprovechaba los dos delanteros que tenía, que eran Bebeto y Romario, que eran extraordinarios.
3: Sí, sí, sí, es cierto. Y bueno, ¿y cuántos cuestionamientos hubo en aquella ocasión con Brasil? Porque era como que se había desnaturalizado, descapitalizado de su esencia, el fútbol espectáculo, el jogo bonito, el show brasileño que te pegaba un baile, y era como más mezquino, más conservador. Bueno, eso lo llevó al título ahí.
1: Sí, es verdad, es verdad. La tiene muy difícil Ecuador. Hoy vamos a transmitir ese partido por streaming frente a Alemania. Me parece que fue bastante pragmático su técnico, el argentino Sebastián Becasese, teniendo en cuenta que dijo, si no le gano a Alemania y nos quedamos afuera del Mundial, me tengo que ir.
4: Sí, también en la conferencia de prensa reconoció y lo puso en palabras y dirigiéndose a todo el pueblo ecuatoriano. Sabe que no lo quieren Becasese,
1: claro.
4: Y casi que lo expresó en esos términos. Y dice, ya no puedo, a esta altura no puedo hacer nada. Intenté que el equipo nos represente, hasta ahora no se dieron los resultados, vamos por una muy difícil, pero sabe perfectamente en el lugar que está. Por eso retomo lo que dijiste, terminó esa conferencia que tuvo ese hilo narrativo diciendo, y sé que si pierdo me tengo que ir.
1: Bueno, pero evidentemente hay mucho prestigio por parte de los entrenadores argentinos, porque a ver, Bielsa dirige Uruguay, Becasese a Ecuador, precisamente Gustavo Alfaro Paraguay. Paraguay también tiene otra final hoy frente a Australia. Y ahí está el pueblo paraguayo, el pueblo guaraní, también con mucha bronca contra Alfaro. Porque Alfaro, con una verba muy interesante, todo, pero después a la hora de los bifes, la verdad que deja bastante que desear el equipo, más allá de la última victoria. Un anticipo, Javier, de Julián Álvarez. Ah, quiero decir algo, después se lo voy a decir a Daniel con el mono. Me gusta ser coherente en mi vida personal y también en la profesional con la forma de ser y de pensar. Más allá del trabajo interesante que hace desde lo táctico Julián Álvarez, de recuperar la pelota, de tapar la salida del rival, de contribuir con el juego de Messi, el 9, esto lo dije siempre y lo voy a decir, y no voy a cambiar de opinión como cambian muchos, el 9 está para hacer goles. El 9 tiene que hacer goles, sea Lautaro Martínez o sea Julián Álvarez. ¿Y qué va a pasar con Julián?
2: Bueno, apareció el equipo que quiere poner los 500 millones de dólares que pide el Atlético Madrid.
4: Para, ¿cuánto?
2: O mejor dicho, que vale...
4: 500 millones de dólares. Van a poner 500 millones de dólares.
2: Hay un equipo que parece estar dispuesto a hacerlo. y romper el mercado de futbolistas, ¿eh? Y romper el mercado también con la transferencia que sería más grande de la historia, la récord, ¿sí?, de la historia. Y es el Manchester United. Pero Julián quiere cumplir su sueño. Quiere ir al Fútbol Club Barcelona.
1: Claro, lo que pasa es que el Barcelona no tiene la plata para comprar el pase de Julián Álvarez.
2: No, y además ahora ya el Atlético Madrid tomó la decisión de que al Barcelona no se lo ve.
1: Claro.
4: Están quemando camisetas de Julián en Madrid.
1: Terrible.
4: Fortísimo ver esas imágenes.
1: Terrible, terrible. Evidentemente la estancia de Julián Álvarez en Atlético de Madrid no fue de una gran felicidad para nada, sabiendo que juega en uno de los grandes del fútbol de España junto al Real y al Barcelona, pero también siendo consciente de que el Atlético de Madrid es el tercer equipo.
2: Yo creo que el desafío ahora es para el Cholo, porque el Cholo ahora lo tiene que convencer, tiene claro, que hablar con él, le tiene que hacer entender cuáles son las circunstancias de un contrato que él ha firmado y tiene que convencerlo de que va a ser clave en el equipo y de que van a estar en la pelea.
1: Sí, seguro. Me da mucho gusto saludar al querido Daniel Moyo, que el próximo sábado va a transmitir el partido entre la Argentina y Jordania. Bueno, Daniel, aquí hablando mucho de fútbol y de este presente de Julián Álvarez. Bienvenido ahí en Dallas, Dani.
5: Hola, ¿cómo les va? Muy buenas tardes para todos. El placer enorme estar saludándolos desde Dallas, de esta tórrida, Dallas. Sí. Mirá que yo amo el calor, Nico, ¿eh? Lo amo el calor, yo soy como vos, Ejes, el Mar del Plata.
1: Claro, vos del Mar del Plata, es verdad.
5: Pero ya está, Ya estamos en 38, 39, 40, 41 ayer a la tarde, ¿viste? Estábamos en el límite, Nico, estábamos en el límite, ¿viste? Sí,
1: te quita el buen humor el calor.
5: Y la humedad, ¿viste? Porque nosotros tenemos un calor distinto. Ayer, en un momento dado, me muestra el chiqui con el teléfono, el chiqui Profili, que ahora está, 41 de temperatura con un 76% de humedad. ¿Viste?
1: Bueno, vos que viajaste por todo el mundo, yo nunca me voy a olvidar el calor de Maracaibo, 44 de térmica a las 10 de la mañana.
5: Tal cual, ¿no? Aprovechando Maracaibo allí en Venezuela, le mandamos un saludo grande a todos los hermanos venezolanos con esta desgracia que le pasó. Este hotel y esta zona está llena de venezolanos que escaparon al genocidio de Maduro, ¿no? Y están todos por acá y están todos verdaderamente hablando, ubicando familiares, y verdaderamente muy doloroso todo lo que estamos viendo, y la desesperación de la gente allá y acá, ¿no? Porque también lo que están acá, una de las señoras que trabajan en el hotel donde estamos alojados, recién esta mañana pudo ubicar a sus familiares, ¿viste? La verdad que es un momento dificilísimo. Y nos adherimos a ello y nos ponemos a disposición en lo que podemos hacer, difundir, cuenta, solidaridad, todo, porque, y esto te lo digo, esta mañana lo hablaba con Guillermo Andino, conociendo lo que conozco de ingeniería, nunca a lo largo de mi estudio como ingeniero y ejerciendo mi profesión, uno pensó en hacer un edificio con los elementos antisísmico, porque Venezuela, Caracas, no tenía antecedentes. Vos vas a construir una torre en Chile o en Mendoza y vos decís, bueno, acá es que tenemos que... Vos vas a Japón y tenemos que tener en cuenta los movimientos sísmicos que sufren estos lugares. En Caracas nada, por eso que se derrumbó y se cayó, como cuando éramos chicos, íbamos al supermercado y agarrábamos la latita de abajo y se derrumbaba.
1: Es verdad, y qué bueno que lo expliques desde tus conocimientos de ingeniero civil. Estamos con el entretenimiento del Mundial, por supuesto, pero no podemos soslayar desde un programa de radio, más allá del tema específico que es el deportivo, todo esto que está viviendo el pueblo venezolano, que es de una tristeza total. Daniel, yo decía recién que el 9 tiene que hacer goles, sea Lautaro Martínez o Julián Álvarez. Por supuesto que la prestación de Julián creemos que es más interesante porque lo ayuda más a Messi a la recuperación de la pelota, a presionar sobre la salida del rival. Pero estamos de acuerdo que el 9 pura y exclusivamente tiene que hacer goles en un equipo.
5: Sí, por supuesto. Palermo, Batistuta, a mí no me importaba si Batistuta te tiraba un taco, me importaba la que lavaba. Pablo Rossi, ¿no? El Lineker, el temible goleador inglés que tocaba tres pelotas y hacía cuatro goles, ¿no? El 9 es goleador, la exquisitez es para el 10, para el 8, llamándolo con algunos números de la ubicación, ¿no? Es para el volante por izquierda, si querés, hasta para el cuarto volante.
1: Sí, seguro.
5: El 9, yo lo quiero en el área cada gol.
1: Fíjate, ¿no?, que lo tenemos a Lionel Messi, el mejor futbolista de todos los tiempos, el futbolista total, aunque Messi no juega al fútbol, hace otra cosa, pero que el que mejor se adapta a eso que te gusta a vos, a mí, creo que a la audiencia también, es Kylian Mbappé. El tipo toca dos pelotas por partido y le da la victoria a Francia, son dos goles.
5: 20 minutos jugó en la final del Mundial de Qatar. 20 minutos que nos subió acá, en la nuca todo, ¿viste? 20 minutos que nos volvió loco, ¿viste? 20 minutos se nos erizó la piel. Sí, coincido, comparto plenamente, claro.
1: Y ese dato que marcabas de los 38, 39 grados de sensación térmica que va a tener la selección argentina cuando tenga la excursión a Miami en 16avos de final, vos lo venís alertando. ¿Qué información hay de último momento con relación al equipo? Porque sabemos que Scaloni tiene que luchar contra una situación. Messi quiere jugar siempre.
5: Sí, y me dicen que no solamente Messi, que son otros los que están pidiendo jugar.
1: El arquero.
5: De Paul, una locura. Y De Paul, una locura. Claro. De Paul terminó exhausto. Sí. Le costaba caminar, le costaba llegar. El arquero quiere jugar. Yo lo del arquero... no me preocupa tanto porque no hay un problema físico. El arquero todavía ni atajó una pelota de un tiro libre y nada más.
1: No, pero dio seguridad, tal vez la chance para Rulli. Yo conté en este micrófono, y quiero que lo certifiques vos, que es el arquero que interesa en Boca desde hace tiempo, más allá del consejo del Mono para Riquelme, Dibu Martínez, pero sabemos que Paredes anda ahí intercediendo para que Rulli venga a Boca.
5: Sí, se habla de una posibilidad de que llegue a Boca en 9 millones de dólares. Ya esta cifra no sé si asusta o no, cuando Boca despilfarró 10 en Velasco, ¿no?
1: Claro.
5: Y vos fíjate, como yo le comentaba hoy a un colega acerca de este tema, en Boca se fueron 5 millones de dólares. Vos ya no le pagás más el sueldo a Cavani, no le pagás el sueldo al Gallego Hernández, ahí se van 5 millones de dólares. Te ahorrás 5 millones de dólares, ¿viste? Así que yo ya no sé si 9 es caro o no, porque además sabe Riquelme y sabe el mundo Boca que el próximo gran acontecimiento de Boca es un título internacional que se llama Copa Sudamericana, devaluada, menoscabada, porque no es la Copa Libertadores, lo que vos quieras, pero es un título internacional, y Boca no gana un título internacional hace 20 años.
1: No, por supuesto. Dani, volvió a Brasil, muy buena victoria de ayer en la goleada frente a Escocia. Por supuesto que el equipo escocés tuvo errores desde el punto de vista defensivo, que Brasil con Vinicius capitalizó al máximo.
5: Tremendo lo de Brasil, porque también tenés que capitalizar los errores del rival. Muchas veces el rival te genera o te otorga errores y vos no lo aprovechás. Me pareció que tenemos que empezar a preocuparnos por Brasil. Y pobre de aquel que había dicho, no, Brasil no corre en este campeonato.
1: No, Brasil siempre corre.
5: Técnico. Claro.
1: Brasil siempre corre.
5: Gran cuerpo técnico. Y me pareció fantástico en el momento en que Angelotti lo llama a Neymar, cómo se vino abajo el estadio.
1: Sí,
5: el amor
1: por supuesto,
5: que tiene el estadio. Es impresionante.
1: Tiene un magnetismo Neymar con la gente. Quiero que participe de la charla. Les digo a los amigos de Nacional en todo el país que estamos al aire con Daniel Moyo, que está en Dallas, allí en los Estados Unidos, y que el próximo sábado va a transmitir el partido entre la Argentina y Jordania. Bueno, la radio es imaginación, más allá del streaming. Saludalo, Negro Romero, a Daniel y conversá con él.
6: Hola, Daniel, ¿cómo te va? Fuerte abrazo a la distancia. Tan nostálgico.
5: Hola, maestro, me pongo de pie. ¿Cómo anda mi amigo?
6: Indudablemente una cuestión de gustos, generacional, etaria. Digo, esto de añorar a los nueve de área, a los que la meten. Pero bueno, parece ser una batalla cultural ya perdida. Digo, a ver, están diciendo que Julián Álvarez, que tiene gol, pero que también es un jugador de toda la cancha, que le brinda al técnico un abanico de alternativas, por eso desde esa mixtura le sirve en función del juego colectivo, digo, y de pronto prefieren a un Julián Álvarez y no a un Haaland, que quizás es más 9. Iría Julián Álvarez al Barcelona, donde tiene un Lewandowski que es un 9 ahí, goleador de área. Digo, los tiempos han cambiado, van quedando pocos 9. Mencionaban a Mbappé, y uno a Mbappé lo ve corriendo como un rayo, pero mete gol el tipo, y no es tan de área, no es tan 9 de juego de mete gol. Y digo, y Cristiano Ronaldo, al margen de tener el 7, como el viejo wing derecho, es un tipo que se maneja, pero que no está ahí posicionado fijo en el área, y casi tiene 1000 goles ya.
5: Exactamente. Yo creo que también tiene que ver, Negrito querido, es decir, la rueda de auxilio que necesita Messi, ¿no? Es decir, quizás para la selección argentina, uno está pidiendo a Julián Álvarez porque, que se entienda esto lo que voy a decir, ¿no? Porque puede auxiliarlo y puede hacer cosas cuando Messi de repente tiene ese altibajo o se pierde como después del penal, ¿no? Que quizás no te lo va a entregar Lautaro. Ahora, aquellos que peinamos algunas canas, yo quiero el 9-9. Yo hasta le decía el otro día, en los tantos juegos que hacemos con Navarro Montoya, porque hablamos de los goles de Palermo, pero y Batistuta, yo quiero esos 9, de que vos le das un minuto a la pelota en el área y te hace el gol, ¿no? Te hace el gol. Y yo me quedo, yo lo veo a Haaland. Haaland impresiona lo que hizo el otro día, es decir, ayudado por los rebotes, por todo lo que vos quieras, pero es un 9 descomunal, descomunal, ¿no? Tremendo.
1: Sí, José Luis.
6: No, digo, Saldada, coincido plenamente. Ahora uno dice, un 9 como Palermo, como Batistuta, a quién, qué sé yo, Pasarela era el técnico, lo ponía de win derecho.
1: Sí, claro, lo ponía ahí.
5: Pasarela nunca lo quiso, es decir, a ver, digamos, acá está...
1: No le quedó otra que ponerlo.
5: Acá está Sebastián Vera, que lo entiende que, es decir, que Pasarela fue el mejor 6 de la historia del fútbol argentino. No sé por qué él no lo quiere, Sebastián Vera, habrá que ver. Es decir, no puedo entender. Sebastián, ¿por qué no lo querés a Pasarela? Fue el mejor defensor de la historia del fútbol argentino.
4: No, pésimo, pésima presidencia de Pasarela.
5: Pero no, ¿por qué importa? No mezclé las cosas. Este chico, tenés que hacer algo, Nico, con este chico, ¿no? Tenés que hacer algo.
1: Tanta pero cosa para, tenemos que hacer.
5: Pará. Sin eufemismo. Respondé lo del auto. Olvídate que estamos en Radio Nacional con el Negro Romero, con Nicolás, que nos está escuchando el país. ¿No? Vos sos tu director técnico. Tenés ya los 10 jugadores y tenés que poner al número 9. Y mirás para tu derecha, está Batistuta, mirás para tu izquierda, está Palermo. ¿A quién ponés?
7: Qué buena pregunta, ¿eh? No es fácil.
1: Qué grande el mono ahí, ¿eh?
7: No es fácil. Si es para Boca, sí. Si soy el técnico de Boca, elijo a Palermo. Ahora, para cualquier otro equipo, a Batistuta.
1: ¿A Palermo, Fernando, por encima de Batistuta? Para Boca.
5: Me parece o medio la eludió. Negro, ¿vos qué decís? A ver, Negro... ¿La eludió o respondió como vos querías? ¿Qué decís?
6: No, la tiró la tribuna. Ahora,
7: ¿por qué?
6: Ahora como soy tan chapado al antiguo y no hay forma, soy muy duro, A ver, pero Palermo, gran goleador, pero lo tenía el mellizo, o lo tenía el Chelo de Gago.
1: No, lo tenía Riquelme, que era el que lo asistía.
6: Y lo tenía Riquelme. Vaya que tenía abastecimiento Palermo. El tipo después tenga metida.
5: Batistuta en la selección tenía Caniggia. Batistuta en la selección tenía Caniggia y a Maradona.
1: Claro. Bueno, fíjate que Batistuta, Negro, fíjate que Batistuta había perdido la titularidad en la Copa América del 93. Coco no lo veía bien, lo dejó afuera de la semifinal y después lo puso en la final. Y Batistuta, ¿cómo respondió? Con creces y con goles.
6: Claro, pero ahora la selección no juega con un win. Digo, me voy a poner en abogado de Lautaro Martínez.
1: Es verdad.
5: Yo quiero contar una historia que me pasó previo al Mundial de Francia. Tuve la suerte de cubrir para Radio Mitre la gira previa de la selección argentina, que fue por Irlanda, Israel, Italia, y de ahí nos fuimos a Francia.
1: Aquel equipo de Pasarela.
5: Claro, partido amistoso. Estamos en el aire, no te vas a bañar todavía. Se va a bañar el mono, dice. Estamos en el aire y se tiene que ir a bañar.
1: Déjalo que volvemos después con él, no hay problema.
5: Claro, pero anda a bañarte. La segunda media hora estamos con él. Porque hizo gimnasia, viste, hace todas las rutinas de todas las mañanas. Sí,
1: lechuguita al mediodía para comer, ¿qué le va a hacer? Agua sin gas.
5: Yo me quedo acá con Sebastián Vera, que le hago entender que Pasarela es el más grande de todos. Pero bueno,
1: sí, digo, como futbolista, Dani,
5: Y si estoy hablando de eso, para mí, Nico, para nosotros fue un brillante dirigente.
1: No,
5: también, ¿no?
1: Mejor jugador de la historia en su puesto, después fue un gran entrenador y como presidente dejó bastante que desear.
5: Quiero contar esta historia. Estábamos en Israel, Pasarela no lo había convocado a Batistuta, una tremenda presión de la prensa para que Batistuta esté en la selección, creo que Pasarela lo lleva por la presión de la prensa. Israel le gana este partido amistoso previo al Mundial de Francia a la Argentina 2-0 y jugaron junto Crespo y Batistuta. Uno de los colaboradores de Pasarela, recuerden que Pasarela tenía dos, que después triunfaron los dos. Uno de los dos, que no tenía buenos modales, que era de los dos el más desaliñadito.
1: Sí, claro, el tolo.
5: Que era de los dos el más verborrágico, sale y dice,
8: ahí lo tienen a Batistuta, ustedes que lo querían. Después medio como que se arrepintió que lo dijo, ¿no?
1: Claro.
8: Digo, vos fíjate hasta dónde era la negación que tenían con Batistuta, ¿no?
1: Una negación estúpida, porque fíjate, por los caprichos de Passarella, Canilla no fue ese Mundial con un nivel superlativo.
8: Pero además creo que era, y en esta coincido con mi amigo Sebastián, que está realizando un trabajo estupendo acá, era un poco esa conducta de Passarella de no admitir su equivocación. Como él no lo había puesto en River, como él lo había colgado en River, quería seguir demostrando que el que tenía la razón era él. Y Batistuta se le va a Boca y la rompe en Boca, ¿no?
1: Sí, absolutamente. Con aquel equipo del maestro Tavares, que tanto sabés, una historia que tiene 36 años. Hoy no se podría dar que un futbolista pase de River a Boca, por más que no tenga un buen nivel. Ha pasado... hubo un antecedente, creo que el de Saracchi me parece que fue el último. Dani, vos me vas a ayudar.
8: Sí, lo que pasa es que Saracchi pasó por River, corregime, sin pena ni gloria.
1: Sí, es verdad, jugó aquella final de Copa Libertadores del 2018 y después recaló en Boca, pero claro, no había tenido una gran historia con la camiseta de River.
8: Y también Batistuta en River no jugaba, Passarella lo tenía colgado.
1: Después mirá cómo terminó la historia, porque en el Mundial termina jugando Batistuta de titular y me parece que por esa coyuntura Crespo terminó muy enojado con Passarella.
8: Sí, claro, por supuesto. Bueno, Crespo terminó enojado con Passarella, enojado con Bielsa. Crespo lo que nunca aceptó, y esto no lo digo desde el rol de periodista, ¿no?, que el líder carismático de la gente era Batistuta.
1: No, por supuesto.
8: Y tremendo.
1: El goleador excepcional también. Bueno, vos sabés que el Supremo desde el cielo está diciendo que tenemos que hacer la pausa por el informativo. Vos entenderás, Dani, de esto.
8: No, por supuesto. En punto, 1:30 de la tarde, llega el momento de noticias. Pasan cosas muy importantes en el mundo.
1: No, por supuesto.
8: Y tenemos que ir sabiéndolas, ¿no?
1: Seguro. Y vamos a ir con el servicio informativo. Luego volveremos a Dallas, allí con Daniel Moyo, el Mono Navarro Montoya y Sebastián Vera. Nos queda 1:30 de programa. 1:30 noticias.
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10: Hora 13, 30 minutos. El FMI destacó la mejora de las condiciones para que la Argentina vuelva a emitir deuda en el mercado internacional. Las autoridades de la entidad multilateral en el país valoraron la baja del riesgo país y el apoyo de otros organismos para hacer frente a próximos vencimientos. Juicio por la muerte de Diego Maradona. Declaran 3 enfermeros que lo atendieron en el country de Tigre. Se trata de Aldo Arnés Centeno, Tamara Débora Mancilla y Diana Lorelei Cáceres. Todos ellos integraron el grupo de WhatsApp, en donde avisaban si Maradona se dejaba tomar los signos vitales, si ingería medicamentos y los estados de ánimo. En La Plata, un adolescente se filmó armado en redes y hallaron un arsenal en su casa. Tenía 25 armas de fuego y más de 6.700 municiones, amplía Fernanda Germanier.
11: Un adolescente de La Plata se filmó armado en redes sociales, allanaron su vivienda y encontraron un arsenal. Había 25 armas de fuego y más de 6.700 municiones de distintos calibres. La investigación empezó después de las amenazas de tiroteos en distintos colegios de la ciudad. Los investigadores lograron identificar el domicilio e intervino la UFI número 2 y el Juzgado de Responsabilidad Penal Juvenil número 1, que ordenaron el allanamiento en una vivienda de San Carlos y dieron con el arsenal.
10: En Gualeguaychú, donde nos escuchás en AM 1310, la temperatura es de 12 grados 4 décimas, la humedad 68% y el cielo está ligeramente nublado. En Buenos Aires, la temperatura 13 grados, la humedad 56% y el cielo se encuentra despejado.
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25: Celine Dion dijo que sus aptitudes musicales las heredó de su hermano, acordeón.
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1: En la continuidad de Pasión Nacional, 36 minutos después de la 1 de la tarde, recuerden que hoy por el streaming de la radio, a partir de las 4 y media de la tarde, vamos a transmitir el partido entre Ecuador y Alemania con Sergio Sarratea y Agustín Domper. Y por la M870, con las 48 radios de 19 a 22, vamos a estar con el partido entre Túnez y Países Bajos, que comienza a las 20 con el relato de Martín Perazo y el comentario de Juan y Minotti. Sí, Hernán.
0: Fernando de Resistencia Chaco dice, para el recuerdo, el mejor del mundo, Kempes y esos dos golazos a Holanda.
2: Dos golazos. Anda por ahí circulando, no sé si lo vieron, un video remasterizado de esa final.
1: Sí, lo vimos, lo vimos.
2: Lo que se dieron en esa final.
1: Terrible, terrible cómo se pegaba... En ese momento del fútbol. Otro más.
0: Marcelo, el panadero de Río Grande, Tierra del Fuego, pregunta para Javier, ¿quién sería el Bebeto Romario en este Brasil?
2: Vinicius y Rafinha, sin duda. Aunque, atención que apareció Mateo Cunha, el 9 que necesitaba Ancelotti y mete goles.
1: Muy bien, vuelvo con Daniel Moyo a los Estados Unidos, allí a la ciudad de Dallas, esperando el partido del sábado entre la Argentina y Jordania. Dani, querido.
27: Con una previa extraordinaria, ¿no? A las 7 de la tarde dijiste, Martín Perazo, el gran Martín Perazo, relata hoy por Radio Nacional y también va a estar el sábado que viene, así que estamos ya mechando partidos de este Mundial que entra en zona caliente, entra en zona...
1: Y en zona de definición, claro.
27: Claro, claro, es decir, hasta ahora todo bien, ¿viste? El aperitivo, la entrada, la raba, todo bárbaro, ¿viste? Ahora el plato fuerte empieza a partir de la semana que viene, el que gana sigue, el que pierde... A casa,
1: El que pierde fuera. Mira, pasamos la planilla del sábado. Vamos a empezar con los amigos de Fútbol Show Mundial a partir de las 3 de la tarde. Luego Martín Perazo va a transmitir el partido de Inglaterra con Panamá. y luego estaremos en un tramo de horario con los periodistas de Radio Nacional en todo el país, con los móviles, y allá por las 9:15 de la noche, Daniel Moyo, que va a estar muy temprano junto al Mono Navarro Montoya, con la previa de Argentina-Jordania, partido que comienza a las 11 de la noche.
27: Nosotros ya armamos la logística desde acá, 5 de la tarde pensamos estar en la cancha, porque es un día, de mucho calor, no es como el último partido que tuvimos que levantarnos a las 5 de la mañana y no había nadie en la calle todavía.
1: Terrible.
27: Acá va a estar todo el mundo en la calle, así que temprano. No, porque Sebastián quería irse a las 8 de la noche. Le digo, no, Sebastián, vamos a las 4 de la tarde, tempranito, ¿no?
1: A la vieja usanza, Dani, como en las épocas de José María Muñoz.
27: Claro, tempranito nos vamos ahí, tempranito nos quedamos con Sebi, con el Chiqui, con Fernando.
1: ¿Cómo se porta Sebastián?
27: Y tiene un solo problema. Es el único de todos nosotros que está todo el día fresco, que está todo el día fresco.
1: Y bueno, porque está, es joven, está muy bien físicamente, hace actividad
27: física.
1: Digo
27: fresco, digo, a que se entienda, fresco, que no le golpea tanto a los 39 grados.
1: No, por supuesto, es muy joven.
27: Un pantaloncito que tiene, se lo voy a quemar el pantaloncito ese, un pantaloncito que tiene.
1: Ah, claro, ya entendí el porqué.
27: Y está fresco todo el día, ¿viste?
1: Claro, el problema es el escudo ahí del pantalón, ya lo sé.
27: Pero está bien, no, está bien.
1: Mirá que le recomendé, pero parece que no hizo caso. ¿Qué le va a hacer?
27: Ayer estábamos recorriendo el Museo Kennedy, que es conmovedor todo lo que vivimos y todas las cosas que íbamos charlando con Sebi y con Chiquito. Fernando no quiso entrar, le dice que le impresionaba mucho todo. Y hubo como 30.000 razones que no por el cual no quería entrar. Y claro. Fernando no entró.
1: Parece que es de esa escudería, vos sabés que hay varios,
27: No. Entonces prefirió quedarse abajo y no entró Fernandito, y decía, ¿por qué te reís, su guacho, Nico?
1: No, me hiciste reír a mí, viste. Yo te digo, muy lindo el mundial, todo, pero si cuando vos volvés a Buenos Aires... mirá que si no hay...
27: tenemos el verdadero mundial, ¿no?
1: No, claro, el verdadero mundial, la malbequería, la brigada explosiva, ahí arde Troya, ojo.
27: Lo vamos a hacer y vamos a disfrutar con el equipo y celebrando este momento que estamos trabajando. No, pero te decía, nos encontramos con muchos argentinos que uno, cuando tiene la oportunidad de viajar, tiene que aprovechar esto que te lo da. Y le presento a Sebastián, a un amigo que tengo de hace mucho tiempo en Miami, que estaba recorriendo el museo, y que vive acá en Miami, y le presento a Sebastián, lo primero que dice, ¿cómo? Tu colaborador está vestido así, dijo. Sí, primero que dijo.
1: Sí, y lo
27: eso
1: bien...
27: habla de la amplitud.
1: Claro, lo bien, ¿no?, que hizo. Vos sabés que cuando estuvimos con el querido Santiago Lucía, que está acá en la mesa con nosotros, para mí siempre es un honor trabajar con Santiago, en el Mundial de Brasil en el 2014, yo tuve la posibilidad en Río de Janeiro, donde parábamos, caramba, ahí en la zona de Barra de Tijuca, de ver esa película maravillosa, que se llamó Messi, de Alex de la Iglesia, que lamentablemente nunca llegó a la Argentina en formato de cine.
27: Ah, mira vos, qué detalle. Mira vos, no había reparado que no había llegado.
1: Claro, que tiene que ver con el cuando Messi era niño y la abuela le decía, vos vas a ser el mejor jugador del mundo. Y bueno, tiene que ver una historia muy bien contada por un tipo que nada sabe de fútbol como Alex de la Iglesia, pero desde su sensibilidad, desde su capacidad para hacer cine, logró que el mundo del fútbol y del arte se emocione ante una situación que fue real, por cierto.
27: Y no es lo mismo ver una película en una plataforma que en el cine.
1: No, por
27: a mí,
1: supuesto.
27: No, es lo mismo.
1: Esto es así. Bueno, hay que cumplir, Dani, hay que cumplir con la FIFA, con este partido Argentina-Jordania del sábado, pero ya empezamos a orejear y a mirar la presentación del viernes 3 de julio, el día del locutor en la República Argentina, en ese partido de 16avos de final. Si será España, Cabo Verde, Arabia Saudita o Uruguay que la tiene muy difícil mañana el equipo de Bielsa.
27: Exactamente, todo ahora queremos jugar con Cabo Verde, ¿no? Porque por más que sea la sorpresa del campeonato, si podemos eludir el clásico con Uruguay, si podemos eludir a una potencia como España en esta instancia, sería mucho mejor. La ventaja, reiteramos por enésima vez, hay que aprovecharla, los cuatro mañana entregan la vida, es decir, ¿dónde juegan Uruguay y España? Ahí Sebi está buscando dónde juegan Uruguay y España, pero digo, son lugares donde van a tener que entregar absolutamente todo, desde lo físico, y Argentina puede mirarlo por TV con un habano.
1: ¿Dónde?
27: En Guadalajara, en México. Mirá, tienen que estar viajando, yendo, viniendo, y hay un desgaste importantísimo. A ver, reitero con esto, ¿no? Hay muchos jugadores, y esto hoy, a esta altura de la tarde, tenemos que decirlo, Nico, y audiencia de Radio Nacional, que están originando un problema, que le dijeron a Scaloni, queremos jugar, entre ellos Messi, queremos jugar, el arquero quiere jugar De Paul, quiere jugar todos, y acá hay que pensar que el campeonato, el Mundial, empieza a partir del viernes que viene, que hubo un aperitivo donde Argentina lo superó y con crece, pero que ahora es ganar y seguir si no te volvés.
1: No, por supuesto, atento, ¿no? El técnico tiene la primera y la última palabra, creo que va a ser muy flexible en el caso de Lionel Messi y del arquero. Después me parece que tiene que tomar Scaloni el toro por las astas, pensando que vamos a tener un partido de 16 de final en Miami con 40 grados de calor.
27: Ni más ni menos, ahí diste en la tecla vos, ahí lo comentaste, y ahí va a ser. Y con una Miami que va a explotar, un estadio, yo estuve hace 2 años en la Copa América, no se podía estar, y fue el partido de noche, me acuerdo, claro. Fue de noche y no se podía estar. Acá va a estar a la tarde todavía, va a ser 6 de la tarde, es decir, todavía mucha gente, y además con otra cosa, con 200.000 argentinos, y si es Uruguay, va a estar desbordado, no hay un lugar para dormir.
1: No, por
27: no
1: supuesto,
27: hay entrada.
1: Y fíjate que esto del calor que vos marcás, y ahora Sebastián, quiero que dé las precisiones al equipo argentino, lamentablemente ganaron los de traje y corbata, porque era una lucha que enarboló Diego hace 4 décadas en el Mundial del 86, con Jorge Valdano, con Karl Rummenigge, con Bilardo, con Beckenbauer, con los grandes de aquella Copa del Mundo contra los dirigentes de la FIFA. En aquel momento estaba Joao Belanche, el presidente.
27: Exactamente. Maradona era que no quería jugar en estos horarios tan locos. Uno entiende, y a media, que vos juegues a las 12 del mediodía de la Argentina y vos decís, bueno, son las 5 de la tarde, en Italia, en Europa, por ejemplo. Pero vos si jugás a la, por ejemplo, el partido de la Argentina de acá de a las 5 de la mañana en Europa, el que quiere verlo lo va a ver, y si no, está durmiendo.
1: No, por supuesto. Por supuesto.
27: Y el partido de Miami es 1 de la mañana, 2 de la mañana de Europa. No sé, quizá te salva que como es viernes y en Europa muchos no trabajan los sábados, dice, bueno, se quedan y lo pueden ver, ¿no? Pero nada está por encima de preservar la salud humana, ¿no?
1: No,
27: salud,
1: por supuesto. ¿No? Preguntémosle a Sebastián Vera, novedades del equipo argentino, a poco más de 48 horas del partido del sábado frente a Jordania.
3: ¿Qué tal, Nico? El placer de saludarte. Sí, la selección argentina está entrenando hace un rato en Kansas City, esta vez a puertas cerradas. Ya mañana viaja para Dallas, donde tendrá también la conferencia de prensa. Un ratito antes de salir en el vuelo, hará su último entrenamiento, esta vez sí a puertas abiertas, 15 minutos para toda la prensa acreditada. Y obviamente, te decía, a 7:15 horario de Dallas habrá conferencia de prensa otra vez en el estadio de Dallas con algún jugador a elección.
1: Bien, ¿y cómo va a ser el recorrido? ¿Después del partido con Jordania se vuelven a Kansas City o van directamente a Miami pensando en el partido Sevilla de 16avos de final?
3: No, la selección vuelve directamente a Kansas ya para quedarse ahí en la previa al viaje a Miami, esperando también obviamente el rival, y veremos cómo se maneja, porque recordemos que Miami, la AFA tiene un predio que ha construido en los últimos años, así que podría, si quiere, ir unos días antes, estar unos días después y estar cómodos.
27: Bien. Si a mí me da para elegir, sí. Si te tenés que aclimatar a la temperatura de Miami, pero para evitar el quilombo que va a ser, si bien es cierto que vos estás ahí alejado de todo, quedarte 2 o 3 días tranquilo en Kansas, donde ya no hay argentinos, sería ideal también, ¿no?
1: Está bien, la verdad que es una buena opción. Dani, te mandamos un gran abrazo, después en la próxima hora, ducha de por medio, volveremos a saludar al Mono Navarro Montoya y tendremos más precisiones del equipo argentino con Sebastián Vera. Te dejamos con la 170.000 ocupación que te...
27: Gracias.
1: ¿Cómo te hago reír, ¿Cómo te hago
27: a
1: reír?
27: Esto sumale, sí. Sumale que me llamaron, viste que hay un tremita obra ahí en El Tigre, y sumale que ayer hubo sesión en el Consejo.
1: No, privas de nada. Mira, se perdona todo. Mientras haya una cita en San Telmo y otra en La Malbequería, acá se perdona todo. Ahora, si no cumplís con eso, y Subirat me dio la razón, así que quédate tranquilo.
27: Por supuesto, mandale un saludo, que está haciendo un trabajo titánico de logística también, el querido Fernando Subirat. A Fernanda, también a todos, gracias por el apoyo que estamos recibiendo desde allá. Y tranquilo, muero por tener una salida tanguera con vos. ¿Cómo se vive la noche? A la 1 de la mañana, cuando yo duermo, con el señor Nicolás Álvarez. Un beso grande para todos.
1: Hay que disfrutar de la noche. Daniel Moyo desde los Estados Unidos. La pausa y después de la misma vuelvo con el Negro Romero a Córdoba y aquí con los muchachos de Pasión Nacional en la mesa de Maipú 555.
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0: Muy bien, en la continuidad de Pasión Nacional, vuelvo a Córdoba con el Negro Romero, la participación especial de José Luis Romero en Pasión Nacional. Negro.
1: Cada una de estas jornadas, Nico, es definitoria, sabido es, no una obviedad. Algunos ya están clasificados, otros tratarán de engancharse a último momento para introducirse en 16avos de final. Y algunos también, yo creo que es lo lógico, van a estar de reojo mirando los probables cruces. Es decir, ya están en la próxima instancia. ¿Te conviene ser primero? ¿Te conviene ser segundo? ¿O por qué no tercero? Digo, a ver, Paraguay y Australia, si empatan, ambos ya están en la próxima instancia. ¿Querés irte por el lado de arriba de la llave, por el lado de abajo, pero lo tenés Argentina, y del otro lado pinta como para que sea, digamos, un andarivel bastante complicado, con pesos pesados? Digo, también eso, al margen del resultado, dará lugar a alguna especulación. Digo, Países Bajos hoy capaz que un Marruecos, por ahí si sale primero, y si sale segundo, digo, a ver, cuestiones que indudablemente al margen de la reglamentación, del fair play, pero siempre está latente.
0: Sí, absolutamente. Bueno, Negro, a disfrutar de la jornada. Hoy no tienen la segunda edición de Pasión Nacional con Eladio Arribi, porque vamos a estar con la transmisión que va a comandar Martín Perazo en la M870 de 7 de la tarde a 10 de la noche, como consecuencia del partido que van a jugar a las 20, Túnez y Países Bajos. Así que, Negrito, tenés el libre a la tarde, qué bueno.
1: Oh, lo voy a escuchar. Un abrazo gigante. Gracias.
0: Muy bien, un gran abrazo para el Negro Romero. Santiago, y en el mientras tanto, Uruguay está expectante de lo que pase con la selección de Bielsa mañana.
2: Claro, tenemos el partido creo que más grande de esta tercera fecha mañana, a las 21 de la Argentina.
0: Vamos a estar con el streaming de Radio Nacional, con el relato de Eladio Arribi y el comentario de Santiago Lucía.
2: Por lo que representan para el mundo del fútbol, España y Uruguay, por la cantidad de figuras que va a tener ese partido, y también porque depende el rival de Argentina de lo que pase en ese partido. Me parece que tiene absolutamente todos los condimentos para calificarlo de esa manera. De todos los partidos que se están jugando por la tercera fecha y en la definición de grupos, no hay ninguno que tenga la relevancia para la Argentina del que van a jugar mañana España y Uruguay, y además también todos los componentes por el vínculo que histórico que hay entre la Argentina y Uruguay que tiene ese partido con la figura de Marcelo Bielsa al frente de la Celeste.
0: Bien, lo saludo a Agustín Domper aquí.
3: Hola,
0: en el
3: Nico,
0: programa.
3: Agus, querido. Amigos? Bien, bien, bueno. Hay una posibilidad, recién como decía Santi, el partido de mañana es muy importante para la Argentina por el rival, y está la posibilidad de que Bielsa vuelva directamente al país, ¿no? Porque si se queda fuera en Uruguay, no lo van a querer ver por un largo tiempo. Yo igualmente vengo a levantar, ya que hoy no está Zárate, estoy ocupando su lugar, levantar la bandera alfarista, porque hoy juega Paraguay, hoy a las 23, claro. Nico. Paraguay contra Australia.
0: Mirá que yo te tenía por un tipo casi perfecto, ¿eh?
3: No, bueno, pero todos obviamente tenemos nuestros gustos. Pero más allá de Alfaro en sí, Paraguay, que es un equipo sudamericano, hoy se la juega con Australia, 23 horas. El empate, teniendo en cuenta que le ganó a Turquía, el empate de Paraguay con los canguros, lo puede clasificar esta misma noche como tercero quizás, pero clasificado en fin
0: a
3: la próxima ronda.
0: No tengo nada en contra de Alfaro, esto lo quiero aclarar.
3: No, ya sé, no, Nico, pero
0: tiene un muy buen discurso, pero no se condice el discurso con la forma de jugar del
3: sí,
0: equipo.
3: Sí, aparte tiene un discurso que por momentos a veces se llena de humo, ¿no? Porque cita a Hemingway, a Aristóteles, ¿no? Y bueno, pero a lo que voy yo es que el fútbol sudamericano hoy tiene con Ecuador a las 5, que vamos a estar con el pelado Zarratea en el streaming de Nacional a M870.
0: Perdón, ¿con quién?
3: Con Don Zarratea.
0: Ah, con Sergio Zarratea.
3: Sí, a las 5,
0: agradezco
3: a Zarra Show.
0: Sí, perdón, agradezco públicamente el gesto de Zarratea.
3: Por eso lo nombro, exactamente. Yo también se lo agradezco.
2: Una vez que tiene un gesto bueno, hay que reconocerlo.
3: Claro, hay que reconocerlo.
0: Por supuesto. Ah, sí.
3: Pero Ecuador hoy tranquilamente tiene más chance de quedarse afuera que Paraguay, Nico, eso hoy. Paraguay con el empate está dentro. Hoy,
0: a ver,
3: si empata Ecuador no se clasifica.
0: No le vamos a mentir a la gente. Ecuador ya está fuera del Mundial.
2: No,
0: sí.
2: No.
0: ¿Cómo
2: no,
0: que no?
2: Si gana,
0: no.
2: Y tiene que jugar. Si gana Alemania,
3: hay que jugar. Se pone la de Ecuador, el tri.
4: Te recuerdo que Sudáfrica está dentro.
2: Por favor.
3: Sí, la Sudáfrica estaba muerto y está dentro. Ayer le ganó a Corea, el peor Mundial de Corea en los últimos años.
0: Le queda un partido a Sudáfrica.
4: Ahora, fíjate la formación del equipo de Alfaro, porque ha cambiado mucho la fisonomía del primer partido a este. ¿No? Sigue Gil en el arco. Cáceres, Gustavo Gómez, que es el mejor marcador central de América, Omar Alderete y Junior Alonso, Andrés Cubas, Diego Gómez, Enciso, Matías Galarza, que ahora es titular.
3: Porque hizo un gol, el otro día se ganó un puesto clave para Alfaro.
4: Y vos no te olvidés que Miguelito Almirón fue expulsado. Pita, el delantero del Bragantino, se ganó la titularidad, porque ahí estaba
3: Gabriel Ábalos. Alguna vez lo hizo Costas para Racing, ¿no?
2: Todo el tiempo, claro. Todo el ciclo Costas, en cada mercado de pases, del jugador que se hablaba siempre era Isidro Pita.
4: Y Mauricio Magalhães, que no lo tengo tanto, en la formación de Gustavo Alfaro para esta noche.
0: Bien, y contribuyendo con el amigo Zárate, como dijimos en alguna oportunidad, Boca va por Rulli, aparentemente Paredes le labura la cabeza ahí en el entrenamiento de la selección argentina y le dice, tenés que venir a Boca. Boca, a ver, yo creo que Boca necesita dos futbolistas que para mí son determinantes. Uno, el arquero. El arquero es el jugador, para mi manera de ver, más importante de un equipo, con la excepción cuando en el equipo está Messi. Y lo necesita Villa. Urgente,
4: Boca. Acaba de contratar un jugador, Boca.
3: Un delantero uruguayo, ¿no?
2: ¿Está cerrada esa transferencia?
4: Completamente cerrada. Aguirre, el delantero uruguayo del Toluca de México, fue figura en México y está en la selección de Bielsa.
2: Está en el Mundial, claro, es uno de los 26 de Bielsa.
0: Bueno, vamos a ver, como contaba Damián el otro día, qué pasa con Villa, que había amenazado oportunamente, después se tuvo que quedar en Independiente Rivadavia. Sí, Hernán, con los mensajes.
5: Luis de Catamarca, Capital, dice, excelente tu mensaje, Nicolás, para solidarizarnos con los hermanos venezolanos. Catamarca sabe lo que significa un sismo de 6.5. Francisco de la Boca dice, buenas tardes, Nicolás, equipo, coincido. La mejor selección fue la del 78, lo único que faltó fue Diego. Pero en ese Mundial también Brasil tenía un equipazo.
4: Italia, que era campeón del mundo, y había grandes equipos. La Holanda, que había jugado la final del 74 contra Alemania. El único ausente fue Johan Cruyff, pero era casi el mismo equipo.
5: Ángelo de la Matanza dice, hola amigos de Pasión Nacional. Canilla erróneamente fue a Boca, pasó sin pena ni gloria. Bianchi le dio salida.
0: Y no perdón. Canilla tuvo un año excepcional con la camiseta de Boca. Para mí fue una decisión muy equivocada de Carlos Bianchi de prescindir de un futbolista de los quilates y de la jerarquía de Claudio Paul Canilla. Lo digo después, cuando Bianchi ganó absolutamente todo, para mí fue una decisión muy equivocada. Boca nunca más, más allá de Guillermo Delgado, tuvo un delantero de la jerarquía mundialista de Claudio Paul Canilla. Y fue tan injusta la decisión de Pasarela que lo marginó del Mundial 98.
5: Ángelo agrega, y no se olviden de Johnny Maidana, que fue a River sin pena y con gloria. Abrazos para todos.
0: Claro, porque no lo tuvo en cuenta Miguel Ángel Russo. Sí, un error de Miguel.
3: River, uno de los pocos casos. Después tengo novedad de River, que ya que estamos hablando de centrales, dejó ir a Paulo Díaz. Nico, Paulo Díaz era los jugadores transferibles. Va a seguir su carrera en Estados Unidos. Ya está confirmado. Y después te voy a contar un nombre de los tantos que se están tirando en el mundo River, que está con la selección, con el plantel argentino y que podría jugar en el Millonario.
0: Muy bien, un beso muy grande a mi amiga Valeria Tomasini, que me invita para esta noche en el Mundial que más me gusta a mí, que es el de la noche de Buenos Aires. Vamos a estar en Café La Humedad, en el Reducto Tanguero de Cacho Castaña, para ver Tango 64 a partir de las 9:30 de la noche con Valeria Tomasini, de artista invitada. 2:00 p.m. en la Argentina, noticias.
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7: Hora 14 en la República Argentina. Hasta el momento son 164 los fallecidos por los terremotos en Venezuela. En este marco, los sismólogos afirman que los movimientos telúricos no se pueden predecir. Amplía Diana Costanzo.
8: Los terremotos aún no se pueden anticipar, así lo afirmó el sismólogo Gustavo Ortiz, director del Observatorio Sismológico del CONICET en la provincia de San Juan, en diálogo con Radio Nacional.
9: Para poder llegar a predecir un evento sísmico, se está trabajando, obviamente, la humanidad entera está trabajando en eso. Ni siquiera China, Japón, Estados Unidos todavía pueden llegar a predecir eventos sísmicos. Estos países que te he nombrado también son altamente sísmicos y no tienen tecnología todavía que puedan predecir un evento sísmico con anticipación. Lo que sí se tiene que trabajar justamente es en la prevención. ¿Cómo? Construir sismo resistentemente, hacer evacuaciones.
7: Terminó la segunda semana de juicio por el caso Loan. Desde Santo Tomé amplía Nerina Álvarez.
10: Cuarta jornada de audiencias. ¿Cómo se viene desarrollando en las audiencias por la desaparición de Loan Danilo Peña? El doctor Schaffer, el fiscal de la causa.
11: Nosotros sabemos cuáles son las estrategias, pero sí, lamentablemente, este debate se va alargando. Primero, uno de los imputados no se presentó el primer día y, bueno, eso ya hizo que toda una jornada se tenga que suspender. Las cosas se van dilatando, pero, bueno, a veces también hay que hacer los planteos porque esto es un proceso y tiene que seguirse la forma. Por eso, en ese momento, nosotros habíamos pedido que se lea todo el requerimiento nuevamente, porque hay que regirse a la forma, porque si no el debate puede caer en una cuestión de nulidad, ¿no?
7: Un condenado por explotación sexual escuchó el veredicto de manera virtual y se fugó. Desde Nacional Gualeguaychú informa Eli del Mar Otman.
12: Rubén Alberto Cabra, alias Petro, de 43 años, escuchó el veredicto del Tribunal Oral Federal de Concepción del Uruguay por Zoom. Fue hallado culpable de secuestrar, golpear y prostituir a una adolescente de 17 años en un cabaret de esa ciudad. Sin embargo, el tribunal no ordenó su detención inmediata y le impuso solo reglas de conducta. Cabra apagó la pantalla, vació su casa y desapareció. Cuatro días después, cuando Gendarmería llegó a sus domicilios declarados en Villa Ángela, Chaco, una vecina confirmó que se había mudado llevándose todas sus pertenencias.
7: La información del tránsito con Ernesto Arriaga.
13: Continúa totalmente habilitado el paso internacional Cristo Redentor en la ruta 7 Mendoza hacia Uspallata y Chile hasta las 21 horas por horario nocturno. El paso Pehuenche en Las Loicas está cerrado por horario de invierno. Recordemos también que la ruta 40 desde Malargüe hacia la zona de Neuquén, los últimos 80 kilómetros antes de Neuquén son de ripio, máxima 40 kilómetros por hora. Aeroparque de Ezeiza opera con normalidad.
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1: Muy bien, la segunda hora de Pasión Nacional, 4 minutos después de las 2 de la tarde. Un gran saludo a mi amigo Juan Locatelli. Juancito, qué lindo viaje a Gualeguaychú en el 2012 que hicimos con motivo de ese partido frustrado entre la Argentina y Brasil. La pasamos bárbaro. Eso había sido en el Chaco. Después, al año siguiente, fuimos a Gualeguaychú para que veas que tengo buena memoria. Me dice, coincido con vos con el tema Canilla, creo que a Boca se le escapó el campeonato por poco, el Pájaro un jugador de élite, absolutamente. Sí, Hernán, con las vías de comunicación de nuestro programa y con los mensajes.
2: 11-3870-7485, Nico, Diego desde Chivicoy. Hola, buenas tardes, Pasión Nacional, el programón, el sábado la Argentina gana 4-3. Alejandra nos
3: está... Ah, 3, mirá.
2: 4-3, dice Diego. Alejandra nos está viendo y nos está escuchando a través de YouTube, del canal, ¿sí?, de la radio, desde la ciudad de Santiago del Estero. Livio, desde Puerto Natales, Chile, dice, buenas tardes, muchachos. Los escucho desde Radio Nacional, a través de Radio Nacional, claro. Río Turbio. Escuché que abrieron el programa con las efemérides, se refieren a la Argentina del 78 como la mejor de la historia. Ahora les consulto, ¿no será la actual selección la mejor de la historia? Cuando, junto a Scaloni, el mejor técnico.
1: Cuando dijimos el equipo del 78, la referencia le hizo Javier Vicente, no necesariamente...
3: Eso es algo que creo yo.
1: Claro.
3: No de las selecciones que vi yo, para mí, era la mejor.
1: No necesariamente los que estamos en la mesa compartimos esa opinión. A mí particularmente la que más me gustó fue la del 86, que voy a dar un dato que tiene que ver con la estadística. La del 86, a diferencia de la del 2022, la del 86 no perdió un solo partido. La del 2022 perdió el partido inaugural.
2: Claro, bueno, acá Livio lo que dice es que recuerden que competencia que jugaron la ganaron. 2 Copa América, finalísima, Mundial 2022, y veremos qué pasa ahora.
1: Muy bien, Carlos Noguera en Formosa, muchas gracias, Carlos, por toda la información que nos das allí desde Radio Nacional. Fórmula 1 Alpine con nuevo alerón. Se viene el Gran Premio de Austria que se va a disputar el fin de semana. Para la octava fecha del año, la escudería va a presentar un nuevo alerón delantero con el objetivo de solucionar los inconvenientes de subviraje en altas velocidades. Bueno, Carlos entiende de automovilismo y por supuesto que le gusta muchísimo. Voy al encuentro de Gerardo Murúa en Radio Nacional Córdoba, en el centro del país. Gerardo.
4: Nico, el gusto de saludarte, el gran abrazo para vos, los compañeros y toda la audiencia. Ya les habrá dicho el negro, hermosa jornada en Córdoba. Se preveía algo más de frío, está bastante lindo. Nos da un margen el frío en la jornada de hoy aquí en la Docta. Yo me quedo con la del 86. Tiene mucho que ver, Diego, pero también entiendo que si esta del 2022 hace lo que casi nadie hizo, no habrá discusión alguna, Nico.
1: No, por supuesto, pero está muy bien que la gente opine. Javier dijo la del 78, hay otros que pensamos que fue la del 86 y otros tienen argumentos más que sólidos para pensar que esta selección actual de Scaloni es la mejor. ¿Qué dice Zarratea? ¿Cómo anda? ¿Cómo le va?
5: ¿Cómo le va?
1: Muy bien, hoy va a transmitir por el streaming el partido entre Ecuador y Alemania, 5 de la tarde, 4:30. Invitamos a los amigos de Nacional en todo el país a sumarse al streaming de la radio para escuchar Ecuador y Alemania con Sergio Zarratea y Agustín Domper.
5: Sí, señor, hoy hay magia. Tengo novedades de San Lorenzo.
1: Bueno, buenas o malas.
5: San Lorenzo tiene técnico.
1: No, caramba, me diga, no me diga. Se fue Gustavo Álvarez, pegó el portazo.
5: ¿De quién fue Álvarez el fin de semana? No sé quién es el técnico.
1: Pero está diciendo que tiene nuevo técnico.
5: Sí, porque el presidente de San Lorenzo acaba de confirmar que ya tiene elegido el entrenador.
1: Lo vi a Rubén Darío Insúa de vacaciones por Miami.
5: Yo le voy a decir. Y usted después por ahí me dice, ¿es lo que yo acabo de decir o no?
1: Claro. No me haga hoy pensar, por
5: no,
1: favor.
5: No, es simple. Hoy, por pedido del presidente, se organizó un asado, plantel, Walter Perazo, sí, y el presidente de San Lorenzo.
1: Me hubiera gustado ir al asado.
5: Para comer gratis.
1: Sí, por supuesto.
5: En esa charla, en ese asado, trató de transmitirle tranquilidad al plantel y le dijo, yo ya tengo elegido el técnico,

0: es alguien identificado con el club.
1: ¿Estaba en ese asado el técnico, me pregunto?
0: No.
2: Es Pipo, entonces.
0: Puede ser Insúa.
1: Ah, puede ser Romagnoli también.
0: Puede ser Romagnoli. Puede ser Pizzi.
2: Puede ser el propio Perazzo.
0: Puede ser...
1: Yo
0: no lo bajo a Perazzo, ¿eh?
1: Es lo que acabo de
0: puede
1: decir.
0: Puede ser el propio Perazzo.
2: Porque lo acaba de poner a Castellanos de técnico de la reserva.
0: Pero Perazzo es el manager de San Lorenzo. Puede ser Pizzi, que fue campeón con San Lorenzo y lo ofrecieron en las últimas horas. Que son los nombres que aparecieron. Lo que descarta por ahí al Kili González. Pero deja 4 o 5 nombres arriba de la mesa.
1: Claro.
0: Él le dijo al plantel que en las próximas horas va a confirmar el entrenador, lo va a anunciar. No le quiso decir al plantel quién es, pero repito, el presidente le dijo a los jugadores, ya tengo definido el entrenador y es alguien del club. Así
1: bien,
0: que veremos.
1: Y está bien de la manera que lo contás, para llevar tranquilidad, que me parece que es la misión fundamental que tiene en este momento Marcelo Culota, el presidente de San Lorenzo, a la hora de tomar decisiones teniendo en cuenta el caos que heredó.
0: Sí.

0: que va a tener bajas, porque va a haber jugadores que no van a ser tenidos en cuenta, lo va a decir el nuevo entrenador, pero va a haber una reducción del plantel.
1: Yo sé a dónde vas.
0: Jugadores que se van a ir, técnicos que ya pasaron por San Lorenzo. ¿Van a poder sacar a San Lorenzo adelante?
1: No lo sé, pero si Pipo tiene la voluntad, las ganas y tiene la fortaleza para volver a San Lorenzo a dar una mano, se tiene que arreglar con lo que tiene.
0: ¿La gente se va a bancar la misma película otra vez? ¿Tener a Romagnoli sentado en el banco? ¿Tener a Insúa sentado en el banco? Yo no sé, ¿eh?
1: Está bien lo que vos te preguntás.
2: Ahora, el técnico que le puede sacar más provecho a un plantel así es el gallego. Que el gallego
0: ya Insúa,
2: ya de hecho le sacó jugo a la piedra.
0: Sí, estamos de acuerdo.
1: Sí, pero ¿te acordás?
0: Pero cada vez tiene menos, ¿eh?
1: Pero perdóname, acordate el último paso de Rubén Darío Insúa por la dirección técnica de San Lorenzo. Llegó un momento, los que no estábamos en el día a día, siempre lo sustituimos a Insúa justamente por las cualidades, la capacidad que tiene. Pero era, vos lo marcaste oportunamente, era muy cuestionado puertas adentro.
0: Sí, porque llegó un momento que también porque no tenía mucho plantel, no tenía mucho recambio, el equipo era demasiado defensivo y empezó... Siendo defensivo, en el comienzo ganaba, sacaba puntos. Llegó un momento donde le iba mal y el equipo era defensivo. Entonces, la gente entendía que pese a que no tenía un gran plantel, tenía como para intentar algo más. Y se le empezaron a negar los resultados. O sea, lo de Insúa se veía venir por los resultados. Se sostenía solamente por la figura de Insúa.
1: Bueno, lo concreto es que ya tiene entrenador, más allá de que todavía no lo dio a conocer.
0: Exactamente.
1: Bien, quiero decirles que para la gente que sigue el automovilismo es un día muy especial porque hoy a las 6:30 p.m. en la sede de la Asociación Argentina de Volantes va a haber una muestra homenaje a Juan Manuel Fangio, el quíntuple, al conmemorarse los 115 años de su nacimiento, 75 de su primer campeonato con Alfetta y 70 de su campeonato con Ferrari. Más de 50 horas van a recordar su exitosa y extensa carrera deportiva y bueno, está hecha la invitación, así que gracias a Juan Locatelli por la mención. Un toquecito nuevamente con Córdoba, con Gerardo Murúa, para seguir hablando del Mundial. Gerard.
3: Como no, Nico, haciendo la gran Zárate, y ya que lo mencionaba usted hace un rato, con el empate pasa Alfaro, me imagino un 0-0 clavado entre Australia y Paraguay. Australia pasa segundo, Paraguay tercero, porque el que llega a cuatro va a pasar como mejor tercero. Entonces me imagino un empate 0-0 clavadísimo esta noche entre Australia y Paraguay, Nico.
1: Perfecto, vamos a estar con la expectativa. Recuerden, el partido de streaming que va a transmitir Sergio Zárate, Ecuador-Alemania, y luego Martín Perazo por la M870 de Nacional. A las 20 va a transmitir Túnez y Países Bajos, Javier.
2: Acaba de activar la cláusula de recompra el Real Madrid por Nico Paz. 9 millones de euros, en la cláusula que figuraba en el préstamo en su momento del futbolista al equipo italiano, pero con la idea de ponerlo a la venta en un precio de 60 millones de euros que el propio Como estaría dispuesto a pagar.
1: Bueno, con esto que estás anticipando, esto establece de alguna manera que no es prioridad para Mourinho justamente Nico Paz.
2: Y en el mismo momento que llega Bernardo Silva, que juega en esa misma posición, que ya tiene Arda Güler, que no se sabe qué va a hacer con Bastantú o no, me parece que sobra ahí Nico Paz, aunque para mí Nico Paz es de los mejores.
1: Bien, ¿y Bastantú no?
2: Y Bastantú no habrá que ver, lo va a evaluar en la pretemporada. Eso es lo que ha dicho Mourinho.
1: A ver.
2: Tanto a él como al chico que también ha hecho sus primeras actuaciones, Pitarch, que lleva el nombre de un jugador histórico de fútbol argentino, fue Héctor Pitarch, el cordobés.
1: Le mandamos un gran abrazo de Río Cuarto, el flaco Héctor Pitarch. Héctor, querido, si estás en la sintonía, gran abrazo.
2: Los va a evaluar en la pretemporada, Mourinho. A ver si los da préstamo o si continúan en el...
1: Bueno, es una buena noticia esto que contás. ¿Sabés por qué? Porque acordate lo que venía pasando con el entrenador anterior. Estaba fuera más tanto uno del Madrid. Ahora con Mourinho tiene una chance más.
2: Y sí, porque a Mourinho le simpatiza a Franco Mastantuno.
1: Muy bien, tenemos la pausa.
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0: Estamos en todo el país. Santa Cruz. Santa Cruz es una de las provincias argentinas que se encuentra más al sur del país. Hay tres lugares icónicos para conocer. Uno es el Chaltén, que está ubicado a los pies del Cerro Fitzroy y enmarcado por un paisaje de glaciares. Este pueblo, desde 1994, se ha convertido en la capital nacional del trekking. Otro es el Calafate, o Pueblo Glaciar, puerta de entrada al Parque Nacional Los Glaciares. Ubicada a 320 kilómetros de Río Gallegos, es una pintoresca villa de 4.000 habitantes. Y por último, el Parque Nacional Los Glaciares, ubicado en la zona conocida como Andes Australes, límite natural con Chile. Por su imponente belleza, fue declarado por la UNESCO como Patrimonio Mundial en 1981. 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
11: Escribí el libro Me gusta ser ateo. ¿Y cómo va la venta? Gracias a Dios, muy bien.
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0: Muy bien, en la continuidad de Pasión Nacional, 18 minutos después de las 2 de la tarde, desde la fría ciudad de Buenos Aires, volvemos a la calurosa Dallas, en este caso para saludar al querido Mono Navarro Montoya. Fernando, bienvenido.
1: Hola Nico, buen día, ¿cómo estás? Buenas tardes.
0: Muy bien, por suerte vimos a Brasil, volvió Neymar, aparecieron en definitiva todas las figuras del Mundial y nos estamos acercando, Fernando, de a poco a la instancia decisiva que es la llave de 16avos de final, cuando el que gana sigue y el que pierde se vuelve.
1: Sí, bueno, en una etapa de mano a mano, ¿no? Donde allí sí, no hay revancha, no hay desquite en este Mundial con tantos equipos. Para la siguiente ronda quedan muy poquitos afuera. Veremos cuál de los que nos llama la atención puede quedar afuera, pero evidentemente el torneo en cuanto a lo emocionante que siempre significan los mano a mano empieza ya dentro de poquito.
0: Sí, a mí me parece que el gran desafío para este equipo argentino, más allá de las genialidades y de los goles de Messi, es salir de la dependencia de Messi. Me parece que ese es el objetivo de este equipo en definitiva.
1: Pero es muy difícil salir de la dependencia cuando en tu equipo juega el mejor de todos los tiempos, ¿no? Esto es hasta natural. Yo lo que sí creo que Argentina tiene que mejorar algunos aspectos del juego, sobre todo cuando pierde la pelota y por muchos minutos retrotrae líneas. Es cierto que la mayoría, cuando la presión no es efectiva, se encajona cerca del área y ahí trata de reducir espacios, pero Argentina no se siente cómodo ahí. Y con un equipo con mejores futbolistas, con mejores definidores, por ahí es darle chance al rival de poder lastimarte.
0: En tu faceta de entrenador, más allá de que opinás muy bien de fútbol, ¿le das una importancia significativa a lo que tiene tu equipo y al mismo tiempo estás muy atento a lo que ofrece el rival?
1: Por supuesto, en el fútbol hay dos equipos. Y tenés que, por supuesto, prioritariamente atender, entrenar, ensayar con el tuyo, pero vos jugás contra un rival y a ese rival vos no lo podés desconocer. Claro, entonces claro. Tenés que estar atento a las particularidades que pueda tener el rival.
0: ¿Qué equipo te gustaría para la Argentina como rival en la próxima instancia, en 16avos?
1: Mirá, a ver... El que te toque, porque Nicolás, le tenés que ganar a todos, y más en una situación de mano a mano. Ahora, obviamente, no es lo mismo jugar con España que jugar con Arabia Saudita o Cabo Verde. ¿Te pueden ganar? Claro que te pueden ganar. Pero, claro, tienen más argumentos España para ganarte que por ahí Arabia Saudita o Cabo Verde.
0: Sí, vos sabés que...
1: Acordate que Arabia Saudita no ganó en el primer partido del Mundial pasado, así que...
0: Claro.
1: No hay en este torneo o en estos torneos de elite no hay adversario pequeño.
0: Por supuesto que los técnicos argentinos son tan ponderados como criticados. Me parece que en menor medida Néstor Lorenzo, hoy por hoy en Colombia, pero ha sido muy criticado Alfaro en Paraguay, ¿sí? Bielsa en Uruguay y Becasese en Ecuador. Hoy Ecuador tiene una finalísima con Alemania. No digo que sea imposible, pero es muy difícil que Ecuador le gane a Alemania.
1: Sí, evidentemente no es un partido fácil para Ecuador. Lamentablemente no tuvieron un buen inicio, al igual que Paraguay. Y Uruguay se encuentran en este último partido de grupo con la posibilidad de quedarse afuera, ¿no? Y dentro del contexto de un torneo en el cual quedan muy poquitos equipos afuera de 16avos de final... Seguramente será decepcionante para ellos si esto ocurre.
0: Sí, si hay un equipo en el mundo del fútbol que tiene una marca preponderante es Brasil, sinónimo de jogo bonito, de campeonatos, de Pelé, de Ronaldo, de Ronaldinho, en la actualidad Neymar. ¿Crees que así como Brasil optó por un técnico de tanto prestigio como el italiano Carlo Ancelotti, que alguna vez va a pasar esto en el fútbol argentino con la selección o que nunca va a ocurrir?
1: Yo lo veo complejo, yo lo veo difícil, hay muy buenos entrenadores. No quiero decir que Brasil no los haya, ¿no? Pero Brasil de un tiempo a esta parte se ha encontrado en un contexto realmente preocupante para lo que es Brasil, ¿no? Para su historia, como vos mismo lo mencionabas. A mí me parece que Argentina no tiene ese inconveniente hoy en día.
0: Sí, es verdad. Les digo a los amigos de Nacional en todo el país... Estamos hablando con el Mono Navarro Montoya, que el sábado va a comentar el partido entre la Argentina y Jordania. ¿Crees que el calor es un rival más que tiene, que tienen los equipos en este Mundial?
1: Sí, si juegan en, aquí en Dallas no, porque como el estadio es con aire acondicionado no tienen ese problema, pero justamente lo hablábamos con Dani Moyo ahora hace un instante, que cuando se juegue 16avo de final, claro que el calor va a ser un tema a tener en cuenta. Está realmente haciendo mucho calor aquí en Estados Unidos y es un detalle no menor.
2: Una pregunta para el Mono, apelando a su conocimiento como entrenador y además como arquero. Hay una gran polémica en Uruguay acerca de las actuaciones de Muslera hasta el momento, y muchos se preguntan si Bielsa va a cambiar al arquero por un Rochet que también ha tenido una muy buena trayectoria en el último tiempo. ¿Vos qué harías? ¿Le ratificarías la confianza a un arquero como Muslera, de mucha experiencia, de mucho recorrido, o lo cambiarías para este partido clave con España?
1: A ver, es cierto que Muslera quedó expuesto en ese gol, que hubo un muy, muy mal pase hacia atrás del defensor y él estaba en una posición adecuada, pero bueno, ese mal pase lo dejó muy expuesto. Pero después yo vi los partidos y no me pareció que Muslera haya tenido una mala performance. Yo creo que dentro de un contexto de crisis como grafican los periodistas uruguayos y ante la eminencia de poder quedar afuera, es normal que se critique todo y que todo sea negativo, pero no, a mí me parece que Muslera es un grandísimo arquero.
0: Bien, quiero que participe de la charla Gerardo Murúa desde Córdoba con una pregunta para el Mono Navarro Montoya. Gerard.
3: Sí, un gusto saludarlo al Mono nuevamente y consultarle si el Lionel Scaloni el Dibu el fin de semana, como Messi, seguramente el Dibu va a querer jugar, tiene algunos...
0: No, se escucha mal. Te preguntaba, Gerardo, si crees que el Dibu tiene que estar presente el sábado frente a Jordania.
1: Sí, yo creo que sí. Yo creo que sí porque... Él...

0: a mi entender, creo que el Dibu debería estar.
1: Vos sabés que aparecieron todos en su máxima dimensión, salvo el caso de Neymar, que jugó tan solo 20 minutos, pero provocó la explosión de los justamente de los hinchas de Brasil. Pero pienso en Cristiano Ronaldo, en Messi, en Harry Kane, en Haaland, en Mbappé. A ver, ayúdame si me está faltando alguien. Puntaje perfecto para México, que ya está en 16avos de final, sí. Fernando.
0: Sí, tal cual. Muy bien México, ayer lo vi. Ganó claramente. Hubo un momento emotivo también por la despedida, o por lo menos el homenaje se le hizo en plena competencia a Ochoa. Sí, bueno, los grandes futbolistas, uno espera que en los grandes escenarios aparezcan, y han aparecido, ¿no? Todos ellos. Pero como te dije ayer, Nico, este es un mundial donde hay 7-8 cracks y un genio.
1: Claro, qué buena definición esa, la de un genio. El genio.
0: Exacto, para mí Messi.
1: Claro, el genio
0: Messi
1: que
0: está por encima de todos los demás.
1: Seguro, el genio que frota la lámpara de Aladino. Bueno, contanos qué vas a hacer en la jornada de hoy. Tórrida, por cierto, allí en Dallas, esperando que llegue la selección argentina en el día de mañana para el partido del sábado con refrigeración en el Dallas Stadium, esperando por Jordania el rival.
0: Bueno, en un rato nos vamos al IBC, al centro de prensa, que allí siempre hay material para aprovechar. Seguramente acompañaremos a Sebastián, que está haciendo un muy buen trabajo, mostrando mucho contenido de aquí de Dallas, y siempre nos encontraremos con protagonistas. Ayer fue un día largo y hoy va a ser lo mismo. Hace mucho calor en la calle, muchísimo calor, así que tendremos que lidiar con esto, que por otra parte sabíamos que iba a ser así.
1: Muy bien, perfecto. Te mandamos un gran abrazo, Fernando, para vos, para Daniel, para Sebastián, para Chiquito, para todo el equipo de Nacional que está allí en Dallas, que el próximo sábado va a transmitir desde las 11 de la noche, hora de la Argentina, 21 de Estados Unidos, allí en esa parte, el partido entre nuestra selección y Jordania. Un gran abrazo, Fernando, gracias.
0: Abrazo, Nico, abrazo de nosotros, los cuatro que estamos aquí en Dallas, todo el equipo ahí en Argentina.
1: Muy bien, el Mono Navarro Montoya. Sí, Hernán, con los mensajes de los amigos que se comunican al 11-3870-7485.
2: Excelente el programa, dice Luis de Río Segundo Córdoba, como siempre, aguante la Argentina. Lionel, desde Malabrigo, departamento de General Obligado en Santa Fe, vamos a Argentina. Este sábado ganamos 4-0.
1: Muy bien, a Luis le quiero mandar un abrazo especial, y llamó desde Río Segundo en la provincia de Córdoba. Ajá. Es uno de los lugares que más queremos en la República Argentina porque lo tenemos siempre presente. Ya no está entre nosotros físicamente a ese poeta Dil Popolo como era Omar Cerasuelo, locutor, Bocha, periodista, el Bocha, el querido Bocha, que trabajó 40 años en esta radio. Los datos del tiempo, Hernán, en la ciudad de Buenos Aires.
2: 13 grados 8 la temperatura actual, cielo ligeramente nublado, no se espera más temperatura, Nico, que esta, ¿eh? Así que abrigarse.
1: Muy bien, un saludo muy especial a Martín Bibiloni, que está a cargo del canal de YouTube de Radio Nacional. Entonces, en una línea, porque tengo el informativo, Julián Álvarez al Manchester United.
3: No va a ir.
1: No va a ir.
3: Más allá del interés, él solo quiere ir al Barcelona.
1: Y bueno, pero no va a ir al Barcelona.
3: Y se va a tener que quedar al Atlético Madrid.
1: Claro, va a ser un foco de conflicto muy importante ese, me parece.
3: Yo creo que está todo en manos del Cholo. El Cholo está en condiciones de convencerlo.
1: El Cholo es el que tiene la llave de la cerradura, claro.
3: Para que vaya del City al Atlético Madrid, ahora tiene que convencerlo de que siga el Atlético Madrid.
1: 2:30 p.m, noticias.
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2: Dos de la tarde, 30 minutos en todo el país. Más ayuda para Venezuela. El presidente de Chile, José Antonio Kast, anunció que partirá un contingente de brigadistas hacia Caracas.
5: Y un llamado a la comunidad internacional a que en estos momentos difíciles todos tratemos de colaborar el máximo posible con las personas que hoy día sufren. Y Chile sabe de tragedias como esta, así que nosotros ahí estaremos haciendo lo que podamos.
2: En tanto, organizaciones civiles de Venezuela ya contabilizan miles de personas desaparecidas por los sismos. En julio se paga el bono previsional. El gobierno confirmó el pago del beneficio de 70.000 pesos a beneficiarios de prestaciones previsionales. Esto es a cargo de la Administración Nacional de la Seguridad Social. El bono alcanza a titulares de prestaciones contributivas, la pensión universal para el adulto mayor y pensiones no contributivas por vejez o invalidez para ingresos que no superen el haber mínimo. Detuvieron a la pareja de Claudio Barrelier. Se trata de Marianela Soledad Palmero, pareja de uno de los detenidos por el femicidio de Agostina Vega. Palmero se encontraba en su casa, que comparte con Barrelier, al momento del homicidio. La medida fue ordenada por el fiscal de instrucción Raúl Garzón, que investiga el crimen del adolescente de 14 años. El tiempo en la ciudad de Buenos Aires, 13 grados 8 la temperatura, humedad 56%, cielo ligeramente nublado.
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0: Muy bien, en la continuidad de Pasión Nacional, 33 minutos después de las 2 de la tarde. Santiago, ¿te parece que vayamos en este segmento del programa a las voces de los protagonistas del fútbol?
1: Claro, y de lo que se viene, que es muy importante realmente también en esta jornada mundialista. Uno de los partidos destacados será el que juegue esta noche buscando la clasificación a 16avos de final Paraguay, el seleccionado guaraní que ganó uno, empató el otro, hoy tendrá enfrente a Australia jugándose la chance de seguir en el Mundial, y el entrenador, el predicador, el cazador de utopías imposibles, Gustavo Alfaro, decía lo siguiente en conferencia.
2: Podemos clasificar, entonces para mí, pues yo escucho mucho y vi mucho y lo mismo nos pasa a nosotros, le digo, muchachos, o sea, nosotros tenemos que vivir el partido de mañana como es el último partido que nos queda en la Copa del Mundo. Y ojalá, después de lo que hagamos el día de mañana, nos ganemos el derecho a tener un partido más. Se lo dije en la conferencia de prensa antes de Turquía, no existe el mañana, el partido es hoy. Y se lo dije a los jugadores, no existe el mañana. El mañana existe si nosotros salíamos con vida de ese partido. Ahora, el mañana no es para siempre. El mañana es el crédito de saber que en menos de una semana tenías que volver a jugarte el resto que te quedaba, porque ese triunfo que la virtud, y se los dije a los jugadores y se los dije a ustedes también, es todo de ellos, que pudieron conseguir en el partido de Turquía, hay que volverlo a poner en valor mañana. Entonces mañana nosotros lo vamos a vivir, lo vamos a sentir y lo vamos a jugar como si fuese el último partido, porque es el último partido que tenemos de la Copa del Mundo.
1: La palabra de Gustavo Alfaro esperando el partido de Uruguay frente a Australia. Recordemos, se juega a las 23 de la Argentina. Ayer, sin dudas, que uno de los protagonistas de la jornada mundialista fue Neymar. No por la incidencia que tuvo en el juego, estuvo los últimos 10 minutos en la cancha, sino por lo que representa a Neymar, por lo que genera la figura brasileña. Y después del partido, sí, no se refirió a la canarinha, sino, y pongan atención de lo que dijo de uno de sus grandes amigos en el fútbol, que es Lionel Messi. 24 de junio, cumpleaños de Messi, jugó Neymar y después del partido dijo esto.
3: Es una persona que afuera de la cancha es mucho mejor.
4: Debe haber estado muy
3: contento. Es bueno, ¿no? Imagínate fuera. Por eso me alegro mucho de conocerlo, de haber jugado con él. Es un gran amigo. Hablamos mucho, hablamos estos días también. Bueno, él sabe que yo le quiero mucho.
4: Él debe estar muy contento por tu debut también, porque él te quiere mucho y en la Argentina te queremos mucho.
3: Sí, creo que sí. Gracias a toda la Argentina por el cariño que siempre me dan. Y bueno, un abrazo.
4: ¿Qué significó hoy el debut?
3: Hoy en el Mundial. Fue un momento muy especial porque había pasado ya mucho tiempo que no jugaba con la selección. Y bueno, volver hoy es una emoción muy, muy grande.
1: La palabra de Neymar, el líder, obviamente, de esta selección brasileña, más allá de que no tenga minutos, fue también por una cuestión que tiene que ver con lo simbólico, y nadie representa tanto en la canarinha.
5: Y en cuanto a lo futbolístico, ayer no jugó Rafinha por una pequeña lesión. Sí. El 9, que se lo ganó en el andar, fue Mateo Cunha. Pero ayer terminó jugando de falso 9, con Vinicius por una banda y con Guimarães por el otro. Creo que en este momento de su carrera, y con el físico que tiene hoy Neymar, es una mala opción de falso 9. Ahí, obviamente, tiraba atrás con una banda Vinicius. Creo que le puede dar, en algún partido, alguna solución a Ancelotti, más que nada porque encima se le lesionó Rafinha.
1: Los nombró a los dos recién Agustín Domper, a Neymar y a Ancelotti. Esto decía Carleto sobre Neymar.
6: Jugamos bien, repetimos el juego, era el objetivo, repetir el juego contra Haití. Un partido más completo, estamos satisfechos. Ahora llega lo bonito.
7: A torcida pedía tanto Neymar e Endrick, que os dois puderam jogar um pouquinho.
6: Sim. Não, eu acho que a atuação de todos, atuamos como coletivo, isso é uma boa coisa. Não hemos encajado gol, há muitas coisas positivas, como a entrada de Neymar, que nos pode ajudar.
7: Como definir em poucas palavras o Vinícius Júnior nessa Copa até agora?
6: Muito forte.
5: Bueno, ahí estaba el Tano Santi, que ayer cantó el himno. Hubo un primer plano importante de Ancelotti cantando el himno de Brasil. Y después en conferencia le preguntaron al respecto. y dijo que él sabe dos himnos, el italiano, y que ya está aprendiendo el brasileño, y que estuvo muy orgulloso de haberlo cantado.
1: Sí, y otro momento que rompió el protocolo ayer el partido de Brasil, porque no se había visto hasta acá, fue en la salida a la cancha, donde estaba Ronaldinho, sí, cuando venían los jugadores del túnel y los recibía a todos, obviamente que con Neymar tuvo un abrazo más sentido, más fuerte, más prolongado que con el resto, pero es una imagen que solamente se vio en este partido que jugó Brasil, de que haya una estrella, alguien tan importante en la historia del seleccionado brasileño como Ronaldinho, recibiendo a los jugadores en el campo de juego.
0: Vamos al encuentro en Paseo Nacional de Fabián Codevila, 38 minutos después de las 2 de la tarde. Pomelito, un gran abrazo.
8: ¿Cómo les va? Un abrazo grande para todos. ¿Cómo andan? ¿Todos bien?
0: Muy bien, Pomelito, con ganas de escucharte, con la mejor información de Racing aquí en Nacional.
8: Y hace escasas 2 horas pude tener una charla con el presidente de Racing para ponernos al día con respecto a la información, con respecto a la llegada de refuerzos. Sabido es que Voivoda ya es el técnico y de hecho está trabajando, que el sábado parte en rumbo a Cardales para hacer la segunda etapa de la pretemporada, y que Racing empieza

0: de este mes con Rayo Vallecano. Simplemente falta sellar su salida y rápidamente viajará a la Argentina para incorporarse a Racing. Se sumará en las próximas horas Ulises Ortegoza. Racing compra el 100% del pase del volante que actualmente juega en Talleres de Córdoba. Descartado Lodico, interesaba y mucho, era el otro volante que querían en Racing, pero me cuentan que tiene fractura de quinto metatarsiano y que le mandará unos días bastante largos de recuperación, y es por eso que finalmente se desechó la posibilidad de su llegada. Buscará un volante más. ¿Por qué? Porque es muy probable que se produzca la salida de Santi Sosa, que desde Brasil lo siguen requiriendo, ¿no?
1: ¿En serio? Pomelo,
0: me parece que
1: Cruzeiro
0: podría ser el lugar para que llegue Santi Sosa. Y en cuanto al delantero, Lautaro Díaz sigue estando en la consideración, el hijo del ropero, cuyo pase pertenece al Cruzeiro, está en préstamo en Santos. Bueno, el jugador está tratando de poder efectuar los papeles y los documentos necesarios como para que pueda salir desde Brasil e incorporarse a Racing. Esto es lo que me cuenta en el día de hoy el presidente de Racing. A propósito de la llegada del volante de Córdoba, estoy hablando de Ortegoza, quiero simplemente, porque es muy, muy, muy, muy puntilloso el informe que sí. Nos llega desde nuestros amigos, ¿no? Desde Córdoba, de esa asociación ilícita integrada por nuestro querido...
2: Ojo con lo que decís.
1: ¿Cuáles son las referencias?
2: Está Gerardo Murúa escuchando.
0: No, porque tenemos comunicación permanente con ellos y por eso ellos saben cómo los menciono. Pero no quiero dejar pasar detalle que Santiago Lucía también, tengo entendido, ha requerido la información necesaria.
1: Sí, cuando haya algunos movimientos si interesan, nos ponemos en comunicación.
3: Ahora, igual, Pome, más allá de la asociación ilícita y más allá de la mejor información de Racing que tenés vos, yo ya me meto y te digo que Ortegoza es un muy buen jugador,
0: Yo te digo que le creo mucho a mi querido amigo Murúa que me dice.
3: Sí, claro.
0: Es un jugador bipolar. Un día Redondo, otro día Nicolás Álvarez.
2: Bueno, qué bueno que sea Nicolás Álvarez.
3: Pero Nicolás también es redondo, claro.
0: un día
2: bien,
0: dinámico, desordenado. Sí. Esto último se debe a que no hizo inferiores, cuando rompe líneas interesantes, caso extremo.

0: Sí,
1: buena
0: pero
1: pegada,
0: es, es muy acertado lo que me dice con respecto a la pegada, porque fue muy elocuente el querido amigo Murúa, que me dice, tiene despliegue, pero a veces parece que nunca está donde tiene que estar, un día tiene marca, pero a veces no quita.
1: Me parece que está hablando
0: tiene
1: de Agustín
0: pegada,
1: Almendra.
0: Pero le falta puntería. Es realmente un combo importante de este jugador. ¿Es así, querido Pablo?
2: Gerardo.
0: Perdón,
3: sí,
0: Gerardo.
3: Sí, gracias, Pome, querido. Sí, tal cual, lo charlamos con Santi, contigo, con el Negro Romero. Es un jugador realmente muy especial, Ortegoza. Hay días que juega para pensar que puede jugar en el mejor nivel internacional y hay días que nadie se puede explicar cómo juega en Primera División.
0: Y con respecto a lo Dico, cerrar con esto, Nico, Santi, Agustín, Gerardo, porque yo dije algo con respecto a él hace unos días y me llamó su representante, que es el mismo de Malcolm Mihevic. Una charla muy buena, muy amena, donde él me dice, vos decís que te está lesionado. Y sí, está lesionado. Bueno, lo que pasa es que suena feo, parece que no va a tener recuperación.
2: ¿Pero qué, hay que mentirle al oyente?
0: No, pero claro. Quiero además ser completo y puntilloso. A partir de lo que me pasó, dije, ahora voy a recabar más datos.
2: Ay, muy bien.
0: Y quiero decir que tiene fractura del quinto metatarsiano. La misma lesión que padeció Luciano Lolo. ¿Recuerdan el tiempo de recuperación?
2: Sí, una eternidad tardó.
0: Se va de Racing a River y el River no pudo jugar nunca.
2: Es verdad.
0: Y entonces eso es lo que teme Racing y es por eso que no lo contrata ahora. Porque era del gusto de Voivoda, era el volante que querían. Tiene sentido de pertenencia porque es muy hincha de Racing. Y otro jugador que estuvo cerca, pero se demoraron, es Nahuel Esteves, aquel volante que jugara en Comunicaciones, que pasaba por Estudiantes. Sí. Que estaba en el Parma, se quedó libre y finalmente parecía que podía llegar a Racing también por su fanatismo confeso por la academia, pero finalmente recaló en el Palermo.
2: Decirle al representante que se ocupe de su representado y no de darle consejos al periodista que en este caso puntual informa bien, con conocimiento de causa de lo que le pasa al futbolista y que no se preocupe porque se diga que está lesionado el jugador, porque vos hacés periodismo, investigando, llamando por teléfono, averiguando. Así que el representante que se ocupe de lo suyo, que parece que no lo hace demasiado bien.
0: Y yo cerré esa charla con el representante diciéndole, lo importante acá, querido amigo, es recuperar a Malcolm Mihevic, ¿no?
2: Claro.
0: Porque en definitiva, sí, me dice, tenés razón, está compenetrado en volver a ser el que fue, así que veremos qué pasa. Para cerrar, simplemente decirles a los hinchas de Racing que están prendidos a nuestro programa,
2: sí,
0: que Racing, con la incorporación de Espino, más la de Ortigoza.
4: Ortegoza.
2: ¿Eh? Ortegoza, está bien.
0: Ortegoza. Sí,
4: el otro es el San Lorenzo, por eso.
0: De Lautaro Díaz, solo si se sigue avanzando desde Brasil por la llegada de Santi Sosa al Cruzeiro, irían por otro volante. Si no, con esto se retirarían del mercado. Cuando yo le digo al presidente de Racing, pero tener todos los jugadores que necesitas, él me argumenta, Pomelo, jugamos un solo campeonato.
2: Claro.
0: No podemos hacer una gran erogación de dinero.
2: Ahí tiene
0: todo
2: razón.
0: El dinero que tiene que concentrar en el predio de Ezeiza. Así que no se hagan muchas ilusiones, hinchas de Racing, salvo alguna salida, el resto seguirá siendo el plantel. Algunos dirán que está bien, otros dirán que está mal, otros como yo creo que a Racing le faltan jugadores como para encarar seriamente un campeonato para ser candidato, sobre todo viendo de la manera que se refuerza River, que se va a reforzar Boca y de lo magro que es este plantel de Racing.

0: Este es el panorama de Racing, esta es la información. Me quedé un poquito porque me está llegando un mensaje que me dice, hablé con la gente del Cruzeiro, un periodista brasileño, sí. En este momento, exactamente, 14:45, son 47. Amigo, hablé con alguien del Cruzeiro de la directiva, me dijeron que por ahora no tienen intención de ir por Sosa, no deja de ser una buena noticia. Entonces, esto acaba de suceder, llega desde Brasil en este momento, me lo hace llegar Iván, mi hijo, y dice, Cruzeiro entonces por ahora desecha la posibilidad de la llegada de Santi Sosa. Insisto, no deja de ser una buena noticia para Racing, porque me parece que es un jugador determinante para lo que pretende Racing a futuro.
1: Muy bien, información de primerísima mano de Los Codevila, ¿eh? ¿Te gustó ahí?
0: Está bien, perfecto. El sucesor.
1: Ahí está. Y en cualquier momento, ¿quién te dice? ¿Por qué no?
0: Dejamos los botines en cualquier momento.
1: Habla con el rey, ¿eh? Un abrazo grande, Pomelito. Un abrazo grande. Bien, Fabián Codevila, con la data, por el momento se queda Sosa, que es un jugador determinante para
2: Racing. Y es el capitán del equipo, con un rendimiento desde que llegó a Racing. El trazo grueso ha tenido algún altibajo, pero muy alto, de los líderes del equipo, además, y de los más queridos por la gente. Así que me parece una muy buena noticia para Racing en este contexto donde parece que no va a haber una inversión grande en el mercado que por lo menos pueda sostener a los jugadores que le rindieron y mucho como Sosa.
1: La última pausa.
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15: 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Identificaron al ladrón. Tenía barba candado.
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0: tramo final de Pasión Nacional. Está investigando el señor Exmayer, está repasando ahí un papel, muy bien. Bueno, lo último de River, Agustín.
1: Bueno, Nico, habíamos contado novedades de River, lo de Paulo Díaz, se va a jugar a Estados Unidos. Maxi Mesa, Independiente, ¿eh? Atención, gente del Rojo. Nuestro amigo, por ejemplo, que siempre nos escribe y te manda información, Carlos Ramón Noguera, le digo que Maxi Mesa al Rojo, ¿eh?
2: Es una noticia muy importante para el pueblo de Independiente, ¿eh?
1: Y para
2: el
1: fútbol argentino, ¿eh? Porque Mesa en River por lesiones no rindió, pero en un equipo como Independiente puede rendir.
2: Y la gente del Rojo lo quiere mucho, Agustina. Sí, Maxi Mesa, mucho... obviamente, argumentado en el recuerdo que dejó cuando jugó Independiente, que lo puso en la Copa del Mundo de Rusia 2018, ese rendimiento del Rojo.
1: Y fue campeón de la Sudamericana.
0: Estoy muy agradecido con la cantidad de gente que manda mensajes a las 8 de la mañana, que llaman por teléfono, con los 15 grados bajo cero que hacen en Buenos Aires. Muy agradecido.
1: Hay que agradecer a todo el mundo. Y lo último de River, el nombre que suena quizás lejano, pero... La dirigencia y Pablo Longoria, el español, van y ya hicieron un acercamiento. Giovanni Lo Celso, que en el Betis no venía a jugar.
0: Qué grande Giovanni, qué jugador. Qué estampa que tiene Giovanni.
2: Un jugador extraordinario que tiene, creo que muchas posibilidades de jugar el sábado frente a Jordania.
1: Sí,
2: ojalá
1: el barco,
2: que dé minutos.
1: Paredes.
2: Sí, y aparte por lo que a él le pasó en el Mundial del 2018, que no jugó, por lo que le pasó en el Mundial 2022, que se quedó afuera... por una lesión, que pueda tener minutos en un Mundial.
1: Totalmente.
2: Me parece que es una deuda
1: claro.
2: que hay con él.
0: ¿Qué dice Sarratea? Usted sabe que de Ernesto Cherkis Vialo, que descansa en paz, hubiera dicho, ¿cómo puede ser que el presidente de San Lorenzo, Marcelo Culotta, tenga el técnico y usted no lo tiene todavía?
3: No se lo dijo a los jugadores. Le voy
0: pero,
3: a decir
0: pero
3: la
0: él
3: frase...
0: lo tiene.
3: Sí, él lo tiene. Le voy a decir la frase exacta que le dijo a los jugadores hace un rato en el asado. Le dijo... Es un ídolo del club.
0: Y el entrenador para mí está ahí en el asado.
3: Con lo cual, Pizzi fue campeón, pero no es ídolo.
0: Claro, no.
3: Ídolo.
0: No, Pizzi pero, no pero digo, el entrenador de San Lorenzo, el nuevo, está ahí en el asado. ¿Quién está ahí comiendo con los players?
3: Está Perazzo, está Walter Gol.
0: Walter Perazzo. Pues nosotros tenemos Walter a Martín
3: Gol.
0: Perazzo.
3: Por eso está Walter Gol. De Insúa. Entonces empiezo a achicar. Saco a Pizzi también. Sí. Digo, me queda Insúa. Me queda Romagnoli.
0: Son ídolos los dos.
3: Me queda Perazzo.
0: Para mí más ídolo el gallego Insúa que Romagnoli.
3: Por eso, entonces...
0: Para vos, Agustín,
3: hago
0: se, me ocurre, que vos conocés el mundo San Lorenzo.
2: No, obviamente... Me que no. Yo votaría que... conociendo a algunos hinchas de San Lorenzo, me parece que el Pipi está por encima.
1: El gallego
3: es una cuestión... Lo que pasa es que
1: la historia de San Lorenzo, pero el Pipi levantó la Copa Libertadores, no tiene y levantó además la Sudamericana 2002, levantó todo lo que el club tiene, básicamente.
3: El Pipi no puede dirigir.
1: El Pipi está en Paraguay, aparte, está dirigiendo...
3: No puede dirigir, le fue mal acá.
0: Me dejan saludarlo a Murúa en el final, sí, Gerardo, y un agradecimiento muy especial al querido Juan Ignacio Gijón, que estuvo con nosotros en la producción, dándonos una gran mano desde La Plata hasta Buenos Aires. Gerardo.
4: Bueno, Nico, es un día de buenos ingresos para Talleres, el pase Ortegoza, cerca de 2 millones, después Fabi seguramente dará definiciones sobre el tema Ortegoza, pero... Logró cobrarle a Corinthians después de 2 años y medio por el pase de Rodrigo Garro. Talleres también le tendrá que ceder una parte a Instituto, 1.600.000. Y una noticia de nivel internacional, el día que se juega el pase, la hazaña con Ecuador, Piero Hincapié va a ser comprado por el Arsenal. De esos 40 y pico de millones a Talleres le van a quedar cerca de 4.5 millones de dólares porque se quedó con una plusvalía cuando se lo vendió al Bayer Leverkusen.
0: Muy bien, Gerardo, a disfrutar de la jornada en Córdoba.
4: Dale, enorme abrazo, nos reencontramos mañana.
0: La participación especial de Gerardo Murúa. En el mientras tanto, más allá del Mundial, vamos a tener Copa Argentina con la participación de los equipos de nuestro país.
2: Sí, y ya hay algunos partidos confirmados. El domingo 12 de julio a las 16:15 van a jugar Independiente Rivadavia de Mendoza y Tigre. Esto va a ser en el Estadio de Belgrano de Córdoba. El jueves 16 de julio a las 18:45 van a jugar Racing y Defensa y Justicia. Ese jueves 16 de julio será el debut de Juan Pablo Boivoda como entrenador de la Academia. Además, ese mismo día, jueves 16, a las 21:45 en el Coloso Marcelo Bielsa, el debut del Vasco en este segundo ciclo como entrenador de Boca. Boca juega frente a Sarmiento de Junín. El jueves 16... Racing Defensa y Sarmiento Boca. Y el viernes 17 de julio, esto es 2 días antes de la final del mundo, van a jugar San Lorenzo y Deportivo Riestra, todavía no está confirmada la sede, y River frente al Docibi de Mar del Plata a las 21:45 en el Padre Martearena de Salta.
0: Se sube al escenario, eso es lo prioritario. Sí, sí, Agustín.
1: No, lo que decía Santi, que River ya tenía fecha, la tiene horario y lugar que es Salta.
0: Muy bien, día del psicólogo social, día del otorrinolaringólogo, día de la gente de mar, día mundial de la diversidad sexual. Hoy, un día como hoy, nació el ruso Rodríguez en 1989 y está cumpliendo años Marcelino Moreno. Bueno, ya dijimos las efemérides, un día como hoy debutó en el 72 Ricardo Enrique Bochini. La invitación está hecha, Santiago, para el streaming de Nacional. Vamos a mirar. En mi caso, claro. Escuchar a Sergio Sarratea y Agustín
2: una
0: Lomper.
2: Una dupla espectacular.
0: Muy buena dupla.
2: La mejor explosiva. Que se puede poner en la radio. Sí,
0: hay uno que siempre está con una cara de felicidad total.
2: Los dos.
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0: Ecuador-Alemania. Le mandamos un gran saludo al querido Jorge Doy, que se reponga. Y además, vamos a estar a partir de las 7 de la tarde hasta las 10 de la noche con Túnez, Países Bajos. A bien, partir de las 20 partidos. Con Martín Perazzo y Juan Minotti.
2: Yo quiero mi Perazzo, cantaba Juanse.
0: Qué Perazzo de gol, ¿eh? Bueno, lo vamos a escuchar.
2: Yo quiero mi Perazzo, ¿por qué no me lo dan?
0: Muy lindo el streaming todo, pero lo importante es la M, es lo que más me gusta. La radio, escuchar el fútbol por radio. Por supuesto que hay otros canales. Bienvenidos los canales para el nuevo formato de la
2: comunicación.
0: ¿Y sabes
2: qué tiene bueno el streaming?
0: ¿Qué?
2: Que lo puedo ver a Zarratea.
0: Claro.
2: Se juega el partido y lo ves a Zarra. Y bueno. con Agustín. Una dupla va,
1: las
2: pero...
1: las 5 de la tarde, y aparte
2: es más tentador ver a la dupla que el partido.
1: Y va a aportar sus aportes el señor Álvarez, ¿eh?
0: Está muy bien. Sí, un ratito, ¿eh? Y en el final, Frank, te dice en la parte hablada...
5: Did you get any on you in the band at all?
0: La van a traducir algún día. Gracias a Hernán Exmayer, a Santiago Lucía, a Sergio Sarratea, a Agustín Domper, a Juan Ignacio Gijón, en la operación técnica Natalia Lugaroff y la producción de Juani, amigos del control central y de la planta transmisora. Mi nombre es Nicolás Álvarez, informativo Nora Brioso, y siguen con la programación habitual de Nacional en todo el país.
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7: Es la hora 15 en todo el país. El FMI destacó la baja de la inflación y el fortalecimiento de las reservas en Argentina. El portavoz del organismo, Juli Kosak, señaló que el país registra progresos en la reconstrucción de los principales indicadores financieros. Fue durante la conferencia de prensa quincenal que el Fondo Monetario Internacional realiza desde Washington. Además, valoró la mejora de las condiciones para que la Argentina vuelva a emitir deuda en el mercado internacional. Marco Rubio detalló el aporte de Estados Unidos a las labores de rescate en Venezuela. En conferencia de prensa, el secretario de Estado explicó la ayuda que se despliega en estas horas sobre el territorio venezolano.
8: Estamos, claro, desplegando ya equipos de búsqueda y rescate del condado de Fairbanks y Los Ángeles, y enviaremos más equipos. Es la necesidad más inmediata, las labores de búsqueda y rescate, ya que muchos edificios desplomados y necesitan mucha ayuda. El aeropuerto está muy dañado, así que tenemos que trabajar con el Departamento de Guerra para desplegar nuestros recursos y también con imágenes aéreas, principalmente en algunas áreas donde no tienen visibilidad completa del impacto. Estas son las necesidades de más corto plazo en las próximas 48 horas, porque los equipos de búsqueda y rescate van a buscar a las personas que están en los escombros.
7: Dos colegios argentinos compiten en el Mundial de Escuelas. Se trata del Northfield School de Escobar y el Colegio San Pedro Apóstol de Córdoba, que fueron elegidos como finalistas del Top 10 de los World Best School Prizes 2026. El Northfield School Campus Puertos es finalista en innovación, mientras que el Colegio San Pedro Apóstol de Córdoba está seleccionado en la categoría Acción Ambiental. El tránsito con Ernesto Arriaga.
9: La ruta 205 Cañuelas totalmente habilitada, con muchos camiones a lo Ulibarrea y hacia toda la zona de Lobos, que es la ruta 205 y la ruta que corta por la 41. Por favor, camiones máxima 40 kilómetros por hora en rotondas y 80 ruta abierta. La autopista Richina, aeropuerto de Ezeiza, totalmente normal. La autopista del Mercosur con muchos camiones en toda la zona de Zárate, Gualeguaychú, Concordia y Chajarí. Aeroparque de Ezeiza operan con total normalidad.
7: El tiempo en la ciudad de Buenos Aires, temperatura actual 13 grados 8 décimas, humedad del 52%, cielo ligeramente nublado.
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1: Doce minutos, pasaron de las 3 de la tarde. ¿Cómo están? Bienvenidos, bienvenidas. Vamos a compartir los mensajes. Comenzamos con Sección Rural. Se comunica a Freddy Alvear de la zona que viaje a casa de Elena a buscar su encomienda. A Gustavo les comunica a Juan Cuñupán y a Juan Cayupal de Fitahuao que el día sábado en horas de la mañana va con el encargue, deben esperar con lo acordado. Argentino Payalef le comunica a Sebastián Nahuelfil y a Sandro Victoriano que le acerque lo adeudado hasta la Comisión de Fomento de Manuel Choique. Ever le comunica a Ariel Tureo de Fitamiche que el próximo martes a las 10:30 horas irán a cargar las vacas. Deberá hacer la guía de las mismas. Cele le comunica a Antonio Prafil que se acerque a la escuela en el día de hoy. A Marcos Melo, de Paso Coihue, que su hijo viaja el día sábado, en lo posible que vaya a la señal. Se le comunica a Inodelia Grande, de Río Chico, que lo convenido llegó bien a destino y le envían saludos. A Jesús Romero, de Melicó, se le avisa que el viaje no se realiza por razones de fuerza mayor. Jorge Gómez, de Comayo Arriba, hace saber al dueño de una perra color marrón con hocico blanco que anda haciendo daño con los animales. Institucionales. Se informa que mañana 26 ANSES estará realizando atención en los menucos de 8 a 14 horas. Se informa a los vecinos de Villa Yanquín que sean beneficiarios del Plan Calor Garrafas. Tienen tiempo de llevar los envases vacíos hasta el día de hoy jueves, ya que mañana viernes llega el camión del gas. La Comisión de Fomento Siete Parajes invita a los vecinos y a las vecinas de la comunidad a compartir un tradicional locro y un bingo familiar para homenajear a los padres. Esto será el sábado 27 a las 12:30 en la Escuela 158 de Corralito. Por favor, asistir con plato y cubiertos. La Comisión de Fomento de Río Chico comunica que mañana viernes 26 de junio estará personal de ANSES del Bolsón realizando atención al público de 9 a 13 horas en la oficina de la comisión. Educativas. La comunidad educativa de la escuela número 113 de Mamolchoique invita a los vecinos del paraje a participar del acto de promesa de la bandera del alumno Darío Sonda. Esto será el viernes, mañana, a partir de las 10:30. Después del acto, compartiremos un almuerzo comunitario. Salud. El Hospital Área Programada Ñor Quinco le comunica al señor Carranza Oscar que el día domingo se lo irá a buscar alrededor de las 17 horas para traslado a El Bolsón. El día lunes, llevar la orden. PAMI informa que el médico de cabecera, doctor Marcelo Gramieje, realizará atención en el Centro de Jubilados de Plicanilleu. Esto será mañana viernes de 9 a 13 horas. El Hospital Área Programada Ñor Quinco le comunica a las siguientes personas que tienen turno para los especialistas el día sábado a partir de las 10 de la mañana. Ellos son Héctor Romero, Julio Conalef, Nelida Díaz, Gabino Sonda, Rosa Sonda, Ismael Moll, Carlos Joaquín Moll, Liam Moll Jaramillo y Alejandro Ñanco. Judiciales. La doctora Alejandra Paoliano, jueza a cargo de la Cámara Segunda del Trabajo de la Tercera Circunscripción Judicial de la provincia de Río Negro, con sede en John O'Connor 20 de esta ciudad, secretaría del doctor Pablo Nicolás Velázquez, coordinación de la Oficina de Tramitación Integral Laboral, a cargo del doctor Martín Alejandro Guerrero, correo electrónico otilbariloche@jusrionegro.gov.ar, cita por el plazo de 10 días a quienes se consideren legitimados al cobro de la indemnización liquidación final del señor Desiderio Barría, DNI 17.061.567, a que comparezcan para hacer valer sus derechos en autos, Municipalidad de San Carlos de Bariloche, Buenuleo, Gloria Isabel Barría, Gabriela Emilce Barría, Leonardo Barría, Desiderio II. Consideración judicial, expediente número BA00166L2026. Necrológicas. Se lamenta comunicar el fallecimiento de la señora Ana María Mancilla Gaique, a la edad de 69 años. Velatorio en Cochería Nahuel Huapi, El Ordi, Vilcapugio, Salaa, hoy desde las 16 horas hasta mañana 26 a las 15 horas. El sepelio será a las 16 en el cementerio Parque Valle del Descanso. Su deceso enluta a las familias Mancilla, Fernández, Hernández, Gómez y Díaz. Se lamenta comunicar el fallecimiento del señor Pedro Zenobio Riquelme, a la edad de 83 años. Su deceso enluta a las familias Riquelme y Molina. Religiosos. El grupo misionero y Padre Jorge celebrarán misa este sábado a las 16 horas en la capilla de Fitamiche. La parroquia María Auxiliadora comunica el horario de las celebraciones eucarísticas el día sábado en Comayo a las 18 horas en la capilla Virgen Misionera y el domingo en Pilcanilleu a las 17 horas en el salón parroquial. Extravíos. Demetrio Antrichipay extravió 40 yeguarizas al banco en una marca algunas y otra orejana y también perdió 2 novillos y 2 toros, van 3 con marca y un orejano si algún vecino la ve del cañadón chileno o alrededores, por favor avisar por este mismo medio o enviarle la información a su hija Beatriz de Comayo. Bolsa de trabajo. Se necesita alquilar una pieza para una persona sola. Comunicarse al siguiente número con Eugenio Seferino Marileo, 2944-711160. Argentino Payalef le solicita a todos los que quedaron debiendo el talaje de los Castrones que por favor vayan a abonar lo antes posible. Desde ya muchas gracias. Se ofrece persona para trabajo para el campo, para cuidar casa o animales. Interesados comunicarse con José al 2944-305180. Y para finalizar vamos a compartir algunos saludos. Les desean un muy feliz cumpleaños a Luisa Carranza del paraje Chacaihuarruca de parte de Oscar. Le manda un beso grande, le dice que la quiere mucho. Y un beso, un saludo para Arturo de Anecón Grande, decirle muchas gracias. De esta manera finalizamos la tercera edición del Servicio de Mensajes.
0: Escucha la cuarta emisión del servicio de mensajes a las 18:30. 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

0: Permiso, ¿cómo les va? Bienvenidos, bienvenidas a todos quienes están escuchando la radio a esta hora de la tarde. Qué lindo día, qué bueno que estamos acá compartiendo nuevamente. Hoy estoy, ¿vieron que hay días que yo estoy impulsada? Bueno, hoy es uno de esos días que ando así como, no sé, como que me tienen que sostener, porque estoy como movilizada con un montón de cosas, trabajando, como siempre, intensamente, pero además hoy tenemos un programón. Miren que yo nunca digo demasiada cosa. Sí, los invito en este momento, en el inicio del programa, que se queden. Mi intención siempre es animarlos a que se queden ahí, que no cambien el dial, que no apaguen la radio, que no se vayan a dormir la siesta, que se queden con nosotros. Pero hoy es un día especial, de verdad, quédense, porque hoy tenemos un montón de cosas lindas para compartir, diferentes voces que se van a ir sumando. Y ustedes saben que a mí me pone muy contenta cuando tenemos invitados en el programa, cuando nos visita gente linda, amiga. Y hoy es un día de esos, Hoy es un día de esos. Hoy vamos a tener música en vivo. No sé si decirles, ¿qué hago? ¿Les digo o no les digo? Juan, ¿vos qué decís? No sé, si los adelanto. A ver si les tiro, les digo más o menos, a ver si ustedes se atajan quién es. Es una persona muy querida, no solamente por mí, sino por toda esta radio. Sé que ustedes también siempre gustan de escuchar sus canciones, sus cuentos, su forma de expresar también todo lo que vivimos en este lugar a través de su música, de su creatividad, de sus canciones, de sus letras. Le pone mucho humor. Le pone mucha sonrisa, se ríe con los ojos. ¿Vieron cuando las personas se ríen con la mirada? ¡Qué lindo que es! Bueno, él tiene esa particularidad, tiene esa calidez que cada vez que lo escuchamos en la radio siempre, de hecho. Es más, estos días, así se dice, estoy así como atravesada por la emoción. Estos días estuvimos escuchando su música y puedo decir un detalle. Los días martes lo escuchamos. Ah, ¿vieron? Los que son seguidores del programa saben de lo que estoy hablando. Los martes acompaña siempre con su música a Rubén Darío Lagrás. Ya dije un montón. Si no lo cacharon es porque no están en la sintonía. Ah, ¿vieron? Bueno, no sé, no voy a decir demasiado nada, pero hoy tenemos visita especial con música en vivo. Le vamos a pedir canciones, claro, imagínate, lo vamos a tener acá. Lo digo, Edgardo Lanfré va a estar con nosotros, hermoso tenerlo, siempre viene, y ahora es una ocasión especial, porque de hecho mañana, viernes, se va a presentar con sus canciones también en la Escuela Municipal de Arte y la Llave. Seguramente va a estar muy bien acompañado, siempre se rodea de hermosas personas y geniales artistas que acompañan también su presentación en el escenario. Así que hoy tenemos, en un rato llega él, Edgardo Lanfré, así que quédense, porque, y aparte nos hace reír, ¿o no? A mí me encanta, porque sí, a mí me hace reír, lo quiero un montonazo a Edgardo, así que hoy tenemos visita especial aquí en la tarde de Nacional. Va a estar Pablo Esquivel también en un rato nada más, obviamente, como todas las tardes. Estamos con Juan Fresco, en los controles, en la puesta al aire del programa. Además, hoy tenemos un especial, como todos los días jueves, tenemos la posibilidad de conocer qué es lo que sucede, la agenda actualizada, toda la gente linda de esa comunidad que siempre está muy activa. Estamos hablando de la Escuela Municipal de Arte La Llave. Así que quédense también, porque vamos a tener la posibilidad de disfrutar de La Llave del Arte hoy aquí en la tarde de Nacional. Y también, en un ratito nada más, tenemos visitas desde la Universidad Nacional de Río Negro. Así como lo escuchan. ¿Vieron que era un programón el de hoy? Sí. Hoy vamos a tener teatro leído. Acá, en la tarde de Nacional, ¿no? Con las lecturas de obras vinculadas a la memoria, a la reflexión y a la identidad patagónica a 50 años del último golpe cívico-militar. Y es un trabajo sostenido también de la universidad en el marco de estos 50 años, el trabajo también del área de teatro, ¿no? De la universidad. Sabemos que, de hecho, todo lo que implica la formación en el marco de la universidad ha dado grandes resultados para la escena local, y obviamente que para nosotros es una emoción tenerlos acá, tenerlas, porque son chicas las que vienen a compartir las lecturas. Va a estar Miriam también, que es amiga de la casa, referente de este espacio en la universidad. Así que quédense, porque hoy tenemos Teatro Leído en Radio Nacional Bariloche para todos ustedes. Mientras que vos pones la pava, ¿sí?, te preparás para este momento de la tarde, te acompañamos por donde andás, por las rutas quizás, te hacemos compañía, ponemos buena música, charlamos un rato. Nosotros nos vamos preparando también para recibir a todas estas hermosas visitas que tenemos en el día de hoy. Una tarde fresca, pero bastante agradable, porque acompaña el solcito. El cielo está mayormente nublado, 7 grados la temperatura actual. La sensación térmica, 5 grados 2 décimas. La humedad, 62%. Y el viento, del oeste, como casi siempre, a 10 kilómetros en la hora.
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0: Y bueno, así estamos, de parabienes en el día de hoy. Vamos a preparar todo aquí en el estudio para recibir, como decíamos, a las estudiantes de la Universidad Nacional de Río Negro. Pongan la pava, matecito. Nosotros, yo quiero un matecito, Sí, ahí creo que Pablo Esquivel va a preparar, seguro. Y sí, es como que lo estoy necesitando, el matecito, para charlar también, para compartir. La idea es que ustedes se puedan quedar también. Y si quieren comunicarse, lo pueden hacer, como siempre, al 2944-625040, que es el teléfono para los mensajes. La idea es poder conversar, charlar. Y si hay algo que quieren decir, algo que quieran contar y que muchas personas más puedan enterarse, lo pueden hacer también a través de los mensajes. Escuchamos un poco de música, quédense, hasta las 18:30 compartimos la tarde de Nacional.

0: 8 minutos, nos separan de las 4 de la tarde y estamos compartiendo el aire necesario de la radio pública. Y como decíamos, hoy tenemos la posibilidad de interactuar con quienes han llegado al estudio de la radio. Nos da mucha alegría poder decir que siempre la radio pública está abierta también para interactuar y dar también el espacio, ¿no?, para poder difundir aquello que diferentes instituciones trabajan en sus ámbitos. Y ustedes saben que Radio Nacional tiene esa posibilidad, ¿no?, de amplificar un poco el trabajo de quienes todos los días, ¿no?, están ahí forjando desde la educación, en este caso, desde la universidad pública. Lo adelantábamos, tenemos la visita de estudiantes, referentes también, docentes de la Universidad Nacional de Río Negro, y obviamente que vamos a presentar a todas las chicas que han llegado, pero le quiero dar la bienvenida a Miriam, que está aquí con nosotros. Miriam Álvarez, ¿cómo estás? Bienvenida.
1: Hola, buenas tardes para todos, para todas. Muchísimas gracias, Vanessa, por el espacio, al equipo, a la radio pública. Para nosotras, acá somos todas mujeres, es un equipo de chicas. Es muy importante poder articular, ¿no?, en estas instituciones, en estos contextos difíciles, públicos, nacionales. Así que desde la Universidad Nacional de Río Negro y principalmente desde las carreras de teatro, el profesorado en teatro y la licenciatura en arte dramático, trajimos una propuesta que tiene que ver con la lectura de textos dramáticos, de escenas, microescenas, fragmentos de algunos textos dramáticos que hicimos una selección, que están vinculados con un programa de trabajo social que tiene la Universidad Nacional de Río Negro.
0: Uh-huh. Miriam, bueno, vos sos una gran referente para nosotros de todo lo que trabaja la universidad, estando a cargo también, ¿no?, de lo que es el profesorado, y sabemos que la universidad ha dado un gran semillero en

0: principio para lo que hoy estamos viviendo a nivel teatral. Y por eso a nosotros nos entusiasma mucho también conocer cómo es la interna, cómo es el trabajo, ¿no? En esta carrera, cómo van los estudiantes también interactuando con no solo con los contenidos, sino también con esto que atraviesa a las comunidades, digo, ¿no? En el marco, por ejemplo, de los 50 años del golpe cívico-militar, digo, porque el teatro está también muy pegado a lo que nos sucede como comunidad, a nuestra historia. A poder también a través de la escena dar cuenta, ¿no?, de nuestra propia identidad. Un trabajo muy importante en ese sentido.
1: Sí, tal cual lo planteas, Vanessa, porque por un lado, a ver, tomo esto que vos decís, desde el 2009 que surge, bueno, que se logra, porque no es que surge de la nada, ¿no? Pero que se logra instalar la Universidad Nacional de Río Negro en esta zona, en esta región, y con carreras artísticas, ¿no? Nosotros formamos parte de la Escuela de Artes, que tiene tres carreras, audiovisual, el profesorado de teatro y la licenciatura. Y por supuesto que estos discursos artísticos, estas carreras universitarias, esto de instalar el teatro particularmente, ¿no?, que yo vengo del teatro, es un conocimiento, es una carrera universitaria, trabajar lo sensible, trabajar lo poético en esos términos, ha instalado en la ciudad un tipo de teatro junto con los teatristas que ya venían trabajando, ¿no?, acá en la zona, se ha enriquecido muchísimo. Y por un lado digo, hoy tenemos un montón de propuestas los fines de semana para ir a ver, pero además distintas propuestas, diversas propuestas. Eso por un lado. Y por el otro, en este contexto de los 50 años, el aniversario de los 50 años del último golpe militar, el teatro también tiene mucho para decir. Desde, pensaba, mientras vos estabas hablando, digo, en 1981 que surge en Buenos Aires, ¿no?, pero es un evento muy importante que es Teatro Abierto, y que era todavía en el contexto de la última dictadura militar. Y para poder representar ese silencio, el horror que estaba haciendo la dictadura militar, teatristas profesionales, reconocidos, directores, actrices, actores, técnicos, se juntan con estudiantes, con actores, actrices no tan conocidos, y conforman lo que se llamó Teatro Abierto, ¿no? Después está también la película Teatro Abierto, País Cerrado. Y después, más adelante, digo, en los años 2000, surge Teatro por la Identidad, articulado con Abuelas de Plaza de Mayo, en la búsqueda de los nietos apropiados, y instalando esta pregunta en la escena: ¿vos sabés quién sos? Entonces digo, el teatro, la verdad que como discurso poético, escénico, ha dado bastante para este tipo de situaciones complejas, complicadas, ¿no?
0: Qué bueno tenerlas acá. Le vamos a dar la bienvenida. ¿Querés que presentar a las chicas? ¿Vienen trabajando hace cuánto tiempo para presentar este trabajo? Contanos, Miriam.
1: Las presento, o si quieren presentar. Las presento. Bueno, Julieta, Mira, son estudiantes avanzadas. Ajá. De la carrera, tercero y cuarto año. Está Julieta Mira con nosotras, está Nadia Ferrada y Graciela De Aro. Forman parte de lo que yo explicaba recién, que es un programa de trabajo social. La Universidad Nacional de Río Negro, que es una de las únicas, y empieza con esto porque es muy original, porque es una propuesta de la Universidad Nacional de Río Negro. Después entiendo que hay un par más que lo toman, pero deciden que todos los estudiantes de todas las carreras, todos y todas, tienen que pasar por un programa de trabajo social. Es una cantidad de horas que los y las estudiantes tienen que dedicar a una propuesta que vincule la universidad con la comunidad. Esto como una tarea en tratar de devolverle a la sociedad los estudios superiores que las han formado, ¿no? Porque, o sea, la universidad pública, gratuita, se sostiene por los la sociedad, o sea, el gobierno somos todos, todas. ¿Quién nos gobierna? Bueno, es otra
0: es
1: cosa.
0: Es otra cosa.
1: No vamos a entrar en ese tema. No vamos a arruinar la tarde.
0: No.
1: Pero entonces, este programa de trabajo social tiene que estar dirigido por alguno de los docentes de las carreras. Y en este caso yo propuse teatro leído porque me parece que es una forma de acercar la escena, el espectáculo teatral, de otra manera, que es a través de la escucha. Y entonces acá se sumó este grupo y, bueno, participamos en algunos eventos que también tenían vinculados al aniversario de los 50 años del último golpe militar, pero la idea es como esto, tener una relación, un encuentro con la comunidad. Uh-huh. Desde la universidad.
0: Bueno, le vamos a dar la bienvenida entonces a Julieta, a Nadia y a Graciela, que está por acá. ¿Cómo estás, Julieta?
2: Bien.
0: Qué
2: gracias,
0: bueno,
2: por habernos invitado, permitido esta oportunidad. La verdad es mi primera vez en la radio.
0: ¿Y qué te pasa?
2: Es muy imponente.
0: Ay,
2: es
0: ¿sí?
2: Muy, y también es muy emocionante poder traer lo que uno trabaja en la universidad durante la carrera a un ámbito donde pueda ser escuchado fuera del círculo universitario, porque nos suele pasar a los de teatro que solemos hacer teatro para los de teatro o teatro para los universitarios, y queríamos traerlo realmente a la comunidad.
0: Uh-huh. Bueno, es una linda oportunidad entonces esto que plantea Julieta, no solo para ustedes sino para nosotros, ¿no? Quienes estamos aquí en la radio y quienes están escuchando ahora del otro lado. Nadia, bienvenida. ¿Qué te pasa a vos estando acá en la radio pública?
3: Sí, la verdad que es un espacio muy hermoso y reconfortante también. Uh-huh. Estar acá. Así que está buenísimo que nos hayan invitado y poder leerles las obras que preparamos para hoy.
0: Qué bueno. Y le damos la bienvenida a Graciela también. ¿Cómo estás, Graciela?
4: Sí, bien, bien. Gracias.
0: Ah,
4: sí,
0: qué bueno.
4: También para mí es la primera vez que estoy acá. Gracias por habernos invitado. Y está bueno esto de que viaje por la línea sur y por todos los parajes y lugares que recorre la radio.
0: Uh-huh. Bueno, esto de participar en este trabajo, ¿no? Social, como decía Miriam, vincular un poco lo que ustedes vienen trabajando como contenidos con cosas que nos atraviesan como sociedad, como esta temática particularmente. ¿Cómo ha sido para vos, Graciela, el trabajo? ¿Qué significa el trabajo, el teatro leído?
4: Bueno, me parece muy interesante como una manera de... Yo soy docente, además. Ajá. Bueno, lo veo también como una manera de promocionar la lectura. Esto de no tener que tener memorizado un texto para poder expresarlo, en este sentido me parece que crea un clima de confianza entre los que lo hacemos, ¿no?
0: Uh-huh.
4: También es mi primera experiencia, pero me pareció súper rica y me gusta el grupo con el que trabajo.
0: Qué bueno, Graciela, qué lindo. Nadia, esto de la lectura teatral, ¿qué la diferencia que nombraba Graciela, no? Esto de que uno puede leer, tener el texto, ¿qué potencia le da la interpretación?
3: Y que te concentras más en cómo lo pronuncias, cómo lo decís, el ritmo que le das. O sea, no estás pensando en cómo te ves tanto cuando lo haces.
0: Uh-huh. Bueno, quiero decirles que está muy relacionado con el trabajo que uno hace todos los días, ¿no? Por eso a mí me entusiasma cuando Miriam me trajo la propuesta. Bueno, digo, ay, yo quiero participar de una de esas cátedras, ¿no? También como para aprender un poco esto de la voz, ¿no? En el teatro es importante, no solamente por una cuestión de interpretación, que obviamente es una herramienta, un elemento muy importante para la escena, sino también que me imagino que en el teatro hay que saber proyectarla, ¿no? La voz, ¿cómo es eso?
2: Son varios años de una misma materia que es anual, que es educación de la voz, y es una preparación, o sea, es una preparación profesional. Entonces, nosotras lo que ahora hacemos en el PTS es como recuperar entrenamientos que fuimos viendo durante toda nuestra carrera. Y sí, es muy importante, aprendes muchas cosas y... Acá lo que me daba cuenta mientras ibas hablando era que acá nosotras también como que terminamos de cerrar el círculo de vocal nuestra carrera y empezamos como a bajar nuestros conocimientos y decir, bueno, hoy vamos a calentar la voz de esta forma, de esta otra. Como que se da esto un poco más suelto, un poco más lindo y no tanto desde... decir, tengo que aprobar la materia, vocal.

0: acá desde la radio pública, de poder también disfrutarlo y tomarse el tiempo, ¿no? Si ustedes están en casa, si estás ahí escuchando la radio, como decíamos, preparar matecito, subir el volumen de la radio, porque en un ratito nada más las chicas van a dar lectura a este trabajo que imagino que también han elegido, ¿no? El contenido. ¿Cómo, sí. ¿cómo ha sido esa elección, Graciela?
1: Buscamos... bueno, muy coordinados por la profe, pero buscamos material con el que el público se pueda sentir identificado, ¿no? Uh-huh. No sé si querés agregar algo.
2: Sí, son materiales en relación, por un lado, a lo que tiene que ver con el último golpe militar. Pensamos en dos textos, son fragmentos, ¿no? No es todo el texto dramático, sino que son fragmentos. Y después pensamos en otros dos fragmentos que entendemos son textos que hablan un poco de nuestra zona, nuestra región, ¿no? Que es particular, porque digo, una cosa es leer un texto que transcurre en Buenos Aires, ¿no? En el centro del país, y otra cosa es un texto pensado en un espacio patagónico, en la estepa patagónica, o con los problemas que tenemos la población acá en la zona. Entonces pensamos en esos textos dramáticos, un poco... esa es la idea de generar ese tipo de clima. Vamos a ver qué sucede.
0: Bueno, me encanta, expectantes todos. Acá en la radio, de hecho, está Martina Cianis, Diego Llorente también. Nos hemos juntado todos. Pablo Esquivel, que anda por ahí también. Somos afortunados de este momento. Y ustedes, si están escuchando la radio, quédense, porque ya les digo, en un ratito nada más, en unos minutos, vamos a compartir este trabajo especial. Imagino que también esto de poder transmitirlo a través del micrófono, y yo les decía que está bueno que se puedan escuchar, da la posibilidad también de jugar con un elemento, ¿no? Que es el micrófono, que es estar en una radio. ¿Pensaron en eso?
3: Sí, lo pensamos. O sea, la proyección que tenemos que manejar en otros espacios un poco más grandes es muy distinta a lo que tendremos que manejar con el micrófono, y seguramente va a cambiar mucho la forma en que leímos en la vez pasada en el evento anterior que hoy. Así que, pero espero que esté bueno y que la gente se quede escuchando y que le guste.
0: Ay, qué bueno. Bueno, muchas gracias. En principio, la idea es esa, que se puedan quedar, porque en algunos minutos nada más vamos a tener esta posibilidad. Estamos con estudiantes avanzados de teatro de la Universidad Nacional de Río Negro, compartiendo una lectura de textos a 50 años de la última dictadura militar. Agradecemos siempre a Miriam Álvarez, que nos trae estas propuestas tan lindas, y a toda la gente que seguramente de la universidad que también está escuchando, a toda la comunidad de la universidad. Así que quédense, porque en un ratito lo compartimos.

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1: Bueno, el primer texto que vamos a leer es un texto de un dramaturgo de Chubut. Es Juan Carlos Moisés y el texto se llama Desesperando. Yo voy a leer las didascalias, que son las aclaraciones que tienen los textos dramáticos, y vamos a comenzar con el fragmento que tenemos para compartir. Dice el texto: en una época cualquiera, que es ayer y que es hoy, cuatro peones de un circo ambulante son abandonados en medio de la nada, olvidados, librados a su suerte, porque ya no son necesarios. Solo la risa podrá consolarlos un poco, pero la risa de sí mismos, la risa del patetismo y de la angustia, la esperanza de estos seres inermes se transformará en una espera desesperada, en una lucha inmóvil y ridícula entre el presente que no tienen y el mañana que ansían. Son cuatro personajes: Pollo, Rima, Plum y Blum. Visten ropas precarias, deterioradas por el trajín. Algunos se ven cubiertos casi por retazos. Tienen gorros, calzan botines de trabajo, arrastran dos baúles con pertenencias. El espacio está vacío. El paisaje es desolador.
2: ¿Ven algo?
1: Nada. No veo nada más que tierra, matas y cerros.
3: No veo nada, nada de nada.
4: Ni señales, nada, nada.
2: Miren arriba, el cielo.
1: Pájaros.
3: Caranchos.
4: Caranchos.
2: Revolotean.
1: Se ven tan chiquititos.
3: Están muy altos.
4: Por ahora.
2: Buscan comida.
1: Ya la encontraron.
2: Me pregunto, ¿dónde estamos?
4: Perdidos.
3: Vaya noticia.
1: Ahora podríamos haber estado caminando hacia un lugar seguro.
2: Habríamos llegado a alguna población y encontrado gente.
4: ¿Volverán por nosotros?
3: No seamos ilusos.
1: Esa no es gente que se anda con medias tintas.
2: Ya no les servíamos.
4: Destorbábamos.
3: Como quien dice, nos dejaron en Pampa y la Vía.
1: Tirados en medio de la nada, como perros.
2: Como huesos pelados.
4: Que roen los perros.
5: ¡Roen, perros, huesos, roen!
3: Deberíamos haberles hecho algo. Mojado las orejas.
1: Desinflado las cubiertas.
2: Pegado en la cara.
4: Soltado a los animales. Ustedes no me vieron. Nadie me vio cuando abrí las jaulas y dejé ir a los animales. Pero lo hice.
1: ¿Lo hiciste?
4: Sí, lo hice. Fue fácil.
3: ¿Lo hiciste antes o después?
4: ¿Cómo es eso?
3: Quiero decir, si abriste las jaulas antes de la humillación o después.
4: No recuerdo. Sé que fue un impulso.
2: Hace memoria.
4: Es importante.
2: A manera de consuelo.
1: Ahora lo mismo da.
2: Es cierto.
1: Algo es algo.
3: Razonemos, razonemos. Si Blum abrió las jaulas después de que nos abandonaron, estamos vengados, aunque solo modestamente. Pero si las abrió antes, quiere decir que nos abandonaron por eso. Conclusión, los que tomaron venganza fueron ellos.
2: Menos complicado hubiera sido romperles la cara a trompadas.
3: ¿Por qué no lo hiciste?
2: Pensé que lo ibas a hacer vos.
4: ¿Y ahora?
2: Ahora terminó todo para nosotros.
1: O recién empieza. Vaya a saber.
5: O recién empieza. O recién empieza.

0: Bueno, esta segunda obra se llama La cautela y es un texto breve de Alberto Adelhard, que lo escribió en 1973. Los personajes son ella, que es una pasajera, él, un taxista, y hay un agente de policía que no lo van a escuchar porque no dice nada, pero bueno, cierra la obra. Y bueno, va a haber lectura de didascalias, que como explicó Miriam, son los detalles escritos para dar, detalles de la obra. Se van a presentar los personajes. Ella.
1: Yo hago de ella y yo hago de él. ¿Qué tal? Se trabaja poco, ¿no?
2: Más o menos.
1: También, con esta situación, nadie tiene plata. ¿Quién va a andar tomando taxis?
2: Siempre hay alguien.
1: Yo, porque ayer cobré. Pero la situación está cada vez peor.
2: Sí.
1: Yo no sé. Estos militares, ¿por qué no se irán a sus casas en vez de gobernar? Están arruinando el país, ¿no le parece?
2: Usted no tendría que decirme esas cosas a mí.
1: ¿Ah, no? ¿Y por qué?
2: Usted no sabe quién soy yo. Así, parezco un chofer de taxi, pero a lo mejor soy otra cosa.
1: ¿Y qué otra cosa podría ser?
2: Un policía, un espía del gobierno, vaya a saber. Ahora hay espías por todas partes. Quieren saber en qué anda la gente. En cuanto sospechan que usted anda en algo raro, ¡sácate! Le dan por la cabeza.
1: ¿Le parece? Yo no lo creo.
0: Transición.
1: ¿Sabe una cosa? Soy comunista.
2: ¡Shh! Pero no me lo diga, no me lo diga, cállese la boca.
1: Soy comunista, castrista, leninista, marxista, nacerista, peronista y antiimperialista.
2: ¡Ah, la mierda!
1: ¿Cómo dijo?
2: No, nada.
0: Transición. Angustiado.
2: Usted no me lo tiene que decir a mí. No sabe quién soy yo. Tiene que tener más prudencia. Vamos a hacer una cosa. Yo no oí nada. Yo estaba silbando.
0: Intenta silbar algo, pero no lo logra.
1: ¿Qué está silbando?
2: Nada, un tanguito.
1: No era un tanguito. Era la Internacional.
0: Él se corta en seco.
2: Pero no, ¿cómo se le ocurre? Un tanguito, le juro que era un tanguito.
1: Yo silbo lo que quiero y canto lo que quiero. También digo lo que quiero, en todas partes.
2: Va a terminar en cana, yo sé lo que le digo.
0: Ella se asoma por la ventanilla y grita:
1: ¡abajo los militares! ¡Viva la revolución!
0: Él se desespera, detiene el coche.
2: Escúcheme, señorita, no me comprometa más.
1: ¡Vivan los tupamaros! ¡Libertad a Tosco y Ongaro!
2: ¡Bájese, por favor!
1: Pero dale, negrito. ¿Me vas a decir que no estás en la misma?
2: Son cosas mías. Son cosas absolutamente mías.
1: Dale, de chava. ¿Estás o no con el hombre?
2: ¿El hombre?
1: Guarda con lo que contestás. Acordate que sos hombre vos también.
2: Pero seguro, claro que estoy con el hombre. Eso no quiere decir que...
1: ¿En la brava o en la facilonga?
2: ¿Cómo en la brava?
1: Dale, conmigo podés hablar.
2: Bueno, sí, estoy más bien en la brava.
1: ¿En la...?
0: ¿Eh? Le busca una sonrisa de complicidad.
1: ¿En la pesadita, no?
2: Sí, en la pesadita.
1: ¿Pesadita solamente o pesada?
0: Él acepta, se va entregando.
2: Bastante pesada.
1: ¡Negrito lindo!
0: Ella se vuelca sobre el respaldo del asiento y le estampa un beso.
1: ¿Y pensás que vuelve?
2: No. Pero es una bandera. Con eso alcanza. Nosotros la vamos a hacer.
1: ¿Con él o sin él? ¿No es cierto?
2: Con él o sin él.
1: ¡Qué joder! ¡Y fuera los militares!
0: Él se entrega del todo.
2: ¡Fuera!
1: ¡A los caños la oligarquía!
2: ¡A los caños! ¡Esta para el imperialismo!
0: Corte de manga.
1: ¡Reparto de la tierra! ¡Socialización!
2: ¡Los medios de producción en manos de los que producen!
1: ¡Eso me gustó!
0: Transición. Ella llama hacia afuera.
1: ¡Agente! ¡Agente! ¡Venga, por favor!
2: ¿Qué haces, loca? ¿Te querés mandar una acción directa?
1: ¡Más que acción directa!
0: A la gente que se acerca y hace la veña.
1: Coordinación Federal.
0: Le muestra un carnet.
1: Lleve a este tipo y que le dé mucha máquina. Debe saber cualquier cosa.
0: Baja del coche y se aleja. Él queda mirándose con el agente, que lo toma de un brazo o de...

0: El siguiente monólogo que vamos a leer se llama El pañuelo. Lo escribió el dramaturgo tucumano Carlos María Alsina. Se estrenó en 1991 en el marco de una demostración de repudio a la candidatura del general Bussi a la gobernación de esa provincia.
1: En el escenario, una silla. Sobre ella extendido, un pañuelo blanco que tiene bordado un nombre y una fecha. De la oscuridad, poco a poco, intensamente, una mujer de cierta edad se acerca. Se detiene, duda. Por momentos parece que quiere volver atrás, pero se sobrepone y camina decidida a la silla, mientras miles de imágenes y recuerdos pasan por su mente. Alza el pañuelo y lo acaricia tiernamente, con él entre las manos se sienta. Momento de activa inmovilidad. Luego saca una tijera y con decisión, pero suavemente, corta un hilo del nombre bordado. Luego otro, y después otro. A partir de este momento, cada corte, cada tirón, es como un pedazo de vida que se le va. Sobre la intensidad de la acción, surge el texto.
2: Me han aconsejado que no piense demasiado mientras lo hago, que intente no sufrir. La verdad es que ya no sé si todavía sufro. A veces las palabras son tan pequeñas, tan inservibles. Es como matarte, o matarme, no sé. Cuando bordaba este pañal hecho pañuelo, tu nombre y la fecha en que te llevaron, sentía la necesidad de lograr que no seas olvidado nunca, que tu nombre y tu historia sean un grito que nadie pueda apagar. Trataba de que las letras fuesen claras, grandes, grandes, bien visibles. Tenía la escondida esperanza de que alguno me dijera dónde estabas, a dónde te habían llevado, qué te habían hecho.
3: Cuando casi todos daban vuelta la cabeza, unas cuantas que como yo ahora desbordamos estos pañuelos, saltábamos los obstáculos de la muerte, del peligro, de la indiferencia. Hasta escribíamos en los billetes las cosas terribles que pasaban para hacer que, de mano en mano, el dinero, mira vos, el dinero, comunicara las noticias. No había otra forma de pedir ayuda a la gente. ¿Te das cuenta? Imaginándome esas cosas cuando antes solo pensaba que mi vida tenía el límite de las cuatro paredes de la casa.
2: Vos sabes que desbordando tu nombre no te olvido.
0: Desbordó tu nombre, pensando en el día en que lo elegí, cuando todavía habitabas en tu cuerpo. Desbordó cada letra imaginando la mujer que no tuviste, el hijo que no te alegró, los domingos que no vendrás. Desbordó tu nombre al mismo tiempo que construyo la fortaleza de tu recuerdo, porque no estoy renunciando a vos, hijo querido, ni a la denuncia del abismal día en que te secuestraron. Pero sí renuncio definitivamente a tu muerte y a mi exclusividad sobre tu vida, porque es tu vida la que me ha hecho comprender que mi vagina no ha parido un solo hijo, que mis oídos no han sentido un solo llanto, que no he sido penetrada por la irrepetible sensación de tu

0: todos serán mis hijos, porque ellos me han dejado embarazada para siempre.
1: Las madres comenzaron bordando los nombres de sus hijos e hijas para que nadie pudiera borrarlos. Pero con el tiempo comprendieron que cada nombre contenía también al de los demás. Entonces decidieron desbordar los pañuelos, dejar que la memoria saliera de los límites de una historia personal para convertirse en una causa colectiva. Desbordar fue reconocer que el dolor era compartido, pero también la lucha. Que cada ausencia hablaba de muchas ausencias y que los pañuelos blancos, más que guardar nombres, debían abrir un espacio para la memoria de todas.

0: Bueno, vamos con el último texto. Es un fragmento de la obra Ay, Riquelme, el primer mundo te pasó por encima, de Oscar Tachi Benito. Este texto dramático está junto a otros en una antología de dramaturgias de la provincia de Río Negro que se publicó en la editorial de la Universidad Nacional de Río Negro, compilado por el doctor Mauricio Tosi. Entonces, esta obra, Ay, Riquelme, el primer mundo te pasó por encima, trata de un pueblo ficticio de la Patagonia que lleva de nombre Riquelme. Toda la acción va a transcurrir en el patio de una vivienda muy grande que alguna vez fue un importante hotel parador en la ruta que une el sur con el resto del país. Vamos a compartirles la escena 2. Los personajes son tres: Antonia, Felisa y Tránsito. Antonia está casada con Tránsito y es la hija de Felisa. Entra Felisa, trae un rollo de hilo, enciende la radio, mira para un lado y otro como buscando algo. Finalmente toma un objeto, ata la punta del hilo y lo pone en el piso en un extremo del prosenio. Camina hasta la otra punta extendiendo el hilo y desde allá, como quien mide para cortar el empacho, camina hasta la punta del hilo. En medio de la acción entra Antonia.
1: ¿Qué hace?
2: 11, 12, 13, 14, niña bonita, 16.
1: ¿Qué cuenta, mamá? ¿Para qué hace eso?
0: Entra Tránsito.
3: No se ve nada ahí. Un día tendríamos que limpiar eso y tirar todas las porquerías que hay. ¡Qué manera de juntar cachivaches! A ver, ¿qué hay acá?
1: ¿Qué buscas?
3: ¿Cómo puede ser? Esas son cosas importantes, Felisa. No pueden dejarse en cualquier lado.
2: Bueno, son cosas que guardaba mi marido. Yo nunca le preguntaba.
3: ¿Midió?
2: 37.
3: ¿Cómo 37? ¿37 qué?
2: 37 así, ¿no ve la medida de mi brazo?
3: No, Felisa, así no sirve. A ver, permítame. 39. Pongamos 40. 40 por... ¿cuánto dijo?
2: ¿Cuánto qué? Ah, sí, 37.
1: Tránsito, ¿puedo enterarme de qué se trata todo esto?
3: Las medidas del terreno, Antonia.
1: ¿Qué pasa con las medidas del terreno? ¿Qué terreno?
3: De este. ¿Cuál va a ser? Necesito las medidas de este terreno. No sabemos dónde están y no encuentro ni un papel.
1: Pero, mamá...
3: No sabe, no se acuerda.
1: ¿Estarán los planos?
3: ¿Dónde?
1: ¿Y para qué buscas eso ahora?
2: Parece que unos chinos quieren comprar el hotel.
3: Japoneses, Felisa.
2: Bueno, esos.
1: Comprar... ¿este hotel?
2: ¡Claro! Tienen mucha plata y con esto de la carretera...
1: ¿Qué carretera?
2: La carretera esta que empiezan a hacer ahora y que va a pasar por acá y llega hasta Tierra del Fuego.
1: ¿Va a pasar por acá?
2: Sí.
1: ¿Por Riquelme? Difícil lo veo. Hace mucho tiempo que por Riquelme lo único que pasa es el viento.
2: Bueno, yo no sé muy bien, pero parece que ahora estamos en el primer mundo y que todo va a cambiar.
1: ¿Qué estamos? ¿Qué? ¿El primer mundo? Mamá, el primer mundo ese está del otro lado del océano. Acá estamos en la prehistoria.
2: No, Antonia, los tiempos cambian. Parece que ya no es lo mismo.
1: Ah, ¿no? ¿Y cómo son ahora estos tiempos?
2: Sí, son modernos, nuevos. Esos son.
1: No me diga. ¿Y de cuándo es el diario que está leyendo?
2: De ayer. ¿Por?
1: Porque el de hoy... lo va a leer recién mañana. Y eso, si tiene suerte y la camioneta no se rompe otra vez.
2: No entiendo.
1: ¿O ya no se acuerda que la semana pasada solo tuvimos diario el lunes? ¿El resto de la semana? ¡Minga! A 5 kilómetros de acá pasan unos cables así de gruesos. Pero el pueblo no tiene electricidad. Nosotros, por suerte, tenemos el generador. ¿Que si no? Televisión vemos mal y a veces. Estos teléfonos ya eran viejos cuando usted y papá llegaron acá. El gas en garrafas todavía. ¿Qué fantasía se le metieron en la cabeza? ¿Qué es toda esa historia del primer mundo y los chinos?
3: No son chinos, Antonia. Y tampoco hay ninguna historia. Se trata de una empresa japonesa que está muy interesada en comprarnos el hotel, porque parece que es un lugar indicado para levantar un mega shopping. Un super parador, una cosa así. La carretera, Antonia. La gran carretera patagónica. En todo el pueblo no se habla de otra cosa.
1: Será, pero yo no estoy enterada de nada.
3: El gobierno va a construir, por fin, una supercarretera hacia el sur. Y Riquelme, nuestro querido Riquelme, va a ser uno de los puntos centrales donde va a pasar todo. ¿Te das cuenta?
1: ¿De qué?
3: ¿Cómo de qué, Antonia, mi amor? El primer mundo es... Lo dijo el presidente. Dijo, Argentina está en el primer mundo. ¿Vos lo escuchaste?
1: Sí, sí. Y dijo muchas otras cosas más. Muchísimas.
0: Las luces se apagan y solo queda una sobre la radio. Se escucha la voz del presidente. ¡A la atmósfera! ¡De ahí a la estratosfera! ¡Y de ahí a donde quiera dirigirse! De modo que en una hora y media alguien puede salir de acá y llegar, por ejemplo,

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1: Treinta y ocho minutos pasaron de las 4 de la tarde. Qué lindo la estamos pasando bárbaro. Le vamos a dar un beso a Manque, que está también escuchando la radio. Dice, hola, qué hermoso, me encantó, gracias. Oh, Riquelme, podés pasar, me fui a caminar, de Daniela Millaleo. Qué hermoso, ¿no? La interpretación de las chicas de la Universidad Nacional de Río Negro. Dice, gracias, Vane, y al operador. Saludos a Pablo. Acá, día gris y frío. Y quien adivinó quién es el invitado especial del día de hoy es la pareja hermosa de Rodrigo y Susana, que siempre nos escuchan desde Pichilefú. Están seguramente ahí trabajando con las chivas, siempre ahí atentas. Algo rico seguro que están compartiendo con el mate, porque Susana hace unas cosas ricas impresionantes. Ya cuando uno ve la foto, ya, y lo hemos probado, de hecho, también los alfajores que hace Susana. Te mandamos un beso, dice, hola, Vane, buenas tardes. Acá con mi compañero Rodrigo, escuchando la radio, y adivinamos quién era la visita especial de esta tarde. Y siempre es una alegría tenerlo, recibirlo. Como que, no sé, siempre estamos hablando de él, ¿o no? Ustedes saben que siempre hablamos de él. Escuchamos su música y tenerlo hoy en el estudio es parte de la alegría de este día. ¿Cómo le va, Edgar Lanfré? Bienvenido.
2: ¿Cómo va? ¿Qué presentación?
1: ¿Viste?
2: Después me pasa el número de esos que hacen alfajores.
1: ¿Viste? No sabés las cosas ricas que hace Susana. Impresionante. Vino el otro día con Susana y Rodrigo.
2: Fui a Pichilefú la otra vez a subir al cerro una torre blanca, algo así, creo que se llama. Un cerro. Ahí hicimos una salida de caminata, otros dicen trekking.
1: Ah, caminata,
2: claro,
1: ¿no?
2: Más fácil.
1: Y
2: más
1: sí,
2: fácil.
1: Uno lo entiende
2: muy
1: mejor.
2: Muy lindo, pago Pichilefú, muy lindo.
1: Ahí está. Mucha gente escuchando a esta hora. Bueno. Adelantamos la visita de Edgardo Lanfré. Siempre te estamos esperando, siempre.
2: Acá estoy.
1: Bueno. Te levantamos de la siesta.
2: No me acosté, porque si me tiro a dormir la siesta no vengo. Sí, son cosas innegociables.
1: Bueno, muchas gracias.
2: Un homenaje le he hecho, amiga, para acá venir.
1: Qué bueno, le mandamos un beso a Félix, que seguramente está escuchando la radio, imagino.
2: Sí, ¿no? Felipe.
1: Feli. Ahí. Lo queremos un montón, el Félix.
2: Mis agentes de prensa.
1: El Félix lo queremos un montón.
2: Bueno.
1: Le mandamos un beso. ¿Cómo estás vos?
2: Bien, siempre haciendo algo, disfrutando de dar clases, hacer cada tanto algún espectáculo. Siempre lo mismo, digamos, es como reinventarse que día a día, ¿no?
1: Sí, siempre lo mismo, pero la verdad es que tus propuestas van sumando a diferentes artistas que te van acompañando. Vas interactuando con nuevas generaciones también en el escenario. Y eso habla no solamente de esto que vos tenés, ¿no? De poder transmitir a través de las clases, de transmitir tu sabiduría, ¿no? Con la guitarra, sino también con esa inquietud que tenés siempre de rodearte de gente así joven, de la nueva generación, con nuevas propuestas. ¿Qué te pasa con esta conexión con el resto de los músicos?
2: Es muy lindo que los jóvenes se acerquen. Te llenan, primero que te llenan de vida, y aparte creo que justifican el camino que uno ha andado, porque son chicos inquietos que reparan en las obras patagónicas, sobre todo, que es en lo que yo trabajo. Y quiere decir que tienen su paladar, porque dentro de la música popular hay como, para variar que estamos en Argentina, siempre hay dos bandos, ¿no? Está aquel que va por el lado de la música festiva, alegre, bailable, y está la otra música que es por ahí más para escuchar, más contemplativa. Y bueno, siempre se pide algo para alegrar, para mí es ofensiva esa frase, che, una que sepamos todo. Uh-huh. Eso es como decirte, callate y canta otra cosa, ¿viste?
1: Ah, mira.
2: Y no es así, o sea, no sé. Si vos vas a escuchar a alguien que está haciendo lo que ahora se llama cover, sí, puedes decir, che, la actitud es participativa, cante. Ahora, si estás escuchando, no sé, a un cantor surero con su guitarra, Lo más probable es que no tenga una que sepan todo, es para sentarse a escuchar lo que él cuenta, sus vivencias, sus cosas. Entonces esos dos bandos siempre han estado, ¿no? Y por ahí que los jóvenes elijan esta música del decir, de la poesía, de del paisajismo, tiene un valor muy muy grande, ¿no?
1: Uh-huh. Y vas a estar con varios artistas nuestros que son amigos también de la casa. Sí. Mañana en la presentación en la Escuela Municipal de Arte La Llave.
2: El espectáculo se llama Mis Canciones porque está todo compuesto por obras mías, pero además invité a chicos y chicas que cantan o interpretan obras mías, lo cual es lo máximo que le puede pasar a un autor, compositor, es que alguien cante sus obras. Quiere decir que caminaron y cumplieron su lugar, porque uno es el difusor natural de sus canciones. Calculo que a vos te debe pasar lo mismo un día que un colega te pide una nota y la repite. Es como un valor agregado. Y bueno, los que van a estar el viernes, mañana, Camila Lobo, Fran Lanfrey, Chela Painefil, Fernando Jalil, interpretan obras mías. Y sin que yo se los haya pedido, lo cual algunos dirán, a mí no me importa eso, a mí sí, porque no sería noble que yo ande atrás de alguien pidiéndole que cante mis canciones, ¿no? La gente que canta mis canciones es porque le han gustado y los ha interesado y las interpreta. Y ese es el caso de esta gente que me va a acompañar. Además va a estar una banda que se llama La Compañía, uh-huh, donde están Claudio Chevar, Marcela y Mateo y Poli Poimule.
1: ¡Ay, qué hermoso!
2: Así que vamos a hacer unos cuantos ahí.
1: ¡Qué lindo! Y toda la gente que también te sigue, que como vos decís,
2: ¿no? Alguno para cobrarme. Vamos a estar tirado de sonidista, sí, porque va a estar aquel...
1: ¿Va a estar con Fresco?
2: John Fresh.
1: Mirá vos.
2: Así es su Instagram, John Fresh.
1: Mirá qué bueno. Bueno, una partecita nuestra, entonces nosotros nos apropiamos de Juan. Si va a algún lado, es, se va con nosotros. Mirá,
2: él,
1: bien.
2: Aunque él me saca el cuerpo siempre. Me encanta como más. Tiene una virtud, Juancito, que una vez, mirá, yo hacía radio y hacía columnista de Juan Alberto Badía cuando venía acá a Bariloche, sí, que estaba en la FM donde yo trabajaba. Y él una vez me dijo muchas cosas que viniendo de semejante personaje uno las atesora. Y un día me dijo, en este oficio el que corre no sabe trabajar. Y el sonidista que no corre y es calmo, eso lo transmite.
1: Tal cual.
2: En este ambiente, gritar, sí, correr, no, algo está mal.
1: Tal cual, ¿no? Es muy real, ¿eh? ¿Mm? Sí, sí, sí. Es necesario esa calma.
2: Así es.
1: Qué lindo suena tu guitarra.
2: ¿Qué querés escuchar? La radio.
1: Bueno, si alguien está escuchando la radio, algún mensajito para Edgardo Lanfrey, hoy tenemos el gustazo, ¿no? De tenerlo hoy acá, siempre lo escuchamos, pero tenerlo acá, ahí está afinando. Lo que vos quieras, Edgardo, imagínate, te saqué la siesta, así que lo que quieras compartir.
2: Bueno, algo. A ver si me sale esta que habla ahora que hablaste de gente que está cuidando las ovejas, los chivitos.

0: Gracias. El contexto, quiero saber. Que vos contás siempre historias de las canciones.
1: No, de ver gente, lo que significa la lana, ¿no? Yo siempre marco como ejemplo, un ejemplo de interculturalidad es la lana. Fíjate vos que la oveja, que fue traída por la conquista, hoy en día manos originarias la hilan, la elaboran, la tejen y hacen ropa, digamos, ¿no? Esa conflu ese sincretismo que se da, y la oveja tiene un significado muy particular para la Patagonia. Yo te diría que es casi sinónimo de la Patagonia, ¿no? Muchas veces se habla de la Patagonia como lugar de turismo, aventura, esquí, pero la esencia es la industria lanera, esta imagen que yo trato de pintar ahí, el hombre de campo que anda detrás del piño de ovejas o de chivas, ¿no?
0: Hermoso siempre. Qué lindo.
1: Otra.
0: Te dieron
1: Yo
0: sorpresa.
1: no duermo la siesta porque parece que la que está con sueño
0: No,
1: es
0: no, es que a mí me gusta cuando, mira, estás ahí como, ¿qué te pasa vos con el tema de la guitarra cuando enseñás, no? Porque es toda una, te estoy mirando, ¿no? Como parece que es parte tuya la guitarra, ¿no? Y como cuando enseñás a un niño, como tiene que, digo, un chico, ¿no? Que puede sostener la guitarra. Digo, ¿cómo es esa conexión? ¿Cómo se transmite esa cosa? O, hay
1: Y
0: que sentirlo, ¿no?
1: es así como yo te decía que sentir que una canción tuya la canta otro, también ver tocar la guitarra a alguien que vos la enseñaste, y más los nenes, ¿no? Los nenes. Yo tengo, en este momento tengo un alumnito de 5 años que toca y me muero de amor viéndolo poner los deditos ahí, qué sé yo.
0: Claro.
1: Creo que el gran desafío es enseñar el amor por la música. Porque los contenidos, cómo van los acordes, el nombre, eso lo tenés en internet, pero necesitás de alguien que te prenda esa llamita de amar la música, ¿no? Y contar un poco el contexto de las canciones, quién es el que está escuchando, quién es el que canta, todo esto. Así que eso es muy lindo. Y bueno, después está la guitarra interpretada, ¿no? Porque a veces uno la referencia como para cantar, pero la guitarra por sí sola también es algo. Mira, yo todas las mañanas hay dos cosas que no dejo de hacer: tomar mate
0: Sí.
1: y tocar la guitarra.
0: Mira, lo
1: Me
0: primero que
1: levanto a
0: haces,
1: las 6,
0: ¿sí?
1: preparo el mate, tomo 2 mates y agarro la guitarra. Y si están durmiendo en mi casa, le pongo un trapito acá entre las cuerdas para que no haga ruido, para que no suene, mejor dicho, no, para que
0: Claro,
1: no haga
0: como
1: ruido.
0: una sardina, claro.
1: Sí, es un vicio, una costumbre.
0: Mira, claro,
1: Cuando viajo,
0: una necesidad.
1: va conmigo a todos lados. Mira, te voy a hacer escuchar un pedacito de
0: Ay, sí.
1: una zamba de Atahualpa, una guitarra. A ver si me la acuerdo primero. Se llama Zamba del Viento, es muy bonita.

0: pedacito para no aburrir.
1: Qué lindo, qué lindo, me gusta, me gusta. Te dieron una sorpresa enorme el otro día, ¿no?
0: ¿Y que la mandé para acá?
1: Claro. Mira, y yo me la perdí porque vino la mañana ella.
0: Sí.
1: Nosotros sabíamos que alguien iba a venir, pero obviamente que no nos imaginamos nunca que era Soledad Pastorutti.
0: Bueno, a casa también cayó de sorpresa porque el que me contactó fue el productor de él, Diego Comisarenko. Me dijo, vamos a ir a filmarte. Pensé que era un grupo de chicos que estaban haciendo alguna producción. Y bueno, de repente abrió la puerta y entró.
1: ¿Y qué estabas haciendo vos? Ahí esperando eso.
0: Claro, menos mal que mi señora me había dicho, ponete una camisa limpia, porque claro. Se estaba yendo y me dice, ¿quién viene? Le digo, vienen unos chicos, afirma, cambiate esa remera, me dice, ponete una camisa.
1: Menos mal. Viste que siempre hay tu compañera que es grosa, que te asesora. Además te digo que tiene, o sea, no solamente que es una divina tu compañera, sino que también tiene muy buen gusto para el asesoramiento de tu vestuario escénico.
0: Ajá. ¿Qué tal?
1: Sí, siempre ahí con camisas hermosas. Pero bueno, digo, qué fuerte, ¿no? Que de repente abrís la puerta de tu casa a la Sole en este recorrido de los 30 años de trayectoria. Quiera conocerte a vos también, ¿no? Que le hayan sugerido sí. Esto de conocerte. Digo, sos un referente, Edgardo. Y esa oportunidad también de conectar con lo nuestro, ¿no? De parte de un artista que también ha pasado, ¿no? Durante todos estos años por estos lugares, conectando también con lo que pasa acá, en nuestro lugar.
0: Sí, mira, lo más lindo que me quedó, más allá de lo que, de esto que vos decís, que es el reconocimiento personal, uh-huh. Lo más lindo fue que ella venía por 15 minutos y se quedó una hora y media, nos quedamos charlando.
1: Mira, y claro.
0: Y que me dijo, en un momento, dice, vos sabés que yo pensé que la música patagónica era, no sé, Quimay Neuquén, La Pasto Verde, Chaltén, y claro, y se topó con un montón de rítmica y poética diferente, que por ahí no llega a grandes niveles, pero que representa a la gente. Hablar acá, en estos momentos, de la cumbia campera, del milongón, de la milonga, de todo esto que tiene muchísimo, muchísima raigambre en la gente de uh-huh. campo. La milonga, la ¿cómo se dice? La cumbia se baila en la fiesta, vos vas a una fiesta a un pueblo, una señalada y se baila cumbia y hay un modo particular de rasguearla y en la poética también. Son adaptaciones, procesos que va haciendo la gente y que luego se transforman en populares y se instalan en un lugar. Yo calculo que así ha pasado alguna vez con la ranchera, con el chamamé mismo, digamos, un día uh-huh. ha habido una génesis de eso y después se esparce y se va metiendo en la gente y se lo va reconociendo uh-huh. como propio, ¿no?
1: Uh-huh. Y fue importantísimo verte, digo, yo la verdad que no solamente la emoción del encuentro y esto, sino que vos sos un estudioso de todo esto que estás hablando, ¿no? De la música, por tu recorrido, por tu trayectoria, por tus creaciones. Y la oportunidad de poder interactuar con ella, que además receptiva, ¿no? De poder conocer aún más nuestro lugar y la música a través de quienes son referentes y estudiosos como vos. Para nosotros, que somos espectadores de todo esto, digo, es para celebrar ese encuentro. Verte a vos con la Sole en esa interacción y vos contándole cómo... Ay, no sé, a mí me emocionó mucho.
0: Llegó a casa escuchando esta cumbia, porque a ella me dice, me llamó la atención una cumbia campera. Se llama Solito como la Gual. Ya más de uno en casa y en el campo de
1: sí,
0: estar corriendo el cajón de leña.
1: Claro.

0: ¡Qué linda! ¡Gracias!
1: Este sábado baile y diviertas en la Escuela Hogar 154. Bingo, carmés familiar, servicio de cantina. Músicos populares, acompaña Esquivel y los jilgueros del Ñireco.
0: ¡Esa! ¡Qué bueno! ¡Ay, gracias, Edgardo, por pasar, por compartir la música! Por estar cerca siempre de Radio Nacional Bariloche, para nosotros es muy importante, más en este momento de decirte que estamos necesitando del cariño, del abrazo, de gente como vos que ha dado tanto también a este aire. Viste que tenemos ahora los martes la posibilidad de charlar con Rubén Darío Lagrás. Todos los martes viene.
1: ¿Ese para... fugitivo?
0: Anda por acá.
1: Más ermitaño que Otto Meiling.
0: Pero... pero anda y comparte con nosotros el martes, los martes. Y bueno, y ahí tu música también. Y nos hace bien, ¿viste?
1: Vos sabés que cuando la gente de la producción de Soledad me pidió, porque estaban armando el itinerario. Y lo primero que me vino a la mente fue Radio Nacional, porque uno tiene metida, prendida esta camiseta y saber lo que significa la Radio Nacional. Mira, hoy a la mañana estaba escuchando, lo voy a decir porque no es competencia, Radio con Voz, a sí. Ernesto Tenenbaum, y en la tanda promocionan una obra de teatro de alguien que calculo que debe ser de la Patagonia, que es un homenaje al servicio al poblador rural que se usa en la Patagonia, y sí. Usan de publi un fragmento de Hugo Jiménez Agüero que dice: no me abandones ahora, continuando con el servicio al poblador rural. Y fíjate vos, ¿no? Uno escucha eso y es un patrimonio nuestro. Uh-huh. Y tan es así, bueno, que Sole se prendió y lo leyó acá con Urbano, estuvo, porque creo que yo no me canso de repetirlo, uno cuando anda en el campo te das cuenta de lo que significa esta radio. Ahí te das cuenta lo que es la comunicación. Así que yo estoy siempre, y para colmo vivo acá cerca. Así.
0: Claro, te sacamos de la siesta, un ratito, acá en la tarde de Nacional. Y bueno, y mañana te vamos a ver en la Escuela Municipal de Arte La Llave, la posibilidad de que la gente se sume, ¿no?, a este concierto.
1: Si alguno quiere una entrada anticipada, está en la farmacia que está en Villegas 467, Farmacia uh-huh. Gallardo, o en el 2944-124591. O un ratito antes ahí en La Llave.
0: Lindo espacio también, ¿eh?
1: Sí, hermoso.
0: Ahí la gente linda también que labura ahí. Linda comunidad, la de La Llave. Histórica también, un espacio que los laburantes van forjando y que la gente va a las propuestas musicales, teatrales.
1: Vos sabés que esa escuela de arte, me acuerdo que el director de cultura era Manuel Venderky. Uh-huh. Mirá. No sé si te miento, pero estoy casi seguro. Los dos primeros profesores que estábamos ahí éramos Laurita Esteves y yo.
0: Mira.
1: Que funcionaba la Escuela de Arte en la calle Anasagasti, casi Onelli. Una casona que había ahí. Y había una señora que daba macramé también, no me acuerdo, o telar, algo así. Pero éramos dos o tres. Y Manuel, el intendente en esa época era Gagliardi, me parece. Vos sabés que ese edificio era para una escuela. Una escuela de grado, o sea, una escuela primaria.
0: Sí, sí.
1: Y ellos no sé qué hicieron, una mentirita piadosa, consiguieron ese edificio y lo adaptaron para una escuela de arte. Y fue muy lindo, la verdad que eso es lo que creo que nos hace falta en Bariloche, en el país, es esto de una política de Estado, ¿no? Es decir, mira, yo conseguí esto, lo hice, y vos que venís, no hagas la típica de si yo hice esto, vos lo destruís y haces otra cosa, sino continuás eso porque está bien hecho. Y por suerte la escuela de arte se mantuvo más allá de las diferentes gestiones. Y hoy en día la han ampliado y hay una cantidad de propuestas increíbles. Y la sala de arte, la sala de espectáculos es hermosa. Uh-huh. Hermosa.
0: Qué bueno.
1: Así que bueno, los espero. Menos a vos que vas a estar ocupada, pero
0: yo voy a estar con otro evento, pero sí, Juan va a estar. Así que ahí está representada la radio pública también. Nos hacemos parte de ese encuentro. Bueno, lo mejor siempre, bueno, Edgardo.
1: Muchas gracias.
0: Y te esperamos cuando quieras.
1: Dale.
0: ¿Eh? ¿Te vas con algo más o?
1: Sí.
0: Ay, no
1: tengo
0: sé.
1: Tiempo, ¿no?
0: Y ahora viene Pablo Esquivel. Ahora tenemos un especial de la Escuela de Arte de La Llave. De hecho, antes, ahora va a tocar algo para despedirse Edgardo, porque siempre nos gusta escucharlo. Y después de esto, vamos a compartir el especial del CONICET. ¿sí? Así que quédense y después volvemos con Pablo Esquivel. Gracias, Edgardo.
1: A ver si me... Esta es nuevita, mira, la voy a estrenar.

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1: 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También el científico Juan Paritsis, del Instituto de Investigaciones de Biodiversidad y Medio Ambiente, INIBIOMA, CONICET, Universidad del Comahue.

0: Ah, mira. Importantísimo ese fuego porque aquello no se quemó.
1: Los incendios responden a muchísimas causas, ¿no? Primero tenemos los incendios naturales a partir de tormentas secas en las cuales los rayos impactan en la vegetación y le pueden prender fuego de forma inmediata o a posteriori si es que el material combustible está enterrado. Entonces después, cuando aparecen las situaciones ideales de 30 grados de temperatura o más, 30% de humedad o menos y 30% de viento más, aparecen en cualquier lugar del paisaje, generalmente simultáneamente, como sucedió este año, y eso dificulta después el ataque inicial.
2: El clima afecta a los incendios forestales de tres formas diferentes acá en el noroeste de la Patagonia. La primera es aumentando la desecación del combustible. Entonces esto hace que tengamos incendios de mayor severidad y mayor extensión. El segundo punto es que el cambio climático está fomentando la ocurrencia de tormentas convectivas. Entonces estamos teniendo en la Patagonia un incremento notable en la cantidad de igniciones por rayo. El tercer punto está relacionado con la regeneración post-fuego. Muchos árboles lo hacen únicamente por semilla, entonces necesitan un clima un poco más húmedo, más benevolente. Esto no está ocurriendo, por lo tanto, existen fallas en la regeneración de los bosques.
1: Los impactos de los incendios forestales en los

0: ecosistemas es realmente muy profundo, digamos, y uno puede ver desde dos puntos de vista, ¿no? El punto de vista primero de la obvia pérdida de biodiversidad. Otro aspecto en el cual uno también lo debe considerar es todos los servicios ambientales, los servicios ecosistémicos que se pierden. La calidad del agua que disminuye profundamente en toda la emisión de dióxido de carbono que hacemos a la atmósfera, pero sobre todo con la pérdida de suelo, ¿no?
1: Lo que ocurre después de los incendios en un bosque, sobre todo en un área con relieve como los Andes Patagónicos, es que la pérdida de cobertura vegetal deja desnudo al suelo y el suelo afectado por esa temperatura. Y cuando llueve, las mismas gotas de agua lo van erosionando. Entonces perdemos suelos. Cuando uno tiene una cantidad de agua extraordinaria y una cantidad de sedimentos extraordinaria, que es un poco lo que pasa después de los incendios, se pueden producir fenómenos de remoción en masa. Otro peligro que hay asociado a los incendios son caídas de rocas en los lugares donde hay afloramientos rocosos con pendientes bastante verticales. Todos estos peligros geológicos, lo que tratamos de hacer es dimensionarlos y establecer cuál es el área de influencia en un mapa. Con ese mapa, lo que pueden hacer las autoridades es gestionarlos.
2: Observamos procesos de erosión y de remoción en masa, es decir, movimientos de suelos. Pudimos desarrollar una metodología sencilla que no existía todavía en nuestra Patagonia Argentina para monitorear estos procesos. Son procesos que hay que monitorearlos durante un tiempo largo después de la ocurrencia del incendio.
3: Lo que vemos es que en las próximas décadas, a mediados de siglo y hacia fin de siglo, la probabilidad de incendios, la frecuencia de incendios, depende del tipo de vegetación, va a aumentar. No toda la vegetación tiene el mismo comportamiento frente al fuego. Tenemos tipos de vegetación que son más inflamables y generan incendios más severos, más intensos, y otra vegetación que es más, de alguna manera, resistente al fuego y puede actuar como un cortafuego.
1: Es importante que empecemos a trabajar con una aproximación científica, a obtener datos. Necesitamos ver qué es lo que está pasando después del incendio durante unos años para poder entender qué es lo que dispara el fenómeno, qué características tiene y cómo empezar a generar criterios de gestión territorial.
0: También desde la ciencia nos interesa también conocer la historia, ¿no? Entonces, a partir de documentos como este y otros registros, informes, sobre todo de técnicos, hemos visto que en todo el paisaje nos está hablando de la historia del fuego. Si sabemos cómo se comportaba el fuego con la anterioridad y vemos que actualmente el fuego está teniendo otro tipo de patrón, otro tipo de comportamiento, podemos empezar a analizar cuáles son las variables que están influyendo en eso. Y algunas son históricas, por ejemplo, los ciclos de acumulación de combustible. Si sabemos cuándo se quemó, sabemos más o menos cuánta vegetación podría estar acumulada. Y en ese sentido podemos saber en qué lugares hay que intervenir para poder disminuir el riesgo a través de la prevención y el manejo de combustible.
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0: 15 minutos, pasaron de las 5 de la tarde y llegan algunos mensajes. A ver qué dice. Ay, me agarró una... No sé qué me dio. Seguí vos hablando. Hola, Pablo, ¿cómo estás?
1: ¿Cómo anda? Vanessa, ¿cómo me arrepiento de haberle dado mate ahora?
0: Ay, no sé qué me pasó.
1: La veo como lagrimeando, no sé si está emocionada o está llorando de dolor.
0: ¿Sabes qué? Algo en la cuerda, de verdad, algo complejo me agarró. De repente, no sé qué
1: bueno,
0: fue.
1: Bueno, tómese un matecito.
0: Sí, dame un matecito.
1: Y bueno, qué lindo programa. Ay, Vanessa, qué variopinto. Qué lindo lo de las chicas primero. Espectacular las obras que encararon. Y después, don Edgardo Lanfré y su sapiencia, su música. Y la invitación a todos para que lo vayan a ver, por supuesto, a él y a sus amigos.
0: Hermoso.
1: Con sus canciones, interpretadas también con diferentes músicos de la zona. Lindo porque ya va cerrando esta jornada, Vanessa, así que se quedó sin voz. Lo cual es para la foto prácticamente, porque no es muy habitual que no hable Vanessa, ¿no? Todo
0: no,
1: lo contrario.
0: Que se
1: está como un gato enjaulado.
0: Sí, si no
1: porque
0: hablo.
1: Tiene cosas para decir, pero no las puede.
0: No las puedo decir.
1: No, aprovecha el momento.
0: No, sabes que como que se me tensionaron las cuerdas vocales, de verdad, ¿eh?
1: Bueno.
0: Qué loco eso, nunca me pasó. Una cosa terrible.
1: ¿Se fue Edgardo como para que le afine las cuerdas ahí?
0: No, te juro que me dio una sensación rarísima en las cuerdas vocales.
1: Mete miedo.
0: Sí, si no, me asusté.
1: No pasó
0: pero
1: algo,
0: ahora
1: ¿no?
0: estoy bien, se me escucha bien, ¿no? Por ahí me estoy escuchando mal. Quería leer el mensaje que mandó Mariana Marín, uh-huh. Que dice, qué regalo enorme que es escuchar Radio Nacional y a Lanfré hablando de la lana y cantando sobre ese material y tanto, tanto. Qué lindo, gracias por tanto, dice Mariana Marín, que bueno, que es una grosa, ella trabaja con esa materia prima, ¿no? Con la lana, dándole color también, claro. Con los elementos de la tierra, una gran artesana hermosa. Mariana siempre está ahí escuchando la radio, te mandamos un beso enorme. Un programón.
1: Programón, hermoso, hermoso, Vanessa. Siempre que hay visitas, me pedía Franco, precisamente hablando de las visitas, me pedía el archivo, el tape, el VHS de lo que fue la presencia de los chicos del Sense 9 ayer en edición especial de la radio pública.
0: Ay, contame, ¿cómo fue? Hermoso, porque no lo pude escuchar yo.
1: Hermoso, fenomenal. Actuamos de anfitriones con Julio Ojeda y íbamos prendiendo las luces de la radio porque no había mucha más gente en ese horario, pero la pasamos muy bien con todos los chicos, las chicas, gente de todas las edades, contando básicamente esa experiencia, que cuál es invitar a la gente, Vanessa, que por alguna u otra ocasión no pudo, alguna otra cuestión, no pudo terminar la escuela secundaria, a hacerlo de manera acelerada, allí en el Levalle, en el CENS número 9, en la famosa nocturna, y terminar los estudios. Viera usted qué lindo lo que contaron. Tienen un lugar para dejar los chicos.
0: Claro.
1: ¿Por qué? Porque ya hay gente adulta que tiene su trabajo y muchas cuestiones, y no tiene la posibilidad de hacer, no lo pudo hacer en tiempo y forma, y ahora en la vida adulta tenemos otros horarios. Y la satisfacción de empezar, y tienen una carrera que tiene que, una materia que es comunicación social, y bueno, vinieron a contar sus experiencias.
0: Bueno.
1: Van a sacar una revista, nos van a venir a visitar en ese momento.
0: Ay, qué genial.
1: La revista tiene que ver con cómo la biología se relaciona con el tema de el 50 aniversario, justamente de lo que vinieron a hablar las chicas de teatro, el 50 aniversario del golpe de estado cívico, eclesiástico, militar, y cómo sirve la biología para reconocer personas de esa época que perdieron la vida o que no.
0: Desaparecidas, ¿no?
1: Desaparecidos.
0: Sí, tal cual.
1: Así que fue una experiencia muy linda. Está bueno cuando vienen a aquí a la radio, se les contó la realidad de que estamos viviendo aquí como trabajadores de los medios públicos, porque nos excede a nosotros. Imagínate, 49 emisoras, más la tele y demás, y también creo que fue muy muy provechoso. Prometieron volver.
0: Ay, qué bueno.
1: Así que va a estar lindo, Vane, y prometieron volver en el mejor de los casos por la tarde. Ellos tienen eso, que tienen el horario nocturno, entonces tienen que ir ahí diagramando de qué manera será la planificación, pero ojalá que vuelvan.
0: Qué lindo, qué lindo, sí, que estuviste lindo, muy lindo, muy lindo. También para, sí, para recibirlos. Y sí, también como hoy, ¿no? Las chicas que interpretaron.
1: Hermoso lo que han hecho.
0: El teatro leído. Ha sido una experiencia hermosa para ellas, porque claro, es importante también poder, sí, practicar en un micrófono, en la radio, claro, en este estudio que también tiene cuestiones técnicas particulares para que todo suene bien, pero una alegría para todos nosotros que estuvimos como espectadores, oyentes, sí, en toda la zona también, ¿no? Escuchando. Así que la verdad que hoy un hermoso día para compartir, y hablando de compartir, nos vamos a quedar ahora escuchando lo que todos los jueves también propone la Escuela Municipal de Arte La Llave, que tiene que ver con eso, ¿no? Con lo que sucede en esta comunidad hermosa también. Hablábamos hace un rato con Edgardo Lanfré, con una historia sostenida también en el tiempo, 4 décadas de este espacio, y que continúa con una actividad enorme, y nosotros también tenemos el placer de, a través de la radio, poder difundir todo lo que pasa en la Escuela de Arte La Llave.
1: Muy bien.
0: ¿Te parece que
1: lo escuchamos y después seguimos?

0: Buenas tardes, buenas noches, quizás, pero más buenas tardes que otra cosa. Estamos en esta semana, bueno, de lo que va de 24 al 23 de junio. Sí. 23 de junio al 26 de junio, esta semanita.
1: Al 28 también, podemos
0: al 28, claro, hasta el domingo, 28.
1: ¿Qué tal? Muy buenas tardes.
0: Hola,
1: ¿cómo
0: Rubén,
1: va?
0: ¿Cómo le va?
1: ¿Cómo anda Cintia, bien?
0: Bien, estamos acá en esto que se llama...
1: La llave del arte.
0: Comenzando con este programa. Hola Juan, del otro lado, que está ahí en operación. Agradecemos a esta casa que nos recibe un día más. Y bueno, les vamos a estar contando lo que pasa en la ciudad. Y sobre todo lo que pasa en nuestra querida Escuela de Arte La Llave. Y para eso nos vamos con nuestro jingle tradicional de cada día.

0: Bien, ahí estábamos con el jingle que, bueno, formalizó André Galí, el profesor de bandas que tenemos allí en la escuela, junto con el taller de bombo que dirigía en ese momento, de niños, y el coro de niños municipal y el coro de jóvenes municipal de allí de la Escuela de Arte La Llave. Y esto ha quedado tan lindo que lo venimos usando hace 3 años más o menos. Y bueno, lo vamos a seguir usando porque está re bonito.
1: Claro que sí, bueno, agradecemos ahí siempre a los profes de la Escuela de Arte La Llave que, bueno, nos colaboran siempre con entrevistas, ayudando a dar ideas para el programa. Les agradecemos a cada una y cada uno, y bueno, al profe André Galí que se le ocurrió la idea del jingle, está buenísimo, así que gracias.
0: Bien, tenemos manera de comunicarnos, tenemos manera de poder estar en contacto, que ustedes estén en contacto con nosotros y bueno, nosotros a través del programa con ustedes. ¿Cuáles son las redes de comunicación?
1: Las redes, el Instagram de la escuela, no, del programa, no de la escuela. La llave del arte guión bajo RN. Ahora sí, los de la escuela. El Facebook de la escuela, Escuela de Arte La Llave. Y el Instagram, escuela guión bajo La Llave. Después, por supuesto, siempre tenemos los teléfonos, ¿no es cierto? El teléfono fijo, 442-1599. Y un WhatsApp para dejar mensajitos de texto si necesitan averiguar algo o quieren dejar un saludo para el programa o alguna inquietud para el programa, 2944-665797.
0: Muy bien, y estuvieron pasando cosas, como siempre, los fines de semana se pone re bonito la escuela porque hay mucha, pero mucha actividad, a veces desde el jueves, ¿no?
1: Claro
0: Y
1: que
0: otros
1: sí.
0: días, viernes y sábado, por ahí un domingo a la tarde. Así que, bueno, siempre tenemos actividades que no son las diarias, ¿no? Siempre estamos hablando de cosas que van sucediendo dentro del salón de actos de la escuela. Eso, una nueva edición de Té, Canto y Arte.
1: Claro, fue muy especial. Tuvimos ahí unos participantes, alumnado, docentes, por supuesto, que son los que acompañan la tarea. Pero bueno, como que abrimos las puertas de las aulas, por decir de alguna manera, y vinieron los artistas a trabajar en la intervención. Mientras dos coros estaban en el escenario, había otras actividades de arte de la escuela sucediendo en simultáneo. Y para eso invitamos a las profes a que nos cuenten de qué se trató esto y cómo lo vivieron. Así que vamos a ir a la
0: La
1: nota.
0: escuchamos.
1: Bueno, y estamos hoy acá con tres docentes de nuestra institución que estuvieron participando la semana pasada del Té, Canto y Arte con Andreina Poli, con Eugenia y con Gemima, que bueno, estuvimos presenciando este Té y Canto que fue muy lindo y nos van a contar de qué se trató y sus sensaciones. Hola, chicas.
2: Hola, bueno, este viernes tuvimos el concierto. Yo estoy en la organización del concierto. Estuvo participando dos coros, el coro en Pinar y el coro de la Alianza Francesa. Y mientras los coros iban cantando, las chicas iban haciendo sus producciones, así que fue muy lindo poder tener esa interacción entre las dos cosas que van pasando en simultáneo.
0: Bien, tenemos acá la primera, que bueno, ¿cuál fue tu obra o bueno, tu elemento para trabajar en el concierto?
3: Hola Cintia, hola Rubén, hola a la comunidad de todo Bariloche. Bueno, yo estuve a cargo de alfarería en vivo junto a una alumna, Rocío, y estuvimos ahí trabajando mientras nos estaban dibujando y estaban los coros cantando detrás nuestro.
0: Y Andreina,
4: Buenas
0: ¿qué
4: tardes,
0: tal?
4: buen día. Bueno, sí, yo estuve participando en el dibujo en vivo de todo lo que estaba sucediendo. Hice extensiva la invitación que me hizo Té y Canto a mis estudiantes porque, bueno, coincidía con algo que tenía en mente también hace rato de hacer con mis estudiantes, esto de poder presenciar un espacio en el que haya cuerpos en movimiento o haciendo algún otro tipo de actividad y nosotros poder tomar registro de eso que estaba sucediendo a modo libre, así como de gestos, texturas, líneas sueltas. Y para mis estudiantes fue re lindo, tuve muy buenas devoluciones, así que estuvo re lindo el momento. Me pareció, se vivió así como un clima de compartir. Y siempre para mí todo lo que es así interdisciplinario suma y nos inspira. Fue súper inspirador.
0: ¿Habían tenido alguna oportunidad de trabajar así entre música y, bueno, diferentes rubros?
5: El año pasado estuvimos en Tecanto y Arte con Maxi haciendo alfarería en vivo. Y este año la invitamos a Andreina porque estaba interesante esto de incorporar otra disciplina artística. Uh-huh. Y armar lo que sería, improvisar un taller dentro de lo que es el escenario, ¿no? Que es como nosotros siempre estamos puertas adentro trabajando. Y poder hacerlo frente a las personas a modo de esto, actrices en el escenario, como, ¿no? La luz dándote, así, iluminando todo lo que estás haciendo, también dando ese margen para el error, o si me equivoqué, se me centró la pieza, los nervios, etcétera, y estar ahí haciéndolo en vivo y en directo, a mí me pareció alucinante, me gustó mucho que hubiera dibujo, me gustó mucho que se sumaran alumnos de la escuela también. Esto le da como otra calidez.
1: Sí, es muy interesante también ver lo que va, porque lo que va sucediendo a raíz, porque al comienzo cuando llegamos no había nada, estaba todo quieto, los cuervos por ahí estaban preparándose, tomando el tecito afuera, y después ya ver el papel en blanco, cómo iba empezando a tener las líneas, cómo Abby, que en este caso estaba dibujando como alumna tuya, empezaban a crear. Había después otras alumnas que estaban dibujando desde las sillas, también muy interesante poder ver eso, ver cómo ustedes arman la pieza, que bueno, no es algo a lo que los espectadores tenemos acceso, porque eso es, como vos decís, puertas adentro, y por ahí nosotros como docentes de la escuela lo vemos por la ventana, pero no lo vemos ahí en vivo y en directo lo que está pasando. Así que súper, súper rico, y también bueno que los coros puedan abrirse y observar otras disciplinas que ocurren dentro de la escuela, que bueno, entre los coros sabemos que en Bariloche existen cerca de 30 coros y que hay para hacer dulce de todos los estilos y de todas las edades, pero está bueno como empezar a abrir la escuela a gente que por ahí no tiene idea de muchas de las actividades que se hacen acá, así que está buenísimo, súper rico.
0: Gemi, ¿tenés más o menos un número de conciertos o desde cuándo empezaron?
6: Desde que estabas,
0: sí, Te Canto.
6: No me acuerdo, hace mucho que estamos con Te Canto. La primera parte lo tenía Marta, Marta Olesia, y después lo tomé yo la parte de organización. Y los primeros conciertos eran solo coro, porque estaba pensado como Te Canto nada más se llamaba, uh-huh. Y después hace un par de años pusimos Te Canto y Arte y dijimos, estamos en la escuela, está bueno que los coreutas venían y no conocían la escuela de arte, o qué pasaba acá adentro. Entonces estuvimos pensando ahí junto con María, que también está acá en la dirección del departamento, empezamos a sumar algunos talleristas y algunos profesores de los talleres acá de la escuela, y se empezó a sumar con todo esto. Primero eran bailarines, después que acompañaban con la guitarra, y desde el año pasado ya nos sorprendió Euge con la cerámica, y ahí se nos abrió el abanico a un montón de cosas más, y ahora es como seguir pensando desde otro lugar también el sumar el arte a esto del cantar y que vaya pasando otra cosa en simultáneo.
0: Bien.
1: Bueno, gracias chicas por lo que hacen, porque, qué sé yo, cada docente en su aula hace su tarea como docente, pero está bueno como cuando lo abren y cuando podemos otros observarlo, y quizás en el público había gente que le gusta hacer alguna de estas disciplinas y quizás el año que viene se anote y se quiera sumar y aporte más a la escuela. Así que gracias a las tres por sumar su gran grano de arena a este arenero que somos la Escuela de Arte La Llave, en donde, bueno, coincidimos todas las artes.
4: Gracias, gracias a ustedes también.

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1: Bueno, y el audio que habíamos escuchado antes, bueno, era el coro de la Alianza Francesa y el coro en Pinar. Tomamos dos fragmentos de dos temas que nos gustaron de la grabación del mismo viernes y las pegamos como para que ustedes también puedan escuchar un poquito y que les llegue un pedacito de lo que fue el viernes a las casas.
2: Sí, aparte, bueno, querer escuchar coros, a veces es complicado grabar los coros, ¿no?
1: Sí.
2: Por lo que es, a veces es complicado grabar los coros, ¿no?
1: Sí.
2: Por lo que es en sí. Pero bueno, esto es lo que pasa en la escuela y a veces uno tiene la posibilidad de ir a escuchar un coro en vivo.
1: Exacto.
2: ¿No? Y sabemos que la actividad coral es grande, muy grande en Bariloche. Y no tenemos la costumbre a veces de ir a escuchar coros. Entonces, bueno, ahí en la escuela se puede hacer. Claro. Esto del té, canto y arte es una vez por mes.
1: Es una vez por mes. Uh-huh. Me parece el tercer viernes de cada mes, más o menos.
2: Claro.
1: Y lo que tiene de particular es que, bueno, los coros de Bariloche, que son cerca de 30,
2: no,
1: se anotan a comienzo de año y van anotándose cada mes para estar. Y son dos coros por mes. Entonces, nos conectamos los coreutas, digamos los directores y los coreutas, y cantamos juntos en un mismo día en el espacio hermoso de La Llave, que, bueno, tiene luces, tiene sonido, ya tiene las sillas, está armado para un espectáculo como la gente, digamos, como nos gusta.
2: Sí.
1: Y además se suma gente de los talleres de la escuela. En los comienzos me acuerdo que eran bailarines nada más.
2: Claro.
1: Porque eran los que se sumaban. Y ahora, de a poquito, se van sumando otras disciplinas y se va tornando muy interesante.
2: Sí, yo participé con el grupo hace como, creo que el mes pasado.
1: Sí.
2: O el anterior, no me acuerdo.
1: Sí.
2: También es un ambiente muy, pero muy lindo porque, bueno, vos participás con tu disciplina, pero cuando bajás están todos los coreutas.
1: Sí, sí, es re lindo.
2: Hasta nos hicieron una pasarela para salir, nos iban aplaudiendo, no, re bonito.
1: No, además es lindo porque a veces los que cantamos en coros, yo sí suelo ir a ver coros porque soy re inquieta, claro. Y me gusta escuchar a los coros porque, bueno, de eso trabajo también, pero me gusta relacionarme con otras actividades y quizás los que cantan en coros empiezan a ver actividades que quizás también les gustan, como bailar, como pintar, como hacer cerámica. Y de a poquito nos vamos interrelacionando, que, bueno, la cultura se tiene que conectar toda. Así que intercultural, como dirían.
2: Claro, exactamente. Bien, continuamos. ¿Qué tenemos ahora?
1: Bueno, hablando de coros, se abrió la diplomatura de canto coral y para eso

0: estuvimos hasta, ya viene desde comienzos de abril, ya se vienen cursando las materias de la diplomatura en canto coral, y la semana que viene justo viene la profesora Analía Miranda, la licenciada Analía Miranda, que es la referente en canto coral, que viene desde la profesora de la Universidad Nacional de las Artes, y viene a dar un taller que es abierto a todo público, y viene a dar los seminarios para las y los estudiantes de la diplomatura en canto coral. Entonces, queríamos charlar con ella un ratito y que nos cuente cómo viene esto de la diplomatura coral. Así que le vamos a abrir la ventana o la puerta y la vamos a recibir. Hola, Analía, ¿cómo estás?
1: Hola, Cintia, ¿qué tal? Es un gusto hablar con vos y a través tuyo, de tu programa, comunicarme con la gente de Bariloche. Bien, estoy ansiosa por ir para allá.
0: Bueno, qué bueno. Sí, acá estamos Rubén Pichunlef y bueno, ¿quién te habla? Que nosotras ya estamos hablando casi todos los días, nos comunicamos, así que ahí estamos en comunicación.
1: Sí, sí, un gusto. Bueno, te cuento lo que estamos haciendo.
0: Dale.
1: Yo fui convocada a través de la Universidad Nacional de las Artes para impartir un ciclo básico en canto coral. Es una capacitación para coreutas que implica recibir la certificación de diplomatura. Uh-huh. Esto también habilita a las que reciban esa certificación a cursar ya una carrera de grado, que es la tecnicatura, uh-huh, a partir del año que viene.
0: Claro.
1: Esto es muy importante para nosotros porque creo que desde una institución pública y una institución especializada pública, es muy importante buscar los caminos para llegar a tibles, ¿sí? Uh-huh. Porque la universidad es de todos, sí, y nacional, entonces es de todo el país. Estamos muy felices de estar ya desde hace unos años este sistema de diplomaturas y tecnicaturas. A veces no existe la instancia de una formación superior, ¿no?
0: Claro, bueno, San Carlos de Bariloche, como seguro les habrán contado en los comienzos, y vos porque has viajado a Bariloche, tenemos muchos coros y muchísimos que no tenemos formación en comienzo y que después quizás muchos andamos en la profesión un poco más, pero muchos no, y está muy bueno tener como una certificación. Hay gente que canta 25 años en coros y por amor a no más, pero está bueno tener una certificación más de una universidad pública y con el nivel que tiene la Universidad Nacional de las Artes.
1: Sí, sí, o sea, es importante entender qué significa esta certificación. Significa que quienes ya hacen la actividad coral, se dedican a la actividad coral de una manera amateur, van a recibir una formación que va a universalizar, que va a poner en un ciertos procedimientos, ciertos hábitos que se requieren para participar con coreutas, ¿sí? Abrir una ventanita de a poco de analización, a pesar de que no pretende que quienes la hagan como profesionales, pero sí probablemente despertemos unas cuantas vocaciones y despertemos inquietudes para que la gente quiera seguir formándose.
0: Claro que sí.
2: ¿Qué tiene este curso?
1: La diplomatura tiene una duración de un año, uh-huh, primer cuatrimestre, y lo hacemos con presencial intensivo, que va a ser la semana próxima. Yo voy a estar 4 días en Bariloche. Vamos a hacer encuentros intensivos el miércoles, el jueves y el viernes. Y se complementa con hacer para cerrar el año en diciembre, también de la misma manera, ¿no? 4 días cada día.
2: Hablando que formación que se da. Sabemos ser un director de coros o de caracteres que pueden llegar a tener afinación con el canto, ¿no?
1: Sí, sí. Y si me permitís hacer un taller para directores de coro, vamos a hacer a las 11 de la mañana, de 11 a 13. Y lo que va a tratar de brindar es un panorama de ensayo, ¿sí? Y los recursos de ensayo para hacer más entretenido el ensayo. Por ahí no se convierte en un entretenedor del coro, ¿no?
0: Pero claro,
1: en eso sabemos que la música como es el arte de repetir y repetir y repetir y repetir para que las cosas funcionen. Entonces, bueno, ¿cuáles son los recursos que nosotros podemos usar en un ensayo para hacer más efectiva esta repetición y para que y para que no sea tediosa, para ir variando, ¿no? Y para que el coro igual, a pesar de este trabajo intensivo y buscando la calidad, la pase bien y no sienta que está siendo explotado por su director, ¿no?
0: Claro.
2: Qué lindo, porque bueno, uno que de vez en cuando escucha algunos coros de acá de Bariloche, yo generalmente relacionado a lo que yo escuchaba cuando era chico, eran composiciones muy rebuscadas, muy a veces hasta en otro idioma, y hoy está mucho más popular el repertorio de los coros, y eso también hace de que la gente se interese más, ¿no?
1: Sí, en la Argentina, bueno, y en general en los países latinoamericanos, la música coral ha crecido mucho en el género popular. No tenemos que olvidar que nuestro género popular viene de los géneros de Europa, formalmente, armónicamente, las temáticas. Hemos heredado eso y, bueno, lo ponemos en práctica. Lo que nosotros tratamos de hacer desde la una es un poco romper las barreras entre la música popular y la música académica y hacer entender que simplemente la música académica tal vez no es tan conocida, y eso no significa que sea inaccesible, porque tiene muchos puntos de toque popular.
0: Claro que sí. Sí, además, la música académica en algunos entonces, mucha fue la música popular de la época, solo que pasaron miles de años, unos cuantos centenares de años, y bueno, hoy no es popular, pero quizás para los países en donde nació era una especie de música popular que trascendió.
1: Exacto, sí. Todos los grandes compositores han escrito música popular.
0: Claro.
1: Pasando por Brahms, Wagner, Coda y... todos los grandes compositores, y si nos vamos más atrás todavía al Renacimiento, que parece que, no sé, que es como otro planeta,
0: es
1: solamente con decir que gran parte de nuestra música del noroeste argentino, la chacarera, el bailecito, el triunfo, han sido influenciados por el Renacimiento español, y que esos ritmos nosotros los podemos encontrar en música del 1500 de España, y que es una fusión del Renacimiento, de la música de los esclavos que venían de África y por supuesto de los nativos americanos, ¿no? Que, que también pusieron su granito de arena. Es como un poco ridículo pensar en hacer esas divisiones entre música popular y música académica.
0: Claro,
1: sin mencionar las temáticas, sin mencionar que, por ejemplo, en el Renacimiento hay temáticas que son directamente eróticas.
0: Claro.
1: Muy picarescas, que nosotros hoy nos pondríamos colorados si tuviéramos que decir esas letras.
0: Sí, tal cual.
1: En el folclore nuestro, ¿no?
0: Sí. Sí, como que iban al hueso con una poesía muy particular, pero
2: Directa. Decían
0: lo que tenían que decir.
1: Exacto.
2: Bueno, la esperamos por acá, un gusto va a ser conocerla y estar en alguna charla nuevamente con usted para que nos cuente y que nos siga diciendo que cómo fue la vivencia seguramente de estos días en Bariloche.
1: Bueno, con todo placer voy a estar contando, y la verdad es que tengo una enorme expectativa puesta en este viaje, ya para conocer a mis estudiantes, que los conozco a través de la sesión sincrónica en la computadora, para conocerlos personalmente y poder trabajar con ellos, y bueno, y aparte visitar la maravillosa ciudad que tienen ustedes, ¿no? Con ese paisaje sobrecogedor.
2: Bueno, espero que...
0: Ojalá que nieve así, sí, lo venís a ver nevado, Analia.
1: La última vez que viajé nevó, nos dio ese regalo. Sí,
0: bueno,
1: sí,
0: ojalá. Ay, sí, me acuerdo que estabas lejos vos alojándote... Y había
1: estaba
0: nevado.
1: En el camping musical.
0: Sí, y había nevado, sí me acuerdo.
1: Sí.
0: Bueno, Analia, entonces, vamos a recordar de nuevo el encuentro para directores profesionales, vocacionales, estudiantes y coreutas curiosos. Se va a estar realizando el miércoles 1 de julio de 11 a 13 horas en el ex Puerto San Carlos, un espacio bueno que tenemos en San Carlos de Bariloche hace poco. y que es muy rico en espacio. Y el taller, a mí me llamó la atención el nombre, Analía, se llama Vísteme sí. Despacio, que poco apretamos. Sí. Me encantó.
1: Es una mezcla de dos dichos populares.
2: Sí.
1: ¿Por qué? Porque lo que vamos a hacer es trabajar la técnica de ensayo meticulosa, o sea, uno tiene que ser muy meticuloso y detallista y hacer zoom sobre los problemas que hay que solucionar en el ensayo, con lo cual uno tiene que tener paciencia y no estar apurado, por eso lo de vísteme despacio. Y por otro lado, es conveniente trabajar de a un aspecto, viste, vos sos directora, Cintia, y sabés que cuando cortás, tu coro cantó una frase, vos cortás siempre y corregís una cosa, y siempre hay un coreuta o dos que te dicen, ay, pero Cintia, esto tampoco, en el compás tanto, tenemos que corregir, y la cuestión es ir de a una cosa, priorizar, esa es una palabra clave, priorizar. Que el coro tenga confianza en que uno sabe priorizar, que uno escuchó todo, pero que va a ir corrigiendo de a una cosa, porque si no, el que mucho abarca, poco aprieta. Por eso ahí viene la segunda parte del título.
0: Bien, bien, me encantó. Sí, tenía ganas de ahondar en el título, porque digo, tiene algo, un sentido de ser. Le vamos a preguntar a Analía. Bueno, Analía, nos estaremos encontrando entonces la semana que viene. Bueno, vamos a estar varios días ahí encontrándonos con las y los estudiantes y con vos para, bueno, conocer el trabajo que haces en la diplomatura, que por lo que los chicos me dicen es un montón, súper rico. Y bueno, agradecerte por esta nota, por tomarte el tiempito. Y además de vernos la semana que viene, te vamos a estar entrevistando pasada la semana que viene, para que nos cuentes cómo fue el trabajo y qué te quedó de todos los días de seminarios.
1: Perfecto, estaré esperando su llamada y les agradezco muchísimo esta comunicación.
2: Bueno, gracias y hasta cualquier momento.
0: Chau, chau.
1: Un abrazo.
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4: Mi nombre es Lidia Garro y participo del taller literario en la Escuela de Arte La Llave. Les voy a compartir un relato que se llama Color Desolación. La oscuridad golpeaba las ventanas queriendo entrar. Apenas pasaban las

Esto pinta feo y no sabemos cuánto va a durar. Agarramos el auto y salimos hacia el supermercado más cercano. Las personas caminaban apuradas. Algunas corrían, tratando de llegar cuanto antes a sus casas, sorprendidas por lo que pasaba, o tal vez desorientadas. Me las imaginé ratones de laboratorio corriendo en el laberinto. Dentro del negocio reinaba el caos. La gente manoteaba cosas de las góndolas a tontas y a locas. Yo miraba a los changuitos para ver qué cosas compraban, porque no sabía qué llevar. Vi que todos tenían agua mineral y escuché que era posible que las cañerías vinieran.

se veía en un color entre gris y marrón, uniformando a todos en la misma desolación. No pude dejar de pensar que estábamos igual que los hombres prehistóricos ante el primer eclipse solar. Al llegar la noche, comenzó un espectáculo que solo habíamos visto en películas. El aire caliente que salía del cráter, al chocar con la atmósfera fría, produjo una tormenta eléctrica extraordinaria. Los truenos hacían temblar las ventanas y los relámpagos iluminaban muchos kilómetros a la redonda. Creo que esa noche nadie pudo dormir. Después de las rocas trituradas del comienzo, el volcán fue escupiendo material cada vez más fino, hasta convertirse en una especie de talco que el viento arrastraba a su gusto y también trajo consecuencias, sobre todo en la zona rural. Tras el estupor de los primeros días, la gente empezó a limpiar sus techos y sus patios. En conjunto, se limpiaron los espacios comunes, los edificios públicos, las calles, recuperando paulatinamente la normalidad. La naturaleza también hizo lo suyo. Asimiló el material de la erupción casi hasta hacerlo desaparecer y volvió así a los colores que la adornaban. Pasaron 15 años. El 4 de julio de 2011 se convirtió en una experiencia más de nuestra vida en la Patagonia. Escarbando en el jardín encuentro a veces restos de ceniza volcánica, como para marcarnos que el verdadero

0: Querida gente de La Llave del Arte, les habla Edgardo Lanfré. Los quiero invitar al concierto que voy a estar brindando el viernes en la sala de espectáculos de la Escuela La Llave a partir de las 21. La propuesta se llama Mis Canciones y, como bien dice el título, está nutrido el espectáculo de todos mis temas, algunos conocidos, otros nuevos. Pero además de cantarlos yo, voy a estar acompañado de excelentes cantores y cantoras, músicos amigos. Va a estar Camila Lobo, va a estar Fran Lanfré, Chela Painefil, Fernando Jalil y La Compañía, que es un grupo formado por, bueno, Claudio Chevar, yo, Marcela Di Matteo y Poli Poimuli. Es una propuesta de una hora y media, más o menos. Las entradas las pueden adquirir anticipadas al 2944-124591 o en la farmacia Gallardo, que está en Gallardo 467, y si no, una horita antes en la sala de espectáculos allí en La Llave. Los espero, les mando un abrazo muy grande.
1: Hola, soy Mariano Videla, director del Taller Orquestal de Adultos Da Capo, una orquesta que funciona en la Escuela de Arte La Llave, y este viernes a las 20 horas en el puerto vamos a hacer un concierto muy especial. Vamos a estar tocando un repertorio nuevo para nosotros y estamos muy entusiasmados con mostrárselo al público, así que están todos invitados. La entrada es libre y gratuita, hay un bono voluntario. Y también tiene la particularidad de este concierto que nos va a acompañar Diego Urruti, que es un pintor de Bariloche. Y mientras tocamos va, inspirado en nuestra música, va a pintar algo ahí en el escenario. Y la idea es que él comience con un lienzo en blanco y termine con una obra nueva que van a hacer a través de nuestras melodías. Así que estamos muy entusiasmados con este concierto y queríamos invitarlos a todos a que puedan apreciar este evento que va a ser muy especial. Así que todos invitados para este viernes 26 a las 20 horas en el puerto.
2: Bueno, y ahí teníamos las invitaciones. Hoy les dijimos, grábennos invitaciones.
3: Qué lindo, qué lindo. Bueno, vamos a ver si lo podemos volver a implementar, porque queda muy linda la invitación desde la persona propia que va a pasar, ¿no?
2: Sí, además el pueden artista contar exactamente lo que va a suceder, claro, desde su armado. Es
3: yo
2: otra
3: puedo
2: cosa.
3: Hacerle la invitación de mi parte, si quiere.
2: Bueno,
3: sí, dele. Para el domingo 28, a partir de las 5 de la tarde, en el Puerto San Carlos, una nueva edición del Patio Criollo.
2: Ajá.
3: Una juntada, una compartida entre músicos y bailarines y espectadores, donde, bueno, puede acercarse usted con el mate, puede acercarse con una reposera también si quiere para tener silla asegurada.
2: Bien.
3: Y puede llevar algo para compartir, ya sea con sus seres íntimos o con alguien más que quiere estar ahí. No se cobra entrada, la entrada es libre y gratuita y no va a haber buffet, o sea que lo que quiera consumir, llévelo. Así que bueno, músicos, bailarines, nos juntamos para compartir un rato con libre expresión. Así que este domingo, 17 horas, Puerto San Carlos, Patio Criollo.
2: Buenísimo, bueno, dicen que se pone muy bueno el Patio Criollo, así que invitamos a toda la comunidad de la zona a que venga.
3: Está lindo. La última vez llegamos para armar 40 minutos antes, para armar el sonido.
2: ¿Y ya había gente?
3: Y había gente esperando afuera.
2: ¡Qué bueno!
3: Casi 50 personas esperando afuera.
2: ¡Qué bueno! No, Rubén.
3: Hermoso.
2: Bueno,
3: hermoso, que se
2: va a estar espectacular entonces. Voy a volver a repetir la invitación para directores profesionales, vocacionales, estudiantes o coreutas curiosos, para que se sumen el miércoles 1 de julio de 11 a 13 horas al taller sobre técnica de ensayo de obras, dictado por la licenciada Analia Miranda en el ex Puerto San Carlos. El taller, para quienes no son estudiantes de la diplomatura en particular, y para público en general, es de 10.000 pesos, es un bono contribución, que bueno, nos ayuda también a ir solventando algunos gastos que se generan durante los viajes.
3: Para que la licenciada duerma calentita.
2: Claro, coma rico.
3: Claro, porque es así, o sea, es para eso, no es para otra cosa, ¿no?
2: Sí,
3: y,
2: sí.
3: Generalmente esto simplemente tapa algunos baches, no enriquece a nadie.
2: Claro, tal cual. Así que, bueno, esta ha sido la agenda por hoy. Ha sido cortita, pero bueno, ya vendrá un poquito más gorda la semana que viene.
3: Jugosa.
2: Sí, jugosa.
3: Tenerlo del Gardo
2: Lanfrey, súper interesante.
3: Tenerlo del puerto con Mariano Videla, no me salía el nombre.
2: La orquesta.
3: La orquesta de, con Mariano Videla y toda la gente. O sea, muy variado. Muy
2: sí, variadito. Yo voy a pasar un.
3: Sí.
2: Que es mío.
3: Ah, particular.
2: Pero lo voy a pasar la semana que viene. Porque esto va a ser el 4 de julio.
3: Tenemos
2: voy a estar
3: tiempo.
2: Involucrada en una cuestión monteverdiana. Perdí unas horas de Monteverdi a las que me invitaron a cantar. Pero voy a pasar el chivo la semana que viene porque es muy pronto aún.
3: Bueno, perfecto. Bien, vamos con los agradecimientos a la gente del grupo de producción.
2: Sí, tenemos a María Otazo, a Marta Olesia, a Javier, a usted, Rubén.
3: Cintia, por supuesto, también a usted.
2: A esta casa que nos recibe y nos abre las puertas cada día.
3: Al operador.
2: Y al operador.
3: El señor Juan Fresco, que está ahí siempre al pie del cañón desmarañando todo lo que le enviamos.
2: Sí, claro que sí. Así que bueno, agradecemos bueno a todos los que están del otro lado, que nos están escuchando. Gracias por dejarnos entrar en sus casas. Hasta la próxima.
3: Hasta la próxima.

Continuamos con los mensajes para el hombre de campo. Se comunica Zenón Martínez de Estancia Altero, puesto La Vasca, que en esta ciudad su esposa ha dado a luz a un hermoso varoncito. Tanto la madre como el hijo se encuentran en perfecto estado de salud. Y debido al temporal se recomienda no viajar. Repito, se recomienda no viajar.

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Bueno, aquí estamos para el tramo final del partido. Hablando del partido, del programa. Hablando del partido, empata Ecuador y Alemania. Le queda todavía unos 40 minutos, poquito más, poquito menos. Tiene que ganar Ecuador para tener una chance de ser mejor tercero. Bueno, se empiezan a definir los grupos y está interesante, está lindo. Le damos la bienvenida a Julio Ojeda en el último tramo de estas tardecitas en la radio pública de Radio Nacional Bariloche. Mientras vemos, es un día lindo, fresco pero lindo, ¿no? Un esquiador mirando al lago y un leñador apoyado en su hacha. Eso es lo que los que van a recibir a los turistas en Bariloche. Viste que estuvo el corte de los pinos en la costanera y se pensaba, bueno, ¿qué vamos a hacer? Estuve viendo al Nahuelito, no vivo, diría Susana Jiménez, no tuve la suerte de verlo vivo al Nahuelito. Hay gente que sí lo ha visto y dice que es impresionante. Se viene un documental, otro más acerca del Nahuelito, pero eso es otra historia. Es Leo Molinari, el escultor con trayectoria en madera, el que lleva adelante las dos primeras piezas de un proyecto que prevé unas 20 esculturas a lo largo de la costanera, renovada esta luego del operativo de tala de pinos, que a muchos no les gustó. Yo entiendo que no está mal, y más si se va a hacer arte. Son peligrosos los pinos. Es una puesta en valor de la costanera post tala de pinos y tiene cara visible. A lo que te decía del Nahuelito, que viene quedando bien, se suman dos nuevas esculturas en madera, un esquiador y un hachero, ambos diseñados y ejecutados por Leo Molinari, que es un escultor experimentado con trabajos en la ciudad y en otros destinos turísticos del país, como por ejemplo Monte Hermoso. La idea es embellecer. Empezamos fuerte con el esquiador sobre el Boulevard de las Banderas, lo ubicas, y enfrente está el hachero. Bien, un esquiador, un hachero, el Nahuelito, son algunas ideas que se van a plasmar y lo que va a ser la entrada de la ciudad. Faltó un mozo, dice Julio, también, eso podría haber sido. Y algunos decía, el Nahuelito debería estar esquiando. No está mal la idea, no me disgusta para nada. Y a mí me gusta. Al que no le parece el hecho de haber hachado los pinos, también está en su derecho. A mí me parece bien, quedó muy diferente. Yo casi que me olvidé de lo que era anteriormente la costanera. Me parece que quedó con un poquito más de visibilidad y está bueno que se le dé la posibilidad a los artistas de expresarse y poner más linda la ciudad. Está linda esa parte de Bariloche, por lo menos a mí me gusta. Molinari vive en Bariloche y esta convocatoria fue especial, dice, cuando me llamaron no dudé ni un minuto. No es un trabajo, es un disfrute. Me gusta dibujar la pieza, diseñarla hasta que queda terminada. Es un desafío doble porque tengo más trabajos afuera que acá y esta es mi ciudad. Vivo aquí y es un honor para mí hacerlo. Bien, va a quedar muy, muy lindo. Lo viene haciendo bien con el Nahuelito. Se agregan otras figuras representativas. También es muy complicado lograr un consenso acerca de lo que es o qué es lo representativo para un país, para una ciudad, pero bueno, está bien, y está bien que no haya consenso. Lo que está mejor todavía es hacer cosas. El que critica siempre va a estar, y en muchas ocasiones tendrá razón el que critica, pero la ciudad está en movimiento, o por lo menos algunos sectores, como este de la costanera, y por supuesto que hay cortes y demás, es inevitable. Hoy hubo un accidente también en San Peña y Diagonal Capraro. Está muy transitada esa zona, así que manejémonos con calma y vayamos despacio, porque fue bastante complicado. 3 vehículos incluyó este accidente, que fue en horas del mediodía. Bueno, vamos a actualizar los datos y ya empezamos a prepararnos para el servicio de comunicación social. 8-7 la temperatura, el viento en calma y hay una probabilidad de nevadas fuertes para esta noche.
Viste que hace poquito fue el cumple de McCartney y pasamos algo de su música. Y ahora Julio me trae esta efeméride que está buenísima. Todos los 25 de junio es el Día Mundial de los Beatles. ¿Por qué? Porque es un hito histórico en la televisión mundial que ocurrió este día. En 1967, la banda participó en el programa All World, en el cual se convirtió, esta fue la primera transmisión televisiva global vía satélite, llegando a más de 20 países y alcanzando un rating de 400 millones de espectadores. En esa versión, en esa interpretación que hacen los cuatro magníficos, los cuatro de Liverpool, hacen esta canción que vamos a escuchar, All You Need Is Love, todo el mundo necesita amor. Muchas gracias. Chao.

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1: 6 de la tarde, 26 minutos. 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
1: Comenzamos con la información rural. Se le comunica a Walter Rojas que trate de venir a la señal en el día de mañana porque tiene mensajes. Alejo Rojas se encuentra en la zona de Pichileufu, que se comunique con Marcos antes del lunes. A Freddy Alvear de la zona, que viaje a casa de Elena a buscar su encomienda. Gustavo comunica a Juan Cañupán y a Juan Cayupal de Fitahuau, que el sábado en horas de la mañana va con el encargue, deben esperar con lo acordado. Argentino Payalef comunica a Sebastián Nahuelfil y a Sandro Victoriano que le acerque lo adeudado hasta la Comisión de Fomento de Manuel Choique. Ever le comunica a Ariel Tureo de Fitamiche que el próximo martes 10:30 horas irán a cargar las vacas, deberá ser la guía de las mismas. Antonio Prafil, que se acerque a la escuela hoy. A Marcos Melo de Paso Coihue, que su hijo viaja el sábado, en lo posible que vaya a la señal. Se comunica a Inodelia Grande de Río Chico que lo convenido llegó bien a destino, envían saludos. A Jesús Romero de Melicó se le avisa que el viaje no se realizará por razones de fuerza mayor. Jorge Gómez de Comayo Arriba hace saber al dueño de una perra color marrón o hocico blanco que anda haciendo daño con los animales. Información institucional. Mañana 26 ANSES estará realizando atención en los menucos de 8 a 14 horas. A los vecinos de Villa Yanquín que sean beneficiarios del plan Calor Garrafas, tienen tiempo a traer los envases vacíos, que mañana viernes llega el camión de gas. Comisión de Fomento 7 Parajes invita a vecinos y vecinas de la comunidad a compartir un tradicional locro y un bingo para homenajear a los padres. Sábado 27 de junio, 12:30 horas en la Escuela 158 de Corralito, asistir con plato y cubiertos. Comisión de Fomento de Río Chico comunica que mañana, viernes 26 de junio, estará personal de ANSES Bolsón realizando atención al público de 9 a 13 horas en la oficina de la comisión. Educación. La comunidad educativa de la Escuela 113 Manuel Choique invita a los vecinos del paraje a participar del acto de promesa a la bandera del alumno Darío Sonda el viernes 26 de junio a partir de las 10:30 horas. Después del acto compartiremos almuerzo comunitario. Salud. Hospital Haría Programa Ñorquincó comunica al señor Carranza Oscar que el día domingo se lo irá a buscar alrededor de las 17 horas para trasladarlo a Bolsón. El día lunes llevar la orden. PAMI informa que el médico de cabecera, Marcelo Graemiger, realizará atención en el centro de jubilados de Pilcaniceu mañana, viernes 26 de junio, de 9 a 13 horas. Hospital Área Programa Ñorquincó comunica a las siguientes personas que tienen turno para especialistas el día sábado 27 a partir de las 10 horas. Héctor Romero, Julio Conalef, Nélida Díaz, Gabino Sonda, Rosa Sonda, Ismael Moll, Carlos Joaquín Moll, Liam Moll, Jaramillo y Alejandro Ñanco. Judiciales. La doctora Alejandra Paolino, jueza a cargo de la Cámara Segunda de Trabajo de la Tercera Circunscripción Judicial de la provincia de Río Negro, con sede en John O'Connor 20, secretaría del doctor Pablo Nicolás Velázquez, a cargo del doctor Martín Alejandro Guerrero, cita por el plazo de 10 días a quienes se consideren legitimados al cobro de la indemnización, liquidación final del señor Desiderio Barría, DNI 17 051-567, a que comparezcan para hacer valer sus derechos en autos Municipalidad de San Carlos de Bariloche, Buenuleo, Gloria Isabel, Barría, Gabriela, Emilce, Barría Leonardo y Barría Desiderio II sobre consignación judicial. Necrológicas. Se lamenta comunicar el fallecimiento de la señora Ana María Mancilla Guayque, a la edad de 69 años. Velatorio en la cochería Nahuel Huapi, Elordi Vilca Pugio, Sala A, hoy desde las 16 hasta mañana 26 de junio a las 15 horas, y sepelio a las 16 horas en Cementerio Parque Valle del Descanso. Deceso que enluta a las familias Mancilla, Fernández, Hernández, Gómez y Díaz. Se lamenta comunicar el fallecimiento del señor Pedro Zenobio Riquelme, a la edad de 83 años, deceso que enluta a las familias Riquelme y Molina. Religión, Grupo Misionero y Padre Jorge celebrarán misa este sábado 16 horas en la capilla de Fitamich. Parroquia María Auxiliadora comunica horario de celebraciones eucarísticas, sábado 27 de junio Comayo, 18 horas en la capilla Virgen Misionera. Domingo 28, Pilcaniceu, 17 horas, Salón Parroquial. Pastores Nahuel y Miriam Peña de Hay Vida en Jesús invitan para este sábado al servicio de culto en el anexo Mamuel Choique Grande, 14 horas. Los esperamos a todos los que deseen ir a escuchar la palabra de Dios. Extravíos: Demetrio en Trichipay perdió 40 yeguarizos. Algunas van con marca y orejana, y también perdió 2 novillos y 2 toros, van 3 con marca y 1 orejano. Si alguien, un vecino de Cañadón Chileno o alrededores, lo vio, avisar por este medio o a su hija Beatriz de Comayo. Bolsa de trabajo: se necesita alquilar una pieza para una persona, solo comunicarse con Eugenio 2944-71-1160. Argentino Payalef solicita a todos los que quedaron debiendo talaje de castrones lo abonen lo antes posible. Se ofrece persona para trabajo en campo, para cuidar casa o animales. José 2944-305180. Saludos, un muy feliz cumple a Luis Sacarranza del paraje Chacaihuarruca, de parte de Oscar, que la quiere mucho. Y por último, un saludo para Arturo de Anecón Grande, decirle también muchas gracias.
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2: Estamos en todo el país. Santa Cruz.
3: Ubicada en el extremo sudoeste de la provincia de Santa Cruz, a 30 kilómetros de la frontera con la República de Chile y sobre la margen derecha del río Turbio, emerge con un paisaje típico de la zona precordillerana santacruceña, la Cuenca Carbonífera, formada por las localidades de Río Turbio y 28 de Noviembre, las que suman un total de 20.000 habitantes. La histórica Ruta 40 une a la cuenca con la capital Río Gallegos y el Calafate, 28 de Noviembre, declarada capital provincial de del Cóndor Andino tiene sus atractivos principales en el Mirador de Cóndores y en la Reserva Cerro de la Cruz, mientras que Río Turbio es la capital nacional del carbón, que posee el centro de esquí Val d'Elén y el Bosque de Duendes con esculturas en árboles que invitan a todos a recorrer los atractivos de la cuenca carbonífera en el extremo de la Argentina continental.
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1: 6 de la tarde, 45 minutos en la República Argentina.
2: En la ciudad de Buenos Aires, la temperatura es de 10 grados 6 décimas, humedad 61%, cielo algo nublado.
1: Estas son las voces del día.
3: Prácticamente se sintió en todos los estados estos dos sismos seguidos.
4: El presidente sí me dio la instrucción de que evaluemos y nos pongamos a disposición del pueblo venezolano.
5: Estamos desplegando ya equipos de búsqueda y rescate del condado de Fairbanks y Los Ángeles y enviaremos más equipos. Es la necesidad más inmediata, las labores de búsqueda y rescate, ya que muchos edificios desplomados y necesitan mucha ayuda.
6: Hay muchos damnificados, gente que perdió por completo sus hogares.
7: Así sentimos horrible. Es la primera vez que sentimos una situación así. Yo estaba durmiendo y cuando despierto veo que mi casa se está moviendo literalmente.
8: El desastre que hay, acabado totalmente. Observen después el terremoto. Observen cómo quedó todo. Señores, grave la situación que estamos viviendo acá.
1: Venezuela vive una de las peores catástrofes de su historia.
2: Dos sismos consecutivos de magnitud 7,5 y 7,2 estremecieron a todo el territorio venezolano.
1: El gobierno de Delcy Rodríguez decretó la emergencia nacional y confirmó que hasta el momento hay 188 muertos y más de 1.500 heridos.
2: Organizaciones civiles de Venezuela ya contabilizan unas 30.000 personas desaparecidas.
1: La capital venezolana está colapsada, decenas de edificios derrumbados, barrios sin luz, rutas intransitables, mientras que el aeropuerto internacional Maiquetía Simón Bolívar quedó inoperable.
2: El canciller argentino, Pablo Kirchner, puso a disposición los recursos de la Argentina para asistir al pueblo venezolano.
4: Nosotros estamos ahí listos para poder ayudar, como hicimos también en circunstancias diferentes. El presidente sí me dio la instrucción de que evaluemos y nos pongamos a disposición del pueblo venezolano para justamente ver dónde podemos ayudar y ofrecernos para brindar esa asistencia.
1: Estados Unidos anunció que enviará equipos de rescate y ayuda humanitaria.
2: El secretario de Estado de la Casa Blanca, Marco Rubio, anunció una ayuda coordinada con otros países.
5: Otros países han respondido también. El Salvador ha dado un paso, así como otros países de la región, como Chile y otros que han entrado en contacto con nosotros. Realizando esas labores, esa sería la etapa de corto plazo. Después, en la segunda fase, vamos a identificar las otras necesidades en que necesitan ayuda. Tendremos una mejor evaluación en las próximas 48 horas. Y con las autoridades venezolanas con más información sobre los daños y, por ejemplo, dónde van a alojar a las personas que han perdido sus viviendas.
1: Rubio confirmó que ya están acudiendo equipos de rescate hacia Caracas.
5: Estamos, claro, desplegando ya equipos de búsqueda y rescate del condado de Fairbanks y Los Ángeles y enviaremos más equipos. Es la necesidad más inmediata, las labores de búsqueda y rescate, ya que muchos edificios desplomados y necesitan mucha ayuda. El aeropuerto está muy dañado, así que tenemos que trabajar con el Departamento de Guerra para desplegar nuestros recursos y también con imágenes aéreas, principalmente en algunas áreas donde no tienen visibilidad completa del impacto. Estas son las necesidades de más corto plazo en las próximas 48 horas, porque los equipos de búsqueda y rescate van a buscar a las personas que están en los escombros.
2: Los testimonios de los ciudadanos damnificados que llegan desde Venezuela son aterradores.
8: El desastre que hay. El desastre que hay. Acabado totalmente. Observen después el terremoto. Observen cómo quedó todo. Señores, grave la situación que estamos viviendo acá.
7: Así sentimos horrible. Es la primera vez que sentimos una situación así. Yo estaba durmiendo y cuando despierto veo que mi casa se está moviendo literalmente. Los tanques se están cayendo, el bote del agua se cayó, unas vasijillas se rompieron. Y bueno, nada, tuvimos que sacar a mi abuelo, que está también, ya tiene 90 y tantos de años. Y bueno, estamos aquí en la calle esperando a ver si vuelve a pasar algo, si se calma todo para que entra.
9: Fue terrible, fue terrible. Todo se desplomó, todo eso fue terrible. Eso es algo que no se lo deseo a nadie, nada.
10: Lo que puedo decir es devastadora. O sea, en el caminar de aquí a allá, quizás 20, 30, 50 metros para llegar al otro lado, se ven allí Se logran ver personas, hay personas que se han logrado sacar, pero sin vida.
1: Nacional es mundial y está con nosotros Eladio Arregui. Buenas tardes.
11: Hola Darío, buenas tardes para todos. Bueno, estamos en los momentos finales del partido que está definiendo el grupo E. Allí se está jugando y está triunfando Ecuador, le está ganando a Alemania en el triunfo más importante del equipo sudamericano en una Copa del Mundo. Lo perdía 1-0, lo dio vuelta y en este momento el cuarto árbitro marca 7 minutos más en Nueva Jersey. Se está disputando el partido en el estadio donde se va a jugar la final de la Copa del Mundo el próximo 19 de julio. Lo está ganando Ecuador 2-1 con goles de Angulo y Plata, este último a la salida de un córner. Con este resultado se está clasificando como mejor tercero el equipo ecuatoriano, pero atención, que un gol de Alemania lo deja fuera de la Copa del Mundo. Son momentos cruciales lo que está ocurriendo. En tanto, el otro compromiso que se está jugando en Filadelfia, está ganando Costa de Marfil por 2-0, pero Alemania se sigue quedando con este grupo porque le ganó 7-1 a Curazao en la primera fecha y la diferencia de goles es prácticamente inalcanzable. Se defiende Ecuador, ya se está disputando el primer minuto de los 7 que adicionó la árbitra que está dirigiendo el partido, Tony Penso de Nueva Jersey, y esta árbitra, bueno, 2-1 Ecuador en la parte final del partido. Después viene la transmisión de Nacional, relata Perazo. Van a jugar Túnez, Holanda en Kansas, Japón, Suecia a la misma hora para definir el grupo F, y a las 23 se define el grupo D, Paraguay, Australia en Santa Clara y Turquía, Estados Unidos en Los Ángeles, Paraguay. Con los resultados que se vienen dando ya estaría clasificándose como mejor tercero. En un ratito vuelvo y hablamos de la selección argentina, porque hoy se realizó una práctica puertas cerradas y ya les voy a contar si juega Messi y si juega el Dibu Martínez el sábado ante Jordania.
1: Gracias Eladio,
11: nos vemos.
2: Javier Milei llegó a Madrid, el informe de Liliana Arias.
12: El presidente Javier Milei se encuentra en España para participar de encuentros con directivos de bancos y empresas con el objetivo de atraer inversiones de distintos grupos corporativos, además de disertar en la apertura de los cursos de verano en la Universidad CEU San Pablo. En esa casa de altos estudios privada, el jefe de Estado argentino hablará sobre economía mañana a las 5 hora argentina. También recibirá una distinción honorífica impulsada por el catedrático económico Javier Morilla Gómez. Este es el sexto viaje que Milei realiza a España desde que asumió y es por eso que mantendrá reuniones con directivos del Banco Santander, BBVA, Telefónica, Iberia, Indra y Día, entre otras empresas.
1: Continúa el juicio por la desaparición de Loan Peña. Desde Radio Nacional de Santo Tomé, Nerina Álvarez.
13: A pedido de la defensa de la Eudelina Peña, el tribunal resolvió citar a declarar como testigo a Lilita Carrió. En cuanto a las declaraciones de los imputados, Alan Cañete fue el único que decidió brindar una extensa declaración indagatoria, respondiendo a todas las preguntas formuladas tanto por la Fiscalía como por las defensas. Durante la jornada de este jueves, declararon los imputados restantes, entre ellos Valeria López, quien prestó declaración, aunque optó por no responder preguntas. La mayoría de los acusados mantuvieron su decisión de no ampliar sus indagatorias.
2: El canciller Pablo Kirchner reclamó ante la ONU que Inglaterra siente a la mesa de negociación por la soberanía de Malvinas. El informe de Liliana Arias.
12: Ante el Comité Especial de Descolonización de las Naciones Unidas, el canciller Pablo Kirchner renovó el compromiso irrenunciable de la Argentina con la recuperación del ejercicio pleno de la soberanía sobre las islas del Atlántico Sur.
14: El Reino Unido mantiene una presencia militar desproporcionada en el Atlántico Sur, con aproximadamente 1.200 efectivos destacados en las islas. Se trata de una fuerza equivalente a cerca del 40% de la población del territorio. Ese dato revela la magnitud de una militarización difícil de conciliar con el llamado permanente de las Naciones Unidas al diálogo y a la solución pacífica de esta controversia. El Reino Unido también otorga de manera unilateral, ilegal e ilegítima licencias y concesiones para la exploración y explotación de recursos naturales renovables y no renovables, incluidos hidrocarburos y recursos pesqueros en la zona en disputa.
1: La comunidad internacional asiste a Venezuela.
2: Crece la conmoción mundial tras la devastadora serie de sismos que azotaron a ese país latinoamericano.
1: Presidentes y jefes de gobierno de América, Europa, Asia y otras regiones manifestaron su solidaridad y ofrecieron asistencia humanitaria.
2: Los distintos países evalúan opciones de colaboración para atender la crisis en el país caribeño.
1: El Papa León XIV anunció que envía 100.000 euros para ayudar a Venezuela, mientras que Francia confirmó el envío de un grupo de 85 socorristas.
2: El presidente de Chile, José Antonio Kast, anunció que partirá un contingente de brigadistas hacia Caracas.
15: Y un llamado a la comunidad internacional a que en estos momentos difíciles todos tratemos de colaborar el máximo posible con las personas que hoy día sufren. Y Chile sabe de tragedias como esta, así que nosotros ahí estaremos haciendo lo que podamos.
1: La sismóloga Irene Pérez sostuvo que el sismo principal siempre es el más devastador para las infraestructuras.
16: Ante terremotos de estas características, que hay muchos edificios que incluso lo estamos viendo en las redes, quedan bastante averiados por el impacto del terremoto principal o del precursor, las réplicas por allí de menor magnitud de que estos eventos principales también pueden causar daños en los edificios que ya están muy afectados.
2: Por Radio Nacional, Pérez brindó recomendaciones a la hora de vivir un terremoto.
16: Alejarse del edificio propiamente dicho, a lo que sería la mitad de la calzada, siempre hay que avisar a los vehículos que están en movimiento, que por ahí no se dan cuenta de que está sucediendo un terremoto, por lo menos en los primeros segundos, y tratar de mantener la calma, alejarnos de todo lo que sea peligroso, que pueda impactarnos desde arriba, que caiga, y lógicamente que si es vidrios o mampostería que caen, se transforman en proyectiles.
1: La actriz venezolana, radicada en la Argentina, confirmó que trabaja para acercar la ayuda a su país.
17: Estamos tratando de ayudar en lo que se pueda a mi gente en Venezuela. Mis redes sociales las pongo a disposición. Voy a estar dando información en mis historias. Voy a estar poniendo dos links que para mí son importantes, tanto de una fundación de Miami que se llama We Love Foundation y una de la Cámara de Comercio que también me parece Terremotos de Venezuela, y ahí se unificaron varios links para buscar a personas y para donar, que creo que son serias y esa ayuda va a llegar a Venezuela, se necesita mucho.
2: La información del tránsito con Ernesto Arriaga.
18: Mucho tránsito de camiones entre Bolívar, Viarduz y toda la zona de Bahía Blanca. Por favor, para ellos máxima 80 kilómetros por hora en la ruta provincial 65, teniendo en cuenta la gran cantidad de vehículos pesados. Por otra parte, la ruta 23, Bariloche, Ingenio Jacobacci, Clemente Onelli, Maquinchao, totalmente habilitada, los primeros 38 kilómetros son de ripio, máxima 4 kilómetros por hora. Aeroparque de Ezeiza, a esta hora, operan con normalidad.
1: Nacional es mundial, Eladio Regui, adelante.
11: Bueno, felicitaciones a todos los hinchas ecuatorianos. En este momento, Sebastián Becasese es abrazado por su familia, la pasó muy mal el técnico argentino, ganó Ecuador y se clasificó a la próxima instancia como uno de los mejores terceros. Con este resultado derrotó a Alemania por 2-1, goles de Angulo y Plata. Había abierto la cuenta Sané para el conjunto alemán. Es la primera vez en la historia de las Copas del Mundo que Alemania pierde un partido en zona de grupos con un equipo de la Conmebol, sudamericano. Siempre cuando perdió algún partido fue en la final, lo perdió contra Argentina, por ejemplo, en el 86. De esta forma, Ecuador está clasificado en el otro partido. Costa de Marfil le ganó a Curazao 2-0. Ya viene Perazo para Túnez, Holanda, aquí en Nacional.
1: El Senado iniciará el debate del Superrigi.
2: La media sanción del nuevo régimen de incentivos para grandes inversiones en nuevas industrias pasó a la Cámara Alta.
1: El oficialismo logró que diputados apruebe un instrumento concebido para captar mega inversiones en industrias de frontera tecnológica.
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Bienvenidos al fútbol de la Copa del Mundo en la radio más grande de la Argentina. Llegamos a Kansas City, juega Países Bajos, Túnez. Empieza a definirse este grupo bravo, este grupo que tiene a Japón, a Suecia, a Países Bajos, la ex Holanda y a Túnez en esta atrapante definición. En el estadio más ruidoso del mundo y de la Copa. Estamos a una hora del arranque del partido. Acaba de ganar Ecuador y lo festeja el país hermano. 11-3-8-70-74-85. Suena Shakira y vos volviendo a casa. Y vos en las rutas argentinas. Y vos con la ilusión de todos. Lío ya cumplió 39. El sábado por la noche juega la Argentina. Y acá estamos en transmisión de Nacional. Vía aire llegando a todo el país. También en el canal de YouTube de nuestra radio. Donde recién relató Zarratea, comentó Don para la victoria de Ecuador. Nos presentó comercialmente Gustavo Jove. Quiero que me cuentes en qué lugar de la Argentina y el mundo estás. 11-3-8-70-74-85. Se va el voucher de Antenor para dos personas en el mejor restaurante de campo de la Argentina. Se va la camisa de pura sangre. Se va el buzo de Centauros. Se va el regalito de Rey Momo. No sé si no sorteo la trompeta. Se va el kit de Tigre del Mundial. Una pelota, una camiseta. Se prepara Gonzalo Ordóñez Ojeda con los detalles de Holanda y de Túnez. Se apronta Juli Natalutti para este vínculo general que tenemos con todos ustedes del otro lado. En el jueves donde Curazao jugó con Costa de Marfil. Donde Ecuador jugó con Alemania. Donde Japón juega con Suecia. Donde más tarde Estados Unidos juega con Turquía y Paraguay con Austria. También se define el grupo D. Y escuchás Nacional. Con Bibiloni en los controles del YouTube. Con Javier Tello en la parte gráfica. Con el Chelo Marín en la operación técnica. Con Hernán Abella en el control central. Con Claudio Canullán. Con Charlie Simbile. Con Hernán Acosta. Con Helio. Con todo el departamento técnico a servicio del Mundial. Y tenemos al pibe de las mil historias. Tenemos al que más sabe de fútbol internacional. Tenemos al que se comió los 50 y pico partidos del Mundial de principio a fin. Tenemos al que llega con los promedios, me dice, hay más de 3 goles por partido, ¿eh? Claro, hay un contexto. Los partidos de la fase de grupo suelen tener a uno bueno con uno malo, por eso hay muchos goles. Me parece que ahora irá bajando el promedio en la medida que arranquen los 16avos. Acá está, el de las historias mundiales, el de las historias.

0: magnitud de un rival sorprendente, ya no tanto, pero hay que seguirlo manteniendo como uno de los países que sorprende la Copa del Mundo porque no tiene campeonatos ganados, no tiene tanta tradición, estoy hablando de Japón. Bueno, evidentemente me parece destacable aún así sin haber podido ganar lo que hizo Países Bajos en aquel partido. Partido interesante, partido bien jugado, ni hablar el segundo. Ni hablar cuando ajustó algún detalle en ofensiva, cuando ubicó a Brobbey, un centrodelantero más tradicional, en esa zona, corrió mal en una punta y le dio un baile de novelas a Suecia ganándole 5-1. Aún así, este equipo que les digo es uno de los que me ha gustado en esta Copa del Mundo, uno de los 7-8 que me ha convencido, no está clasificado matemáticamente. Todavía pueden pasar muchas cosas. Da la impresión de que es muy difícil de que se quede afuera. Incluso si pierde hoy con los 4 puntos que ya tiene, probablemente se clasifique. Aún así tiene mucho por lo cual jugar. Y ya vamos a ir compartiendo el eje informativo con Gonzalo Ordóñez Ojeda y también con Juli Natalutti respecto de tabla de posiciones, qué puede pasar con uno y otro. Pero lo concreto es que Países Bajos hoy se juega cosas importantes porque define su destino en la Copa. Si sale primero enfrente a un rival difícil, pero accesible. Si sale segundo, va a ir con Brasil. Y si sale tercero, ni les quiero contar, porque probablemente tenga que medirse incluso ante Francia. Por eso digo, no podía regalar nada, por eso va a poner titulares. Por eso el conjunto neerlandés viene con lo mejor que tiene a disposición para este partido. Frente a un conjunto tunecino que debutó con entrenador nuevo en el segundo partido, una cosa rarísima. Una cosa inusual en la Copa del Mundo, pero que como contamos en historias mundiales, no es la primera vez que sucede en el seleccionado tunecino. Hoy sin nada que perder, Hervé Renard, aquel que le ganó a la Argentina dirigiendo a Arabia Saudita en 2022, arriesga más. Sale con un equipo bastante más ofensivo, rompe la línea de 5, ya le va a contar Ordóñez Ojeda. Pero pone un equipo que propone un poco más, al menos desde los nombres, para tratar de animarse a algo que tiene mucho más que ver con el honor y con la gloria que con los números fríos que ya no le darán a Túnez. Lindo partido de Copa del Mundo, linda oportunidad para ver a un equipo siempre candidato como Países Bajos. Linda chance para que el Fútbol Show Nacional esté en la Copa del Mundo para toda la Argentina.
1: Presentación de Juan y Minotti en el aire de la más grande. Dale, dale, enganchate. Este es nuestro himno. Esta es la canción que identifica el Fútbol Show Nacional a lo largo de todo el año. Libertadores, Sudamericana, torneo local, Copa Argentina. En un rato me va a contar Juli Natalutti porque ya hay día y horario para algunos partidos de Copa Argentina para el mes de julio. Nos preparamos para eso también. Contame dónde escuchás Nacional. A lo largo y a lo ancho de la Argentina. Detalles de Países Bajos y de Túnez. Detalles de las Águilas, del Cartago y del equipo naranja, de la naranja mecánica. Acá está Gonzalo Ordóñez Ojeda, el conde del Victoria Pala.
2: Hola Martín, hola Juan y buenas tardes para toda la audiencia de Radio Nacional con un equipo de Países Bajos que quiere asegurarse el primer puesto y evitarse a Brasil y a Francia justamente. Además, por este detalle, 14 partidos sin perder lleva en mundiales el equipo naranja. Así que va a ir con lo mejor que tiene, como decía Juan y Minotti. Va a ir con todo entonces, con Cody Gakpo de entrada cuando parecía que podía descansar. Por el lado de Túnez, que ya está sin chances de por sí, con Hervé Renard al mando ya después de la salida justamente de la Mouchy. Así que va por el triunfo del honor, el cuarto en la historia de los mundiales. Lleva 3 solamente el equipo africano, que hace unos años también fue campeón de la Copa África de Naciones, pero que ya está sin chances en esta cita mundialista. Así que en un rato, cuando quieras, repasamos los 11 de Países Bajos, que va por lo mejor y Túnez por el honor.
1: Vamos presentando a todo el equipo deportivo del Fútbol Show Nacional. Venimos de Hernán Mundo y el segundo round informativo en la radio más grande del país. Ustedes están escribiendo en el 11-38-70-74-85. Ahí recepciona la que está en la vidriera del Fútbol Show. Casi todos los mensajes son destinados a ella. Por eso el ego de este equipo de trabajo cuando está Natalutti baja un poco. No es ni cerrar.

0: Atea, ni Álvarez, ni Elio, ni Gonzalo Ordóñez Ojeda, ni Minotti, ni Pagano que se hizo la rata, ni Jove que es la voz del fútbol. Es Yuli Natalucci con ustedes.
1: Hola Martín, hola Juan y hola a toda la gente que se va sumando a esta nueva transmisión de Fútbol Show Nacional, esta vez con el partido de Mundial y ya tenemos resultados, tenemos partidos jugados. Ecuador le ganó 2-1 a Alemania hace un ratito nada más, se clasificó a la siguiente instancia del Mundial, estará estando como uno de los mejores terceros, por ahora está primero, faltan algunos resultados. Curazao perdió 2-0 contra Costa de Marfil a las 20, además de Túnez, Países Bajos, con los relatos de Martín y los comentarios de Juan y Minotti, tendremos Japón, Suecia, siguiendo el minuto a minuto para ver cómo está el resultado de este grupo, y a las 23 Paraguay se enfrentará a Australia y Turquía hará lo propio con Estados Unidos. Además, toda la información, el 11 que paró Scaloni para lo que será el partido de sábado, un 11 alternativo. Noticia del fútbol argentino porque ya empieza a hacerse eco, empieza a acercarse el regreso del fútbol local. Y obviamente todos los mensajes al 113-870-7485, conectándonos con toda la gente, los sorteos que están participando, toda la información que quieran saber.
0: Hola Gustavo Jove, ¿cómo le va la voz del fútbol?
2: ¿Qué tal Martín, compañeros, audiencia de Radio Nacional? ¿Cómo me va? Bárbaro, perfecto.
0: Qué bien que se lo escucha Gustavo Jove, nuestra voz comercial que hace rodar la carpeta del Fútbol Show.
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0: Buscame a la gente de Casemaster, a quien le vamos a mandar un abrazo. 11-3870-7485. Somos Fútbol Show Nacional. Zarratea relató la victoria de Melena. ¡Qué utopía! ¡O qué contraste! Relató la victoria de Becasese, del equipo ecuatoriano. Becasese lo vi en algún monitor, Minotti, subido a la tribuna con un par de rubias, abrazado. Todo muy surrealista.
3: Sí, y muy llamativo, porque era uno de los más cuestionados. Y el festejo, la cámara, obviamente, lo primero que hace es tomarlo a Becasese por su festejo tan desaforado, ¿no? Capaz era el momento de los futbolistas. Me aportaba también Gonzalo, que parecía tener como una suerte de golpe en la frente después de colgarse a festejar tan eufóricamente.
4: Y bueno, son consecuencias, ¿no? Está bien, a veces no se mide ante tanto festejo. Ahora, si festejo así, quedará cuando sale campeón del mundo, ¿no?
0: Estamos en
3: no
0: la
3: creo
0: radio.
3: Que lo sepamos.
0: ¿Usted le parece que puede llegar a eso?
4: Bueno, si pasa tantas cosas en este Mundial, el triunfo de Ecuador creo que muy pocos apostaban, ¿no?
0: Bien, bien. Una victoria que queda ahí en el podio de las más grandes de su historia, justamente.
3: De Ecuador para mí es la más grande de la historia, sí. Sin duda.
0: Es sí, la más grande.
3: Y sí, es ganar en un Mundial y clasificar, porque además con 4 puntos ya se aseguró pasar de fase como uno de los mejores terceros. Si no me equivoco, ya tiene también rival asegurado, que probablemente, si lo tengo que terminar de chequear, a ver si puede haber algún movimiento, pero por ahora sería en Qatar.
0: Estaremos jugando con las posibilidades de Holanda, de Túnez. Bueno, Túnez ya queda fuera, no tiene manera. Túnez viene a provocar ese partido que por lo menos diga, para algo vine al Mundial.
3: Mirá, en el Mundial del 2022... esto también lo contamos en Historias Mundiales, Túnez se queda afuera y aún así en la última fecha le gana a Francia.
4: Exactamente, un Francia que jugó un equipo alternativo.
3: Claro,
4: aquella vez.
3: Esa es la diferencia con lo de hoy, ¿no? Holanda todavía tiene que salvar la ropa, todavía tiene que asegurar el primer puesto, Francia ya lo tenía garantizado, pero bueno, Túnez vendrá por lo mismo, por otra victoria resonante en un Mundial frente a un equipo pesado.
0: Bueno, vamos a empezar a familiarizarnos con las formaciones, con el equipo naranja, con el conjunto de las Águilas, con la presentación de Gustavo Jove. Así forma Países Bajos.
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4: El arquero será el número 1, Bart Van Brucken. El 2, el 22, sí, Denzel Franz Danfries, así se dice, Denzel Danfries. El 6 para Jean-Paul Van Heck. El 4 para Virgil van Dijk. El 5 para Nathan Ake. El 8 para Ryan Gravenberg. El 21 para Frankie de Jong. 14 para Reinders, el 11 para Cody Gakpo, 19 para Brian Brody y el 18 para Donjel Malen. Los 11 de justamente el técnico Ronald Koeman.
0: Juega el Carpo, el Gapo, en realidad, Caco. Para mí es el Garpo.
4: Claro.
0: Juega arriba, llevará la 11, es el hombre del Liverpool. Bueno, Minotti en un rato va a profundizar detalles de lo que tiene Países Bajos para meterse en el mejor lugar de este grupo. Enfrente Túnez, enfrente Las Águilas, enfrente el equipo de Gervé con estos titulares.
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4: El 16 para Aymen Daher, el 29 para Bamba Jan Valery, el 2 Ali Dabdi, el 3 Montasser Talbi, el 21 Mohamed Hamid Ben Mida, el 13 para Rani Khedira, el hermano de Khedira, el ex hombre Real Madrid, el 17 para Giri, el 11 Ismael Garbi, el 11 para Hannibal Mebri, 25 Anis Benzmane, Bentimane, así se dice, y el 9 para Hassan Mastouri, los 11 del francés Renard, el equipo que ya está eliminado.
3: Bueno, evidentemente Países Bajos es un equipo muy dinámico, que tiene un mediocampo con mucha movilidad, son jugadores sin posiciones fijas. Si bien Gravenberg y De Jong en sus clubes suelen jugar en el eje, suelen jugar en la mitad de la cancha como 5 más posicional, aquí se mueven bastante más y tienen esa característica, siendo Reinder lógicamente el que más se desprende, el que más se libera para construir fútbol. Pero es un equipo veloz, con 3 delanteros bastante dinámicos, bastante también de intercambiar posiciones. Malen en el primer partido, de hecho, jugó como centro delantero, no es un punta definido. Yo creo que está más cómodo para afuera. Brody es un centro delantero más moderno, no tan corpulento, más físico desde lo que respecta a la velocidad, de aprovechar el pique corto, de ganar por astucia también. Y Gakpo, el jugador más destacado que probablemente tiene el ataque de Países Bajos, más allá de que viene teniendo algún cuestionamiento que tiene que ver con el hecho de no siempre encarar. Es un futbolista que, por ejemplo, en el primer partido frente a Holanda le costó mucho ir al mano a mano, a pesar de que tiene la capacidad, pisaba y tocaba para atrás y se le reclamó mucho eso en su país natal. De todas maneras, es uno de los más desequilibrantes. Hoy la novedad tiene que ver con la presencia de Nathan Aké en el fondo. Ya sabemos que Aké puede jugar de lateral por izquierda, más allá de que originalmente es central. Compite en ese puesto con Mickey Van de Ven, otro que también es central, que juega en el Tottenham Hotspur y que en general lo hace como número 6. Bueno, puede hacerlo como 3 en base a su descomunal despliegue físico y su gran velocidad, pero me parece que Aké tiene más pie y más oficio en esa posición y va a ser la prueba de Koeman para el día de hoy. Del otro lado hay un equipo sin tantas figuras. El número 10, Hannibal Mabry, es probablemente el hombre más destacado, hombre del Burnley de Inglaterra. Tiene algún otro nombre interesante, Slimani jugando en el Norwich City. Y lo que va a suceder también en el fondo, con esto de la ruptura de la línea de 5, y que no queda claro todavía, y lo terminaremos de analizar en cancha, quién va a jugar como segundo marcador central en la posición por izquierda. Porque Abdi es un lateral tradicional, es una de las herramientas de ataque interesantes que tiene Túnez, el hombre que milita en el Niza. Y Hamida, si bien suele jugar como lateral, yo creo que va a terminar decantándose como marcador central, el hombre de esperanza de Túnez, por una cuestión de altura y por una cuestión de liberar también a Abdi para que juegue en su posición más natural, siendo que es un futbolista de más jerarquía.
0: Bueno, en el YouTube le digo a la gente que vamos a hacer sonar la trompeta. ¿Es temprano para hacerla sonar? Más tarde.
1: Yo esperaría más cerca del partido.
0: Bueno, me dijo Kolinsky, usted dijo que había uno que no encaraba.
3: Gakpo.
0: Ahí está, el jugador de Johnny.
3: Bien.
0: No encara nunca.
1: Pobre.
3: Qué fácil,
1: Johnny.
3: Bueno.
0: Me la dejó picando, ¿qué va a hacer?
1: Pesado se venga.
4: Los puntos suspensivos peligrosos.
0: Bueno, le voy a hacer caso a Natalutti en un rato, hago sonar la Rey Momo. La Rey Momo es como una musa inspiradora de emociones. De acuerdo a cómo suena Jove,
3: sí.
0: Yo le digo cuántas emociones, goles tenemos hoy. ¿Le parece?
3: Bueno,
0: bueno, deje correr la carpeta.
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0: Viedma 11:50, ruta 1, el camino de la costa que une Viedma con las grutas mucha gente debe andar transitando ese lugar geográfico, que mande fotos de los tableros, de los camiones, de los buses, de los autos. Santa Fe, 540, la ruta 11, la 34 por Rafaela, la 33 por Firmat, Rosario, se escucha la 1300. Mucha gente del otro lado, por algo somos la radio más grande de la Argentina, la única que llega a todo el país. Rueda la carpeta y ya repaso árbitros de este partido.
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0: Y la hago sonar en un rato a la Rey Momo. Abrazo para Zapala, a las 7:10, que aparezca en escena Juli Natalutti de una vez. Con tanta gente que está del otro lado en el 11-3870-7486. Está como media dormida Natalutti, puede ser. Mi note, usted que la conoce mejor.
3: No la veo dormida, la veo sorprendida por el YouTube, eso sí. No, no se lo esperaba.
1: No me avisaron, me hubiese maquillado un poco, me hubiese arreglado.
0: A ver, Bibiloni, ¿la tenemos en cámara en este momento a Julie? Ahí está.
3: Primer plano absoluto.
0: Ahí está.
4: Primer plano neto.
0: Mándale un saludo a mamá, que está muy atenta a todo.
1: A mamá y a papá, los dos que están prendidos a la transmisión, les mando un saludo enorme.
0: El papá es el amigo de Suárez, nuestro amigo en común.
1: Sí, de Gustavo.
0: De Gustavo.
3: Yo quiero decirle a Natalia que no tiene nada de que avergonzarse. Hoy no trajo ni gorra de McLaren ni nada por el estilo, así que quédese tranquila.
1: ¿Quieres que muestre el buzo que tengo atrás?
3: Ah, entonces sí tiene que avergonzarse. Bien, buenísimo.
0: Bueno, la gente que tanto le escribe, Natalia.
1: Sí.
0: Ahí la tiene, vaya al canal de YouTube de la radio. ¿Cómo es? Para no errarle. Yo que yo soy un tipo ya que de a poquito va llegando.
2: Veterano, va.
0: Sí. No, es maduro. Maduro. Entonces, por ahí le erro. ¿Cómo es el canal de YouTube, por favor?
3: @nacionalAM870. Este lo tuve que buscar, no lo tenía tan claro como
1: y
3: el
1: ya
3: otro.
1: Ya están escribiendo por el canal de YouTube, porque tenemos el WhatsApp 1138707485, donde queremos hablar constantemente con la gente. Y también por el chat en vivo en el canal de YouTube, como Diego Narváez, que dice: hola gente, bien por Ecuador. Otro de la Conmebol con posibilidades de clasificar. Bueno, ya clasificó. Pero también apostando por los equipos acá sudamericanos.
0: Me debe Natalutti cómo formó Argentina.
1: Sí.
0: Yo quiero saber si tenemos a disposición, Bibiloni, todo este cuerpo de cámaras, porque también está un conde que quiero que saque en cámara, Ordóñez Ojeda. ¿Está Ordóñez Ojeda?
4: Acá estamos.
3: ¿El hombre, sí se maquilló?
0: El
3: o tampoco.
0: Conde del Victoria
4: Palace. Un poco Palace. De perfume también, ¿no? Por más que no se huela, ¿no? En cámara y en radio, claro que no.
0: Mire cómo está en mapa. Está entrando en mapa ahí atrás.
4: Exacto, porque esto es federal, definitivamente.
3: El día no que se huela por cámara, Ordóñez, se quedan un montón sin trabajo. ¿Eh? Hágame caso.
0: Cuidado. Ordóñez, usted quiere saludar a su familia, que está
4: por
0: muy
4: supuesto,
0: pendiente.
4: Siempre, ¿no? A Sole, mi mujer. A Luciana, mi nena, también a Leticia, hoy Luciana con los abuelos.
0: Un romántico siempre,
3: Excelente.
4: Leticia, mi futura, ¿no? Que ya está en octubre, si Dios quiere.
0: ¿En octubre?
4: Sí.
0: Que nazca el 15, que van a ser muy bien.
4: Cerquita, parece, pero bueno, nunca se sabe.
0: Me falta uno que no sé si sale, porque el tipo es grandote. Tiene auriculares de esos modernos que le gustan a él. Viene de la zona de Merlo.
3: Te lo ve
0: de
3: atrás.
0: Mirá. Saluda, joven, saluda. Levanta la mano, joven. Saluda, levanta la mano.
4: Ahí está.
0: Ese es Gustavo Joven, para la gente que está en el YouTube, ahí está.
1: Y ahí se ve mi espalda de McLaren.
0: Parece un mape como saluda de espalda, mirá. Gustavo Joven, la voz del fútbol que vende en Nacional.
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0: Bien, Diamond será el arquero de Túnez, Valery, Benjamida, Talvi y Abdi. Que dirá Yikiri Ben Slimane. ¿Digo bien? Ben Slimane.
4: Slimane.
0: ¿Lo junto o lo separo?
4: No, está bien, Ben Slimane, está bien. Ben Slimane, es difícil, sí. Igual, ¿eh?
0: Ben Slimane, bueno.
3: Si no, dígale Slimane, porque también...
0: Mabry es el número 10. Me dijo Minotti que es el único que tiene un perfil de jugador internacional.
3: Y sí, por donde juega en el Burnley, porque además hizo inferiores y llegó a debutar en el Manchester United, teniendo alguna participación importante allí.
0: Y Mastouri, el 9... ¿Qué onda?
3: Mastouri juega en el Dinamo de Kiev, si no me equivoco. No es un jugador despreciable, pero tampoco es la primera alternativa que suele tener para esta posición Renard. De hecho, no venía jugando en los partidos anteriores.
0: Y Garbi, con ese apellido de empresa de calefones.
3: Juega en el fútbol alemán. Es un volante ofensivo interesante. No sé si está para jugar por la banda, como en principio creemos que va a jugar hoy. Pero tampoco es un jugador... es un jugador de nivel de mundial, digamos. De equipo menor, pero de nivel de mundial.
0: Bueno, en un rato pregunto el origen de... del apodo de las Águilas de Cartago. Las Águilas de Cartago es el apodo del equipo de Túnez. Así formó la Argentina hoy. Juega el sábado, transmisión de Nacional. Nosotros estaremos el día sábado con otro lindo partido. Antes,
3: claro, Inglaterra-Panamá. Y ahí vamos a definir del todo si es el rival de Ecuador.
0: Ahí está.
3: Además.
0: Bueno, está bueno.
3: Porque eso todavía no está confirmado al 100%, es muy probable, pero no está 100% confirmado.
0: Bien, tengo puesta la del Fútbol Show Nacional, la remera de Centauros, el buzo de Centauros del Fútbol Show. También lo sorteamos hoy entre la gente que está del otro lado en el 11-38-70-74-85. Dice Nataluti.
1: Sí, porque estaba explotando los mensajes de WhatsApp. Acá nos decía Marcelino Romero, que no dice dónde es. Escuché que una medium dijo que la final es entre México y Portugal. Y el campeón es Portugal. Bueno.
0: ¿Quién lo dijo?
1: Marcelino.
0: No, pero ¿dónde escuchó que...?
1: Ah, una medium, no aclara dónde es. Una medium.
0: Pues. Y bueno, ayer dijeron que iba a bajar un ovni también y no bajó.
3: No, también lo dijeron los Simpson eso. ¿Se acuerdan de aquel partido de el Centrinio se la pasa al Extreminio?
4: Sí,
3: bueno.
4: México-Portugal.
3: Exactamente. Otra predicción de los Simpsons sería gloriosa, pero no creo que pase.
1: Alejandra nos dice, hola, buenas noches, los veo desde Santiago del Estero. Muy buena la transmisión, nos manda también un video viéndonos por el canal de YouTube, por el streaming.
0: Qué
1: muy
0: grande,
1: atenta, Alejandra.
0: Grande, Ale. Abrazo para Mendoza en la 960, saludo para Catamarca en la 730, abrazo para Jujuy en la 790. Estamos por aire, estamos por streaming, estamos en todos lados y vendemos en Nacional.
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0: Kansas. Somos Radio Nacional. 76.000 personas tiene capacidad este estadio para que hoy miren Países Bajos y Túnez. Algunas alternativas, algunas situaciones que pueden cambiar el destino de este grupo. Juan Ignoti en aire de comentarista.
1: Bueno, dialogamos un poquito también con Gonza y con Julia en este sentido, porque lo concreto es que si Holanda o Países Bajos termina en el primer puesto del grupo, seguro va a jugar con Marruecos. Estoy diciendo bien, ¿no?
2: Sí, para ser más exactos, en Monterrey, en México.
1: Bien. Y si termina en el segundo puesto, también seguro va a jugar con Brasil.
2: Sí, también es el mismo día, el 29 de junio, y esto será en Houston.
1: La alternativa que puede variar es la improbable situación de que quede en la tercera colocación. Sí, para eso tendría que sufrir una derrota y que del otro lado Suecia le gane a Japón, pero que la derrota de Países Bajos sea peor que la de Japón.
2: Claro, ¿sí? Que sea por goleada, una catástrofe.
1: Un gol más, con un gol más. Si Túnez le gana 2-0 a Países Bajos y Suecia le gana 1-0 a Japón, con eso alcanza para que Países Bajos quede en el tercer puesto. En ese caso, a esta hora, y a falta de resolución del resto de los grupos, que podría llegar a desacomodar alguna cosita, a Países Bajos le tocaría Francia.
2: O sea, sí, dale peor.
1: Y ahí sí viene bravísimo. Porque aparte creo que esa llave decanta también en un posible duelo de octavos con Alemania. Con lo cual, evidentemente hay algo interesante para jugar por Holanda. Holanda no ha tenido un grupo fácil. El grupo compartido con Japón y con Suecia no es sencillo. Pero lo más difícil son los cruces posteriores. Porque ni Marruecos, ni Brasil, ni Francia son rivales que uno elegiría en principio para 16avos.
2: Sí, y la locura de este grupo también, ¿no? Porque lo que ha pasado, como Suecia goleó la primera fecha, después se comió una goleada también.
1: Increíble.
2: En contra. O sea, ha sido tan loco, tan disruptivo, ¿no? En definitiva.
1: Bueno, a Suecia le cancelaron la diferencia de gol, increíblemente, porque fue por el mismo resultado. Ganó,
2: claro.
1: Ganó y perdió por el mismo resultado.
2: Y por eso está en cero, claro.
1: Y por eso está en cero, y eso lo deja en una situación incómoda para la tabla de los terceros. Porque hoy, si se da la lógica y pierde con Japón, va a quedar en menos uno y no está tan bueno para la tabla de los terceros.
2: Exactamente.
1: Mucho menos habiendo ganado 5-1 el primer partido.
0: Así formó la Argentina hoy, pensando en el juego del sábado por la noche, transmisión de Nacional con esta presentación de Gustavo Joven.
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4: Un equipo completamente alternativo será de sábado, si bien va a ser el Dibu Martínez el arquero. En el día de hoy puso a Juan Musso, en la defensa Gonzalo Montiel, Nicolás Otamendi, Marco Senesi, Nicolás Tagliafico, Paredes, Palacios, Lo Celso, Barco, Simeone y Nico Paz en el medio. Y Julián Álvarez sería el delantero para el partido del sábado.
0: Messi no.
4: Messi no iría del arranque, según lo que paró hoy. Sí va a jugar, veremos si desde el principio o los últimos minutos.
0: El otro día lo escuchaba el Kun Agüero, amigo de Leo, ha jugado con él. Y marcaba Agüero algo que me pareció bastante inteligente como para resaltar. Si Leo fuera vivo, juega los últimos 30. Y me parece que con un equipo menor, con un partido ya roto los últimos 30, entra Messi con ganas y te mete 2 o 3.
1: Iba a marcar, sin haber escuchado lo que dijo Agüero, desde la información, lo que yo tengo es que Messi va a jugar entre 25 y 30 minutos. Y van a ser los últimos 25 o 30 minutos del partido. Y me parece que tiene mucho sentido con esto que vos decís, porque evidentemente agarra un equipo cansado. Lee él desde el banco de los suplentes dónde se tiene que ubicar, qué es lo que tendría que hacer para generar un daño rival real ante un adversario, menor. Y puede aún así en ese tramo de partido marcar goles como para seguir potenciando sus récords personales.
0: Bien, en un mundial donde las mega estrellas han dicho presente todas, salvo Neymar que jugó un puñado de minutos. Pero, insisto, en un arranque de mundial distinto, nuevo, con el contexto de partidos fáciles, la mayoría de las figuras marcaron goles con partidos fáciles. Hay que ver qué pasa ahora, cuando arranquen los 16avos de final. Hasta ahora los trámites se cumplieron, pero fueron trámites.
1: En su gran mayoría sí. Este mundial nos va a dejar, para mí, una discusión cuando termine respecto del reclamo eterno de las selecciones europeas. Se queja muchísimo en cuanto a lo que son sus eliminatorias y su cantidad de cupos, por la cantidad de países que son y que se le están dando más cupos a CONCACAF, a Sudamérica, a África, a Asia. Bueno, yo no estoy tan de acuerdo con eso. Viendo los niveles de selecciones europeas de segunda y tercera línea, República Checa, Suecia mismo, Turquía, yo no estoy tan en desacuerdo de empezar a repartir mejor los cupos, ¿eh? Me parece que el fútbol se ha emparejado mucho, que vivir de las tradiciones ya no nos hace bien y que hay selecciones que mantienen un nombre por tradición europea, pero que hoy no están a la altura y son muy débiles, y que además quieren adoptar la misma manera de jugar de las potencias de su continente y no tienen las mismas fortalezas como para hacerlo.
0: Rueda la carpeta de Gustavo Jover, el Fútbol Show.
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0: 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Dice Juli Nataluti con la gente de Nacional Argentina Habla.
4: Al 113-870-7485 y por el chat del canal de YouTube. Hola Martín y todo el equipo de Fútbol Pasión Mundial. Soy Ricardo de Los Polvorines. Participo por los sorteos. Los escucho desde el trabajo. También tenemos acá la gente que dice, bien Ecuador, arriba Sudamérica, nos dice el amigo. No nos dice el nombre, pero igualmente lo leemos. Y por el canal de YouTube, Vale dice, hola chicos, los veo de Mendoza. Feliz por la victoria de Ecuador. Saludos al mejor relator de la radio, Martín Perazo, y Luis Alberto Villa, que dice, los veo desde Córdoba, capital nacional de la frutilla. Felicitaciones a todos.
0: Abrazo para todo el pueblo del Fútbol Show Nacional, que nos sigue desde hace tanto tiempo en diferentes emisoras. Hemos pasado por la vieja y querida Radio Belgrano en la 950, por la 630 en Rivadavia, anduvimos por la 990, y acá estamos en la 870, además de el paso que tuvimos donde Juani también participó en Radio Continental, en el Fútbol Show Nacional, donde se escucha la radio en Comodoro, la 670, donde se escucha la radio en Bariloche, en la 590. Abrazo, doctor Pardo, vende la voz del fútbol.
4: Martín, Juani, sí. Un dato que no tomamos en cuenta es el clima en Kansas, porque la gente está con pilotos y acá me estoy fijando en el servicio meteorológico y anuncia tormentas eléctricas. Es decir, que hay que estar atentos a ver si se activa el protocolo que tiene la FIFA, tanto en los mundiales de clubes como en este mundial de selecciones, de parar el partido hasta que se mejore la condición climática.
0: No, por favor, cruce los dedos.
2: Los únicos que están contentos son los que tienen los campos, las granjas así en Kansas.
1: Claro, según lo que estuve chequeando, hubo alerta de tormenta eléctrica en la zona de la cancha a lo largo del día. Para esta noche se mantendría la distancia de kilómetros como para que no se tenga que implementar el protocolo. Más de 15 kilómetros no hace falta implementar ese protocolo de detención del juego durante media hora.
0: Líder en la zona del agro, Kansas.
2: Sí.
0: El estado del trigo la llaman.
2: Los pagos del señor expresidente Bill Clinton.
0: El rebaño de ganado, la capital mundial de los Cowboys, de los Cowboys. Ahí estaba, ¿cómo es el muñequito este famoso de los pibes? De Toy Story.
1: Woody.
0: Ahí está.
1: ¿Woody es de Kansas?
0: Menos mal, claro, Woody es de ahí.
1: No sabía.
0: Y nació ahí. ¿Dónde están los Cowboys? En Kansas.
1: En Dallas también. Dallas hay un montón.
0: Pero acá es la capital mundial, Minotti.
1: El equipo es los Dallas Cowboys, no los Kansas Cowboys.
0: Mire, ahora voy a hablar con mi amiga de la IA y lo voy a debatir con ustedes.
2: Dallas Cowboys
0: en un rato.
2: A Dallas siempre me hace acordar la famosa serie, ¿no? Con Larry Hagman, claro, con Patrick Duffy. Gran serie, ¿eh?
0: Mirá. Ah, el cinéfilo. Es todo el Conde.
2: Ah, bueno, pero está.
0: Es todo el Conde. ¿Cómo está el Victoria Palas, Conde?
2: A pleno, ¿eh? La gente que va todo el tiempo, ¿eh? Allí a Juan Bautista Alberdi.
0: Bueno, 11-3-8...
2: Saludos a la gente, Juan Bautista Alberdi, obviamente.
0: 11-3-8-70-74-85. Mándenle un abrazo a la doctora. Minotti está muy contento por sus pronósticos, muy contenta.
1: Un abrazo, muy bien.
0: Me preguntó qué le puedo regalar a Minotti. No, pero cumple con su función.
1: No,
0: nada más.
1: De ninguna manera. En todo caso, Perazo me va a tener que regalar. Quédese tranquilo.
0: Es una fanática del fútbol, como lo es Juani. Y parece que en el podio se viene arrimando, ¿eh?
1: Venimos acercando y bueno, Ahora, los resultados han sido ilógicos igual en este
0: mire
1: mundial.
0: Mire que de 16 avos para adelante todo puede cambiar.
1: Me tengo más fe de 16 avos en adelante que antes.
4: Porque es más lógico ahí.
1: Y me parece que sí.
0: ¡Rueda la carpeta de joven!
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0: Bueno, juega en el arco Brugen, digo bien.
1: Ver Brugen.
0: Bien. Juega de lateral derecho Dumfries.
2: Correcto.
1: Está bien.
0: Juega Van Hecke de central.
1: Correcto.
0: Juega Van Dijk de central.
1: Sí.
0: Juega Ake de lateral izquierdo.
1: Muy bien.
0: El del Barcelona, De Jong, lo pongo de 5.
1: Sí, señor.
0: Gravenberch lo pongo por la derecha.
1: Sí.
0: A Reinders lo pongo por la izquierda.
1: Exactamente.
0: A Malen lo pongo por la derecha.
1: Sí.
0: A Broby. Que no es la actriz, ¿no, Broby?
2: No, no.
1: Hay una actriz, Broby, no la tengo.
0: El 19, ¿lo pongo de punta?
1: Lo ponemos de punta,
2: centro
1: sí.
2: Delantero, sí.
0: Y al Gappo, ¿lo pongo por la izquierda?
1: Como su número lo indica, de 11.
0: El 11. Este juega en el Liverpool.
1: Sí, señor.
0: El 9 juega en el Sunderland.
1: El 9 juega en el Sunderland, de pasado en el Ajax. Una gran promesa del Ajax, después bajó un poquito.
0: ¿El puntero derecho juega en la Roma?
1: Sí, señor.
0: Bien, en la mitad de la cancha tenemos dos del fútbol inglés, uno del fútbol español.
1: Exacto, Gravenberch del Liverpool, Reinders del Manchester City y De Jong actualmente en el Barcelona.
0: ¿Y atrás qué tenemos? Uno de Italia, uno de Inglaterra.
1: Tres de Inglaterra, uno de Italia.
0: Los centrales son de Inglaterra.
1: Claro, Dumfries del Inter, Van Hecke del Brighton, Van Dijk del Liverpool, Ake del Manchester City. Nos queda solo el arquero, Verbruck.
0: ¿Y dónde milita Brugen?
2: Verbruggen. Ahí me agarró,
0: El arquero. Ya, bueno, ya lo vamos a buscar.
2: Sí, vamos a chequearlo porque la verdad iba a decir otra cosa.
0: Lo agarré en una después de tanto. Vamos a descontracturar con la trompeta. Quédate tranquilo,
3: ahora
0: Gonza.
3: Sí. Ahora sí, tóquela. Ahora sí.
0: Dame un primer plano de la trompeta, Bibiloni, por favor.
2: El Brighton, señor. El señor de este juega en Inglaterra. Ya que estamos hablando de Inglaterra, tres jugadores de defensa de Inglaterra. Y está Verbruggen, entonces, que juega en el Brighton.
1: Claro.
0: Cito, mi amigo Cito de Remo, dice: Usala. Ya le queda poco, Cito. Me parece que traje
3: hay que renovar.
0: Y bueno, me acompañó Copa Libertadores, Sudamericana.
3: ¿Y es la misma?
0: No, a todos lados.
3: ¿Tanto duró?
0: Pero sí, la de Cito dura mucho. Pero bueno, de acuerdo a lo que suene, yo le digo a Minotti, va a haber 3, va a haber 4, va a haber 2, no va a haber nada. Por ahí sale sorda y no es que la trompeta falla, es que ella presagia poco.
1: Está muy bien, yo estoy atento. Confío en la trompeta.
2: Vamos. A cruzar los dedos, diría algún amigo.
4: Bueno, bien.
1: Me gustó.
0: A la pelota. Me sacó de la silla.
4: Bueno, bien.
0: Me sacó de la butaca. Yo le digo, cuando suena así, es 4 para arriba.
1: ¡Epa! Bien, me gustó y coincido. Además, desde el análisis futbolístico le digo que coincido.
2: Parece que abre goles en ambos lados.
0: Infló los cachetes, la trompeta, como Kolipsky en el carnaval de Trinidad. Y la hizo sonar bien. Vende joven.
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0: El entrenador de los Países Bajos es aquel jugador que le pegaba muy fuerte a la pelota jugando para el Barcelona.
2: Ronald Koeman, que jugó justamente técnico de Barcelona, dirigió a Messi y erró el penal de Países Bajos contra Dinamarca en la Eurocopa 92. Aquel famoso verano del 92.
0: Un crack.
1: Un crack, un fuera de serie, uno de los mejores centrales de la historia de Países Bajos. Le voy a contar una historia absolutamente random. En la década del 90, Ronald Koeman estuvo en Argentina, en Mar del Plata, jugando un amistoso en su última temporada o anteúltima temporada como futbolista en PSV, jugando un amistoso contra Aldo Civi en Mar del Plata.
0: Sí. Aldo Civi. Mirá, Koeman.
1: En medio de lo que eran las pretemporadas clásicas del verano en Mar del Plata, con además mucho show televisivo, hizo alguna nota para algún canal de televisión argentino también, Ronald Koeman.
2: ¿En qué año fue, perdón?
1: La década del 90, no me acuerdo exactamente. Ah. Fines de los 90.
0: Sí, y para aquellos que transitamos la adolescencia con Koeman en el esplendor, fue de esos jugadores que rompía la barrera de los desconocidos. Estaba ahí en el podio de los más conocidos por el color de pelo, por la contextura física, por la manera que le pegaba la pelota, porque jugaba en un equipo grande como el Barcelona. Bueno, Ronald Koeman hoy dirige a Países Bajos.
1: Mucho gol, además, uno de los defensores con más goles en la historia del fútbol. Y sí, como dice Gonza, dirigió al Barcelona y ya había dirigido también a Países Bajos en el último tiempo, él y Van Gaal. Se vienen alternando prácticamente.
2: Creo que Van Gaal estuvo 4 veces como técnico de Países Bajos y Koeman creo que 2.
1: Son 2 o 3, sí, sí. De Koeman. Así que vienen turnándose para dirigir a la selección de Países Bajos. Obviamente Van Gaal, por una cuestión de edad, de aquí en adelante parece difícil. Koeman tiene más proyección.
0: Bueno, se mueve la gente ya expectante en las tribunas porque parece que vienen los equipos. Vamos a ir un pequeño break. El Chelo Marín nos pone una pequeña tanda y después se viene el partido por Nacional. Países Bajos, Túnez en la más grande.
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0: se juega en Kansas. Se vienen los protagonistas. 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Se vienen los equipos para el terreno de juego. La vieja y querida Holanda, hora de venida en Países Bajos. Y Túnez, el pequeño país africano. Las Águilas del Cartago. Qué hermoso todo lo que tiene que ver con la vestimenta de Holanda, de Países Bajos. Ese color chillón, esa historia con reminiscencias a partidos grandes de la Argentina. Aparecen los equipos en la cancha, aparecen las formaciones, asoman los protagonistas. 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
0: Aparecen los equipos. Se juega la tercera fecha del grupo F. Las banderas gigantes en formato de escudo en el terreno de juego. Los árbitros que aparecen. ¿De dónde es el árbitro del partido, querido Gonzalo Ordóñez Ojeda?
2: Mujer, cuando quiera la presentamos.
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2: Casualmente, vestimenta de colores mexicanos, es mexicana, la primera de esta nacionalidad en dirigir una Copa del Mundo. Katia García, así se llama la árbitro mexicana para hoy. Asistente 1, Sandra Ramírez. El asistente 2, José Enrique Naranjo, de España. El cuarto árbitro, hablamos de Juan Gabriel Benítez Marejo, de Paraguay. En el VAR, Eric Jair Miranda, de México. Y en el asistente del VAR será Mohamed Kadim, los de Emiratos Árabes Unidos.
0: Bien, descontractura un poco, minuteada como nuestro compañero. Saluda a su señora que tanto lo banca, a Horacio, a la gallega. Gatos. Lo están siguiendo ahí del otro lado.
3: Me están siguiendo del otro lado. Creo que hoy me están escuchando y no me están viendo, pero sí seguro están prendidos del otro lado. Un beso grande para todos.
0: No se olvide de nada en casa, por favor.
3: No.
0: Porque usted enseguida me va a decir el promedio de gol, los partidos jugados.
3: Sí.
0: Dónde nació el 9 de Países Bajos, y después se olvida de comprar el kilo de banana que le pidieron.
3: Imagínese cuando dije que venía para acá y después me volvía rápido para poder ver a Paraguay.
0: El Nacional, a través del ambiente hermoso que nos llega de la Copa del Mundo, empezamos a escuchar las canciones representativas de los países en escena.

0: festeja Holanda en el 2020, tomó el nombre de Países Bajos. Ahora son los neerlandeses, los jugadores del equipo naranja ante la selección del norte de África, Túnez. Y este presagio y esta premonición y esta expectativa que genera el comentarista con este partido.
1: Evidentemente el protagonismo será de Países Bajos, que tiene no solo mejor plantel, no solo mejor equipo, sino también una necesidad mayor. Porque lo de Túnez será por el honor, por la gloria. Veremos hasta qué punto concede espacios el conjunto africano a partir de esta formación que planteábamos con Gonzalo Ordóñez Ojeda y que parece un poco más ofensiva que en duelos anteriores. De todas formas, más allá de lo que marquen los nombres, imagino una postura en la cancha retraída, cuidando al menos en un bloque medio, si no bajo, el arco propio para tratar de explotar en el espacio abierto un posible contraataque. Yo creo que con la capacidad de mover la pelota rápido y el nivel de desborde que tiene Países Bajos, vamos a tener un partido con bastantes goles y con esa vía de intento permanente por parte del equipo de Ronald Koeman. Abrir la cancha, generar el desborde y centros que mayoritariamente van a ser por abajo para el número 9 de Broby, que viene bastante afilado en ese sentido.
0: ¡Pase, joven!
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0: Así forma Países Bajos, te lo cuenta Gonzalo Ordóñez Ojeda.
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3: Verbruggen, Danfries, Van Hecke, Van Dijk, Ake, Gravenberg, De Jong, Reinders, Gakpo, Broby y Malen, los 11 de Koeman.
0: Tomá, para vos, Hernán Valdés, estos son los titulares de Túnez.
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3: Dale, Damen, Valery, Abdi, Talbi, Benmida, Kedira, Skiri, Garbi, Mekbri, Benzimane y Mastouri, los 11 de Renard.
0: Tomá, para vos, Pagano, que te hiciste la rata, 11-38-70-74-85, la gente del otro lado.
4: Sí, porque está explotando el WhatsApp. Hola, buenas noches a mi amigo Martínez, excelente transmisión, nos dice Ataí Suárez, la ciudad de San Pablo. Federico desde Tartagal, siguiendo el Mundial por Nacional. Me parece que esta tarde me estás ganando vos con los mensajes.
0: Ah, mira, bueno.
4: No sé si me gusta mucho.
0: Alguna vez le tenía que ganar, Nataluti.
4: Estoy un poco triste.
1: ¿Usted lloró? Lloró y lo consiguió, ¿eh?
4: Me quiero morir.
0: 11-38-70-74-85, que no se ponga triste Nataluti. Que mañana arranca temprano. Es el vínculo con la gente. Gustavo Jove antes del arranque del partido.
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0: Bien, árbitro. Mexicano, entrenador francés para Túnez. El país africano que tiene como idioma el árabe, ¿no? Principal.
3: Exacto, y bueno, la particularidad que ya lo dijo Juan Minotti en sus historias mundiales, de cambiar de entrenador en el medio de la competencia.
0: Hermosa la cancha, muchísima gente con las camisetas de Holanda, todo listo, todo preparado, todo ok. Artística mano, somos la radio más grande de la Argentina con el Mundial, con Países Bajos, Túnez. Déjame pasar la artística.
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0: Arrancará el partido. A jugar fútbol. Países Bajos y Túnez en el Mundial de Nacional. Viene tocando la pelota por la mitad de la cancha. El número 5 la pide De Jong. La quiere Broby por la mitad de la cancha. Sale jugando el conjunto neerlandés. Va la bola para el número 4. Ahí la tiene Van Dijk. Toca Van Dijk. Entrega la bola por la mano izquierda para Ake. Ake se acomodaba. Ake tiene la 5 o la 6 al final.
3: La 5.
0: Bueno, lo noté mal. Venía tocando Ake. Toca a la derecha y vende, joven.
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0: Ahí lo tenés, hubiera dicho.
2: Ahí lo tenés.
0: El adiós. Saque de hola. Dale que saque de meta para Túnez. Hola.
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0: Abrazo para Viedman, la 11-50 para Santa Rosa en la 7-30. Viene jugando la pelota Túnez por la mitad. Va para Garbi. Anda por la izquierda. Quiere acomodarse para sacar el centro. Atención con esta. Viene el centro a la olla. ¡Ah, lo tuvo! El país africano, lo que perdió Garbi. Es para agarrarse la cabeza y lamentarlo.
1: Increíble. De un pelotazo de casi desde el saque del arco. Una pelota baja hacia la izquierda. Masturio, el número 9, se tiró a ganarle la espalda al marcador de punta Dumfries. Encaró bien, tiró el centro por el sector opuesto. Inteligente entró Garbi, que había abandonado la posición por izquierda para instalarse de 9 momentáneamente. La agarró muy abajo, la tiró arriba. Aviso para Países Bajos, lo espera muy atrás, pero sale rápido el conjunto
0: jugaba
1: africano.
0: Gapo, viene la pelota para Bandai, la entrega por la banda izquierda, avanza ahora Países Bajos, linda pelota para que venga Gapo, la tiene Gapo, va a tocar la bola por la mitad de la cancha, Holanda 0, el conjunto africano Túnez 0, pero viene la pelota para el número 5, Aké, ahí la tiene Aké, la suelta por la mitad de la cancha para Rinders, la puede cambiar de frente por la mitad de la cancha, ahora viene para De Jong, toca el Barcelona, entrega De Jong, suelta atrás, viene Países Bajos, 0-0 acá. Ya pregunto por Japón y por Suecia. Ahí avanzan los de naranja. Pelota contra el área, media vuelta. La quiere Brovi, le quiere pegar. Enganchó, la va a tocar a la derecha. La toca Malé en el centro. Gol. ¡Gol! ¡Gol! Países Bajos en contra parece, después de un centro desde la derecha, se acomodó para la media vuelta Brovi, la soltaron a la banda diestra Malé, el centro que partió y en el afán de despejar llegó torpe Shaqiri para meterla contra arco propio, nada que hacer para Daiman, gol de Países Bajos, la metió el 17, golpe bajo para Túnez. Gol propio contra valla propia. 1-0 los neerlandeses.
1: Bueno, lo anticipábamos. La fórmula de Países Bajos es abrir la cancha y tirar centros por abajo. La armaron bien por la derecha. Triangulación con Malen. También con De Jong, que se sumaba al ataque. La pelota la terminó centrando Dumfries desde la derecha. Bien fuerte por abajo, tratando de buscar a Brovi, pero se la llevó puesta Skiri. Skiri, que es volante central, que hoy está jugando entre los marcadores centrales para armar una línea de 5. En el intento de sacarla, la metió contra su propio arco. Se le abre muy fácil el partido a Países Bajos, que en menos de 4 minutos gana 1-0.
3: Ronald Koeman, que pide que no se confíen, que presionen en toda la cancha. Y Renard, tranquilo por el momento.
0: Bien, aparece la emoción tempranera para el conjunto de Países Bajos, que abre, que rompe el cerrojo con un gol en contra. Inesperado para Holanda y para Túnez. Para marcar por la banda izquierda sale Aké, le quiere pegar hacia arriba. Rebota la pelota en la torpeza. Un centrocampista que la tira contra un costado lateral que será para Países Bajos.
1: Ni siquiera había llegado a marcar el detalle de que Skiri estaba jugando más de central que de mediocampista, armando una vez más una línea de 5 cuando llegó el gol. Enorme torpeza del jugador quizás con más destreza que tenía en la mitad de la cancha habitualmente Túnez.
0: ¿Cómo queda el grupo? Ya me cuenta Juli Nataluti.
2: Venga, ver.
4: Porque con esta victoria parcial de Países Bajos queda primero con 7 puntos, después queda segundo Japón con 5, Suecia con 4 y Túnez último sin puntos.
0: Por ahora está empatando Japón con Suecia.
4: 5 minutos el primer tiempo, sin goles, 0-0.
0: Lo cuenta Juli Nataluti, que se irá metiendo en ese partido también, que es el que puede cambiar el destino del grupo. Por ahora gana Países Bajos. Y van a soltar la pelota por la banda diestra. La pedía Dumfries. La quiere por la banda derecha. Ahí viene jugando la pelota Holanda. Tocan para Gravenberch. La toca de vuelta a la banda diestra para Dumfries. La juega al medio. Avanza el enemigo de Túnez. Está con la bola al pie. El conjunto que dirige Koeman. Y van a buscar algo más. Desprendiéndose para recibir venía Malé. La jugaron contra el área. Y una falta que cobra la árbitra mexicana. Cortita, pero ahí, arriba de la pelota, cobró Katy. Tiro libre para Holanda.
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1: Lo mejor de Holanda por la derecha, con esa triangulación Malen, Dumfries, y a la que también se suma Gravenberg jugando de volante por derecha.
0: Tiro libre, pito Katy, la árbitra mexicana, pelota quieta, balón detenido, pare las antenas, agudice los sentidos, preste atención. Vendrá una bola quieta para Países Bajos. Y los tunecinos son bastante torpes en zona defensiva. Vino el centro.

0: Dos ataques a fondo, dos goles. Centro desde la derecha de Reinders. Parecía pasarse Van Dijk, que rescata de cabeza por el segundo palo. La mete, la pelota cruza todo el área y le cae al oportunista Brody, que viene recontra encendido después del partido anterior. Están chequeando alguna cuestión desde el VAR. Para mí era todo válido inicialmente. Brody, el del Sunderland, termina empujándola en el segundo palo. 2-0 confirmado por los jueces. Lo gana Holanda.
1: Tercer gol de Brody en esta edición de la Copa del Mundo. Renar, insisto, muy tranquilo, como ya resignado.
2: La tiene Ben Slimane. Va por la derecha, parece falta, el árbitro cobra, tiro libre o el lateral. Finalmente el lateral para Túnez. Así no hay garganta que aguante. Gustavo Jove.
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2: Le pegaba Abdi, la pelota escapa por línea final al saque de meta que será para Países Bajos. Entra en juego la gente argentina, habla con Julina Taluti.
4: El 11-3-870-7485, hola, buenas noches, soy Ale Mendoza, aquí llegando a San Antonio de los Cobres. Salta mucho frío, pero nos importa poco porque Argentina está hermosa. Saludos a todos, muy buena transmisión, quiero participar por los sorteos.
2: Qué bien la gente enganchándose en el 11-3-870-7485, mientras que viene Países Bajos. El marcador está 1-0, 8 minutos, 2-0, digo. Se me había escapado un gol, en cualquier momento le relato el tercero, Por como viene la cosa, Mabry, hay falta, tiro libre de Melena, falta de Melena, juegan rápido, deja correr la árbitra mexicana, ahora dice que es un poquito más atrás, tiro libre para Países Bajos.
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2: Va a estar bravo para el arquero tunecino. No la vio todavía, no la agarró Minotti.
0: No, y probablemente no pase en todo el partido. Está muy bien Países Bajos. Juega un toque en la mitad de la cancha.
2: No la toca Daimen. Y viene el descargo acá para aquel centro. El segundo palo. Era Reinders quien venía tratando de sacar. Ahora Capo. Era Capo. El es un puntero volante izquierdo que participa bastante este Gapo, ¿eh?
0: Sí. Y va a tener más lugar a medida que el juego se vaya volcando por su sector, porque Holanda arrancó mucho por la derecha. Es un equipo con mediocampistas lentos desde lo físico, pero si juegan a este ritmo, control y pase, no van a ser el típico mediocampo espeso y van a poder explotar por los costados la buena velocidad de los extremos.
2: Que jueguen todos mis compañeros en este momento. Holanda, ¿con quién sería? En 16avos de final, ya voy con ustedes. Juega la pelota para Dumfries. Mire Dumfries, entrega al medio. Va para Van Hecke, juega al medio. Ahí viene Países Bajos. Tenemos 10 minutos y el marcador 2-0. El primero en contra. El segundo llegó por parte de Brody. El primero fue de Shaqiri en contra. Y maneja la pelota el conjunto neerlandés. Va de lado a lado. El cambio puede venir de Van Hecke. La tocan por el centro. Llegaba para Van Dijk. Juegan de vuelta a la derecha. Hacen correr la pelota por todos lados. Yo la vi cuando pasaba. Yo la vi cuando venía como el Puma, dice Túnez. Ven de joven.
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2: Al centro, queda vivo por el tercero y la sacaron casi de la puerta del área chica. Tenía la alternativa, la situación. Países Bajos, y esta réplica se arma para Túnez, separa a los africanos, porque viene la pelota al sector derecho, ahí viene el centro, le queda de vuelta el 20, viene para Valery, va Valery, que no es el que jugaba en Lanús, la juega al medio, vino para Mabry, quería avanzar el 11, se desprendía Garbi, esto es córner, la saca, qué tiro de esquina que será para Túnez.
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1: Primer córner para Túnez.
2: Córner número en el Mundial, el primero, dice Gonzalo Ordóñez Ojeda. ¿Será descuento? ¿Será para algo que despierte el marcador? Está Talvi por el área. Benjamida también llegó. Los centrales bravos. La pueden tocar para el 10, viene para Melena, Mabry, juega atrás, avanza Túnez, la dejaron para un centro, la carrera, el segundo palo, bien por el arquero, descolgó Bruchen, una pelota complicada de Ben Slimane.
0: Jugaron en corto, vino el centro, Slimane anticipó casi en la zona del punto del penal, con un cabezazo que no estaba mal desde la fuerza.

0: pero tuvo muy poca dirección a las manos de Verbruggen. Me animo a decir en 12 minutos que Túnez ataca un poquitito mejor de lo que defiende.
1: Ben Slimane, tomá, para vos, encargado. Ben Slimane, mirá cómo me sale. Viene Van Hecke, juega al centro, Países Bajos va, casi 13 minutos, la gente se prende al 11-38-70-74-85. ¿Querés ir a comer al mejor restaurante de campo de la Argentina?
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1: Bueno, dale, escribí. ¿Querés ganarte el buzo de Centauro del Fútbol Show?
2: Sí.
1: Dale, escribí. ¿Querés participar por la camisa de pura sangre?
2: Obvio.
1: Dale, escribí. Sale jugando el 9, la domina Masturi. La jugó Masturi, la perdió, la entregó atrás ahora para que salga Talvi. Ahí viene Talvi, tal vez le pego para arriba, dice. No, la jugó cortito. Venía para el 21. Benjamida juega más atrás todavía. Tóquensela al arquero, a ver si la agarra. El cambio de frente viene a la derecha, vino para Valeri. Valeri la toca hacia el medio. Marca, recupera y juega Países Bajos. Es candidato Países Bajos, Minotti.
0: Sí, se está haciendo. No llegó al Mundial de esa manera, pero me parece que se está haciendo. No está en el lote 1, si se quiere, pero en un segundo listado de candidatos bien podría entrar.
1: ¿A usted lo tiene por lote a los equipos candidatos?
0: Y en un primer lugar, me parece que Francia, España, a pesar de que no viene bien, yo lo mantendría. Argentina y no mucho más. Y en un segundo lote, sí, me parece que Países Bajos viene por ahí junto a Inglaterra, quizás.
1: Está como los ganaderos, está como Borsalino, hermano, lote 1.
0: Ahí va.
1: Allá van los bovinos en Kansas, una ciudad bien del agro, Bien del agro. Acá sobra el pan, sobra el trigo, Gonzalo.
3: Así es, bastante actividad, ¿no? Y si hay lluvia, contentos.
1: Le pega al arquero, le da hacia arriba Diamond más, le pide la gente a Túnez, que por ahora recibió 10 pepas, no hizo ninguno y perdió todo. ¿Digo bien?
3: Es así, está zapatero por el momento. ¿Eh?
1: Bien, el francés es más facha que juego, me parece.
3: Sí, no, parece más un actor de Hollywood el amigo.
0: Llegó ayer, pobre hombre, ¿qué puede hacer? Llegó hace menos de una semana y después de comerse un 5-1, no tenía mucho margen.
1: Si usted se subió al colectivo, hágase cargo, señor. Si no tenía goma, si el motor andaba mal, hágase cargo. Viene Túnez. Y si la abren, la abrieron. Valeri quiere, viene al centro. Oh, atención con esta, quedó la pelota para Talvi. Talvi que juega de vuelta para Ben Slimane. Le pegó al arco en centro. Venenoso para que el porra Maybri intentara cabecear. El pibe de las rastas no pudo saque de meta, que será para Países Bajos.
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3: El único gol fue contra Suecia, la goleada por 5-1 de Túnez, pero sí, son todos cachetazos. A propósito del árbitro, Katia Ixel García estudió Ciencias Políticas en la Universidad de México.
1: Que se enganche la gente a través del YouTube. Va ilustrando la transmisión Gonzalo Ordóñez Ojeda con algunos datos que no solo tienen que ver con el fútbol. Viene Países Bajos buscando el tercero. Recién tenemos 15 minutos. ¡Vende joven!
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1: ¿Cómo estamos, Bibiloni, con el YouTube? ¿Estamos bien? ¿La gente se va enganchando? Hay que convocarlos, ¿eh? Esto después queda, lo puede ver mañana, lo puede ver pasado. En la computadora se me trabó el YouTube Nacional, está todo el día Lucas de Jesús con usted relatando el partido de ayer. Se trabó en eso.
0: Bueno, disfrute.
1: Vendrá el tiro libre, 16, de usted sí disfruto, del lujanero, bueno, pelota quieta.
0: Muy bien, Lucas, muy bien.
1: Vendrá el balón detenido, un racimo de remeras naranjas por el punto penal. Peligro de gol, Muñoz, cabecea bien Brovi, está Capo. Atención con esta pelota quieta, se defiende Túnez, vino el centro, punto penal. Por arriba el cabezazo, saque de meta, que es para Túnez.
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1: Cabeció el rubio a lo Koeman. Van Hecke la tiró por arriba.
0: Sí, el detalle es que en las dos pelotas paradas que tuvo Países Bajos, ganaron centrales de Países Bajos. En la anterior, en la del gol, Van Dijk bajándose la Brovi, y en esta, como decía el relator Van Hecke, no pudiendo darle dirección, pero marcando una tendencia respecto también del juego aéreo en la supremacía de Países Bajos.
1: Con las manos arriba, Abdi viene para Kedira. Quería Kedira, va para el 10, la baja el Porra, la pierde el Porra, no podía llegar a esa pelota. Mabry sale jugando Ake, ahí la tiene Ake, avanzando también el pelo ensortijado. El neerlandés va por la mitad de la cancha, llega al punto de la mitad, juega corto de al pie, va desprendiéndose para recibir Dumfries, va para Dumfries, vino para el central Van Hecke. Van Hecke la juega corta, va la pelota esperando para De Jong, toca de vuelta para Van Hecke, la tiene Van Hecke, avanza Van Hecke, De Jong la quiere, el de Barcelona cerquita, va Van Hecke, toca a la diestra, va para Dumfries, de vuelta para el central, viene de vuelta más al medio aún, está esperando a que mira el conjunto africano, se viene Países Bajos, quiere algo más y juega por ello, va para Brovi, la terminó perdiendo, recupera la pelota Túnez, vende joven.
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1: Marcó, recuperó y salió Talvi. Jugó hacia atrás Talvi, entregaba la pelota para la ubicación de Adi. Ahí sale jugando Túnez, un largo pelotazo que deriva en la cabeza de Dumfries. Dumfries la tiró hacia arriba, va para Malen, la juega al sector diestro. Lindo tándem hacen por la derecha, ya lo resaltó Minotti. El conjunto de Países Bajos, por ahí parece estar el negocio. Va la bola para que se desprenda Gravenberch, el centro a la olla. Ahí el arquero con lo justo dirá que sacó una pelota de gol para Gravenberch. Lo tuvo el conjunto naranja.
0: Y otra vez por el sector derecho, otra vez con Dumfries, que es mucho más profundo que aquí, combinando con Malen, pasando al vacío. El que llegaba para definirle a Reinders, tirando diagonal y posicionándose casi como número 9, quiso pinchársela al arquero, la pelota la terminó sacando Dagmen y fue al córner.
1: Tiro de esquina.
3: El primero para Países Bajos.
1: El segundo, atención, pelota quieta. Quiere Países Bajos marcar el tercero. La gente hace la ola, vino el centro. No podía cabecear Van Hecke, vende joven.
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1: Bien, ¿qué pasa? Se está cambiando la camiseta un jugador de...
3: Ponen a la cancha nomás, El número 17, Skiri, que fue a cambiarse la indumentaria.
0: Sí, después del gol en contra que se hizo, más bien los botines o los pies para el cambio, ¿no?
1: Se le habrá roto la remera.
3: No, un poco de shampoo, tal vez, ¿no?
1: Para... Si se le rompió, no es de las nuestras, ¿eh? No es de Centauro.
3: Claro que no.
1: No es de las buenas. Se le rompió la remera al 17, que se la cambió. Tiene el balón para Van Hecke. Juega para Dumfries. Holanda con la pelota. Estamos en 20 minutos de la parte inicial. La gente disfruta de la ola. Es como un déjà vu. Es como un viaje al pasado. Es como retroceder 3 décadas. 4. Y la gente hace la ola. La ola nació en México 86, digo bien.
3: Sí, señor.
1: Bueno, desde ahí viene girando la ola. No se moje, Nataluti, ojo, que viene para acá.
2: Por favor.
1: Vendrá el balón para Malé. Ahí viene, mostrándola. Quiere sacar el centro. Va a enganchar. Los de Túnez la ven pasar desde hoy, La posesión de la pelota altamente superior el conjunto naranja. Los de Túnez miran, se abroquelan, esperan, sufren. Pierden 2-0, vende joven.
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1: Promedia la parte inicial, 2-0, gana Países Bajos con Túnez. Ya pregunto por Japón y por Suecia, a ver cómo está ese partido. Va la bola para qué, la tiene a qué, quiere desbordar. Va el del Manchester City, tocó al centro, va con la pelota al pie el conjunto neerlandés, la ven pasar los de Túnez, llega para Van Hecke. Van Hecke cercano al área, merodean abanico el conjunto que dirige Koeman. El ole que se grita en las tribunas. Va la pelota para De Jong, juega de vuelta para Van Hecke. con Jeque, que la va a levantar, vino para Malen, la tiene Malen, ahí va el de la Roma, la entregó para Van Jeque, la juega para De Jong, la entrega para banda izquierda, llega el desborde de Gakpo, llega el desborde de Gakpo, la juega para Ake, la termina perdiendo entre Gakpo y Ake, sale Túnez.
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1: El partido tiene formato de Copa Argentina. Cuando un grande juega con un equipo del regional, del argentino, del federal, es lo mismo, ¿eh?
0: Y está más profundo inclusive. Yo pocas veces he visto a un equipo defender en bloque bajo, bien juntitas las líneas, con 10 futbolistas más el arquero y aún así defenderse tan mal. Es llamativo porque evidentemente muestra falencias mucho más individuales que tácticas, porque desde el punto de vista del parado, están los 10 juntos, están las dos líneas casi de 5, con muy pocos metros de diferencia, hacen la, para mí, mal llamada basculación, esto de moverse de un lado al otro de acuerdo a cómo se mueve la pelota y a cómo ataca el rival, y sin embargo no cubren bien los espacios, y en lo individual pierden permanentemente. Es una de las exhibiciones de mayor diferencia de lo que va de la Copa del Mundo.
3: En este momento, los silbidos para el cooling break, me parece que no todos están de acuerdo con este parate, ¿no?
0: Nadie está de acuerdo.
3: Nadie, definitivamente. Es muy basquetbolizado, muy superbolizado, que se puede llamar el fútbol. Mientras tanto, el técnico francés Renat aprovechó para justamente dar indicaciones a sus futbolistas, a ver si activa.
1: Y la gente participa en el cooling break con Juli Nataluti.
2: En el 11-3-870-7485. Hola, Radio Nacional Mundial. Messi tiene que jugar y hacer más goles. Participo por la camiseta, nos dice Carlos, nos deja el número del DNI. También tenemos, hola, mi nombre es Álvaro, viajante vendedor ahora en Ruta 1 a San Javier, regresando a Santa Fe. Gracias por la compañía de siempre. Qué relator que sos, Martín.
1: Pero gracias, Álvaro.
5: Qué relator, ¿eh?
1: Espero que, que te escuchen los que te tienen que escuchar, Álvaro. Vende joven.
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1: Les dije que la trompeta de Rey Momo sonó fuerte.
0: Tremendo.
1: Cuatro más, ya tenemos dos.
3: Necesito dos más, por
1: lo menos. No levantan el pie del acelerador, Países Bajos, será una naranja mecánica hoy. Tengo que cuidar la garganta porque vuelvo el sábado.
3: Claro.
1: Si Álvaro me lo permite, autoridades de la radio lo disponen, volvemos el sábado. Un partidazo, Panamá-Inglaterra.
0: Totalmente, y aparte tiene que mantener este nivel de relato excelso que le está trayendo tan buenas críticas de parte de la gente que hoy lo quiere más que Nataluti.
1: 25, vende joven.
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1: Bueno, tengo noticias de lo que salen las entradas para el partido de Miami de la Argentina, ¿eh?
0: No quiero saber, me parece, ¿no?
1: Todavía no sabemos con quién va a jugar.
0: No, sí, el de 16avos, sí.
1: ¿Contra quién va a jugar?
0: Bueno, está bien, no con quién va a jugar.
3: Los cuatro tienen posibilidad.
1: No, por eso digo, no sabemos contra quién.
0: Sí, está bien, tiene razón.
1: Tenemos sede, tenemos día, tenemos horario, tenemos un equipo. No se sabe contra quién.
0: Tiene razón.
1: Ya las entradas para ese partido cotizan en grupos de WhatsApp que venden esas entradas.
4: ¿A cuánto?
1: 5.000.
2: ¡No!
1: Y hay pocas.
3: Golpe bajo.
0: En cuanto me dicen ese número, corro hasta la Patagonia, digamos.
1: Viene Brovi. Recuperación de pelota para sacarla hacia atrás. Viene Hamida. Toca la bola para Diamond. Bueno, algunos racionales que tienen esa plata, pero que no están dispuestos a dejarse engañar y robar, no la van a pagar. Más de un conocido que dice, bueno, no, eso no lo pago.
0: Tengo entendido que la reventa para el Mundial de Qatar, para la final, estaba máximo $3,000-$3,500. Estamos arriba de eso en un partido de 16avos.
1: Sí, y Messi lo hizo, porque es lo que hablábamos el otro día en transmisión. es tan fuerte la figura de Messi hoy que lo quiere ver el mundo, no es que lo quiere ver Argentina. Y los argentinos son pocos los que pueden llegar a verlo.
0: Sí, claro, claro. Y Estados Unidos tiene la tendencia a, en todos sus deportes, inflar mucho el precio de las entradas de acuerdo a la figura que juega. Pasó, por ejemplo, cuando LeBron James pasó a Los Ángeles Lakers, los primeros partidos de los Lakers eran inviables para cualquier hincha común.
1: Qué bien que están los mates, Nataluti. Quiero decirle a la gente que del otro lado también le escribe a ella.
2: Gracias, por favor.
1: Viene el conjunto de Países Bajos. Parece el tercero, parece. Remate. Diga que le pegó con la suela. Quien rompió líneas. Llegó el 8. Llegó Gravenberch. Casi el tercero.
0: Sí, se está animando a ser un futbolista que pisa el área, Gravenberch. Un hombre que no siempre ha sido así, que en sus inicios en Ajax jugaba más de 5, que después en Bayern Múnich se adelantó, volvió a retroceder para jugar en Liverpool. Le faltaba esta parte a su juego, animarse a pisar el área porque tiene piernas largas y puede hacerlo muy bien.
1: Tiro de esquina, corre número
3: 2 para Países Bajos.
1: Viene el centro desde la banda izquierda, creo que me está comiendo uno. Países Bajos busca el tercero, pelota para Malen, le puede pegar, remató, saque de meta, le dio el 18, le pegó Malen, el de la Roma, saque de meta que será para Túnez.
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1: Juli Nataluti se mete con el pueblo nacional. Argentina habla.
2: Hola Nacional, buena transmisión. Muñeco Becasese festejando el gol. Fue lo más parecido a San Paoli con el de rojo en Rusia. No lo abrazaba nadie, se tuvo que ir a la tribuna a buscar un familiar, nos dice Hugo de Chipoletti.
0: Sí, Hugo, sí, Hugo. Mirá, excelente figura.
3: Qué comentario.
1: Bien, Huguito, ¿no? Diste en el clavo, Hugo. La rubia fue a abrazarse con el rubio. Y el rubio con la rubia. En la tribuna. Beca, pero bueno. Seamos también honestos. Metió una victoria impresionante, Beca.
0: No, total, total.
1: En los zapatos, sí, de Beca, por ahí me hago 4 o 5 vueltas, Garnero, y me voy a la tribuna.
2: Yo también.
1: Bien.
3: Tremendo, Kurkovain.
1: Centro por el tercero. Gravenberch llegaba. En el despeje fue de Talvi. Y la pelota va hasta el medio. Falta, cobra. La mexicana, tiro libre, encima cobra todo para Holanda, la mexicana. Pobre país tunecino.
0: Pero está bien en lo que está cobrando. Ya me voy anticipando y sé que pienso demasiado en lo que viene, pero Países Bajos contra Marruecos, qué duelo de laterales derechos, porque está yendo muy bien por ahí Dumfries. Marruecos va a tener a Hakimi en ese sector.
1: Y viene De Jong y juega corto y al pie, bien abierto, está esperando Dumfries. Viene la bola para Brobby, el remate afuera, saque de meta que será para Túnez. Para el conjunto africano, es córner, es tiro de esquina, sí. Aparece. Córner número
3: 4 para Países Bajos.
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1: Jugamos con los recursos de YouTube, recién veíamos la canchita con Bibiloni en los controles. Corner que será para Países Bajos, parece el tercero, vino el centro, el primer palo, no vale nada de esto porque la árbitra viene a poner orden.
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1: Mirá, mirá cómo se mueven las fichas en el YouTube, mirá. Vendrá el córner, tiro de esquina.
3: No va más.
1: Pelota quieta, quiere el tercero. Países Bajos, quedó para Malen. Despeje en el área chica. Todo parece para Países Bajos. En cualquier momento les grito el tercero. Se queda con la pelota el arquero Diamond.
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1: Detalle de la zona baja los tiene Gonzalo Ordóñez Ojeda.
3: Hablabas de la altura del árbitro mexicano, ¿no? Que no pasa el 1.70 m. El más chico jugador del partido, 1.76 m. Hablamos de Malé.
1: Bien, ¿no? Es bastante más corta que el 70,
3: ¿eh? Sí, 1.65 m parece.
1: Pelota quieta.
3: Es que la más chica del partido.
1: Sí, sí. Cortina, bueno, la mayoría de las chicas mexicanas teniendo experiencia con el boxeo son de esa talla. Va el balón para Garbi. Saque de arco para los de naranja.
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1: 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Ojalá que tengan correlación en junio, en julio, con todo el Mundial. Vino el balón largo y por un costado al lateral, que será para Países Bajos.
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1: ¡Qué máster! En la voz comercial, Gustavo Jove, el hombre de Merlo. 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Sí. 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
3: Sí.
1: Vino la pelota por la derecha, Dumfries quiere. Ahí avanza el enemigo de Túnez, que está jugando muy cerquita de su arquero. Bueno, lo que tiene, lo que puede hacer. Relator, ¿qué va a hacer? Minotti, ¿más de eso no?
0: La postura me parece que se elige. Después sí, el dominio que ejerce el rival es muy grande, pero me parece que Túnez salió a jugar así de retrasado.
2: Martín.
1: Sí.
2: ¿Ustedes querían saber la altura de la árbitra?
1: Por favor.
2: 1.62.
1: Y sí, les dije que era bastante más corta que 70.
3: 65, claro, 3 menos.
0: Sí. Me parece que se robó un par, ¿eh?
1: ¿Eh? ¿Se robó un par encima?
2: Ah, bueno.
1: Y bueno, la midieron con tacos.
3: Con tacos, claro.
1: A buscar Valeri. Tiene la pelota de Valeri. Lindo pelotazo. Hasta donde el arquero llega, recibe. Ostentoso. Brugen se queda con la pelota y sale. Arriesgó un poquito de más, como jugando con el corazón de los neerlandeses. Ahí salen los de naranja. Pelotazo para Provi. Marca el que hizo el gol en contra. Shaqiri. Y quedó la pelota para el Porra. La perdió Meibri, pero había falta contra el tiro libre que será para Túnez.
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1: Estamos en Jujuy en la 790. Estamos en Gualeguaychú en la 1130. Estamos con Países Bajos 2. Con el conjunto tunecino 0 en un grupo que tiene otro marcador abierto. Resultado que te cuenta Juli Nataluti.
2: 34 del primer tiempo, 5 goles Japón. Suiza, partido cerrado. Las más claras la tuvo Japón.
1: Suiza no puede, Japón
2: Suecia,
1: no puede.
2: Perdón.
1: Suecia. Bien, Suecia no puede, Japón no puede. Con estos resultados, el primero del grupo es Países Bajos.
0: Sí, y tendría que ganar por 3 goles de diferencia Japón para alterar esta situación. El dominio de Países Bajos es tan grande que aún así uno imagina que van a caer varios goles más. Insisto con esto que marcaba, el mediocampo del conjunto neerlandés le da dinámica a pesar de tener futbolistas lentos, con el manejo y el toque de pelota ágil a un toque, tratando de encontrar rápido a los extremos, no demorando el juego en esos volantes que uno podría pensar no son tan dinámicos como Gravenberg, De Jong y Reinders. Sin embargo, el equipo sí lo es. Le ha conseguido Koeman dar cierto tenor de velocidad a un seleccionado que tradicionalmente tiene un juego de posesión, pero un poco más espeso.
3: ¿Sabes a qué me hace acordar esto, Juani?
0: A ver.
3: Arabia-Argentina, de la misma manera jugaba prácticamente, por atrás.
0: Sí, y también muy comprimido, también en muy pocos metros. Creo que la última línea de Arabia estaba un poco más adelante, por eso tantos offside que recordamos, por ejemplo, Lautaro Martínez en aquel partido, tantos goles anulados a la Argentina.
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1: Faltan 10 minutos para el término del primer tiempo, donde gana Países Bajos 2-0 en la fecha 3 de este grupo que se va delineando para el lado naranja. Sale De Jong, lindo pelotazo de De Jong para que aborte, para que marque, para que saque en el fondo el jugador Talvi. Andaba cerca Benjamida, pelotazo a la derecha al lado del entrenador francés, que la deja escapar para que se haga el lateral del conjunto africano.
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1: En Nacional estamos llegando a Comodoro, la 670, la avenida Hipólito Yrigoyen. Ya habremos transitado esa ruta 3 hacia Radatili. Hermoso Radatili, Hermoso Radatili. Más de una vez anduvimos con el boxeo por ahí. Sale jugando el conjunto tunecino. Viene el balón para el autor del gol en contra, Shaqiri. La va a sacar de pierna izquierda. Largo pelotazo de Shaqiri. Vino para el 10, la baja Meibri. La baja Meibri, la toca por la banda. Toca para Abdi. Abdi que la levanta. Lindo avance para Túnez. A ver si sale algo bueno entre líneas. La pusieron para que marque en el fondo Ake. Ake la regaló. Ake mal la hizo. Le quedó la pelota de Meibri. Viene el Porrita. Anda con trote elegante. Parece Valderrama. La juega por la izquierda. Túnez quiere el descuento, centro a la olla, marca yendo al piso de Ion, llegó bien Túnez.
0: Sí, y metió un pase a lo Valderrama, el 10 Meibri, para buscarlo por la izquierda a Garbi. No terminó resolviendo bien el número 11, pero ese manejo de pelota de tres cuartos en adelante parece bastante más solvente que lo que hacen en defensa. Lo particular de este partido es que van a tener que defender mucho más de lo que van a poder atacar por la naturaleza del rival, pero aún así observo cierta prevalencia de la técnica ofensiva de los jugadores del conjunto del Norte de África.
4: 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Ordóñez.
3: Sí, a propósito de Hannibal Meibri, nacido en Francia, pero nacionalizado tunecino, tiene 23 años, mide 1,78 m y, como decía Juani, juega en el Barley.
1: Viene Países Bajos. Queda un ratito, 8 minutos le quedan a este primer tiempo, más lo adicionado de lo reglamentario. Un partido que se rompió, que dejó de ser parejo antes de jugarse. Y a los 3 minutos nomás, producto de un gol en contra, perdió todo tipo de interrogante en el marcador. No hay dudas que acá tiene que ganar Países Bajos, que será muy complicado, salvo un milagro, salvo que baje el Omni, ese que dijeron para el partido de Brasil, que pueda cambiar esto, que cambie, que rote las camisetas. Lateral que va, la pelota que vendrá para el jugador Dumfries. Tiene Dumfries, recibe, la tocará de vuelta para el central, Van Hecke, el rubio, entrega al medio, bien abierto está Ake, a ver si viene para Ake, acá estoy, dice Ake, no lo ven, vino para Van Hecke la pone entre línea, vino la pelota para Malen, la tiene Malen, quiere desbordar, va a enganchar, la pisa Malen, lo talaron de atrás, lo taló el 10, no fue falta para la mexicana, salida que será para Túnez.
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1: Presiona Países Bajos, Brovi toca de frente, remate al arco, arriba. Señora, la pelota, qué mal que le pegó Gravenberch.
0: Se apuró porque le pasaba a Dumfries, y es el que le reclama algo más. Había subido al ataque por la derecha y tenía buena proyección, le quiso pegar, tomó la decisión y bien controló, el control fue un poco hacia adelante y ya con todo el impulso que había tomado la terminó revoleando muy por arriba. Ha bajado un poco la intensidad de Países Bajos, es entendible, está descansando con la pelota y me imagino para el segundo tiempo también con este resultado muchos cambios para tratar de calmar, para tratar de hacer descansar a alguno de los titulares.
1: 40 minutos marca el cronómetro de Radio Nacional, la más grande del país. Ya abro las Gromanti para que se meta el pueblo nacional con Juli Nataluti en el 11-3-8-70-74-85. La tiene Van Hecke. La pone al área. Largo el pelotazo de el central, saque de meta que será para Túnez. Abro las Gromanti.
2: Que diga el fútbol, aguante nacional, nos dice Miguel de Tartagalo, escuchándonos por la AM540. Enrique de Santiago del Estero, hola gente de Nacional, un abrazo desde Santiago del Estero, capital. Lo saluda Enrique, buen programa y hoy gana Túnez.
1: Viene el tercero, no, el arquero abajo, piden penal, salió bien, se jugó la ropa, Daimen, bien Daimen, ¿eh?
0: Sí, el pase de Reindar para Gakpo fue un poquito largo y le dio la oportunidad a Damen de salir rápido y cortar.
1: Y ahora que se viene el 25, Benzel Liman, el juega atrás, la pelota la entregó mal y ya es recuperada por De Jong. Muy atento a cada intervención en la mitad de la cancha, sale De Jong. En el puesto de los vestuarios está Gonzalo Ordóñez Ojeda.
3: Brazos en jarra para Koeman, insiste con que presionen, que no se conforme con este resultado.
1: El conde del Victoria Palace, atento a cada detalle que pasa allá abajo. Mientras tanto De Jong, mientras tanto avanza el enemigo de Túnez, mientras tanto la pelota viene para Castro, la tiene el volante puntero izquierdo, el del Liverpool, ya la soltó para Ake, ya la jugó por el medio, entra para De Jong, la pica De Jong, balón al área, media vuelta para sacar la pelota de Talvi, le queda Brovi, remata al arco, rebotó, se la sacaron con lo justo. Muy bien el central tunecino para evitar que llegue el tercero.
0: Sí, Talvi lo acompañó, le fue trazando la diagonal, tapándole el enganche con la pierna hábil y el tiro con la inhábil, le terminó evitando el remate. Otro acierto para mí de Koeman del lado de Países Bajos es haber puesto en el eje a De Jong y haberlo corrido a la derecha a Gravenberch. Son dos jugadores que podrían jugar por el centro. La decisión de que Gravenberg se suelte y de que De Jong haga las coberturas y juegue por el centro me parece totalmente acertada.
1: 41 y viene Propi. Quiere Malen, pelota a la izquierda, va para Gaspo, Gaspo, Gaspo, Gaspo, centro. Y esperaba el 9. La trajo bien en diagonal, Malen. Cayó la pelota para Aké. Viene Aké. La suelta por la mitad de la cancha. Atención con esta. Renders la jugaba. Gaspo quiere desbordar. Se mete en diagonal. Se pone de diestro. Saca el centro. Va al segundo palo. La baja Brobby. Y luego llanta la pelota para el despeje. Para que salga el pelotazo de Carvi. Carvi la tiró hasta donde llega a la mitad de la cancha el arquero. La tiene Bruggen. Juega Bruggen. Entregó para Banjeque. Soltó la pelota por la mitad de la cancha. Viene Países Bajos. 43. Marca el cronómetro. La gente se va enganchando. 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Y qué bien vienen las mediciones esas, Minotti. Rompimos el molde, Minotti.
0: Venimos muy bien, ¿no?
1: Podio nacional el sábado, por favor. ¿Quién pudiera? Banjeque.
0: Nosotros.
1: Viene Banjeque. Toca atrás Banjeque. Es un banquete. Esa medición para Banjeque. Jugó para De Jong. Giró y perdió finalmente el jugador Reinders Bende. Pase, joven.
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1: 43 viene la pelota para Banjeque. Banjeque la juega al medio. Parece que va a llegar el cuarto antes del tercero. Y va a Holanda y va a Países Bajos. Pelota al área, al remate, a las manos de un arquero que se tira como una marioneta. Controlando después del remate peligroso de Dumfries. Se quedó con la pelota Taimen.
0: Buena pelota de Young, buscando la espalda del marcador. Y tratando de no ponerla entre líneas para no dejarlo en offside a Dumfries. Por eso el efecto, muy buena bola. Y Dumfries que resuelve muy bien, siempre con su físico antes que con la técnica. Engancha hacia atrás, le pone todo el cuerpo a la pelota para darle fuerza con la pierna izquierda. La inhábil, le salió muy al medio.
1: Slimane toca la pelota para Valeri. Valeri la entrega por el medio. Llegaba para el 11 cuando...
0: Fuera de juego.
1: Está cobrando bandera en alto.
3: Correcto.
1: Fuera de juego. En offside quedaba un offside torpe. Del amateurismo, salida para Países Bajos.
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1: Brobby al área, el desborde que llegaba, las recuperaciones para el conjunto tunecino. Llega para el pibe, parece Valderrama, el porra, la lleva al 10. Va Mabry, la tiene Mabry, quiso pisar, terminó siendo engañado en la recuperación por Banjeque, que ya recupera, que ya se apoya. Que ya hace que se abra el Lasgromanti en 45 de la parte inicial.
2: Hola, los escucho desde Centenario Neuquén del día 103.3. Nos dice Javier Álvarez, José de Chosmalán Neuquén. Nos escucha por la LRA 52, turno tarde trabajando.
1: Grande, Josecito, grande. Los oyentes que son parte de las transmisiones. Por eso el éxito del Fútbol Show. La gente participa. Es un integrante más de este grupo de trabajo, como lo ves Gonzalo Ordóñez Ojeda.
3: Cuando se van a jugar 3 minutos más, con el tiempo cumplido.
1: 3 minutitos más para este partido en el primer tiempo, lleno de remeras naranjas la tribuna,
3: Sí.
1: Muy similar a cuando juega la Argentina, donde predomina el celeste y blanco, acá todo naranja.
0: Sí, se habló mucho en la semana en Kansas de la marea naranja que había invadido la ciudad. Y que andaba al estilo argentino también, copando las calles en caravanas y marchas previas.
1: Va Malen, la tiene Malen, se viene, engancha, la tiró larga, se autoengañó, saque de meta que será para Túnez.
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1: Hola, está Leo.
5: Hola.
1: Vengo a calibrar las gomas, Leo, porque hay una que me anda perdiendo. Puede ser.
5: Ojo la válvula.
1: Sale jugando en la válvula. No pierde por otro lado. Es un clavo, Leo. Es un clavo. Hay varios clavos,
5: Cuidado.
1: Aké, la tiene Aké. Jugó la pelota por la izquierda. Para Gaspo, me la dejó picando De Jong, llegó a la derecha la pelota para Dumfries, Viene Dumfries, lateral derecho que pasa permanentemente el ataque con oficio. La juega para Malen, un puntero derecho que desborda. La entrega atrás para el central, Van Hecke, que la puede cambiar. Viene Van Hecke, se termina el primer tiempo. Ahí viene Van Hecke, toca para Dumfries, entregará por el medio. Avanza el enemigo, va para Ake. Ahí la tiene Ake. Ake te traje a jugar. La entrega por el medio, va para Van Hecke. Se acomoda y le pega, la levantó a la derecha. Llegó para Dumfries, centro de Dumfries. Llegó para marcar de cabeza uno de los centrales. Alto Talvi la sacó y viene la réplica. Y va para Ben Slimane. La maneja Ben Slimane. Bien abierto, manda derecha. La pide Valeri, la pide Valeri. Viene para Valeri, por el área se acomoda el 9. Vendrá para Mastouri, vendrá para Mastouri. Centro para el 9 y para el 11. Nada, muy largo el centro. Mastouri está esperando. Se muere el primer tiempo. Túnez quiere el descuento. 25 segundos para el final. Ahí llega la pelota a la izquierda. ¿Qué dirá? Había pasado. Va para Mabry. Mabry la levantó, va para el 11, va para el 11, va para el 11. Enganche, le puede pegar. Garbi la toca al medio. Media vuelta, parece el descuento. Nada. Zapateó en el área y perdió la pelota al 25. Ben Slimane le queda de vuelta al 10. Mabry. Mabry, saque de arco que será para Holanda.
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1: Señoras y señores, este griterío por la victoria de Países Bajos. Final del juego para el primer tiempo. En la radio más grande de la Argentina, por el aire de Nacional y por el canal de YouTube de la radio. Holanda, la vieja y querida Holanda, Países Bajos 2, Túnez 0.
5: Terminó el primer tiempo. Lo relató Martín Perazo.
1: Y se van los protagonistas. Y la gente está feliz. Las remeras naranjas, esta marea, esta ola naranja. ¡Qué victoria el equipo que gana 2 por 0!
3: Así es, ya se van rápidamente los futbolistas a la zona de vestidores. Sin amonestados en el partido, sin amonestados, así es. Y esperan su oportunidad en el segundo tiempo. Res, Flecken, Gertruida, Weifer, Van de Ven, Heito, Derron, Kleibert, Thiel, Kuhmeyers, Timber, Vigors, Gass. Mirá, anda para allá, te diría otro, ¿eh? Sí. Depay, Lang, Somerville, por el lado del equipo de Túnez. Chamac, Fenkessen, Rekic, Bron, Minuanes, Chikaki, Ayari, Hadmamuk, Tunetki, Achuri, Sad, Selumi y Juat, los que esperan la oportunidad para ingresar a la segunda parte.
1: Tomá encargado, Tomá Valdés. Así se pronuncian los relevos de Túnez y de Países Bajos. 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Dice Nataluti con la gente, abro las Gromanti.
2: Al 11-3-870-7485, bueno, tenemos a Lauro de González Catán, que me saluda, únicamente dice hola Juli, lo recontra agradezco en este momento. Hola, hola compañeros de Pasión Nacional, placer inmenso compartir con ustedes esta transmisión del partido del Mundial. Vamos a Argentina, que va a llegar hasta la final, por lo menos 3 a Jordania para comenzar. Abrazos gigantes y mejor jornada para ustedes. Mientras que fue final de la primera parte, empate sin goles entre Japón y Suecia. Partido con resultado que para ahora lo deja en el segundo lugar a Japón primero, Países Bajos. Hola amigos, muy buena transmisión, muy buena la radio. Acá Quiroguita, chofer de Arteaga de Comodoro Rivadavia, nos manda saludos. También escuchándonos, llegando a La Rioja desde Buenos Aires, Ángel Brites, camionero, y nos manda un video con en la ruta, en el camión, escuchando Radio Nacional.
1: Bien, saludos para los amigos de Viñas de Balbo, que se sumaron a la transmisión del fútbol mundial. 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Qué saludo tengo para Lucho Lorio, Julián Spigui, asesoramiento financiero para Leo de Gian Pietro, para la gente de Lubricante Multiuso 05, el querido Cito, camiones y buses, Volkswagen, Casemaster, Quemaster, Sport.bet.ar, Cabildo 2114, necesitas efectivo, compramos oro, relojes, alhajas, donde respetan el balón de tus afectos, como diría el querido Chiche. Terminó el primer tiempo. Y en palabra de comentarista, Gustavo Jove. ¿La estás pasando bien, Jove?
4: Bárbaro, perfecto.
1: ¿Cómo está la gente de Merlo, Jove?
4: Impecable.
1: ¿Estás ilusionado con la selección, Jove?
4: Sí, por supuesto, como todo el país.
1: Bien. Bueno, preparamos la artística. Bibiloni, ¿estamos bien en el YouTube? Perfecto, me dice Bibiloni. ¡Sei no more! Minotti.
5: Llega el comentario de Juani Minotti.
0: Está ganando 2-0 Países Bajos, con toda calma, con toda tranquilidad. Y vamos a contarle un poquito a los oyentes por qué. Y a los que nos están viendo por YouTube, acompáñennos. Súmense a este comentario de entretiempo. Vengan conmigo a mover un poquito las fichas. Lo gana porque tiene una diferencia individual notable Países Bajos, porque es muchísimo más que su adversario. Pero también hay cuestiones tácticas para explicar. Pensábamos, por los nombres que ponía en cancha, que Túnez iba a salir con una postura un poquito más adelante, unos metros más adelante, tratando de disputar el partido más arriba y de proponer algo distinto. Bueno, esos nombres que nos ilusionaban con una postura más propositiva se retrasaron, ocupando posiciones que le son impropias y perjudicando también el funcionamiento del equipo. Skiri, que es mediocampista central, hombre del Eintracht Frankfurt, y que es un mediocampista central que, a pesar de que hoy no se notó, no tiene mal pie, fue obligado a jugar entre los centrales para armar una línea de 5 y se le vio incómodo. Mabry, que es el enganche, el volante creativo que tiene el equipo, el que Martín les decía tiene el peinado del pibe Valderrama, se vio corrido a una punta, a la izquierda, para ocupar la posición de volante por ese sector para armar un 5-4-1, y también se le vio incómodo en ese sentido. Y Garbi, que iba a arrancar jugando más suelto atrás del punta, terminó casi de doble 5, junto con un Masturi, el número 9 de Túnez, que se ocupó mucho más de marcar que de atacar. Esto explica, por un lado, la postura de un Túnez demasiado tímido, cuando en algún momento del relato de Perazzo yo les marcaba, me da la impresión de que hay mejor técnica para atacar que para defender, entendiendo que igual seguramente va a perder Túnez ante Países Bajos, pero la postura adoptada no parece la mejor. Del otro lado, el conjunto neerlandés tiene cosas bastante bien aceitadas. La subida del lateral derecho y la triangulación por allí es una de las más destacadas. Dumfries, Gravenberg y Malen se entienden muy bien, conectan muy bien. Y a eso hay que agregarle algo que también marcaba durante el relato del querido Muñeco Perazzo, que tiene que ver con la capacidad de mover la pelota en la mitad de la cancha de parte de Gravenberg, De Jong y Reinders, para que el equipo no se haga lento ni espeso. A pesar de que son tres mediocampistas que uno podía imaginar que tienen demasiado la pelota en los pies y que en algún momento enlentecen la manera de jugar, Koeman le ha encontrado la vuelta como para que jueguen a dos toques y que la historia se ponga enseguida en posición de ataque para los extremos, para Gakpo y para Malen. Quizás el lunarcito que han mostrado en esta primera mitad los neerlandeses respecto del mano a mano, de la gambeta, del encarar, no lo han hecho demasiado, a pesar de que en algún sector de la cancha, cuando los volantes propusieron el uno contra uno, ganaron, porque en técnica individual, por lógica, lo van a hacer. Todo esto está potenciado por el hecho de que Países Bajos encontró los dos goles del partido muy rápido. Abrió el juego a los 3 minutos de la primera mitad, un centro que vino desde la derecha, después de una buena triangulación de los tres que les contaba, la envió Dumfries, para mí la figura de la cancha, y Skiri, este que les decía, de Túnez, que estaba incómodo jugando entre los centrales siendo mediocampista, en una burrada poco calificable, la terminó desviando contra su propio arco. Queriendo rechazar de zurda, le tenemos minado pegando contra su propio arco y venciendo la resistencia de un sorprendido Dagmen. Y encima de eso, de que la historia se ponía 1-0 por esa vía, a los 3 minutos de partido, a los 7, de pelota parada vino el segundo. La envió desde la derecha Reinders. Por el segundo palo la rescató antes de que saliera Van Dijk, a pesar de que parecía que le quedaba un poquito atrás. La pelota recorrió todo el área chica y por el sector opuesto el oportunista Brobby, que está bastante encendido, que está conectado con el gol, que desde el segundo partido en el que se ganó la titularidad, incluso relegando al muy bueno de Crescencio Somerville, está demostrando por qué tiene que ser el centro delantero de Países Bajos. El partido parece definido. Tendremos espacio para ver algunos buenos jugadores que tiene el conjunto de Koeman en el banco de los suplentes y que seguramente desde alguna fantasía futbolera nos ilusionarán para la segunda parte. Y yo no pierdo las esperanzas de que Túnez se anime algo más, porque está perdido por perdido más que nunca. Ha perdido los dos partidos anteriores, ya no tiene oportunidades, 2-0 abajo en este, y la realidad es que el partido está para goleada incluso con esta postura, con lo cual arriesgar un poquito sería hasta lógico. Hasta ahora, y sin despeinarse, Países Bajos le gana 2-0 a Túnez y jugaría contra Marruecos en 16avos.
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7: Las 8:57 minutos en la República Argentina. El vocero presidencial Adrián Rabiera anunció ayuda humanitaria a Venezuela. Los terremotos dejaron 188 muertos y más de 1.500 heridos. El funcionario señaló que el presidente Javier Milei ordenó enviar médicos, enfermeros, remedios, camillas, ambulancias, carpas y lo que precise el gobierno venezolano. El Fondo Monetario Internacional destacó la baja de inflación. La vocera del organismo, Julie Kozak, afirmó que el país registra progresos en la reconstrucción de sus principales indicadores financieros que le permitirán regresar a los mercados. Alerta por frío extremo. El Servicio Meteorológico Nacional informó que una masa de aire polar avanzará provocando sensaciones térmicas muy bajas. Jujuy, Salta, Formosa, Tucumán, Chaco, Misiones, Córdoba, San Luis, Entre Ríos, Corrientes, Santa Fe, Mendoza y Neuquén y el área metropolitana de Buenos Aires serán las zonas afectadas. Femicidio de Agostina Vega. Detuvieron a la pareja de Claudio Barrelier. Marianela Palmero es la cuarta detenida en la causa. Fue imputada por encubrimiento doblemente calificado. En la ciudad de Buenos Aires, la temperatura es de 9 grados, humedad 63%, cielo algo nublado.
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1: Ay, me gustó, me gustó. Abrazo para Chiche.
4: No puedo hacer.
1: Un saludo para el pueblo venezolano en este tremendo momento. Lo mejor para salir de este shock, de esta tragedia.